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1: Buenas noches. Los reyes pernoctan en Ceuta. Es la primera vez que lo hace un jefe del Estado español en democracia tras una jornada en la ciudad que han concluido en el Parador, donde se han reunido con la sociedad civil. Allí, Felipe VI ha tomado la palabra, momento en el que ha defendido la españolidad de Ceuta y Melilla hasta en tres ocasiones y ha reclamado unidad institucional para afrontar esta crisis.
2: Creo importante reiterar aquí, alto y claro, aunque no haga falta, algo que es obvio, que Ceuta y Melilla son una parte irrenunciable de la realidad política nacional que es España. La soberanía y la integridad territorial de nuestro país no son negociables, son indiscutibles. Y ante cualquier riesgo, nuestra obligación es su defensa y preservación.
1: El rey se ha referido a Marruecos al afirmar que nuestra relación debe estar basada en la confianza y respeto mutuo. Además, ha insistido en que hacerlo exige buena fe por ambas partes. Entre tanto, Rabat mantiene silencio sobre la visita de los monarcas a las dos ciudades autónomas españolas en el norte de África. Sobre Ceuta se ha referido también este martes la ministra portavoz Elma Saiz, que ha cifrado en más de 4.400 las personas migrantes que han completado el proceso de triaje. Durante estos procedimientos, las organizaciones humanitarias denuncian supuestas vulneraciones de derechos humanos. Sara Iturbide.
3: 8 asociaciones firman la queja en la que denuncian vulneraciones de derechos fundamentales en Ceuta en los procedimientos de triaje, protección internacional y retorno de inmigrantes durante los meses de septiembre y octubre, cuando el gobierno informaba del retorno voluntario a Marruecos de hasta 2.500 personas en solo una semana. Las ONGs han registrado casos en los que se les echa tras ser citados en dependencias de la Policía Nacional y sin estudiar si son solicitantes de asilo. Verónica Barroso es la portavoz de Migraciones de Amnistía Internacional, una de las firmantes de la denuncia.
4: Tenemos constancia que al menos dos grupos de 14 y 15 personas fueron devueltas los días 23 y 24 de septiembre a Marruecos. Todas ellas procedían de países como Sudán y Chad, que por tanto serían solicitantes de protección internacional.
3: También expresan su preocupación por la falta de información en su idioma antes de las devoluciones grupales como las de la playa del Trampolín, por lo que reclaman, entre otras medidas, que se garantice desde el primer momento que se les informa en su idioma de forma efectiva y que se valora individualmente su situación de vulnerabilidad.
1: El Vaticano ha confirmado que el Papa tiene un cáncer de pulmón después de que León XIV haya sido operado este martes en el Hospital Gemelli de Roma, donde él mismo había anunciado este fin de semana que se le iba a extirpar un nódulo en el pulmón. El pontífice permanecerá ingresado hasta el próximo 20 de octubre, momento hasta el que ha cancelado todas sus audiencias, por lo que en principio se mantiene su viaje del próximo mes a Uruguay, Argentina y Perú. De vuelta a España, en el plano político de nuestro país, la secretaria de Podemos, Irene Montero, descarta que su formación vaya a integrarse en el Frente Amplio, pero sigue invitándoles a unirse al pacto que mantiene con Esquerra. La candidata por Frente Amplio, la exalcaldesa de Barcelona, Ada Colau, ha afirmado que todavía es posible presentar una candidatura conjunta con Esquerra y Podemos. Este viernes cierra el plazo. Gabriela Olías.
5: Podemos reconoce echar en falta otras fuerzas, pero le parece más que suficiente su acuerdo con Esquerra. Por eso Irene Montero niega rotundamente que su partido vaya a integrarse en Frente Amplio. La número 2 de Podemos celebra lo que defiende como la solución a lo que pide la gente en las calles. También un proceso que les parece fundamental, el de sus primarias abiertas. Un posible llamado al nuevo Sumar.
6: Como llevamos mucho tiempo buscando diferentes formas de encontrar acuerdos, pues al final las primarias y que decida la gente y que pueda también presentarse quien quiera, creemos y lo seguimos pensando, ¿eh? Y ahí en ese proceso pues se ha podido presentar quien ha querido y claro, hay que seguir buscando los acuerdos. Ya tenemos uno que yo creo que es bastante importante, que es este de hacer equipo Gabriel y yo, y hay que seguir buscando acuerdos.
5: Montero ve imprescindible este avance a pesar de las críticas de las otras izquierdas, que este lunes, después de conocer el acuerdo, proponía por fin a Ada Colau como candidata. Sumar no abandona la esperanza. El pacto entre Podemos y Esquerra no le supone un obstáculo, no así los comunes, que le reprochan a Rufián no estar siendo consecuente uniéndose en el Montero.
1: UGT y Comisiones Obreras han explicado hoy que la subida de los salarios es una de las principales reclamaciones que hacen de cara a la próxima huelga general del 11 de noviembre. Los sindicatos piden que el salario mínimo interprofesional suba para el próximo año hasta los 1.307 euros al mes. Tomás San Juan.
7: UGT y Comisiones Obreras quieren que el salario mínimo suba al menos un 7% en 2027. De hecho, reclaman a la patronal desbloquear la negociación colectiva. Pero insisten en que el problema va mucho más allá de los salarios y que la huelga del 11 de noviembre debe servir para conseguir cambios de fondo. Los sindicatos piden recuperar y construir vivienda pública, limitar los alquileres en las zonas tensionadas y frenar la acumulación de pisos por parte de grandes fondos.
1: Es todo por ahora. Más información a las 3. Serán las 2 en Canarias. Siguen en el Colegio Invisible, hoy con Laura Falcó y Jesús Ortiz.

0: pega.
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0: Y aquí continuamos en el Colegio Invisible, edición del martes, ya sabéis, la otra crónica de la actualidad. Y ahora, Laura, me da un poco de miedo porque Miguel nos trae no solo un tema ovni, sino un audio de 65 minutos. O sea que tú y yo nos podemos retirar ya.
1: Bueno, tú y yo, Carlos, y el águila se puede ir volando también.
0: O sea, se queda solo Peñalba aquí escuchando a Miguel. Es broma, porque desde luego la noticia, Miguel, es interesante. No por la duración del audio, que no deja de ser, sino por todo lo que se cuenta y las amplias ramificaciones de las declaraciones de este personaje, de Edward Ruppel, que fue responsable, entre otras muchas cosas, de ese proyecto Blue Book, ese proyecto de investigación científica dentro del gobierno, dentro de la Fuerza Aérea de los Estados Unidos. Cuéntanos.
2: Así es, pues si quieres podemos empezar escuchando al propio Edward Ruppel, que como tú dices era el jefe del programa de investigación OVNI de la Fuerza Aérea de los Estados Unidos y que luego sería el director del famoso proyecto Libro Azul entre el año 1952 y 1969. Y en la última tanda de expedientes y filmaciones desclasificadas.
0: ¿Cuántas van ya? Seis, ¿no?
2: En esta sexta tanda, pues uno de los documentos desclasificados pues es esta declaración de Edward Ruppel de 65 minutos donde está contando en el año 1952.
0: Si lo escuchas a por dos son 30 y poquito, media horita larga.
2: Exacto. Bueno, pues lo que cuenta es todo lo que sabía la Fuerza Aérea de los Estados Unidos sobre ovnis en ese mismo año, en el año 1952. Es una declaración a puerta cerrada y si quieres podemos escuchar al propio protagonista.
3: The first ones were sighted by Kenneth Arnold in June of 1947 out in Idaho. Now, I'll refer to them as these things because we have no idea what we're dealing with. The newspapers and radio played them up.
2: Bueno, pues estamos escuchando como he apuntado antes a Edward Ruppel, que entonces era, en este año, en marzo de 1952, el jefe de investigación OVNI de la Fuerza Aérea de los Estados Unidos. Era el encargado de recopilar toda la información OVNI disponible.
4: A empezar el 47, como siga.
0: Claro, es que
4: empezamos aquí toda la semana.
0: Y llegamos hasta ahora.
2: Y llegar a alguna conclusión. Poco después sería nombrado director del famoso proyecto Libro Azul, que era ese programa de investigación OVNI de la Fuerza Aérea, que duró muchos años, como digo, del 52 al 69. Y aquí, durante 65 minutos, está contando todo lo que sabía la Fuerza Aérea sobre OVNIs. Decía que hasta entonces tenían unos 800 casos. Aproximadamente el 2% de estos casos habían descubierto que eran fraudes, que eran aviones, globos, meteoritos, incluso estrellas que eran mal identificadas por los testigos, pero decía que aproximadamente un 20% de los informes eran muy buenos, con testigos fiables e incluso con elementos de juicio muy interesantes, y que para ese 20% de casos la Fuerza Aérea no tenía una explicación, no sabía qué demonios eran los ovnis. Y él se centró fundamentalmente en cuatro o cinco casos. Uno de los más llamativos tiene que ver con el avistamiento de unos objetos de aspecto circular, de tono verdoso, que volaban

van a veces horizontalmente, a veces de forma totalmente vertical, y que se acercaban a lugares muy sensibles para el ejército de los Estados Unidos: Los Álamos, Albuquerque, White Sands.

0: en una tanda anterior y que es enormemente interesante porque entre los años 1948 y 1950 estos objetos que realizaban una serie de maniobras bastante increíbles se acercaban a estas bases e incluso las sobrevolaban. Bases, como digo, donde se encontraba pues todo el armamento nuclear de los Estados Unidos. Eso dio lugar a que se creara un equipo de investigación en el que participaron agentes de inteligencia, científicos, los mejores expertos en meteoritos, expertos en armamento atómico, entre otros, uno de los responsables del desarrollo de la bomba atómica, Edward Teller, que fue el director de una de estas reuniones en las que trataban de averiguar qué demonios eran estos objetos. Llegaron a utilizar incluso aeronaves de la Fuerza Aérea para tratar de obtener algún rastro de estos objetos. Y bien que lo obtuvieron, porque obtuvieron rastros de unas sustancias en que presentaban altas concentraciones de cobre y cobalto. Y esto era algo que no tenía que ver con meteoritos y nunca lograron averiguar qué había detrás de estos extraños objetos que durante aproximadamente 3 años sobrevolaron estas instalaciones militares. Incluso discutían sobre la posibilidad de que los soviéticos hubieran desarrollado un arma secreta y que la estuvieran utilizando para labores de espionaje sobre las zonas más sensibles del ejército de los Estados Unidos, pero finalmente no llegaron a ninguna conclusión. Y en esta declaración a puerta cerrada, lo que decía Edward Ruppel es que hasta el momento no sabían qué eran esos objetos, pero que desde luego estaba descartado que fuera algún tipo de aeronave de los Estados Unidos o algún tipo de fenómeno natural. Que las dos hipótesis con las que trabajaban es que se tratara de un arma secreta soviética o de algún otro objeto volador de procedencia desconocida, pero nunca él nombró la palabra extraterrestre. Luego, también habló sobre captaciones en radar de objetos voladores no identificados, que él dice en esta declaración a puerta cerrada que volaban entre 1.600 y 5.600 kilómetros por hora. Incluso,
1: qué barbaridad.
0: Sí, incluso habla de otro caso en el que estaban probando un misil sin carga, lanzaron ese misil y de pronto detectaron 4 objetos voladores no identificados que volaban detrás de ese misil.
2: Que lo seguían.
0: Nunca pudieron identificar a estos 4 objetos voladores no identificados que desaparecieron en un visto y no visto. A partir de ahí se desencadenó toda una oleada de posibles hipótesis. Hay quien decía que podía ser algún tipo de reflejo extraño. Hay quien, bueno, ofrecía otra serie de hipótesis, pero al final, en consecuencia, lo que dice Edward Ruppel en esta declaración a puerta cerrada es que nunca supieron qué demonios era esto. Y también habló sobre un caso clásico de la ufología mundial, que es las luces de Lubbock. Uh-huh. Lubbock es una ciudad de Texas, en Estados Unidos, y durante los meses de agosto y septiembre del año 1951, pues una serie de objetos voladores, también de tono verdoso, sobrevolaron esta localidad. Pero hablamos incluso de objetos en formación, hablamos de 20 y 30 luces de grandes dimensiones que volaban a baja altura, que fueron observados por infinidad de testigos y digamos que las alarmas saltaron cuando los testigos fueron 3 profesores del Instituto Tecnológico de Texas que observaron estos objetos y lo denunciaron a la Fuerza Aérea de los Estados Unidos. Incluso unos días después, un estudiante logra sacar varias fotografías de estos objetos voladores no identificados. Se habló de la posibilidad de que fueran pájaros, de que fueran aves iluminadas desde abajo por unas farolas de vapor de mercurio que se estaban poniendo en marcha, pero los científicos del Instituto Tecnológico de Texas desecharon esta posibilidad, dijeron que no podía ser de ninguna manera y además que estos objetos iban a una velocidad demasiado rápida
2: para que fueran
0: aves, simplemente. Y a partir de ahí, Ruppel dice que tienen muchísimos testimonios, que tienen bastantes elementos de juicio para que el asunto OVNI se tenga que tomar en serio. Entonces él dice que la siguiente fase a la que pretende pasar la investigación de la Fuerza Aérea de los Estados Unidos sobre el fenómeno OVNI ya no es tanto la recopilación de fotografías o la recopilación de testimonios, sino que él dice que lo que buscan son pruebas físicas. de este fenómeno, que lo que quieren es buscar pruebas físicas. Entonces dice que lo que están preparando es unas cámaras para analizar el espectro luminoso de estos objetos, y dice que analizando el espectro luminoso de los ovnis podrían obtener bastante información sobre la tecnología que están utilizando. Y luego hay otra cuestión que ahora nos puede ya llevar a la risa, pero estamos hablando del año 1952, y él dice, claro, que muchas veces los radares localizan

0: estos objetos voladores no identificados, pero luego eso se pierde. Entonces él dice que lo que están preparando son unas cámaras para fotografiar las pantallas de radar y así saber cómo se mueven o cómo aparecen en las pantallas de radar estos objetos voladores no identificados.
1: Imprimir pantalla todavía no tiene, el botón
2: todavía,
1: de imprimir
2: todavía,
1: de
2: captura de pantalla no.
0: Todavía no lo tenían. Bueno, todo esto es tremendamente interesante porque esto sucede algún tiempo antes de que a este hombre lo nombren jefe del proyecto Libro Azul. Y vosotros sabéis que la finalidad del proyecto Libro Azul, que duró mucho, del 52 al 69, no fue una broma, la finalidad del proyecto Libro Azul era básicamente, por un lado, investigar qué había detrás del fenómeno OVNI, de las apariciones de estos no identificados, pero por otro lado, otra de las finalidades era tranquilizar a la opinión pública. Porque,
2: digamos suavemente, cargarse un poco el fenómeno.
0: Exacto, de cara a la opinión pública. Es por eso por lo que contratan a un astrofísico de gran prestigio. No me acuerdo del nombre.
1: Allen Hynek,
0: cuya finalidad era básicamente dar ruedas de prensa para explicar todos y cada uno de los casos, aun cuando en la Fuerza Aérea de los Estados Unidos sabían que muchos casos no tenían una explicación convencional. Lo que trataban en muchos casos es de forzar esa explicación convencional y en otros casos directamente inventársela. Esto es lo que hizo que Allen Hynek pues diera un golpe en la mesa y saliera de este proyecto Libro Azul y montara el NICAP, que era una organización civil de investigación del fenómeno OVNI, porque el propio Allen Hynek declaró que estaba harto de mentir a la opinión pública, porque ofrecía explicaciones que no tenían ningún sentido, como los gases de los pantanos y cuestiones similares que no se sostenían, pero claro, digamos que él ya reventó cuando prácticamente, no iba a decir le obligaron, pero le presionaron bastante para ofrecer explicaciones que eran directamente mentira. Ya no era forzar las explicaciones, sino que era mentir. Y esto llama mucho la atención porque aquí vemos dos Edward Ruppel. Vemos este Edward Ruppel del año 1952 que está hablando a puerta cerrada y a calzón quitado sobre lo que se sabía o no se sabía de los ovnis y que dice que es un fenómeno muy interesante y que no tienen explicación. Y luego tenemos al Edward Ruppel del proyecto Libro Azul, donde básicamente de cara a la opinión pública se cargaba todos los casos, pero internamente a sus superiores les decía que ahí había algo muy interesante y que había que investigar y obtener pruebas físicas.
1: Bueno, de todas formas, Ruppel estuvo año y pico en el proyecto.
0: Sí.
1: O sea, él mantuvo la coherencia y de hecho, lo que ocurre aquí es que es un movimiento que se produce dentro de los Estados Unidos un tanto particular en esta época, porque, digamos, mira, el jueves vais a hacer un programa que es dedicado a los espejos, ¿no? Pues sí, aquí tenemos una especie de juego de espejos. Por un lado, había parte de la administración norteamericana que estaba tratando de llegar a conclusiones de lo que estaba ocurriendo. Pero al mismo tiempo había que canalizar la ansiedad que había en la sociedad con respecto al fenómeno OVNI. Y luego también un problema que se estaban dando cuenta, y es que se estaban saturando los canales de inteligencia a partir de tanto informe OVNI. Y temían que eso fuera un ruido que dentro de los servicios de inteligencia no fueran capaces de detectar las verdaderas amenazas en un momento como estaban crítico, que era de...
3: Será muy importante, ese último detalle era muy importante.
1: Entonces, ahí surge...
3: Era vital saber si podía ser un tipo de actividad militar enemiga.
0: Pero es más, no solamente eso, sino que uno de los miedos que tenían es que se utilizara, digamos, que toda esa afición por el fenómeno OVNI, porque tenemos que recordar que a partir del año 50 se crean un montón de investigaciones civiles de investigación del fenómeno OVNI, organizaciones civiles en las que había abogados, representantes políticos, etcétera. Gente que tenía relación con la cúpula militar, con militares que estaban interesados en el fenómeno OVNI o que habían investigado el fenómeno OVNI. Por lo tanto, los miedos eran dos. Uno, que los soviéticos infiltraran a gente en esos grupos de investigación civil para obtener información ya no solo sobre el fenómeno OVNI, sino sobre la estrategia armamentística de los Estados Unidos, porque hay que recordar que estos grupos tenían mucha relación con los militares y ellos pensaban, aquí meten una serie de espías y obtienen información muy sensible sobre el ejército de los Estados Unidos. Y dos, que los servicios secretos soviéticos pudieran crear un pánico utilizando a estas organizaciones civiles, básicamente proyectando que los extraterrestres nos podrían invadir. No, podrían invadir los Estados Unidos.
1: Es que, bueno, entonces, lo que ocurre es que, por un lado, claro, hay cierta urgencia dentro de... Y esto se sabe muy bien, porque aunque ahora, justamente, también en las últimas desclasificaciones ha salido documentación de esta época que complementa determinados agujeros que quedaban en la historia, pero ya había estudios muy, muy interesantes sobre esa dinámica sociológica dentro de las autoridades norteamericanas ante el fenómeno OVNI y cómo reaccionó el gobierno, las diferentes administraciones. Lo que va a hacer es que hay una urgencia por tratar de llegar a conclusiones, a ver qué es lo que está pasando con el fenómeno OVNI. Y entonces ellos llegan a la conclusión, en

0: relativamente poco tiempo, de que no están ante una amenaza extraterrestre, uh-huh. y que la principal, el principal problema que puede tener esto es que se utilice justamente eso como maniobra psicológica, de guerra psicológica por un adversario terrestre, ¿no? Y están pensando evidentemente en la Unión Soviética. Se crea lo que se denomina el panel Robinson, y el panel Robinson es el que va a dar una serie de directrices diciendo: el libro azul tal como ha empezado no puede seguir. Que es lo que estamos hablando. Descabezan al que estaba al frente, que Rupert, lo quitan al año y pico, quitan también a Hynek y tal, y entonces siguen investigando, pero solamente dan rueda de prensa de casos que sean explicables. Y aquellos
1: lo resueltos,
0: que sean,
1: por decir una manera.
0: Claro, entre otras cosas también, porque una de las cosas que están haciendo es probar ellos prototipos que están ante la opinión pública pasando por ovnis. Y que una parte de lo que son las propias agencias no saben que son. O sea, militares pueden ser testigos maravillosos, evidentemente están viendo cosas extrañas en el cielo, pero están hechas por otra parte del Pentágono, sin saber.
2: Algunos.
0: Claro,
2: algunos, claro.
0: No sé, algunos. No sé cuántos.
3: Uy, Miguel.
0: No sé cuántos.
2: Algunos.
0: Yo no sé
2: porque,
0: cuántos.
2: Porque...
3: Es no, que Laura, no, le tendrías que ver la cara, qué contundencia.
0: Miguel, yo no había nacido.
2: Claro, yo no había nacido.
0: Claro, te digo que algunos. Eso es lo que llega... Es decir, el panel Robinson llegan a conclusiones, además que están los memorando que
4: mira
0: dice...
4: Mira que te pega, ¿eh?
0: No, yo lo que digo es que ellos llegan a esas conclusiones y a partir de ahora lo que tratan es de gestionar la ansiedad de la opinión pública y el peligro que puede suponer ese ruido para los servicios de
2: ellos
0: inteligencia.
2: Ellos llegan a la conclusión de que, digamos, que el fenómeno de los no identificados no supone una amenaza.
1: Amenaza militar.
2: Una amenaza para los...
1: De hecho, lo quieren derivar hacia la universidad.
2: Una amenaza para los Estados Unidos. Pero aún así siguen muy interesados en saber qué hay detrás de ese fenómeno. Pero como ocurre con todos los ejércitos del mundo, cuando se dan cuenta que no es una amenaza, pues piensan que tienen cosas más importantes que hacer y dicen, bueno, pues es algo que vuela, no sabemos lo que es y ya está. Pero, sin embargo, esto preocupaba muchísimo a altos cargos militares y políticos, tanto de la Unión Soviética como de los Estados Unidos. Esto le quitaba el sueño, por ejemplo, a Kennedy. Kennedy pensaba que la aparición de ovnis podía provocar una guerra nuclear. Es decir, que los soviéticos podían detectar una serie de objetos no identificados que podían identificar como un ataque de misiles estadounidenses y lanzar ellos sus misiles y que provocara que los norteamericanos lanzaran también sus misiles. Y el mismo miedo estaba en la Unión Soviética, hasta el punto de que la Unión Soviética crea un proyecto muy parecido al Libro Azul. Contratan a una serie de astrofísicos y una serie de militares y se ponen en marcha para averiguar qué había detrás del fenómeno OVNI. Y ponen como jefe científico de este proyecto a un astrofísico soviético que se llamaba Felix Ziegel. Felix Ziegel aparece en la televisión, en la única televisión, en la televisión soviética, hablando sobre OVNIs y pidiendo que cualquier persona que haya sido testigo de un fenómeno OVNI que se ponga en contacto con el ejército porque se ha creado un panel para investigar este tipo de fenómenos. Bueno, llegaron tal cantidad de casos, o sea, fue tal el aluvión, incluso fue tal el interés en la propia opinión pública que también en la Unión Soviética se empezaron a crear grupos civiles de investigación OVNI. Y los soviéticos tuvieron el mismo miedo que los norteamericanos, que estos grupos civiles de investigación OVNI que estaban en contacto con militares pudieran ser infiltrados por los servicios secretos estadounidenses o que incluso los servicios secretos estadounidenses pudieran utilizar estos grupos para crear desafección de cara al régimen soviético o incluso crear pánico, un pánico general por el miedo a que los extraterrestres nos invadieran. Total, que al final esto se deshizo, pero sin embargo Felix Ziegel y varios militares siguieron trabajando internamente, ya no de cara a la opinión pública, investigando el fenómeno OVNI.
3: En cualquier caso, para el que quiera tener acceso tanto al archivo, a esa conversación de 65 minutos de Edward Ruppel, este responsable del Blue Book, como a todo lo que se ha desclasificado en esa sexta tanda, pues pueden hacerlo en www.guar.gov/UFO. Ahí tienen todo el material que se está desclasificando. Si te parece, Juanjo, nos vamos ahora hasta Guatemala y pasamos de un fenómeno extraño y curioso como el ufológico a lo milagroso, porque lo que está pasando con esta hostia milagrosa yo creo que merece la pena, no tanto por la noticia, sino por estudios que hay alrededor.
0: Sí, bueno, a ver, el jueves 30 de julio la Catedral Niño Dios de la Diócesis de Santa Rosa de Lima hizo un comunicado en el cual comentó que durante una misa por la Semana Eucarística Misionera celebrada en un colegio privado, pues ocurrió un suceso bastante particular que, si te parece, escuchamos en la crónica que ha hecho de este asunto Chapin TV.
5: Vamos. Una hostia que fue colocada en agua tras varios días de permanecer ahí no se disolvió. Sin embargo, después de ser revisada, esta aparentaba manchas que podrían parecerse a sangre.
4: El caso ocurrió en la parroquia El Niño Dios de Culapa, Santa Rosa, después de una misa celebrada el

0: pasado 30 de julio. El hecho fue informado al arzobispo de Santa Rosa, pero la iglesia ha sido clara. Por ahora no puede hablarse de un milagro.
1: La hostia permanece en observación y no será
2: expuesta al público mientras continúa el caso de discernimiento.
3: A ver, mientras la hostia sigue en observación, Juanjo, cuéntanos.
4: Sí, que suena muy gracioso, ¿eh? Sí, están tomando el pulso. Pues nada, ocurre eso, estaban celebrando la misa en este colegio y bueno, en el momento de la comunión han ido pasando ya una serie de jóvenes a recibir la oblea. Y en ese momento el sacerdote se da cuenta, mientras sigue administrando la Eucaristía, que ve a un chaval que ya había comulgado, pero que se estaba sacando, la oblea se la estaba sacando de la boca. Claro, esto se considera que es un acto de sacrilegio y entonces inmediatamente intervino para impedir que la tirara al suelo, que se deshiciera de ella. ¿Cuál es el procedimiento que se hace una vez que ha ocurrido esto? Porque hay que tener en cuenta, claro, que aquí, bajo el punto de vista de la Iglesia Católica, la Eucaristía no es cualquier cosa. La Eucaristía es un milagro. Es un milagro, es decir, se produce la transustanciación, que significa que, aunque en sus accidentes, en su forma, sigue manteniendo la naturaleza de pan, digamos, de harina, sin embargo, internamente, la materia se ha transformado y se convierte en carne de Jesús, uh-huh. ¿No? O sea, que sí, digamos que es como una especie de engaño a los sentidos, pero que ahí está ocurriendo ese prodigio, ¿no? Entonces, claro, hay un procedimiento en el momento en el que alguien se desprende y rompe el rito, no cierra convenientemente el rito de la Eucaristía, que es qué se hace con ella. Claro, el propio sacerdote tampoco se puede deshacer del cuerpo de Cristo, ¿no? Una vez que ya se ha producido, como digo, ya este acto. Entonces, lo que hacen es que la meten en un recipiente con agua y esperan a que se disuelva. Ese es el procedimiento canónico que tienen que hacer. Bueno, el caso es que cuando pasa un tiempo se dan cuenta de que algo ha pasado y es cuando hay una persona que está realizando la limpieza de la capilla, que es un colaborador de la parroquia, y es el que observa el recipiente y ve que la hostia no solamente no se ha disuelto, que era lo que cabría esperar por el tiempo transcurrido, ya habían pasado unos días, sino que además presenta una serie de manchas rojas que inmediatamente ya empezaron a decir, claro, que podía ser sangre, ¿no? En ese momento el párroco lo que hace es que interroga a esta persona, a este colaborador de la parroquia, y finalmente informan a su vez al obispo de la diócesis de Santa Rosa de Lima, envían una serie de fotografías y retiran finalmente pues la hostia y, bueno, como escuchamos, hacen un comunicado público, porque cuando esto también corre, bueno, hay que mirar también la reacción en redes sociales. O sea, yo me he metido en el Facebook, publican las fotos del supuesto milagro, pero es que a su vez lo que hay es, claro, la reacción de todos los que son los feligreses y, bueno, católicos y tal, que empiezan a comentar, y que para ellos evidentemente esto es un auténtico milagro, ¿no? Bueno, lo escuchábamos un poco en la crónica, sí, de la noticia. El comunicado que emiten es eso, es que, bueno, hay que esperar, que se va a analizar, vamos a ver qué realmente es lo que ocurre. Hablan de establecer ese procedimiento de discernimiento para ver si realmente estamos ante un milagro o estamos ante un fenómeno de otra naturaleza, ¿no? Y justamente es que, con respecto a esto, es curioso porque el año pasado se publicó un estudio en el cual se analizaron 25 casos de obleas. Ajá.
3: En las mismas condiciones que la que ha salido
4: de diferentes lugares del mundo, se envían, y entonces aquí un instituto de microbiología y biotecnología de Polonia, si no recuerdo mal, sí, hace el análisis, y entonces fíjate que son 25 casos que estaban, sí, ahí, estaban un poco en depósito.
5: Es interesantísimo este estudio.
4: Claro, entonces ahí es donde ellos empiezan a ver cuáles son las diferentes causas que lo que hacen es que provoquen esa coloración que hace que realmente parezca sangre y no es sangre, ¿no? Entonces, bueno, hacen toda esa investigación forense, hacen todos esos análisis, y los resultados principales son que están realmente ante, primero, que no hay ninguna prueba de, porque miran a ver si hay algún componente que tenga que ver con la sangre, y ven que realmente no hay ninguno en esos análisis bioquímicos que realizan. No hay hemoglobina humana, aunque pueda haber algo que se parezca, pero ya digo, no hay esa hemoglobina real, y lo que sí que hay son una serie de bacterias y de hongos que son productores de esos pigmentos rojizos o anaranjados que pueden dar la sensación de que realmente estamos ante la sangre, ¿no? Y esto es algo que, bueno, ya se sospecha también tradicionalmente para muchísimos milagros de esta naturaleza a lo largo de la historia. Lo que pasa que ahora tienes un estudio científico, un estudio forense, bioquímico, uh-huh, que lo respalda para 25 casos. Se supone que harán algo parecido con este caso de Guatemala y se determinará ante qué.
5: Claro, es que estamos hablando de 25 casos.

0: que fueron analizados de Polonia, Alemania, Estados Unidos y Sudáfrica, y hay que decir que muchos de estos análisis fueron encargados por las propias archidiócesis donde supuestamente se produjeron estos milagros. Y los análisis pues van en la línea de lo que dice Juanjo, son hongos y bacterias que... ¿cómo llegan a las hostias consagradas estos hongos y bacterias? Pues a través de las manos. Pues simplemente el sacerdote que lo toque o la persona que recibe la hostia consagrada, si la recibe en las manos...
1: Y el agua también, porque tú no utilizas un agua, ¿sabes?
0: Claro,
1: puedes utilizar, aunque sea agua bendita, si no deja ser agua del grifo.
2: Si más la saca de la boca, no te digo los microbios que...
0: Claro, los hongos y las bacterias quedan en la hostia consagrada y cuando se mete en el agua esa hostia consagrada, pues en muchas ocasiones estas bacterias y hongos se expanden y forman este color rojizo que muchos interpretan como un milagro eucarístico.
1: Sí, incluso hicieron pruebas de ADN, o sea, no llegaron a identificar determinado el ADN, pero también, o sea, que es que claro, esto es una esponja que absorbe mil elementos, sí, sí. ¿No? La cuestión es eso, que algunos reaccionen y den esa apariencia, y en el contexto que estamos hablando, claro, la lectura que se hace es que estamos ante un prodigio. Pero es un estudio, bueno, bastante interesante, ¿no? Desde que haya hecho 25, sí. ¿Sabes? O sea...
3: Afrontar los misterios de la fe y de la religión, también desde la ciencia, muchas veces puede darnos sorpresas como esta.
1: Me gusta recordar que en el año del COVID, lo primero que hizo la Iglesia Católica fue cerrar Lourdes. Y era cuando más se necesitaba. Por algo lo haría.
3: Ay, os recordamos dónde estamos y continuamos con muchas más noticias.
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3: Y continuamos en el Colegio Invisible, en la otra crónica de la actualidad. Y antes de seguir con algunas de las informaciones que esta semana nos traen nuestros contertulios, vamos de nuevo a dar voz a algunos de los mensajes que nos enviáis habitualmente. Ya sabéis que podéis hacerlos por diferentes vías. Lo podéis hacer a través de las redes sociales, @coleinvisibleoc, tanto en X como Instagram. También, por supuesto, en el Colegio Invisible en Onda Cero, nuestra página oficial en Facebook, o bien a través del canal de WhatsApp, donde nos podéis dejar tanto notas de audio, notas de voz, como mensajes de texto. El número es 628-985-161 con el prefijo 34 si nos escribís desde fuera de España. Por cierto, que nunca lo comento, también casos e historias. Miguel está ahí con el cuaderno de campo abierto, dispuesto a tomar nota. Laura, ¿qué nos comentan, qué nos cuentan nuestros invisibles?
2: Pues David H. dice: necesito al Águila Calva como monologuista en algún programa. Es un cachondo mental. No me lo quiero imaginar con unas cervezas de más. Grande Juanjo.
3: Yo tampoco creo.
2: Opino igual, Opino igual.
3: No creas, o sea, yo me lo imagino con las cervezas. Ahí me cuesta imaginármelo. Juanjo, que
2: con las cervezas no, pero haciendo un club de la comedia sí que me lo
0: estaría bien.
1: Soy un chiste humano.
3: Tienes
1: por lo que se
3: explotar
1: me valora
3: esa vis cómica, Juanjo.
1: No sé, yo. Lo dicho, yo creo que me quedo sin chiste humano nada más.
2: ¡Hala!
3: ¡Ay, Dios mío!
2: José Walda nos dice: un saludo a todos los integrantes del Colegio Invisible. Desde Luxor, escucharos contar historias sobre Tutankamón, Nefertiti, mientras estoy aquí resulta sencillamente alucinante. Durante estos días he estado repasando los programas dedicados al Antiguo Egipto y la experiencia de escuchar vuestra forma de contar estas historias mientras recorro los mismos lugares es algo difícil de explicar. Gracias por hacer que cada templo y cada historia tenga todavía más magia. Sois grandes.
3: ¡Ostras! Yo creo que este es uno de los mejores halagos que pueden hacernos como equipo, ¿verdad, Laura? Es decir,
1: pues sí, bueno, también enviar comida, también si nos envían comida, nos halagarían también, ¿eh? No,
3: bueno, esto alimenta el espíritu, ya, Juanjo.
1: Sí, sí.
3: Pues desde luego que Seguimos. Le mandamos un saludo a José Walda y que de verdad yo creo que este es un halago precioso para los que hacemos radio.
2: Seguimos, dice: hola, Colegio Invisible, soy Germán desde Dinamarca. Sí, el mismo de las preguntas. Esta vez tengo una pregunta, tal vez para el Águila Calva o para Charlie el Camello.
8: Joder, aunque... el Camello.
9: No, el tráfico camello. Últimamente. Ya,
8: el menudeo.
1: El líder de
9: profesión.
1: El que espera la salida. Ay, con Dios. Caramelitos del colegio.
2: Dice: aunque sé que Mike, The Oracle, Stoner, puede contestar. Supongamos por un momento que el cristianismo no hubiera surgido con la fuerza que lo hizo hace ya 20 siglos. ¿Qué religión, en su opinión, pudiera haber surgido con la misma fuerza que lo hizo el movimiento de Jesús y por qué?
8: Es una buena pregunta.
9: Sí, es buena, sí que es buena, ¿eh? Cada uno podríamos alargarlo mucho esto, ¿eh?
8: Venga,
9: vemos alguno.
1: Venga, a ver, ¿quién quiere? Primero que el cristianismo sería cristianismos. Porque claro, realmente son muchos, compiten entre sí y al final sale uno más o menos dominante, ¿no? O sea, que eso también nunca, digamos que siempre estuvo como la pluralidad y sigue siendo plural. No lo sé, porque se habla mucho del mitraísmo, pero el mitraísmo
9: tiene un problema serio.
1: No, tiene varios.
9: El rito iniciático era de
1: mujeres. Estaba complicado. Muy restringido al ejército y realmente era una especie de, como luego fue en un momento dado, por ejemplo, aquí en determinado periodo fue, por ejemplo, la masonería para los militares liberales, que también formaba una especie como de cemento interno, ¿no?
9: Sí,
1: pues el mitraísmo tenía eso. Entonces yo nunca lo he visto del todo como rival.
0: Y que a lo mejor no tendría por qué existir una fe hegemónica, que a lo mejor
9: pues iba a poner un ejemplo,
0: claro, en diferentes países
1: lo que estuvo a punto
0: es varias religiones,
1: por ejemplo, dentro del cristianismo el arrianismo estuvo a punto,
9: pero
1: también
9: dentro, como una rama cristiana,
1: hay una cosa curiosa,
9: el cristianismo es tan importante, bueno, aparte de que sería imposible entender la sociedad y el mundo actual sin el cristianismo, es que tampoco existiría el islam.
1: Claro,
9: sí, el cristianismo, claro. Con lo cual añadirías un problema mayor a la interpretación del mundo moderno. El caso del mitraísmo, sí, de acuerdo, el mitraísmo era muy complejo, y además estaba muy, aunque era poderoso y tenía fuerza porque lo controlaba gran parte del ejército, pero todas las limitaciones que tú has dicho existían. Hay un ejemplo que podría valer. En el año 300 y pico, un emperador romano de la Roma ya cristiana en el siglo IV, que es Juliano, es apóstata. Decide renunciar a la religión cristiana, que era ya la religión oficial del imperio, y volver al mundo pagano. Pero vuelve al mundo pagano en una época en la que ya nadie creía en los dioses paganos, o sea, nadie la seguía.
1: Y es un poco como Akenatón, busca también el sol como una especie de
9: síntesis. Se queda en un punto intermedio raro. Hay uno de los biógrafos dice de él una cosa muy interesante, que es el único momento en la historia que la humanidad estuvo sola. Que no había nadie, estaban solos. Y entonces, claro, le mataron rápidamente de la cuestión, probablemente un cristiano, que es lo más probable, durante la campaña en Persia, y el experimento se agotó. Pero la verdad es que hubiera generado un vacío tan grande que no podemos imaginar cómo hubiera sido el mundo sin el cristianismo a partir del siglo II-III, ya incluso. Era muy difícil de entender a partir del siglo IV, ya era imposible.
1: También yo creo que el cristianismo, sobre todo, sobrevive porque se convierte en una religión política. O sea, claro, ahí lo que sobrevive es porque son como dos...
9: Claro, que esa es la razón luego del éxito del islam.
1: Claro,
9: absoluto, que es un modelo de vida.
1: Que ahí es esa dimensión política es lo que le hace sobrevivir. O sea, en el momento en el que se convierte en aparato del Estado, o sea, forma parte del aparato. Hay una especie como de síntesis, que bueno, muy, muy reduccionista, que dicen, ¿no?, que la religión surge de... O sea, el cristianismo toma la religión, el mensaje religioso de Palestina, de Roma... Toma el Estado.
8: Claro, y hablando de Roma, Juanjo, claro, hay que tener en cuenta que el cristianismo sustituye ya a una religión y a un panteón muy asentado. Es decir, si no hubiera cogido tanto fuerza, podría haber continuado
9: no,
8: esa...
9: Es que el proceso es que no sustituye mucha... porque estaba moribundo ese panteón. Claro, se moría, claramente. De hecho, es curioso, Mengote decía que el cristianismo triunfó en el momento en que los cristianos no eran solo los exterminados, sino también los exterminadores. Entonces ya era indestructible, claro.
1: Claro, bueno,
9: no, pero vamos a ver, quiero decir...
1: Eso suele ocurrir, que al principio tú pides tolerancia y cuando estás arriba ya no eres tolerante.
9: Claro, no, pero el motivo es ese, es decir, él se establece básicamente, aparte por el mensaje, que es muy original y muy curioso, pero no hubiera tenido que tener éxito por sí mismo por eso. Primero porque eran muy pesados los cristianos antiguos, eran unos tíos concienzudos, cabezotas y que continuaban como Miguel hasta el final con la noticia y iban extendiéndolo lentamente.
1: No le toquen los ovnis, ¿eh?
9: El motivo principal es que el paganismo integrador del Imperio Romano se moría.
0: Pero el mundo sería muy diferente porque tenía...
9: Totalmente diferente.
0: Totalmente diferente.
9: Entender.
0: Claro, imposible de entender, no nos podríamos ni hacer ni una idea porque la influencia social... política y económica del cristianismo lo es absolutamente todo, y del cristianismo parte el islam, no existiría el islam. Yo insisto, quizás no tendríamos que ir a una religión o una fe hegemónica, sino muchas religiones, y eso probablemente provocaría que, digamos, que las creencias religiosas fuesen mucho más porosas y que, por ejemplo, el espiritismo, que surge a mediados del siglo XIX, probablemente estaría mucho más extendido, o los cultos ovni, con el inicio de la era moderna del fenómeno ovni en el año 47, estarían mucho más extendidos. Probablemente yo ahora sería un profeta de una religión ovni.
8: Miguel sería un párroco,
1: un gurú, un gurú.
0: Un obispo. un obispo de la religión ufológica, ¿os imagináis?
9: Fíjate. Estáis siguiendo a los de Reticuli.
8: Vamos a cambiar de tercio, cambiamos de noticia, y es una noticia, Carlos, que legalmente yo creo que las posibilidades que abre y los debates que abre son interesantes, porque una mujer, concretamente Krista Pike, sobrevive a las dos dosis letales durante su ejecución en Estados Unidos y abre, como digo, un escenario totalmente insólito.
9: La verdad es que es un problema serio. Es un problema serio porque, efectivamente, Krista Pike, que por cierto no es una persona encantadora, le acusaron de asesinar a su compañera de clase, Colleen Steamer, hace ya ni más ni menos que 30 años, porque el crimen es del año 96 y se ha pasado durante todo este tiempo en el corredor de la muerte, condenada a la pena capital por ese asesinato. Hasta ahí, dentro de lo que opinión que pueda caer cada uno sobre la pena de muerte, el caso es que en el estado de Tennessee, es decir, la forma habitual de ejecución, hacía mucho, no es tampoco muy frecuente, es la inyección letal. Como muy bien has dicho, y como creo que conocen la mayor parte de nuestros oyentes, porque el caso ha sido muy famoso, ha sobrevivido a dos intentos de ejecución. Esto plantea ahora tres problemas, no dos, tres que están directamente relacionados. Dos son de carácter jurídico. Uno, ¿qué postura tiene que tomar el Estado como garante del cumplimiento de la normativa y de la ejecución de la sentencia? En este caso, Tennessee es Estado soberano, y ahora veremos qué conflicto podría tener, que intentarán alegar los defensores de Krista Pike. Segundo tema, el caso de la propia Krista Pike. Estás reanimando a una persona para matarla de nuevo. Y la tercera parte, es decir, ¿qué influencia o qué dice la ley con respecto a un caso tan inusual como este? Empecemos por el principio. Aunque parezca increíble, y esto abre el tema moral de una manera muy clara, el problema que existe es que, al ser soberano el Estado de Tennessee para llevar adelante la ejecución, lo primero hay que ver qué dice su propia normativa. Y su normativa, el Código del Estado, dice en la sección 40.23.117 que cuando una persona condenada a muerte no ha sido ejecutada por cualquier causa, repito, por cualquier causa, la sentencia continúa en pleno vigor y debe de llevarse a cabo. Esto genera ya de principio un disparate. Estamos, o está, el Estado de Tennessee cuidando y protegiendo para que se sobreviva y se cure a una persona para luego matarla. Lo cual ya en sí mismo, desde el punto de vista moral, es una aberración monumental. Los defensores...
1: Eso era como condenar, como algunas cuestiones de estas de condenar a un suicida a pena de muerte, ¿no?
9: Claro,
1: no
9: es algo parecido. Fijaros que los defensores, claro, automáticamente salió a la palestra en las televisiones americanas, en la prensa, el efecto que se llama doble jeopardy, o cause, que es una variante de la quinta enmienda de la Constitución americana, que intenta proteger a determinados, en determinados procesos, el tema de que nadie pueda ser castigado dos veces por el mismo delito. Pero aquí no estamos hablando de un doble castigo, es decir, el castigo es el mismo, claro. Lo que fallaría sería en todo caso la ejecución. Aquí lo curioso es que el precedente judicial, además de que la norma de Tennessee, como he dicho, claramente indicaría que hay que ejecutarla de nuevo, queda la segunda parte. La segunda parte es que hay un pronunciamiento federal, porque el Tribunal Supremo de Estados Unidos se pronunció en 1947 en el caso Francis versus Revis Weaver. El caso Francis Rex Weaver era un caso en el cual un condenado en el estado de Luisiana a silla eléctrica fue achicharrado en la silla eléctrica y salió ahí quitándose el polvo.
0: De 17 años,
9: exacto,
0: hay que decirlo.
9: Como si no le hubieran hecho nada. Claro, ahí se planteó un asunto, y es que si querías cumplir la sentencia tenías que ir a una segunda ejecución, claro. Un segundo intento de ejecución. Le achicharraron. Es decir, en el caso de Rex Weaver contra Francis, claramente va en perjuicio de la situación de los abogados.
0: Sí, 5-4 en el Tribunal Supremo. Estuvo a punto de salvarse.
9: 5-4. Pero, ¿por qué? Por ese fenómeno, por el doble jeopardy, ¿cómo vas a ejecutar dos veces un acto cuando ya lo has hecho? Oye, mira, sí, la cuestión es que ahí se investigó claramente a los funcionarios que habían trabajado, a ver si había algún intento de haber incluso sabotear el proceso de la ejecución, claro. Porque era un niño, porque no querían, por todo lo que había detrás. Y al mismo tiempo, esto en el caso de Pike es diferente, porque de lo que parece que están intentando invocar la defensa es que hay una mala ejecución, o sea, un mal sistema de ejecución, por lo que dicen que ha podido fallar en este caso lo que sería el veneno que la tenía que matar, que la ejecución ha sido hecha mal dos veces. Todo lo que de verdad, si alguien escucha las declaraciones de cómo ha ocurrido, es un verdadero disparate.

0: absolutamente siniestro y absolutamente enloquecedor. Pero hay un tercer factor, que es el tema político. Es curioso porque el tema político, por parte del gobernador Bill Lee, que es el gobernador de Tennessee, que es, claro, obviamente para un gobernador, él ahora mismo se enfrenta a una situación muy complicada y a nadie le hace gracia. Aquí hablo de casos poco humanitarios, hablo de casos políticos. Nadie quiere perder votantes ni jugarse el puesto. Con lo cual, de momento, ha declarado la suspensión de cualquier tipo de ejecución en espera de que se abra una investigación de qué es lo que está fallando en el procedimiento de ejecución que impide que una persona, una vez que la intentas matar una y otra vez, siga fallando. Pero es que esto se cruza con un anuncio del presidente Trump, que bueno, que ha sido un poco exagerado, pero no es exactamente así, aunque Trump ha sido bastante bestia en sus declaraciones, que es el caso del asesino de Fort Hood en Texas, un psiquiatra norteamericano acusado de matar a 13 personas, que no es que haya sido condenado a muerte y vaya a ser ejecutado por un pelotón de fusilamiento, sino que se habla de que el fusilamiento sea puesto en televisión a ¡ostras! Los ojos de todo el público de los Estados Unidos. Esto ya es un disparate. O sea, hace décadas que en Estados Unidos no se hace una ejecución pública. Bueno, en Estados Unidos y en prácticamente ningún país desarrollado de los que tienen todavía la pena de muerte o la han abolido hace unos años. O sea, no sé, en Francia me parece que fue en los años 70 la última ejecución pública. En España fue en los 70, sí, pero no fue pública. En el caso de Estados Unidos hace décadas que no hay ninguna pública, pero no hay nada, a nadie se le ocurrió el disparate de que alguien pudiera regular si eso podía ser televisado o no.
1: Claro.
0: Claro, es decir, nadie se le ocurre semejante cosa. Con lo cual, ahora se está cruzando el tema de Pike y la de eso, del el tema moral. ¿Por qué curas una persona? ¿Por qué el Estado? Porque esto está bajo el control del Departamento Penal de Tennessee. Es decir, está curando una persona a la que quiere matar. Y luego, por otro lado, esto cruzándose con un presidente que dice que a él no le importa cómo se ejecute al condenado a muerte por los crímenes de Fort Hood, sino que se le ejecute de una vez. Y que le da igual. Tampoco ha dicho claramente, parece ser, que quiere que se televise, pero sí que es verdad que hay un cierto intento de que hay gente interesada en televisar una ejecución pública en los Estados Unidos por la televisión. Todo esto es un disparate tan monumental que no solamente pone de nuevo en cuestión el tema de la pena de muerte, sino los sistemas legales que pueden llegar a aberraciones semejantes, como la de que un Estado de derecho moderno cure a una persona para luego eliminarla. Es lo que ha dicho muy bien Juanjo, de es como si yo te ejecuto si te intento suicidar. Bueno, pues gracias, pero ahorro el tiempo.
2: Claro.
0: Y luego hay un tema que también ha saltado claramente a este asunto, que es la comparación con el tema de la eutanasia. O sea, en el mundo desarrollado, en algunos países, sí, pongo como ejemplo Holanda o la propia España, se está matando a gente mediante un sistema de eutanasia activa muy claro. Pero no ha habido ningún caso como este. Entonces alguien podría decir, ¿por qué los casos de eutanasia no se hace en los casos de ejecución judicial de una sentencia a muerte? ¿No se hace algo semejante a lo que se utiliza en países desarrollados, pongamos el caso de España o Holanda, con la eutanasia? ¿Por qué se tiene que hacer esta barbaridad?
3: Es que, mira,
0: porque eso parece ser que la propia Pike, cuando le estaban pinchando, le estaba haciendo tanto daño, sí, le estaban, sí, necrosando, sí, literalmente el brazo, dijo, perdón, algo así como, ¿esto es así habitualmente? Bueno, en serio, lo dijo claramente.
2: Y en el caso de Willie Francis, que ha comentado antes, sí, Carlos, Francis, este chico de 17 años, su condena a muerte era en la silla eléctrica.
0: Sí, y porque era la forma de matar en Luisiana.
2: Claro, y efectivamente, digamos que a él esa energía eléctrica le traspasó el cuerpo, aunque no murió, pero quedó bastante afectado, no, claro, y
0: pero la sentencia fue ejecutada, claro, como en este caso.
3: Es que aquí hay un problema, que esto Berlanga lo reproduce muy bien, que es que faltan verdugos profesionales.
0: Exacto.
3: Y hay una cuestión que además se ha notado en Estados Unidos que explica por qué todas estas
0: es como el chiste, se fusila poco y mal.
3: Sí, sí, no, pero sí, sí, es verdad. Hay una serie de ejecuciones malogradas, por ejemplo, hay un informe del Centro de Información de la Pena de Muerte de 2022 que dice que hubo 20 intentos de ejecución malogrados, porque se tardaba más tiempo de lo esperado. Por ejemplo, una persona, hasta que le dieron con todo lo que era, dieron exactamente con el procedimiento este de encontrar la vena y tal, tardaron tres horas en ejecutarlo, ¿no? ¿Por qué está ocurriendo esto? Pues por varios motivos. Uno, primero, porque se trató, cuando se implementó este sistema, se trató de que fuera algo visto como una especie de procedimiento hospitalario. Entonces todo era maravilloso porque era casi como una cuestión de salud. Claro, era una cuestión como de salud, ¿no? Muy higiénico, hecho por profesionales y todo bastante automatizado. El problema es que lo que ha venido después es que, a diferencia de lo que ocurre con la eutanasia, que no faltan profesionales que la quieran aplicar porque entienden que es una muerte digna y hay muchos médicos comprometidos con eso, en el caso de la pena de muerte hay muchos médicos que presentan cargo de conciencia. Y entonces ya esto hace que no tengas a los mejores profesionales dedicados a ejecutar estas sentencias.
0: Fijaros sobre barbaridades, que hay estados como Utah que ejecuta por fusilamiento.

0: donde se hace con voluntarios.
1: Claro, claro.
0: Y hay voluntarios de sobra.
1: Claro, pues lo que ocurre, el segundo problema que lleva también, además de, ya digo, que falten profesionales que voluntariamente quieran hacer esto, es que también se han puesto reticentes las propias farmacéuticas. Hay determinadas empresas, entre ellas Pfizer, que ha dicho que no se utilicen sus medicamentos y que no van a hacer medicamentos para que se apliquen en ejecuciones. Y eso ha llevado a que ahora este tipo de tóxicos, este tipo de venenos, este tipo de sustancias, las están haciendo a través de fórmula magistral.
0: Claro, porque fíjate.
1: Claro, ya no es ahí, un medicamento comprobado, ensayado, que sabes que te va a funcionar el 99,99% de las veces. Aquí no. Aquí la hace alguien que no sabemos si es el más adecuado, se lo deja en manos de alguien que tampoco es muy adecuado y se producen
0: pero estas historias. Fijaros que es que aquí viendo. Es donde los abogados de Pike parece que pueden intentar tocar la octava enmienda, no la quinta. Por la octava enmienda a la Constitución de Estados Unidos, a través de un proceso también del Supremo, que es el caso Estelle versus Gamble, es decir, consiguió que se prohibieran lo que se denominaba formas de ejecución o castigos crueles e inusuales. Y el hecho de que no haya especialistas técnicos en garantizar la muerte y que provoque un dolor brutal, como ha ocurrido en el caso de Pike, sí, se podría considerar que vulnera la octava enmienda, es que, y la sentencia suprema en ese sector.
2: Juanjo ha nombrado por encima uno de estos casos que ocurrió en Ohio el 15 de septiembre del año 2009. El condenado a muerte se llamaba Rommel Brown. Y él iba a morir por inyección letal. Y lo que sucedió es que el equipo de ejecución intentó introducir la vía intravenosa para inyectar ese veneno letal. Lo intentó en los brazos, en las manos, en los bíceps, en los pies, en el tobillo, durante casi 3 horas. Casi una treintena de punciones sin conseguir una vía intravenosa viable. Y finalmente fue el propio gobernador el que ordenó suspender la ejecución y este hombre regresó al corredor de la muerte. Entonces, a partir de ahí se inicia otro proceso judicial, se reúne el Tribunal Supremo de Ohio y por 4 votos a favor y 3 en contra se autorizó un segundo intento de ejecución. Pero lo que pasó es que, bueno, el tiempo corrió y 11 años después este hombre murió de COVID en el corredor de la muerte. Pero todavía más sangrante, para mí uno de los casos más sangrantes que ocurrió no hace demasiado, fue en Alabama. El condenado a muerte se llamaba Doyle Ham y este hombre estaba enfermo de cáncer, muy enfermo de cáncer. Los abogados intentaron paralizar, sus abogados intentaron paralizar la ejecución, no lo consiguieron y claro, era tal el estado de sus venas que estuvieron durante casi 2 horas y media intentando realizar repetidas punciones e incluso llegaron a...
0: Eso vulneraría claramente a la octava.
2: A tocarle las piernas y la ingle, intentando colocar esa vía intravenosa para inyectar ese veneno. Bueno, no pudieron hacerlo y finalmente la ejecución fue abortada y este hombre murió poco después de cáncer.
1: Es que con esto de que os estaba comentando, de que no hay profesionales y tampoco hay fármacos, digamos, establecidos, lo que está ocurriendo es que se está generando una dinámica secreta porque las farmacias que están preparando las fórmulas magistrales no quieren salir a la luz.
0: Claro.
1: Las sustancias que compran tampoco quieren que sean claras. Los que lo ejecutan tampoco quieren darse a conocer. Entonces, claro, nos movemos en un territorio ahí oscuro donde no sabemos en manos de quién, como digo, no hay verdugos profesionales que den la cara, y esto está haciendo, los protocolos además de un estado a otro también varían. Entonces, todo esto está llevando a una situación en que, por ejemplo, se han hecho un estudio también de las autopsias de los ejecutados para ver cómo mueren. Y en un estudio que también estuve leyendo, el 84% presentaban un edema pulmonar, lo cual indica que no morían tan rápido como se suponía que debían morir. O sea, que son bastante conscientes del proceso y además mueren por asfixia, mueren por otras cuestiones que no son las que tendría que ser
3: la causada de la
1: muerte. Entonces, todo esto, claro, genera, como digo, un territorio bastante perturbador, ¿no? Que ya no es solamente al margen de la... Y luego, yo creo que hay una asociación con esto de la transmisión en público.
0: Es que
1: es un poco, quiero decir que la propia justicia,
3: es decir,
1: la propia pena de muerte, la propia pena de muerte ya es un acto de violencia. Pero encima convertirla en espectáculo, no sé muy bien por qué, ¿sabes? Porque, claro, por lo menos ya deja un poco que la muerte sea digna, que sea un acto privado, ¿no? El tío habrá hecho una barbaridad, este que quieren fusilar se cargó a 13 soldados que estaban en un servicio, creo que estaban en un reconocimiento médico.
0: Sí, él era psiquiatra del ejército.
1: Claro, estaba esperando en el centro médico y de pronto él se los carga. O sea, que al margen... Y luego hay una cuestión, es que se ha ido reduciendo bastante en Estados Unidos la gente que no quiere la pena de muerte, pero todavía sigue siendo mayoritaria en las encuestas más recientes. O sea que lo que pasa es que están optando por otros métodos. Como ven que esto empieza a ser problemático, claro, van a sistemas como... Se están recuperando sistemas como el fusilamiento, que era una cosa que se había ya descartado hacía mucho tiempo, y sin embargo, claro, se va a tener que volver... porque se dan cuenta que esto que lo presentaban como medicina convencional, estas ejecuciones, cuanto más te alejas de la medicina convencional, está generando verdaderos terrores, ¿no? Como este.
4: Uh-huh. En cualquier caso, habrá que seguir cuál es la resolución en lo que respecta al caso de Pike. Y ver cómo...
0: Lo del fusilamiento va a ser rápido,
1: porque es el 3 de diciembre,
0: con lo cual queda nada.
1: Hay cinco estados que tienen que tienen también el fusilamiento como forma de pena de muerte. Y no veremos...
0: Uno exclusiva y varios otros como posible.
1: Y si obtienen, yo lo que temo es que si obtienen réditos de audiencia...
4: Es que eso va a ser...
1: Y al mismo tiempo estamos viendo que el sistema de la inyección tiene estos problemas, porque claro, tú imagínate en qué dilema le mete también a los gobernadores, le mete a
0: todo el sistema de penitenciario. Es que tú te imaginas locura. ¡Hoy fusilamos a...!
1: Del hambre, o sea, es que cuando hagan eso dirán, pues venga, a partir de ahora...
4: El juego del calamar, claro. Estas barbaridades...
2: Sí. Como tenga audiencia, bueno, prepárate.
1: Bueno, eso digo, y encima la justificarán como diciendo que es una muerte más digna que el sistema de la inyección.
0: Ya, Dios, me imagino verlo, corre.
1: Sí, al final cacerías.
0: Estás cazándolo, sí. Pero
1: ya lo hacen en el reality show y...
4: Laura, yo te estaba escuchando, pero imagino que compartes la opinión aquí, una auténtica barbaridad delirante.
5: Es que estaba... Es delirante, absolutamente. O sea, lo que no puede ser es que la pena de muerte acabe siendo más sádica casi que el propio asesino. O sea, se supone que somos civilizados y que la pena de muerte, aunque la persona se la pueda llegar a merecer, hostia, lo que no puede ser es que sea un sufrimiento.
1: Yo hay un dato que tengo aquí, la estadística, que era de en 1994, el 80% de los encuestados por Gallup en Estados Unidos estaba a favor de la pena de muerte, el 80%, y en 2025 se ha reducido al 52%, pero sigue siendo mayoritario.
4: En fin, nosotros, con este cuerpo un poco raro que nos ha quedado, nos despedimos.

0: Lorenzo Fernández Bueno y Laura Falcó en Onda Cero.
1: Pues ahora sí que sí, con el reloj azotando, despedimos esta otra crónica de la actualidad, pero ya sabéis que el jueves volvemos con una edición más del Colegio Invisible aquí en Onda Cero y, como adelantaba Juanjo, dedicado al mundo de los espejos. Os vais a sorprender. En fin, Miguel, te pido disculpas públicamente, hemos quedado hoy sin oráculo. Pero bueno, confío en que la semana que viene puedas recuperarlo.
2: Sirve para la semana que viene.
1: Me alegro.
3: Pero la musiquilla ha entrado.
1: Miguel, muchísimas gracias.
2: Nada, a ti.
1: Carlos, un placer compartir micrófonos contigo, que no suele ser habitual en mi caso. Nada, hasta dentro de una semana. Dios. Y Juanjo Sánchez Ferro, te vas ya de viaje, ¿verdad? Rápido.
4: Sí, mire, pero antes me quedo con vosotros a una pizzería, ¿no? Nos iremos a tomar pizza.
1: A ver qué nos llega. Juanjo Sánchez Ferro, muchas gracias. Hasta la próxima semana. Y en tu caso, Laura, nada, nos escuchamos en un par de días, el jueves, aquí como siempre en Onda Cero, así que ya lo sabes, un gusto compartir micrófono y radio.
5: Igualmente.
1: Junto a ti. Nosotros también despidiéndonos, cómo no, de David Peñalval, que siempre agradecemos que esté a los mandos técnicos para que esto suene como suene. Os dejamos en la compañía de las compañeras del No Sonoras. Gracias por estar ahí, un fuerte abrazo.

0: Son las 3, las 2 en Canarias.
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0: Buenas noches. Varios ataques de Moscú con misiles balísticos dejan al menos 2 víctimas mortales y 21 heridos en Kiev. Esta madrugada, Rusia ha lanzado una ofensiva sobre un edificio residencial y una central termoeléctrica de la capital ucraniana, a pesar del alto el fuego energético anunciado por Donald Trump. El presidente ucraniano, Volodymyr Zelensky, dice que él sí que respalda el acuerdo y señala que Rusia debe hacer lo mismo.
2: Treba.
3: Rusia también debe formar parte de este acuerdo. Nuestro equipo ha enviado propuestas a la parte estadounidense sobre posibles reuniones y conversaciones futuras.

0: Estamos listos para reunirnos en los próximos días. Transmití esa propuesta a través de mi equipo a Steve Witkoff y también a Jared Kushner.
1: Tras el ataque, Zelensky ha advertido de que la inteligencia ucraniana prevé nuevos lanzamientos de misiles sobre Rusia y ha denunciado además que sus sistemas de defensa interceptaron los misiles cuando ya estaban prácticamente sobre la capital debido a la falta de avisos por parte de sus socios europeos, ha dicho. Aquí en España, la crisis de la vivienda sigue siendo uno de los temas que centran el debate político. Tras la aprobación de los reales decretos ley en esta materia, 9 de cada 10 agencias inmobiliarias afirman que se están retirando viviendas del mercado. Mercado del alquiler, Patricia Gijón.
2: Son casi 6.000 viviendas afectadas en solo 10 días por los cambios legislativos entre retirada del mercado del alquiler y contratos paralizados. Una media de 4 viviendas por oficina, la mitad de la contratación de un mes normal. El presidente de la Federación Nacional de Asociaciones Inmobiliarias, José María Alfaro, cree que la retirada de viviendas del mercado puede llegar hasta el 30% en las próximas semanas.
3: Tenemos por delante un periodo hasta las elecciones muy complejo. Muy complejo porque la gente está asustada, porque la gente no sabe muy bien qué hacer y en cuanto pues tanto revisando los contratos, a ver cuándo les vencen y bueno, pues qué pueden hacer a partir de ahora. Muchos de ellos pues a lo mejor volverían a alquilar, pero en esta tesitura ya prefieren guardar la casa 2, 3, 4 años hasta ver qué solución le da.
2: El 72% de las agencias registra una paralización de la oferta, el 57% habla de un trasvase hacia la compraventa y casi un 50% constata un desvío de la oferta hacia el alquiler de temporada o por habitaciones.
1: A pesar de que aplazaron la huelga estatal indefinida por las elecciones generales del próximo 29 de noviembre, este martes los médicos han anunciado una manifestación unitaria para el próximo 21 de noviembre que partirá del Ministerio de Sanidad hasta el Congreso. Los médicos siguen reclamando un estatuto propio y el fin de la obligatoriedad de las guardias de 24 horas, entre otras reivindicaciones. Íñigo Eita.
4: A la manifestación están llamados los profesionales de todo el territorio nacional e irá desde el Ministerio de Sanidad al Congreso de los Diputados. Así lo ha anunciado el Comité de Huelga, que ha comunicado distintas movilizaciones desde el inicio de la campaña electoral hasta las elecciones del 29 de noviembre para mantener activo su conflicto durante la campaña. Durante las 2 próximas semanas, el Comité va a solicitar reunirse a todos los partidos políticos para recordarles las reivindicaciones del colectivo y pedirles compromisos concretos.
1: En Francia, decenas de miles de estudiantes han vuelto a salir a las calles de varias ciudades del país para exigir mejoras en la educación pública como el cese de los recortes. Más de 41.000 estudiantes se han manifestado en París, donde la policía ha empleado gases lacrimógenos y cañones de agua para dispersar a la multitud reunida en la Plaza Vauban, donde han incendiado un vehículo. Y de vuelta a España, sepan que si tienen un viaje en tren entre Madrid y Barcelona, llegarán 15 minutos más tarde de lo previsto. Así se lo ha trasladado Renfe a la portavoz del gobierno catalán, que ha explicado este martes que los retrasos se deben a que los trenes deben circular por una única vía a la altura de Zaragoza, donde un tren se incendió el pasado lunes. Es todo por ahora. Más información a las 4. Serán las 3 en Canarias. Ahora se quedan en No Son Horas con Gemma Ruiz.
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No son horas. Gemma Ruiz. Tres y seis de la madrugada, 2:06 en Canarias, y aquí comienza No son horas. En la parte técnica está el técnico de sonido, vamos a empezar por la verdad, y luego ya biólogo, patrón, tenista, músico, cortador de jamón, creo que también jugador de damas, alguna otra cosa que se me escapa. Pero lo más importante, especialmente para esta voz que gasto, doctor. Está el doctor que dice seguir pachucho. Yo no se lo noto tanto como en mi persona. Él me dijo hace unas horas, wow, sigo malo, hay que hablar con el compañero. Ya sabéis a quién nos referimos, a ese paciente cero. Pero ha llegado a la redacción y no he notado especialmente un cambio en él. No he notado un retroceso incluso en ese resfriado. Pero, bueno, en este caso sería un avance, ¿no? Pero un retroceso en su salud, ¿no? Aunque él lo ha asegurado. Nos

0: Hoy ha venido como cada día Carlos Padilla. Muy buenas madrugadas.
1: ¿Qué tal? ¿Cómo estamos? Aquí estamos como cada día. Como,
0: sí, lo sabemos.
1: Llueva o truene.
0: O estemos como estemos.
1: O estemos como estemos. Hay que venir al trabajo, hay que ser profesionales ante todo. A pesar de que a veces la voz le puede fallar o puede pillar algún resfriado, efectivamente, pero de todo se sale, ¿no? De esta vida.
0: Sí, sobre todo si es leve, porque si no estaríamos en cama, ¿verdad?
1: Sí, efectivamente.
0: Pero no hemos tenido fiebre, no hemos tenido un malestar general que nos impidiese estar aquí. Pero bueno, la voz es lo que al final más se resiente, es nuestra herramienta, tú me entiendes, ¿no? De lo que hablo y es duro, ¿no?
1: Sí, es nuestro instrumento de trabajo, la voz, efectivamente, por eso hay que usarla.
0: Ya.
1: Adecuadamente. También hay mucha gente que habla mucho.
0: Sí.
1: Y se le... No digo por tu caso, no es su caso.
0: Bueno, también, lo puedes decir.
1: No, si pero digo que hay otras personas que hablan mucho y no sé cómo no se les cansa la voz. Pues yo necesito estar durante un rato al día, estar callado.
0: Ah, bueno, a ver, yo durante un rato al día estoy callada, pero a lo mejor no tanto como otras personas.
1: Es posible, sí. Hay gente que habla mucho.
0: Sí.
1: Muy parlanchina. Yo procuro tener huecos en el día donde no hablo.
0: Te hacía yo a ti hablador también, fíjate lo que te digo.
1: No, bueno, tengo mis días, pero no especialmente. No,
0: tengo mis días de ser un poquito más brasas, ¿no?
1: Un poquito más brasas, pero no, intento no llamar demasiado la atención en según qué lugares, en según qué eventos, en qué sitios.
0: No, yo también ahí, si tengo que estar callada, lo estoy. Pero sí es verdad que me gusta hablar. Lo que pasa es que tengo un manejo excelente de las cuerdas vocales. Es difícil que me ponga afónica, salvo que venga un virus y,
1: no, es cierto,
0: me afecte.
1: Que yo tampoco me pongo muy afónico, a pesar de no hablar demasiado fuera de la radio, pero no me pongo muy afónico.
0: Pues
1: tengo
0: eso es que lo haces bien.
1: Un torrente igual.
0: Sí, ¿no?
1: De voz.
0: Tienes torrente de voz y además es que lo sabes usar.
1: No de la película, no. Torrente de voz. Estamos hablando.
0: Uy, con lo bien que había quedado. No, pero lo sabes usar, por eso claro, no te
1: gracias,
0: falla mucho.
1: Gracias.
0: ¿Eh?
1: Gracias. Sí, sí, bueno, nací así.
0: Bueno.
1: Destinado a ser jugador de fútbol.
0: Y también con un don para la comunicación que pocos tienen, Carlos.
1: Sí, efectivamente. Hablo poco, pero cuando hablo, ahí va.
0: ¡Wow! Sube el pan, ¿no?
1: Sube el pan.
0: Uy, de eso va la cosita esta noche.

0: Isa Blanco, muy buenas madrugadas.
1: Muy buenas madrugadas, Gema. Te diría como siempre que qué tal, pero hoy voy a cambiar por mucho ánimo y a
0: Venga,
1: por todas, ¿eh?
0: A ver, me encuentro muy bien físicamente, sí. Solo hay que

0: Sí, sí, vamos a ver, quedan muchas horas, así que el ataque que se quede ahí, pero podría volver, no lo descartamos. Bueno, le decía yo a Carlos lo de sube el pan, también que tenía algo que ver con la madrugada, ¿por qué?
1: Bueno, porque nos hemos encontrado un titular en la web de Antena 3 Noticias que dice: el regreso de la barra de toda la vida, con una pregunta, menos sí. Pan, pero mejor. Y es que el pan sigue siendo un básico en nuestra vida, pero ya no se compra ni se consume como antes. Entonces, queremos saber si tú, querido oyente, sigues comprando el mismo pan de antes, si compras mucho más, si vas a la panadería de siempre, si a lo mejor innovas de vez en cuando, no eres de comprar la pistola, ¿no?
0: ¿Cómo bueno, se llama? Claro, sí, efectivamente, porque también vamos a preguntar cómo lo llamáis según la zona de España en la que os encontráis. En Madrid ya dijimos que hace mucho era pistola, sí. Hay gente que lo sigue llamando así, creo, en la actualidad. Y la pistola sería la barra normal. ¿Tú te refieres si algún día se vienen arriba y cogen chapata o pan de pueblo, ¿no? Estas cosas.
1: Pan de maíz, pan de centeno, que hay
0: bueno,
1: muchas.
0: Bueno, hay de todo, pan de pipas.
1: Es increíble. Yo a mí me gusta mucho, por ejemplo, el pan de maíz. Es algo que me encanta.
0: Nunca lo he probado.
1: Pues muy, muy rico, pero también me gusta una buena barra de pan, todo hay que decirlo. Así que queremos saberlo.
0: ¿El pan de maíz bajas a la panadería de tu barrio?
1: Sí, efectivamente, ahí bajo. Y lo que pasa es que hay que pedirlo con antelación porque se acaba rápido. No hace mucho durante todo el día, con lo cual, a cierta hora.
0: Muy bien,
1: Isa. Acabado.
0: Me gusta mucho que seas una mujer de barrio, que vaya a esos pequeños comercios. No te hacía yo, ¿eh?
1: Pues sí, sí, con eso que sí que voy. A la panadería de siempre, además.
0: Bueno, pues nos gusta esto porque además tenemos un montón de oyentes panaderos que seguro que se pueden pronunciar, aunque si tú no lo eres, compras pan. Nos puedes ilustrar un poquito, nos puedes contar tu día a día con respecto a eso, como ha hecho Isa. Oye, pues yo a las 12 del mediodía es que no falla, me voy a la panadería y me hago con mi pistola.
1: Bueno.
0: Bueno, pues yo sí es cierto que tiro de barra normal o de baguette o como mucho de chapata. Me quedo ahí. El pan de pueblo, bueno, puedo ser, cuando digo pan de pueblo me refiero a este de mucha miga, pero de miga blanca, no al de hogaza.
1: Uh-huh.
0: ¿Sabes cuál
1: digo,
0: no?
1: Sí, sé cuál te refieres. Bueno, yo, por ejemplo...
0: Supongo que todo el mundo, ¿eh? Es que no sé si alguien llama al de hogaza pan de pueblo, no lo sé.
1: Yo echo mucho de menos, por ejemplo, los colines, porque, por ejemplo, en mi panadería no hay colines.
0: Bueno, pero seguro que los puedes encontrar. Los colines creo que no han desaparecido. Pero mira, para esas consultas sí están nuestros oyentes panaderos, que además los pobres se levantan a estas horas y comienzan a hacer el pan para nosotros. Pero los demás también podéis participar, evidentemente. Bueno, pues lo podéis hacer por voz o texto y a una sola persona le vamos a regalar un lote Conrado de la confitería de La Bañeza, que están buenísimos esos productos, y además una entrada doble para esta peli que llega el viernes a la gran pantalla.
2: ¿Qué es eso?
3: Una alfombra.
2: ¿La has comprado porque vienen los vecinos?
3: ¿Cómo eres? Joe, ¿te acuerdas de Pina y Hawk?
2: El ambiente está un pelín tenso, así que entiendo si...
4: Nos encantan los ambientes tensos.
0: La invitación, esta comedia dramática que, como digo, llega el 16 de octubre a los cines, que está dirigida por Olivia Wilde, que además también la interpreta, la protagoniza, junto a Seth Rogen, Penélope Cruz y Edward Norton. Tenemos esa entrada doble y el lote Conrado, pero hay un lote Conrado extra, como siempre, para alguien que averigüe el reto. Vuelve a tocar el tema de los palitos, porque lo hacemos tanto los martes como los miércoles. Está en la foto de perfil de WhatsApp, hay que averiguar qué es. Eso sí, solo por nota de audio. Insisto mucho en esto, porque si alguien lo averigua por texto no vale. Y vamos a recordar ese WhatsApp.
1: El WhatsApp es el 682 472 555.
0: Comenzamos.

0: de las 2 en Canarias, abrimos el primer bloque de la noche. ¿Y cómo comenzamos? Pues como siempre con la meteorología, Carlos.
1: Y en la Semana Internacional yo también se los doy a ella, un
0: y
1: beso.
0: Y nosotros a Marinieves, hombre.
1: Un beso.
2: Y si quieres enviarle un mensaje, yo haré que lo reciba.
1: Pues vamos a hacerle que le llegue un mensaje a mi madre, a todas las madres que nos estén oyendo y si puede, pues al resto de oyentes, que son todos muy apañados. Bravo. Estamos en la Semana Internacional del Veroño. Veroño, que es esta semanita donde ya pasó el verano, el veranillo de San Miguel, entonces tenemos unas temperaturas, digamos, por encima de lo habitual, de hecho, muy por encima de lo habitual, entre 8 y 10 grados.
3: Hoy es un día especial, estamos en primavera.
1: No atiendes nada, niña. Suspenso, entre 8 y 10 grados más de lo habitual para la época del año. Estamos ya, bueno, ya es que ya ha habido otros años donde a mitad de octubre ya estaban los grandes centros comerciales con decoración navideña y no pega todavía decoración navideña. No. Bueno, es cierto que el próximo domingo, o sea, este domingo que viene, digo, la próxima semana ya va a empezar la baja de temperaturas, habrá más lluvias. Efectivamente, bueno, vamos el camino al invierno. De momento, máximas para hoy que bajan en el sureste peninsular y en Alborán. Aumentos en Canarias, en Cataluña y especialmente en Galicia y en el Cantábrico. Mínimas que suben en la mayor parte de la vertiente atlántica sur, también en Ceuta, en Melilla, en zonas del Cantábrico. Es una jornada de estabilidad y eso significa sol en la mayor parte del país, aunque no en toda España.
3: Iremos
1: porque...
3: a buscar un montón de rayos de sol para llevárselos a Clara.
1: Bueno, pero eso después del colegio, si puede ser. Extremo sureste peninsular, tenemos la entrada de un poquito de humedad que va a dejar cielos cubiertos, va a dejar chubascos que pueden ser localmente fuertes en puntos de la costa de Murcia, de Almería, que pueden extenderse a las Islas Baleares esos chubascos. Se esperan intervalos nubosos con posibilidad de alguna lluvia aislada en otros puntos del Mediterráneo. Sí serán más probables las lluvias en el estrecho y lo que tenemos para hoy es una abundante nubosidad baja matinal en regiones del norte e interior este peninsular. En Canarias, nubes en el norte de las islas con probabilidad de alguna lluvia débil a primeras horas, especialmente en el norte de la isla de La Palma. Además, los amigos canarios esperan la entrada de...
0: ¡Calima!
1: ¡Calima! Sí, qué lento está hoy el doctor. No mete bien los sonidos. ¡Fuera! ¡Calima ligera en altura!
0: ¡Despedido!
1: ¡Fuera, doctor! ¡Fuera! En asuntos del dios Eolo, doctor, ¿tenemos viento por ahí? ¿Dios Eolo? ¿No tenemos viento? No, y vino.
4: No te voy a permitir que pongas en tela de juicio mi trabajo. Yo soy un gran profesional.
1: ¿Perdón? ¿Asuntos del dios Eolo? ¿Soplará levante?
4: Yo soy un gran profesional.
1: Sí, soplará levante.
4: Yo preparo muy bien mi trabajo.
1: Yo también. Soplará levante con intervalos fuertes y probables rachas muy fuertes en el estrecho, viento moderado también del este y nordeste, en litorales de Alborán, sureste peninsular, Cantábrico y Galicia, donde amainará.
3: ¡Era un viento terrible!
1: Habrá tramontana moderada en Ampurdán y norte de Baleares, también amainando y alisio moderado.
5: Ahora en adelante debéis tener mucho cuidado con el viento.
1: En Canarias va a amanecer el 14º día de octubre a las 8:36 de la mañana. En Oviedo va a atardecer, lo has mejorado, doctor. A las 7:27 de la tarde en Alicante.
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0: Doctor, muy buenas madrugadas.
1: ¿Qué tal? Buenas madrugadas.
0: ¿Cómo se encuentra?
1: Bueno, dentro de lo malo, bien. Dentro
0: de lo malo. O sea, que está recuperado ya.
1: No.
0: Es que de verdad.
1: Para nada, no, recuperado, no estoy al 100%, eso está claro.
0: ¿A usted no le ha afectado a la voz, ¿no?
1: A la voz no, bueno, me duele un poco la garganta, pero lo que es la voz, yo creo que está bien. Igual, sí.
0: Sí.
1: Poco congestionado, eso sí. Igual vale. Más nasal de lo normal, que ya es nasal de por sí.
0: Ajá.
1: Siendo normal. Pero a la voz no, o sea, no se me va la voz, no. Tampoco hablo mucho.
0: Bueno, a ver si va a ser eso, ¿no? Que no me callo. Bueno, pues es lo que hay.
1: No he hablado todo el día.
0: ¿No has hablado en todo el día? Bueno, me has dicho que era un día difícil, ¿eh? ¿Cómo se encuentra?
1: He podido dormir bien poco.
0: Uy,
2: no
0: nos diga.
1: Entre la enfermedad.
0: Sí.
1: Y unas obras en el barrio.
0: Ah, bueno, pues bienvenido al club. ¿Ya ha dormido usted? ¿Tres horas?
1: He dormido igual más, un poco.
0: Pues entonces ha dormido más que yo, por ejemplo.
1: Sí, pero en dos tramos. Eso
0: es criminal.
1: Eso no descansas absolutamente nada.
0: No, desde luego.
1: He podido ir al gimnasio. Tampoco iba a ir porque estoy medio malo, pero bueno.
2: Tremendo.
1: Iba a ir.
0: Sí, es súper fuerte. Yo tengo una última pregunta, si no le importa y no se siente intimidado o que estamos invadiendo demasiado su privacidad.
1: No, para nada.
0: ¿Cuándo finalizan esas obras en el barrio?
1: Ni idea.
0: Ah, o sea, que acaban de empezar prácticamente.
1: He oído mucho ruido esta mañana, no sé qué pasaba.
0: Ah, que se ha inventado usted que hay obras.
1: Hay obras porque he oído mucho martillazo en algún piso cercano al mío, entonces...
0: Bueno, eso lo tenemos todos.
1: Y ha debido empezar hoy.
2: Igual estaban clavando cuadros.
0: Puede ser.
2: La pared.
1: Era como martillazo
2: de cascote.
1: Sí, de tirar muro.
0: En unas horas en un vecino mío, en su casa, comienza a montar muebles. No sé si a lo mejor es algo parecido, doctor.
1: Ay, ¿te han avisado?
0: Sí, a mí me han avisado.
1: A mí no.
2: Bueno. Qué majos, ¿no?
0: Es que somos muy majos todos. Porque si tú eres majo, lo suelen ser contigo.
2: Qué urbanidad, qué gentileza, ¿no?
0: Al final se trata de ser amable, ¿no?
2: Sí.
0: Se lo digo al doctor para que aprenda también.
1: Yo es que no he hecho ninguna obra nunca, no he tenido que avisar.
0: Bueno.
1: A mí no me han avisado nunca.
2: Pues avisa que vas a dormir, avisa a los vecinos. Oye, voy a dormir y ya te a ver si hace menos ruido.
1: Ya, pero bueno, la gente durante el día no tiene la culpa de que yo duerma.
2: Bueno.
0: Eso
1: es lo que me dicen, a veces.
2: Ah,
1: Sí. Alguna vez me han dicho eso.
0: Bueno, entonces entiendo su amargura. día a día.
1: Bueno, yo lo que intento...
2: Yo he dormido como un bendito, la verdad. He dormido mis siete y media. He dormido como un bendito. A mí no me despierto. Yo duermo del tirón.
0: Yo si no tuviese perros creo que también podría dormir del tirón. Pero
2: duermo del tirón.
0: No es el caso.
2: Yo es que no tengo. Entonces,
0: ya lo sé. ¿Y Marcelino está en Granada?
2: Ya, no.
1: Mi perro ni gato ni nada. No duermo años, ¿eh?
2: ¿7 horas? ¿Años?
1: Pues este verano sí, algún día en vacaciones
0: pero
1: sí.
0: Pero porque tienes el doble de edad que Carlos, pero claro. Carlos cuando tenga tu edad le pasará exactamente lo mismo. Al final es una cuestión de biología, ¿no, doctor?
1: Ya no lo contará.
2: Yo tenía una pregunta más. No sé si invado tampoco su intimidad o si se siente, como digo, intimidado o cuestionado por la pregunta, pero me ha picado el gusanillo de la curiosidad. ¿Usted es de dormir con calcetines o sin calcetines?
1: No, sin calcetines.
2: Ah, muy bien.
0: Sí, bueno, pues no lo entiendo.
2: Así me gusta. Sin calcetines. Sí. Los que duermen con calcetines son gente extraña.
0: Yo ahora duermo sin calcetines, pero en invierno pienso tirar de calcetines,
2: no.
0: Además del de chimenea.
2: Uy, no. Uy, qué tirria. No.
0: Sí, el otro día hablaba con un amigo que además pues es conocido porque mucha gente escucha su podcast, uh-huh. Lo que tú digas, aprovecho para hacerle promo a Alex Fidalgo, y yo le pedía por favor que en invierno durmiese así con el pijama por dentro del calcetín y a poder horror. Ser me mandase una imagen porque yo lo hago y no quiero estar sola en eso, sé que somos muy poquitos y estoy como convenciendo a gente.
3: No, la verdad
1: yo no
3: es que
1: podría porque
3: no.
1: Ya sudo de por sí sin calcetines también en invierno.
0: Ah, sí,
1: tengo un nórdico muy bueno.
0: Ah, bueno, bien.
1: Que da muchísimo calor.
0: Sí,
3: eso está muy bien, ¿eh?
0: Bueno, duerme con la manta calefactora, lo hablamos el año pasado.
3: Eso es, correcto. Sí, yo lo de los calcetines ni en broma, pero vamos, en invierno tampoco.
0: Bueno, pero es que tú eres un nivel de rareza
3: ya
0: superior, porque tienes que dormir, esto no sé si lo saben los oyentes, uh-huh. O tus compañeros, y lo siento, ¿no? Porque
3: no pasa nada.
0: Puedo invadir también su privacidad.
2: Abajo y sin freno.
1: Boca abajo, tiene que dormir boca abajo.
0: No. Isa tiene que dormir siempre, aunque haga mucho frío, corrígeme si me equivoco, con un pie fuera.
3: Lo has dicho muy bien.
1: Ah, sí, es verdad.
3: Sí.
0: Es un saco de dormir, también fuera. Eso también me llama mucho la atención.
2: Eso se sabía.
1: Pero no apoyado en el suelo, ¿no?
3: No.
1: Es fuera.
3: Me agobia que los pies estén cubiertos, pero me agobia muchísimo.
1: Es que hay gente que tiene que dormir con un pie fuera y apoyado en el suelo.
0: Pero por favor, esa
1: camas bajas,
0: posición
1: claro.
0: De Tetris.
3: Qué pierna más larga, ¿no? Entonces.
1: Bueno, tienen camas bajas porque si hay gente que tiene que dormir con un pie en el suelo, sí.
0: ¿No? Bueno,
1: hay gente muy rara.
0: Inquietante. Bueno, pues, Carlos, todo tuyo.
2: Yo duermo con un cojín entre las piernas.
0: Ya nos lo contaste y bueno, yo lo intenté.
2: Cosa, es una cosa muy buena para la columna vertebral, para aliviar tensión en las caderas.
0: Yo lo cambié por ir al fisio.
2: Bueno, pues también te viene.
0: Sí. Es que lo intenté y no pude, Carlos.
2: Otro día está bien lo de las manías a la hora de dormir. Sí. Cada uno tenemos una cosa para dormir, ¿eh? Sí. Es curioso, ¿eh?
0: Sí,
2: es
0: sí.
2: Curioso. Bueno, no vayamos a dormirnos. No, todo lo contrario, no. Porque llega otra edición más de ¿Quién vive en esta villa? Díselo a Padilla.
0: Wow. Fascinante.
2: De momento, qué bonito es ese sonido, qué alegre, qué alegre.
0: ¡Calima!
2: Qué bonito ha sido, del niño, es un niño en el cole. Bueno, niño y
1: adelante,
2: niña.
1: Adelante, Carlos Padilla.
2: Vayamos con ello. Isa Blanco está 4.
3: Ahí estoy.
2: Está 4.0.
0: No está mal,
2: 4,000.
0: No está mal.
2: El doctor Monforte en segunda posición con 12 puntos.
0: Muy bien. Madre mía, ¿cómo suena esto?
2: No, aplausos no, por favor. No,
0: ¿cómo
2: gracias.
0: Suena esto en segunda
2: gracias.
0: Posición?
2: Y Gemma Ruiz está liderando con 12.50.
0: Exacto. Muy bien. Que madre mía.
2: Vayamos hoy a un país también cercano.
0: Vale.
2: A nosotros, un país, bueno... No se entendería Europa, no se entendería el mundo moderno sin ese país seguramente, ¿no? Tantas epopeyas, tantos cantos, tantas leyendas, tantos héroes, tantos Montes Olimpos. Según nuestros amigos de datos World Do Matter, díganos cuántos habitantes tenía o tiene en 2026, población estimada, Grecia. Os dejo 500.000 habitantes de margen para... dar al pleno, uh-huh. Dar al pleno por los habitantes de Grecia.
0: Venga.
2: Regalamos un

0: país, pues bien importante. Vale. La cultura clásica. Gemma Ruiz es la persona que debe contestar primero, porque ayer acertó y además dio en el pleno. Hoy tiene mucha presión. Vamos a ver.
1: Tampoco tanta, 25 millones.
0: 25 millones, le pone a Grecia Gemma Ruiz. Vamos a ver, más menos, empate, regulares.
2: Yo voy un poco para arriba, 29.
0: 29 millones, le pone a Grecia. Doctor Monforte, ¿y usted qué dice? Díganos.
3: 33.
0: 33 millones. Bueno.
1: Os copiáis de la grande.
0: Sí, efectivamente, veo todo una copia.
3: ¿Qué has dicho tú?
1: 25, creo.
0: 25 millones.
3: 33 y 25.
0: Ya aviso, vaya fracaso de edición.
1: Vale, bueno, eso aviso, es que gana el doctor.
0: Aviso, vaya fracaso de edición.
1: Eso gana, o no, ¿eh? O no.
0: Puede ser la peor edición de en cuanto a respuestas de los participantes de todo lo que llevamos del concurso. Porque no habéis estado ni cerca.
2: Una segunda ronda.
0: Ya, es una cosa. No,
1: a ver si
0: no
1: son 17 millones.
2: Claro.
0: Os habéis pasado, pero de lejos. Pero muy de lejos.
1: Os habéis pasado, ¿ves? 17 millones.
0: La persona que acierta es Gemma Ruiz.
1: Madre mía, ¿cómo estamos? Un puntito más.
2: Muy bien.
0: Gemma Ruiz, pero vamos.
1: Yo he dicho 17 ahora, que todavía es así.
0: Segundo los datos es 9,8 millones.
1: A 9,8.
0: O sea, lejísimos todos.
1: Sí, es
0: casi
1: que
0: establecería debate si hay que anular todas las respuestas y pasar a otra cosa. Porque
1: hay muchos pueblos con pocos habitantes. Puede ser en extensión grande o nosotros pensar que es grande, pero luego
0: por
1: población
0: no hay tanto griego.
1: No.
3: La verdad es que me sorprende muchísimo.
1: Bueno, aprendes.
0: Pues aprende usted, aprende allá. Sí, sí. Exacto.
3: Me sorprende.
0: Bueno, vamos a salvarlo en esta ocasión. Le vamos a dar el punto a...
1: ¿Cómo que salvarlo? Siempre cuando ha habido
0: mucha... Sí, no, pero es cierto que ha habido... Tal el desfase de datos, de número.
1: Por nulo. No, pero nunca se ha dado por nulo esto.
0: No, nunca.
1: No, te digo.
3: Nunca es tarde para.
0: Nunca.
1: Bueno,
0: pero
1: ya lo haremos.
0: En este caso,
3: las reglas son así.
1: Sin prisa,
2: ya llegará.
1: Sin prisa se decide.
0: En este caso, pues efectivamente, se suma unos con 13,50 y el 2 de Monforte, que se ha ido aún más lejos. Recordemos que el dato es 9,8 millones.
1: Es verdad que tú fallas.
0: Y Monforte dice 33 millones. También entendemos que igual hoy, pues es cierto, igual ha dormido poco y no ha podido ahí reflexionar bien la respuesta. Por encontrar un motivo para salvarte.
1: No vale porque los demás estamos igual, o sea, que no llore.
0: Bueno, pues ha dicho 33 millones, casi un desfase, pues unos 20 y pico millones de desfase.
3: Bueno.
0: Le ha puesto más a Grecia, o sea que pierde un medio punto, se pone en 11,50 el doctor.
1: Bueno, venga. Los Monfortes ya no lloran.
2: Ahora ya no aplaudes.
1: Los Monfortes juegan.
0: Ay,
1: en fin, qué pena todo.
0: De verdad, ¿eh? Bueno,
2: malos somos.
0: Pues nada, si tienes ahí alguna cosa así que te guste de Grecia, tipo...
3: Yo,
0: sí, muchas. O de cantantes o eso, tipo, no sé.
1: No has estado nunca, ¿no?
3: No.
0: De mis rusos o algo por el estilo.
3: Bueno, de mis rusos no es de mi época.
1: Bueno.
3: No, bueno. Pero sí,
1: ¿quieres
3: es
1: estar?
3: Un país,
1: ¿Quieres ir?
3: Es un país donde me gustaría ir, sí.
1: Muy bien, pues... Pues con ese dato tan interesante siempre sobre tu persona, cerramos, ¿te parece, Carlos?
0: Sí, por favor.
1: Gracias, hasta ahora.
0: A mandar.

0: Tres y media, dos y media en Canarias. Primer repaso a la actualidad. Arrancamos con la portada de La Razón, que hoy titula Los reyes muestran su apoyo a Ceuta. Visita histórica con un firme mensaje de apoyo a la soberanía y la integridad territorial. El presidente ceutí denuncia el deterioro tras la invasión y les da las gracias por venir a sembrar confianza.
1: En la portada del País leemos que el rey le ha dicho a los ceutíes: no os dejaremos solos ni indefensos. Felipe VI y Letizia visitan la ciudad tras la entrada masiva de finales de julio. El monarca avisa: ante cualquier riesgo, nuestra obligación es la defensa. También leemos en esta portada: imputado un colaborador de Leire 10 por maniobrar contra la jueza Viedma. Comisiones Obreras y UGT exigen al gobierno que el salario mínimo suba un 7% en 2027 y la Santa Sede anuncia que el Papa tenía un tumor maligno.
0: En la portada de El Mundo, los reyes trasladan su aliento a Ceuta 75 días después de la invasión de la ciudad. Nuestra obligación es defender una parte irrenunciable de España, han dicho. El rey supo la incursión marroquí a posteriori y se volcó con el ejército. Y el Tribunal Constitucional se aleja de la ley de nietos y ve prematuro intervenir.
1: Seguimos con la portada de ABC. El rey en Ceuta ha dicho: la soberanía de nuestro país no es negociable. La ciudad autónoma se vuelca con la histórica visita real en la que Felipe VI ha recordado que nuestra obligación es su defensa y preservación. La Armada marroquí ordenó a los pesqueros que

0: violasen las aguas territoriales españolas. Y me quedo también con las palabras de Isabel Pardo de Vera, exsecretaria de Estado de Transportes y Agenda Urbana. Me dijeron que podía tener problemas por preguntar por los gastos de Iñaki Carnicero.
1: Y en La Vanguardia, Feijóo: no hay limpieza democrática sin limpieza del censo. El líder del PP defiende la decisión del Supremo que impide votar a 163.000 nacionalizados y el gobierno ve poco margen para revertirla. El rey exige buena fe a Marruecos desde Ceuta y el Papa León XIV tenía un tumor maligno en el pulmón derecho.

0: ¿El dibujo de los palillos puede ser una lámpara de mesita? Mesita de noche. Vale.
1: No. Decís mucho lo de mesita de noche.
2: Sí, sí.
1: Bueno, lo de lámpara de mesita de noche. Nunca he traído nada que tenga que ver con la mesita de noche, ni siquiera la propia mesa, ¿eh? Así que hay que seguir intentándolo más.
3: El pan, sí, yo sigo comprando el pan de toda la vida en la panificadora de barrio de toda la vida.
1: Muy bien.
3: Y vamos, no lo cambio, ¿eh? No lo cambio. La figurita parece un trofeo, no sé si han dado un premio de películas o algo, parece un trofeo. Yo creo que es un Grammy de eso que han dado y demás. Y a ver, Isa, yo duermo con los pies por fuera.
2: Muy bien.
3: Me encanta dormir con los pies por fuera. Cojo el nórdico, me lo pongo como un dodotis y duermo con los pies por fuera.
1: No me lo puedo creer.
3: Mogollón, y me da igual que sea enero, que diciembre, que verano, que me da igual. De nada. Venga, buenas noches.
1: Buenas noches, pero como un dodotis, eso significa también muslito al aire.
2: Correcto, sí, sí, sí.
1: Claro, yo me imagino a este oyente, pues eso, como en humor amarillo.
2: Que sea,
1: ¿sabes?
2: Que se envuelve sobre sí mismo,
1: un
2: ¿no?
1: Un buen calzoncillo de sumo, para que uno se haga una idea. Con lo cual ya es otro nivel con respecto a lo tuyo.
2: Sería como un rollito de primavera, pero pequeñito.
1: Bueno, no lo había visto así, la verdad. Me había imaginado lo del luchador de sumo, Isa, y también te he imaginado a ti.
2: Pues no.
1: Como tal, o sea que... Y además, boca arriba, que sé que no puedes dormir boca arriba, pero bueno, así es panzurrá, digo, y...
2: De lado, en panzurrá también las piernas, pero siempre un pie por fuera.
1: Madre mía, siempre. Qué barbaridad. ¿Y eso es por algo?
2: ¿Por
1: agobio?
2: Me agobia mucho el tener...
1: ¿Sí?
2: Sí, me agobia muchísimo tener los pies al aire. Bueno, al aire no, en
1: tapados.
2: Este caso tapados, sí.
1: ¿Tú no eres claustrofóbica?
2: No, en absoluto.
1: Fíjate, y en esto un poquito sí, como que estás atrapada.
2: Me ocurrió, para la pobre enfermera no fue tan divertido, para mí sí que lo fue, cuando, me operaron de la rodilla y por la noche la mujer vino a ver qué tal estaba, vio que tenía los dos pies por fuera, y lo que hice, porque estaba el aire acondicionado muy fuerte, fui a taparme los pies y me desperté y dije, no me toque los pies, porque me agobia muchísimo.
1: ¿Eres capaz de despertarte de un sueño profundo con solo poner una pequeña sábana encima?
2: Sí, porque me agobia.
1: ¡Ostras!
2: Una auténtica barbaridad.
1: Pues fíjate, es curioso sin ser claustrofóbica,
2: sí,
1: como
2: correcto.
1: Te decía, porque para quienes los espacios cerrados son horribles, se puede entender,
2: claro.
1: Pero para quien no es curioso.
4: Hola, buenas noches. ¿El dibujo puede ser un barco velero?
1: No es un barco. Por cierto, hay que decir algo en concreto, ¿eh?
2: Vale.
1: Hay que ser muy específicos esta vez. Y lo pido porque es más sencillo de lo que creéis. Más mensajes.
2: Buenos días, enfermitos, nos dicen por aquí. Me temo que ya no compro pan salvo los domingos. Eso sí, el domingo compro un pan distinto cada vez. Así vamos probando. Y nos dicen por aquí, cuidaros mucho.
1: Gracias.
2: También nos dicen por aquí, muy

0: Buenos días, equipo. Antes de nada, que tengáis mejoría con esos resfriados.
1: Gracias.
0: Y sobre el tema de hoy, todas las mañanas voy a por mi telera a la panadería de mi barrio. Y me voy a quedar también con el siguiente mensaje, Gemma.
1: Telera, por cierto, que es un pan de Córdoba. Que me corrijan si no estoy diciéndolo correctamente, pero para el resto de oyentes, perfecto, es eso.
0: Vamos aprendiendo también esta noche con todos los nombres.
1: Sí, sí, sí, eso desde luego, ¿eh?
0: Esto es una maravilla. Y también tenemos mensaje y foto de Silvia desde Granada, que nos dice, aquí os mando una foto de esta noche preparando el pan del bueno, hecho con masa madre y buena harina y cocido en horno de leña. Te voy a enseñar la foto,
1: Gemma. Verás lo mal que lo vamos a pasar.
0: ¡Madre mía!
1: Uy, uy, uy, uy, lo que metería yo ahí.
0: ¡Qué barbaridad!
1: Entre pan y pan.
0: Qué cosa más rica, de verdad.
1: Qué lástima no poder hacerlo.
0: Correcto.
1: Qué lástima. Pero bueno, también buscamos esas fotos si nuestros panaderos así lo desean, ¿eh? Que nos las manden, por supuesto. Más.
2: Hola, chicas. Buenas noches.
1: Buenas noches.
2: Abelino desde Bilbao. Creo que la figura de hoy es una trainera con la línea de meta o de salida adelante. Creo yo. Porque se ven los remos a los lados.
1: No, no es. Te puedes confundir, ¿eh?
0: Sí, sí, la verdad es que sí.
1: Te puedes confundir porque, claro, es que tanto papelito pues puede despistar, pero de eso se trata. Así que es incorrecto, más.
0: Nos dicen, hola, mi gente, pues yo sigo comprando, como siempre, el típico pan de toda la vida y también me compro el típico pan de pueblo y el panecillo de queso que está, vamos, buenísimo. Y luego nos pregunta si nosotros, a lo mejor cuando vamos a la panadería y hemos comprado ese pan, antes de llegar a nuestra casa por el camino, ya nos hemos ido comiendo todo y a veces ya realmente llegamos a casa y no queda absolutamente nada del pan.
1: Bueno, eso lo hacía cuando era más pequeña. Luego, cuando ya tuve cierta edad, me di cuenta que si lo quería disfrutar en casa, lo iba a tener bastante complicado, pero el cuscurrito de pan, el principio sí cae.
0: Ay, decías, venga, voy a empezar con el currusco al final y luego un poquito más.
1: Currusco, ¿no? ¿Cómo lo he llamado yo? Cuscurrito, bueno.
0: Yo digo currusco, no sé cómo.
1: Currusco. Yo creo que lo he dicho así, pero en diminutivo. No lo sé, el currusquín, ¿no?
0: Bueno, pues cada uno tiene su forma de decirlo.
1: Pero sabemos a lo que nos referimos.
0: Efectivamente. Y luego vas cogiendo un poquito y otro poquito y otro poquito y dices, bueno, pues voy a volver a la panadería a comprar otra barra de pan. Por cierto, Gemma,
1: dime.
0: Nos dicen por aquí que sí, que lo has dicho correcto, que es de Córdoba la telera.
1: Pues ya sabéis que estamos aquí para probar lo que deseéis.
0: Encantados, además.
1: Igual que probamos las saladillas de Granada, gracias a Carlos, pues oye, que nos tengáis en cuenta, ¿no?
0: Sí, la verdad es que sí, porque un buen pan, además hoy recién hecho, es una auténtica maravilla, con aceite, con mantequilla, con mermelada, con jamón, con tomate.
1: Cuscurro, parte del pan más tostada que corresponde a los extremos o al borde. 682-472-555.

0: Buenas noches. ¿La figurita de papel puede ser una lámpara de estas de sal?
1: No, ya sé cuáles dices, pero no es una lámpara de sal. Ya sabes que estamos, o si no lo sabes te lo cuento, porque a lo mejor nos acabas de sintonizar, que estamos regalando

0: Un lote Conrado y también una entrada doble para la invitación para la comedia dramática que llega el viernes a nuestros cines por participar en el tema del pan, por voz o texto, lo que prefieras. Y luego ese lote Conrado para alguien que sepa la figura de palitos de papel. Hay que ser muy específicos y solo se puede participar por voz.
1: En el WhatsApp es
0: no,
1: el...
0: te iba a pedir un mensajito.
1: Ah, bueno, iba a recordar el WhatsApp y luego me
0: venga,
1: iba.
0: Pues adelante.
1: Adelante, el WhatsApp es el 682-472-555, un WhatsApp que, por ejemplo, nos han mandado un mensaje que nos dicen: hola, muy buenas madrugadas. Yo desde niño comía pan de orzales, un pan redondo hecho en horno de leña que nos duraba casi la semana sin ponerse malo. Sigo comprándolo hoy en día, está muy rico, no como el pan que se hace ahora en los supermercados, nos dice este oyente, que se hace chicle en muy poco tiempo. Un buen pan con masa madre.
0: Todos hemos probado el pan de chicle y lo seguimos consumiendo cuando vamos deprisa o pasamos por algún sitio, ¿no? Tenemos esa panadería de barrio cerca y sabemos a lo que te refieres. Yo recuerdo el pan de hogaza en mi pueblo en verano, en rebanada, por ejemplo, con crema de cacao,
1: qué bueno,
0: con alguna lonchita de pavo o de jamón, pero no era yo muy fan de pequeña del pan de hogaza y sigo sin serlo.
1: Ma, me encanta.
0: Mira, para barbacoas cuando hacíamos también, pero no.
1: A mí me gusta mucho. Es que a mí...
0: ¿El de hogaza?
1: En general el pan me gusta muchísimo. También he probado el pan de centeno, que es como... Sí. Que también me gusta una auténtica barbaridad. Y he llegado a probar una sopa que va dentro de una hogaza de pan.
0: ¿Ah?
1: Eso era bastante contundente, pero estaba bueno.
0: ¿Es
1: también
0: típico de alguna zona?
1: Pues yo la probé en Praga. No sé si es típica allí de Praga.
0: Vale, pensé. Claro, claro. Yo digo, a lo mejor era en España para que alguien que nos esté escuchando diga, pues mira, sí, en mi zona, en mi tierra.
1: A lo mejor, oye, a lo mejor.
0: Sí, que nos lo cuenten.
1: Por favor, yo la probé en Praga y estaba bastante rica y al final luego el pan también lo ibas comiendo.
0: Oh, no, claro, claro, pero se va humedeciendo y claro, aún así está bueno. Sí, ¿y sí, qué sí, tenía sí, la sopa? ¿Era simplemente caldo o...?
1: Era caldo con fideos, llevaba carne y también llevaba zanahorias.
0: Guau, wow, ¿eh?
1: Cuidado, ¿eh?
0: A ver, a mí no me seduce mucho el plato, tal como lo estás contando tú.
1: Es que hacía mucho frío, Gemma.
0: No, oye, pero me hubiese quedado con la sopa caliente en un bol y ya está. Pero si tú dices que estaba bueno...
1: Estaba bueno.
0: Es como el ramen, ¿no? Parecido, un poco ahí, con un montón de cosas flotando.
1: Correcto, sí, pero fíjate, yo el ramen
0: y de
1: ahora...
0: repente un mechero.
1: No, yo del ramen no soy tan fan. De esta sopa sí que me gusta.
0: Ah, bueno, yo tampoco es que sea muy fan, pero no me disgusta, ¿eh?
1: Ah, pues, toda para ti, entonces.
0: No.
1: No, por
0: para
1: favor.
0: Quien lo desee, ¿no? Al final podemos tirar con otras cosas, ¿no?
1: Efectivamente.
0: Pues ya está. ¡Uy! Hablando de cocinar, por favor, lo que viene es gloria y además siempre una barra de pan al lado para disfrutar de ese manjar. Y ojo, porque no solo es disfrutar del manjar que enseguida nos va a preparar ella, es disfrutar del plato estrella del show, que espero algún día también nos elabore. Pero como es una persona de palabra, estoy convencida de que caerá. Enseguida descubriremos su receta, pero vamos primero con la del No Sonoras. Empiezan a bajar las temperaturas por la noche, ya sé que todavía hay días de bastante calor para la época en la que estamos, aunque el fin de semana, lo ha contado Carlos, bajan bruscamente. Y ya necesitamos ese guisito de cuchara, necesitamos... Pues no me voy a decir una sopa, porque no es una sopa como lo que tú tomaste en Praga, pero sí es un buen potaje.
1: Correcto.
0: De los de antes, de los de siempre. ¿Con qué ingredientes?
1: Con patata, espinacas y bacalao.
0: Bien, y garbanzos.
1: Si quieres.
0: Bueno, los vamos a echar.
1: ¿Los echamos hoy?
0: Estamos en la casita del árbol, muy venidos arriba. Recordemos siempre, siempre, Carlos, leyendo a Edgar Allan Poe. Tenemos a Sergio Monforte componiendo, escuchando de fondo a Chopin. Él cuando se pone así...
1: Le pega, ¿eh?
0: Sí, se pone muy intelectual. Y luego nosotras echando los garbanzos, que alguno se ha caído, ya lo recogeremos.
1: Sí, hay que tirarlo bien.
0: ¿Vale? Qué bien nos va a quedar.
1: Sí.
0: Wow, tengo que empezar a pensar en decoración navideña para esa casita del árbol.
1: Pensé que ibas a decir a empezar a hacer garbanzos.
0: No, bueno, los garbanzos, como no cocino, los compro ya cocidos.
1: Buena idea, yo también.
0: Ya, y quien lo haga y cocine de verdad dirá, pero hombre, por favor, nada como disfrutar de cada paso, ¿no?
1: Lo sentimos.
0: En los fogones. Yo voy a cambiar.
1: No me digas.
0: Sí, voy a cambiar porque mi entrenador personal me ha dicho que tengo que cambiar. Yo le digo, ahí hay mucho trabajo que hacer. Pero me insiste, y esto poniéndonos serios, es cierto que la alimentación es fundamental, que es un pack, que no es solo hacer ejercicio, lo que pasa que, claro, ostras, ¿eh? Ostras,
1: ánimo.
0: El trabajo que hay que hacer.
1: Ánimo.
0: Pero me voy a poner con ello, Isa.
1: Venga, claro
0: y
1: que sí.
0: Y si al final le cojo el gusanillo, le cojo el gustillo, porque él me dice que puede ser, os traigo algún tupper algún día.
1: Yo encantada.
0: Bueno, puede ser, ¿eh? Que se convierta en mi hobby. ¿Quién sabe?
1: ¿Quién sabe?
0: De momento no es el mío.

0: es el de Mari Cocinitas, que es quien nos cuenta las recetas. Y muy bien, Mari Cocinitas, muy buenas.
1: Muy buenas noches, Gemma, y buenas noches a los noctámbulos oyentes del No Sonoras. Hoy nos vamos hasta Murcia, tierra de huerta, de buen producto y de cocina con muchísimo sabor. Cuando hablamos de Murcia nos vienen a la cabeza platos tan conocidos como el zarangollo, los paparajotes, esas hojas de limonera rebozadas que están riquísimas, el pastel de carne murciano o de cierva, que por cierto en próximas semanas os daré la receta, arroces con conejo y caracoles, las marineras, esas rosquillas cubiertas de ensaladilla y coronadas con una anchoa. Hay muchísimos platos más. Ya os digo que es una tierra con una gran gastronomía y muchas veces poco conocida. Pero hoy nos vamos a un plato contundente, unos michirones. Los michirones son unas habas grandes, ¿vale?, que son típicas sobre todo del campo de Cartagena. Y su origen pues está ligado a la cocina más humilde, a esas casas de campo y la necesidad de aprovechar pues lo que tenían en la despensa. Como digo, una comida nutritiva, contundente y económica. Hoy en día es muy popular servirla en tanto en bares como en tabernas de Murcia. Y bueno, por supuesto, en cada casa, como cocina tradicional, tienen su pequeño truqui. Yo os voy a dar la receta que he probado en Murcia y la receta que de siempre hago en casa. Ingredientes para 4 personas: 450 gramos de habas secas grandes, un hueso de jamón, 2 chorizos, preferiblemente uno dulce y otro picante, al gusto, 150 gramos de panceta, una cabeza de ajos, una hoja de laurel, una cucharadita de pimentón dulce, pimienta negra molida, sal, esta con moderación, agua suficiente para cubrir todos los ingredientes. Y vamos con la receta. La víspera colocamos las habas secas en un recipiente amplio con abundante agua. Las dejamos mínimo 24 horas a remojo. Este paso es fundamental, ya sabemos que están secas, con lo cual se tienen que hidratar y ablandar. Escurrimos las habas y las ponemos en una olla grande con agua que las cubra. Añadimos el hueso de jamón, los chorizos, la panceta, la cabeza de ajos, puede ser entera o partida por la mitad, y la hoja de laurel. Incorporamos el pimentón dulce, pimienta negra, si nos gusta, pues bueno, podemos incorporar un poquito picante, ¿de acuerdo? Y bueno, la sal, ojo con la sal, porque bueno, los embutidos, el jamón ya llevan, pero obviamente hará falta un pelín, ¿de acuerdo? Llevamos a ebullición y después bajamos el fuego. Dejamos cocer suavemente hasta que las habas estén tiernas. Esto nos puede llevar alrededor de 2 horas y media, 3 horas, según el tipo de haba y el tiempo que haya estado a remojo. ¿De acuerdo? Si hace falta, que nos está evaporando mucho el agua, pues bueno, le podemos añadir un poquito de agua caliente. Importante que esté caliente para no cortar el hervor. Cuando las habas estén tiernas, comprobamos el punto de sal, rectificamos y ya dejamos reposar unos minutos. El caldo debe de quedar muy sabroso, meloso, pero sin resultar excesivamente líquido ni seco. Vamos a ver, yo he llegado a ver comer las habas simplemente con tenedor. Obviamente lleva caldo, lo lógico sería con cuchara, ¿vale? Pero eso ya depende un poquito de la cantidad de caldo que le echéis. Se sirven estos michirones bien calentitos y preferiblemente, que queda mucho más bonito, en unas cazuelas de barro, una buena bebida, la que más te guste. Y aquí otro pecado más que vamos a añadir al plato, y es que pues bueno, te pide un poquito de pan también para mojar el caldito. Como digo, es una receta contundente para tiempo de frío, pero de verdad que está deliciosa. Un pequeño pecadito que os voy a dar: venden el michirón simplemente lava ya cocida, venden botes. Podéis reducir un poco el tiempo de cocción, de preparación, haciendo un caldo con todos los productos primero cárnicos y luego echar estas habas. Es un pequeño pecadito, digamos un poquito, como para aligerar la receta en tiempo, ¿de acuerdo? Y bueno, pues como siempre os digo, esta receta la encontraréis en mi cuenta de Instagram. Espero que os haya gustado, que la pongáis en práctica y os deseo paséis un feliz día y una feliz semana.

0: Ay, qué pena tener la voz así, ¿verdad? Porque cuando suenan temazos como este, lo que te apetece es cantar, demostrar, subir el tono, llegar a esa nota, y no puedes hacerlo. Oh. Mira, esto como lo clavaríamos ahora, ¿eh? Bueno, yo tengo que hacer esto por lo que sea, y la lío. Bueno. Porque estoy pendiente de lo que está cantando el otro. Y mira que digo, no, céntrate en tu parte. Pues no.
1: Yo la liaría desde el principio, ya lo sabes. O sea, a mí no me ha llevado el mundo por la canción.
0: Bueno, hoy tenías que haber grabado tu pieza, sí, de villancico. No ha sido así. Uh-huh. Creo que por culpa de Padilla.
1: Correcto.
0: Según me has dicho.
1: Sí, sí, sí, sí.
0: Así, a micro cerrado. Uh-huh. Y tienes que hacerlo mañana. Y te toca una parte. Bueno, al final creo que has cambiado y te toca la parte más sencillita. Creo que la dificultad en este caso es para el doctor.
1: Pero vamos a tener en cuenta una cosa, Gemma. Aunque sea la más sencilla.
0: Sí.
1: Para mí va a ser algo terrible.
0: Sí, no, desde luego. Pero es que la parte que en principio iba a ser, que los oyentes ya, sí, la, sí, descubrirán, sí, agüita, wow, ¿eh?
1: Bueno, eso...
0: Profesor, no podemos desvelar ciertas cosas, pero lleva razón la compañera, ¿eh?
2: No, solamente estaba con el doctor, bueno, preparando una serie de contenidos, sí, y uh-huh, también he notado en Isa un temor a enfrentarse a la canción, con, ¿no?, lo cual casi yo lo he visto como un favor.
0: La verdad es que ya más, ¿eh?
2: La señora Blanco para, bueno, para evitar...
0: Señora Blanco.
1: Señorita.
2: A señorita Blanco, perdón.
0: Bueno, bueno, señora.
2: Bueno, y señora también, para evitar, bueno, el cantante en este caso, para evitar que hoy pudiera sufrir la grabación de su parte, bueno, pues mañana sin problema.
1: Pues me he escuchado, gracias, me he escuchado el tema a lo mejor como 9 veces antes en la redacción, o sea, ya lo
0: he hecho los deberes.
1: He hecho los deberes y también estaba ahí con la letra ya en la cabeza porque ayer dije que hoy grababa. Y bueno, me he puesto con la cancioncilla para ver si de una vez por todas entro en el momento en el que tengo que entrar, que no lo haré, pero vamos, estaba yo muy metida en mi tarea, pero al final, oye, por unas cosas y por otras, pues no me ha tocado a mí hoy grabar.
0: No ha podido ser.
3: Si te ha tocado y te has escaqueado.
1: No me he escaqueado.
0: No me he escaqueado.
3: Nos has visto a Carlos y a mí liados trabajando, pero que ya estábamos terminando y has pasado por el pasillo corriendo, mirando así como
0: hombre,
3: de reojo.
0: Hombre, las cosas hay que hacerlas bien.
3: Que no me vean, que no me vean, y se ha ido a su sitio y se ha escondido allí debajo de no sé qué, de la mesa, y claro, yo no he podido ir a buscarla.
0: Bueno, a ver, las cosas hay que hacerlas no bien, yo entiendo su profesionalidad en ese momento, en ese caso, y solo espero que estés a la altura, Isa, no como ha ocurrido en otras canciones.
1: Bueno, yo lo voy a intentar, ya lo sabéis, o sea, a mí no me falta actitud.
0: No lo intentas mucho.
2: Esa no es la actitud.
0: Es hacerlo.
2: Ni la actitud ni la actitud.
0: No intentarlo.
1: Hombre, yo canto lo que canto, es
3: tienes,
1: así.
3: Tienes tiempo para escucharlo más de 9 veces de aquí a mañana.
1: Sí, no te preocupes, que yo voy a seguir cantándola.
2: Tienes que berrear en el coche, berrear.
1: Que me hago daño en la garganta,
2: Ah, bueno, pues berrear en silencio.
0: Fíjate que llevamos como... 4 canciones ya, ¿no? Uh-huh. 2 villancicos y 2 canciones del verano, diría yo. Llevamos como 4 temas. Y yo solo me acuerdo de Ya es Navidad en el No Sonoras. Es la única que se me ha pegado.
1: ¿La única de todas? Seguro que si ahora mismo Sergio pone cualquiera de las otras canciones, empiezas a cantarla mentalmente.
0: Sí. El No Sonoras se va de veraneo.
3: Es la de este año, ¿no?
1: Sí, es la del verano.
0: Sí, es que no estoy para cantar ahora.
1: Claro.
3: Tenemos que hacer el recopilatorio.
0: Yo lo haría, lo he dicho muchísimas veces. Y además, fíjate, algunos regalarlo a nuestros oyentes.
1: ¡Qué bueno!
0: Porque obviamente no vamos a ponerlo a la venta.
1: No, la verdad,
0: es como si fuéramos Shakira.
2: En vez de Caribe Mix, Monforte Mix.
0: Eso es, Doctor Mix. Doctor. Oh. Había un doctor, ¿no? Doctor Amor, por supuesto, que era cantante.
1: Tú no.
0: Pero no había un recopilatorio que algo tenía que ver con la palabra doctor, que nos ayuden nuestros oyentes.
3: Me quiere sonar, pero...
0: ¿A que sí?
3: Me quiere sonar, pero no me acaba de sonar del todo.
0: A mí tampoco, por eso necesito ayuda en el 682-472-555, donde nos puedes enviar también, además de mensaje de texto, notas de voz.
4: Hola, buenas noches. ¿Puede ser un reloj de arena, quizás?
0: No.
4: Me llamo Pilar Trancón.
0: No, Pilar, no es un reloj de arena, pero gracias por participar. Un mensaje más.
1: Pues fíjate, Santi desde Asturias nos dice que él de pan, nada de nada, que no le gusta absolutamente nada.
0: Wow. Bueno, no te podemos decir, no sabes lo que te pierdes, porque tú mismo nos puedes contestar, sí lo sé, no me gusta. Pero también buscamos esas opiniones o esos gustos. Cuéntanoslo, 682-472-555. Música, información y seguimos.

0: Son las 4, son las 3 en Canarias.
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0: Buenas noches. El Vaticano confirma que el Papa ha sido diagnosticado de cáncer de pulmón. León XIV permanece ingresado en el Hospital Gemelli de Roma después de que en la operación a la que se sometió este martes los médicos tuvieran que extirparle el lóbulo inferior del pulmón derecho al descubrir que tenía un adenocarcinoma, tal y como sospechaban en las pruebas preoperatorias. Corresponsal en Roma, Darío Menor.
2: El Papa León XIV fue ayer operado con éxito en el Hospital Gemelli de Roma del nódulo pulmonar, que los médicos le habían encontrado en una revisión rutinaria y que estaba muy localizado y en una fase inicial, como explicó el domingo el propio pontífice. El Vaticano aseguró que la intervención se desarrolló de manera positiva en los tiempos y en la forma prevista, por lo que Robert Prevost, que cumplió 71 años en septiembre, descansa ahora en su habitación en la décima planta del Gemelli. Está previsto que tenga que permanecer durante alrededor de una semana ingresado antes de regresar al Palacio Apostólico del Vaticano.
0: En España continúa la carrera electoral de cara a los comicios del próximo 29 de noviembre, a los que el Partido Popular y Unión del Pueblo Navarro concurrirán juntos en Navarra. Este martes el presidente del PP, Alberto Núñez Feijóo, ha dado un mitin en Huesca donde ha elevado el tono contra Sánchez. Onda Cero Huesca, Marga Gavarri.
3: Tras enumerar varios de los escándalos más sonados de la legislatura, Feijóo volvía a pedir explicaciones a los socialistas sobre el oro de Maduro, cuántas cajas fuertes hay como la de Zapatero o quién dio la orden de deshacerse de la jueza que investigaba al hermano del presidente. Subrayaba que España no tiene por qué seguir aguantando a Sánchez e insistía en que todo se va a saber y que tendrá que pagar por lo que ha hecho.
4: ¿Quién dio la orden en el Partido Socialista de deshacerse de la jueza que investigaba al hermano de Sánchez? ¿Quién dio la orden de contratar sicarios desde el Partido Socialista? Señor Sánchez, ¿quién dio la orden? Esa es la pregunta.
3: También echaba en cara a Sánchez no haber acompañado a los reyes en Ceuta y daba su palabra de que Aragón tendrá una financiación justa que no decidirán ni Sánchez ni Junqueras.
0: La izquierda del PSOE sigue dividida. La secretaria política de Podemos, Irene Montero, descarta integrar su formación en Frente Amplio, al que invita a unirse a su alianza con Esquerra. La candidata por Frente Amplio, Ada Colau, insiste que todavía hay tiempo de presentar una candidatura unificada. Tiempo hasta el próximo viernes, que es cuando cierra el plazo para registrar las coaliciones electorales. Gabriela Olías.
5: Para los comunes sigue siendo prioritario que los morados se integren en Frente Amplio a pesar del no rotundo de Irene Montero tras cerrar su acuerdo con Esquerra para colaborar en Cataluña en las elecciones generales. Gerardo Pisarello lamenta que Gabriel Rufián haya decidido unirse a Podemos antes que a la nueva coalición de izquierdas.
6: Pues yo no sé qué decirle. Yo creo que después de la decisión de Gabriel Rufián, a mí personalmente me hubiera gustado que Gabriel Rufián tuviera una posición Frente Amplista. Pero a partir de aquí, ya digo, intentemos buscar la mejor manera de colaborar, la mejor manera de entendernos.
5: Sumar todavía ve posible que Podemos se una a Frente Amplio de aquí al viernes, el último día para registrar las coaliciones. No quieren que la decisión de Rufián de ir como candidato de Esquerra y pactar a su vez con Irene Montero sean un obstáculo para que finalmente toda la izquierda vaya unida el próximo 29 de noviembre.
0: El verano de 2026 ha registrado la cifra más elevada de mortalidad atribuible al calor en España de la última década, hasta superar los 5.800 fallecidos, lo que supone un aumento de más del 50% respecto al año pasado. Javier Andión.
7: Las muertes en España atribuibles al calor superan las 5.800, la cifra más alta de la última década. Si lo comparamos con el 2025, la cifra ha aumentado en más de un 51%. Las personas más afectadas fueron las que superaban los 65 años de edad, especialmente aquellas que tenían más de 85. Además, fallecieron más mujeres que hombres, más de 3.400 mujeres frente a 2.300 hombres, siendo los meses de julio y agosto los que más muertes concentraron.
0: Si tienen un viaje en tren entre Madrid y Barcelona, llegarán 15 minutos más tarde de lo previsto. Los retrasos se deben a que los trenes circulan por una única vía en el tramo comprendido entre Plasencia de Jalón y Ricla, donde en la tarde de este lunes se incendió la cabina de cola de un AVE. Y sepan además que el Hospital Valdebrón en Barcelona ha presentado a través del equipo médico y una familia afectada una técnica pionera en nuestro país para tratar la obstrucción de la vena puerta en niños sin necesidad de operar. Se hace mediante el uso de radiología intervencionista para reabrir una vena en neonatos para que llegue la sangre al hígado. La nueva técnica tiene una tasa de éxito en cerca del 70% de los casos. Es todo por ahora. Más información a las 5. Serán las 4 en Canarias. Siguen en No Son Horas con Gemma Ruiz.
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1: 4:06 de la mañana, 3:06 en Canarias. Seguimos.

0: en directo en No Sonoras y vamos a recordar de qué estamos hablando esta noche.
1: Estamos hablando de pan, queremos saber si eres de los que comen pan a diario en todas tus comidas, si sigues yendo a la panadería de toda la vida a pedir ese pan rico. Nosotros aquí decimos la pistola, pero también queremos saber cómo se dice en tu zona. Si a lo mejor eres de innovar, de ese pan de maíz o a lo mejor de semillas, o tiras por un pan de hogaza, cosas diferentes. Y es que resulta que el pan sigue siendo un básico en nuestro día a día, pero ya no se compra ni se consume como antes.
0: Y a nuestros amigos panaderos, que nos cuenten también qué es lo que más se vende en sus panaderías, qué es lo que ellos comen, porque entiendo que cuando uno está haciendo pan todos los días puede acabar un poco hasta la peineta, pero si hay algo preferido, algo que destaca siempre por encima del resto, pues que nos lo compartan y que también nos saluden si les apetece, porque sé que están ahí a estas horas intempestivas como nosotros. Bueno, pues estamos en el 682-472-555 para participar por vía de texto o mensaje de voz en el tema, y solo por mensaje de voz en el reto, en la figura de palitos de papel. Hoy tenemos un lote Conrado y una entrada doble para la invitación para la película La Comedia Dramática, que llega el viernes a nuestros cines, que está protagonizada por Olivia Wilde, que además también la dirige, por Seth Rogen, por Penélope Cruz y por Edward Norton. Y luego, un lote Conrado extra para alguien que sepa esa figurita. Hay que decir algo específico porque es muy sencillo, de verdad, mucho más fácil de lo que parece. Lo digo en serio, ¿eh? Así que nada, a intentarlo. 8 minutos pasan de las 4, de las 3 en Canarias, que hay que despertar al personal. Uy, el xilófono, que tiene un asa y no era capaz
1: casi no
0: de
1: llegas.
0: Cogerlo. Ay, por favor, y digo, nuestros oyentes que nos eligen como despertador, es que no.
1: ¡No podemos fallar!
2: ¡Oh, qué bonito!
0: Pero casi lo hacemos. Sin embargo, estamos aquí al pie del cañón, poniendo ese pie también en el suelo, ese pinrel que te dice, hay que amanecer, que ya es miércoles 14 de octubre. ¡Wow!
1: ¿A ti te aplauden tus pies?
0: Sí, lo aplaudo yo con ellos.
1: Ah, vale.
0: Como si fuese un delfín. Y dispuesta a empezar el día, siempre con frases motivadoras, por supuesto.
3: Estoy en mi prime.
0: Hay que decírselo mucho a uno mismo, ¿eh?
4: Charlie Padilla.
0: Por ejemplo, te pones un nombrecito así anglosajón que queda más guay, ¿no?
1: Sí.
0: Sí, un Aiza Blanco.
1: Aiza Blanco.
0: Y a empezar.
3: Wow.
0: Siempre que cantar Shakira ya, bueno, está de moda, pero ya va pasando un poquito porque se ha marchado de España, pero puedes seguir cantando con su tono si llegas a ese vibrato.
1: Es una manera también diferente de empezar la jornada, ¿eh?
0: No lo voy a hacer ahora porque no, por favor. Mi voz me lo impide. En otro momento lo intentaré.
1: Otro día.
5: Sí, lo sabré.
0: ¿Eh?
5: Sí, lo sabré.
0: Bueno, a ver, ánimo. Puedes no haberte despertado del todo.
1: Despiértate ya.
0: Puedes estar haciendo el café todavía en sueños, ¿eh?
4: Ah, mierda.
0: Claro, exacto. Y que además, como estás todavía medio dormido, no te salga bien. Eres humano, ¿eh? Uy.
1: Está con la mano.
0: Para llegar. ¡Au! Que me he dado en el pulgar. Con la baquetita.
1: Qué accidentado, ¿eh?
0: Wow, sí, la verdad es que sí, porque el primer adiós, porque son dos adiós, lo he tenido que hacer con la mano porque no llegaba y digo, hay que cumplir.
1: Madre mía, de verdad.
0: Ostras, bueno, yo espero que haya servido para que la gente que, insisto, nos elige como alarma, se haya levantado, comience la jornada y siga con nosotros y luego con más de uno y el resto de la programación hasta que su trabajo se lo permita.
1: Eso es.
0: Pues ahí, ¿eh? Dicho queda.
1: Wow. Que nos digan si comienzan cantando, si comienzan también haciendo algo así divertido como hacemos nosotros aquí.
0: Isa, que hay muchas informaciones que nos tienen que decir, que les vamos a volver.
1: Perdón.
0: Les vamos a volver
1: otro día.
0: Locos en la jornada de. No, que nos cuenten lo que deseen siempre en ese 682-472-555.
6: Muy buenas noches, dos sonoras. Martín desde Alicante. A lo mejor os referís al Doctor Music Festival.
0: No.
6: ¿Vale? En el tema del Doctor.
0: No, pero gracias.
6: Y el pan. Pues yo soy de los que compra cada vez una barra diferente.
0: Ajá.
6: Y por supuesto, me como el currusco cuando voy en el coche. Y el problema es que se me llena de migas. ¿Vale? Venga, y panadería de toda la vida, obviamente. Viva la resistencia panadera. Un saludo para todos ellos. Chao.
0: Chao. Gracias por participar o por mandar en este caso la nota de voz.
7: Es poniéndose el sol en el horizonte, el de los papeles.
0: Qué bonito sería.
1: Sí, la verdad es que sí.
0: No tiene nada que ver porque no se me ha ocurrido, pero estaría cookie la imagen. Más.
8: A mí el pan me gusta que esté doradito y charrincoso.
2: y el dibujo yo creo que es un cortacésped. Adiós.
0: Adiós. Wow. ¿Qué es charrincoso?
1: Charrincoso, no lo sé.
0: ¿A qué se refiere el oyente con eso? Ay, tengo la duda. Si nos lo puede aclarar, perfecto.

0: Venga, más.
1: ¡Ches, gente! Ay, aquí hola. José de Ruta.
0: ¡Qué energía, José!
1: Pues yo, en mi casa, somos mi mujer y yo, y comemos pan, ¿sí? Yo por lo menos como pan para comer, para cenar, para desayunar, para merendar. Mi mujer no. Y el pan que más me gusta tiene que ser pan crujiente, que cruja.
0: Ahí estamos.
1: Venga, un saludo.
0: Yo también estoy de acuerdo, especialmente para un buen bocata, porque yo no soy de pan con las comidas. Soy de bocata, lo que pasa es que me hago muchos bocatas.
2: Pero un buen bocata y el pan recién hecho es una auténtica maravilla,
0: sí. Y crujientito, como dice el oyente, sí, ni te cuento. Más.
3: Buenos días, chicas, chicos. Nosotros aquí, donde tenemos la taona, en la zona de Luch, en la calle Rafael Fina 28, la estrella, desde luego, que hacemos es nuestro pan de cristal, con una alta hidratación del 80%, corteza crujiente, suave, miga alveolada y cocida en horno de piedra. Os invito cuando queráis. Es la estrella. El 80% de la venta es de este tipo de pan. Venga, seguid así, muchachos.
0: Pues fíjate, yo lo he probado alguna vez en mi vida, pero no demasiado. Me pilla un poco lejos, pero nos podríamos pasar algún día. Muchísimas gracias también por compartir esa información. Y entiendo que guste tanto, ¿eh?
2: Yo creo que no lo he probado nunca.
0: A ver, ¿cómo te digo? A mí me recuerda un poco. A lo mejor ahora vuelve a mandar un audio el panadero y dice, ¿pero qué estás diciendo? Al de hogaza, un pelín. Lo voy a buscar.
2: Vale.
0: Pero pues, me recuerda, ¿eh?
2: Bueno, pues habrá que un investigar. Poquito. Ya que al final me gusta tanto el pan, pues voy a también abrir mis opciones, ¿no?
0: Sí, es como intentarlo. Yo diría más como chapata, pero, vale. pero bueno, yo creo que te podría
2: genial
0: gustar, y además, pues con tus tostaditas, cuando le echas ahí la mayonesa. Bueno,
2: también,
0: mayonesa
2: también para un buen
0: pero
2: sándwich.
0: Iba a la mermelada, de frutos rojos.
2: Perfecto.
0: Porque eres no puedes tomar frutos rojos.
2: Perfecto, y me muero. El pan estará buenísimo, pero yo no termino de gustar del todo, ¿eh?
0: Digo, uy, bueno, empiezas degustándolo y al final dices,
2: ha merecido la pena.
0: Exacto, me voy, pero ¿cómo me voy?
2: Hasta luego a todos.
0: ¿Cómo me voy, señores? Ay, que no me puedo reír. Bueno, pues pruébalo, Isa, ya nos cuentas.
2: Mermelada, melocotón, por favor.
0: Sí, por favor. O con un poquito de jamón. Aléjate de esa y de la piña, siempre.
2: Sí, sí, sí, alejadísima.
0: Por favor, te lo pido. Vale.
4: Buenos días, señores. Hola. Y señora, oyente de aquí de Enno Zamora. Yo creo que la figurita de papel puede ser un sol escondiéndose en el horizonte.
0: Mira, ha coincidido con Pilar.
2: Curioso.
4: Venga, un saludito.
0: Otro para ti, porque creo que era Pilar la que nos lo decía, ya no lo sé. Porque ¿ha sido en esta hora?
2: Sí, ha sido en esta
0: Entonces,
2: hora.
0: Entonces, no, nuestra oyente no era Pilar, porque Pilar creo que ha entrado en la hora anterior y decía algo de puede ser una barca, no lo sé. Pero han coincidido dos oyentes.
2: Correcto.
0: En esa maravillosa puesta de sol, que no es.
2: No es.
0: De hecho, no tiene nada que ver. Bueno. No. No.
2: Qué susto me has dado. Ay, Dios mío. ¿Qué va a pasar ahora?
0: Es que he dicho que no tiene nada que ver y sí tiene que ver. Sí tiene que ver.
2: Estoy muy perdida ahora mismo, Gemma.
0: No estés tan perdida. Tú que sabes lo que es.
2: Claro, por eso mismo.
0: Imagínalo.
2: Vale.
0: Es que claro, no puedo. Es algo específico, no puedo dar más pistas. No es que esté directamente relacionado con el sol,
2: ¿vale?
0: Pero bueno, podrían tener una relación.
2: Venga.
0: Eso de no tiene nada que ver. No, es mentira. Por eso he corregido a tiempo.
2: Nos hemos dado cuenta que has dado un golpe en la mesa.
0: Hombre, es que yo misma he dicho, ¿qué estás diciendo?
2: Importante, ¿eh?
0: ¿Qué estás diciendo?
2: No, has dicho.
0: Por ahí sí que no, a mí misma. Que esto me cuesta irritación, a pesar de la que ya tengo. Sí,
2: sí, sí, sí.
0: Me
2: sí.
0: refiero en la garganta. Irritación también en el estado de ánimo, por supuesto, porque hay cosas que no se pueden consentir ni se pueden permitir. Así no. ¡Ay! ¡Qué gusto me he quedado!
2: Solucionado, muy bien, mujer. Muy bien, ya estás tranquila.
0: Recuerdo, voz o texto en el tema, solo voz en el reto. Estamos en el 682-472-555.

0: Bueno, vamos a arrancar y lo vamos a hacer como siempre con esa mirada al pasado, Carlos.
1: Y mirando las portadas de hace justo un año, Trump protagoniza la firma del acuerdo para Gaza, titulado El País, el canje afianza la paz, Hamás libera a los 20 rehenes vivos y Israel excarcela a 2.000 palestinos. Y el presidente de Estados Unidos proclama que viene una era dorada en Oriente Próximo. En enero El Mundo, el titular también era del mismo asunto, histórica firma del acuerdo de paz que acaba con 2 años de guerra en Gaza, titulaba diario El Mundo, Trump configura Oriente Próximo y proyecta su liderazgo global. Y La Razón, aparte del asunto acuerdo de paz en Gaza, había información sobre Koldo. Decía, Koldo controla a Ábalos a cambio de guardar silencio y ganar tiempo. Y la UCM, que para los no iniciados es la Universidad Complutense de Madrid, no reflejó, decía La Razón, que los 60.000 euros de Real eran para la cátedra de Begoña Gómez. En asuntos más pasados, de un 14 de octubre en la historia de la humanidad, el inventor francés Louis-Aimé Augustin Le Prince firmó en su jardín, el 14 de octubre de 1888, firmó la primera película del mundo. Película que dura pues apenas 2 segundos. Se tituló La escena del jardín de Gondey. Es la película más antigua que se conserva. Aparecen ahí 4 personas caminando. Aparece poco porque dura poco la película. Caminando en el jardín, ahí estaba la señor Le Prince, el hijo del inventor. Estaba la suegra de Le Prince, estaba la pareja de Le Prince. Bueno, se rodó una cámara. Una cámara de un solo objetivo que había inventado Le Prince. Es una película evidentemente muda y evidentemente en blanco y negro. Un día como hoy, se publicaron en 1892 por primera vez las aventuras de Sherlock Holmes, el libro escrito por Arthur Conan Doyle, que incluye algunas de las historias más célebres del canon holmesiano. Por ejemplo, Un escándalo en Bohemia, que introduce a Irene Adler, la única mujer que consiguió superar intelectualmente a Holmes, y a quien este siempre se refería como la mujer. Está también La Liga de los Pelirrojos, Un caso de identidad, El misterio del Valle von Konsberg, las 5 semillas de naranja. Bueno, este libro que dio comienzo a una de las sagas pues más recordadas y rememoradas y después adaptadas al cine de la historia de la literatura. El personaje creado por Sir Arthur Conan Doyle, o sea, el personaje del detective Sherlock Holmes. Y el 14 de octubre de 1947, el capitán de la Fuerza Aérea estadounidense Charles Elwood Yeager se convirtió en la primera persona en romper la barrera del sonido a bordo del avión experimental cohete Belks X-1. El aparato fue lanzado desde un bombardero sobre el desierto de Mojave, cerca de la base de Muroc. Alcanzó una velocidad de unos 1.127 kilómetros por hora a unos 13.000 metros de altitud. Lo hizo a pesar de que el avión tenía una rotura, digamos, insignificante, si el vuelo era breve, pero como el vuelo era no era, digamos, breve en cuanto a kilómetros de rapidez, pues era un peligro, pero en un vuelo supersónico y breve, se escuchó desde la Tierra el primer sonido, un sonido raro, un sonido inédito, producido por una aeronave. El sonido era el de un hombre rompiendo la barrera del sonido, justamente. Marcaría aquel vuelo, marcaría el inicio de la era de la aviación supersónica. Las casualidades de la historia, el destino, quién sabe, hizo que 65 años después, exactamente 65 años después del vuelo de Yeager, el paracaidista austriaco Felix Baumgartner se lanzó desde la estratosfera de Roswell, cerca de Roswell, en Nuevo México, en el proyecto Red Bull Stratos. Ascendió, seguramente mucha gente lo recuerda, ascendió en una cápsula, además que todo estuvo televisado, ascendió en una cápsula suspendida en un enorme globo de helio hasta los 38.969 metros de altura y se tiró en caída libre. Alcanzó una velocidad máxima de 1.357 kilómetros por hora. La primera persona en romper la barrera del sonido sin ningún apoyo mecánico, solo con su traje presurizado. Estuvo en caída libre durante 4 minutos y 19 segundos y aterrizó sano y salvo, en un récord pues histórico y en un evento seguido por millones de personas en todo el planeta. En nacimientos, cumple 50 años Jordi Cruz.
2: Que dejaría de ver a un grupo de personas que había estado 7 años viéndolas. Piensa, el último año de Art Attack, esos últimos 15 días de grabación, no gastamos ni un euro de las dietas que nos daban para comer y para cenar, porque todos los días comíamos, o sea, cenábamos en casa de alguien del equipo.
1: Es porque... Jordi Cruz Pérez, no confundir con Jordi Cruz Mas. Jordi Cruz Mas es el chef. Jordi Cruz Pérez es el recordado por todos presentador del programa Art Attack. Llegó a la fama en el año 98, donde se puso al frente de este programa en Disney Channel, el programa de manualidades, que lo convirtió en un referente para toda una generación de niños y de niñas aquí en España. Celebrará hoy 48 años Usher.

Canción bien festiva, la cantaba Usher Ryman, nacido en Dallas, 14 de octubre del año 78, que aparte de ser cantante, también es bailarín, es coreógrafo, es diseñador, es modelo, es presentador y a veces participante en eventos y certámenes de belleza estadounidense. Hay gente que nace para todo, ¿eh? Y en los fallecimientos de un día como el de hoy, año 1977, ocurrió el 14 de octubre, ocurrió en el club de golf de La Moraleja, en la zona residencial de La Moraleja, en el municipio de, en término municipal de Alcobendas, en Madrid. Un infarto a los 74 años. Moría el que han calificado como uno de los primeros artistas multimedia de la historia. Multimedia porque triunfó en las ventas de discos, triunfó en los índices de audiencia en la radio, triunfó haciendo películas desde los años 30 hasta los años 60. Murió en Madrid a los 74 años, un día como el de hoy, 13 de octubre en 1977, el cantante estadounidense Bing Crosby. 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

0: lo hacemos con el diario El Independiente. Hoy leemos: el rey reivindica la soberanía indiscutible de Ceuta y pide el retorno de los migrantes lo antes posible. Frente Amplio acuerda que Emilio Delgado sea el cabeza de lista por Madrid. Y los sindicatos piden al gobierno que el salario mínimo supere los 1.300 euros brutos mensuales.
1: En el Confidencial leemos: el gobierno elude explicar por qué Sánchez no informa.

0: Informó al Congreso de la incursión naval de Marruecos. Un informe interno de Correos prueba que Leire logró adjudicar un contrato a empresarios amigos porque tenía mucho poder. Y la huelga educativa en Madrid calienta motores. Lucharemos por las mejoras al margen de quien gobierne.
1: En el diario.es, la Comisión Europea advierte de que la prioridad nacional en las ayudas públicas vulnera el derecho comunitario. Ada Colau insiste en seguir trabajando para que Podemos se integre en el Frente Amplio. Y Vivas denuncia junto a Felipe VI que Ceuta no es la que era y la describe como una olla a presión que puede estallar en cualquier momento.
0: En Expansión leemos, los decretos causan la retirada de 4.235 viviendas del alquiler en solo 10 días. Las gestoras españolas trasladan a Luxemburgo 12.700 millones en fondos y Netflix emitirá los 104 partidos del Mundial 2030 en España.
1: En El Economista, Hacienda recauda un 30% más en el IRPF de las rentas del ahorro e inversión. Bruselas deja fuera de las limitaciones a China 500.000 de coches eléctricos y los sindicatos reclaman que el salario mínimo interprofesional suba un 7% en 2027 hasta superar los 1.300 euros al mes.
0: En 5 días el Tesoro paga los tipos más altos en 2 años por las letras a 3 y 9 meses. Las bolsas europeas pinchan ante el frenazo del entusiasmo por la inteligencia artificial y Aena creció en tráfico en España un 4,2% en septiembre hasta 31,7 millones de viajeros.
1: Y en El Español, el rey proclama que Ceuta es España, pide defenderla sin medias tintas y devolver a los invasores lo antes posible. El gobierno sigue alabando a Marruecos y dice que no informó de la incursión naval por ser un hecho puntual. Y Pedraz cita como investigado al ex juez que planteó al clan narco atacar a la instructora del caso David Sánchez.

0: El pan me gusta crujiente y siempre de panadería. Lo que pasa es que con las prisas al final vas comprando los panes en los supermercados, pero pasa. No valen para nada. Y en cuanto al dibujo, ¿puede ser algún gorro así típico de algún país sudamericano? Gracias, un saludo.
1: Otro para ti, no es más.
2: Hola, no va a ser, pero bueno, puede ser el sol poniéndose o saliendo.
1: No va a ser porque ya hemos dicho que no es, aunque en realidad tú lo ves y dices, ostras, pues esa imagen también la ven mis ojos, uh-huh. Aunque no he hecho eso, más.
3: Buenas madrugadas, equipo.
1: Hola.
3: La figura puede ser una sirena, una baliza de esta que se ilumina.
1: Ah, mira, ¿ves? Algo que también se puede ver.
4: Se puede ver, sí,
1: pero
4: es cierto.
1: No, es algo específico. Hay que concretar porque es muy sencillo. Os lo digo en serio, es muy sencillo, entonces hay que concretar. Más mensajes.
4: Mira, nos dicen por aquí, yo soy mucho de pan. Sin pan es como si no hubiera comido, nos dice este oyente.
1: Sí.
4: Aquí en el pueblo podemos presumir de buen pan que a estas horas huele en las calles. Madre mía, eso sí que es un auténtico lujo, el llegar, por ejemplo, a casa y que huela bien a pan o a bollería. Y también nos dicen por aquí, porque hemos hablado del villancico, hemos hablado de las canciones del verano del programa, y nos dice Beni desde Sevilla. Quería contrataros para un evento como grupo musical. ¿Hacéis bodas, comuniones y bautizos? Nos pregunta.
1: Bueno, si la voz nos acompaña, desde luego que sí. Ahora mismo, primero creo que no es fecha para que lo hagas, uh-huh. Pero si lo quieres hacer adelante, no te podríamos acompañar.
4: No.
1: ¿Por qué? Porque faltaríamos la voz que canta bien y uh-huh. El doctor que es el que compone.
4: Correcto, sí.
1: Luego estáis Carlos y tú.
4: Yo aplaudo mucho y doy ánimos, todo hay que decirlo.
1: Mm.

0: Bueno, rollo cheerleader.
1: Rollo cheerleader, sí.
0: Bueno, pues nada, ya oye, está. Si te ves en eso, ojo, arroba no sonoras OC, pueden pasar muchas cosas de aquí a final de temporada. Cuidado con lo que dices en el micrófono, ¿eh?
1: No, es que como has dicho, que la voz nos tiene que acompañar, ya sabes que en este caso a mí, en el lado musical, en el lado del canto, a mí no me acompaña.
0: Te digo una cosa, todavía está pendiente lo del Bar Coyote.
1: Ya lo sé.
0: Es decir, la coreografía de esa película, para quienes no sepan de qué estamos hablando.
1: Correcto, tendría que volver a ver la película, ¿eh?
0: Bueno, no pasa nada.
1: No pasa absolutamente nada, ¿eh?
0: Si hay que hacer los deberes, hombre, se hace, ¿eh?
1: Me entretengo, Isa, muchísimo con la película al final.
0: Bueno, ¿no? Pues luego nos, claro, vamos a entretener los demás.
1: No, entreteneros, os vais a entretener un montón, todo hay que decirlo. Unas buenas risas nos echaríamos aquí, ¿eh?
0: Desde luego. Bueno, pues voy a recordar con este hilito de voz, porque hay que calentar un poquito, que tenemos una entrada, vas a tener que hacerlo tú, porque venga, si quiero hacer luego la sección de cine no voy a poder.
1: Tenemos,
0: me tienes que dejar toser un poquito.
1: Una entrada doble para la película La Invitación, que llega este mismo viernes a los cines. Una película que está dirigida por Olivia Wilde, que también la protagoniza junto a Seth Rogen, Penélope Cruz,
0: sí,
1: y Edward Norton.
0: Eso es.
1: Es una comedia dramática que la verdad tiene muy buena pinta, y también tenemos nuestro Lote Conrado, obviamente.
0: Eso, exacto, para el tema de la noche, porque luego hay un Lote Conrado extra para alguien que sepa el reto. Recuerdo, voz o texto en el tema, solo voz en el reto. 682-472-555. Bueno, toca hablar de cine, toca extender esa alfombra verde para encender la gran pantalla. ¿Con qué comenzamos, Isa?
1: Pues hoy, Gemma, vengo con muchas noticias, algunas buenas, otras malas, superproducciones, cintas de acción, algo musical y también algo de terror. Pero lo primero de todo es salir de dudas sobre un tema del que hablamos ayer en la pequeña pantalla,
0: sí,
1: la relación entre la actriz Sydney Sweeney y Marilyn Monroe.

0: Bueno, cuéntame, ¿entonces es así, no es así?
1: Sí, sí, sí que es así, como bien dijiste tú, habías leído un artículo en el que se decía que estaban relacionadas.
0: Bueno, he de decir que leí el titular, pero bueno, que existía, ¿no?
1: Efectivamente, yo desconocía esta noticia y dije, oye, pues vamos a investigarlo, vamos a saber exactamente de lo que va. Bueno, pues según lo que he leído, son primas lejanas, pero evidentemente muy lejanas.
0: Sí.
1: Son primas novenas en segundo grado. Yo aquí me pierdo una barbaridad.
0: Fíjate que he visto algunos medios publicar cosas del estilo... Ahora se entiende su gran parecido. A mí no se me parecen.
1: A mí tampoco.
0: Como un huevo una castaña, ¿eh?
1: Al final, pues, hay que tirar mucho del maquillaje, el vestido,
0: de la imaginación,
1: del peinado y demás. Pero bueno, al final son primas novenas en segundo grado, como decía. Todo esto se ha sabido porque una plataforma llamada My Heritage, es decir, Mi Ascendencia en castellano, ha realizado un estudio sobre ambas artistas y lo que han encontrado es que tienen un ancestro común. Tanto el padre de Sidney como el de Marilyn descienden de un colono inglés en Sandwich, en Massachusetts.
0: ¿En Sandwich?
1: En Sandwich,
0: ah,
1: sí,
0: mira,
1: sí, sí.
0: Qué glamour.
1: Maravilloso. De nombre Ezra Perry y que vivió en el siglo XVII. Así que, según esta plataforma, ambas artistas serían familia. Vamos a dejar a un lado a Marilyn y también a Sidney. Y, bueno, vamos ahora con una producción de miedito. Vamos a quitarnos rápido la tirita, en mi caso por sobre todo, porque Scarlett Johansson protagoniza la nueva película de Mike Flanagan titulada El exorcista martirio.
0: Bueno,
2: edad 15, 16 como mucho. Era monaguillo de la iglesia. Creo que tengo algo.
0: Bueno, pues está claro que la vas a ir a ver, ¿no?
1: Bueno, seguramente. Y dos, tres veces el mismo día. Yo voy a salir de la sala, comprar de nuevo la entrada y volver a entrar. Este director, el señor Mike Flanagan, tiene ahora mismo gema en la pequeña pantalla otra producción de miedito, de la que hemos hablado la semana pasada, Carrie.
0: Sí.
1: Y como tener mucho tiempo libre, ha decidido también hacer una peli y de nuevo de terror, pero en el que une otro género como es el thriller. El tráiler ya es aterrador para mí, ya lo sabéis. La historia sigue a la detective Julie Miller, una investigadora de homicidios de Nueva York y madre soltera de un niño de 12 añitos llamado Max, la detective a la que da vida Scarlett Johansson atrapó hace poco a un asesino en serie que recreaba el martirio de diferentes santos católicos con sus brutales asesinatos. ¡Qué horrible, de verdad! Pero entonces la ejecución del presidiario no va como todos esperaban. Y a partir de ahí comienza una historia de verdad que es solo apta para los más valientes. Junto a Scarlett vamos también a poder ver a Jacob

0: Jupp, a Diane Lane, Laurence Fishburne y John Leguizamo. Está fijado el estreno para el 12 de marzo de 2027 y los amantes del terror evidentemente están ya deseando que llegue la fecha. Más noticias del cine. Ayer hablamos de Emily Blunt por su paso en la gran pantalla como Mary Poppins. Hoy hablo de ella en un rol completamente distinto porque volverá a meterse en el papel de un agente del FBI en la nueva entrega de Sicario. State Department is pulling an agent that specializes in cartel activity. FBI! He'll be part of the team. What's our objective? To dramatically overreact. You're not American. Who do you work for now? I go where I'm sent. Welcome to Water. Bueno, cuéntanos. Esta será la tercera película de la saga que se centra en la guerra contra el narcotráfico. La primera se estrenó en 2015 bajo la dirección de Denis Villeneuve y en la que Emily Blunt compartía pantalla con Benicio del Toro y Josh Brolin. Tuvo muy buena acogida, tanto de crítica como de público. Incluso estuvo nominada a premios Oscar, banda sonora, edición de sonido y fotografía. Sí. No se llevó ninguno, pero al menos tuvieron nominaciones. Tres años más tarde se estrenaría la segunda parte bajo el nombre de Sicario, el día del soldado. En esta cinta no participó la actriz británica, por lo que he podido leer, porque su personaje es el bueno de la película y no encajaba con la historia de esta secuela, uh-huh, en la que sí participaron tanto Benicio del Toro como Josh Brolin. Y hace unos días se anunciaba que en este 2026 se ha puesto en marcha el proyecto para una tercera peli en la que veremos de nuevo a los tres actores juntos. Se saben muy pocas cositas sobre el proyecto, pero sí que se ha confirmado que el guión correrá a cargo de Steve Knight, creador de Peaky Blinders.
1: ¡Hombre!
0: Y la intención de los creadores es comenzar el rodaje el próximo año. Y sigo hablando de rodajes, Gema. En este caso de uno que se ha debido parar y que hace que uno de los estrenos más esperados de los últimos años vuelva a retrasar su fecha de estreno. Vaya. Hablo de The Batman.
2: El miedo es una herramienta. Cuando esa luz ilumina el cielo, no solo es una llamada. Es una advertencia.
1: Bueno, pues qué bien, ¿no? Que una película que yo tenía muchas ganas de ir a ver tenga esa noticia, esa noticia.
0: La verdad es que es increíble porque renovaron el proyecto el 2 de octubre del 2026 como el día del estreno mundial. Por problemas de agenda lo retrasaron un añito hasta octubre de 2027. Poco después hubo un nuevo retraso y Warner Bros. Y DC Studios eligieron el 18 de febrero de 2028 como la fecha final de estreno, pero ahora mismo la cinta dirigida por Matt Reeves y protagonizada por Robert Pattinson pues se ha parado. La razón ha sido un problema personal del director, que ha tenido que abandonar la producción, y los jefes han decidido pausar el rodaje hasta su regreso. Podrían haber decidido poner a un director interino durante la ausencia del director estadounidense, pero desde Warner quieren tener a Reeves en la silla del director en todo momento, y de ahí que han decidido pausar la producción el tiempo que sea necesario.
1: Porque aunque alguien pueda, obviamente, uh-huh, durante un tiempo, durante esos meses, entiendo, esperemos que sean solo semanas, sí, pero pueden ser meses, que él esté fuera, no es lo mismo.
0: No.
1: Cada director tiene su visión, su forma de entender el cine, y eso pues entiendo que lo quieran respetar. Y es que ya habrán filmado muchas cosas como para ahora meter eso, una visión extra.
0: Claro, efectivamente, y además es que están enamorados del trabajo de Matt Reeves.
1: ¿Para qué vamos a desarrollarlo más? No está claro.
0: Claro, y como bien has dicho tú, pues han grabado ya muchas cosas con la forma de ver del director y ellos quieren seguir con esa línea y quieren pues ahora mismo que él se centre en el problema personal que tiene. Uh-huh. Oye, no te preocupes absolutamente por nada más, la producción se para, nosotros a ti te esperamos.
1: Lo primero es lo primero.
0: Efectivamente, lo único es que la película se vuelve a retrasar. No han dicho fecha, pero está claro que va a haber un nuevo retraso a la hora del estreno mundial.
1: No se sabe qué fecha porque tampoco se sabe cuándo va a poder regresar él, que ojalá sea pronto.
0: Efectivamente, y mientras The Batman 2 se para, hay otra saga que regresa y con el apoyo de dos pesos pesados de la industria del cine, como son Michael Bay y Steven Spielberg, que van a llevar de nuevo a la gran pantalla, esto a mí me llama muchísimo la atención, la saga de Transformers.
3: Tengo una sorpresa para ti, hijo.
4: No, no, no, no, papá.
3: Oh, será una broma.
4: Pues sí, lo es. No te compraré un Porsche.
5: Diré algo, chico. El conductor no elige el coche. Uh-huh. El coche lo elige a él. Es un vínculo místico entre el hombre y la máquina.
1: Wow, pues a mí eso no me pasa con el...

0: mío.
1: ¿No?
0: No, ya me gustaría. Bueno, esto no cansa, entonces.
1: No, pero es impresionante. Además, traigo numeritos porque me llama mucho la atención. Fíjate, sería la octava película de esta saga de acción en la que algunos coches son realmente robots alienígenas. La primera película arrasó en taquilla con una recaudación superior a los 700 millones de dólares. A la segunda le fue mejor aún, con 800 millones para la cuenta bancaria del grupo. La tercera, mejor aún, Gema, se hizo con 1.223 millones de dólares. Por lo que he leído, la consideran la mejor de la saga. En la quinta película, la titulada Transformers, El Último Caballero, empezó a flojear la cosa. Solo consiguieron 600 millones. Vamos, que evidentemente empezaron a la gente a decir, mira, ya estamos un poco hartos de la saga. Pero no te creas, ¿eh? En 2018 estrenaron la última película de la saga con personajes de carne y hueso. Y ahora en 2026, el señor Michael Bay ha dicho que quiere volver a resucitar este universo. Sabemos quién será el director, sabemos que en la parte creativa estará Spielberg, que el guión estará firmado por Jason Fox y que la historia transcurrirá en la actualidad. Hasta ahí todo lo que sabemos. No sabemos nada de reparto, ni de inicio de rodaje, ni de cuándo podría estrenarse. Sabemos que volverá Transformers. Evidentemente, con Spielberg y con Michael Bay, quieren volver a ese, bueno, a esas cantidades que superan los 1.000 millones de recaudación.
0: Lo que pasa es que ya ese factor sorpresa se ha perdido.
1: Yo creo que también.
0: Bueno, factor sorpresa, los que vivimos con Power Rangers.
1: ¡Ay, es verdad! ¡Es cierto!
0: Ya veníamos un poquito preparados. Pero no es lo mismo. Quiero decir que con el estreno de la primera, pero
1: correcto,
0: algo se sacarán de la manga y al final habrán buena recaudación.
1: Seguro,
0: ya lo verás.
1: Eso seguro, además con esos dos nombres seguro que la gente sí dice me voy a apuntar y voy a ir. Sigo con más noticias del mundo del cine. Ayer en la pequeña pantalla hablamos de nuestros próximos protagonistas, Gema, y hoy en la grande tenemos que hacerlo de nuevo.
0: Qué
1: porque
0: bien.
1: Hay más cositas que contar de tus chicos de Fast and Furious.
2: Sé que ha sido un camino duro, pero aquí estáis formando esta magnífica familia.
3: ¿A qué le estás dando vueltas?
4: A algo que ha dicho el pequeño Brian.
0: Hombre, el pequeño Brian, que tiene que tener ya 540 años, formando una familia como que tiene que estar el tataranieto de Vin Diesel, mínimo, porque vaya tela, ¿eh?
1: Increíble, pero muy atentos al siguiente titular que me he encontrado en internet. Fast Forever podría no ser el final de Fast and Furious en cines, sino la transición a un nuevo equipo. Ya dije que yo tengo una alarma de Fast and Furious y Anatomía de Grey, siempre que salga una noticia a mí me salta, porque la tengo que traer. Al final es como Tom, siempre tienen un hueco aquí en nuestras secciones.
0: A ver, yo entiendo que como van surgiendo nuevos personajes muy jóvenes, pues da para mucho. Esos personajes tienen que envejecer, formar otra familia, que continúen también ellos, etc.
1: Coche siempre va a haber.
0: No, eso está claro.
1: O sea,
0: bueno, espérate con la IA a ver qué vuelta le tienen que dar en un futuro.
1: Fíjate, bueno, voy a empezar contando que Fast Forever, que sería la undécima cinta de la saga Gemma, debería iniciar su grabación este próximo mes de diciembre. Uh-huh. Ya hace tiempos que se dijo que esta sería la última película de la saga protagonizada por Vin Diesel, pero según fuentes cercanas a la producción, se estaría hablando que esta última película podría ser el puente para que un nuevo grupo de amantes de los coches continúen la saga. Por ahora son solo rumores. Ahora mismo Universal está más centrado en conseguir que se grabe Fast and Forever, que se ha retrasado ya varias veces porque Vin Diesel quiere gastarse mucho dinero y Universal no está del todo de acuerdo, ya que las cintas, bueno, pues las últimas no han generado los beneficios que ellos esperaban.
0: ¡Qué sorpresa!
1: Fíjate,
0: ¿no?
1: Y entonces han dicho, a ver, tú quieres gastarte 400, nosotros te vamos a dar 250. Y Vin Diesel dice, hombre, es que esos 150 los necesito para otras cosas. Y Universal le ha dicho, 250,
0: amigo,
1: y nos quedamos en 250.
0: Mira los números anteriores, ¿no?
1: Claro, le han solicitado pues una película mucho más económica. De todas maneras, aunque por ahora sea un rumor, para los amantes de las películas de acción y del motor queda un resquicio de esperanza de poder seguir viendo su saga en la gran pantalla mucho más tiempo. La saga que también va a seguir en nuestras vidas unos añitos más es la protagonizada por Chris Hemsworth, que se llama Tyler Rake.
5: This is an extraction.
6: So who are the players?
5: Biggest drug lord in India versus biggest drug lord in Bangladesh.
6: That's some mythic shit, huh?
5: It's a kidnapping. Drug lord's son. Clock's running at 16 hours.
1: Ha sido el propio actor el que ha confirmado que ahora mismo están grabando la tercera cinta de esta saga y lo están haciendo en Tailandia. Lo ha confirmado a través de sus redes sociales en un entrenamiento, diciendo aquí estoy preparándome.
0: Entre bíceps y bíceps, te lo cuento.
1: Es increíble.
0: Oh, qué barbaridad.
1: Está levantando, no sé lo que levanta ese hombre de bíceps. Pero
0: y a la vez hablando, ¿no?
1: Sí, sí, sí. Y además sin perder el aire, que yo no soy capaz de hacerlo con mis mancuernas de 6 kilos.
0: Hombre, yo estoy subiendo la compra a casa y ya estoy sin aliento para hacer una llamada de teléfono.
1: Pues nada, él está haciendo ejercicio y mientras tanto nos está diciendo, que he vuelto, que estamos grabando la tercera película, todos muy atentos. La primera cinta se estrenó en el año 2020, 3 años más tarde llegaría la secuela y ahora, como digo, ya están grabando la nueva, las cámaras en

0: Encendieron en el mes de julio y tienen pensado cerrar las grabaciones durante este mismo mes de octubre, pero no os preocupéis, todos muy atentos a las redes sociales de Chris Hemsworth, no solo por sus entrenamientos.
1: No, claro,
0: tiene,
1: te llevas alguna rutina.
0: Claro,
1: ¿eh?
0: Efectivamente, entrenamientos, luego oye, ver los viajes que hace, que es una auténtica pasada, y te vas enterando al final de muchas cositas. Una nueva película que contará con un reparto muy interesante, porque junto a Chris, yo le voy a llamar ya Chris, veremos a Don Lee y a mi querido Pierce Brosnan.
1: Muy bien, Isa. Muy bien. Muy bien, muy bien, ¿eh? Si no haces la pausa, nos damos cuenta.
0: Ya, pero tenía que hacer la pausa porque si no,
1: ¿sí?
0: Si no la iba a liar, ya
1: bueno,
0: lo sabes.
1: Bueno, pues ahora que dices lo de Pierce Brosnan.
0: Muy bien.
1: Yo he comenzado Tierra de Mafiosos, ¿eh? No sé si lo dije ayer en la sección de series, creo que no. Solo llevo un capítulo y me ha gustado, me ha enganchado ese primer episodio, así que voy a continuar con mi Pierce.
0: ¿Y qué tal llevas escuchar a Pierce en versión original? Porque a mí hay veces que me cuesta entenderle.
1: Bueno, si solamente fuese a él, porque Tom Hardy...
0: Ah, bueno, Tom Hardy para mí es inviable.
1: Digo, ¿qué dices, Tom?
0: Tom, repítemelo,
1: ya
0: por
1: de,
0: favor.
1: Ya de por sí el acento británico me cuesta al principio, hasta que pasa un rato y hago oído, pues imagínate si vocalizan regular. Por tanto, ambos... vamos
0: está,
1: con los
0: ¿no?
1: subtítulos.
0: Ahí están, hay sí. amigos, hay amigos, efectivamente. Pero a mí, Pierce, la primera vez que le escuché hablar en inglés, dije...
1: Pierce, what are you saying, Pierce?
0: Perdóname, repíteme, podemos echar de atrás.
1: English, Pierce? Are you sure?
0: Ay, Dios mío. Bueno, lo que no se conoce es la fecha de estreno de Tyler Rake 3, pero se cree que podría ser a finales de 2027. Y hoy cerramos esta sección de la gran pantalla, Gemma, con música. Para ser más exactos, con música de La Oreja de Van Gogh.
1: ¡Anda!

0: Resulta que se está preparando una película musical que se basará en las canciones de la banda Donostiarra. Es un proyecto que llevaría el nombre de Puedes contar conmigo, nombre de una de las canciones, evidentemente, del grupo. Por lo que se ha adelantado, la cinta usará las canciones de La Oreja de Van Gogh y servirían como hilo conductor de la historia que dirigirá Fernando González Molina. No se sabe fecha de estreno, pero voy a estar muy atenta porque creo que es un proyecto muy interesante. Sí, sí. Es una banda sonora, yo diría que de nuestra adolescencia y de algunos años un poquito más mayores, ¿eh?
1: Sí, Isa, sí, ya teníamos cierta edad, creo que la adolescencia ya la habíamos pasado, pero cómo cantábamos y cómo saltábamos con esos temazos.
0: La verdad es que sí, y hemos disfrutado mucho, y además también ahora con su regreso también hemos disfrutado con las canciones, así que ahora a la gran pantalla.
1: Pues nada, cuando tengas más información nos lo cuentas.
0: Aquí os lo contaré.
1: Gracias, seguimos.

0: dos sonoras. Gema Ruiz.
1: Hola, buenos días.
2: Buenos días.
1: Soy José Antonio de Cáceres. A ver, equipo, el pan en mi pueblo, yo soy un pueblo pequeñito al lado de Cáceres, es estupendo. El pan de leña, de masa madre, de toda vida. Nunca se ha, creo que se ha apagado nunca el horno, siempre de leña, y hace muy buen pan. Que después ese pan, hasta de un día para otro, está buenísimo. Y después, cuando pasa unos días, pues puedes hacer unas migas, vamos, que vamos, que te se cae la baba. Y lo de, a ver, lo de la figurita, pues yo que sé, una llama de un mechero, o una parecido así, como una llama parece.
2: Es verdad, ¿eh? Hemos hablado de una barca con sus remos, esa puesta de sol, en este caso la llama, la baliza también, por la lucecita, y todo nos puede encajar, pero es que no tiene nada que ver. Así que queda muy poquito para seguir intentándolo. Recuerdo que hay un lote Conrado para alguien que lo sepa, ojalá lo podamos entregar porque sí, ayer por no favor. Hubo suerte. Y luego también tenemos un lote Conrado y además esa entrada doble para La Invitación, la película que llega el viernes a nuestros cines, la comedia dramática. Recordamos el WhatsApp.
3: Es el 682-472-555. Como ha dicho Gemma, ahí nos tenéis que enviar vuestras notas de voz y también los mensajes escritos.
2: En unos minutitos resolvemos.

0: Hola chicas, soy Manu de Valladolid.
1: Hola Manu.
0: Sigo comprando todos los días mis dos barritas de pan. Y si es de picos crujientes, mejor.
1: Bueno, picos, qué bueno. Tú, bueno, has dicho además también lo de Colines. No los venden en la panadería a la que tú acudes.
2: No.
1: Los puedes buscar porque existir existen. Yo no sé si eres de picos de pan. Okay. Por ejemplo, eres muy fan del fuet. Para acompañarlo.
2: Sí, sí, sí, sí, de las regañas también, es una cosa que está buenísimo. Lo único malo es que al final me las termino comiendo como si fuesen cacahuetes, no solo simplemente para acompañar el fuet, sino que voy cogiendo los picos de pan.
1: Ah, vale.
2: Siempre que visito la cocina, pues oye, para coger agua, pues vamos a coger tres o cuatro. Sí, sí, sí, sí.
1: A mí no me llama la atención un pico de pan sin más si no lo acompaño con algo, fíjate.
2: Ah, pues yo no
1: o si no lo no, dipeo, ¿no? Como se diría en este caso, aunque no es con el nacho, sino con el pan. Pero si no lo unto en algo o no lo acompaño con un fuet o lo que sea, no me seduce tanto.
2: Yo no le hago ascos en este caso, Gemma. Yo lo puedo acompañar o puede ir solo. Al final va a terminar en el mismo
1: como
2: sitio.
1: Como si fuesen uvas.
2: Claro.
1: Para adentro.
2: Qué buenas.
3: Buenas noches, buenos días.
1: Hola.
3: Buenas tardes, para que nos escuche después. Soy Beni de Sevilla.
1: Hola, Beni.
3: Dibujito puede ser una dorada y...
1: Anda. No.
3: El pan, pues yo sí, yo, me gusta mucho el pan. Y un bollo. Bollo de lo bueno, no de lo. Un bollo de lo de pueblo. Calentito, calentito. Con una gamba al ajillo, vamos a en la salsa después. Pues está mortal.
1: Claro, es que luego eso, cuando lo cuentas, duele. Hay que ser muy valiente porque no te lo puedes llevar a la boca en estos momentos y ostras, ¿eh?
2: Qué hombre, de verdad.
1: ¿Eres muy de bollo preñado?
2: Sí, la verdad.
1: Yo también.
2: Sí, hombre.
1: Yo también.
2: Más rico, de verdad. En verano que me acerco hacia el norte.
1: En verano, cuando me dices tú a mí que las comidas pesadas no, Isa, por favor, necesito foto el próximo año.
2: Hombre, pero es que el bollo preñado, eso no está pesado.
1: Ahí te da igual, ¿no?
2: Eso no es pesado, eso es una auténtica maravilla, eso es un manjar.
1: Ya, ya, ahí te da exactamente igual, como si es el buen hornazo de Salamanca, aunque tengas 42 grados, ¿no?
2: Está riquísimo, de verdad. Además, en el sitio al que voy yo, los hacen también chiquitines.
1: Ah, bueno.
2: Oh, qué cosa más rica. No, bueno, no, Gemma, porque no entra uno, entran dos, tres
1: o
2: cuatro.
1: Es que te iba a decir, tú eres de, bueno, si eres de picos de pan, como si fuesen galletas, imagínate.
2: Correcto.
1: Esto. Bueno, pues cuando haya 40 grados y lo tomes, quiero foto por lo que a mí se me ha criticado por comer lentejas en agosto.
2: Vale.
1: Dicho esto, lote Conrado y entrada para la invitación. ¿Quién se los lleva en esta ocasión?
2: Pues el afortunado es Fernando, que se ponía en contacto con nosotros desde Madrid.
1: ¿Qué pasa? Que ya estamos pensando en el
2: ya
1: bollo preñado.
2: Ay, te
1: madre
2: digo.
1: Mía, enhorabuena, Fernando. Ayer no pudimos entregar el lote Conrado extra, hoy sí. A ver.
4: Buenas noches, equipo. ¿La figura de palillo puede ser un cactus pequeño?
5: Hola, soy María Isabel.
1: Hola.
5: Y la belleza esa creada por Gemma esta noche.
1: Oh, María Isabel, gracias.
5: Me evoca un cactus solitario en medio de un desierto.
1: ¿Qué viene evocado?
5: Quizá un desierto americano.
1: Sí.
5: Pero no sé, probablemente no sea. A ver, buenas noches, Admir.
6: Hola, buenos días. Los papelitos, pues el dibujo podría ser un cactus. Venga, Fabián en ruta, gracias.
0: Ojitos de papel, puede ser un cactus.
1: Es un cactus y por eso decía yo que había que ser muy específico.

0: típico, porque si alguien decía planta, ya no valdría.
1: No valía, no.
0: Había que decir cactus. ¿Quién se lleva ese lote, Conrado?
1: Pues la afortunada es María Isabel.
0: Es que María Isabel lo ha clavado y dice, no será. ¿Cómo que no es? Probablemente en un desierto americano. Pues sí, María Isabel.
1: Fíjate.
0: Es que me has leído la mente.
1: Wow.
0: Es que estaba clarísimo.
1: Sí, clarísimo, clarísimo.
0: Pero entre las mentes artistas que conectamos,
1: claro,
0: ¿no?
1: Claro.
0: Sin estar face to face. Bueno, pues gracias a todos los demás por haber participado. Lo dicho, enhorabuena a Fernando, enhorabuena a María Isabel. Mañana habrá más regalitos.
1: Bien.
0: Esto continúa, por tanto, música, que hay que mover un poquito más el pinrel.
1: Muy bien.
0: Información y seguimos.

0: Son las 5, son las 4 en Canarias.
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0: Muy buenos días. Melilla recibe hoy a Felipe VI y a Letizia en su primera visita oficial a la ciudad autónoma después de que el rey reafirmara anoche su españolidad hasta en tres ocasiones cuando pronunció unas palabras en el parador de Ceuta frente a la sociedad civil. Allí el jefe del Estado insistió en que la soberanía y la integridad territorial de España son innegociables.
2: Que Ceuta y Melilla son una parte irrenunciable de la realidad política y nacional que es España. La soberanía y la integridad territorial de nuestro país no son negociables, son indiscutibles.
0: Felipe VI también se refirió a Marruecos cuando afirmó que nuestra relación con el país vecino debe estar basada en la confianza y respeto mutuo y que esta exige buena fe por ambas partes. Este miércoles también se reunirá el Pleno del Consejo General del Poder Judicial para abordar 5 nombramientos en el Tribunal Supremo. Entre ellos hay 3 plazas de magistrado de la Sala Segunda, que es el órgano encargado de investigar las causas penales de diputados, senadores y miembros del Gobierno. Eva Llamazares, buenos días.
3: Buenos días. 5 nombramientos del Supremo se quedarán en el aire, previsiblemente al no llegar los bloques conservador y progresista con un acuerdo previo que garantice los 3/5. Aunque las conversaciones seguían abiertas hasta esta pasada noche, no ha prosperado el intento de reconducir la ruptura de la semana pasada, de manera que no hay consenso para que de este pleno del CGPJ salga la designación de los 3 magistrados de la Sala de lo Penal, la presidencia de la Sala de lo Contencioso y el de un jurista de prestigio también de esta sala. La presidenta Perello tiene la potestad de someter o no a votación la lista de 20 candidatos preseleccionados por la comisión de calificación. De haberla, las fuentes consultadas aseguran que está destinada al fracaso, con lo que los nombramientos se quedarían pendientes

0: como mínimo hasta el próximo pleno del 28 de octubre.
1: En Madrid, jornada de huelga en la educación pública. Los docentes reclaman la reducción del número de alumnos por aula, la adecuación de ratios específicas para los alumnos con necesidades especiales educativas y una mejora del horario lectivo. Onda Cero Madrid, Pachi Linaza.
2: Arranca esta huelga indefinida a la que están convocados 65.000 docentes con hoy y dos días más de protestas hasta el viernes, pero sin fecha de finalización. Huelga política para el gobierno de Díaz Ayuso, de reivindicaciones inalcanzables por el deterioro de la enseñanza pública, según los sindicatos, que exigen menos periodos lectivos, bajada de ratios y hasta complemento por capitalidad para compensar el coste de la vida en Madrid. Incluye concentraciones en la Puerta del Sol y frente a la Consejería. Hoy se sumarán además a estos paros la Complutense y la Rey Juan Carlos, además de movilizaciones en la Universidad Carlos III y en la Autónoma.
1: En el exterior, varios ataques de Rusia dejan al menos dos víctimas mortales y 21 heridos en Kiev. Esta madrugada, Moscú ha lanzado una ofensiva sobre un edificio residencial y una central termoeléctrica de la capital ucraniana, a pesar del alto el fuego energético anunciado por Donald Trump. El ataque se produce después de que este martes Bulgaria, país del bloque comunitario, haya sufrido una ofensiva contra dos buques en aguas del Mar Negro. La presidenta de la Comisión Europea, Ursula von der Leyen, acusa directamente a Moscú como autor. Bruselas, Jacobo de Regoyos.
3: Los dos, la OTAN y la Unión Europea, han condenado los ataques, los han calificado de inaceptables, se han mostrado solidarios con Bulgaria y han prometido reforzar la vigilancia militar y marítima en el Mar Negro. Todo el mundo piensa en Rusia, pero la autoría hay que demostrarla. Y esta investigación está en curso. El secretario general de la Alianza Atlántica ha hablado con el primer ministro búlgaro y luego ha emitido Marrute un comunicado en el que no cita directamente a Moscú, solo dice que adaptará su disuasión también en el Mar Negro con el despliegue de capacidades defensivas de la Alianza. Precisamente Bulgaria ha pedido ayuda a sus aliados para reforzar esa vigilancia, tanto en sus aguas como en el espacio aéreo, y también ha pedido ayuda para investigar lo sucedido. En la Unión Europea, Ursula von der Leyen ha sido la que más claramente ha señalado a Rusia al mencionar en su comunicado que estos ataques son otro frente en la guerra entre Moscú y Kiev, un asunto que estará presente en la cumbre de jefes de Estado y de Gobierno que este jueves empieza aquí en Bruselas.
1: Y de vuelta a España, sepan además que hoy continuarán los retrasos en los trenes que circulan entre Madrid y Barcelona, según ha informado Renfe, que prevé que los trenes llegan a su destino 15 minutos más tarde de lo previsto, ya que continúan circulando por una única vía entre Ricla y Plasencia de Jalón, donde siguen los trabajos para retirar el tren afectado por el incendio del pasado lunes. Es todo por ahora. Más información a las 6. Serán las 5 en Canarias, en más de uno con Rafa Latorre desde Ceuta.
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1: 5 y 6 de la mañana, 4 y 6 en Canarias, último tramo de este No Son Horas del miércoles 14 de octubre, en el que vamos a hablar de tecnología, como cada semana. Lo haremos con Manuel Delgado Tenorio y nos va a contar la creación de software con inteligencia artificial, esas aplicaciones que son sencillas, otras un poquito más complicadas, como las que controlan los motores de los aviones, y hacia dónde vamos, si en algún momento esa IA también va a meter ahí la cabecita. Tendremos tiempo, por supuesto, para abrir la sección Aleteocracia del periodista Javier Semprún y repasar la actualidad. Pero antes... antes extendemos

0: La alfombra champán de tu padilla building, Carlos.
1: Y debe tener alguna explicación, pero la cosa es que 20 años después de su estreno, Aquí no hay quien viva, se sigue viendo y no poco. El 6 de julio del 2006 se emitió el último capítulo de la serie, Érase un adiós, que marcó el cierre definitivo de Aquí no hay quien viva con un 27,5% de share y más de 4 millones de espectadores. En un episodio, pues con mucha nostalgia, en el que los vecinos de la calle Desengaño 21 ponían fin a la mítica comunidad. Comunidad peculiar, con vecinos pues muy estrafalarios y tramas pues muy surrealistas. La ficción creada por Iñaki Aristimuño y Alberto Caballero destacó pues por sus tramas impredecibles, por los personajes entrañables y una comedia que no dejó indiferente a nadie. Ya les digo, la serie se terminó en el 2006, pero su impacto cultural sigue vivo. Y muchas generaciones que no teníamos edad por entonces para ver la serie ni para comprenderla, luego la hemos visto por completo en las mil y unas reemisiones que ha tenido, y no solamente en televisión, también está disponible en varias plataformas. Y es que era y es una muy buena serie de comedia.
2: Bueno, vecinos, esta ha sido la última emisión de Radio Patio. Muchas gracias a todos por sintonizar con nosotros durante tantos años. Así han sido las cosas y así os las hemos contado.
1: Y la trama que debe aparecer en este Padilla Building es una que me hace especial gracia. Les pongo en situación. Mauri decide contratar a Mariano Delgado, hombre que hace de todo un poco, o dice hacerle todo un poco. Es que Mauri necesita construir urgentemente una habitación para su bebé, para que deje de molestar en el salón y tener pues algo de espacio en su cuarto. Entonces Mauri le pide permiso a la comunidad, estos dicen que en Anay. Entonces nuestro Mauri decide tirar por la calle de en medio y hacer la reforma de manera un poco así en secreto. Spoiler, no sale bien.
3: ¿Esto qué es?
4: Mauri, que no está acabado, que le falta yeso, le faltan
3: muchas cosas, por ejemplo, que esté recto.
5: ¡Que está recto!
3: Hombre, por favor, póngase aquí, Diego, tú lo ves recto.
6: ¿Te estás riendo?
7: Que no, tío, si esto es una vergüenza. Voy a volver a...
5: Mauri, estás siendo víctima de tu desconocimiento. Las construcciones tardan en asentarse 5 años de toda la vida de Dios, nos guste o no.
4: Y en la naturaleza no existen las líneas rectas.
3: Vale, está rectísimo. ¿Y todos estos huecos? ¿Y el trozo que falta hasta el techo qué?
5: Ventilación, sí, es por ley.
4: Mira, Mauri, yo mañana te traigo la muestra de color.
3: No, mañana quiero aquí 2 tabiques perfectos, rectos, lisos, enyesados y pintados del mismo color que el resto de las paredes. Y sin ventilación, ¿me habéis entendido?
4: Sí.
3: Vale.
8: Que tiene tus ojitos que me vuelven loco.
1: Ahí las obras a veces pueden no salir bien y luego hay reformas que tampoco salen demasiado allá.
5: Ahora sí que sí. 2 tabiques rectos, lisitos y pintados en el mismo tono que el salón. Decisión estética tan errónea como respetable.
3: Todo eso está muy bien. ¿Pero no nota que le falta algo?
5: Sí, cobrar. Pero a los artistas no nos gusta hablar de dinero.
3: ¿Me quiere decir dónde está la puerta?
5: Coño, se está Paco pintando dentro.
4: ¿Ves cómo faltaba algo?
5: El cliente dijo 2 tabiques. Si el cliente sería, yo no tengo la culpa.
3: Bueno.
9: No, Mauri, esto es una broma, ¿no?
3: ¿Pero de qué planeta sois? ¿A qué secta pertenecéis para hacer una habitación sin puerta?
5: No, sí, a mí también me parece absurdo, pero queda bien en plan pirámide.
1: En plan pirámide no sé, pero en general los cambios no suelen gustarnos mucho al principio. Cambiar de curro, de casa, de barrio, de pareja, de horario, de pantalones, de marca, de colonia... o sea, cambiar.

que cantaba Mercedes Sosa, cambia, todo cambia y nos cuesta adaptarnos. Lo hacemos, pero nos cuesta porque es que estamos diseñados como si fuéramos un móvil para ahorrar energía. Nuestro cerebro está diseñado para buscar la certeza y la rutina, ¿no? Cuestión de ahorro. Por eso la certidumbre es tener el coche en modo ahorro y la incertidumbre es derrochar combustible, con lo caro que está, ¿eh? Porque nos gusta creer que tenemos el control, ser dueños de esa zona de confort, pero no hay control alguno. No puede haber control alguno de todo lo que hay en nuestra vida, porque todo, o casi todo, está en cambio. También en las ciudades.

cambian los mapas y eso también nos cuesta. Caminar por nuestras ciudades, pues muchas veces lo hacemos en piloto automático. Conocemos los atajos, las esquinas, las fachadas, los rincones sin necesidad de prestar demasiada atención. Cuando se derriba un edificio emblemático, se peatonaliza una calle o se construye una torre moderna,

0: El espacio urbano está impregnado de recuerdos personales, ¿no? De historia colectiva, la plaza donde jugabas de niño, la esquina donde quedabas con tus colegas, el bar del primer beso, son lugares de memoria, la nuestra. Cuando la arquitectura cambia, sentimos que nos arrebatan una parte del pasado. Por eso nos duele cuando cierran esos cines donde viste aquella película. ¡Ay, ay, ay! ¡Qué pena! En psicología existe el término solastalgia, que es el estrés o duelo causado por el cambio drástico del entorno que consideras tu hogar.
1: ¡Aure! Estás siendo víctima de tu desconocimiento. Las construcciones tardan en asentarse 5 años de toda la vida de Dios, nos guste o no.
0: Nos cuestan siempre los cambios, y no porque las construcciones tarden en asentarse 5 años de toda la vida de Dios, y le cuestan más aquellos lugares con solera, sitios de tradición, de generaciones y generaciones. No gustó la Torre Eiffel en París, y cuando se levantó, los intelectuales y artistas de la época la calificaron de armazón trágico y de gigantesca chimenea de fábrica. Y ahora es el mayor símbolo de la ciudad, que digo, del país. Como tampoco gustó la pirámide del Louvre, ¿no? Enorme polémica, ¿no? Por insertar una estructura de vidrio hipermoderna en un palacio clásico. Pero ahora ya sí gusta, vaya si gusta. Como en Madrid tampoco gustó demasiado aquello de levantar altos edificios. Pero ahora son imagen de turismo, de modernidad. Un lugar como Sevilla, de tanta tradición, de tanta belleza heredada durante siglos, lugar de poetas, de cantores, de vírgenes, de cristos, de barroco y gótico, de Guadalquivir y Altozano, un lugar como Sevilla es un peligro si un arquitecto, ¡cuidado! ¡Cuidado con ellos! Un arquitecto quiere implantar una modernez en pleno centro de la ciudad. No vaya a ser que la líe, no vaya a ser que destroce el aura, que dirían los jóvenes, el aura de la ciudad. ¿Qué aura tiene Sevilla, eh? Es difícil de describir, pero existe esa atmósfera de belleza que se puede quebrar con un edificio hortera, con una plaza remodelada con menos gusto que el chándal de los domingos para lavar el coche. Por eso, la construcción de la que hoy hablamos supuso un reto y una enorme polémica entre los sevillanos. Y no gustó. Al principio no gustó. Pero como ocurrió con la Torre Eiffel, con la pirámide del Louvre, con el primero que mezcló jamón con melón, fue y es un éxito. Un símbolo, sí, digámoslo de nuevo. Un símbolo que atrae turistas, que gusta a autóctonos y a foráneos. Y que estando en un lugar donde los vecinos pues tienen un arte particular para nombrar las cosas, fue apodado el lugar Las Setas.

Nadie llama a las setas por su nombre real. Nadie llama a las setas Metropol Parasol, que es el nombre original del proyecto, una estructura de 3.500 piezas de madera engarzadas por 3.000 nudos y 16 millones de tornillos y tuercas, y que fue ideada por el arquitecto alemán Jürgen Mayer. Es impresionante, es bella, es originalísima. Su cúpula ondulante, que imita los ficus centenarios de la ciudad y las bóvedas de la catedral, se eleva a más de 28 metros de altura, atravesando la sevillana Plaza de la Encarnación por la calle Imagen, con una pasarela de 250 metros. El edificio no solo es único por su armazón de madera, leo en El País que sus raíces cobijan los restos romanos de la ciudad, que aparecieron durante las obras de construcción y que forman parte de otro de los atractivos históricos y turísticos de Sevilla a través del espacio Antiquarium. Su superficie alberga el mercado de abastos más antiguo de Sevilla, de 1842, y su mirador regala una de las mejores vistas de la capital. La vanguardia y la tradición se dan la mano en el corazón de Sevilla, de manera literal, porque las setas se levantan a escasos metros del kilómetro cero. Hay que decir que la Plaza de la Encarnación fue durante siglos un importante centro comercial y social de Sevilla. En el siglo XIX se construyó el Mercado de la Encarnación, que es uno de los principales mercados de abastos de la ciudad. Parte del edificio se demolió en 1948 por planes urbanísticos y el resto en 1973 por su estado ruinoso. El solar quedó vacío y se usó como aparcamiento provisional durante casi 30 años. En los 90, el Ayuntamiento de Sevilla impulsó un proyecto de aparcamiento subterráneo y un nuevo mercado, pero durante las excavaciones aparecieron esos restos arqueológicos de gran

0: Alor, en 2004 se convocó un concurso internacional abierto. Se presentaron 65 proyectos. El jurado eligió el de Jürgen Mayer y sus setas.
1: Y en la naturaleza no existen las líneas rectas.
2: Vale.
0: No existen, ¿no? Un proyecto muy polémico por la estética, decían, alienígena en el casco histórico, por los sobrecostes, por los retrasos, por los debates políticos entre PSOE, Izquierda Unida, PP. No gustaba aquel cambio, pero acabó gustando. Vaya si acabó gustando. Los datos avalan que fue y es un éxito inaugurado el 27 de marzo del año 2011.

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1: Cuando juega tu equipo, el árbitro nunca acierta. Siempre te gusta más si cocina tu madre. Cuando metes la pata, bueno, cualquiera puede equivocarse. Pero si el que se equivoca es otro...
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0: Repasamos ya la actualidad como cada día y también como siempre con las portadas de los principales periódicos del país. Y si la voz me lo permite, te cuento lo que dice hoy La Razón, lo que titula: los reyes muestran su apoyo a Ceuta, visita histórica con un firme mensaje de apoyo a la soberanía y la integridad territorial. Quienes entraron irregularmente en nuestro país deben regresar a su lugar de origen lo antes posible. El presidente ceutí denuncia el deterioro tras la invasión y les da las gracias por venir a sembrar confianza.
1: En la foto de portada del periódico El País vemos a los reyes saludando ayer a ciudadanos de Ceuta en la visita a la ciudad autónoma. Durante esa visita el rey dijo a los ceutíes: no os dejaremos solos ni indefensos. Felipe VI y Letizia visitan la ciudad tras la entrada masiva de finales de julio. El monarca avisa: ante cualquier riesgo, nuestra obligación es la defensa. Cualquier amenaza

0: A Ceuta es una amenaza a Europa, afirma. También leemos en esta portada: los beneficiarios de la ley de nietos que vivan en España podrán votar. El Supremo deja situaciones anómalas a mes y medio del 29N. En más apuntes, imputado un colaborador de Leire Díez por maniobrar contra la jueza Viedma. Comisiones Obreras y UGT exigen al gobierno que el salario mínimo suba un 7% en 2027. Y me quedo con un titular más, Gema. Netflix adquiere los derechos para España del Mundial de Fútbol.
1: En la portada de El Mundo leemos: los reyes trasladan su aliento a Ceuta 75 días después de la invasión de la ciudad. Nuestra obligación es defender una parte irrenunciable de España. Felipe VI advierte en su visita a Ceuta que la soberanía e integridad territorial de España no son negociables. Además, el rey supo la incursión marroquí a posteriori y se volcó con el ejército. Felipe VI se citó en Zarzuela con la cúpula militar tras conocer que una fragata entró en aguas de Ceuta. Como jefe constitucional de las Fuerzas Armadas, quiso conocer y analizar lo sucedido. El Tribunal Constitucional se aleja de la ley de nietos y ve prematuro intervenir. El proceso es por ahora competencia exclusiva del Supremo y cuando llegue al Tribunal Constitucional habrá que resolver caso por caso. E Isabel Pardo de Vera, exsecretaria de Estado de Transportes y Movilidad, altos cargos me pedían colocar a afines al PSOE en la cúpula de Adif.
0: En ABC también leemos algunas declaraciones de Isabel Pardo de Vera, exsecretaria de Estado de Transportes y Agenda Urbana, que dice: me dijeron que podía tener problemas por preguntar por los gastos de Iñaki Carnicero. Vincula su cese a que se le advirtió de que el número 3 de Vivienda e Íntimo de Sánchez era intocable. También en esta portada, en la de ABC, el rey en Ceuta ha dicho: la soberanía de nuestro país no es negociable. La ciudad autónoma se vuelca con la histórica visita real en la que Felipe VI ha recordado que nuestra obligación es su defensa y perseveración. Quienes entraron irregularmente en nuestro país deben regresar a su lugar de origen lo antes posible y por los cauces legales establecidos. Y también leemos en esta portada: la Armada marroquí ordenó a los pesqueros que violasen las aguas territoriales españolas.
1: Y en La Vanguardia, Feijóo: no hay limpieza democrática sin limpieza del censo. El líder del PP defiende la decisión del Supremo que impide votar a 163.000 nacionalizados y el gobierno ve poco margen para revertirla. El rey exige buena fe a Marruecos desde Ceuta. Los reyes iniciaron ayer una visita histórica a Ceuta y Melilla para subrayar la soberanía española tras la entrada masiva de migrantes este verano. Desde el 2007 no se producía una visita real de estas características para no incomodar a Marruecos, país al que Felipe VI se dirigió directamente en su discurso para reclamar una colaboración de buena fe. El Papa León XIV tenía un tumor maligno en el pulmón derecho. También en transporte, retrasos generalizados en el AVE. Y en música, Estopa, en nuevo disco, recupera canciones inéditas. Seguimos con actualidad, en este caso con la meteorológica. Cuéntanos, Carlos, ¿qué día va a hacer hoy?
2: Pues una nueva jornada del veroño con temperaturas por encima de lo normal, de entre 8 y 10 grados, aunque todo tiene su final, que cantaba Héctor Lavoe, y el domingo tendremos bajada de los termómetros. Hoy máximas que van a bajar en el sureste peninsular y en Alborán, con aumentos en Canarias, Cataluña y especialmente en Galicia y en el Cantábrico, subidas que podrían ser localmente notables. Las mínimas subirán en la mayor parte de la vertiente atlántica sur, también en Ceuta, Melilla, zonas del Cantábrico. Bueno, es un miércoles de estabilidad y de sol en la mayor parte del país, aunque no en todo el país. En el extremo sureste peninsular, la entrada de humedad del Mediterráneo iba a dejar cielos cubiertos con chubascos que podrían ser localmente fuertes en puntos del litoral de Murcia y Almería y que pueden ser extensibles a las Islas Baleares. Esos chubascos se esperan intervalos nubosos con posibilidad de alguna precipitación aislada en otros puntos del Mediterráneo, más probable en el estrecho, y una abundante nubosidad baja matinal en regiones del norte e interior este peninsular. En Canarias, intervalos de nubes en el norte de las islas montañosas con posibilidad de alguna lluvia a primera hora, especialmente en el norte de la isla de La Palma. Además, en el archipiélago canario esperan entrada de calima ligera en altura. Y en asuntos del dios Eolo, soplará levante con intervalos fuertes y probables rachas muy fuertes en el estrecho, con viento moderado también del este y nordeste en litorales de Alborán, sureste peninsular, Cantábrico y Galicia, donde amainará. Tramontana moderada en Ampurdán y norte de Baleares también amainando, y alisio moderado en las Canarias.
1: Gracias, Carlos. Vamos ya con la información deportiva. Cuéntanos, Paco Reyes. Muy buenos días.
3: ¿Qué tal, Gema? Muy buenos días. Ha empezado muy bien la segunda jornada de la Liga de Campeones para los equipos españoles, porque se lograron 3 victorias.

0: en 3 partidos. El líder de la Liga sigue también intratable en Europa. Ganó en Turquía al Galatasaray 1-4 y eso que empezó perdiendo en la primera mitad. Empate a 1 al descanso. En la segunda, muy superior el Barcelona, que en la primera estuvo bastante flojo, pero en la segunda, con goles de Fermín, Gordon y Adeyemi, sentenció el partido. 2-2, 6 puntos para el Barça. El Atlético de Madrid logró su primera victoria. Le ganó 2-0 al United con goles de Barrios en el primer minuto y de Lookman en la segunda mitad. Los ingleses terminaron el partido con un hombre menos. Y el Villarreal también logró sus 3 primeros puntos. Ganó al Nápoles 3-1, también tuvo que remontar un 0-1 inicial con goles de Mikautadze, Mourinho con un golazo y Oluyasevi. Y hoy turno para Real Madrid y Betis. El Real Madrid juega en Italia ante la Roma en busca de su segunda victoria y el Real Betis también busca su segunda victoria, lo va a hacer en casa ante el Oporto de Portugal. Por cierto, hay un gran partido, es el gran partido de la jornada europea entre el Manchester City y el Paris Saint-Germain, el actual campeón de Europa, doble campeón de manera consecutiva. De ayer destacamos varias cosas, por ejemplo, el pinchazo del Bayern ante el modesto equipo noruego del Viking, empataron a 3 y llegó a perder el conjunto bávaro por 2-0. El Inter de Milán perdió en casa 3-4 con el Brujas, con hat-trick de Tresoldi para el conjunto belga. El Arsenal, el campeón de la Premier, le ganó 3-0 al Lille. Los goles llegaron todos en la segunda mitad. El modesto equipo de Azerbaiyán de Sava Baku, que debuta en la competición, le ganó 2-0 al Slavia de Praga. Y el Sporting de Portugal ganó 0-2 en Francia al Lens con goles de Luis Suárez y de Dumbia. En baloncesto de la Euroliga, 2 victorias españolas y 2 derrotas. Ganó el Real Madrid en Italia al Milan, consigue así su segunda victoria de manera consecutiva, y el Barcelona, que le ganó por 3 puntos a Maccabi jugando en casa en el Palau, logrando así su tercera victoria. Cayó el Valencia, que lo había ganado todo y lo hizo en casa y en la prórroga ante Olympiacos. Se quedan los valencianos con 4 victorias en 5 partidos. Y el Baskonia, que no levanta cabeza, es colista, solamente una victoria luego de perder en casa ante Dubai. Y terminamos con tenis, con el Máster de Shanghái, ya que Alejandro Davidovich, el malagueño, se ha clasificado para los cuartos de final y ahí estará junto a Rafa Jodar, que va a jugar dentro de un ratito por un puesto en las semifinales.
1: Gracias, Paco.
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1: Toca abrir la sección Aleteocracia del periodista Javier Semprún, como hacemos cada miércoles. Javier, muy buenos días.
3: Buenos días, estimada compañera. Enfilamos ya la plena campaña electoral, que promete ser más enconada que nunca, y eso no es bueno. Hay que prepararse para empezar a filtrar los bulos, la desinformación y los más graves insultos y descalificaciones que habremos de ver. 2 ejemplos, en torno al fallecimiento inesperado de Mari Carmen, nos sirven de indicador de cómo está el patio y cómo se va a poner la cosa. De la acusación directa de asesinato por interés electoral y estratégico, efectuada por Vox, a la calificación de asesinato como consecuencia de un sistema que no da respuestas, como hizo Irene Montero, acusando a rentistas y fondo buitre de la muerte de esta mujer, hemos visto y leído de todo. Pero también al muy deplorable montaje contra un popular comunicador y su programa, a los que con un vídeo cortado y cambiado de fecha se les acusaba de burlarse de Mari Carmen horas antes de que ésta expirara. Y lo peor es que esto fue alimentado y alentado por otros periodistas en un claro ejemplo de cómo la beligerancia es tan brutal que el periodismo ha abandonado ya su lugar de puesto de observación, no necesariamente neutral, no necesariamente objetivo, para enfangarse en las trincheras de primera línea. Un viejo dicho afirmaba que perro no come perro, pero vemos a jueces devorando jueces, a periodistas devorando periodistas y a gobiernos devorando parlamentos. Cada vez es más estrecha la senda de la no alineación, bajo el peso brutal de una España dividida que impone el conmigo o contra mí, y las cada vez más escasas excepciones son, en el mejor de los casos, voz que clama en el desierto y, en el peor, carne de alimento para los buitres en las redes. Casimiro García Abadillo lo ha resumido así: hay algo peor que los fondos buitre, los políticos buitre. Aunque parecemos condenados todos a consumir carroña en lugar de alimentarnos de la simple verdad de los hechos sobre los cuales construir un relato coherente, por lo menos, Gema, coherente. Pero una cosa te digo, compañera, este enconamiento, este enfrentamiento que reproduce asombrosa y tristemente esquemas que creíamos superados con la Constitución del 78, debería llevarnos a bucear en las raíces de nuestra civilización y recordar, por ejemplo, que la guerra del Peloponeso enfrentó durante 27 años a dos ciudades, a dos coaliciones: Esparta, al frente de la Liga del Peloponeso, contra Atenas y la Liga de Delos. Eran dos imperios a escala, dos conceptos enfrentados por el modo de entender la vida, la política, la economía y el poder. Dos visiones de la Grecia antigua. Hubo de todo, a destacar la caída en desgracia de Pericles o la derrota de Atenas, que se vio obligada a aceptar la dictadura de los 30 tiranos. Pero lo que importa es que ambas partes quedaron tan quebradas que en menos de 30 años fueron pasto de la ambición de un rey implacable, Filipo de Macedonia, que se quedó con todo. Y ese debería ser un aviso para navegantes, porque Atenas vivía su siglo de oro particular y Esparta el cénit de su poderío militar. Juntas habían derrotado al imperio persa apenas 30 años antes, y la digestión de aquella victoria se tradujo en rivalidad irreconciliable y en la muerte de las ciudades-estado. El camino que llevamos, Gema, abre las puertas a un vencedor desconocido, latente, que sin duda espera su momento y alimenta esta división suicida. Y lo hará en defensa de aquello que, en el fondo, le molesta. Ya veremos si es en el nombre del pueblo, en el de la democracia o en el de la paz. Al tiempo, Gema, al tiempo. Camino llevamos. Ya hubo un regeneracionista, Joaquín Costa, que tras el desastre del 98 y el colapso del turnismo basado en el control caciquil del voto, anunció la necesidad de un cirujano de hierro que aplicase una política quirúrgica. Un cargo personal, un líder, y cito textual, que conozca bien la anatomía del pueblo español y sienta por él una compasión infinita. Apenas 21 años después, Primo de Rivera se proclamó ese dictador, ese cirujano de hierro que en 90 días restauraría el orden, pero que se mantuvo 7 años sin evitar lo que vendría después de él. Al grito de salvar la democracia y acabar con la tiranía, Trump se ha quedado con el petróleo venezolano y ha dejado al frente del país a la nomenclatura dirigente y bolivariana. Se quiere quedar con el estrecho de Hormuz sin remover a la dictadura sangrienta de los ayatolás, y se quedará con Groenlandia para defender al mundo de chinos imperialistas y de rusos agresores. Te digo esto, Gema, porque el pasado nos ofrece lecciones para el futuro, aunque algunos solo quieran ver excusas para el presente. Un saludo y buen día a todos.
1: Buen día, Javier, gracias.

0: Toca hablar de tecnología en No Sonoras, como hacemos cada miércoles, y con nuestro experto en la materia, con Manuel Delgado Tenorio. Manuel, buenos días, me han dicho que traes una confesión.
1: Buenos días, Gemma, sí, así es. Tengo una confesión, aunque con un poquito de truco.
0: Vale.
1: Mira, te cuento. He hecho una aplicación que tiene unas 27.000 líneas de código.
0: Ajá.
1: Pero yo no he escrito ni una sola de ellas.
0: ¡Ostras! Nada.
1: Está escrita enteramente por inteligencia artificial, 100%.
0: Wow. ¡Madre mía! ¿Y ya esto se puede usar? ¿Hay gente que ya lo está haciendo, Manuel?
1: Sí, de hecho, esto lo di a conocer hace poquitos días, este fin de semana pasado.

0: y ya hay, no sé, docenas, ¿vale? No estoy seguro, pero pues, acercándose cada vez más a las 100 de personas que me consta que lo están utilizando.
1: Bueno, qué guay. Tienes, creo, el artículo, toda la información en manueldelgado.com, aunque vamos a hablar de ello largo y tendido, pero si alguien quiere más detalles puede acudir a tu web, ¿no?
0: Efectivamente, sí, sí, ahí está todo contado, todo, no tanto sobre esa aplicación, que sí, están los vínculos y eso, pero sí sobre pues estos temas de los que vamos a tratar hoy, porque son temas que están muy, ¿cómo decirlo?, de actualidad, ¿no? En boca de mucha gente cada vez que sale, por ejemplo, pues un ejemplo de estos, ¿no? Un ejemplo de cómo se puede hacer una aplicación decentita, ¿vale? Cosas que son útiles, que son suficiente como para que susciten el interés de una cantidad interesante de personas y que lo puedes hacer sin, como digo, sin haber escrito ni una sola línea de código.
1: Y si eso lo puede hacer cualquiera, entiéndeme con lo de cualquiera, ¿se acabaron entonces los programadores, Manuel?
0: Pues mira, esa es justo la pregunta que me han hecho varias veces estos últimos días, ¿no? Uh-huh. Y que la primera vez que me la hicieron la respondí casi sin pensar, ¿vale? Pero mira, a ver, versión corta de la respuesta, ¿no? Es que no. Afortunadamente no se ha terminado el trabajo para los desarrolladores, ¿vale? Eso que quede claro. Ahora bien, yo creo que el desarrollo de software dentro de unos años va a ser al mismo tiempo completamente igual que hoy y totalmente distinto. Suena raro.
1: Suena raro, sí, sí, pero tú como siempre lo explicas.
0: Justo creo que podemos hoy dedicar este ratito a explicar por qué las dos cosas pueden ser verdad al mismo tiempo.
1: Perfecto. Bueno, pues si te parece, vamos a empezar por la aplicación que nos has dejado ahí el titular, ese clickbait, y tenemos que pinchar. ¿Qué es?
0: Pues mira, se llama Matters That Matter en inglés. Es algo así como lo que de verdad importa o las cosas que importan, ¿no? Uh-huh. Y es una herramienta para organizar tareas y pequeños proyectos personales que funciona dentro de Obsidian, ¿no? Un programa de notas muy popular y del que ya hemos hablado en un par de ocasiones aquí. La herramienta, igual que Obsidian, ¿no?, es gratuita y la publiqué, como digo, hace ahora pues 4 o 5 días y ya está en el directorio oficial de Obsidian y disponible para quien se la quiera descargar.
1: ¿Y de verdad que tú no has escrito nada de nada?
0: Nada, ni una sola línea de código. Y es la primera vez que me pasa, ¿vale? Porque lo que ya llevo mucho tiempo haciendo, pues es que utilizas estas herramientas, pero luego, pues siempre hay una parte que haces tú, o hay retoques y cambios que haces tú, cosas así. En esta ocasión, no he escrito ni una sola línea de código. Lo he hecho todo hablando, digamos, ya vémoslo hablar, ¿no? Con Code, el asistente de programación de Anthropic. Uh-huh. Y, a ver, eso sí, cuidado, que esto lo dices y claro, puede sonar a que lo has hecho tumbado en el sofá y oye, hazme una aplicación que funcione y no cometas errores. No funciona así, ¿vale? Al final, si me pongo a sumar, pues he escrito páginas y páginas de texto explicando qué quería y he leído y he revisado más código que en todo el último año junto, te lo aseguro. Entonces, bueno, mi trabajo ha sido decidir qué se hace, en qué orden y también revisar lo que salía y decir, oye, mira, esto así no, hay que hacerlo de esta otra forma, ese tipo de cosas.
1: Digamos que en tu caso la inteligencia artificial sería el albañil y tú el jefe de obra.
0: Bueno, algo así, es una muy buena forma de expresarlo, sí, sí. Es un cambio de rol totalmente, ya no tienes que, pues mira, siguiendo con tu metáfora, pues ya no tienes que saber cómo poner cada uno de los ladrillos, ¿no? Pero sí asegurarte de que la pared está recta, vamos a decirlo así, ¿no?
1: Vale.
0: Y fíjate, una cosita, después de anunciarlo, me picó la curiosidad, ¿no? Dije, joder, esto que he hecho y que, a ver, yo la estoy usando, ¿vale? Yo esto lo hice para satisfacer mi propia necesidad, que es como surge en la mayoría de estos proyectos, ¿no? Uh-huh. Entonces, esto que yo estoy usando, que me gusta, que tiene sentido, que no falla, tal, ¿no? Me pregunté, ¿cuánto habría costado hacer esto como se hacía hasta hace nada, ¿no? Hasta hace unos cuantos años, sí, con un equipo de programadores y de diseñadores y alguien de marketing que te haga pues todo el lanzamiento, el vídeo, el no sé qué, el no sé cuántos, ¿no? Todas estas cosas. Entonces, hice una cuenta rápida y me salieron que en total estaríamos hablando de unas 4.800 horas de trabajo.
1: ¡Wow! ¡Qué barbaridad! Y de money.
0: Si a eso le ponemos precio, ¿vale?
1: Sí.
0: 320.000 euros, vamos a ponerlo así, ¿vale? Entonces, eso sería, pues, ¿qué? Pues el presupuesto de una pequeña empresa de desarrollo de software dedicada a esto durante un año.
1: Pero no es una pasada, 320.000 euros.

0: euros por cómo se hacía antes cuando tú has logrado hacerlo en unos días?
1: A ver, bueno, yo acepto que pueda, fíjate, acepto que pueda estar equivocado, ¿eh?
0: Vale.
1: A lo mejor no, esto de estimar los esfuerzos, ¿no?, en desarrollo de software es un, iba a decir un arte, pero es que ni siquiera es un arte, lo que pasa es que es una cosa que está abierta a múltiples interpretaciones y acertar realmente es muy complicado, ¿no? Pero es que mira, me da igual. Si alguien me dice que no es esa cantidad, sino que es que la décima parte, me da igual, me sigue valiendo.
0: Exacto.
1: ¿Por qué? Porque seguiría siendo docenas de veces más de lo que me ha costado a mí, que han sido unos cuantos días. Estamos hablando, en cualquier caso, como digo, de ahorros de varios órdenes de magnitud. Uh-huh. Y no solo yo, cuidado, es que hay mucha gente que está haciendo lo mismo. Aplicaciones, digamos, caseras, pero que son en realidad cosas que están hechas muy a medida, ¿no? Y que hace un par de años nadie se habría planteado porque eran inabarcables. Y ahora son muy, muy asequibles de construir.
0: Entonces, ¿no iba yo desencaminada con la primera pregunta que te hice o la segunda, lo de si se habían acabado o no los programadores o íbamos hacia ello?
1: Sí, sí, no, desencaminada no ibas, pero cuidado, es que ahí está la trampa, ¿no?
0: Vale.
1: Para aplicaciones de este estilo, sencillas, sin grandes intenciones, ¿no?, se aplica. Pero es que, claro, esto no se aplica para todo el mundo del desarrollo de software, ¿no?, que es un mundo mucho más amplio.
0: ¿Y qué diferencia hay? Porque para la gente que no tenemos ni idea, para el usuario básico, el software es software, da igual si es un poquito más fácil de crear o más difícil, pero sigue siendo lo mismo.
1: Sí, puede parecer así desde fuera, pero la realidad no es así, ¿no? Llamamos desarrollo de software o englobamos dentro del desarrollo de software cosas que en la práctica no se parecen en nada, ¿no? Piensa, qué sé yo, pues en una macro de Excel, ¿no? Estas pequeñas instrucciones que es muy típico de trabajo de oficina, ¿no? Alguien en la oficina se programa en una tarde, pues una macro para darle formato a una tabla de datos y hacer unos cuantos cálculos complejitos, ¿no? Bueno, pues eso es algo, como digo, asequible, que lo hacen muchas personas que no tienen formación propiamente dicha como desarrolladores, ¿no? Y bueno, pues es súper normal, muy habitual. Y es, ahora pensemos en el otro extremo, pues por ejemplo, el programa que controla los motores de un avión comercial, o el software de control de una central nuclear, ¿vale? Todo eso es software, esto y el Excel, ¿no? Pero claro, si la macro esa falla, pues se te descuadra una tabla, ¿no? Y si falla el software del avión o de la central nuclear...
0: Mejor no pensar, ya te digo.
1: Sí, efectivamente, ¿no? Entonces, por eso los cambios que suponen los avances en inteligencia artificial no llegan igual y no llegan a la misma velocidad a todas partes, ¿no? Para la macro de Excel o para esa aplicación de tareas que he creado yo, la revolución ya ha llegado. Y lo ha arrasado todo, ya lo he dicho. Pero es que nadie va a volver a programar a mano una aplicación como la mía, nunca más.
0: Claro, teniéndolo así de sencillo, entre comillas, porque ya hemos dicho que uno no lo hace tumbado en el sofá, pero no es como hace años tampoco.
1: Efectivamente, no es como hace años, no es tardar dos años en hacerla, ¿no? Es tardar una semana, ¿no? Entonces, esto para a ese nivel, para este tipo de cosas, ya está aquí. Y está aquí con contundencia. Para los motores del avión o para la central nuclear, el software se va a seguir escribiendo y revisando con muchísimo cuidado por seres humanos durante bastante tiempo.
0: Que no significa que no llegue, luego hablaremos de ello, pero no a corto plazo. Que, por cierto, hay mucha gente que dice que el código que hace la inteligencia artificial es un pelín regulero, que tiene fallos de seguridad.
1: Sí, y es cierto, ¿eh? Muy a menudo eso es así. Pero también cuando hablamos de estos temas, ¿no?, de si el software que generan los sistemas de inteligencia artificial, que si no sigue las mejores prácticas, que si no es software de buena calidad, o más aún, ¿no?, pues esto que tú mencionas, de que tiene problemas de seguridad, a menudo caemos en una trampa, ¿no? Y es que comparamos la inteligencia artificial, las capacidades que tienen estos sistemas de inteligencia artificial, los comparamos con los mejores programadores del mundo, ¿no? Con situaciones ideales en las que la gente es capaz de desarrollar software sin cometer errores, ¿no?, y cosas así. Entonces, claro, pues si comparas lo que he hecho yo con lo que hace, yo qué sé, los que trabajan manteniendo el núcleo de Linux, ¿no? Que es el sistema que hace funcionar media Internet, por ejemplo, si alguien...

0: no lo conoce, pues ajá, eso, pues claro, pues podemos decir, no, bueno, claro, es que esa gente programa infinitamente mejor que lo que hace la inteligencia artificial habitualmente. Pero es que no todo el mundo es así, no todos los proyectos se gestionan de esa misma forma y no todos los profesionales se mueven al mismo nivel. O sea, están los mantenedores de Linux, sí, pero también están los que desarrollan, no sé, pues, la web de Renfe, por ejemplo.
1: Cuidado que hay mucha gente que la utiliza, que tenemos muchos viajeros entre los oyentes, ¿eh?
0: No me cabe duda de que esos viajeros estarán muy de acuerdo con que no es lo mismo la web de Renfe que muchos otros productos de software que hay por ahí.
1: No me puedo reír mucho, Manuel, por la voz, pero vamos, que te entendemos, ¿qué quieres que te diga?
0: Pues eso, ¿no? mi opinión es que el código que escriben hoy estas herramientas ya es mejor y más seguro que el de una buena parte de los programadores profesionales. No que el de los mejores, ¿vale? Pero sí que el de muchos.
1: Y no hay término medio, Manuel, porque lo pintas como blanco o negro, o mi aplicación o la central nuclear.
0: Lo hay, lo hay. Y me encanta, además, por ejemplo, un ejemplo que desde que lo leí hace, esto fue en el mes de marzo,
1: sí,
0: lo he comentado muchas veces, salió en la Bonilista, que es una newsletter de David Bonilla, un tipo que es una referencia para en el sector, uh-huh, de los programadores en España, y fue una columna de un invitado, ¿no? Un ingeniero que se llama Germán del Soto, que tipo con 30 años de experiencia, ¿no? Y que contaba cómo, pues él, en sus proyectos personales, digamos, por las tardes en su casa, ¿no? Pues había puesto en marcha una aplicación en 27 días, ¿no? Y de 545 cambios en el código, solo 9 eran suyos, ¿vale? Uh-huh. Un 1,7%. Y lo demás lo había hecho la inteligencia artificial.
1: Como en tu caso, como tú.
0: Sí, como yo, pero con una diferencia importante, y es que, uh-huh, de lunes a viernes este tipo pues trabaja en una empresa de más de 1000 empleados y allí todo sigue como antes. Todo, las revisiones de seguridad, los procesos de aprobación, coordinarse con decenas de compañeros, ¿no? Y tienen una regla muy clara que literalmente decía, si tú lo subes a un repositorio es tu código, ¿no? Y da igual si lo ha generado la IA o tu vecino.
1: Claro.
0: ¿No? Porque es, fíjate, la misma persona, el, sí, mismo ingeniero, con las mismas herramientas, pero que vive dos realidades completamente distintas según donde esté trabajando, en su proyecto personal o en sus proyectos profesionales dentro de su organización.
1: Pero como hablábamos antes, ¿esto llegará a todas partes o el piloto del avión puede estar tranquilo porque a su software no le va a tocar nadie?
0: Bueno, es que esa es, digamos, la otra parte, ¿no? La otra faceta del error. Porque, mira, si es ingenuo pensar que todo el software es igual, ¿no? Uh-huh. También es que es igual de ingenuo pensar que hay rincones, hay parcelas del software que están a salvo para siempre, ¿no? Uh-huh. Porque esto llegará más tarde, llegará distinto, llegará con más cuidado, pero llegará.
1: Vale.
0: Ya, de hecho, o sea, no es una discusión si la inteligencia artificial tocará el software de una central nuclear, ¿no? La discusión solamente es cuándo, ¿no? Porque de hecho, además, es que ya está empezando a llegar a esos sitios.
1: ¿Y por dónde? ¿Por dónde está entrando, Manuel, entonces?
0: Pues digamos que está entrando muy a menudo por lo que podemos llamar la puerta de atrás, ¿vale? Y esto, ajá, creo que es un detalle interesante, ¿no? Y mira, siguiendo además con tu símil de antes, podemos decir que la inteligencia artificial en esos entornos de mucha exigencia,
1: ajá,
0: de calidad y de revisión, etcétera, ¿no? Pues está entrando justo a modo de inspector de seguridad.
1: Vale.
0: No como el albañil, ¿no? Entonces no escribe el código, sino que busca los fallos en el código que han escrito las personas.
1: ¿Y tienes ejemplos? ¿Ha ocurrido ya?
0: Sí. Hay, mira, un par de ejemplos muy claros. Por ejemplo,
1: vale,
0: el primero de ellos viene de justo uno de estos tipos que te decía antes, ¿no? Los que mantienen el corazón de Linux, sí, el kernel de Linux, ¿no? Que son como lo mejor de lo mejor, lo más considerado, ¿no? Pues uno de sus principales responsables, un tipo que se llama Greg Croa Hartman, contaba ya hace unos meses, esta primavera, que los avisos de errores, ¿no? Las notificaciones de oye, esto está mal, habría que corregirlo, generados con inteligencia artificial,
1: uh-huh,
0: en cuestión de un mes habían pasado de ser ruido molesto, ¿no?, a ser en su mayoría avisos útiles y válidos.
1: Importantísimo.
0: En solamente un mes.
1: Importantísimo. ¿Y el segundo, Manuel?
0: Pues mira, otro caso, Mozilla.

0: Sí. Que es la fundación que está detrás del navegador Firefox, uh-huh. que muchísimos de nuestros oyentes seguramente lo usan, ¿no? Pues en el mes de abril hicieron público que habían corregido 423 fallos de seguridad, ¿vale? 423 era tantos como en los dos años anteriores juntos.
1: ¡Qué barbaridad!
0: Y la mayoría de ellos uh-huh. los habían encontrado con ayuda de la inteligencia artificial.
1: O sea, ¿que se podría decir que los que más desconfían ya la están usando?
0: Al menos para vigilar, sí.
1: Vale.
0: Y esto ya solamente es cuestión de tiempo. A medida que esto se vaya introduciendo más y también las herramientas vayan mejorando y se vayan adaptando, ¿no? Pues poco a poco se le irá dando más cabida, incluso, como digo, en proyectos de muy alta exigencia técnica.
1: Y para aquellos que no programamos, para aquellas personas que están también al otro lado y que no tienen ni idea de esto, como me ocurre a mí, ¿qué nos cambia, Manuel?
0: Bueno, pues yo creo que mucho, ¿vale? Y probablemente antes de lo que podamos imaginar. Uh-huh. Yo creo que puede llegar un momento, y esto lo dije aquí en Antena a principios de año, en que dejemos de instalar aplicaciones de las sencillas, al sí. menos, ¿vale? En el móvil, ¿no?
1: Me acuerdo.
0: Y que cambie la, digamos, nuestra forma habitual de proceder, ¿no? Que en lugar de buscar una aplicación para ayudarnos con, qué sé yo, la lista de la compra,
1: sí.
0: pues lo que haremos será decirle al teléfono qué necesitamos, ¿sí? Y el teléfono nos la hará a nuestra medida, ¿sí? Entonces, este es un escenario que todavía hoy es futurista, pero ya se ve cómo es el camino para llegar ahí.
1: Pero como hay opiniones para todos los gustos, yo entiendo que hay quien ve el futuro de otra manera, ¿no?
0: Sí, sí, por supuesto, ¿no? Por ejemplo, pues mira, sin ir más lejos, Satya Nadella, consejero delegado de Microsoft, hablaba hace muy poco de lo que él llama una fábrica infinita de software, ¿no? Él se lo imagina dentro de las empresas, donde cada empleado pues va a ser capaz de fabricarse las herramientas que necesite enganchadas a los sistemas de la compañía, ¿vale?
1: Uh-huh.
0: Pues bueno, pues esta es una visión distinta a la mía, pero que tiene muchas cosas en común. ¿Qué tiene en común? Pues fundamentalmente que cambia por completo cómo se crean, cómo se distribuyen y cómo se usan las aplicaciones con respecto a lo que estamos acostumbrados hoy por hoy.
1: ¿Y eso se nota ya, Manuel, o es futurología?
0: Ah, eso se está notando.
1: Vale.
0: Se nota en cosas como, pues mira, por ejemplo, hay una consultora, se llama AppFigures, que a principios de este año ya señaló que los lanzamientos de nuevas aplicaciones para iPhone habían crecido en torno a un 80% respecto al año anterior.
1: Wow.
0: ¿Vale? Y de hecho, también está ocurriendo que los desarrolladores de aplicaciones para iPhone, ¿no?, se quejan de que Apple, debido justamente, ¿no?, a este incremento de volumen, ahora está tardando mucho más en revisar las nuevas aplicaciones a la hora de filtrarlas antes de dejar que aparezcan en la tienda de aplicaciones.
1: Claro, si es que no dan abasto, pero bueno, yo entiendo que si todo el mundo puede hacer aplicaciones, venderlas será más difícil.
0: Pues ahí está la clave,
1: claro.
0: Porque claro, cuando crear el software es casi casi gratis, ya no hay valor en hacerlo, ¿no? El valor está en ser capaz de llegar a la gente y que esa gente se quede contigo.
1: Ese cliente que no se te vaya, ¿cómo puedes hacerlo? Me suena a un libro, ¿eh? Me suena a un libro del que hemos hablado alguna vez aquí, Manuel.
0: Pues sí, quizá te suene al libro que publiqué hace unos poquitos meses, ¿verdad? Y que, bueno, pues sí, va de estas cosas, ¿no? Y es que es así, o sea, lo que decíamos, cuando fabricar algo deja de ser difícil, la clave, la ventaja, lo distintivo está en los clientes, ¿no? En cómo conseguirlos y sobre todo en identificar a los que de verdad valen mucho como clientes para así cuidarlos más que al resto, ¿no? El libro se llama Customer Lifetime Value, no todos tus clientes valen lo mismo. Y explica esto, cómo saber cuánto va a valer cada cliente y qué hacer con ese dato, ni más ni menos.
1: ¿Dónde se puede conseguir, Manuel? Vamos a recordarlo para quienes no nos han escuchado nunca hablar sobre ello y quieren tomar buena nota.
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1: Más fácil imposible, manueldelgado.com. Pues nos quedamos con la idea del día, el software será igual, pero también distinto. Manuel, muchísimas gracias, una semana más.
0: Gracias a ti, como siempre.
1: Chao. Estamos a punto de alcanzar las 6, las 5 en Canarias, así que bajamos el telón. Y con esta marcha, con este tema, también con chupa de cuero, porque a estas horas es necesaria que ya bajan un poquito las temperaturas durante la noche, terminamos programa y empezamos jornada. Lo hacemos con Más de Uno y Rafa Latorre. Nosotros regresaremos mañana. Adiós.

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1: 6 de la mañana, las 5 en Canarias. Miren qué bien luce la Catedral de la Asunción de Ceuta. Aquí al lado está el santuario de Nuestra Señora de África y aquí el parador de Ceuta, donde han pasado la noche. Don Felipe y doña Leticia, después de la visita de ayer, tan esperada. Es miércoles 14 de octubre de 2026. Los ceutíes llevaban mucho tiempo, 75 días, esperando un mensaje como el que los reyes les hicieron llegar ayer con su esperada visita a la ciudad autónoma.
2: No estáis solos y no estaréis solos.
1: Las palabras que Felipe VI pronunció han estado cargadas de profundidad y sobre todo de claridad, que es lo que probablemente más anhelaban desde el comienzo de la crisis los habitantes de Ceuta y también los españoles, ¿eh? Y han puesto fin a una jornada histórica que ha desbordado la ciudad.
3: Esperemos que cuando se vaya el rey no vuelva otra vez a lo mismo.
4: Tenía muchas ganas y mucha emoción y la he saludado, nos hemos dado la mano, le he dado las gracias por venir a nuestra tierra y a nuestro pueblo.
1: Bueno, sin duda, uno de los momentos más emotivos de la visita, quizás aquel también que ofreció un contraste más feroz con Marruecos. Se ha vivido en el cementerio musulmán de Sidi Mbarek, donde acompañados por representantes de las cuatro confesiones religiosas que conviven aquí en Ceuta, que es un ejemplo de convivencia interreligiosa, han mostrado su respeto ante las tumbas anónimas, marcadas con números, donde descansan los restos de 90 víctimas que murieron ahogadas o pisoteadas en la avalancha de finales de julio. Marruecos nunca reclamó sus cuerpos, por eso les digo que ofrece un contraste tan feroz, porque ha tenido que venir un rey español a rezarles. Los reyes han recibido las llaves de la ciudad de manos de su presidente, un Juan Jesús Vivas, que reconocía que Ceuta ya no es la que era y que se ha convertido en una olla a presión, porque aquí los problemas permanecen, y aún permanecerán durante un tiempo después de que los reyes partan hoy hacia Melilla y luego ya pues hacia otros destinos. Porque, como les decía, los problemas no se han solucionado, sino que se han trasladado. Aquellos que estaban en la playa del trampolín, hoy muchos de ellos se encuentran en los barrios, en la periferia, incluso en los montes. Son personas que tienen cuentas pendientes con Marruecos y que con la justicia, si se le puede llamar así, y que no quieren regresar. Y que además se niegan a ser filiados. Fíjense que hablaba hoy con un abogado que tiene 15 procesos de extranjería, hoy, 15. 15 procesos de extranjería y estamos hablando de estas personas, sí, que son filiadas y que, digamos, entran en los cauces legales habituales y regulares. De esos 15 procesos, bueno, pues se va a resolver la expulsión, la devolución de todos ellos, porque Marruecos es un país seguro. Es decir, no cabe pedir asilo en España huyendo de Marruecos de una persecución que Marruecos niega y que la Unión Europea niega en buena medida, porque por eso tiene acuerdos comerciales con el país. Lo que pasa es que luego llega el silencio administrativo, es decir, la dificultad para ejecutar lo que los jueces resuelven. Y resuelven además bajo una enorme presión. Desde el balcón del Palacio de la Asamblea, sede del Ayuntamiento, saludaron los reyes a la multitud. Solo en el momento en el que se incorporó el ministro Ángel Víctor Torres se han oído algunos abucheos, pero les aseguro que ha sido una jornada en la que ha llamado la atención, además de fervor, de esa explosión patriótica que es durante estos días Ceuta, el ejemplo de civismo de sus vecinos. El rey ha reconocido que el recibimiento y el cariño con el que los ciudadanos les han acogido les ha abrumado. A todos ellos les ha querido mostrar el apoyo no solo de la corona, sino del resto de los españoles y de todas las instituciones del Estado. A esa parte más emotiva de su intervención se ha añadido un mensaje político importante, relevante, que tendrá resonancias, por supuesto, en Marruecos, al otro lado de la frontera.
2: Creo importante reiterar aquí, alto y claro, aunque no haga falta, algo que es obvio, que Ceuta y Melilla son una parte irrenunciable de la realidad política nacional que es España. la soberanía y la integridad territorial de nuestro país no son negociables, son indiscutibles. Y ante cualquier riesgo, nuestra obligación es su defensa y preservación.
1: Bueno, decía el rey, aunque no haga falta, decía modestamente. Bueno, es que sí hace falta, ese es el problema. Y un rey, pues, sirve, entre otras cosas, para enunciar lo obvio cuando lo obvio necesita ser enunciado, que es en los momentos más dramáticos generalmente. Bueno, mirando a Marruecos, donde no ha habido una reacción oficial, aunque alguna crítica se desliza en la prensa oficialista, desde luego no demasiado estridente, por el momento. El rey ha defendido la necesidad de mantener una buena relación de vecindad, que eso es lo responsable, porque hay muchas materias y muy sensibles que dependen de la cooperación de Marruecos, pero también hay unos límites en las relaciones de vecindad, y más cuando ha sufrido una agresión de guerra híbrida, porque es lo que ha ocurrido aquí, que es una combinación de acciones militares, como hemos visto con este buque que ha entrado en aguas territoriales, y una invasión terrestre por parte de 90.000 almas que desbordaron la frontera. Bueno, en esa tarea ha implicado a la Unión Europea también en la defensa de sus fronteras ante cualquier amenaza. En 12 minutos, Felipe VI ha descrito lo ocurrido los días 30 y 31 de julio como una violación de nuestra frontera, y sin hablar expresamente de expulsiones o devoluciones, sí ha dejado claro cuál debe ser la salida de aquellos que vulneraron la ley.
2: Quienes entraron irregularmente en nuestro país deben, como regla de principio, regresar a su lugar de origen lo antes posible y por los cauces legalmente establecidos.
1: Bueno, los reyes pasan la noche en Ceuta y esta mañana viajarán a Melilla, donde también llevan 19 años esperando una visita real. Antes de ir con el resto de temas, les adelanto cómo se presenta este miércoles en lo meteorológico en toda España. Es un día que de nuevo estará marcado por el tiempo estable en la mayor parte del país y las altas temperaturas. Mucho sol, salvo en el extremo sureste de la península, donde los cielos se van a ir cubriendo. Se esperan algunos chubascos en puntos del litoral de Murcia y Almería, que podrán ser locales fuertes y acabar extendiéndose a Baleares. Las nubes se asomarán por toda la fachada mediterránea y el área del estrecho. Las temperaturas suben en Canarias y en el noroeste. Ahora mismo, fíjense qué bien, 22 grados aquí en Ceuta, 21 grados en Águilas, en Murcia, 15 en Coria, en Cáceres.

0: Pérez y 11 en Ainsa, en Huesca. Y en lo deportivo la cosa no ha ido nada mal para los equipos españoles en la segunda jornada de la Champions. Con la remontada del Barça ante el Galatasaray, que parece que solo sabe ganar goleando y siempre gana, se impuso al final el Barça 1-4 a los turcos. El Atlético de Madrid le hizo un 2-0 al Manchester United. Muy bien, el Atleti. Y el Villarreal también ganó en casa. 3-1. Esta noche el Betis recibe al Oporto y el Real Madrid juega en Italia frente a la Roma. Esta madrugada, además, frente a la Roma, en la Roma estuvo Mourinho, ¿no? Es verdad, es un ex de la Roma. Bueno, pues eso tiene ahí su punto de morbo. Bueno, esta madrugada, además de la selección española de fútbol femenino, ha acabado empatando a 2 frente a Estados Unidos. Uno de los goles lo marcaba Alexia Putellas, leyenda nacional, en el día en que cumplía 150 partidos con la camiseta de la selección. Bueno, y a la visita del rey a Ceuta se ha referido anoche en un mitin en Zaragoza. El líder de la oposición decía, Alberto Núñez Feijóo, ensalzando la figura del jefe del Estado, que una jornada histórica como la que se vivió ayer, si él hubiera sido presidente, no habría dejado solo al rey.
1: Tener un gobierno que no huya, que asuma sus responsabilidades, que dé la cara, que se haga cargo de los problemas de los españoles. Un gobierno que no abandona a sus ciudadanos como hicieron en Ceuta, insisto. Por eso yo le agradezco al jefe del Estado que esté hoy en Ceuta.
0: Feijóo, que también ha acusado al presidente del gobierno, a Pedro Sánchez, de mentir, después de haber ocultado hasta ahora la incursión de buques de guerra marroquíes en aguas de Ceuta, coincidiendo con la entrada masiva de inmigrantes a la ciudad. Ayer, por más que se le preguntó a la ministra portavoz, a Elma Sainz, tras el Consejo de Ministros, no hubo forma de que aclarara por qué no se informó antes de este piso, esta anécdota que diría el presidente del gobierno.
2: Y me pregunta usted por un hecho puntual, que se resolvió con la más absoluta normalidad entre dos países en el marco de sus relaciones de buena vecindad.
0: ¿Pero qué entenderá por normalidad? ¿Con absoluta normalidad? Pero entraron 90.000 personas por la frontera, saturándolo, murieron 140. Un hecho puntual, que un buque de guerra, el mayor de la flota de la Armada de Marruecos, haya entrado en aguas territoriales españolas de forma desafiante mientras se producía una invasión terrestre. Caray, que hechos puntuales, no más. Hechos consuetudinarios. Bueno, lo que parece haber ido asumiendo el gobierno es que no tiene opciones de recurrir ante el Tribunal Constitucional la decisión del Supremo de suspender el derecho a voto de 163.000 españoles que habían adquirido la nacionalidad con la ley de nietos sin haber acreditado la condición de ser descendientes de exiliados. Desde el Constitucional recuerdan que el recurso de amparo es individual y antes se tiene que agotar la vía previa de las alegaciones ante el Supremo. No parece que haya margen suficiente para hacerlo. Por cierto, que sobre plazos que expiran. Este viernes es la fecha límite para registrar las coaliciones que concurrirán a las generales. Y los partidos a la izquierda del PSOE están ahora en uno de esos culebrones en los que se enzarda la izquierda a la izquierda, ¿saben? ¿Qué certezas tenemos? Una, que Podemos sobre todo lo que quiere es molestar a Sumar, ¿no? Le está dando la vuelta a la tortilla después de su alianza con Esquerra Republicana. De momento Irene Montero le dice que no al Frente Amplio. Bueno, más bien invita a Más Madrid, a Izquierda Unida, a Movimiento Sumar y a los Comunes a que sean ellos los que se sumen a su alianza y no al revés. Ada Colau, que en principio liderará lo que acabe siendo este Frente Amplio como número uno por Barcelona, insiste en que aún hay tiempo todavía.
3: Insisto, el objetivo es lo que cuenta, es conseguir una candidatura única de izquierdas y todas debemos estar dispuestas a movernos de nuestras posiciones y hacer lo que sea necesario para conseguir ese objetivo. Por mi parte, tenéis todo el compromiso.
0: Y hoy estaremos muy pendientes del Hospital Gemelli de Roma, donde el Papa León XIV pasa su primera noche tras ser operado ayer, de lo que en principio se creía que era un nódulo en el pulmón, pero es algo más. Anoche, en el Vaticano, un comunicado difundido poco antes de las 10, reveló que al Papa se le ha extirpado el lóbulo inferior del pulmón derecho al detectarse un tumor maligno. Es decir, un cáncer de pulmón. De la intervención se ha informado que ha sido un éxito y que no ha habido complicaciones. En principio iba a permanecer ingresado durante una semana y a lo largo del día tendremos novedades.
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0: Otras noticias con Laura Lorenzo y con Paula Domínguez. Los profesores madrileños arrancan hoy una huelga indefinida para reclamar mejoras laborales.
5: Y denunciar además el deterioro de la enseñanza pública. Esta movilización empieza con tres jornadas de protestas que se iniciarán a las 8 de la mañana.

0: Respuesta del alcalde José Ignacio Landaluce, a quien le han pedido que dimita tras las denuncias de acoso sexual que han presentado contra él dos militantes del partido. El alcalde ha difundido un vídeo en sus redes sociales en el que dice que tiene pruebas para demostrar que estas denuncias son falsas. El grupo municipal de Vox dice que está dispuesto a apoyar una moción de censura para apartar al Landaluce sin entrar en el gobierno local.
1: Se mantienen este miércoles los retrasos y los cambios de horario en la línea de alta velocidad Madrid-Barcelona.
2: El servicio no se ha podido normalizar después del incendio de un tren el lunes a la altura de Ricla, en Zaragoza. Adif ha solicitado a las tres compañías que gestionan este trayecto que modifiquen su plan de transporte para esta jornada, adaptándolo a la actual situación. De momento no se ha establecido una fecha exacta para la retirada del tren afectado, con lo que los convoyes se ven obligados a circular por una vía única durante un tramo del trayecto.
1: El Parlamento de Hungría anula la ley de Orbán que vinculaba la homosexualidad con la pederastia.
0: La legislación que ha sido reformada prohibía hablar de relaciones homosexuales en los colegios y en programas de televisión en horario infantil. Mientras, este martes, la Unión Europea ha aprobado levantar las medidas impuestas a Hungría por sus problemas con el Estado de Derecho, desbloqueando así 4.200 millones de euros destinados a los programas europeos de educación e investigación.
1: Y Nueva York prohibirá los paseos en carruajes tirados por caballos a partir de 2028.
2: Es el acuerdo que han alcanzado el alcalde de Nueva York, Sonam Mandami, y la presidenta del Consejo Municipal, Julie Menin, para poner fin a una actividad que ha sido muy cuestionada por los defensores de los animales por los riesgos que supone para los caballos. El debate sobre la continuidad de estos tradicionales paseos se ha intensificado después de que se hayan producido varios incidentes con los carruajes, entre ellos la muerte de un turista de 18 años.
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1: Vamos a conocer ya el tiempo en detalle, gracias a Jessica de Jesús. ¿Qué tal, Jessica? Buenos días.
4: Buenos días, ¿qué tal? Los chubascos vuelven hoy al noreste peninsular, a algunos puntos del litoral de Murcia o Almería, y se podrían extender a las Islas Baleares y Melilla. En el resto del país seguimos con la estabilidad de estos días y tendremos días soleados de momento hasta el final de la semana. En cuanto a las temperaturas, bajan las máximas en el sureste peninsular, pero no demasiado. Seguirá haciendo calor en muchas zonas del sur, por ejemplo en Sevilla, que tiene hoy 34 grados de máxima, y también por el norte, donde suben los termómetros, especialmente en Galicia y el Cantábrico. En Ourense la máxima será hoy de 31 grados.
1: La crónica deportiva lleva la firma de Ana Rodríguez. ¿Qué tal, Ana? Buenos días.
5: ¿Qué tal? Buenos días. Pleno de los equipos españoles anoche en la Champions. Victorias del Barcelona, del Atlético de Madrid y del Villarreal. El Barça remontó para ganar 1-4 al Galatasaray en Turquía, con los goles de Cancelo, de Fermín, de Gordon y de Adeyemi, y con un Lamin Yamal que no marcó, pero que volvió a ser el mejor del partido. Fermín en los micrófonos de Onda Cero sobre su relación en el campo con Yamal.
6: Sé lo que él puede hacer en el campo, uno contra uno, y bueno, tenemos química. Yo, cuando nos conocemos a la perfección, y bueno, creo que es un punto importante para el equipo, y estoy muy, muy feliz de compartir campo con Lamin.
5: El Atlético de Madrid se impuso 2-0 al Manchester United con los tantos de Barrios y de Lookman, en la que fue una dedicatoria para Coque, baja en este encuentro por el fallecimiento de su madre. Julián Álvarez volvió a ser pitado y de él hablaba Simeone en rueda de prensa.
7: Y la gente quiere ver lo mejor de cada uno, y Julián lo está dando. Está más cerca de ser el futbolista que todos los hinchas del Atlético de Madrid quieren ver, y lo necesitamos.
5: Y también remontó el Villarreal para ganar al Nápoles en casa 3-1 y sumar su primera victoria en Liga de Campeones. Hoy turno para el Real Madrid y el Betis. Ambos juegan a las 9 de la noche. El Real Madrid en Italia ante la Roma, con un Mourinho que dijo no querer comentar nada de lo que pasó con el arbitraje el pasado sábado en Liga ante el Villarreal, pero que bastaba con ver el primer minuto de juego para saber lo que pasaba, dijo. Por su parte, el Betis vuelve a jugar en la Champions en casa, en la Cartuja, ante el Oporto. La jornada al completo la podrán seguir en el Radio Estadio de Onda Cero. En baloncesto, la Euroliga, victorias del Barça ante el Maccabi, del Real Madrid en Milán, y derrotas de Baskonia ante Dubái y Valencia Basket ante Olympiacos.
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3: Así empieza este miércoles 14 de octubre. Las noticias con Miguel Ondarreta y Pablo Sánchez Olmos. Hola a ambos.
4: ¿Qué tal? Buenos días. Buenos días. Por primera vez en casi un siglo, un jefe de Estado español amanece en Ceuta. Los reyes han pasado la noche en el parador de la ciudad autónoma antes de trasladarse hoy a Melilla, donde va a concluir su recorrido por los últimos territorios autonómicos que les quedaban por visitar.
5: Un compromiso adquirido por el monarca con el presidente Juan Jesús Vivas a raíz de la crisis migratoria vivida en Ceuta a finales de julio. Miles de personas salieron ayer a las calles a agradecer a los reyes su presencia y apoyo.
6: Esto es como un balón de oxígeno que nos ha venido porque sí que es verdad que lo necesitábamos.
7: El único que nos da esperanza de futuro es el rey. Ahora mismo, no hay nadie más. Y era necesario que viniera.
5: Una jornada que concluyó con un mensaje inequívoco de Felipe VI para los ceutíes y también para Rabat. Siguiendo sus pasos ha estado Paco Paniagua.
8: Los reyes completaron una intensa jornada de visita a Ceuta dejando un claro mensaje por parte de Felipe VI. Tenemos buena fe con Marruecos en las relaciones, pero defenderemos Ceuta y Melilla. Son innegociables.
9: Ceuta y Melilla son una parte irrenunciable de la realidad política nacional que es España. La soberanía y la integridad territorial de nuestro país no son negociables, son indiscutibles.
8: Palabras que arrancaron un largo aplauso de todos los presentes en el parador de Ceuta. El rey pidió serenidad a los ceutíes y unidad sin fisuras a los poderes públicos.
9: Finalmente os quiero transmitir como jefe de Estado, como vuestro rey, un mensaje de serenidad y de confianza a pesar de la incertidumbre.
8: Una acogida muy calurosa de Ceuta que se espera también hoy en Melilla y con el hecho histórico de que los reyes han dormido esta noche en Ceuta.
4: Los nacionalizados a través de la ley de nietos mueven ficha para intentar revertir la decisión del Supremo de suspender cautelarmente su derecho al voto. A través de un escrito, el Consejo General de la Ciudadanía Española en el exterior ha solicitado al Defensor del Pueblo que interponga un recurso de amparo ante el Constitucional por considerar que se están vulnerando sus derechos fundamentales.
5: De manera individual, los afectados también van a poder presentar alegaciones, no así la abogacía del Estado. Desde Moncloa acatan la decisión judicial, pero advierten que la cercanía de las elecciones hace imposible dirimir cuántos de los 163.000 nacionalizados por esta vía cumplen con los requisitos previstos en la Ley de Memoria Democrática, por lo que la suspensión va a acabar afectando a todos ellos. Y eso, dice el Gobierno, supone un atropello democrático, Ignacio Jarillo.
10: Gobierno y socios reprochaban ayer a los jueces que hagan política y más en campaña electoral. Decían, con la decisión del Supremo de impedir el voto cautelarmente a los nietos de exiliados sin las mínimas garantías de autenticidad de su condición, como esgrime el Supremo.
11: En una democracia, el derecho a voto se garantiza, no se restringe.
12: Por eso, quizás, lo peor es no haber hecho nada para democratizar la justicia.
13: Es una estrategia absolutamente trumpista.
10: Es el PP rechazo de plano a la teoría principal que defiende Moncloa.
14: Es decir, que nosotros estamos en contra de la posibilidad de dar un pasaporte con derecho a voto a los nietos de los exiliados. Es falso.
10: Y así las cosas, salvo lo que pueda intentar la abogacía del Estado, el gobierno no está legitimado procesalmente, ya lo advierte, para interponer un recurso de amparo ante el Tribunal Constitucional.
5: Y a falta de 3 días para que expire el plazo para registrar las coaliciones que van a concurrir a las generales del 29N, los partidos y movimientos que integran el Frente Amplio han confirmado que Emilio Delgado va a ser su cabeza de lista por Madrid, un movimiento que obliga a su candidata a la presidencia, Ada Colau, a presentarse por Barcelona y que aleja un eventual acuerdo unitario con Podemos.
4: Los morados siguen tendiendo la mano al Frente Amplio y les invitan a que sean ellos los que se sumen al acuerdo de colaboración que han suscrito con Esquerra. Gabriela Olías.
15: Siempre en un mensaje velado, Podemos parece seguir invitando a Frente Amplio a unirse a él a través de sus primarias abiertas. El proceso que para los morados es la solución a la unión de las izquierdas que la gente pide. Por el contrario, Irene Montero se niega rotundamente a integrarse en la nueva coalición. Ve en su acuerdo con Rufián un avance que habría que celebrar apartando los reproches.
16: Lo que tampoco vale es criticar todo lo que pase. Si no hay acuerdo, porque no hay acuerdo. Si hay acuerdo, no nos parece bien ese acuerdo. Yo creo que hay que tener un poco de, no sé, de entender que estamos en un momento de reorganización del espacio y que lo importante es que consigamos tener acuerdo que la gente está esperando y que nos permitan tener una candidatura que represente a la mayoría de la gente.
15: Un pacto que, según Montero, es también una forma de salir de ese bucle en el que se enquista el resto de la izquierda.

0: izquierda como los comunes, que le reprochan a Rufián que el acuerdo contradiga su discurso. Aún así, Sumar ve posibilidad de aquí al viernes de que Podemos cambie de parecer y acabe por unirse al partido que liderará Ada Colau.
1: A partir de este miércoles, Beatriz Viedma, la jueza instructora del caso del Hermanísimo, dispone de una escolta proporcionada por el Ministerio del Interior. Una decisión adelantada ayer por La Razón, que se adopta después de que la UCO acreditara que la red criminal vinculada a Leire Díez tenía intención de causarle daño físico.
2: El juez Santiago Pedra decidió ayer atender la petición de Viedma e imputar al exmagistrado Sáenz de Tejada por varios delitos relacionados con la campaña de calumnias, acoso y hostigamiento que emprendió contra ella. Eva Llamazares.
3: Supuesto comisionado de Leire Díez para echar abajo el caso Hermanísimo, Sáenz de Tejada debe declarar como imputado el 28 de octubre. El juez Pedraz le cita después de escuchar a la jueza Viedma, que señaló como perjudicada que un abogado que ella conoce, a la sazón letrado de la matriarca del clan de los Rochos, le contó que esta había sido contactada por Sáenz de Tejada, juez expulsado, para eliminarla. Pedraz también escuchará al propio abogado de la matriarca el mismo día, aunque como testigo, y además tiene pendiente decidir sobre la petición de la propia Viedma. La jueza que instruyó el caso Hermanísimo pedía, además de la imputación de Tejada, la citación como testigo de la propia Cintia Rocho, la matriarca del clan que contactaron las cloacas, según la UCO. Rocho ya le ha dicho a la Guardia Civil que Tejada la contactó con la propuesta de eliminar a Viedma porque a palos aprende el burro.
1: UGT y Comisiones reclaman que el SMI suba un 7% el próximo año, petición verbalizada ayer durante la rueda de prensa para presentar la huelga general del próximo 11 de noviembre. Tomás San Juan.
4: UGT y Comisiones Obreras quieren que el salario mínimo suba al menos un 7% en 2027. De hecho, reclaman a la patronal desbloquear la negociación colectiva. Pero insisten en que el problema va mucho más allá de los salarios y que la huelga del 11 de noviembre debe servir para conseguir cambios de fondo. Los sindicatos piden recuperar y construir vivienda pública, limitar los alquileres en las zonas tensionadas y frenar la acumulación de pisos por parte de grandes fondos.
2: León 14 cancela todas sus audiencias hasta el próximo 20 de octubre para recuperarse de la operación a la que se sometió ayer, en la que le intervinieron y le extirparon un tumor maligno. Corresponsal en Italia, Darío Menor.
5: El pontificado de León 14 entra en una nueva fase un año y medio después de ser elegido papa, un tiempo en el que ha hecho gala de una estupenda salud. Robert Prevost tendrá que hacer a partir de ahora cuentas con el cáncer. En la operación a la que se sometió ayer en el Hospital Gemelli de Roma para que le quitaran un nódulo pulmonar, los médicos tuvieron que extirparle el lóbulo inferior del pulmón derecho al descubrir que tenía un adenocarcinoma, uno de los tipos de cáncer de pulmón más comunes. El equipo sanitario que le atendió aseguró que la intervención, que se prolongó durante unos 90 minutos, fue un éxito y sin que surgieran complicaciones. A continuación, el Papa fue llevado a su habitación del Gemelli, donde le tocará quedarse durante alrededor de una semana ingresado. Fuentes vaticanas aseguran que todo el tejido afectado por el cáncer ha sido eliminado y los médicos, por el momento, descartan que tenga que someterse a quimioterapia.
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3: Que en la Plaza Madres de Mayo no se ve, las ramas tapan la luz de las farolas. Desgraciadamente, en la calle Miguel Laporteta seguimos teniendo este problema desde hace varios años. Las farolas están muy elevadas, la luz está muy alta y las ramas de los árboles, pues lógicamente cuando crecen tapan esa luz, no se ve nada en el suelo. Motivo por el cual pues ha habido algún accidente, ha habido sustos y puede haber problemas mucho más importantes si no se ponen farolas más bajas. Las farolas sirven también para iluminar el suelo, no solamente los árboles.
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6:30, 5:30 en Canarias, más de uno sigue en Ceuta y con Ceuta. Y también mirando al Vaticano, nos sorprendía ayer la noticia sobre el estado de salud del Papa León XIV. Permanece ingresado en el Hospital Gemelli de Roma después de que la operación a la que se sometió este martes fuera pues más grave de lo que parecía en un principio. Tuvieron que extirparle el lóbulo inferior del pulmón derecho al descubrir que tenía un adenocarcinoma, es decir, un cáncer de pulmón, un tumor maligno. El pontífice ha cancelado hasta el próximo 20 de octubre todas sus audiencias, momento en el que prevé recibir el alta. En cualquier caso, el pronóstico parece que es de evolución favorable. Veremos. En principio se mantiene su viaje del próximo mes a Uruguay, a Argentina y a Perú. Hoy los reyes, que han pasado la noche aquí, en el Parador de Ceuta, a unos metros de donde nos encontramos, parten hacia Melilla, que también espera desde hace 19 años la visita de un jefe del Estado español. Allí se van a encontrar con las autoridades, entre ellos el presidente de la ciudad, Juan José Imbroda, en el Palacio de la Asamblea, donde les hará entrega de las llaves de la ciudad. Todavía no conocemos cuál es la reacción de Marruecos, que la habrá, a la visita de los reyes. Desde luego, la prensa oficialista, que generalmente es mucho más agresiva, ha optado por cierta discreción. Entendemos que algo tendrá que ver, pues, un sentimiento de vergüenza, que sería muy comprensible después del acto de ayer, una ceremonia solemne y muy emotiva en el cementerio de Sidi Mbarek. Claro, es el contraste entre un régimen que utiliza carne de cañón y luego ni siquiera reclama los cadáveres de aquellos que ha hecho perecer en una operación vil, y el de otro, pues, que ya ven, acude a rezarles en una ceremonia ecuménica y a rendirles tributo. Es que murieron 140 personas en esta tragedia, que además conociendo algunos detalles especialmente escabrosos, ¿no? Como el apoyo militar que recibió por mar la invasión terrestre. Bueno, hay otras noticias en este miércoles 14 de octubre. Conózcanla ustedes en titulares.

su visita a Ceuta, Felipe VI ha defendido que la soberanía española es indiscutible y ha reivindicado que Ceuta y Melilla son una parte irrenunciable de España. El monarca, acompañado por la reina Letizia, ha pedido que los inmigrantes que entraron de forma irregular regresen por vías legales, garantizando mientras tanto un trato digno. Los monarcas visitaron también un colegio multicultural y rindieron homenaje a los cerca de 140 fallecidos al intentar llegar a nado desde Marruecos este verano. Hoy, miércoles

0: continúan su viaje con una visita a Melilla.
1: Los trenes mantienen hoy cancelaciones y cambios en sus trayectos entre Madrid y Barcelona tras el incendio de una locomotora el lunes en Zaragoza. Aunque la circulación ya está parcialmente restablecida, continúan pasando por una única vía y con limitaciones de velocidad, lo que provoca retrasos y modificaciones en la programación. La incidencia también afecta conexiones con Navarra y La Rioja.
0: El juez de la Audiencia Nacional, Santiago Pedraz, ha citado como imputado al exjuez Luis Sanz de Tejada por presunto delitos de organización criminal, calumnias, coacciones y contra la integridad moral. La decisión llega tras las declaraciones de la magistrada Beatriz Viedma, que denunció supuestas maniobras en su contra. Según la investigación, Sáenz de Tejada habría contactado un clan de narcotraficantes para promover acciones contra la jueza. El exmagistrado deberá declarar el próximo 28 de octubre.
1: Sin rastro de Rami, el dispositivo desplegado para localizar al niño de 12 años con autismo desaparecido durante las fuertes lluvias del pasado 4 de octubre en Granollers, en Barcelona, ha cerrado su novena jornada sin novedades. Los equipos de emergencia han vuelto a arrastrar el río, así como el entorno del último lugar donde fue visto, junto al hotel. Mossos y bombers también inspeccionan la costa entre Badalona y Barcelona. Más de medio centenar de efectivos y unidades especializadas continúan trabajando.
0: A tres días de que expire el plazo para registrar coaliciones, Podemos y Esquerra Republicana mantienen sus reticencias a integrarse en Frente Amplio. La coalición ha confirmado a Colau como candidata a la presidencia del gobierno, encabezando la lista por Barcelona, mientras Emilio Delgado será número uno por Madrid. Piden una candidatura unitaria para evitar la fragmentación del voto. Sin embargo, Irene Montero ha respondido invitando a Frente Amplio a sumarse al acuerdo ya sellado entre Podemos y Esquerra en Cataluña. Gabriel Rufián, por su parte, apuesta por ampliar esa alianza e incorporar también a los comunes.
1: En Francia, miles de jóvenes han vuelto a manifestarse para reclamar más inversión en educación. Según Interior, más de 160.000 personas participaron, aunque los organizadores elevan el dato hasta las 480.000. Las movilizaciones dejaron incidentes en París y Nantes con intervención policial y gases lacrimógenos. Las protestas, que comenzaron hace casi un mes, coinciden con el debate de unos presupuestos que contemplan ajustes y que han encendido el malestar en las aulas. El sábado los estudiantes volverán a salir a la calle junto a los chalecos amarillos.
0: El expresidente de la Comunidad de Madrid, Ignacio González, ha negado en la Audiencia Nacional haber cometido delitos relacionados con adjudicaciones del canal de Isabel Segunda, cuando era vicepresidente regional y presidente de la empresa pública Anticorrupción. Solicita 6 años de prisión para González, un hermano, un cuñado y otros 2 acusados por presuntas irregularidades en la construcción de un campo de golf y en la gestión de instalaciones deportivas del canal. González fue detenido en 2017 y encarcelado de forma preventiva durante más de 6 meses por el caso Lezo.
1: Y el podcast documental La Provincia 53 de Onda Cero recibe hoy en Las Palmas de Gran Canaria el premio Salvi Traoré al mejor trabajo periodístico en español sobre África. Dirigido por Jorge Abad y narrado por Carlos Alsina, el proyecto recorre en 15 episodios y más de 8 horas de audio la presencia española en el territorio saharaui desde la colonización hasta la Marcha Verde de 1975.
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4: Ceuta sufre, está herida, pero sigue en pie y con la firme determinación de salir adelante.
5: La soberanía y la integridad territorial de nuestro país no son negociables.
6: Quiero manifestar que es una situación de una extraordinaria gravedad que restringe uno de los derechos fundamentales recogidos en la Constitución, que es el sufragio, el derecho a voto.
7: A todo ciudadano que tiene su pasaporte, tiene su nacionalidad, le quitas un derecho fundamental como es el derecho a voto.
8: Y creo que el mensaje que manda a la ciudadanía española es muy claro. La principal amenaza a la democracia española es la justicia.
9: Señor Sánchez, ¿dónde está el oro de Maduro? ¿Por qué llegó ese oro a Barajas? ¿Para qué? ¿Cuántas cajas fuertes hay como la de Zapatero?
10: Insisto, el objetivo es lo que cuenta, es conseguir una candidatura única de izquierdas.
11: No, nosotras tenemos un acuerdo con Esquerra Republicana de Cataluña y vamos a trabajar, a hacer equipo con Gabriel, y eso está abierto a que se incorpore quien quiera.
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3: Es el momento del primer aviso de David Jiménez Torres. ¿Qué tal, David? Buenos días.
12: Buenos días, Rafa. Oye, yo entiendo que la tesis del gobierno sobre la crisis de Ceuta es que lo volverían a hacer todo igual. O al menos no hemos tenido ningún atisbo de autocrítica, o no oficialmente. Y si esta idea de que todo se hizo bien por parte del Ejecutivo

0: Ejecutivo ya era una línea arriesgada hace dos meses, cada día parece volverse más y más suicida. Lo hemos visto con su reacción a la noticia de estos días de que buques de guerra de Marruecos entraron en aguas de Ceuta mientras se estaba produciendo el asalto masivo. Tanto el presidente del gobierno como su portavoz ayer tras el Consejo de Ministros minimizaron esta revelación. Dijeron que fue un hecho puntual, una incursioncita de nada. Así que debemos entender que si algo así vuelve a ocurrir, Sánchez y sus ministros se comportarán exactamente como lo hicieron entonces. Que si volviera a producirse una provocación militar de Marruecos tan clara que obligase a informar al jefe del Estado y a desplegar de urgencia varias fragatas de nuestra Armada, todo en un contexto en el que decenas de miles de personas estaban entrando ilegalmente en territorio español con la connivencia de las propias autoridades marroquíes, la reacción del gobierno sería la misma que entonces. Esto es, Sánchez volvería a irse de vacaciones casi de inmediato. El gobierno volvería a pasar meses hurtando la noticia al Congreso y a la opinión pública. Volvería a pasar esos meses afirmando que Marruecos es un socio magnífico. Y luego, en caso de que se llegara a conocer lo de la incursión, entonces volvería a decir que bueno, que estas cosas pasan. Quizás que han pasado tanto tiempo con separatistas catalanes que se les ha pegado lo de «o tornaremos a hacer». Pero igual a los ciudadanos deberían extraer conclusiones de esta insistencia. Porque el gobierno puede decir que volvería a hacerlo todo igual. La pregunta es si los votantes quieren volver a ponerles en la situación de cumplir esa inquietante promesa.
1: Pasa un buen día, David.
0: Gracias, Rafa. Hay mucha faena.
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0: Hola, José Ignacio Ver, ¿qué tal?
3: ¿Qué tal? Buenos días, ¿cómo estás? ¿Más fresquito puede ser?
0: Deduzco de tu indumentaria. Pero hay un ambiente bueno, ¿eh? Sí, también a veces la temperatura va por dentro, ¿sabes?
3: Ayer ibas a cuerpo gentil.
0: Es verdad, como dicen las madres.
3: Una zamarrita.
0: Sí, sí. A cuerpo gentil, qué bellísima expresión, ¿eh? Además, en una ciudad de convivencia de culturas, pues mucho más. Oye, vamos a ver, no hay ninguna sorpresa, ¿no? Hoy las portadas las lleva el rey, los reyes y su visita a Ceuta, ¿no?
3: Exacto, Rafa, con imágenes que apuntan al baño de masas y con titulares que apuestan mayoritariamente por el entrecomillado. La soberanía de nuestro país no es negociable, es la opción del monárquico ABC y también del periódico y de 20 minutos. Nuestra obligación es defender una parte irrenunciable de España, titula El Mundo a cuatro columnas. No os dejaremos solos ni indefensos, selecciona El País. Los reyes muestran su apoyo a Ceuta, resume La Razón, que dedica hasta cuatro fotografías a los distintos hitos de la visita y una llamada al editorial Ceuta y la apoteosis de la españolidad. En El Confidencial cuenta Requeijo que la juez Tardón sigue a la espera de unos informes que pidió hace un mes al Estado Mayor y a la inteligencia militar. Necesita, sobre todo, imágenes por tierra, mar y aire de la frontera en el momento de la entrada masiva. Confía en tener los detalles de la intrusión de los buques de Marruecos. El Mundo cuenta que hubo cita en Zarzuela entre el monarca y la cúpula militar tras saber este la noticia.
0: Bueno, imagínense ahora, la juez Tardón, cuando se ha enterado de lo del buque Mohamed VI, debe decir, pero vaya, pero esto es un hecho relevante, ¿no? No, que va, es una anécdota, un episodio, ¿no? ¿Cómo dijo el Masaiz? Dice, un hecho puntual. Bueno, hay otros temas, ¿no?, en las portadas, que los diarios consideran de interés para sus distinguidos lectores.
3: En las portadas, tanto de ABC como del Mundo, encontramos sendas entrevistas a la exsecretaria de Estado de Transportes, Isabel Pardo de Vera, investigada en el llamado caso Coldo. Altos cargos me pedían colocar afines en el PSOE en la cúpula de Adif, le dice Ángela Martialay. ABC prioriza esta otra derivada de la entrevista que le hace Ketty Garat. Me dijeron que podía tener problemas por preguntar por los gastos de Iñaki Carnicero. Vincula su cese a este cargo, del que el diario remacha su condición de íntimo de Sánchez, cargo que sería intocable, según le dijeron. En el editorial afirma que sus respuestas describen prácticas mafiosas en el seno del Ejecutivo. La Vanguardia se desmarca del resto de cabeceras y, aunque le da la imagen a los reyes, lleva a su titular principal de portada estas declaraciones de Feijó: no hay limpieza democrática sin limpieza en el censo. El diario.es va con una encuesta de Ateneo del Dato que dice que el 60% apoya la huelga general y que el 64% ve en la crisis de vivienda un motivo para animar a ir a votar. Y Voz Populi, en pleno revuelo formidable por las alianzas de la izquierda, apunta que se estudia en Génova y en Bambú, o sea, en las sedes del PP y de Vox, vamos, una posible lista única al Senado en determinadas provincias en la que los restos pudieran perjudicarles.
0: Bueno, pues desengrase, Bert. ¿Quién ofrece hoy el entrecomillado con la palabra empatía, que no puede faltar en la prensa de ningún día del año?
3: Pues es el actor Miguel Bernardo, que ya sabes que está de moda por su papel en La Bola Negra. ¿Qué le dice Ángeles Caballero que esta película es? Un motor de la empatía con el otro, valga la redundancia. Si no es con el otro, no es empatía, evidentemente. Otro tópico más. Rafa, le dice que el casting no le salió muy bien. Hubiera sido el remate ya que dijera que solo fue para acompañar a otra persona, que es la historia que siempre leemos sobre los castings, ¿verdad? Sobre la fama, dice que le hace ilusión entrar en el Ahorra Más y comentar lo que le va pasando con la carnicera o con la cajera. Que el pollero le diga si están nominados al Oscar y él le tenga que aclarar que de momento solo son candidatos seleccionados por España. Si ves a Bernardo entrar en los súper, cuidado, que te puede contar su vida. Que te descuides.
0: Claro. Mejor enfrentarse al pollero que a Bollero.
3: Sería, y eso, ya, y eso que a Bollero le ha gustado, La Bola Negra.
0: No, le ha gustado, claro. Le ha gustado mucho, sí. Y creo que además la actuación de Bernardo también. Bueno, pues gracias, Ber, luego seguimos hablando. Vamos a ver qué cuenta la prensa internacional, Pablo Sánchez Olmos.
4: ¿Qué tal, Rafa? Buenos días. Hoy con monográfico de la prensa marroquí en busca de reacciones periodísticas a falta de una institucional.

0: En el diario Al Magreb de Tánger destacan que el rey de España sitúa la soberanía de su país sobre las ciudades ocupadas de Ceuta y Melilla fuera del ámbito de la negociación. En el Akbarona de la ciudad de Tetuán, lo que les ha llamado la atención es la ausencia de ceremonias militares. Recuerdan que durante la visita de Juan Carlos I sí que hubo una recepción militar completa, se interpretó el himno nacional y se dispararon salvas de artillería de bienvenida. Para este diario, este claro giro del protocolo se da para no incomodar a Rabat y que en cualquier caso el discurso del rey ha sido, dicen, folclórico y que solo buscaba despertar emociones en Ceuta y en la península. En el diario Almasa dicen que hay división entre los ceutíes respecto a la utilidad de la visita. Leyendo toda la crónica encontramos solo dos testimonios, uno que lo celebra y otro que dice que llega tarde. La verdad es que no parece un estudio demoscópico demasiado concluyente. Las críticas más duras las encontramos en los editoriales de los medios oficialistas. En Morocco World News dicen que el gobierno español continúa reclamando Ceuta y Melilla, haciendo caso omiso de sus vínculos históricos con Marruecos y su ubicación geográfica. Esta nueva y provocadora medida, insisten, se produce en un momento en el que los marroquíes han estado instando al gobierno español, a su gobierno más bien, a intervenir e iniciar un diálogo para recuperar los territorios ocupados. Y el editorial más extenso y duro lo encontramos en el diario Express. La firma es de Abdullah Tijani y dice lo siguiente: a pesar de la aparente calma diplomática y los intentos por mantener un alto nivel de coordinación estratégica entre ambos países, las visitas reales plantean decisiones complejas y un equilibrio delicado. Las banderas, dicen, no resuelven crisis. Quizás la paradoja más profunda reside en que Madrid, al acumular toda clase de símbolos de grandeza para reafirmar su soberanía, abre puertas de interrogantes mucho más amplios de las que intenta cerrar, y concluye que el silencio diplomático no significa ausencia, del mismo modo que la grandiosidad de las ceremonias no otorga mayor fuerza a las posturas.
1: ¿Y qué dicen los salmones, Pablo Domínguez?
2: Cinco Días cuenta que las compañías aéreas de bajo coste dispararon su tráfico en verano pese a la crisis de combustible. El precio del queroseno que se consume en Europa se ha disparado un 122% en el último año. Otra subida, la del salario mínimo, es la que reclaman para 2027 Comisiones Obreras y UGT, hasta situarlo en más de 1.300 euros brutos al mes en 14 pagas. Esta será una de las principales reivindicaciones de ambos sindicatos de cara a la huelga general que han convocado para el próximo 11 de noviembre. Si son futboleros, les interesará saber esta noticia que leo en El Economista. Netflix retransmitirá en exclusiva los 104 partidos del Mundial en España y en Andorra. En la prensa económica internacional, el Financial Times cuenta que Estados Unidos arresta a un empleado de OpenAI por presuntamente haber escondido un micrófono envuelto en papel higiénico en una sala de conferencias de una de sus oficinas en San Francisco. Y sobre inteligencia artificial habla también The Wall Street Journal, que dice que los altos tipos de interés y la incertidumbre política han llevado a estas empresas a frenar su salida a bolsa.
1: Profesor Rodríguez Brown, ¿qué tal?
3: Buenos días.
1: Buenos días, buenos días.
3: Buenos días, buenos a pesar días. Del gobierno.
1: ¿Cómo estás?
3: Bien, sin entrar en detalles.
1: ¿Y entrando en detalles?
3: Pues entrando en detalles te diré que conviene mirar las barbas del vecino y poner las nuestras a remojar. Fíjate que en Francia la gente está diciendo que aquí lo que hay es una revuelta estudiantil. Hay algo, yo creo que es mucho más importante. Yo creo que lo que pasa es que Francia está pues al borde de un colapso financiero, de una gran crisis financiera. Como siempre, nos lo cuenta el Wall Street Journal, los problemas salen a la luz cuando suben los tipos de interés. Esto no falla, no falla. Y entonces dice el journal, fíjate, Francia ahora paga por su deuda más que lo que pagaban en la crisis anterior países como Grecia o Italia. El Banco de Francia ya no quiere comprar deuda pública. Antiguos inversores que eran bastante fieles, como los japoneses, por ejemplo, pues han decidido que ya no más. ¿Qué está pasando? Pues lo que hay es una preocupación de que Francia puede volverse tan ingobernable que su sistema político no va a terminar adoptando las medidas correctivas. Mal de muchos, consuelo de tontos, la torre, y te sí. digo que en Francia los políticos desbarran igual que aquí, sea por ignorancia o sea por miedo. Por ejemplo, Marine Le Pen, oye, iniciativas que no falten, ha dicho que la solución es disminuir la edad de jubilación hasta los 60 años. Por el otro lado, otro que tal baila en la izquierda, Jean-Luc Mélenchon, dice que la solución de la deuda es que el Banco Central Europeo la compre, total, ¿a quién le importa lo que valga el euro? En fin, ¿qué es lo que está pasando en el fondo? Pues que la deuda pública

0: Francia, y ahí viene lo de la barba, no solo de Francia. La deuda pública de Francia pues ha explotado. ¿Por qué? Y porque durante décadas ha gastado demasiado. Vale. Ha gastado demasiado en la financiación de un estado del bienestar aparentemente benévolo que nos condiciona diciendo que, bueno, ya el Estado va a venir y nos va a arreglar todos los problemas, la vivienda, la sanidad, todo, todo. Y no habrá que pagar. No, señora, no. Eso no, eso no. Por ejemplo, Macron, ¿viste que ha visto que Macron tiene una imagen así como de hombre serio, ¿no? Conservador. Sí. Lo que hizo fue lo mismo que hacen los socialistas de todos los partidos, que es cualquier problema lo resuelve con más gasto público. Y así intentó resolver una crisis tras otra. O sea, simplemente la va agravando. E incluso, mira lo que ha dicho, mira lo que ha dicho.
1: Sí, rápido, profesor.
0: Comillas, nuestro problema no es el gasto excesivo, sino los bajos impuestos. Hay cansadas transpirenaicas. Bueno, te digo una cosa, es tan grave esto que vamos a seguir mañana. ¿Te parece bien?
1: Venga, pero antes la España que madruga, ¿eh? Te espero.
0: Vale, vale, hasta ahora.
1: Oye, y atención a este material que ha logrado desarrollar un equipo de investigadores de varias instituciones valencianas, que es un nuevo tejido de algodón que se desinfecta solo. O sea, aplicándole luz, se eliminan las bacterias, los hongos, y claro, esto para los hospitales, pues puede ser muy importante. Nos lo cuenta Íñigo Ita.
2: Este material incorpora dos compuestos fotoactivos que al iluminarse generan una especie muy reactiva de oxígeno que daña a los microorganismos adheridos a la tela y acaba con ellos. Este tejido ha sido probado en las 12 habitaciones del Hospital Universitario Polytechnic La Fe de Valencia, con resultados muy positivos. En las habitaciones, el tejido expuesto a la luz acumuló un 75% menos de microorganismos que uno de algodón convencional colocado en la misma posición. Los investigadores destacan que el proceso utilizado para fabricar este tejido podría integrarse fácilmente en las técnicas habituales de acabado textil, lo que facilitaría el desarrollo a gran escala en nuevas prendas textiles autodesinfectantes para hospitales.

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7: ¿Qué tal? Buenos días, miércoles 14 de octubre, las 7, primer informativo en Onda Cero Zaragoza. Y en cuanto al tiempo, cielos poco nubosos, aunque en el Pirineo y en la provincia de Teruel se esperan algunas lluvias débiles por la tarde. Las temperaturas se mantienen 29 grados. Volvemos a alcanzar hoy de máxima aquí en Zaragoza. Ahora mismo tenemos 17 en el Paseo Echegaray. Por segundo día consecutivo, hoy continuarán los retrasos en los trenes de alta velocidad entre Madrid, Zaragoza

0: Zaragoza y Barcelona. Los operarios de Renfe todavía no han retirado de la vía el convoy incendiado el día 12 en el tramo entre las localidades de Ricla y Plasencia de Jalón. Los trenes de todas las compañías tienen que circular, recordamos, por una vía única en la zona afectada y la velocidad está limitada a 80 kilómetros por hora. Eso es lo que provoca retrasos de incluso más de 2 horas, casi 3, al menos durante la jornada de ayer. Renfe ha iniciado una investigación sobre las causas del fuego. Llegamos ya al Ecuador de las fiestas del Pilar. La ofrenda de frutos batió ayer récord de participación con unos 3.700 oferentes de las casas regionales y 934 vecinos que representaron a los barrios y distritos. También miles de personas siguieron ayer por la tarde el recorrido del Rosario de Cristal. Mientras tanto, en cuanto a las intervenciones, por ejemplo, de Cruz Roja, durante la jornada de ayer hicieron 156 asistencias, de las que 16 derivaron en traslado hospitalario. También les contamos que el Comité de los Tranvías han denunciado la inseguridad de los trabajadores después de que un conductor sufriese la madrugada de ayer una agresión por parte de algunos usuarios. También se han detectado varios actos vandálicos contra las puertas o validadoras del tranvía. Incluso algunos usuarios usan de repente el tirador de emergencia, provocando detenciones bruscas y momentos de miedo entre el resto de usuarios. A las 8:20, estos y otros temas en el informativo local de Onda Cero. Buenos días.
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1: Hoy miércoles 14 de octubre, en que usted tiene que saludar a su amigo Calixto y también a su amiga Manequilde o a su amigo Donaciano, porque están de santo. Y también está de santo Venancio, que es un hombre que uno imagina siempre en personas con gran facundia, ¿no? Venancio, personas alegres, disfrutonas, ¿no? Venancio. Fíjense que fue un 14 de octubre cuando el mundo se puso al filo de una guerra nuclear. Sí, sí, hubo una gran tensión geopolítica. En 1962... cuando Estados Unidos detectó misiles soviéticos en Cuba. Un avión espía estadounidense fue el responsable de fotografiar las rampas de lanzamiento de los misiles que había enviado Nikita Khrushchev con total discreción para proteger a la isla caribeña, para amenazar sobre todo al estado de Florida, tan cercano a la isla caribeña. La isla caribeña que entonces gobierna Fidel Castro y que gobernó en esa dictadura comunista pues hasta su muerte, ¿no? Este descubrimiento pasaría a la historia conociéndose como la crisis de los misiles, que fue uno de los momentos más tensos que se recuerdan de la Guerra Fría, aquel en el que el mundo estuvo más cerca de la total destrucción que supondría una guerra nuclear. Bueno, pues ya saben que hay mucha literatura también, películas muy interesantes, ¿no? Aquella de Kevin Costner, 13 días creo que se llamaba, extraordinaria, 13 o 14, ya uno no se acuerda. Bueno, en lo meteorológico se mantiene esa situación de estabilidad que está marcando toda esta semana, con predominio de cielos poco nubosos. Solo en la zona del Mediterráneo se pueden dar algunos chubascos que podrían extenderse a las Islas Baleares. Bajan un poco las temperaturas máximas, sobre todo en el cuadrante sureste peninsular, y ascienden en Canarias, en Cataluña y sobre todo en Galicia y en el Cantábrico. Ya saben que seguimos aquí en Ceuta. Estamos aquí a las puertas del ayuntamiento, en una ciudad que está bellísima, está limpísima, porque además ha sido muy bien adecentada para la ocasión, que es la visita de los Reyes. 19 años llevaban esperando la visita de un jefe del Estado español, y esa se produjo ayer. Y fue un momento realmente emocionante, ¿eh? De un gran civismo y de una gran exaltación patriótica, ¿por qué no decirlo? Es verdad que era una ciudad completamente recorrida por los colores rojigualdas. Hoy ya la ciudad pues ya no tiene las vallas que delimitaban el recorrido de los Reyes. Los Reyes están durmiendo ahí a unos metros en el parador y pronto saldrán hacia Melilla, donde también se les espera pues después de tanto tiempo, con mucha ilusión. Los monarcas no dejaron de saludar, de abrazar, de hacerse fotos con la gente en plena calle, de saltarse en muchos momentos el estricto protocolo de la Casa del Rey. De verdad, justo mira, aquí donde nos encontramos, que es el ayuntamiento, recorrieron varios metros, ¿eh? Varios metros son

0: muchos metros, saludando a todo el gentío que aquí se congregaba y acercándose a ellos, tanto el rey como la reina. Bueno, todo ese cariño de los ceutíes que tenían pues mucha ilusión puesta en esta visita oficial, ¿no? Bueno, y el rey Felipe VI, que reconocía que todo ese cariño les había llegado.
1: Muchas gracias por vuestro cariño, por vuestro generoso recibimiento hoy. La verdad es que nos ha abrumado un poco. La gente ha sido muy cariñosa y de verdad nos toca el corazón.
0: Y es verdad, fuimos testigos de ello, ¿eh? La primera parada de los reyes los llevó hasta aquí, hasta el ayuntamiento, donde fueron recibidos por el presidente de Ceuta, por un Juan Jesús Vivas, muy emocionado, que le entregó al rey las llaves de la ciudad y el bastón de mando. Allí en el ayuntamiento han dejado escritas unas palabras los monarcas en el libro de honor, que dicen que con esta visita largamente deseada y pendiente han saldado una deuda. Han hecho algo más, ¿eh? Ha hecho algo más. Sin duda, una de las imágenes más emotivas se producía en el cementerio Sidi Mbarek, en el cementerio musulmán de la ciudad, donde los reyes rendían un sentido homenaje a las más de 140 personas que murieron en la entrada masiva de finales del mes de julio. En el cementerio, en este cementerio Sidi Mbarek, reposan 99 cuerpos que Marruecos no ha querido recoger, después de haber enviado a carne de cañón en una de esas operaciones realmente crueles, no solo con la población contra la que se dirige, que es la ceutí, sino con aquellas pobres almas de desesperados que acudieron al reclamo de una frontera vulnerable y que perecieron en el intento. Bien, veíamos al rey Felipe VI llevarse la mano al corazón como en un sentido gesto de recuerdo a todas estas personas. Felipe VI ha demostrado que es consciente de la importancia de este viaje, sobre todo si nos atenemos a las palabras que pronunció durante la recepción a última hora de la tarde ante unas 300 personas representantes de la sociedad civil ceutí. Habló con una gran claridad, con toda la claridad que le faltó al gobierno durante todo este tiempo. Empezando por referirse a la situación que vive la ciudad, donde en estos momentos, como ha reconocido el gobierno, hay más de 7.500 personas, incluidos menores de edad, que se encuentran en alguno de los centros de acogida. Y luego otros se encuentran en la periferia, en pisos patera, otros han ido a los barrios, otros están en los montes, son gente que no quiere ser filiada porque tiene cuentas pendientes con la justicia de Marruecos. Claro, todas estas personas, ha dicho el rey, tendrán que ser devueltas a su país.
1: Quienes entraron irregularmente en nuestro país deben, como regla de principio, regresar a su lugar de origen, lo antes posible y por los cauces legalmente establecidos. Mientras estén entre nosotros, deberán ser tratados siempre con dignidad y humanidad.
0: Y otro mensaje, posiblemente el más esperado no solo por la sociedad ceutí, sino también por los españoles, que son conscientes de que han sufrido una agresión a la integridad territorial de su nación. Es el que reivindica las dos ciudades autónomas, Ceuta y Melilla, como parte de la soberanía nacional, que es algo innegociable e indiscutible.
1: Que Ceuta y Melilla son una parte irrenunciable de la realidad política y nacional que es España. La soberanía y la integridad territorial de nuestro país no son negociables, son indiscutibles.
0: Bueno, y veremos lo que ocurre en las próximas horas, sobre todo después de que los reyes abandonen Melilla, que es su próximo destino. Pero a diferencia de lo que sucedió en 2007 con la visita del rey Juan Carlos a Ceuta, que provocó una crisis diplomática con Marruecos, ahora Rabat guarda silencio y nada han dicho al respecto. Lo único que sabemos es a través de los medios marroquíes. Los medios marroquíes han sido bastante discretos. Ha sido bastante discretos en este momento. Veremos si luego se produce alguna reacción diplomática. Vamos a ver, la visita de los reyes a Ceuta y Melilla ha eclipsado prácticamente el resto de cuestiones de la actualidad, aunque hay que decir que ha sido sonoro el enfado del gobierno a cuenta de la decisión que ha adoptado el Tribunal Supremo de mantener la suspensión cautelar del voto para los nacionalizados a través de la ley de nietos. Son 163.000 personas las que no podrán votar en las elecciones del 29 de noviembre. Si quieren hacerlo, tendrán que recurrir esta decisión o, en última instancia, apelar al Tribunal Constitucional. La portavoz del gobierno, Elma Saiz, ha criticado la decisión del Supremo. Dice que en un sistema democrático el derecho a voto se garantiza, no se restringe. Palabras que contrastan con las de Alberto Núñez Feijóo,

0: ¿Está el presidente del Partido Popular más satisfecho que el Masai y advierte al gobierno de que no hay limpieza democrática si no hay limpieza en el censo? Y les cuento ya el minuto y resultado de cómo andan las cosas en el culebrón del Frente Amplio. Ya sabe, la coalición de partidos que conforman Sumar, Izquierda Unida, Más Madrid y Comunes. Tienen de tiempo hasta el viernes para registrarse como coalición y a estas alturas siguen negociando. Lo último que sabemos es que Emilio Delgado, portavoz adjunto de Más Madrid en la Asamblea madrileña, será quien encabece la lista por Madrid. Siguen estas formaciones intentando atraer a Podemos, pero Podemos parece que no se deja, ¿eh? De hecho, lo que dice Podemos es que si quieren se pueden unir ellas a su acuerdo con Gabriel Rufián. Por cierto, que hoy tenemos CIS de Tezanos con intención de voto. Qué divertido va a ser, ¿verdad? Bueno, será el primero, después de la convocatoria de las elecciones para el próximo 29 de noviembre.
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0: 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Bueno, vamos a ampliarles lo que va a ocurrir en el tiempo y lo va a hacer quien mejor lo explica, que Roberto Brasero. 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Roberto Brasero, ¿qué tal? Buenos días.
2: Hola Rafa, muy buenos días y buenos días a todos en este otoño primaveral que estamos teniendo, de temperaturas suaves a mediodía o cálidas incluso, las que tuvimos en el día de ayer y que hoy se van a repetir. Y mañana y pasado todavía también, aunque el viernes por el norte peninsular ya se va a notar el cambio, ¿eh? Va a ser sobre todo el fin de semana, ese va a ser un cambio radical de este octubre primaveral. De golpe nos vamos a ir el fin de semana a la cara más fría del otoño. Pero bueno, hoy todavía 34 grados en Sevilla, 33 en Badajoz, 32 en Huelva. Hoy donde más se notará la subida va a ser en el norte, en Galicia del Cantábrico. Ahí llegaremos a 31 grados en Ourense, o 29 en Bilbao, o 25 en Oviedo y Santander. ¿Dónde van a bajar? Hoy, en el área mediterránea, sobre todo el sureste. Porque, como novedad, por ahí tenemos chubascos, lluvias en el litoral de Murcia o Almería. No van a ser fuertes, pero por Melilla también, o Ceuta, con fuertes rachas, eso sí, de viento de levante. Así que por el sureste algunas gotas, que no deberían ir más allá. Y en el resto, el que se abre paso es el sol, hoy, con temperaturas tan altas como las de ayer, o en el norte, incluso más.
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0: Y a esta hora el deporte es jurisdicción de Edu Pidal, el director de Radio Estadio Noche, que esta temporada, además de trasnochar, madruga. ¿Qué tal, Edu? ¿Cómo estás?
4: La Torre, buenos días. Madrugo para contarte que los equipos españoles celebraron la fiesta nacional con un día de retraso, pero aprovecharon el regreso de la Champions para pasear la bandera de nuestro fútbol por Europa. Victorias del Atlético de Madrid, del Barça y del Villarreal. Muy pragmática la rojiblanca, que se adelantó en el primer minuto, dio varios pasos atrás y remató el partido a la contra. Un partido muy emotivo, porque se lo perdió el capitán, Coque, por el fallecimiento de su madre. Y para él fueron los recuerdos y la dedicatoria de sus compañeros. El Barça viajó a Estambul, juega con tanta superioridad que ni se inmutó cuando se puso por detrás en el marcador. En realidad los turcos anotaron después de que los de Flick tuvieran varias, sin acierto, y les anularon un segundo incluso. Pero un explosivo comienzo de la segunda parte con un Lamine Yamal superlativo, abusón y brillante bastó. Además del fútbol que genera, empezamos a verle detalles, jugadas, trucos propios de Maradona o de Zidane. Es maravilla mal, más que nunca. Y esta noche Real Madrid, el Real Madrid que visita Roma y el Betis que recibe al Oporto. Mourinho ha emplazado al sábado todas las referencias al arbitraje, aunque ya nos enseñó por dónde pueden ir los tiros. Están en Italia, donde un escándalo arbitral llevó a la Juventus a segunda división con Buffon, Del Piero, Trezeguet, y condenó a sus dirigentes y a otros clubes como el Milán, la Lazio o la Fiorentina. Y lo que apunta Mourinho es que sería un escándalo que el caso Negreira aquí se cerrase sin consecuencias para nadie. Por eso, no solo es el entrenador y el portavoz del Madrid, ha prometido defenderlo por encima de todo y de todos. Ha vuelto Rafa la versión del portugués que conocimos en su primera etapa.
0: Qué bien te sienta madrugar, Edu Pidal.
4: Madrugo feliz, La Torre.
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0: Espera el presidente Imbroda, todas las autoridades locales. A las 4:15 visitarán el Colegio de Educación Infantil y Primaria Pintor Eduardo Morillas para interesarse también por la situación de la comunidad educativa. A las 6:00 p.m. se producirá ese encuentro de los Reyes con una representación de la sociedad melillense, donde se espera también ese discurso de Felipe VI, que será seguramente igual de importante que el de ayer. Felipe VI dejó claro que Ceuta y Melilla son una parte irrenunciable de España, no son negociables, son indiscutibles, dijo esta tarde, ayer en Ceuta. Lo escuchamos, como dijo también esta tarde en Melilla. El rey dijo que estar allí en estas dos ciudades no es cualquier cosa. Los reyes saldrán de aquí, desde Ceuta, desde el parador que estamos aquí al ladito, aproximadamente a las 10 de la mañana.
1: A las 10 de la mañana saldrán, partirán hacia Melilla, donde se les espera desde hace tanto tiempo a los reyes como aquí, como en Ceuta. 19 años desde la última visita, la del rey Juan Carlos en 2007. Hay algunos cambios, ¿eh? Es verdad que la anterior visita, bueno, pues tuvo algunas exhibiciones militares que efectivamente tuvieron en Marruecos pues una gran resonancia. En cualquier caso, las palabras del rey han sido de una claridad cristalina. Ayer, toda la claridad que le faltó al gobierno desde el comienzo de la crisis. Y yo creo que se agradece bastante que se llame a las cosas por su nombre y se establezcan los límites en una relación, por más que la aspiración sea cordial, claro. Si lo normal es tener buenas relaciones con nuestros vecinos, y aparte nos va mucho en ello, con Marruecos, pero siempre que no nos agredan, porque en ese caso habrá que responder, ¿no?, a la agresión, aunque sea de forma muy diplomática, ¿no?, que es como ha ocurrido. Hola, David Mejía, ¿qué tal?
2: Hola, buenos días, Rafa Latorre.
1: Bueno, la newsletter de los miércoles es el ambiguo. ¿Y de qué nos va? Bueno, David Mejía lleva unos días bastante preocupado y ocupado con la ley de nietos. No tanto como el Tribunal Supremo, pero casi.
2: Bastante preocupado, sí, efectivamente. Y sobre todo por esclarecer algunas confusiones, porque creo que hay tres debates dentro de este, lo que llamamos el debate sobre la ley de nietos, ¿no?, que muchas veces se mezclan, ¿no? Creo que hay varias cuestiones que hay que distinguir. La primera cuestión es: ¿debería tener derecho a voto un español que no vive en España? Y esta es una pregunta para la teoría política. Es interesante porque tiene que ver con qué significa pertenecer a una comunidad política y quién debe participar en sus decisiones. Y es una discusión que ahí creo que habría que haber tenido antes de aprobar la disposición adicional octava de la Ley de Memoria Democrática, ¿no?, conocida popularmente como la Ley de Nietos. Pero aquí tenemos la costumbre de legislar primero, dictar instrucciones después y acabar en los tribunales, y ya si queda tiempo, pues discutimos un poquito los principios. En cualquier caso, este debate es irrelevante para el asunto que nos ocupa. Esto va por quienes dicen que hace muy bien el Supremo con esta cautelar, porque ¿qué sentido tiene que un señor que nunca ha pisado España vote tal? No. Con nuestra legislación actual, un español puede votar en las elecciones generales aunque no haya pisado España en su vida. Si queremos cambiarlo, estupendo, lo discutimos. Pero esa no es la cuestión que tiene que resolver el Supremo. La segunda cuestión, y esta sí es la complicada y ante la que se encuentra el Supremo, ¿no? Cuando hay un conflicto, debe prevalecer el derecho al voto o asegurar la legalidad del censo, ¿no? Y aquí entramos en ese embrollo jurídico. La Ley de Memoria Democrática permitió acceder a la nacionalidad española a descendientes del exilio, pero después llegó una instrucción del Ministerio de Justicia que sustituyó la acreditación de una circunstancia por una presunción general. Todos los españoles que salieron de España entre julio del 36 y diciembre del 55 serán considerados exiliados sin necesidad de demostrar nada. Y aquí, permíteme que nos detengamos en algo que me parece fundamental y en lo que se insiste bastante poco, que es el orden de los factores. Porque el orden de los factores siempre conviene aclararlo para la atribución de responsabilidades. Escuchando algunas reacciones políticas, uno podría pensar que el Supremo se ha levantado una mañana con la ocurrencia de impedir votar a 163.000 españoles, pero la secuencia es exactamente la contraria. Primero, el Ministerio de Justicia aprueba una instrucción cuya legalidad está cuestionada y que permite ampliar el acceso a la nacionalidad mediante una presunción general, de nuevo, muy discutible. Después, el Supremo acuerda cautelarmente suspender los efectos electorales de esas nacionalizaciones mientras se aclaraba la situación del censo. Y después, cuando esta suspensión ya estaba vigente, Pedro Sánchez decide adelantar las elecciones al 29 de noviembre. Esto último es importante. Cuando el Supremo adopta la medida, no había elecciones generales convocadas y fue el presidente del gobierno quien decidió convocarlas sabiendo que existía una suspensión cautelar que afectaba al censo. Por eso resulta bastante sorprendente ahora que el Supremo aparezca como responsable de haber creado un problema para las elecciones. El problema jurídico tiene su origen en una instrucción del propio gobierno y la urgencia electoral aparece cuando el presidente decide convocar las elecciones conociendo perfectamente esa situación. Y me da tiempo

0: para apuntar la tercera cuestión, que es esta cuestión del temor al pucherazo, ¿no? Aquí también hay otra confusión interesante, ¿no? Porque se están mezclando dos preguntas. Una, ¿es posible dar un pucherazo en España o es suficientemente garantista el sistema electoral español? Y otra, ¿se fía usted del gobierno y lo cree capaz moralmente de dar un pucherazo? Estas preguntas conviene distinguirlas porque una cosa es la seguridad del sistema electoral español, que efectivamente cuenta con numerosas garantías y controles, y otra es poder sospechar del gobierno porque no ha demostrado, digamos, un gran apego a los principios. Bueno, en definitiva, podemos discutir si los españoles residentes en el extranjero deben votar, y podemos discutir si la decisión cautelar del Supremo es proporcionada, y podemos discutir si el gobierno merece nuestra confianza, pero son cuestiones distintas. Y lo más importante es recordar el orden de los factores. Primero se dicta la instrucción, después interviene el Supremo y finalmente el presidente convoca unas elecciones. Y recuerdo esto porque una cosa es discutir si los jueces han adoptado la decisión correcta y otra muy distinta es atribuirles la responsabilidad de un problema que ellos no crearon.
1: Pues te diré que es muy necesaria esta newsletter porque efectivamente se cruzan tal cantidad de debates en la Ley de Nietos que uno no sabe ya qué es lo que está discutiendo. Ahora información cercana a cada uno de ustedes en las emisoras de Onda Cero.
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3: Buenos días. La precampaña para las elecciones generales del 29 de noviembre ya ha arrancado aquí en Aragón con presencia de líderes nacionales. El presidente del Gobierno de España y líder del PSOE, Pedro Sánchez, va a participar esta tarde en un mitin en Zaragoza y ayer por la tarde lo hizo en Huesca el presidente del Partido Popular, Alberto Núñez Feijóo. Allí Feijóo prometió un plan Pirineos estatal para ejecutar inversiones en los valles y también un nuevo modelo de financiación autonómica que tenga en cuenta la despoblación o dispersión para evitar agravios con respecto a otros territorios.
4: Aragón no es una tierra de segunda. La financiación autonómica no es financiar las cuotas políticas, es financiar los costes de los servicios públicos de los ciudadanos. La sanidad, la educación, las políticas sociales, las inversiones, eso es la financiación. Desde luego, querido Jorge, lo que te garantizo es que la financiación de la Comunidad de Aragón no la va a decidir ni Sánchez ni Junqueras, ni de broma.
3: Enseguida continuamos con otros asuntos. Antes, la previsión del tiempo para hoy.
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3: En este miércoles, cielos poco nubosos, salvo en el Pirineo y la provincia de Teruel, donde se pueden registrar algunas lluvias por la tarde. Las temperaturas se mantienen altas y suaves. 29 grados hoy de máxima en Zaragoza y 26 en Huesca y en Teruel. Ahora mismo tenemos 16 en la capital aragonesa, 15 en Huesca y 11 en Teruel.
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3: Los sindicatos de la enseñanza en Huesca convocan hoy huelga en toda la provincia en protesta por el alto volumen de sanciones de la inspección educativa. Piden que se abra una investigación para esclarecer por qué el profesorado de Huesca ha sido apercibido 7 veces más que los de Zaragoza y Teruel. Luis Puyuelo.
7: El representante de CESIF, Raúl Ferrer, señala que la situación es insostenible y reclaman al gobierno aragonés que abra una investigación. Además, teme que algunos docentes decidan no secundar hoy los paros por miedo a las represalias.
8: Pues esperamos que haya mucha gente. Sí que es verdad que cuando vamos a los centros nos hablan de que algunos docentes tienen miedo y eso pues lo vemos, que es una auténtica barbaridad que los docentes sintamos que tenemos miedo por hacer una huelga.
3: El Departamento de Educación ha fijado unos servicios mínimos del 25% del personal docente y la presencia de al menos un miembro del equipo directivo. Además, defienden la independencia de la inspección frente a presiones e injerencias, dicen, para garantizar la equidad del sistema. También reiteran su voluntad de diálogo con la comunidad educativa. De la educación a la sanidad, porque les contamos también que el acelerador lineal para los tratamientos de radioterapia en el Hospital Obispo Polanco de Teruel empezarán hoy a instalarse. Los trabajos se van a

0: hangar durante varias semanas. Después se harán las pruebas para calibrar el nuevo equipamiento tecnológico.
1: La jefa de la Unidad Clínica Multihospitalaria de Oncología Radioterápica de Aragón, Reyes Ibáñez, ha explicado que disponer de equipos con las mismas prestaciones facilitará la coordinación con el resto de hospitales aragoneses.
2: El nuevo acelerador de Teruel tiene idénticas características y prestaciones que los instalados en el resto de los hospitales del Servicio Aragonés de Salud. Esta organización permite reforzar el trabajo en red y optimizar el uso conjunto de los recursos tecnológicos.
0: Como saben, la actualidad nacional sigue pendiente de la visita de los reyes de España a las ciudades autónomas. Ayer estuvieron en Ceuta y hoy viajan hasta Melilla en pleno conflicto migratorio con Marruecos.
1: El presidente de la Casa Regional de Melilla en Zaragoza, Manuel Trejo, asegura que la visita real es muy importante para mostrar el apoyo de España a esos territorios que viven un momento muy complicado.
3: Somos un hijo de España como cualquier otro, como cualquier hijo que puede ser cualquier ciudad de España, y que estamos sufriendo una situación muy complicada. Somos fronterizos y entonces necesitamos que nuestros hermanos, que nuestros padres nos ayuden, nos acojan, nos cojan la mano y nos digan: estamos con vosotros.
0: A miles de kilómetros, en Bruselas, la vicepresidenta del Gobierno de Aragón, Mar Vaquero, vuelve hoy a intervenir en el Comité de las Regiones.
1: Vaquero participó ayer en el pleno de ese órgano territorial que analizó el papel de la defensa en la Unión Europea. Destacó que el hub que está desarrollando Aragón en un sector como el militar sigue ganando peso en la economía actual.
4: Va a ser una de nuestras principales reivindicaciones: recursos de la Unión Europea en una política estratégica como es el sector de defensa, y en Aragón pues seguir impulsando también nuestro hub de defensa. Una excelente colaboración público-privada.
0: Así llegamos a las 7:25. En 40 segundos continuamos.
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0: Empresarios turísticos, transportistas, agricultores y ayuntamientos de las comarcas de Jacetania, Sobrarbe y Alto Gállego preparan una movilización para este sábado, en la que reclamarán el fin de las obras de la variante de Samiñánigo en la autovía A23.
1: A falta de un 2% para concluir esa ejecución, los trabajos llevan meses paralizados, generando graves problemas de seguridad vial y también de movilidad. La presidenta de la Asociación de Empresarios Pirineos Alto Gállego, Beatriz Peñarrubia, muestra su preocupación por la llegada del invierno y la falta de noticias por parte del Ministerio.
7: Esto supone día a día un trastorno, porque Samiñánigo, sabéis que tenemos muchísima industria, no solamente se colapsa los fines de semana, sino que día a día pasan por aquí muchísimo tráfico, muchísimos transporte.
0: Asuntos económicos. El Gobierno de España mantiene su intención de aprobar en las próximas semanas el decreto ley de regulación de la instalación de centros de datos, a pesar de que un informe de la Comisión Nacional de los Mercados y de la Competencia pide que se flexibilicen los criterios que se han planteado y obligaciones en cuanto, por ejemplo, al consumo de agua y de electricidad.
1: La directora ejecutiva de Spain DC, Begoña Villací, señala que el informe respalda todas las alegaciones que presentaron contra el decreto ley. Por eso, confía en que el Consejo de Estado también se pronuncie en contra de esa futura norma.
8: Y el Consejo de Estado, esperemos que reconozca que muchas de las cosas que se regulan a través de un decreto no están habilitadas por la ley que lo habilita. Por tanto, tiene serios problemas, ¿no? Veremos a ver cómo acaba esto, pero yo espero... Estoy esperanzada.
0: El Gobierno de Aragón asegura que ninguno de los problemas de abastecimiento de agua de boca en los municipios de la zona de Riglos tiene relación directa con el incendio de este verano. En cualquier caso, están acometiendo trabajos para reparar las captaciones y la instalación de potabilizadoras.
1: En cuanto a las incidencias del fuego, todavía quedan pendientes las obras en los caminos, que ascenderían a un total de 600.000 euros. El alcalde de Las Peñas de Riglos, Juan Torralba, asegura que están esperando la declaración de zona catastrófica por parte del Gobierno de España para poder sufragar esos trabajos, que ya cuentan con la financiación del 50% del Ejecutivo aragonés.
9: Los otros 300.000 euros, aunque estudiamos, no nos permite, por la regla de gasto y demás, no nos permite gastarlos, y estamos esperando a que salga, se declare de zona catastrófica o nivel de especial afección por incendios y tal.
0: Ahora vamos con la información deportiva con Fran Castarlenas. Buenos días.
10: Buenos días. Hablamos de la Sociedad Deportiva Huesca y su cambio de rumbo tomado en los últimos días con la salida de Raúl Jardiel y la llegada al banquillo de Albert Rudé. Decisión asumida por el director deportivo Javier Sande Arce y que confía en que sirva como revulsivo para que el equipo mejore sus prestaciones.
11: Y intentando entre todos pues que se adapte rápido.

0: Que sea capaz de aprovecharse de todos los recursos que el club tiene y que todos juntos, pues a final de temporada, pues peleemos por lo que queremos pelear, ¿no? El camino es difícil, es largo, hay curvas, ahora hemos tenido que tomar una, la hemos cogido y vamos en ese camino, en esa idea.
1: Y hoy el Real Zaragoza abre las puertas de su entrenamiento a la afición. Será en la Ciudad Deportiva a las 10:30, aunque la entrada está permitida desde media hora antes.
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3: El vicesecretario de Política Autonómica y Análisis Electoral del Partido Popular, Elías Bendodo, visita hoy Teruel. Por su parte, la alcaldesa de Zaragoza dará a conocer una iniciativa sobre seguridad en el barrio de Delicias.
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3: Aquí lo dejamos de momento, a las 8:20. Volvemos con la información local. Hasta luego. Buenos días.
5: Son las 7:30, son las 6:30 en Canarias. 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
5: Es miércoles, es 14 de octubre de 2026 y hay muchas noticias que tienen ustedes que conocer para estar bien informados. Se las ofrecen Ana de Gracia y Jessica Pascual. 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Felipe VI defiende en Ceuta la soberanía española y reclama el retorno legal de los inmigrantes.
8: Junto a la reina Letizia, el monarca ha pedido que los inmigrantes que entraron de forma irregular regresen por las vías legales, garantizando un trato respetuoso. En su viaje a Ceuta, los reyes también rindieron homenaje en el cementerio Sidi Embarek a las 140 personas fallecidas en el mar al intentar llegar a España este verano. Hoy, los monarcas continúan su viaje a Melilla.
9: Quienes entraron irregularmente en nuestro país deben, como regla de principio, regresar a su lugar de origen, lo antes posible y por los cauces legalmente establecidos.
5: Moncloa justifica que Sánchez no informara de la entrada de buques marroquíes en Ceuta porque lo consideran que es un hecho puntual.
8: La portavoz del gobierno, Elma Saiz, ha evitado aclarar por qué Pedro Sánchez no informó al Congreso de este incidente durante la crisis migratoria del pasado verano. Preguntada ayer, hasta en tres ocasiones, Saiz se limitó a señalar que se trató de un hecho puntual que se resolvió con normalidad.
10: Y me pregunta usted por un hecho puntual, que se resolvió con la más absoluta normalidad entre dos países en el marco de sus relaciones de buena vecindad.
5: Podemos no se va a integrar en el Frente Amplio. Lo que pide es a los partidos del Frente Amplio que se integren en su acuerdo con Esquerra Republicana.
8: La izquierda sigue sin encontrar una candidatura unitaria. Pocos días de que expire el plazo para registrar coaliciones para las elecciones, Frente Amplio ha confirmado a Ada Colau como candidata a la presidencia del gobierno, encabezando la lista por Barcelona, mientras Emilio Delgado será número uno por Madrid. Insisten en atraer a Podemos para construir una candidatura unitaria, pero los morados mantienen su alianza con Esquerra.
5: Los profesores de Madrid comienza hoy una huelga indefinida.
8: Contra los recortes, la falta de docentes y por una reducción de las ratios en las aulas, la protesta a la que están llamados 65.000 docentes de infantil a bachillerato y FP de la comunidad madrileña empezará con piquetes informativos en los centros educativos a partir de las 8 de la mañana y seguirá con concentraciones en la Puerta del Sol y una manifestación esta tarde que recorrerá el centro de Madrid desde Atocha.
5: El Vaticano confirma que León XIV padece un cáncer de pulmón.
8: Después de que fuera intervenido con éxito este martes en el Hospital Gemelli de Roma, el pontífice de 71 años se recupera en su habitación y ha cancelado toda su agenda pública hasta el próximo 20 de octubre. La intervención abre además incertidumbre sobre su próxima gira por Uruguay, Argentina y Perú, que podría verse modificada en función de su evolución médica.
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3: Presiento que este es el comienzo de una hermosa amistad.
4: Pero yo sigo aquí en Ceuta y no se ha acercado ninguno de sus integrantes, porque es una España bastante acomodada esta. ¿Qué tal, Natalia Hernández? ¿Cómo estás?
5: ¿Qué tal? Pues muy bien. Te vemos aquí ya con chaquetilla hoy, ¿no?
4: Sí,
5: esta mañana.
4: No sé si es la temperatura exterior o la interior, pero sí, sí, estoy así, que no... Me tengo que poner la rebequita. No puedo ir a cuerpo gentil, como decían las madres. ¿Qué tal, Rubén Amón? Buenos días.
6: Es que entre el fútbol del Atleti y el Hormiguero entenderás que tuviera otras ocupaciones, Rafa. Sin menoscabo del interés que reviste tu cobertura magnífica de la crisis del club.
4: Venga, sí, así es como se hace. Así es como se compensa. ¿Qué tal, profesor Rodríguez Brown? Hola de nuevo.
7: Hola de nuevo, a pesar del gobierno.
4: Y hola, ¿qué tal, José Ignacio Bert?
8: Pues muy bien, aquí me han dejado solo en mi flanco. Tengo a tres personas enfrente que parece que conforman un tribunal contra mí. Estoy un poco...
7: Y será condenado.
4: Sí. Ya está dictada la sentencia. Oye, por cierto, feliz José Casillas. Ha ido muy bien la Champions, ¿no?
9: ¿Qué tal? Buenos días. Sí, sí, muy bien. Pleno de victoria. Vamos a ver hoy qué hacen el Betis y el Real Madrid. Tenemos el espíritu caballa también de la segunda división, que veo que se te ha metido en el cuerpo.
4: Sí, sí. Oye, ayer me compré además la camiseta del Ceuta. Bellísima equipación, ¿eh? De la Liga Hypermotion, que le está yendo muy bien, ¿eh? Y está muy bien. Hay que apoyar a Ceuta también. Mira, el próximo diálogo en el estudio con la camiseta del Ceuta.
9: Venga.
4: Bueno, que esto es la España que madruga y empezamos ya, venga.
7: Vale.
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7: Antes de cada cosa que hacemos bien, hay alguien que nos enseñó a hacerla. El Ministerio de Educación nos lo recuerda hoy. Antes de todo, el profesorado. ¿Y quién fue esa persona para ti, Laura?
8: Pues mira, para mí fue Jorge de los Ríos, porque tenía una forma diferente de explicar la historia en el instituto. Pero si por algo lo recuerdo es porque fue la primera persona que me descubrió el mundo del periodismo a través de la revista escolar que hacíamos cada trimestre. Así que, en parte, él es el responsable de que esté hoy aquí.
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7: ¿Verdad o mentira, Rubén Amón?
10: Bueno, pues es verdad o mentira que cuando Felipe VI dijo ayer que no hacía falta recordar la soberanía española de Ceuta, lo hizo porque sí hacía falta. Es verdad o mentira que en esta crisis de instituciones y de este desapego a la política, los reyes demostraron ayer la utilidad de la monarquía y la representación del Estado. Bueno, reconozco que más que una pregunta, esto es un editorial.
7: Vamos.
10: Es mentira, es verdad, que muchos ceutíes temen que el lavado de cara de la ciudad autónoma con ocasión de la visita regia haya sido un parche temporal a la crisis y regresen los problemas a partir de mañana.
7: Pero más que preguntas, hoy tienes una reflexión.
10: Sí, así es, Rafa, no me puedo desquitar de mi intelecto. Es verdad o es mentira, que por mucho...
11: Que por mucho
10: que juntemos Ceuta y Melilla en la misma oración como un automatismo, las ciudades presentan muchas más diferencias que similitudes. Y es verdad o es mentira que Ada Colau no es la candidata que necesita el Frente Amplio, pero sí la que más conviene a Sánchez para desmotivar al votante de la izquierda
7: El Frente Amplio. Es muy interesante porque Podemos no quiere ir al Frente Amplio, pero quiere integrar al Frente Amplio en Podemos. O sea, es una cosa toda. La verdad es que a mí me tiene un punto hipnótico, profesor. Esto.
11: Dale, dale.
7: Bueno, José Ignacio Bert, vamos con las portadas, que hoy, pues... Hoy tienen a los reyes como protagonistas y al pueblo de Ceuta.
12: Y ya van sacando conclusiones del viaje, Rafa. El monárquico ABC se felicita editorialmente de que la corona ofrezca certezas, una idea que sitúa por encima de las atribuciones que tenga asignada cada institución. Artículo 14 habla de un sello propio en el discurso. El editorial del Mundo también destaca la claridad, como hacía ayer en sus páginas Ana Palacio. La Razón lo que destaca es la conexión natural y sincera del pueblo de Ceuta con sus reyes. Otro éxito de la corona, dice Maruenda en la contraportada, que afirma que se produce en medio del lodazal. Marruecos se la guarda, advierte en el mismo periódico Eric Montalbán. Se la guarda. Bueno, de momento, la prensa marroquí, Rafa, ha tirado del argumentario habitual. El académico Abdel Fattah al-Omri en Express habla de ciudad ocupada, ironiza con la pompa de la visita y elogia que Mohamed VI se mantenga lejos de la tentación del espectáculo. Ejemplo de sobriedad, Mohamed VI, qué barbaridad.
7: Está cada vez más lejos de todo Mohamed VI, pero bueno.
12: Y la sobriedad nunca fue lo suyo. Bueno, el Akbarona de Tetuán destaca la ausencia de ceremonias militares y habla de un contexto puramente protocolario y folclórico, mucha distancia irónica, como ves. Aquí en España, otra vez, el debate informa sobre el papel mediador de Álvarez para que Marruecos no tome represalias tras el viaje.
7: Es que Mohamed VI tampoco es que vaya a tener una reacción muy airada, si no puede pronunciar casi un discurso el hombre, pobre, ¿eh? No. Poco a poco conocemos más entresijos de la intrusión de buques marroquíes en aguas españolas, ¿no?
12: ABC cuenta que también barcos pesqueros recibieron órdenes de violar aguas territoriales españolas. En Crónica Política, Ainhoa Martínez señala que dentro del gobierno todos señalan a la

0: La ministra Robles, en una campaña personal por defender su papel en la crisis como autora de la filtración al País. Volviendo a la prensa marroquí, el 360 publica un larguísimo artículo criticando las tesis de la información del diario español. Escribe: existe una diferencia fundamental entre afirmar que, según las autoridades españolas, buques de la Marina Real marroquí navegaron por aguas que España considera sometidas a su soberanía y presentar esa interpretación como una prueba jurídicamente concluyente de que se vulneró el mar territorial de Ceuta. Bueno, Rosa Belmonte escribe en ABC sobre lo de enterarnos ahora de lo de los buques. ¿Qué no habrá en esas alfombras, las de Moncloa, sobre cualquier otro tema? Se malicia. Y pone como ejemplo el apagón. Muy ácido, Ricardo Colmenero en El Mundo cree que Marruecos ya ha conseguido lo que buscaba. Que sea noticia que el rey duerma en Ceuta y que se tenga que decir periódicamente que no se piensa renunciar a la ciudad autónoma.
1: Oye, y sigue habiendo bastante opinión sobre la decisión del Supremo de respecto a la mal llamada ley de nietos.
0: Reposada la noticia durante ayer, El País editorializa en su edición de hoy sobre el asunto, se ponen las tesis del voto particular de la magistrada Alicia Millán y escribe: impedir votar en este momento puede hacer irreversible la lesión de un derecho fundamental que se sacrificaría por un perjuicio hipotético. El periódico considera legítimo plantear si la nacionalidad confiere derecho al voto a quienes nunca han residido en España. Ana Pardo de Vera, en Público: nada partidaria. La decisión del Supremo supone un golpe a la democracia en el culo de las y los españoles residentes en el exterior, de consecuencias aún por determinar.
1: Bueno, oye, y mañana por la noche es el premio Planeta, Bert.
0: Y La Razón calienta motores y pide a tres escritoras que recuerden qué supuso ganar el galardón. Luz Gabás habla de cumplir un sueño colosal, dice que tuvo que aferrarse al atril para dar el discurso porque le temblaban las manos. Clara Sánchez dice que le llegó en el momento justo, cuando podía recibirlo sin que se le separasen los pies de la tierra. Y Sonsoles Onega escribe que el planeta de verdad empieza después, cuando sales al encuentro de los lectores que te cuentan qué le ha parecido tu novela.
1: Que estamos hablando de la 75ª edición del Premio Planeta. Y ahora despegamos con Iberia.
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1: ¿Qué nos estamos perdiendo, Natalia?
4: Pues en Financial Times, que se dedican además un espacio a la economía francesa en su portada, después eso sí de que el profesor ya entrara en detalles hace un rato con el asunto, claro. Es una entrevista con el diario británico de la francesa Marine Le Pen, que promete un choque con las fuerzas europeas por el presupuesto y las competencias del bloque, al mismo tiempo que cuestiona la continuidad de sus máximos dirigentes. En The Washington Post, Katie Zakaria, la nueva secretaria de prensa de la Casa Blanca, se autodenomina abogada. Ayer tuvo un traspiés, ¿no? Sí, lo pasó mal en el debut. El problema, dice el periódico, es que no existe ninguna prueba de que pueda ejercer la abogacía en Estados Unidos. Y en República, en Italia, el Vaticano, entre la confusión y la cautela, debe reconsiderar la agenda y los planes de viaje del Papa. Recordemos que ayer le diagnosticaron cáncer de pulmón tras extirparle un tumor durante una cirugía.
1: Bueno, pero tú madrugas para traernos un dato y un relato.
4: Y el dato más llamativo de la mañana en Bloomberg. A ver, los que hay aquí en la mesa veo que todos lleváis reloj. Rafa, a ti también te he visto en el vídeo. Bueno, en la política tailandesa, Rubén, como no te vemos, ahora te manifiestas. Pero en la política tailandesa los relojes de lujo son un símbolo de estatus muy común, ¿vale? ¿Cuánto cuesta el que el primer ministro está regalando a los miembros de su gabinete, altos funcionarios y aliados políticos? A, 44,90 euros. B, 1.200 euros. O C, es tan obsceno que no se ha hecho público.
1: Yo diría la C.
5: Yo digo que la B.
4: Pues es la A. Se trata de un Casio Royal con hora mundial, cronómetro y un montón de alarmas que vale menos de 50 euros. Fíjate. El primer ministro del país los compra en pequeñas tiendas de Bangkok y los regala con su nombre grabado en el reverso a su círculo más cercano. Resulta llamativo porque Tailandia tiene una larga historia de polémicas por relojes de lujo vinculados a presuntos casos de corrupción política. Y también porque el propio mandatario tiene 22 relojes de lujo valorados en más de 1,8 millones de dólares. Recientemente fue fotografiado con un Rolex Day-Date 40 que he mirado y vale 50 mil dólares. Dicen que con estos detalles se suma una tendencia global aún más amplia sobre cómo se exhibe el estatus, donde un artículo económico discreto puede transmitir riqueza, buen gusto o acceso a quienes lo reconocen. Y el relato en el

0: New York Times y también en otros medios, la verdad. Y es que pese a que la batalla es digital, el espía sigue siendo físico y, por qué no decirlo, un poco chusco. El FBI ha detenido a un ciudadano saudí de 35 años hasta el viernes, ingeniero en OpenAI. Se le acusa de instalar una grabadora en la parte trasera de una televisión ubicada en la sala de conferencias de la compañía. El problema es que, bueno, pues este artefacto del tamaño de un pulgar lo situó en el puerto USB de esta pantalla con un micro oculto en un papel higiénico. Usaba además el ChatGPT interno de la empresa para saber cómo mejorar el audio y la escucha en directo o cómo encriptar una tarjeta SD, era muy fino. Paseaba de forma continua por la sala para revisar que la grabadora estuviera en posición e incluso dice en la prensa que tenía otro dispositivo preparado en una bolsa de la que se olvidó y luego tuvo que recuperar en objetos perdidos. Ahora se enfrenta a una pena máxima de 5 años de prisión.
1: Pues anda que si descubrieron el micro haciendo uso del papel higiénico, imagínate. Ahora el despertar liberal de Carlos Rodríguez Brown con estas noticias de empresa, profesor.
2: Ya mismo expansión, Volkswagen, Stellantis y Renault plantan cara a las marcas chinas con nuevos modelos. Bien, la torre se hace así, no con proteccionismo. Más, FCC, Urbaser y Precero van a pujar por las plantas de residuos de Madrid. Sacyr contrata a Alantra para vender su ingeniería. Asterion compra a la francesa Fraikin por 2.000 millones. En una editorial critica expansión el sainete organizado por el gobierno con los decretos para intervenir aún más el mercado de la vivienda. ¿Qué ha pasado? Pues han desquiciado el mercado inmobiliario, se han frenado negocios, inversiones. De nuevo, dice expansión, los grandes perjudicados son aquellos a quienes el gobierno afirma tratar de proteger. Sigo. 5 días. España será la gran economía que más crece según el Fondo Monetario. ¡Ojo! Esto es PIB total, no per cápita, como advierte el economista, que además dice cómo atajaron la crisis de la vivienda Auckland y Austin, la torre. Pues con más libertad, menos intervencionismo, facilitando la labor de los promotores. Está todo inventado, todo inventado. Hablando de inventar, vamos a la prensa económica internacional. Nos cuenta el Wall Street Journal que California, sí señor, California es el laboratorio de las políticas progresistas, entre comillas progresistas, digo yo. ¿Y qué se les ha ocurrido ahora? ¿Qué se les ha ocurrido en esta nueva cruzada socialista? Un impuesto sobre la riqueza. ¡Qué pereza, la torre! ¡Qué pereza! Terminamos con el Financial Times. Nos dice que las exportaciones de China han surgido un 36% gracias a las exportaciones de inteligencia artificial y la columna Lex. ¡Ay, la nostalgia! A los viejos nos gusta la nostalgia. La nostalgia es lo que está activando ahora a Harley Davidson. ¿Por qué? Porque el fabricante de motocicletas está otra vez fabricando modelos clásicos para traer a una nueva generación a la carretera.
1: ¿Y cuál es la viñeta económica de hoy, profesor?
2: Si Maidígoras y Pachi en el mundo, una estatua en Ceuta muestra al rey Felipe VI montado sobre un pez. Inquieto, el rey le pregunta al presidente Vivas, ¿no era una estatua ecuestre? Y Vivas responde sonriendo, sí, a caballa.
1: Un plan improvisado, las personas favoritas y una copa de vino blanco denominación de origen Rueda. 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Los deportes con Félix José Casillas.
3: Indiscutible, Rafa, el dominio de los equipos españoles en la primera parte de la jornada de la Liga de Campeones. 3 victorias en 3 partidos que siembran de confianza a Barça, Atleti y Villarreal en ese intento de cumplir sus objetivos en Europa. Parte irrenunciable para hacer una buena temporada. Vamos a ver si cumplen con su parte esta noche el Real Madrid y el Betis con una visita histórica para los verdiblancos, porque por primera vez van a jugar un partido de Champions en la Cartuja. La última fue en su lugar de origen, el Villamarín, ahora en obras, y aquello fue en diciembre del año 2005, hoy toca el Oporto. Irrenunciable también el estilo Barça, que golea en Europa. Los de Azulgrana superaron la incursión del Galatasaray, que se adelantó en el marcador para terminar goleando, algo que no es noticia porque los de Flick salen a más de 4 goles por partido. Tampoco debería renunciar el Atleti al fútbol que generan Pablo Barrios y Alex Baena, responsables de que el equipo del Metropolitano ya ganase al minuto de partido al Manchester United. Partido sobre verano también de Johnny Cardoso e histórico lo del Villarreal, primera victoria en nuestro formato, en este nuevo formato Champions. El Real Madrid visita el histórico Olímpico Romano, 7 años han pasado desde la última vez, por entonces Mourinho no era romanista, aunque sí especial, y es que el entrenador portugués, visitante habitual de la Plaza de San Pedro en su etapa en Roma, parece sentirse más cómodo con la afición romanista y con la prensa y la justicia italiana.
1: Pues adiós, adiós, muy rápido que nos vamos ya a la tertulia.
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8: Acabo de pasar por Paseo Echegaray y Caballero, la zona de porches que queda detrás de lo que es San Bruno, lo que es la SEO. Bueno, pues la salida de la Plaza San Bruno y esa zona tan

0: cercana ya al Pilar y a lo que es el museo Alma Mater, pues es que está lleno de unos chorretones de pis y claro, la imagen que da, aunque quede debajo de viviendas particulares, me dice, le he preguntado a un camión de Limpia Zaragoza, me dice que es privado, pero yo creo que el ayuntamiento puede hacer que eso esté limpio, porque lo que cuentan estos días tan importantes es la imagen, vamos, aparte de que hay gente durmiendo allí, pero bueno, es el olor y los chorretones que hay de pis.
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1: A las 8, a las 7 en Canarias, reciban nuestra bienvenida. Más de uno, si se incorporan a esta hora a la sintonía de Onda Cero. Estaremos con ustedes, como cada día, hasta las 11, hasta las 11 y 20 en Canarias, hasta las 12 y 20 en el resto de España. Y, como siempre, a partir de las 10, Carlos Alsina. Miren, la memoria, al menos la mía, tiene que remontarse a un 9 de octubre de 2017 para poder recordar una explosión cívica de patriotismo como la que ayer se vivió aquí, en Ceuta, en estas calles, durante toda la jornada. Aunque la comparación pueda parecer forzosa o forzada, sobre todo para aquellos para los que la soberanía no significa nada. Hay algunos rasgos que son comunes, ¿eh? Y son algunos rasgos esenciales. En ambas ocasiones, ante el desamparo institucional y ante la inacción de su gobierno, los ciudadanos recibieron el mismo mensaje de su rey: no estáis solos. Si todavía hay quien se pregunta para qué sirve un rey, quizás en Ceuta puede encontrar la respuesta. Sirve para esto, para aportar aliento a una población exhausta. Esto ocurría a unos pocos metros de donde ahora nos encontramos. Los reyes están durmiendo aquí, en el parador que hay a mis espaldas, y el ayuntamiento está apenas unos 50 metros, atravesando la Plaza de África. Los reyes paraban sus coches, la comitiva, y bajaban y se encontraban con la gente que llenaba las calles de Ceuta, en lo que fue, como les digo, una explosión patriótica y cívica, como no se recuerda desde hace muchos años. Miren, lo de ayer también sirve para distinguir el patriotismo del nacionalismo. El patriotismo es de naturaleza defensiva. El nacionalismo es ofensivo. Hay quien los confunde, ¿eh? Esto lo explico mejor que nadie, Orwell. Así que mejor es remitirse a sus palabras. El patriotismo es la devoción a un lugar concreto y una forma de vida concreta que uno considera la mejor del mundo, pero que no tiene ningún deseo de imponer a los demás. El patriotismo es, por su propia naturaleza, defensivo, tanto en lo militar como en lo cultural. El nacionalismo, en cambio, es inseparable del afán de poder. Y aún mejor, por conciso, por didáctico, por su punto corrosivo, lo definió Fernando Savater. Una cosa es tener apéndice y otra es tener apendicitis. Y esta es la diferencia entre la nación y el nacionalismo. Lo que sufrió Ceuta y España, en consecuencia, es una agresión.

0: y hoy ya sabemos qué significa exactamente el adjetivo híbrida cuando se asocia a una agresión o a la guerra. Se trata de una combinación de fuerza civil y militar a un ataque no convencional que aprovecha la sensibilidad y las garantías de una sociedad democrática y que en este caso se apoyó con toda la fuerza coactiva y convencional del buque Mohamed VI, que es el mayor de la flota de Marruecos. No iba solo, pero es muy significativo, El mayor, el orgullo de la Armada de Marruecos, entrando en aguas españolas de forma desafiante y reiterada, y no azarosa, y provocando casi un accidente con los buques españoles que protegen las aguas territoriales de España. Claro, esto lo sabemos después de 75 días de ocultamiento por parte de un gobierno y de un presidente que utilizó casi todas las palabras a su disposición para referirse a lo ocurrido. Es decir, que terminó por no decir nada, que es lo que ocurre cuando uno lo dice todo. Porque la primera denuncia del presidente del gobierno fue que se trataba de un ataque a la integridad territorial de España, algo que por su propia naturaleza solo puede cometer otro país. Y de ahí fue descendiendo en la gravedad de lo ocurrido hasta terminar calificando a Marruecos de socio leal y elogiar la inteligencia con la que había gestionado esta crisis. Crisis que ya se le olvidó mencionar que había provocado el propio Marruecos. Ayer, tras la reunión del Consejo de Ministros, le preguntaron y le repreguntaron a la ministra portavoz Thelma Sainz por este asunto. ¿Por qué? ¿Por qué se ocultó durante 75 días este, cómo llamarlo, este suceso, esta agresión? El hecho de que buques de la Armada de Marruecos penetraran en aguas territoriales españolas y no desde luego, en una actitud pacífica, sino más bien desafiante, ¿eh? Bueno, pues a pesar de los intentos, y fueron reiterados, no hubo manera, con la portavoz.
1: Estamos hablando de un hecho puntual, puntual, que se resolvió con total normalidad por dos países en el marco de unas relaciones de buena vecindad. Y efectivamente, insisto, hecho puntual, y recuerdan, fueron días de muchísima tensión.
0: Es que lo de hecho puntual sonaría cómico si no fuera trágico, porque trágico es lo que aquí ocurrió. O sea, se resolvió todo esto con total normalidad. O sea, 90.000 personas atravesaron la frontera, saturaron la seguridad de la frontera, terminaron acampados muchos de ellos en la playa del Trampolín, en la playa de Benítez, hoy están en los montes, en pisos patera, en la periferia, en los barrios, todos aquellos que no desean, no quieren ser filiados para no ser devueltos a Marruecos. Los abogados se están enfrentando hoy a aluviones de procesos de extranjería, de personas que piden asilo en España. ¿Esto es la normalidad? Y respecto del hecho puntual, es algo verdaderamente extraordinario. Hombre, es que si no fuera un hecho puntual, Ceuta ya sería de Marruecos. Hombre, si todos los días buques de guerra estuvieran campando por las costas de Ceuta, entonces es que ya no tendría la soberanía de España, ¿no? Como que, claro que es un hecho puntual. Bueno, la bomba de Hiroshima es un hecho puntual, claro, que no ocurre todos los días. Pero cuando ocurre es de una gravedad absoluta, ¿no? Claro, es que esto del hecho puntual es extraño. Claro, si fuera la realidad cotidiana, que pasaran el buque Mohamed VI por las aguas territoriales españolas, es que ya no serían aguas territoriales españolas, ¿no? Y de hecho, pues son los hechos puntuales, al final, los que jalonan la historia trágica de las relaciones internacionales, Miren, en cambio el rey sí fue un ejemplo de claridad. Y eso también se agradece. Y para eso también sirve un rey, para utilizar las palabras adecuadas en el momento adecuado.
2: Creo importante reiterar aquí, alto y claro, aunque no haga falta, algo que es obvio, que Ceuta y Melilla son una parte irrenunciable de la realidad política nacional que es España. La soberanía y la integridad territorial de nuestro país.
0: Ayer en Ceuta, a las autoridades locales, son las palabras adecuadas, ha dicho más, La soberanía y la integridad territorial no son negociables y ante cualquier riesgo nuestra obligación es su defensa. Claro que es responsable procurar una buena relación de vecindad con Marruecos. De ello depende la cooperación en materias tan sensibles como la lucha contra el terrorismo o el narcotráfico, pero lo que sería una irresponsabilidad

0: es no ofrecer ninguna respuesta, siquiera diplomática, a una agresión. Y en realidad entre ese equilibrio, entre la firmeza y el deseo de una cordialidad, fue el que sostuvo el discurso del rey ante una de las crisis más graves de su reinado. Desde luego la que requiere de una gestión mucho más delicada, ¿eh? La respuesta del gobierno español ha sido ocultar la agresión y negar toda implicación de Marruecos. El rey desde Ceuta sí que ha señalado cuáles son los límites de la relación de buena vecindad con Marruecos y son los de cualquier país que se respete, empezando por la soberanía de su territorio y la protección de sus ciudadanos.
1: Quienes entraron irregularmente en nuestro país deben, como regla de principio, regresar a su lugar de origen, lo antes posible y por los cauces legalmente establecidos. Mientras estén entre nosotros, deberán ser tratados siempre con dignidad y humanidad y con todas las garantías previstas en nuestras leyes.
0: Bueno, hablemos de normalidad. Mire, hace unas horas hablaba con un abogado que hoy tiene 15 procesos de extranjería, hoy, en un día. Sabe que los 15 van a pedir asilo por las mismas razones. Persecución política, religiosa, sexual, son personas marroquíes que han cruzado España y que ahora no quieren regresar. Pero Marruecos es considerado país seguro y de ahí sus acuerdos comerciales y de todo tipo con la Unión Europea. De manera que se resuelve su regreso, pero luego esa resolución se topa con el silencio administrativo del Estado y duerme durante días, semanas y veremos si meses. De manera que los que se van lo hacen porque un juez resuelve su expulsión por la comisión de algún delito o porque ya no pueden más aquí y regresan. Y luego están los que se han refugiado en los barrios, en los montes, en la periferia, tras la evacuación de la playa del Trampolín y la playa de Benítez. Muchos de ellos tienen causas pendientes con Marruecos y se niegan a ser filiados. Fíjense que el contraste más feroz que ha ofrecido la visita de los reyes es la que deja la ceremonia ecuménica en tributo de los 140 muertos en la tragedia que son, no todos ellos, mire, 90 de ellos reposan en el cementerio musulmán de Sidi Mbarek. Bueno, no solo que Marruecos ha ignorado la tragedia de estos 140 personas, sino que el cadáver de los 90 que reposan en el cementerio de Sidi Mbarek no los ha reclamado, ¿eh? No ha recogido ni siquiera los cuerpos. O sea, fíjense el contraste. Felipe y Leticia le rindieron tributo ayer en una ceremonia solemne a estas personas que fueron carne de cañón utilizada por un régimen cruel que ni siquiera quiso recoger sus cuerpos. Y les ha tenido que rezar un rey español. Vamos a conocer, por cierto, cuál es el siguiente destino de los reyes, que también es de una extraordinaria relevancia porque en Melilla llevan esperando el mismo tiempo que en Ceuta la visita de un jefe del Estado. 19 años. Bueno, a las 10, si yo no me equivoco, Paco Paniagua, partirán hacia Melilla, ¿verdad? Buenos días.
2: Buenos días, Rafa. Pues sí, en algo más de 2 horas los reyes saldrán de aquí, de Ceuta, para dirigirse hasta Melilla, la segunda parada de este importante viaje. Estar en Ceuta o en Melilla no es cualquier cosa, dijo ayer el rey, y hoy lo veremos de nuevo en la población, este caso de Melilla, dar la bienvenida calurosa a los reyes como sucedió ayer aquí. La Plaza de España y aledaños estará llena de melillenses que esperan, como tú decías, desde hace 19 años a los reyes. Anoche Felipe VI dijo: estamos un poco abrumados, la verdad, por esta gran acogida. Les recibirá hoy el presidente en Broda. Habrá también oportunidad no solo de recibir la llave de la ciudad, sino de un primer encuentro de los reyes con la sociedad melillense. Les van a dar también una panorámica de cuál es la situación de la ciudad, siempre prevenida desde lo de Ceuta. Esta tarde esperan también a los reyes los escolares y profesores del Colegio Infantil de Primaria Pintor Eduardo Morillas, para conocer también cuál es la situación educativa allí. Y a las 6 de la tarde se producirá el encuentro de los reyes con una representación de la sociedad melillense y escucharemos el segundo discurso del rey en este viaje. Ceuta y Melilla estamos obligados a defenderlas porque su españolidad es irrenunciable, dijo el rey. No os dejaremos solos, es el mensaje de este viaje.
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0: Onda Cero a las 8 y 13, 7 y 13 en Canarias. ¿Alguna noticia más de la mañana con Jessica Pascual y Miguel Ondarreta?
4: A 3 días de que expire el plazo para registrar coaliciones para las elecciones generales del 29 de noviembre, sigue sin estar claro cómo se presentarán finalmente las izquierdas a la izquierda del PSOE. En Podemos, después de cerrar su alianza con Esquerra Republicana, no están dispuestos a integrarse en ningún frente, lo confirmaba Irene Montero en la televisión pública.
5: No, nosotras tenemos una...

0: acuerdo con Esquerra Republicana de Cataluña y vamos a trabajar, a hacer equipo con Gabriel, y eso está abierto a que se incorpore quien quiera.
1: Los comunes no tiran la toalla. Ada Colau, la elegida para liderar el llamado Frente

0: Santa Sede en un comunicado en el que explicó que la operación había sido un éxito.
1: En los próximos días, los médicos van a realizar los exámenes posoperatorios y el análisis del material extirpado. Por el momento, el pontífice deberá permanecer hospitalizado una semana. Corresponsal en Italia, Darío Menor.
2: La operación a la que se sometió ayer el Papa en el Hospital Gemelli de Roma para que le quitaran el nódulo pulmonar que le había sido descubierto, los médicos tuvieron que extirparle el lóbulo inferior del pulmón derecho al descubrir que tenía un adenocarcinoma, uno de los tipos de cáncer de pulmón más comunes. Fuentes vaticanas aseguraron, no obstante, que la intervención había sido un éxito con la eliminación de todo el tejido afectado por el cáncer, por lo que, al menos por el momento, los médicos descartan que León XIV tenga que someterse a quimioterapia.
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1: Y los miércoles, Belmonte, con Rosa Belmonte. ¿Qué tal? ¿Cómo estás, Rosa?
5: Muy bien, buenos días. En su columna de hoy, Leire la Buena, o sea, Leire Iglesias, cuenta que la ha llamado el CIS para encuestarla. Y después de preguntas más o menos normales, como saber si los conocía y valorar a los líderes políticos, aunque solo le preguntaron por Sánchez, Feijóo y Abascal, también le preguntaron qué sistema de gobierno prefiere, la democracia, un gobierno autoritario en algunas circunstancias o ni fu ni fa. El CIS valorando la catadura moral de los españoles. Las ventanas de Overton abiertas de par en par, no para ventilar, sino para que entre el polvo y la mugre en la casa. Recuerda, Rafa, que el otro día Cruz Sánchez de Lara contó en Espejo Público que otra pregunta del CIS fue: ¿es más importante proteger al vulnerable o cumplir la ley? Esa pregunta es el retrato de una forma de gobernar, de la falta de respeto al ciudadano y a las instituciones. Cumplir la ley es una menudencia, una cosa puntual, una anécdota como lo de la marina marroquí en aguas españolas. Después de publicarlo El País, Sánchez lo confirmó en un corrillo del Palacio Real, no en el Congreso. También en esos corrillos Sánchez sugirió que las empresas privadas de sondeo responden a los intereses de los medios que las encargan y no solo a las tendencias de voto, que se usan para influir en la campaña, hombre, no como el CIS, y para animar a Feijóo. Y es cierto que el 23J es un trauma para el PP y una efeméride luminosa para el PSOE. Sobre ocultar lo de la marina marroquí, a Sánchez le faltó decir «se me pasó», como Sara Montiel a Marujita Díaz cuando ésta le preguntó en la tele que por qué no la había invitado a su boda con Tony Hernández. «¡Se me pasó!».
1: Gracias, Belmonte.
5: Nada.
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1: Es verdad que es miércoles y los miércoles saludamos al buen José Carlos Díez. El sector bancario español nos ofrece el comentario de José Carlos, el faro económico, con Díez. Buenos días, ¿qué tal, José Carlos?
8: Buenos días, Rafa. La Academia Sueca ha concedido el Nobel de Economía a Robert Hall y a Michael Butford. En 1936, John Maynard Keynes publicó su teoría general, incorporando las expectativas y la variable tiempo en el análisis económico, y nació la macroeconomía moderna. Los dos premios Nobel de este año, con sus modelos, han contribuido a mejorar el conocimiento del comportamiento humano ante fenómenos como la inflación y han ayudado a que los bancos centrales consigan su objetivo de estabilidad de precios con mayor eficacia. Una inflación estable permite tipos de interés más bajos y eso es condición necesaria para que las empresas inviertan, creen empleo y los ciudadanos mejoremos nuestro nivel de vida. todos, sin ser conscientes de ello, nos hemos beneficiado de sus investigaciones.

0: Rafa, los economistas hemos aprendido que la comunicación y la transparencia son claves, algo que los periodistas sabéis muy bien.
1: Bueno, en fin, no todo. Que ahora se quedan ustedes con la información más cercana a cada uno de ustedes en las emisoras de Onda Cero.
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3: Buenos días, hoy continuarán los retrasos en los trenes de alta velocidad que unen Madrid, Zaragoza y Barcelona. Los operarios de Renfe todavía no han retirado de la vía el convoy del AVE que se incendió el lunes entre Ricla y Plasencia de Jalón. Los trenes siguen, por tanto, circulando en ese tramo a máximo 80 km hora en vía única, lo que provoca retrasos de más de 2 horas. Los usuarios llevan la situación con resignación.
4: Llevaba retraso de 20 minutos y era el único que ha salido más o menos porque había un montón de gente esperando y había hasta 2 horas.
5: No hay información en ningún sitio, los empleados que he contactado de Renfe ninguno sabe. Ahora mi pregunta es, ¿voy a llegar a las 3 horas como estaba previsto? Porque no va a ser un directo quizás.
3: La incidencia provoca también retrasos en las conexiones con Navarra y La Rioja y ayer también en Huesca. Renfe sigue investigando las causas del incendio de ese tren. Enseguida continuamos hablando de las fiestas del Pilar. Antes, la previsión del tiempo.
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3: Que sigue acompañando con cielos poco nubosos hoy, salvo en el área de los Pirineos y en la provincia de Teruel, donde puede llover por la tarde. Las temperaturas se mantienen, hoy alcanzaremos 29 grados de máxima aquí en Zaragoza, ahora mismo 16.

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6: Llegamos ya al Ecuador de las fiestas del Pilar. La ofrenda de frutos batió ayer récord de participación con unos 3.700 oferentes de las casas regionales y 934 vecinos que representaron a los barrios y distritos de la ciudad. Luis Puyuelo.
7: Los miles de kilos de productos y comida que ofrecieron a la Virgen se van a repartir entre entidades como la Hermandad del Refugio, la Fundación San Blas o el Comedor del Carmen. Personas de todas las comunidades autónomas vistieron ayer sus trajes regionales para participar en ese acto tradicional.
8: Sí, al final se va haciendo cada vez más numerosa, lo que pasa es que, bueno, un poco lo importante es que no pierda la esencia.
9: No es de gala totalmente, es un traje de época, ya ves que no lleva puntillas, no lleva nada, es un traje muy normal.
10: Pues me gusta mucho porque al final es algo distinto y me gustan mucho las dos ofrendas.
6: Miles de personas también siguieron ayer por la tarde el recorrido del Rosario de Cristal que partió desde la Iglesia del Sagrado Corazón de Jesús. Los faroles y grandes carrozas iluminadas desfilaron por el centro de la ciudad. Una de las novedades fue la restauración parcial de la carroza de santuarios. Domingo Figueras es el coordinador del Rosario.
11: Ha sido un poco más complicada de lo que los profesionales se pensaban y va a ser una restauración parcial. Este año se acomete el cambio de chasis, amortiguación, ruedas y una parte de iluminación muy importante, y al año que viene acabaremos la iluminación y retocaremos los cristales.
7: Los estudiantes concluyen hoy sus vacaciones con motivo de las fiestas, por eso las actividades infantiles siguen monopolizando buena parte del programa de actos. De las citas musicales de la jornada, destacamos el concierto de Toreros Muertos en la Estación del Norte, Love of Lesbian, León Benavente y Dorian en el Espacio City o de Lemon Twins en el Jardín de Invierno.
6: Comisiones Obreras y CGT han desconvocado la huelga de limpieza indefinida porque consideran que los servicios mínimos del 94% ratificados por la justicia vulneran el derecho a la huelga y neutralizan la protesta. Eso sí, planean reiniciar la huelga en noviembre, coincidiendo con la campaña electoral de las generales. José Luis Calleja, portavoz de CGT.
12: Lo que pasa es que la huelga indefinida sí que, pues, ahora mismo no está encima de la mesa, dado pues el comportamiento de la administración, de la consejera, pues que se ha negado a reunirse con nosotros. Estamos bastante disolucionados

0: con el gobierno de la capital, porque pues está neutralizando. Pues
1: el ayuntamiento ha fijado unos servicios mínimos del 100% durante las fiestas para la huelga de la plantilla del servicio de la grúa y señalización municipal. Consideran que la retirada de vehículos y la instalación de vallas es fundamental durante las celebraciones y afectan al interés general. Los trabajadores reclaman subidas salariales. Emilio Martínez es portavoz de UGT.
2: Nuestra brecha salarial con conductores profesionales que trabajan para empresas privadas, pero que también trabajan para empresas que prestan servicio al ayuntamiento de Zaragoza, es de alrededor de unos 300 euros.
3: A petición del sector del taxi, el gobierno de Aragón está aplicando una nueva orden para controlar los VTC. Permite precintar y detener los vehículos de plataformas como Uber o Cabify que circulen sin licencia municipal. Pero la patronal de VTC considera esa norma abusiva y la recurrirán a la justicia. El presidente de la asociación de taxis, Michel Izaguerri, lamenta esta situación.
4: La verdad es que el gremio está bastante molesto por este tema y pensábamos que iba a ser más efectiva, pero no. Vemos que todo sigue igual, siguen campando a sus anchas, hacen lo que les da la gana, no respetan las normas ni las leyes y sí, los paran, ya te digo, los denuncian, bajan al cliente, pero poco más, y así no vamos a ninguna parte.
3: Las obras de reforma de la Plaza de San Miguel han permitido descubrir una gran cloaca de la Caesar Augusta, Alto Imperial, hasta las cimentaciones de la antigua muralla, el cementerio parroquial y la histórica Puerta del Duque. El jefe municipal de la Unidad Cultural, José Juan Domingo, explica que estos hallazgos permiten estudiar más de 2.000 años de patrimonio.
5: En la práctica totalidad de la plaza se han localizado potentes niveles de época romana fechados entre los primeros años de vida de la colonia Caesar Augusta y el último tercio del siglo I después de Cristo, que han aportado un importante volumen de material mueble, especialmente cerámica. Se han podido documentar también diversas estructuras de época romana.
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3: Con Fran Castarlenas, buenos días.
7: Buenos días, hoy a las 7 de la tarde arranca en el Príncipe Felipe la Euroliga para Casademont Zaragoza Femenino, que tiene ante sí el difícil reto de al menos repetir la historia vivida la pasada campaña con la histórica consecución de la medalla de bronce. Lo hará en esta primera jornada de fase de grupos con Basketlandes, equipo francés que ya es un viejo conocido de la parroquia rojilla. De hecho, las de Carlos Cantero batieron a Landes en los cuartos de final de la pasada Final Six de Euroliga en el Príncipe Felipe, escenario que volverá a vivir su tercera ronda final consecutiva en abril de 2027. Tras un inicio de liga pletórico, liderato incluido, arranca así la máxima competición continental donde cada victoria cuenta también al pasar de fase, dentro de un grupo en el que Casademont también está encuadrado con el Kibirskis lituano y Atinaikos griego.
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3: 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En total, 511.000 personas han despegado o aterrizado del aeropuerto de Zaragoza en lo que va de año.
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3: Recordamos, a esta hora, según advierte la policía local, la celebración de las vaquillas en la Plaza de Toros provoca algunas afecciones, por ejemplo, en María Agustín. Estos días el tranvía funciona 24 horas y siguen peatonalizados el Paseo Independencia, Don Jaime y el Puente de Santiago. También se reordena el tráfico en Valdespartera, en torno al recinto ferial.
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3: Terminamos así el informativo local de Onda Cero Zaragoza. Continúa toda la actualidad con La Torre. Buenos días.
11: A las 8:30, a las 7:30 en Canarias, ya a plena luz, ya ha amanecido del todo aquí en Ceuta. Y además ya han hecho el izado de la bandera aquí en el cuartel cercano y lo hemos podido escuchar además a través de los micrófonos de Onda Cero. Ahora enseguida saludo a la tertulia de este miércoles 14 de octubre. 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
11: Bueno, lo dicho, tertulia este miércoles 14 de octubre. ¿Qué componen? Leire la Buena, como se ha referido a ella Rosa Belmonte. Bueno, como se refiere ya todo el mundo, ¿no? Que es Leire Iglesias. ¿Qué tal, Leire? ¿Cómo estás?
20: Pues soy famosa, así que soy feliz.
11: Sí, sí. Además, por contraste.
20: Claro, claro, a eso me refiero.
11: Porque, claro, o sea, nadie había sentido la necesidad de destacar tu bondad, sin duda acreditada, pero hasta que apareció esta mujer, Leire Diez, de la cual vamos conociendo algunas tropelías verdaderamente espeluznantes. Por cierto, que ya han imputado al juez Sáenz de Tejada, Sí. Cuidado, porque aquí se estrecha el cerco, sobre las prácticas mafiosas de la cloaca. Es que fíjate lo de este juez, El tío llevaba el acoso judicial, el acoso en las redes, también hay como community manager del sicariato de Cerdán, y luego además el contacto con los clanes de la droga. Bueno, menos mal que topó con unos clanes de la droga, con unos códigos de conducta, pues algo más rigurosos que los del sicariato de Cerdán, porque si no, la pobre juez Viedma, a ver qué hubiera ocurrido. Hola, ¿qué tal? Ainhoa Martínez.
21: Buenos días, muy bien. ¿Tú qué tal?
11: Buenos días. Muy bien, estupendamente. La verdad es que se está fenomenal. Y el día de ayer fue realmente emocionante, creedme, lo que se vivió en las calles de Ceuta. Antonio Caño, buenos días.
22: Hola, ¿qué tal, Rafa? Buenos días.
11: Fíjate que me estaba acordando yo, y tú lo viviste además muy de cerca como director del país entonces, de aquel 9 de octubre de 2017, y aquella es verdad, una explosión patriótica y cívica, ¿no? Fíjate que en España no se suelen dar este tipo de episodios, ¿no? En los que sale a la calle la gente con la bandera, ocurre durante las celebraciones deportivas. Y de vez en cuando, solo muy de vez en cuando, y en casos de estricta necesidad como este, pues por una cuestión política. Claro, sí. Es normal. Rubén Amón, ¿qué tal? Buenos días.
23: ¿Qué tal, Rafa? ¿Cómo vamos?
11: Bueno, pues muy bien. Hola, ¿qué tal, José Ignacio Bert?
24: Pues muy bien.
11: Leyéndonos la prensa.
24: Veo que no sube la temperatura en Ceuta, ¿no? Te quitas la rebequita y ozamarra.
11: Sí, no, es que a esta hora ya, a 8:33.
20: Rebequita eso no es, Bert.
24: No,
20: eso no es una rebequita.
24: No es una rebequita, pero ha sido el director del programa el que la ha denominado rebequita. Así que yo, obediente, me adhiero a ese vocabulario.
20: Pues después del Nicky y el polo, ya empieza la rebequita.
24: Ese vocabulario oficialista.
11: Claro, es que eso forma parte de ese vocabulario entrañable de las madres, que dice, ponte la rebequita,
20: chaqueta,
11: no vayas a cuerpo
20: cremallera.
11: Gentil.
24: Prenda de entretiempo.
20: Con cremallera.
11: Una cosa que decían las madres que era también muy entrañable, que era, no te veo muy católico hoy, ¿no? Bueno, Dani Ramírez, ¿qué tal? Buenos días.
25: ¿Qué tal, Rafael? ¿Cómo estás?
11: Pon tú también un poco de orden, con tu lenguaje añejo también un poco. Con la oneguiana de hoy.
25: Bueno, vamos allá. Fíjate, los reyes han amanecido en Ceuta esta mañana y dentro de unas horas comenzará su visita a Melilla. Primera vez que el jefe del Estado hace noche en la ciudad autónoma. Las crónicas utilizan y reutilizan el verbo pernoctar, porque los reyes no duermen, los reyes pernoctan.

0: pernoctan. Tanto se ha insistido en esto que corremos el riesgo de dar más valor a lo que don Felipe y doña Leticia hacen dormidos que despiertos. Bueno, creo que la visita arroja debates muy provocadores. Siempre es mucho más difícil, desde un punto de vista teórico, defender una monarquía que defender una república. En abstracto es casi imposible rebatir que un jefe del Estado deba ser elegido por los ciudadanos y no por un accidente sexual. Sin embargo, cuando el debate aterriza en esta España, cuando el debate aterriza en 2026 y lleva el nombre de Felipe de Borbón y Leticia Ortiz, ¿no es el desempeño, os pregunto, no es el desempeño de su función un argumento suficiente como para derribar cualquier pretensión republicana? ¿Quiénes serían los presidentes de nuestra república? ¿Santiago Abascal, vasallo de Donald Trump? ¿Pablo Iglesias y su casta? ¿Zapatero y sus joyas? ¿Aznar y su guerra de Irak? ¿Sánchez y su muro? Cada vez que los veo en acción, véase la Dana en Paiporta o la crisis de Ceuta, pienso que vivimos asomados a una gran paradoja. Quienes mejor representan los verdaderos valores republicanos de libertad, igualdad y fraternidad son Felipe y Leticia. El colegio que visitaron se llama Vicente Aleixandre, nombre del poeta que escribió aquel libro extraordinario, Historia del corazón. De eso se trataba, ¿no? De demostrar que se puede ejercer la representación con corazón, pero sin sentimentalismo. La representación con corazón, pero sin populismo.
1: Quienes entraron irregularmente en nuestro país deben, como regla de principio, regresar a su lugar de origen, lo antes posible y por los cauces legalmente establecidos. Mientras estén entre nosotros, deberán ser tratados siempre con dignidad y humanidad.
0: Si la visita tuvo la utilidad de hacer llegar al Estado a un lugar donde el Estado se había diluido, el discurso tuvo la utilidad política de desmontar el manicaísmo del gobierno y la oposición referido a la solución de la crisis. En estas palabras del rey que hemos escuchado, se combinan dos obviedades que deberían presidir el discurso de cualquier partido de Estado. Claro que hay que aceptar, claro que hay que acelerar esas devoluciones y claro que todas y cada una de esas devoluciones deben estar basadas en el máximo respeto a la ley y a los derechos humanos.
1: Creo que es igualmente importante y necesario expresar una vez más nuestro dolor por todas las personas que fallecieron trágica y absurdamente aquellos días, a las que hemos rendido hoy tributo y que aquí han sido tratadas en todo momento con el respeto y la dignidad debidos.
0: Otro de los actos fue la visita al cementerio de Sidi Mbarek, donde hay casi 100 tumbas sin nombre, las de aquellos que murieron intentando llegar a Ceuta por mar hace 75 días. En ese acto ecuménico del que hablaba el rey en su discurso posterior, afloró otra realidad muy útil. En esta guerra híbrida iniciada por Marruecos, por tierra y por mar, España combate con la lentitud a la que obliga la democracia frente a los regímenes autocráticos, pero también lo hace con la dignidad que las democracias revisten y los regímenes autocráticos no. España ha acogido a esos muertos como suyos, les ha dado un entierro digno y una especie de funeral de Estado. Marruecos los ha abandonado y sus familias no pueden velar sus cadáveres. Mucho han tardado los reyes en visitar Ceuta, no lo deciden ellos, sino el gobierno, y según una encuesta de Político, los españoles vivimos en esta cuestión un misterio de desasosiego. ¿Por qué la diplomacia frente a Marruecos siempre es tan temerosa? Os pregunto, ¿es solo el grifo migratorio o hay algo más que deriva de esas armas autocráticas que Marruecos puede usar y España no?
2: Pues mira, ahora que se ha referido a la reacción que posiblemente provoque en Marruecos esta visita de los reyes, recordad que la de 2007 de Juan Carlos I pues desencadenó una crisis diplomática bastante profunda, ¿eh? Es verdad que había algunos aspectos, algunas exhibiciones militares que en este caso no se han producido, pero el discurso del rey ha sido de una claridad meridiana. Oye, Bert, no sé si hay ya algún rastro en la prensa marroquí.
3: Hay bastantes rastros en todos ellos, eso sí, Rafa, hay que decir que prima una especie de distancia irónica. Es un poco el argumentario oficial en la prensa marroquí, ¿no? Este académico llamado Abdel Fattah Laomri, no sé si lo he dicho bien, escribe el Express un largo artículo de opinión, insiste a hablar de que son ciudades colonizadas y dice que las complejidades de las dos ciudades son demasiado vastas para ser resueltas mediante ceremonias oficiales, por mucho que Madrid intente embellecerlas. Hay como una crítica permanente a lo que es la pompa, ¿no? El diario de Tetuán, Akbarona, escribe que el discurso del rey Felipe VI, en el que insistió en la naturaleza española de las dos ciudades ocupadas, dice este periódico de Tetuán, no es más que un intento político de halagar los sentimientos de la opinión pública nacional, subsanar la división para unificar filas y exportar las crisis políticas internas que atraviesa, ellos dicen, claro, el vecino del norte. Y ya te contó Pablo Sánchez Olmos a las 7:20 que el diario Almasae de Casablanca hablaba de división en la ciudad autónoma. Claro, que echaba mano de solamente dos testimonios, uno y dos.
2: Bueno, os voy a preguntar qué opináis, cómo habéis visto la visita de los Reyes. A mí me gustaría destacar algo que ya apuntó

0: Rubén Amón en su sección de verdad o mentira. Y es que efectivamente, si el Rey ha destacado la innegociable, lo innegociable que es la soberanía nacional, dice él, bueno, no hace falta decirlo. Efectivamente, si lo ha dicho es porque hace falta decirlo. Pero es que a veces para esto también sirve un rey, para enunciar lo obvio cuando enunciar lo obvio se vuelve problemático. Y es el caso, ¿no? Bueno, contadme, Leire.
1: Por alusiones, yo creo que por alusiones, Rafa, perdóname, por alusiones.
0: Venga, rompe pues, tú, Amón.
1: Intervigo por alusiones y por orden alfabético. No, es que tú planteabas esta idea de que para qué sirve la monarquía, la respondías también y yo me adhiero a tu punto de vista porque creo que ahora que hay tanta desconfianza en las instituciones y que se han vaciado por dentro, y tanta desconfianza hacia la clase política, es muy insólito que se reciba con verdadero fervor genuino, no amañado, a la representación del Estado, que son los reyes. Y podemos cuestionar o no, si nos complace, la estructura de una monarquía hereditaria, pero no discutir el papel que está desempeñando desde que Felipe VI y la reina Letizia han emprendido esta tarea de aseo y de responsabilidad. Yo me acordaba de Paiporta y de ese referéndum plebiscitario que se produjo en las calles jugándose el físico y de qué manera han ido justificando, porque lo tienen que hacer día a día, su papel de representación de los ciudadanos. Y ese ejemplo en Ceuta ayer fue de una elocuencia absoluta. Es verdad que Felipe VI ha ido más lejos que Pedro Sánchez y mucho me temo que Pedro Sánchez lo ha querido así para no desgastarse él en el duelo directo con Mohamed VI. Pues también para eso vale un jefe del Estado. Reconozcamos su papel superpartes y neutral, reconozcamos hasta qué punto es una baza geopolítica y diplomática y admitamos que la reputación de Felipe VI ha crecido después de haberse perjudicado muchísimo en los tiempos de Juan Carlos I.
0: Lo ha ocurrido prácticamente con todas las crisis a las que se ha enfrentado, ¿eh? Es verdad que en la crisis del Prusés, que fue la primera en la que él tuvo una intervención decisiva, en un momento pues se produjo una reacción muy virulenta por parte en Cataluña, pero yo creo que los ciudadanos españoles se vieron bastante reconfortados por aquel discurso, ¿no? Y ocurrió lo mismo en Paiporta y ha ocurrido aquí lo mismo en Ceuta, allí donde el Estado parece que no llega, de repente aparece el rey y ya pues se produce un amparo, ¿no? Sí, decías.
2: Sí. No, es que el rey está demostrando, la corona española está asumiendo un papel que no está reconocido en la Constitución, pero que me parece más importante que lo que se reconoce en la Constitución, que es el de ser un arma contra la polarización política, contra la mala política, en definitiva. Hasta ahora entendíamos que las monarquías, las monarquías constitucionales, las monarquías democráticas eran un lujo que se podían permitir los países que nadaban en la riqueza y en la convivencia, léase las monarquías de los países nórdicos, mientras que los países que empujaban y que emprendían grandes empresas necesitaban un jefe de Estado elegido democráticamente, como Estados Unidos o Francia. Es muy interesante cómo la corona española, que se convirtió, que fue desde el principio motor de nuestra transición política, ha sabido ser un símbolo que quizá ninguna otra monarquía en el mundo, o un papel que ninguna otra monarquía en el mundo ha tenido, que es el de arbitrar la situación política y saber estar por encima de las crisis políticas y al lado de los ciudadanos. Y eso es realmente algo que no hay que ser monárquico para reconocer que en este momento la corona española cumple una función imprescindible en la sociedad y en la política española.
3: Era una visita que tenía muchos riesgos y prueba de ello es que lleva 19 años sin producirse una visita de los reyes a Ceuta y Melilla. Yo creo que el saldo, al menos de la jornada que ya sabemos cómo se ha desarrollado, que es la de Ceuta, ha sido perfecto. Creo que ha habido un equilibrio absoluto. Creo que han conseguido trasladar el mensaje preciso que demandaba la sociedad ceutí y haciendo compatible lo que es un mensaje de abrazo, de arrope a una población que está exhausta, que ha sentido el abandono del Estado, ha sentido que no formaban parte de la españolidad y luego un mensaje de firmeza. Es decir, la sola visita, la sola presencia de los reyes en Ceuta y Melilla lanza un mensaje a Marruecos de firmeza, más allá del contenido del discurso, que también ha estado muy medido en los términos.

0: apropiados y llamando a las cosas por su nombre, que hemos visto que en la relación con Marruecos y en la forma de ir gestionando políticamente esta crisis se han dado bandazos o se ha optado por una política de apaciguamiento para no molestar a Marruecos. A la espera de cuál sea la reacción de Marruecos, que creo que Marruecos tampoco está en una posición de fortaleza después de las imágenes del 30 y 31 de julio para reaccionar de la manera airada que lo hizo en 2007, pero prueba de lo equilibrada y de lo bien calibrada también que ha estado la visita, yo creo que es el acto en el cementerio de Sidi Embarek, es decir, ese acto de recogimiento, de respeto a las víctimas que no han recibido ningún tipo de homenaje por parte de Marruecos. Un acto ecuménico que demuestra la convivencia, esa visita a ese colegio en el que se vuelve a ensalzar lo que ha sido Ceuta, que ha sido siempre un ejemplo de convivencia, de culturas y de armonía dentro de, bueno, de las conflictividades o de los problemas que puede tener cualquier comunidad, en este caso cualquier ciudad autónoma. Por lo tanto, yo creo que el saldo de la primera jornada de esta visita es perfecto y hay que celebrarlo porque creo que traslada un mensaje muy positivo después de más de 75 días de crisis.
1: Vamos a estar de acuerdo hoy en esto todos, me temo. Las imágenes son hermosas, yo creo que para, desde luego, para cualquier ciudadano de Ceuta, pero también para cualquier ciudadano del resto de España. Por añadir algo distinto de lo que ya habéis dicho, yo subrayaría esa función de consuelo, que tampoco está en la Constitución, Antonio, pero que efectivamente se llevó a cabo ayer con ciudadanos que están soportando mucho y que están siendo también ahora, en su momento más crítico, un ejemplo de convivencia y de civismo, porque no se han producido ni grandes agresiones ni altercados como razonablemente, por desgracia, podían producirse, no se han producido. Pero sí creo que también hubo hay que destacar el tono o el mensaje cuasi militar o de defensa imprescindible de la integridad territorial de España que expuso el rey. Es verdad que lo comentabais esta mañana, creo que era Pablo Sánchez Olmos, que decía cómo en la prensa marroquí no había algún artículo que se reía un poco del carácter folclórico de la visita del rey, ¿no? Yo creo que no es folclórico. Yo creo que el mensaje es de jefe de los ejércitos, de jefe de las Fuerzas Armadas, y que eso tiene todavía más importancia y cobra muchísimo más sentido cuando hemos sabido que, y si queréis lo comentamos después, que mientras se producía la invasión terrestre o por nado, se estaba produciendo esa entrada en aguas territoriales españolas del mayor buque de la Armada marroquí, Mohamed VI.
2: Bueno, pero fíjate que yo creo que al restarle importancia en la prensa marroquí, diciendo esto de folclórico y tratando de caricaturizarlo, precisamente es un gesto de impotencia, ¿eh? Sí. Porque en otras circunstancias se hubiera expresado de una manera mucho más vehemente. Claro, ahora que te refieres al caso de...
1: Al elefante, a la anécdota, al episodio puntual.
2: Bueno, lo del hecho puntual a mí es algo que me fascina. Es que si no fuera un hecho puntual, ¿qué es lo que estaría ocurriendo? Pues que evidentemente claro, Marruecos habría conquistado Ceuta. Claro. Porque si Mohamed VI, atraca en el... Pues claro, cada día y por aquí se pasa... Es que esto del hecho puntual es extraordinario, me decía David Mejía. Recuerda que la bomba de Hiroshima también fue un hecho puntual. Sí, claro, no cayeron todos los días, pero eso no le resta gravedad a lo ocurrido, ¿no? No sé, me parece que ha salido tan poco preparada a la rueda de prensa tras el Consejo de Ministros la ministra portavoz, Elma Saiz, que no ha encontrado una palabra mejor para referirse a esto, porque no, lo de anécdota tampoco estaba mal, ¿eh?
0: Rafa, estaba muy preparada la frase, o sea, no sé cuántas veces la repitió, en público y luego en privado, es decir, es un automatismo para no salirse ni un milímetro del guión establecido y no decir una palabra que no esté medida ni estudiada. El problema es que es contradictorio, porque al mismo tiempo que te dicen que es algo puntual, luego intentan dar cotidianidad a lo que es que, bueno, somos dos vecinos que compartimos el estrecho y no es raro que se crucen, claro, las puede cruzar un pesquero, las aguas, pero no la Armada. Y hoy publicamos en ABC una información muy interesante, que es que la Armada Española interceptó órdenes de la Armada marroquí a barcos pesqueros marroquíes, sí, para que acompañaran, es decir, que esto no era una cuestión de uy, me he ido de la línea de mis aguas un segundo, no, es que hubo un movimiento que no tuvo luego ese seguimiento que se esperaba porque se interceptó esa orden, pero un movimiento para hacer, no con la afluencia que vimos por vía terrestre, pero también por vía marítima, un movimiento de agresión. Sí. Es gravísimo y sobre todo es gravísimo que se haya ocultado, porque si tú entiendes que es algo tan habitual, cotidiano y puntual, que no reviste la trascendencia que ahora quieres restarle, se podría haber informado primero en la desclasificación, entrecomillada, de la información que se publicó por parte de la web de Moncloa en su momento como gran ejercicio de transparencia. Hay que decir que esa documentación publicada se quedaba muy corta porque solo desclasificaban la parte previa a la entrada, es decir, hasta el día 31 de julio, no la posterior, que puede servirnos para ver en qué línea se estaba investigando de la autoría del ataque, sobre el cual todavía no nos han dicho nada. Ojo que este caso también está judicializado, es decir, aquí hay una presión para la política que implica que en paralelo hay una investigación judicial, es decir, todo lo que no se sepa por la vía política se va a acabar sabiendo por la vía judicial.
3: A ver,
0: Por lo tanto, el ejercicio de transparencia que se quiere hacer viene marcado por una obligación judicial. Y luego Pedro Sánchez estuvo horas en el Congreso de los Diputados hablando de este tema. Ni una frase se le dedicó.
3: Yo puedo entender que este tema se maneje con prudencia y que si se produce esta incursión, la reacción de un gobierno responsable en España no sea dar cuenta de ella inmediatamente e interpretarlo como un acto de guerra. Porque quizá eso te obliga a responder, a escalar y quizá envolverte en un conflicto que no deseas. Yo entiendo que un hecho así se tome con prudencia. Incluso puedo entender que no se informe inmediatamente, que no sea la primera cosa que hagas, informar. Lo que desde luego no puedo entender que después de haberse producido el presidente del gobierno se vaya de vacaciones. Eso es incomprensible. Eso, porque el presidente del gobierno puede, insisto, puede no responder a ello como un acto de guerra y movilizar a la propia Armada española. Puede no informar a los ciudadanos inmediatamente y generar un clima de ansiedad y de temor. Pero tiene que considerarlo una crisis grave y abordarlo como una crisis grave, informar de ello al jefe de la oposición, montar un comité de seguimiento de esa crisis y desde luego no irse de vacaciones. Entonces, la irresponsabilidad con la que el gobierno español ha manejado esta situación es lo que es realmente alarmante. A mí, como insisto, que no me hubiera preocupado ver prudencia en nuestro gobierno. Sí. Lo que ha habido es ocultamiento.
4: Fíjate, Antonio,
3: esto es otro asunto.
4: Mira, hay una figura de la retórica que es la prosopopeya, que es la personificación, ¿no? La conversión de un objeto con cualidades humanas, ¿no? O sea, un ser humano que se convierte en un objeto material inanimado. Y es el barco Mohamed VI, el buque, ¿no? Mohamed VI personificado en las aguas, arbitrando la invasión del día que todos conocemos, y desde esa elocuencia exponer al país que invades dónde puedes llegar y con qué métodos, ¿no? Quiero decir que era muy difícil esconder el buque más grande de África, por mucho que se haya tratado de hacer, y que a partir de esas explicaciones yo creo que queda en precario el doble juego que está teniendo el gobierno. Hemos hablado antes de la visita de Felipe VI y de cómo él llega donde Sánchez no se atreve, y eso da utilidad a la figura de Felipe VI, pero cada vez vemos más timorato a Sánchez en sus reacciones y en su sumisión a los planteamientos agresivos de nuestro vecino.
1: Es que no se comprende, ¿no? Porque es que, como decía Antonio, es verdad que la prudencia pues puede ser comprensible durante unos días, durante unas semanas, si queremos. Han pasado más de 70 días y todo apunta, y Noa también lo contaba en ABC hoy, a que además, en fin, ha sido una voladura controlada o una filtración, en fin, eso casi es secundario, porque también es verdad que el caso está judicializado y por tanto, y la jueza María Tardón ha pedido todos los informes, todas las fotografías, todas las imágenes de aquellos días, y eso lo íbamos a acabar sabiendo, ¿no? Pero a mí lo que me llama la atención ya no solo es efectivamente el irse de vacaciones, que es una dejación de responsabilidades absoluta, es la mentira, porque es que yo ayer por vicio me puse a escuchar la entrevista que dio Pedro Sánchez cuando volvió de vacaciones, ¿no? Moreno. Y claro, es la rotundidad con la que niega cualquier tipo de sospecha, sí, la más mínima, sí, sí, sospecha, sí, respecto a Marruecos, cuando ahora sabemos que mientras estaban entrando más de 70.000 personas, cuya cifra todavía no conocemos, estaban entrando buques, embarcaciones de la Armada a la vez en nuestras aguas. Y el presidente del gobierno no solo...

0: solo se cura un poco en salud, o quizá suaviza un poco el tono, digamos, para que Marruecos colabore más y podamos devolverles más rápido a los inmigrantes ilegales, sino que es que dice que son organizaciones criminales, mafias, que son redes que se autogestionan en las redes sociales como Israel, Rusia. Genera toda una nube, toda una niebla mentirosa,
1: ocultamiento o complicidad.
0: Y dice, no tenemos ningún dato, ninguno, absolutamente ninguno, sobre la posible sobre el posible papel de Marruecos en todo esto. Un buco de guerra no es un dato.
2: Y algún portavoz que elogió la gestión de Marruecos, solo le faltó hablar del imponente casco del Mohamed VI, ¿no? Y bueno, oye, Bert, ¿qué estás leyendo? Que tengo que ofrecer unos consejos.
3: Pues estoy leyendo mucho sobre esto de los buques. Hay las informaciones que hay comentables de ABC. Está la de Marina Pina en El Mundo, contando que el rey fue informado a posteriori y que luego se reúne con la cúpula militar en Zarzuela. Hay un texto muy duro, Rafa, de Pombo en El Confidencial. Dice, la responsabilidad personalísima de Sánchez en esta crisis, en el abandono de Ceuta y en el escándalo de democrático de ocultarnos información de máxima gravedad, le inhabilita para seguir al frente del gobierno de España. Y Pablo Ordaz en El País ironiza, como se acaba de hacer en esta mesa, sobre la dificultad de esconder un buque de guerra y se pregunta, quizá un tanto retóricamente, ¿no sería conveniente que, aunque fuese a modo de fiesta de despedida, esto le va a hacer mucha gracia, Pedro Sánchez explicara a los españoles y sobre todo a los ciudadanos de Ceuta y Melilla cuál es la verdad de nuestra relación con Marruecos?
2: Pues ahora sí os ofrezco unos consejos, que os lo merecéis. 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
23: ¿Por qué me cuentan que ha entrado en el estudio como Juan Luis Guerra cantando aquello del costo de la vida, Ignacio Rodríguez Burgos? ¿Os acordáis de lo del costo de la vida?
26: Hombre, por favor.
27: Canta un poco.
23: Que era el costo de la vida, no el coste de la vida, ¿eh? Y no lo voy a cantar, Lady.
0: Por favor.
23: Bueno, luego canto Burbujas de Amor, que era otra muy bonita. De

0: guerra. Es que estoy muy de bachata hoy.
1: Que se ha quitado la chaqueta y está desatado.
0: No, oye, lo que está desatada es la inflación. Mira qué bien hilado está el guión de más de uno. Lo que está desatada es la inflación y cuidado, porque se dispara el precio de la vida, ¿no, Ignacio Rodríguez de Burgos? Y eso es muy malo.
2: Sí, sí, así es. Se confirma que Juan Luis Guerra tenía razón. Se confirma la inflación en el 4,9%, que es la tasa más alta desde febrero del 2023. Así suben los precios. La subyacente, la que no tiene en cuenta la energía ni los alimentos no elaborados, es decir, lo que podríamos denominar como la inflación más estructural, pues está en el 3,1%. Y como ayer adelantaba ya el Fondo Monetario Internacional, España es uno de los países europeos más inflacionistas. ¿Y cuál es la razón de este 4,9%? Pues evidentemente los combustibles, el transporte, por ejemplo, pues ha subido un 10%, pero es que en el mes, pues gasolinas y gasóleos, un 5,5% solo en el mes de septiembre, un 12% los combustibles líquidos, por ejemplo, los que tienen que ver con la calefacción. Y ojo, que esto es antes de la subida del 1 de octubre. Estamos hablando de los datos de septiembre, y digo antes de la subida del gas de octubre, porque en ese 1 de octubre el gas en España subió más del 17%. Hay que señalar que también empuja al alza la inflación los paquetes turísticos, que han descendido menos de lo que descendió el año pasado, y también todo lo que tiene que ver con vestido y calzado, porque empieza la temporada de otoño-invierno. Los alimentos se aumentan precios de manera global el 2,7%, así que te confirmo que la inflación está en el 4,9%, que son los datos más altos desde febrero del 2023, y apuntar, bueno, pues que la inflación subyacente está en el 3,1, y el IPC armonizado, el que utiliza Eurostat, el que utiliza Bruselas para hacer las comparaciones con el resto de Europa, pues estamos ya en el 5%.
3: Valoramos poco, yo creo, el efecto que esto tiene en las elecciones. Apenas nos referimos a ello. Creemos que todo el mundo vota pensando en las crisis políticas, en la corrupción, y realmente si hablas con la gente y preguntas qué es lo que más le preocupa, el tema de la inflación creo que es determinante, y creo que mucha gente va a votar pensando en eso.
2: Fíjate, cuando sacas Antonio la mano del bolsillo para ir a echar la papeleta y el bolsillo está más menguado.
0: Antonio, tú que tantas elecciones has seguido en Estados Unidos, le preguntan al contribuyente estadounidense de por qué vota, y dice affordability, que es el costo de la vida.
3: Sí, absolutamente. Es que, y creo que en España más de lo que creemos.
0: Sí, yo también lo creo. Y de hecho, en estas elecciones de mitad de mandato, en Estados Unidos, pues la affordability va a volver a ser decisiva.
3: Ese es el tema.
0: Tienen un presidente que prometió que el costo de la vida iba a ser menor. Y la verdad es que no lo está cumpliendo, como tantas otras cosas, por otro lado. Oye, tengo que hacer una fe de ratas, en aras de la precisión, porque citaba yo una frase que me gusta mucho de Fernando Savater, antes en la portada de las 8, y que yo pensaba, bueno, efectivamente se la había leído a Fernando Savater, pero él citaba a otro autor, y me han enviado el extracto, un oyente muy atento, que es Óscar Sánchez, profesor universitario en Salamanca, que es exactamente este. Dice, como ha señalado con razón y gracia Julián Marías, uno puede saberse perteneciente a una nación sin ser nacionalista, lo mismo que puede tener apéndice sin padecer apendicitis. La frase es extraordinaria y efectivamente es de Julián Marías, no de Fernando Savater. Lo cita Fernando Savater en su libro Contra las Patrias. Y yo no sacaría este tema, que ahora vamos a sacar en tertulia, si no me hubiera llamado bastante la atención la lectura de los periódicos de hoy. Hoy en los periódicos, vamos a ver, cuando un personaje inesperado ofrece una entrevista en dos periódicos en el mismo día, es que algo está ocurriendo. Yo no lo llamaría turné mediática, pero bueno, es alguien que está tratando de imponer su propia versión de los hechos o sobre lo ocurrido, porque algo le preocupa. Y es el caso de Isabel Pardo de Vera, a la que vemos hoy, que yo haya visto, en El Mundo y en ABC. En ambos destacados, destacadas en portada, dos entrevistas, sendas entrevistas, con Ketty Garati y con Ángela Martialay. Cuéntanos, Bert, ¿qué está ocurriendo?
4: Pues que efectivamente nos hemos desayunado con esa presencia multiplicada de Ana Pardo de Vera en las portadas
0: Isabel.
4: De Isabel, perdón.

0: cómo sabía, además sí que estaba convencido de que lo estaba diciendo bien, eso es lo peor, que decía, no te equivoques, y pensaba que lo estaba diciendo bien. De Isabel Pardo de Vera, en la portada de El Mundo, le dice Ángela Martialay, siempre que me han propuesto gente afín al partido y gente afín a Ábalos para colocar en puestos de la cúpula directiva de Adif, he dicho que no, esto está bien, pero es destacable que como mínimo sucedió en 20 ocasiones. Habla de 20 currículums. Y a Ketty Garat le cuenta, entre otras muchas cosas, lo tensa que fue la conversación con Ábalos en la que le dijo que no se podía renovar el contrato a Jessica. Entre otras muchas cosas, entre otros muchos motivos, porque su relación con ella, la de Ábalos y Jessica, era ya comidilla en el ministerio, era ya algo sabido por todos. Dice que fue una conversación correcta, educada, de no más de 40 segundos, pero sí, efectivamente, muy tensa.
1: Bueno, pues Abel Pardo de Vera, que está siendo investigada por la justicia y que parece que ha querido romper su silencio y hablar además en dos medios. Bueno, con líneas editoriales no precisamente afines, ¿no? A este gobierno. No, no sé si esto es merece opinión o cambiamos.
2: Sí, sí, sí, a mí sí. Seguro. Esta...
3: Y la voy a contar.
2: Y la voy a contar. Bueno, Isabel Pardo de Vera está imputada por dos cuestiones, ¿no? Está en el caso de la contratación de la examante de Ábalos, de Jessica Rodríguez, que es un caso que se deriva del ya sentenciado. Y está por otro lado imputada también por el caso que investiga las presuntos amaños de obra pública durante la época en la que esta mujer estaba como presidenta de Adif. Yo creo que es interesante el mensaje que lanza de quiero colaborar con la justicia. No sé si podemos situarlo en un efecto Aldama, pero desde luego resulta bastante interesante que lo que haga, que es lo que hace básicamente, al menos en la entrevista en El Mundo, también algo en ABC, subrayar que ella está dispuesta a colaborar. Ya da algunas pistas, dice que recibió llamadas de los exministros Bono y Pepe Bono y José Blanco, que eso es algo que ya era un poco secreto a voces, pero en fin, ella lo dice para colocar a gente, que le preguntan por constructoras. Ella también dice, en respuesta a Ángela Martialay, que ve a varios constructores un poco raros yendo al ministerio de forma habitual, pero que no quiere dar los nombres para no fastidiarles, digamos, pero que está dispuesta a hablar con la justicia. Creo que es una buena noticia en el sentido de que toda colaboración con la justicia, si sirve para aclarar hechos y descubrir hechos, es positiva, pero en fin, veremos si le sirve o no le sirve y hasta dónde, porque desde luego el Supremo lo que dijo es que era inverosímil su defensa, su autodefensa respecto a la contratación de Jessica.
3: Sí, yo creo que en este caso, como en otros, hay dos líneas de defensa. Una es la judicial, por supuesto, y luego otra es la mediática. El intentar imponer tu relato de cara a la opinión pública y, bueno, pues defender que, como hacen las entrevistas, que es inocente y que va a colaborar con la justicia, que yo creo efectivamente que es un mensaje a navegantes. El problema de Pardo de Vera es que hay mensajes, hay grabaciones en las que, bueno, pues aparece por parte de Koldo García implicada en ese tipo de amaños o de irregularidades que se están investigando. Y es lo que demuestra que, aunque un ministro o su corte más próxima quiera hacer una serie de irregularidades, necesita a cargos intermedios de la administración que estén dispuestos a acompañarles en esa deriva. A mí lo que me sigue suscitando este asunto es, primero, saber cuántas más Jessicas puede haber hoy en día, sí, porque está claro que los controles han fallado. Es decir, si no hay una persona que da la voz de alarma, que acude a la justicia, si no hay un arrepentido, en este caso no sé si va a ser Pardo de Vera, que diga, que levante la mano y diga, oye, aquí se están cometiendo irregularidades o me están pidiendo que yo las cometa y no las voy a cometer, o es muy difícil, y ese es el planteamiento que se hace por parte de estos cargos intermedios, decirle que no a una persona todopoderosa como es el ministro de Transportes, con mucho además influencia y ascendencia sobre el presidente del gobierno. Creo que esa es la clave, es decir, si hoy pueden darse situaciones como las que ya estamos viendo que se están investigando, porque no existen los controles en la administración que protejan a personas que estén dispuestos a decir yo por este aro no voy a pasar.
4: Yo creo una cosa muy breve. Yo creo que cualquier persona honrada sabe que la mejor manera de responder ante la justicia es decir la verdad. Y cualquier persona honrada, cuando le pregunta a un juez o le pregunta a un policía, dice la verdad. Bueno, solo eso me sugiere esto de Isabel Pardo de Vera. Ojalá

o da la impresión de que esta persona, y espero que otras en el entorno de los casos que están siendo investigados, empiezan a ver que la mejor forma

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2: Estamos en la tertulia de Más de Uno con Leire Iglesias, con Ainhoa Martínez, con Antonio Caño, con Rubén Amón, leyéndonos la prensa como siempre, José Ignacio Bert. Y os decía que teníamos noticias del Vaticano y que por eso íbamos a conectar con nuestro corresponsal en Roma, Darío Menor, porque efectivamente han informado de cómo ha pasado la noche el Papa y cómo está evolucionando después de que ayer pues le diagnosticaran un cáncer de pulmón. Le han detectado un tumor maligno en el pulmón que ha obligado a una intervención más profunda de la que en un principio pues estaba prevista. Darío Menor, ¿qué tal? Buenos días.
3: ¿Qué tal? Muy buenos días, Rafa.
2: ¿Qué nos cuentan?
3: Pues nos cuentan, bueno, que el Papa ha pasado tranquilo esta primera noche en el Hospital Gemelli de Roma, donde ayer ingresaba poco después de la 1:00 p.m. Lo hacía además de manera llamativa por su propio pie, por la puerta principal, saludando a los fieles, digamos, de alguna manera tratando de dar una imagen de salud y de fuerza, aunque bueno, luego lo que ha pasado en la operación, digamos que ha provocado más preocupación entre los católicos de la que se esperaba. Al Papa le han tenido que quitar el lóbulo inferior del pulmón derecho. Ha sido porque cuando los exámenes histológicos lo que ha mostrado es que el Papa lo que tenía es un adenocarcinoma pulmonar, es decir, uno de los tipos más comunes de cáncer de pulmón. Han conseguido quitarle los médicos todo el tejido afectado por el cáncer, por lo que al menos en principio y por este momento, de momento no hay previsto que tenga que someterse a ningún tipo de terapia ulterior, como podría ser quimioterapia o radioterapia. De hecho, fuentes vaticanas aseguran que si no hay cambios ulteriores en estos días, se mantiene la previsión de que en alrededor de una semana el Papa pueda volver al Vaticano y le den el alta. Eso sí, hay grandes dudas de qué va a pasar con el viaje que tiene previsto realizar del 6 al 17 de noviembre. Es una gira por América Latina con etapas en Uruguay, en Argentina y en Perú, con una agenda tremenda, Rafa, con viajes continuos, yendo además a más de 3.000 metros de altura. Probablemente, aunque consiga ir a ese viaje, no cabe duda de que de alguna manera habrá que adaptar la agenda, porque cuando ha pasado ya alrededor de un año y medio desde la elección de Robert Prevost, este papa al que veíamos pues con una gran vitalidad, muy fuerte, un papa deportista, pero bueno, el susto que se dio ayer y que le ha dado a todos los católicos nos muestra que sin duda estamos ante una fase nueva de este pontificado.
2: Sí, sin duda. Además, bueno, él fue el primero en informar, ¿no?, del nódulo en el pulmón. Lo que ocurre es que el Vaticano desvelaba que era todo más serio, ¿no?, de lo que parecía en un principio. Me dices que los viajes todavía no han sido cancelados. Lo que sabemos es que el Papa va a tener que estar una semana al menos hospitalizado, ¿no?
3: Sí, en principio se mantiene esa previsión. Digamos que cuando el propio Papa sorprendió el domingo después de dirigir el rezo del Ángelus, cuando él fue el mismo que anunció que iba a someterse a esta operación, lo explicó además diciendo que tenía un nódulo en un pulmón, que era algo que estaba muy localizado y en una fase inicial, aunque bueno, sí han tenido que operarle. Ya cuando hablabas con los médicos, pues decían, bueno, probablemente los médicos en las pruebas previas a la intervención habrán visto que alguna sospecha hay. Fuentes vaticanas, como te digo, confirman que se mantiene, al menos en principio, esta idea de que en alrededor de una semana pueda recibir el alta, aunque bueno, también habrá que ver un poco cuál es el resultado de los exámenes posoperatorios a los que se va a tener que someter en los próximos días. También era significativo, Rafa, que fue el propio Prevost quien anunció que se iba a operar, y en esa misma intervención, unos minutitos antes, se refirió al viaje que tenía previsto realizar a Perú. Hay que tener en cuenta que León XIV vivió durante alrededor de 20 años en este país latinoamericano, fue misionero, además él pidió como joven estudiante ir para allá, fue primero misionero, luego fue obispo, tiene además la nacionalidad peruana. Él, en aquel mensaje que dio el 8 de mayo del año pasado, te acordarás, cuando fue elegido obispo de Roma, sorprendió a todos con aquellas palabras que dedicó en español a los fieles, hablando de su querida diócesis de Chiclayo, es decir,

0: Territorio al norte de Perú, de donde él fue obispo, y para él es muy importante volver a esta nación. Y además, Rafa, un último dato significativo es que Prevost no es el único miembro de su familia que está ahora mismo afrontando un cáncer, porque también lo está sufriendo su hermano Luis. En este caso se trata de un cáncer en el sistema sanguíneo, y él mismo decía que había podido hablar con Prevost en los días anteriores, que le había visto animado y que su secretario personal le había dicho, bueno, que la operación había ido bien. De hecho, fuentes vaticanas nos contaban anoche que el propio Papa, una vez que ya le subieron desde el quirófano hasta su habitación, que está situada en la décima planta del Hospital Gemelli de Roma, pidió la cena. Con lo cual, bueno, en principio estaba con ganas de comer, supongo también que después
1: Sí,
0: de todas las horas que había pasado de ayuno antes de la intervención, como ocurre con cualquier otro paciente.
2: bueno, pues muchas gracias, Darío. Y es muy pertinente esto que recuerda Darío respecto de lo que es un viaje a Perú, porque efectivamente, hombre, pues no es lo mismo viajar a Perú, yo que sé, a la ciudad de Cuzco, a 3.400 metros sobre el nivel del mar, que a Viena, por ejemplo. Respecto del Papa, vamos a ver, claro, el cáncer de pulmón o cualquier cáncer no es exclusivo de personas con una mala salud, esto le puede tocar a cualquiera. De hecho, hay una enorme incidencia últimamente en hombres jóvenes. El Papa no es un hombre joven, sí es un Papa joven, porque 71 años, tiene un papado además muy, muy prometedor. Dice Darío Menor que esto cambia el signo de alguna manera de su papado. Sí, desde luego, al menos de manera inmediata, ¿no? No, no sé vosotros qué
1: Fíjate, Rafa,
2: opináis.
1: te iba a decir una cosa que yo no soy oncólogo ni médico, pero sí vaticanista. Y esto cualifica bastante para comprender el lenguaje con el que se nos va acomodando a una realidad que es bastante más cruda de lo que se puede pensar. Cáncer de pulmón es cáncer de pulmón. Lo digo porque se nos ha ido moderando la gravedad de las cosas, no solo con la gradación que va del nódulo al cáncer en cuestión, y de lo que va de la operación ha sido un éxito a la real estado de salud de una persona que tiene un cáncer de pulmón. Porque claro que la operación ha sido un éxito, no hay que desconfiar de ese criterio, pero sí hay que tener muchísimas precauciones, lo que significa el estudio oncológico de un tumor como este y de lo que significa un cáncer de pulmón en su plenitud, ¿no? Y por eso creo que la prudencia vaticana, que parte de un dicho que empezamos a recordar ya los conclavistas, que es el estado de salud del Papa es perfecto hasta que se muere, conviene valorarlo también, no crear falsas ilusiones. La juventud en este caso no es una ventaja, lo digo por la velocidad a la que crecen las células cancerosas, ¿no? Y si a un amigo nuestro de 71 años le diagnostican un cáncer de pulmón, creo que todos nos ponemos a temblar.
3: A ver, yo creo que es una pena. De alguna forma esto va a influir sin duda en el papado y en cómo se desarrolla el papado a partir de ahora. Y digo que es una pena porque yo creo que hasta ahora, en el tiempo que ha ejercido, el Papa León ha hecho sentir el peso moral que ha tenido, que tiene en el mundo. Y creo que lo ha hecho sentir de forma positiva. Creo que el mundo necesita contrapesos a Trump, y que el Papa lo es, y que creo que ese es un papel que debe y que necesitamos que siga ejerciendo.
2: No sé si Leire, Ainhoa, quieren añadir algo, si no pasamos
4: Sí,
2: a...
4: bueno, la pena, desde luego, también coincido con ese análisis de Antonio. Creo que el Papa, no quiero hablar de él en pasado, parece que estamos hablando pasado, ¿no? Creo que ha hecho una labor de conexión con la sociedad y con los fieles y con los no fieles, que ha sido enorme, y lo hemos visto en España, lo hemos visto también en Francia, ¿no? Y también me llama la atención, para bien, la relativa normalidad o transparencia con la que se han explicado las cosas, ¿no? Venimos de unas épocas distintas en las que todo era alto secreto. Y en fin, el hecho de que se nos informe, no sabemos hasta qué punto exactamente esto tan grave o menos grave, pero me parece que es positivo. Yo, mirando ayer un poco cómo funcionan las cosas, porque no soy un especialista en ello, parece que el Papa sigue mandando sí o sí en cualquier situación, incluso esta noche que ha estado convaleciente y en adelante. Esto no han nombrado a nadie como de sucesor, sustituto. No hay Carlos Cuerpo en el Vaticano. No, bueno,

0: Es que la realidad de un papa convaleciente no nos es ajena, por cuanto el papado es un reinado vitalicio, sí. Claro. Hombre, es verdad que Benedicto XVI supuso ahí una cesura histórica, ¿no? Al abdicar, pero esa es la excepción, ¿no? O sea, nosotros hemos visto, por ejemplo, al papa Wojtyla, pues muy deteriorado ya físicamente, en un crepúsculo, pues incluso un tanto penoso, ¿no? De salud en los últimos tiempos de su reinado. Y fijaos que el papa Wojtyla había llegado, claro, jovencísimo al papado, ¿no? Igual me estoy excediendo con el superlativo, pero era bastante joven.
1: Sí, menos de 60 años, joven. No recuerdo edad, pero menos de 60 años.
2: Pero yo me quedo con lo que comentaba Leire de la normalidad, y pese a ser una figura con aura celestial, cómo aterrizan los problemas y que puede tener cualquier persona, cualquier familia, y lamentablemente somos muchos a los que el cáncer ha golpeado a nivel familiar, ¿no? Sí. La forma de comunicar, la transparencia, la velocidad, porque prácticamente le acababan de extirpar el nódulo cuando ya sabíamos la anatomía patológica de lo que le habían extirpado, y luego que ese impulso efectivamente con el que él llegó al papado lo pueda hacer compatible con el periodo de convalecencia. También él tendrá que recibir, no sé, ya decían que no quimioterapia porque le habían extirpado toda la parte del pulmón que estaba afectada, pero quizás sí radioterapia, veremos. Si todo se encara con normalidad, yo creo que eso lo hace todavía más terrenal, hablando así en la terminología, y yo creo que eso permite empatizar y normalizar mucho más una figura que a veces escapa demasiado de lo que es la habitualidad de la sociedad.
0: Oye, os voy a hablar de otro cónclave, ya me vais a permitir, porque estas cosas, que es lo del Frente Amplio, que menudo parto, por cierto. Es que Ada Colau, según le leas un día u otro, descarta o no descarta, o vuelve, o pide que Podemos... Bueno, ahora mismo hay una guerra ahí, intestina, que es verdaderamente apasionante, yo creo que incluso hipnótica, ¿no? Uno se queda mirándola, ¿no? Y es una cosa verdaderamente extraordinaria, ¿no? O sea, ve a Irene Montero... Televisión Española ayer decir que los del Frente Amplio, por supuesto, si quieren, que se pueden integrar, claro, en su acuerdo con Rufián y con Podemos. Ahora recian los artículos desde la izquierda, esos anatemas, ¿no?, contra Irene Montero y contra Gabriel Rufián, al que ya están tachando de traidor. A Gabriel Rufián, que era la gran esperanza. Bueno, es un culebrón verdaderamente apasionante.
1: Sí, sí, es verdad. Es uno de esos episodios que no puedes dejar de seguir. Te has dicho muy bien, de verdad. De fío perfecto. Sabes que no tiene ninguna importancia. Sabe que en el fondo da igual lo que decida, porque da un poco igual, ¿no? O sea, pues si es Irene Montero, Ada Colau, el resultado va a ser muy similar, pero aún así no puedes dejar de...
0: Sí, sí, es como la 35ª edición de Gran Hermano. Bueno, tú lo ves y tal,
2: lo que pasa es que si te pierdes un igual, capítulo, ¿no?, te pierdes, básicamente, porque...
0: También. Sí, porque ahora se ha quedado con Colau, está dispuesta a cambiar el nombre a Frente Amplio para ver si así podemos integrar.
1: Sí, no sé dónde leí que alguien decía el Securitas Direct, se llama Verisur, ¿no? Es un poco el mismo.
3: No, ¿no os parece que el guionista es Pedro Sánchez? Quiero decir que toda la trama conduce a su beneficio, que el haber elegido a Ada Colau como una opción política que no tiene ningún crédito, ya no solo en su territorio afín, sino imaginaos en Andalucía, en la meseta. O sea, yo creo que no se puede elegir un candidato peor, que Podemos ni siquiera quiere incorporarse, en cambio pacte con Esquerra. O sea, si a Sánchez le dices, ¿cómo aglutino en mí todo el voto de la izquierda a costa de lo que mal se manejan mis izquierdas alternativas? Sería exactamente así, lo diseñaría exactamente tal como lo estamos viendo.
2: Digo, porque al final Pedro Sánchez se ha convertido en el líder de la izquierda de facto. La estrategia que va a seguir Moncloa va a ser de voto útil descarnado. Se va a parecer mucho a la de las europeas y nada a las de las pasadas generales, que recordemos que Pedro Sánchez presumía de ir en tándem con Yolanda Díaz y de que iba a ser su vicepresidenta. De eso ya no queda nada, porque Sánchez, para sobrevivir, para la campaña de Sánchez contra Sánchez, que es a la que se presenta Sánchez, no se presenta contra Feijóo. Sánchez sabe que va a salir de la Moncloa y lo que necesita es quedar él en una posición que le permita mantener el liderazgo de la oposición, si él quiere quedarse en la oposición, y la gestión del Partido Socialista en el día después de perder la Moncloa. Y en eso, al final, necesita hacer esa OPA hostil absoluta y certificarla de comerse a toda su izquierda. Y luego, que no hay nada que desincentive más el voto que el lío interno. Es decir, esto ya lo vimos en 2023. Al final se llegó a un pacto in extremis. recordemos esas 12 de la noche que incluso ha habido elecciones en las que casi no llegan a inscribir las coaliciones por parte de la izquierda, no sé si fue en Andalucía o en qué elecciones que no llegaron a tiempo, y esto ya lo hemos vivido demasiadas veces y creo que es poco creíble que vayan a asociarse en perfecta armonía cuando se han estado tirando los trastos a la cabeza durante toda la legislatura.
0: Venga, muy rápido, unos consejos y ahora regresamos.
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1: Bueno, estamos en la recta final de la tertulia de Más de Uno a las 9:41, 8:41 en Canarias. Me quedaba a repasar lo que dice la prensa acerca del lío este que tan interesado sostiene del Frente Amplio. No sé si seguir llamando al Frente Amplio porque ya le quieren cambiar el nombre. Oye, Bert, entiendo que, bueno, en la prensa se habla de esto, ¿no?
2: Tú dices lío, Rafa, se repiten mucho palabras como embrollo, por ejemplo. El Confidencial cuenta que el ubico Jaume Rouras fue el muñidor del acuerdo Esquerra-Podemos. Información del diario.es apunta a que si hay acuerdo en el Frente Amplio será el viernes en el ultimísimo momento. Sí lo hay, no quiere decir que lo haya. Sergio del Molino en El País se suma a las bromas sobre lo amplio y lo estrecho. Dice que todo esto podría tener un pase si supiéramos que buscan aparte de un escaño. Joan Tardá en El Periódico habla de un camino empinado en la edición digital. En papel es un camino duro. Mira, ahí lo han cambiado. El Puntazo de la Razón habla directamente del gallinero amplio. Y luego, en La Derecha, tenemos esa información de Voz Populi que habla a posibles listas conjuntas al Senado, PP, Vox en algunas provincias, información que firma Iván Libreros, y Vicente Vallés en la contra de la razón, que lamenta que la idea del muro siga vigente durante el siguiente gobierno. Eso es lo que él se teme, caiga del lado que caiga.
1: Bueno, también estamos ante maniobras de pura optimización electoral, ¿eh? Lo que pasa es que luego todo eso se topa con los problemas habituales de la política. ¿Por qué la gente quiere ir primero en las listas? Es que esto ocurre en la izquierda, en la derecha, pero
3: en todos lados.
1: En la izquierda ocurre además con especial, no sé, de una forma especialmente cruda y explícita, sobre todo respecto de lo que predican, ¿no? Que siempre la unidad y tal.
3: De todas maneras, Rafa, decíais antes, os reíais un poco porque no tenéis alma, de que daba igual, ¿no?, a quién pusieran, porque iba a ser un desastre en cualquier caso. Pero yo creo que sí que hay movimientos ahí interesantes y que pueden tener efecto, sobre todo en Cataluña. Esa unión Rufián-Montero, esa unión Esquerra-Podemos, lo que permite a Esquerra en Cataluña es intentar captar el voto de los comunes, intentar quedarse con esa bolsa de votos. Y ahí estamos mirando no solo a las generales, sino también a las municipales en Barcelona. Por tanto, es verdad que ese espacio está mal, pero que también hay viejas rencillas que se están resolviendo y voluntad de captar, de robarse votos unos a otros.
1: Bueno, y es que estamos aquí a la espera en el parador, a ver, de que salgan los príncipes camino de Melilla. No sé si puedo saludar ya a Marta García Ayer, no sé si la tengo ya en línea para despertarla. Marta, ¿qué tal? ¿Cómo estás? No tenemos a Marta.
4: Está dormida.
1: Está dormida. Pues no sé, cuéntame.
3: Rafa, ponte chaqueta o algo para que vengan los reyes, ¿no? No te vas a poner una chaqueta bien, de
5: otra,
3: un traje.
5: Otra
1: no, pero es que no me esperaba que nos pillaran en directo, francamente.
3: Claro.
1: O sea, ¿para qué os voy a engañar? A veces ocurren estas cosas.
3: Un traje, una americana, algo.
1: Ah, mira, es que aquí aparece el presidente Vivas. No, el presidente Vivas, que está ocurriendo algo con él, que es verdaderamente espectacular. Mira, está ahora mismo entrando en el parador. Entendemos que es para despedir a los reyes que parten ya hacia Melilla. Ahora se acerca aquí a la concurrencia que está esperándole. O está ocurriendo, os digo, algo verdaderamente formidable con Vivas, ¿eh? Y es que es probablemente el único político de España al que ahora se le ovaciona allá por donde pasa. Y es verdad, ¿eh?, que hay un caudal de agradecimiento que se expresa cada vez que aparece Vivas aquí en su pueblo, en Ceuta. Bien. Que es, bastante insólito y bastante curioso de ver, y que ocurrió ayer ya, ¿eh?
4: Te hace pensar, Rafa, sobre el carisma en la política, ¿no? Porque cuando tú ves arriba o a Vivas, es como la antítesis de la del carisma en la política. Un hombre mayor, de baja estatura, que viene de un lugar aislado como Ceuta, y es probablemente el político más popular de España.
3: Sí,
4: en este momento,
3: España,
4: ¿no?
3: Sí, sí, sí.
4: No quiero ni pensar lo que podría ser como candidato en una lista electoral en el conjunto de España. Que en el fondo, el verdadero carisma es ser coherente y hacer las cosas bien y que los ciudadanos vean que trabajas para ellos y que estás a su servicio, que creo que es el mérito de Vivas.
1: Sí, Yo, bueno, yo no sé si el Partido Popular se da cuenta del activo electoral que tiene en toda España con Vivas. Pero desde luego en Ceuta se percibe.
5: Sí, sobre todo porque yo creo que la ciudadanía ha entendido que cuando sentían esa sensación de abandono del Estado, el presidente de su comunidad, de su ciudad autónoma, es Estado también. A veces pensamos que solo el gobierno central es Estado y no, las comunidades autónomas y las ciudades autónomas en este caso también lo son, y él se ha puesto del lado de los vecinos, ha reclamado lo que correspondía a sus vecinos y eso se valora. En contra de un Partido Socialista que ha sufrido en Ceuta las instrucciones que se daban desde la dirección federal del Partido Socialista para que no se sumaran, por ejemplo, a las movilizaciones que vimos en los primeros días, o un gobierno que con el delegado del gobierno que luego ha tenido que dimitir no ha sabido leer y ser empático con lo que se estaba sufriendo en esa ciudad.
4: No, porque el Partido Socialista ya ha arrinconado Ceuta como una causa facha.
5: Sí, es verdad.
4: Desgraciadamente, sí. Ya está, ya lo ha etiquetado.
5: Pero, además, no hay que hablar de Ceuta,
1: Antonio,
5: no hay que hablar de Ceuta.
1: Que probablemente del casting de todos los posibles responsables a los que encalomar todo esto y a los que culpar de la mala gestión del gobierno, que no ha sido otra cosa, yo creo que el peor de todos ha sido el que han elegido, que es Vivas. Y prueba de ello es que no ha calado en ningún caso esa campaña. Hubo un momento en que todos los portavoces, todas las baterías mediáticas se dirigían contra este hombre
4: Vivas, y han fracasado.
1: Porque es verdad, porque toparon con un hombre de apariencia frágil, pero que de apariencia física frágil, me refiero a una persona, bueno, pues mayor, 73 años, ya digamos en el ocaso de su carrera política, pero que ha estado a la altura de las circunstancias en esta crisis, y sobre todo que se producía un fenomenal contraste entre aquel que se había ido a la mareta después de anunciar un ataque a la integridad territorial de su país, y este hombre pues que permanecía con sus vecinos pues clamando justicia y pidiendo que se restableciera la normalidad, que por cierto todavía no se ha restablecido aquí en Ceuta. Así que el casting yo creo que en esta ocasión no ha salido demasiado bien. Pero bueno.
4: Les pasa un poco como con el rey, ¿no? También han hecho cuando hacen amagos de enfrentar al rey, ¿no? Pues fracasan.
5: Mal,
4: ¿no?
5: Porque...
1: Es que hay que tener cuidado cuando se hacen. Sí, porque
5: el rey sí
1: es popular. Hay que saber elegir.
5: Vivas es el anti. No, el antihéroe, no, pero vamos, es el anti Pedro Sánchez, no como némesis, sino realmente como auténtico antagonista en muchas cosas. Vivas lo que ha conseguido, a veces yo creo que el resto de España, desde Madrid, no acabamos de ver qué es lo que ha hecho este hombre, lo habéis dicho vosotros, ha estado allí, al pie del cañón, con un tono además exigente pero moderado, pero es que ha hecho una cosa tremenda y excepcional en España, que es mantener una unidad política de todos los partidos allí, que no se ha quebrado. Es que el Partido Socialista allí se ha roto para estar junto a Vivas, en las demandas junto a Vivas, y separarse del
1: resto. Ayer tenemos aquí a Melchor León, que era muy explícito al respecto. Oye, voy a despertar a Marta, que ya la tengo por aquí. Marta García Ayer, ¿qué tal? ¿Cómo estás?
6: Buenos días, que no sonó el despertador. Pues no, antes,
1: bueno,
6: ¿no?
1: Si soy yo el despertador. Claro. Pues cada día Marta se despierta con nosotros, pero justo ahora. Oye, ¿qué tal, cómo viste la jornada de ayer?
6: Pues bueno, muy, muy interesante, muy pendientes de Ceuta, desde luego, pero también de lo que estaba llegando desde el Vaticano, que te oíamos hablar con Darío Menor y anoche nos estuvo contando la última hora del Papa. Y bueno, tuvimos a Ignacio Urquizu analizando las posibles probabilidades de un gobierno de la izquierda, que como estabais comentando, y no sé si tienes el audio, Rafa.

0: pero
1: sí, lo tenemos por aquí, mira, ¿eh?
0: Pues que lo diga Urquizu mejor.
2: A ver, la probabilidad de gobierno que sale de PP Vox, usando los datos que tenemos ahora mismo, es próxima al 90%. La probabilidad de reeditar lo de ahora está en torno al 10%, y que solo fuera un gobierno de izquierdas en torno al 6%, haciendo 10.000 simulaciones, es decir, que cogiendo datos y cogiendo tanto las predicciones como los márgenes de error, las horquillas, y haciendo modelos distintos, ¿no? Entonces, realmente las probabilidades de un gobierno a día de hoy de derechas es muy amplia.
0: 6%. Mira, que luego le quitáis importancia a lo que está pasando en Frente Amplio.
1: Bueno, lo que pasa es que yo con los tantos por ciento me acuerdo siempre de aquel Hillary Trump en el que las probabilidades de que ganara Hillary Clinton eran del 98, ¿sabes? Entonces yo lo juro, en fin, hay que tener mucho cuidado con esto de... Claro, te dirán, hombre, si hay una probabilidad del 2% es que alguna hay, ¿no? Y entonces puede ocurrir, pero bueno, chico, yo qué sé, luego uno sorpresa se lleva.
0: Bueno, pues, en Ceuta.
1: Muy bien, estupendamente.
0: ¿Pudiste ver a los reyes?
1: He podido verlos, claro que sí. He podido verlos y probablemente los pueda ver antes de despedir este programa, porque ya está todo el mundo en posiciones esperando a que salgan ahora mismo del parador camino de Melilla. Camino de Melilla, que es su siguiente parada. Así que si quieres luego, pues mira, te lo cuento. Y si no, me lo cuentas tú a las 7, 6 en Canarias, que es como comenzará la brújula, como cada día, con Marta.
0: Como cada día estaremos.
1: Muchas gracias, Marta.
0: Gracias, Rafa. Hasta esta noche.
1: Venga, hasta esta noche. Bueno, y en los restos de la tertulia, no sé si me vas a comentar algo ya, José Ignacio Bert, acerca de lo que estás leyendo en la prensa. Estoy viendo que efectivamente Ada Colau quiere cambiarle el nombre al Frente Amplio, e incluso que da un paso al lado para tratar de integrar a Esquerra y a Podemos. Pero vamos, que no
3: Yo
1: parece.
3: Yo tengo
1: que
3: un este nombre sea. Para ellos. Más,
1: ¿sí?
3: Más
1: ¿cuál es?
3: Más de uno. Nos gusta. Eso está registrado.
1: Es muy bonito.
3: Ya la marca.
1: Oye, sí, pero está registrado, es verdad. Es verdad. Y aparte, nuestra convivencia es mucho más pacífica.
3: A ver si luego os proponen de candidatos.
1: Sí, no sé.
3: No acabo de
1: no
3: verlo.
1: Sé yo. Fíjate que si el casting de Vivas no lo veía yo demasiado acertado, este casting que acabas de hacer para el Frente Amplio, Ainhoa Martínez, me parece un tanto arriesgado.
3: Hay que ser transversal.
1: Pero, bueno,
4: a mí me gusta la fórmula.
3: Hay que pescar en todos los caladeros.
4: Iba a decir como fórmula cero a la izquierda, por ejemplo.
3: Rubén es el más malo de todos, sin duda.
1: Tampoco está mal. Bueno, pues vamos a ir despidiendo, ¿eh? Más de una, estamos esperando aquí a las puertas en el parador a que salgan los reyes camino de Melilla, pues será su siguiente destino. También es un lugar que lleva durante mucho tiempo esperando a los reyes. 19 años se demora la visita de un jefe de estado, y allí pues los melillenses no tienen probablemente el mismo sentimiento de orfandad dada la urgencia que ahora mismo está atenazando a los ceutíes, pero es necesario también acercarlos afectivamente, ya que bueno, pues durante tanto tiempo pues el jefe del Estado se ha mostrado no ha estado presente, ¿no? en esa ciudad. Os voy a regalar unos Callahan para que partáis raudos fuera del estudio.
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1: Bueno, queridos, pues nada, ir saliendo de este estudio, que ahora viene Carlos Alsina con todo el entretenimiento en Más de Uno, hasta las 12:20, hasta las 11:20 en Canarias. Muchas gracias, ¿eh? Ya nos vemos mañana, ¿eh?
3: Adiós.
6: Gracias.
4: Buen viaje, Rafa, buen viaje.
1: Chao, chao.

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0: multitudinaria que la que han tenido en Ceuta, donde han pasado la noche y donde Felipe VI reivindicó la españolidad de las dos ciudades autónomas. En Ceuta, con la asistencia técnica de Óscar Flores, está Francisco Paniagua.
1: Pues los reyes están a punto de salir de este parador de Ceuta para irse ya camino de Melilla, esta segunda etapa de este importante viaje que se iba a haber producido de todas formas este año, aunque no hubiera sucedido el asalto a la frontera de julio. Eso dijo anoche Felipe VI, dijo, os lo aseguro, que la intención era venir en cualquier caso. Los reyes salen ya en unos instantes de este parador en la Plaza de África con bastantes personas que han venido también a despedirles. Estaba también desde hace unos minutos el presidente de Ceuta, Vivas, para darles oficialmente la despedida. Les esperan ya cerca de mediodía en la Plaza de España de Melilla, donde serán recibidos por el presidente Imbroda para ofrecerles también la llave de oro de la ciudad. El esquema de la visita será parecido: reunión en la asamblea, en la tarde visita a un colegio de primaria para conocer la realidad educativa de Melilla, y por la tarde acto también con otro esperado discurso del rey en Melilla, que desde julio está también en situación inquieta por todo lo que ha ocurrido en Ceuta.
0: El INE ha publicado el dato definitivo del IPC, que cerró septiembre en el 4,8%, lo que obliga a mantener la rebaja de 20 céntimos en gasolina y diésel en noviembre. Ignacio Rodríguez Burgos.
2: Sí, se mantendrán los descuentos en los carburantes porque el precio del diésel ha aumentado un 34% en el último año y un 27% en el caso de las gasolinas. Los carburantes son los principales responsables de que la inflación interanual en España marque el 4,9%, que es el nivel más alto desde febrero de 2023. No habrá rebajas fiscales nuevas en la electricidad, que se encareció en septiembre un 11,4%. Los alimentos suben un 2,7% en septiembre, lo que más, las hortalizas, y en el último año, los huevos. La subyacente está en el 3,1%, la más alta en 2 años y medio.
0: Esa subida de precios ha llevado a los agricultores catalanes a convocar una tractorada hoy por las calles de Barcelona, con concentraciones ante la delegación del Gobierno y la Generalitat. En Madrid son los profesores de la educación pública los que comienzan hoy una huelga indefinida que ha arrancado con un encierro nocturno en la Universidad Complutense y con un breve corte de tráfico en la Castellana. Y a 2 días de que termine el plazo para inscribir coaliciones electorales, Ada Colau ha vuelto a reclamar un acuerdo para que el Frente Amplio y Podemos concurran juntos a las elecciones. La exalcaldesa de Barcelona ha dicho en la televisión pública estar dispuesta a dar un paso atrás para facilitarlo.
3: Yo cedería absolutamente eso, igual que incluso hasta el nombre de la formación. Si el problema fuera el nombre de la formación, pues se le cambia el nombre a la formación. Aquí lo importante es que vayamos todas juntas, que haya una candidatura única. Eso se puede discutir. Entonces, no puede ser que por cosas así no se llegue a un acuerdo.
0: Y el Vaticano ha informado de que el Papa ha pasado una noche tranquila tras la operación en la que este martes le quitaron todo el tejido afectado por el cáncer detectado en el lóbulo del pulmón. Son las 13, 9 y 3 en Canarias, tiempo para la información local y regional.
4: Buenos días. Los precios subieron 2 décimas en septiembre en Aragón, lo que sitúa el IPC interanual en el 4,4%, la cifra más alta desde abril de 2023. Eso sí, estamos medio punto por debajo de la media nacional. En los últimos 12 meses, la inflación de la comunidad autónoma se ha disparado un 10% en el transporte y más del 9% en electricidad, gas y otros combustibles. La precampaña para las elecciones generales del 29 de noviembre ya ha arrancado en Aragón. El presidente del Gobierno de España y líder de los socialistas, Pedro Sánchez, intervendrá hoy en un mitin en Zaragoza. Ayer el responsable del Partido Popular, Alberto Núñez Feijóo, participó en un acto en Huesca donde se comprometió a impulsar un sistema de financiación autonómica que tenga en cuenta criterios como la despoblación.
5: Tenéis mi palabra de que Aragón va a tener un modelo de financiación justo y, en consecuencia, la despoblación tendrá un valor especial en sí mismo, porque es de justicia. Porque objetivamente supone un coste.
4: Los sindicatos de la enseñanza en Huesca han convocado hoy una huelga en toda la provincia para protestar por las intervenciones sancionadoras de la inspección educativa. Piden que se abra una investigación para esclarecer por qué el profesorado docente ha sido percibido 7 veces más que los de Zaragoza y Teruel. El representante de CESIF, Raúl Ferrer, señala que la situación es insostenible y teme que algunos docentes decidan no secundar los paros por medio de represalias.
6: Pues esperamos que haya mucha gente. Sí que es verdad que cuando vamos a los centros nos hablan de que algunos docentes tienen miedo, y eso pues lo vemos, que es una auténtica barbaridad que los docentes sintamos que tenemos miedo por hacer una huelga. Y entonces esperamos que haya mucha gente.
4: Desde el Departamento de Educación han fijado unos servicios mínimos del 25% del personal docente y la presencia de al menos un miembro del equipo directivo. Además, defienden la independencia de la inspección frente a presiones e injerencias. Más noticias de Quirón Onda Cero dentro de 55 minutos a las 11 de la mañana. Hasta entonces, muy buenos días.
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1: Esta noche soñé que despertaba y me estaba llamando el Papa para decirme que todo bien teniendo en cuenta las circunstancias. El nódulo ya está extirpado, me dijo. Ya está fuera el maligno. Ahora encaro con ánimo el posoperatorio. León XIV sabe que yo, muy hijo de Dios, pues no me siento, pero que por los papas sí siento un gran interés. ¿Quién sino un papa puede plantarse en el Congreso, condenar por inmorales las leyes de las que más orgulloso está Patxi López y que este en agradecimiento hinque las rodillas y le cante una alabanza? Una vez le pregunté a Yolanda Díaz a qué tanto hacerle la pelota al Papa Francisco si sataniza el aborto, satanizaba el aborto, el matrimonio igualitario, la eutanasia, y ella me respondió que como es gallega, se entiende muy bien con los argentinos. Que yo pensé, pues no será con Milei. O igual sí. Hay personas que con la edad se pasan de un extremo al otro. Me contaron la historia de un independentista catalán de izquierdas que se hizo españolista de derechas y acabó bebiendo los vientos por Ayuso. De vocación era palmero, pero fungía de ideólogo en un diario con ínfulas. Y aunque estaba especializado en profecías apocalípticas, el hombre no daba una, lo cual disparó sobremanera su reputación como columnista. No sé, gente que cuenta cosas, ¿no? Mutantes, la verdad es que los ha habido siempre. Y no hay mayor aficionado a quemar disidentes en la hoguera que un converso como Dios manda. En la conversación con León XIV le he preguntado si guardará reposo y me ha dicho que a ratos sí y a ratos no, porque el doctor Margaritora lo mismo le pone a andar un rato que le sienta para enchufarle el espirómetro. ¿Desde el qué? El espirómetro, que es un aparato que sirve para calibrar la capacidad pulmonar. Le he pedido a Pombo que se traiga uno, que he visto que tiene cacharritos en casa. Espirómetro viene de espirare y de medir. Esto se lo sabe Elena Herraiz, que los lunes nos explica aquí el origen de las palabras y que el otro día hizo la trazabilidad, con perdón, del pedo. Y fue aún más interesante que cuando sonó uno en la tertulia del programa hace muchos años, cuando todavía éramos jóvenes y nos sentíamos capaces de reventar los espirómetros. Y no fui yo. Prometí no revelar jamás la autoría de aquel cuesco. Ni siquiera Manuela Carmena, que fue quien lo sufrió en directo. He notado que hay personas que para quedarse a gusto opinando necesitan soltar gases simultáneamente y que llega un momento en que ya ni ellas mismas distinguen su opinión de su ventosidad, lo cual, estaremos de acuerdo, pues enrarece muchísimo el ambiente. Y si no estás de acuerdo, pues estás en tu derecho, pero espérate a que se caliente la campaña electoral, midan fuerzas ventosas las opiniones sincronizadas de los dos bandos y me lo cuentas. Colgué al Papa. Es una forma de hablar, colgué el teléfono al Papa y agarré un rotulador rojo que tengo en casa y que solo uso para tachar días en el calendario. Ahora llevo la cuenta atrás hacia las elecciones generales, que en la izquierda se encaran con resignación y en la derecha como si ya llegara la toma de Granada. Me dio por pensar en cómo vivirá la vicepresidenta segunda sus últimos días en la pomada, porque ella, a diferencia de otros, sabe que sus días de notoriedad se van acabando. Podrá recolocarse en algún organismo internacional de esos a los que nadie echa cuenta, pero ¿quién hablará de nosotras cuando nos hayamos revuelto? ¿O alguien se acuerda ya de Chimo? ¿O de Montón? ¿Quién es Montón? ¿O de Miquel Iceta? En la radio contaban que Toni Comín iba a regresar a España a pie y que nadie sabía ya quién era Toni Comín, ni siquiera los catalanes, en cuyo nombre asistió al profeta para proclamar la independencia. Yo de Comín sí me acuerdo, porque en una entrevista me dijo, como argumento para probar que él estaba en lo cierto y yo no, me dijo, es que soy politólogo. Ahora es politólogo amnistiado e inminente peregrino. Quiere entrar caminando por la Junquera. Al escuchar la noticia, pensé que vendría caminando desde Bruselas. Pero no, resulta que solo hará una hora de caminata y así pues ni meta volante, ni avituallamiento, ni nada, ¿no? Me sentí defraudado, Tony. Yo te había imaginado recorriendo toda Europa en alpargatas antes de reposar para siempre en Barcelona. O mejor, dando la vuelta al mundo en chanclas, con un maillot que fuera la estelada.

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0: Las 10 y 17 minutos, una hora menos en Canarias. Estamos aquí en Más de Uno, en el segundo tramo, en todas las emisoras de Onda Cero, en los modernitos de los miércoles a esta hora, que son Emilio Domènech. Buenos días, Emilio.
1: ¿Qué tal? Muy buenos días.
0: Se duele de que no le cite yo en los créditos, pero es que...
1: Estoy afectado.
0: Adméritos, quiero decir.
1: Aquí un año y medio.
0: Pues eso es nada.
1: Es verdad que
0: es un suspiro. Irene lleva por lo menos dos. Buenos días.
2: Hola. ¿Qué tal?
0: Y además ella fue becaria.
2: Yo fui becaria, claro. Aquí, es verdad.
1: Llevas ¿cuántos años en total para saber yo cuándo voy a empezar
0: más
1: a aparecer?
0: Que tú, más que tú.
2: Mucho tiempo.
0: Más de uno lleva.
2: Más de uno.
0: Oh, sí. Y tú también, pero poco. Oye, os comunico que el. ¿Cómo se dice? El subdirector, ¿se dice?
1: Ah, sí.
0: El subdirector Jorge. ¿Cómo se llama?
1: Abad.
0: Abad. Jorge Abad hoy no ha venido.
1: Oh, wow.
0: No ha venido. No.
1: ¿Eso?
0: No, pues está en Canarias.
2: Anda.
0: En Canarias.
1: ¿De vacas?
0: Sí, no, porque esta tarde a las 6:30 en la Casa de África recibe el premio Saliu Traoré de Periodismo, que concede la agencia EFE, por su podcast documental La Provincia 53, que si todavía no lo habéis escuchado, pues ya estáis tardando. Además está tan de actualidad todo lo que tiene que ver con el Sáhara Occidental y con su historia. La Provincia 53, es que el Sáhara Occidental fue provincia de España. Yo pues si acaso hay gente que está un poco...
1: Me acuerdo.
0: Vale, entonces el podcast ha merecido este premio que concede la agencia EFE y por eso él lo ha utilizado, digamos, como coartada, porque también podía haber enviado a alguien en su nombre, a quien lo recogiera, pero lo ha utilizado como coartada para ir a... para irse a Canarias con María Jesús Moreno, productora del podcast. O sea que hoy estamos aquí los demás pues haciendo su parte del trabajo. Esa es la verdad.
2: Bueno.
0: No, bueno, no.
2: Sí, hombre, que han ganado un premio, enhorabuena.
0: Ya, bueno, pues
2: lo primero no
0: recógelo un domingo, ¿entiendes?
1: además,
2: que cambien todo.
1: Él era guionista, director, realizador también.
0: Documentalista. Claro.
1: Muchas cosas.
2: Claro, que para mandar a alguien, pues no, tiene que ir, que era muchas claro. cosas.
0: Sí, bueno, ya, pero yo soy el locutor de ese podcast pues bien, y aquí claro. estoy. Aquí estoy.
2: Está picado por eso, porque no ha podido ir él, claro.
1: Porque tiene que aguantar él a los modernitos.
2: Porque tiene que quedarse aquí hablando de palabras en inglés.
0: Sí. ahora me escucháis de qué queréis hablar vosotros hoy, pero ayer en este programa le dedicamos un rato, una hora, de 10 a 11, si no lo ha escuchado usted lo puede recuperar en la app o en la web, a hablar de trasplantes, bueno, a hablar con dos médicos, que son Antonio Pérez Martínez y Francisco Hernández Oliveros, dos médicos que siguen avanzando en la manera de conseguir que cuando se realiza el trasplante de un órgano a una persona, el cuerpo de esa persona que recibe el órgano esté educado con una inyección de células madre de la persona donante, esté educado para no rechazar ese órgano, para poderse evitar, este es el objetivo final, poderse evitar pues todo el tratamiento de médico para evitar ese rechazo o incluso, como nos contaron ayer, en una gran cantidad de casos lo que ocurre es que el órgano no dura para siempre, sobre todo los niños y los adolescentes, igual a los 20 años necesitan otro trasplante y en el mejor

0: de los casos cuando el órgano ha sido rechazado. Bueno, estuvimos hablando de eso, estuvimos hablando con Nora, que es una mujer que después de haber rechazado su cuerpo tres veces un órgano, perdón, un riñón, ahora con esta nueva terapia, con esta nueva manera de... está llevando una vida casi, casi normal. Entonces, vamos a escuchar un reportaje que ha elaborado Alicia Eras, porque ha despertado gran interés entre la audiencia de este programa, este asunto. Y Alicia, ayer nos quedamos con muchas cosas por contar, y Alicia ha ido a resolver al menos una de las preguntas que nos hacíamos ayer, que es, cuando tú estás en esta situación, o sea, cuando has recibido un trasplante o estás... ¿Cómo es conocer a otra persona, establecer una relación con otra persona, incluso una convivencia, cuando una de esas dos personas es una persona que ha recibido un trasplante y que necesita una medicación, necesita una supervisión y necesita un montón de cosas? O sea, ¿qué consecuencias tiene para la otra persona? Y esto es lo que le han contado a Alicia Eras.
1: ONT, soy David, buenas tardes.
2: Hola Paco, ¿qué tal? ¿Tienes un donante?
1: Vale, muchas gracias.
2: Espera, que tomo nota. Es un varón de 55 años, ¿vale? Grupo A positivo, de 80 kilos de peso y 1,75 de altura. Vale, perfecto. ¿Qué le ha pasado a este señor? Que ha tenido una hemorragia cerebral.
3: Vale. Así suena una llamada a la Organización Nacional de Trasplantes. Una llamada así te puede cambiar la vida, como le pasó a Javi y a Marta. Cuando te trasplantan, recibes un órgano, una nueva oportunidad y una rutina. Pastillas cada día y para toda la vida. Lo que nadie te cuenta es cómo contarlo, ni en el trabajo, ni tampoco en una aplicación de citas. Javi se trasplantó de hígado hace casi 16 años, con 21.
4: A día de hoy estoy tomando dos fármacos, es una combinación de ambos. Es el único momento del día en el que recuerdo que soy trasplantado, cuando me la meto en la boca y luego se me olvida. Por la mañana y por la noche.
3: Javi tiene 37 años y a día de hoy hay gente a su alrededor que todavía no lo sabe. En el trabajo, por ejemplo.
4: Hay gente que no de mi círculo que no lo sabe. O sea, por ejemplo, en círculos laborales pues no tiendo a comentar esto porque tampoco creo que aporte.
3: En el amor la cosa cambia. Hoy elegimos pareja casi por catálogo. Y en las aplicaciones de citas no hay ninguna casilla para esto. Javi está en esa red.
4: No es algo a añadir en un bio o lo que sea, igual no es el concepto más atractivo, pero como yo considero que no es algo limitante, pues hombre, tampoco creo que sea, no llevo una bandera en la frente que pone, me han cambiado piezas.
3: ¿Cuándo lo cuentas? En su caso dice que cuando hay confianza con su pareja, llegó pronto.
4: Se lo conté en la primera cita porque tenía la confianza para poder decírselo. Recuerdo perfectamente qué es lo que me dijo. Y me dijo, no me des pena. Y yo le decía que yo no intentaba dar pena, que era algo que me había ocurrido, de lo que me sentía, no orgulloso como tal, pero sí, bueno, orgulloso de mi pasado.
3: Contarlo es solo el principio. Después, quien se queda, entra en esa vida, en esa rutina. Marta está trasplantada de riñón. Cuando conoció a Pablo, se lo contó antes incluso de empezar la diálisis.
5: Sí que es verdad que antes de empezar ningún tratamiento de diálisis, yo ya le conté a él que estaba mal del riñón. Y bueno, él la verdad es que se lo tomó bien y me dijo que él estaba muy bien conmigo y que esto no iba a implicar nada en la relación.
3: Después llegaron años de diálisis en casa.
5: Fuimos adaptando nuestra vida a la máquina, pero siempre hemos estado unidos, pero alrededor de una enfermedad y él sabiendo plenamente consciente que estaba con una persona enferma en diálisis y que a mí me iban a poner en lista de espera de trasplantes.
3: Pablo, su pareja, lo tiene claro.
6: Lo importante es la persona con la que estás y a la persona a la que quieres. Y es lo fundamental, adaptar tu vida a ello y hacer vida que para ti es normal. Para el resto de la gente a lo mejor no, pero para ti es normal. Y la verdad que no tiene mayor problema.
3: Así es como la vida te cambia, con o sin máquina, pero con pastillas para siempre. Contarlo es dejar que otra persona entre en esa rutina. Y cuando se queda, las pastillas de cada mañana o de cada noche ya son cosa de dos. ¿Y si esto cambiase? ¿Y si fuesen menos?
4: Antiguamente la medicación se tomaba cada 12 horas y sacaron una nueva medicación que permite las dosis cada 24. Eso es tremendamente facilitado. El solo tomártelas una vez al día es una muy buena idea. Claro, y yo qué sé, igual en el futuro nos tomamos una vez al mes. Te reprograman el sistema inmune para no atacar el órgano. Vivimos tiempos maravillosos.
3: El trasplante te salva la vida, pero te deja...

0: una rutina para siempre y contarlo es dejar que otra persona entre en ella. Cuando alguien se queda, esas pastillas ya son cosa de dos. Por eso reducirlas cambiaría la vida de más de una persona.
1: Pues así es, así es, por eso es tan importante el trabajo que se sigue haciendo.
2: Totalmente, me ha encantado el reportaje, la verdad.
1: Es que está muy bien.
2: Está muy bien, no, y me han encantado los testimonios también y la importancia de apoyar a tu pareja en sus circunstancias, ¿no? Y con integrarlo con total naturalidad y decir, es que esta es mi normalidad. Mm. Me parece muy bonito.
1: Bueno, ¿y vosotros qué? O sea, ¿qué habéis traído hoy para el programa? El semáforo, por ejemplo, de Emilio, a ver, el que tiene tres destellos, aunque casi ninguna semana nos caben los tres.
3: Es y hoy ya veremos, ¿eh? Pero hoy yo venía a hablar de cine.
1: Ah, muy bien.
3: De películas y también de la gente que decide qué se puede ver en cines y qué no, cuando se ve, cómo se ve. Y lo primero que tenemos que hacer es hablar de la nueva película de Alejandro González Iñárritu, protagonizada por Tom Cruise.
1: ¿Por obligación o...?
3: Bueno, por obligación, para poder contar lo que viene.
1: Ah, vale, vale.
3: Pero esta película que se llama...
1: Mal, ¿no? Me han dicho muy mal la película.
3: Bueno, la recepción crítica no ha sido buena, pero es que a nivel de taquilla ha sido un fracaso absoluto.
2: Que no, hombre. Brutal. Que no, pero si yo no paro de ver carteles por la calle, los trailers en YouTube en todos lados.
3: Pues resulta
1: que... Por eso, porque no va la
2: ya,
1: gente.
2: Ya, eso es verdad, por eso han dicho, vamos a ponerlo más veces.
3: Pues se ha dado, y perdónenme la audiencia, uno de los mayores hostiazos de la historia reciente del cine. Esta es la última película que estrena Warner Bros. Antes de que Paramount, que es otro gran estudio, la haya comprado ya de forma efectiva. Y justo de eso quiero hablar hoy, de lo que está pasando más allá de si la peli es buena o no, porque aquí hay una historia de monopolios y posible corrupción que puede cambiar el futuro del cine.
1: Que puede cambiar una película, no cambia el futuro del cine, o sea, una sola película.
3: Es que lo que traigo hoy no va solo sobre la peli, va sobre las empresas que controlan lo que nos llega a la gran pantalla. Pero antes de entrar en materia me pica la curiosidad que entre todos recordemos la última peli que fuimos a ver al cine que no fuera ni una secuela, ni que estuviera basada en un libro, ni que fuera un remake... ni una precuela. No me vale La Bola Negra, que hemos ido todos muchos a verla.
1: El Ser Querido.
2: Es verdad, El Ser Querido.
3: Esa está bastante bien tirada. ¿Y que no sea española?
2: Hocum. Toma ya, una de miedo.
1: Que no sea española no sabría decirte.
2: Bueno, yo no la vi en el cine.
1: Ah, pero que no sea ni remake ni secuela, o sea, que no sea una saga de estas.
3: Esa es, eso es. Que tampoco esté basada en un libro, ¿no? Que sea completamente original.
2: Hocum. Que una de fantasma y de movida y bastante chunga.
1: Pues yo no me acuerdo, eso es verdad. No sabría decirte, ¿no?
3: Pues ahí que la audiencia también se lo pregunte en su cabeza, porque es que está fastidiado el tema de la originalidad
2: la verdad.
3: De guiones en el cine.
1: Claro, iba a decir la de Nolan, pero ahí...
3: Hombre.
1: Original, la Odisea a estas alturas tampoco es.
3: Hombre, a muchos les ha parecido original como adaptación.
2: Ay, a mí con la Odisea me he basado un poco cuando la gente dice, es que eso es spoiler, me han dicho, eso no es literatura básica, ¿sabes? O sea, es que, como dice el Titanic, hay un barco, oye, no me hagas spoiler. Oye, por favor, o sea, eso ya es un clásico, ¿sabes? Pues estoy igual que encima de la literatura.
1: Pero cuando alguien te dice, ¿y Ulises cuándo sale?
2: Oh, bueno.
1: Perdón.
3: Repasa.
1: Perdón, esto es una broma cultureta. Bueno, estamos... entonces... ¿Y por qué nos preguntabas esto? Para demostrar que casi todas las películas que se hacen son remakes y
3: a ver, esto es un argumento como muy manido, ¿no? Pero es verdad que Digger nos da un ejemplo de cómo está la industria en estos momentos, ¿no? Porque puede ser una señal de cómo va a cambiar el panorama. ¿Qué pasa con Digger? Por lo que apuntan los analistas, puede que vaya a perder 250 millones de dólares porque ha costado una auténtica barbaridad de dinero y aparte también se han gastado muchísima pasta en marketing. ¿Qué pasa? La crítica sabemos que es entre mixta y mala. Es una sátira sobre los poderosos, una peli también estridente y también arriesgada. Algunos lo llaman caprichito de Iñárritu. A mí eso me parece una crítica muy injusta. Pero aquí el trasfondo es lo importante porque esta es la última película, como digo, que estrena Warner Bros. Antes de ser adquirida por Paramount. Y ahora se van a llamar en un estudio propio que se va a llamar Skydance. Y esto lo vamos a notar en las series y en las pelis que vemos. Lo que pasa es que Digger ha sido en cierta medida un barómetro.
1: ¿Pero por qué? Si no lo ha visto nadie. O sea, si no...
3: No, pero porque...
1: O sea, es verdad que lo que dice Irene es verdad. La película ha sido súper publicitada, promocionada.
2: Hombre, yo lo he visto anunciando
1: en todas partes. Es difícil no enterarse de que Tom Cruise ha hecho una película con Iñárritu, pero...
3: El tema es que Warner Bros. Venía haciendo esta apuesta desde hace un tiempo. Es decir, una tendencia de apostar por el cine de autor, el cine original, más rompedor, darle a un gran autor, como puede ser Alejandro González Iñárritu, o por ejemplo, podemos hablar, Paul Thomas Anderson, o a otros cineastas, ¿no? Darles mucho dinero y decir, oye, haz lo que quieras, vamos a hacer una apuesta por ti. Lo que pasa es que esta apuesta ha salido rana.
1: Pero a veces le sale bien, ¿no? O sea, una batalla tras otra, por ejemplo, también es muy, muy de autor. Y esta sí salió bien de audiencia, ¿no? De taquilla, tampoco.
3: Ganó el Oscar a mejor película, pero en taquilla no funcionó exactamente bien. No, de hecho, se estima que Warner Bros. Quizá...

0: Incluso perdió un poco de dinero con ella.
1: Pecadores, sinners, esa hizo, es así.
0: Esa es muy bien, ¿ves? Por ejemplo, esa es una película que
2: lo petó
0: entre la taquilla, en la taquilla, lo petó entre la crítica y luego encima estuvo nominada a un porrón de Oscars. Entonces, ahí sí que hay buenos ejemplos, pero, por ejemplo, Paul Thomas Anderson, como decías, una batalla tras otra. Ahí es la gran duda, es lo que va a pasar con este tipo de películas de aquí en adelante. Porque ¿qué significa que Paramount compre Warner? ¿En qué nos podría afectar? A ver, Warner Bros. Es la Warner, pero también es HBO, es la CNN. Es una empresa que llevaba años arrastrando mucha deuda. Decidieron ponerse en subasta, ¿no?, a ver quién la compraba. Apareció Netflix en un primer momento, pero luego aparece Paramount y lo compra por 110 mil millones de dólares. Pero ¿qué pasa? Que al final ha pasado todos los escollos judiciales porque hubo muchos impedimentos. Es decir, a ver si esto va a ser un oligopolio en Hollywood y tal. Y aquí es cuando tenemos que hablar de quién está detrás de Paramount, que es David Ellison, el hijo de Larry Ellison, que es una de las personas más ricas del planeta. Y David, el hijo, también tenía una productora que se llama Skydance, que sobre todo hacía cine de acción. Estoy hablando de Las Misiones Imposibles, Top Gun Maverick. Y ahora, pues sabemos que se ha producido esta fusión de Skydance y Paramount.
2: Vale, pero una cosa, o sea, ¿y de malo? ¿Por qué es malo esto? O sea, un tío que hace pelis, compra un estudio, se fusiona con otro, no sé, suena como lo, es su rutina, ¿sabes? Como lo normal.
0: A ver, aquí el problema es que los Ellison son muy cercanos a Donald Trump. David, de hecho, ha ido varias veces a la Casa Blanca. El propio Trump ha dicho que son amigos suyos, los Ellison. Y también es que hay un precedente, porque cuando Skydance y Paramount se fusionan, necesitaban que el gobierno lo aprobase. Casualmente, Paramount aceptó pagar una multa millonaria a Trump para cerrar una demanda que le había puesto contra 60 Minutes, que es un programa estrella de CBS. Y también, casualmente, Paramount decidió cancelar el programa del cómico Stephen Colbert, muy crítico con el presidente. Y el despido fue, según ellos, por motivos económicos, pero claro...
1: Vamos, que se lo quitaron de encima a Colbert, ¿verdad?
0: Se podría decir.
1: Sí, sí. Pero ¿no decías que esta venta iba a cambiar el cine? O sea, ¿esto qué tiene que ver con...?
0: Vamos al cine,
1: que
0: ¿no?
1: Que a veces pierdes el... ¿no? Es como que te olvidas de por dónde habías empezado, yo veo.
0: No, pero a mí me gusta hablar de esto porque al final le estamos dando el poder a unas pocas personas, que es también lo que ha pasado y lo que lleva pasando mucho tiempo en Silicon Valley, ¿no? Pero ahora con Paramount y Warner juntos, como parte de este nuevo estudio que se llama Skydance, ahora hay menos gente decidiendo qué películas se hacen. Y cuando la gente que lo decide es gente que está más acostumbrada al cine de acción, al cine taquillero, ahí es cuando pues se van perdiendo un poco las oportunidades. Y aquí lo que pasa es que muchos estados decidieron hacer un pacto con este nuevo estudio que es muy relevante con nosotros y que tiene que ver con la ventana de distribución.
2: Pero eso que es otra peli, eso no, la ventana de distribución, es que cabe, claro, que mucha información.
0: Esto no es una peli, ¿vale? Esto es la ventana de distribución, es el tiempo que pasa entre que una película está solo en cines de forma exclusiva antes de llegar a casa.
2: Ay.
0: ¿Qué pasa? Que el acuerdo obliga a 45 días solo en cines, ya que no llega a una plataforma de streaming por suscripción, rollo Netflix o HBO Max, antes de 90 días. Y esto es importante porque en la pandemia muchas películas se estrenaron a la vez en cines y en streaming, y en eso a los cines pues no les hacía ni puñetera gracia. Además, Paramount, este nuevo estudio, ¿vale?, que se va a llamar Skydance, perdón, se compromete a estrenar 30 películas al año. Y si no llegan a estrenar esas 30, pagan 30 millones de multa por cada película que falte.
1: Pero entonces no es una buena noticia esto para... O sea, para el cine, si están obligados a hacer películas y a estrenarlas en los cines antes de que lleguen a las plataformas, es que no... ¿Dónde está el problema, Emilio?
0: Aquí es donde lo uno todo, ¿vale?
2: Dios mío.
0: Voy a resumir todo.
2: Ay, Dios mío, me quiebra la pierna.
0: Es menos gente en el liderazgo de un gran estudio, que al final está juntando una productora con dos grandes estudios de Hollywood, ¿vale? Sí. Solo tienes a una persona a la cabeza que dice lo que hay que hacerse.
1: Vale.
0: Si tú te comprometes a 30 películas al año, pero necesitas... recaudar mucha pasta para saldar una deuda brutal que tiene ahora mismo este nuevo estudio, tienes que hacer muchas pelis que no son precisamente las más originales.
2: Buena.
0: Ni las más rompedoras ni las más arriesgadas, porque si no te arriesgas a que te pase lo mismo que te pasa con Digger o con una batalla tras otra. Entonces, el problema aquí, la razón por la que lo pongo en naranja es, vale, nos gusta que de repente hay una apuesta por 30 películas al año, demás, pero cuando se pone en duda la originalidad, cuando no se hace apuestas arriesgadas y cuando el propósito principal es reducir tu deuda, ahí es cuando veo el problema.
1: O sea, ¿tú crees que vamos a tener Misión Imposible 82, por ejemplo? Misión Imposible 93, todas con Tom Cruise.
0: Yo ahí lo que voy a estar pendiente es de la cantidad de franquicias que tiene Skydance ahora, este nuevo gran estudio: Star Trek, Gremlins, Tom y Jerry, Comedy Central, Juego de Tronos, las películas de Señor de los Anillos, todos los personajes de DC Comics y, por supuesto, las pelis y series de Harry Potter. La apuesta por las grandes sagas que son capaces de recaudar mucho dinero de forma fácil y sencilla, temo que lo vayamos a ver con mucha más asiduidad.
1: Ya, pero el cine de autor no puede morir, Emilio, el cine de autor. O sea, siempre habrá alguien que haga películas raras y que esté dispuesto a jugarse su dinero, películas que no sean Transformers 29, por ejemplo.
0: Bueno, menos meterse con Transformers.
1: Ah, esta sí, esta
0: Michael
1: sí te vale,
0: Bay, claro. El cosmos lo tenga en su gloria.
1: Vale.
0: No porque esté muerto, no sé, porque sigue ahí.

0: y haciendo pelis. No, pero es verdad que van a seguir habiendo algunos ejemplos, ¿no? Ahí tenemos The Invite, la invitación de Olivia Wilde, que ha sido un éxito en cines y que también va a llegar a España, por cierto, dentro de poco, que por cierto, irónicamente, es un remake de una peli española sentimental de Sky. Pero el caso es que Wilde en su momento ya negoció con los cines, con el estudio de Hollywood, que la película se estrenara en cines, porque una de las cosas que también está pasando en Hollywood, que es muy interesante, es que Netflix normalmente no estrena en cines. Y sin embargo, ahora está empezando a llegar a compromisos, por ejemplo, con la película de Narnia que va a estrenar Greta Gerwig, la directora de Barbie, el año que viene, va a haber un estreno exclusivo en cines. Con La Bola Negra este fin de semana en Estados Unidos, va a haber un estreno exclusivo en cines, récord para la plataforma de Netflix. Entonces, eso ya son como buenos indicios que están pasando por otra parte de la industria, que hay una apuesta por las salas de cine y también por el cine de autor. Entonces, hay un poco de mix, pero a mí Skydance me da un poquito de miedo.
1: Voy a hacer una pausa, a ver si se te pasa el miedo. La pausa muy cortita y a la vuelta continuamos aquí en Más de Uno en Onda Cero, en Los Modernitos, que ahora Irene nos tendrá que contar también con qué pregunta has molestado a la gente en la calle. La gente que está haciendo su vida normal en la calle, disfrutando de la mañana soleada, y apareces tú a hacerle preguntas.
2: Claro, hablar, charlar.
1: Sí, ahora lo seguimos.
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4: Por alguna razón que se me escapa, Emilio, hoy Irene quiere hablarnos de las entrevistas de trabajo.
5: Pues sí.
4: Que igual es que está buscando ella o algo.
5: Oh, no.
6: Que no.
4: Estás preocupada por algo, ¿no?
5: Sí, yeah, preocupada, pues si habéis perdido el ticket, no me podéis cambiar. Yo ya de aquí no me voy a mover, vamos. Ya se va a pasar la garantía. Me tenéis que aguantar ya para siempre, lo siento.
4: A ver, eso no funciona así.
5: Sí,
4: ¿no?
5: Sí, funciona así.
6: Por la respuesta de Alcina, a lo mejor sí que tienes que preocuparte.
5: ¿Qué me voy a preocupar yo, hombre? ¿Qué va? ¿Quién si no va a dar la turra aquí sobre movidas de redes que parecen inventadas? Pero repito, son reales todo el tiempo, que no me creáis. ¿Quién os va a curar el corazón partido? ¿Quién os arropará esta noche si hace frío, no? Como dijo el gran poeta y filósofo Alejandro Sanz.
4: Pues tú no, la verdad, porque...
5: ¿verdad,
4: si apareces de repente en casa para arroparme, sí, sí, pues yo me voy a preocupar.
5: Es verdad.
4: Sí,
5: es verdad.
4: Que entonces, ¿por qué has planteado este tema para esta semana, entonces?
5: Pues porque ha habido un gran debate, que me ha encantado, que esto lo voy a traer yo al programa. Ha habido un gran debate sobre las entrevistas de trabajo en redes sociales. Una reclutadora estadounidense con 16 años de experiencia, cuidado, en el sector de los recursos humanos, el nombre un poco Caitlin Wehmanen, desde aquí.
6: Wow, no.
5: Un besito.
6: Estoy viéndolo yo escrito y claramente no es
5: así. A ver, pues vamos a hacer como que le dices tú. Del sector de los recursos humanos...
6: Kaylin Wayminin.
5: Pues si lo he clavado, lo he dicho yo igual. Es que se pone un tonto. Kaylin Wayminin. Bueno, ella, seguro que ella Ramírez no lo sabe pronunciar y no la había juzgado. Pues ya está, diría Ramírez y no pasaría nada. Total, que un besito desde aquí, que lo siento por pronunciar mal tu nombre, pero que eres la mejor. Que compartió un vídeo en TikTok comentando una situación que ella vivía cada vez con más frecuencia. Resulta que Kaylin estaba un poco mosca porque cada vez más candidatos pertenecientes a mi generación, es decir, la generación Z, se presentaban en las entrevistas de trabajo con un ice latte.
6: Oh, ¿con qué? Pues claro, muy bien.
5: Un ice latte, un café con leche de toda la vida, vamos, un café con leche, así, vale, hielo.
4: Gracias por decirlo normal.
5: Sí, así que va, que es muy modernita, que van ahí como con el esto transparente, el vaso transparente, la es pajita.
6: Hay una pequeña diferencia, ¿eh?
5: A ver, buah, ¿qué? Ya empezamos.
6: No, porque o sea, el café con leche y hielo en España es que simplemente te ponen el café con leche y luego sí, te dan un vaso con un hielo.
5: Sí.
6: Y el ice latte...
5: Es lo mismo, pero vale 8 pavos.
6: Exacto.
5: Vaya,
6: y aparte te lo ponen un vaso, te ponen 17.000 hielos y
5: cada hielo
6: y
5: vale
6: 2 litros
5: euros
6: de leche. Y te lo puedes gozar durante un buen rato.
5: Es lo mismo, pero más caro. Ya está. Cada hielo vale como 3 euros.
4: Gozar de la leche con hielo es una cosa como para preocuparse.
5: Que no, okay. Pero yo lo entiendo lo que dice, que es verdad que es como un concepto, ¿no?, moderno.
4: Sí, ¿y entonces?
5: Entonces, claro, ¿qué pasa? Que se presentaban en la entrevista con el café, con el ice latte. Entonces ella decía, oye, corazón, esto está muy mal, porque esto a mí me parece, según ella, ella decía que no da un aspecto como serio, como profesional. O sea, básicamente lo que decía es como que cuando iba a las entrevistas le daba la sensación de que cuando recibía a alguien con un ice latte, la gente parecía que venía a hacer recao, ¿sabes? En plan, me iba a hacer las uñas, me compraba pan rallado, un cafelito, vengo a hacer la entrevista. Entonces, pues que no le termina de cuadrar. Que todo muy bien, dice ella, ¿no? Todo estupendo. Tú que eres una persona cosmopolita que bebe café especializado 8 euros, aprobamos. Pero el café, cariño, te lo terminas antes de entrar en la entrevista, ¿sabes? Entonces, ¿qué pasa? ¿Dónde está aquí el debate también, la cuestión? Porque hay mucha gente...
4: ¿Dónde está el debate?
5: ...que le han dicho que, Lin, actualízate. Eso no, eso es muy 2010. Ahora está muy bien beber café en la entrevista. Nos parece muy bien. Claro.
4: ¿Eso quién lo decide?
5: Pues la gente, que es verdad, o sea, es como que hay un sector que le ha contestado y ha dicho, oye, mira, es que esto es un complemento más de la vida moderna, ¿sabes? Por ejemplo, las botellas de agua también, que ahora todo el mundo tiene botellas de agua, de estas de 3 litros, que ni que fuéramos Indurain en el Tour de Francia. Claro que va todo el mundo con eso. Pues eso se ha aceptado, pues el café como que va a pasar esta ventana también y entonces como que en teoría dicen que se va a normalizar. ¿Vosotros qué pensáis? ¿Que es bien o no?
6: Tengo muchas ganas de venir la semana que viene con mi ice latte y acercarlo al micrófono de los oyentes de Onda Cero y hacer así como clu, clu, clu, clu, clu. Es el sonido de la felicidad, el sonido de los hielos chocando con signos.
5: Pero en una entrevista de trabajo te parece bien, claro, o sea, presentarte, que el contexto es la entrevista. ¿Ves? ¿Tú piensas qué más da? ¿Tú qué piensas?
4: A mí que me da exactamente igual también.
5: ¿También? Ah, bueno, muy bien. Oye.
4: Ahora, si viene a una entrevista de trabajo conmigo y trae, que se traiga dos, en todo caso.
5: Ahí está.
4: O sea, que lo bonito es ofrecer a

0: la persona con claro. la que te sientas a hablar de lo que sea, ¿no?
1: Estoy, o sea que... estoy muy orgulloso, Sina. Creo que por primera vez en mucho tiempo compartimos algo a nivel generacional.
0: Ah, pues cambio de opinión, entonces.
2: Pues nada. Está fatal el café.
0: Bueno, ¿y has molestado a alguien con este asunto?
2: Sí, claro que sí.
0: ¿Tanto te preocupa a ti?
2: Me preocupa muchísimo, hombre, me interesa. Pero ya esta vez me he ido a una persona con experiencia. He ido a hablar con Paloma Ocaña, que es Headhunter, que tiene una profesión que me ha encantado, muy modernita. Que básicamente que es, ella se dedica desde hace más de 20 años a reclutar talento en el sector del marketing y la publicidad. Entonces yo me he ido a una especialista que ella me cuente pues cuáles son las claves para hacer una buena entrevista, para que sea una buena impresión, qué ropa me tengo que poner, que me contara también salseo, no voy a mentir. He ido también a que me contara cosas que le han pasado, su experiencia, un poquito de todo, la verdad.
0: Pues vamos a escucharlo, si a ti te parece.
3: Muy bien, buenos sí. días, lo primero. Yo soy Paloma Ocaña, Headhunter de marketing y de publicidad.
2: Tiene una profesión muy modernita, diré.
3: Hunter. Bueno, moderna y pionera en su época. El headhunter es una persona de recursos humanos externa, para el que no lo sepa.
2: ¿Qué recomiendas tú a la hora de elegir vestimenta para una entrevista de trabajo?
3: Al margen de que mi sector sea relajado, es que yo siempre pienso que no debes de cambiar de forma de vestir. Debes de seguir siendo tú. O sea, es decir, arreglado, pero dentro de ti, de lo que tú eres. Si tú nunca llevas una corbata, pues no te pongas una corbata.
2: De repente el bebé jefazo.
3: De repente el ejecutivo agresivo que no viene al caso, o sea, no.
2: ¿Qué tres cosas dirías tú son un sí siempre en las entrevistas?
3: Ser extrovertido, ser sincero y ser simpático. En igualdad de circunstancias de book y de currículum, va a ganar siempre la persona menos conflictiva, más simpática y más empática que el otro.
2: ¿Alguna vez has pillado una pequeña mentirijilla?
3: Varias veces, en los idiomas. Es mejor pedir la titulación.
2: Pero en los idiomas es más fácil, pero por ejemplo si pones carné de coche y luego nombre, carné tengo, pero es de la biblioteca.
3: Una vez un chico puso carné y luego resulta que era un carné que se le había sacado en su tierra, en no sé si era Portugal hace mil años, que lo tenían solamente para vehículos que no eran de motor o no sé, bueno, una cosa rarísima que me hizo un lío, que le dije vamos.
2: Carné y él ahí con su simpático triciclo. Hola, buenos días.
3: Hay veces que te encuentras con sorpresas, unas agradables, otras desagradables.
2: Hay alguna sorpresa, así que
3: nomás dicho lo de, ¿te parece bien ir a la entrevista con el cafelate? Pues me he puesto a contar y he dicho, si Irene supiera. Y mira, aquí ha venido un chico con un perro, un chico fantástico, y vino con el perro, menos mal que a mí, como me encantan, el perro a los 5 minutos era el amo de la conversación. Estaba aquí en medio de los dos, que además no te lo pierdas, que en esa época yo tenía una iguana de 1.5 metros.
2: Me encanta que hagas entrevistas que parezca pelo pico pata de repente.
3: Bueno, otra vez se vino una chica de, creo que era de cuentas, esta chica, una community manager, creo que era con la madre.
2: Madre mía, ¿eh?
3: Nunca mejor dicho, madre mía.
2: Cuando se provocan situaciones dentro de las entrevistas que son incómodas, por ejemplo, imagínate que tu entrevistado tiene un cacho de lechuga en el diente. En ese momento, ¿tú consideras que es mejor decírselo o es mejor no decir nada y que esa persona luego vaya al baño y se dé cuenta?
3: Pues no recuerdo lo de los dientes, pero sí recuerdo cosas asquerosas como boquillos y cosas. Y decir, ay Dios mío, lo peor, que no se me note que lo estoy mirando, ¿sabes?
2: Pues muchas gracias, Paloma. Si quieres decir algo que se te haya quedado sin el tintero.
3: Resumamos lo que hemos hablado. Que seáis auténticos, que seáis divertidos, espontáneos, transparentes y buena gente.
2: Eso es aplicable para todo, ¿eh?
3: Para todo, para
2: todo. No para las entrevistas, para las entrevistas de la vida en general.
0: A ver. ¿Te llevas al perro a la entrevista de trabajo? Bueno.
2: No, hombre. Bueno. Depende.
0: Sí, claro que depende.
2: Depende del perro.
0: Imagínate que el perro tiene una necesidad urgente que...
2: Me parecería bien. Hombre, así
0: que resolver.
2: Así ves cómo lo gestiona
0: en la entrevista de trabajo.
2: Pero eso es maravilloso. O sea, a mí me parece que dice mucho de ti como tú resuelves que tu perro se mee en tu...
4: Yo me la llevaría.
2: En la persona que te está entrevistando.
0: Yo, vamos.
2: ¿Sí o no?
0: Yo creo que sería un... momento difícil de resolver.
2: Es de gestionar, sí.
0: O sea, tú vas a la entrevista de trabajo con el perro se mea, por ejemplo, en la moqueta de quien te está haciendo la entrevista de trabajo y muy comprensivo tiene que ser.
2: No, pero tú ahí se ve mucho.
0: Pasa mucho eso.
2: No, que se ve mucho que como tú eres, de, por ejemplo, si pides disculpas, si te ofreces a limpiarlo o si excusas al
0: que menos,
2: perro.
0: ¿No? Que menos.
2: Ya, también es verdad que lo recibimos.
0: Yo tendría un poco de cuidado, pero bueno, que me parece bien, sobre todo que el Paloma tenga una iguana.
2: Sí.
4: Metro y medio.
2: Y yo he visto fotos, ¿eh? Es impresionante.
4: Yo tengo una misión terrible que hacer.
2: ¿Qué?
4: A ver, hace unos meses...
2: Bueno, a ver.
4: Estábamos buscando una nueva persona en What If, ¿vale?
0: Sí. Y tú hacías la entrevista a las
4: yo tenía que hacer las entrevistas, pero pasó algo, ¿vale? Que recibimos muchas solicitudes por LinkedIn. Te hablé de 180 o así. Y yo me agobié mucho porque ya era casi que me iba de vacaciones. Y entonces vi una opción que había en LinkedIn que era hacer entrevistas con IA.
2: ¡No!
4: Y sí. y esto
0: ¿cómo
4: es,
0: se hacen las entrevistas?
4: Vale, pues resulta que es una cosa automatizada.

0: que se graba en videollamada y las personas se entrevistan con una IA. ¿Qué pasa? Que esto era increíble porque yo vi las grabaciones, entonces era muy epic porque empezaba en inglés, luego las preguntas estaban en español, pero la IA empezaba hablando en inglés, entonces tú veías las caras de la gente cuando le hablaba en inglés diciendo, un momento, esto no era en español. Y había una chica muy graciosa, que me sabe fatal por ella, que estaba al mismo tiempo en videollamada con su novio. Y dice, esto no sé qué mierda es.
1: Hombre, ¿qué? Ya. O sea, si yo con la IA no me entiendo.
2: Habría elegido a ella la habría
0: no,
2: elegido.
0: No, luego le hice otra entrevista porque dije, bueno, pobrecita, ¿no? Y además me pareció como muy auténtica.
1: Hombre.
0: Pero la mejor fue la que terminamos contratando, que lo que hacía era, cuando le preguntaba a la IA, le decía, déjame un minutillo que me lo prepare. Y sacaba la libretilla, empezaba a apuntar cosas y luego dice, ya tengo la respuesta preparada. Y claro, efectivamente la fichamos, era buenísima.
1: Me encanta.
2: Es que es lo más... Yo en las entrevistas, ahora que no me oye nadie, a mí me encantaría que los entrevistados dijeran eso. Esta es la pregunta, me das un minuto para... Y al minuto empezar a responder. Y que tuviéramos que hacer tiempo los demás a ver hasta que termine.
1: Hasta que se la prepara.
0: Sería un minuto que llame mi madre.
2: Un rasgo de inteligencia.
0: Es verdad.
1: Me parece
2: y de arrojo, decirle a un... Imagínate que viene aquí el presidente del gobierno... Y Rafa le hace una pregunta y dice, Sánchez, dame un minuto.
1: Un segundito.
2: Y un minuto de silencio en la radio.
0: Luego hay un minuto de fact-check también.
2: Ah, eso también. Bueno, que hay que irse, lo siento. Hoy no tenemos destellos ni verde.
0: Me guardo uno para... Es que iba a hablar yo de los pantalones vaqueros de tiro bajo.
1: Uy.
0: Que quería saber la opinión de Irene.
2: Es un tema eso.
0: Hombre, han vuelto.
2: Para el miércoles que viene.
1: No, pues que se vaya.
2: Para el miércoles que viene. Y tenemos pendiente también seleccionar una película española para que la vean los chavales de 20 años.
0: Oh,
1: mis compañeros.
2: Una película de hace, por ejemplo, 30 o 40 años. Vale. Y española, nos toca española.
1: Vale.
2: Y que la vean los chavales de 20 años a ver qué piensan.
0: Oh, vale.
2: Que
1: me
2: tenemos que...
1: ¿Qué pensar?
2: Que decidir cuál hacemos. Bueno, entonces, en 5 minutos llegan las noticias de las 11 de la mañana. Luego estaremos en el Teatro Luis del Olmo, como siempre, que hoy toca radioficción. Adiós, Irene.
1: Adiós.
2: Adiós, Emilio. Os podéis quedar si queréis, pero de espectadores. O sea, sin subir al escenario ni nada, que la función de hoy es muy buena.
1: Perfecto.
2: Tampoco conviene estropear.
0: Vaya.
2: Ahora seguimos.
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2: ¿Quién no ha oído alguna vez la expresión «es palabra de rey» o «de emperador»? Para dar fuerza a alguna frase o sugerir fiabilidad. Pues bien, nosotros traemos hoy aquí palabra de procónsul, procónsul de Roma, en concreto de Marco Porcio Catón, siglo II a.C., político, también gran militar, victorioso, por ejemplo, contra Cartago en las guerras púnicas. Pero es su faceta de historiador del imperio, en el sentido de cronista, la que hoy nos interesa. Nombrado procónsul de la Hispania Citerior, la ulterior era el sur. Al recorrer su provincia desde el Mediterráneo, ascendiendo hacia el noroeste por el Valle del Ebro, se encontró con un viento que él, como cronista del imperio, describe como turbulento y racheado, que se enrosca y envuelve. Razón, sin duda, que se enrosca y envuelve, por la que lo llamó círculo, en latín circius, cierzo. Y sigue, capaz de derribar a guerreros bien pertrechados de armadura o carretas llenas de heno, viento comparable a un huracán. ¿Se dan cuenta qué categoría la de nuestro cierzo, motivo de cronista ilustre, que lo registró en su Historia del Imperio? Por cierto, la primera escrita en latín, pues fue otro empeño de Catón, elevar el latín al estatus de lengua culta. Ese viento que también conocemos y que no procede del Moncayo, como a veces se dice, sino de las sobrepresiones del frío cantábrico, nuestro cierzo, capaz de derribar un carro cargado de heno. Palabra de procónsul.
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3: Son las 11, las 10 en Canarias.
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3: Buenos días, los reyes se han despedido ya de Ceuta. Pasadas las 10 de la mañana salían del parador de la ciudad donde han pasado la noche. Se han despedido como llegaron, con el agradecimiento de los ceutíes que les esperaban a las puertas de ese parador. Los reyes viajan ya hacia Melilla, donde llegarán en torno al mediodía y donde se espera un recibimiento similar al recibido en Ceuta. Entre tanto, la acusación popular, presentada en la causa que investiga el asalto masivo a la frontera de Ceuta, ha pedido a la jueza Tardón que investigue la incursión de buques de guerra marroquíes en aguas españolas. Eva Llamazares.
5: El alcance de la incursión, las órdenes de la Armada, qué detectó la Guardia Civil y qué informes manejó la inteligencia. La acusación popular del caso Ceuta, cuya dirección letrada ejerce Justicia Europa, denuncia ante la jueza Tardón que la entrada de unidades materiales militares de la Marina Real de Marruecos en aguas españolas introduce una dimensión extraordinaria gravedad para la soberanía, integridad territorial, defensa y seguridad exterior de España. Quiere que se investigue específicamente la incursión y tanto la actuación militar marroquí como la respuesta del Estado español.
3: En Madrid se han registrado los primeros enfrentamientos entre la policía y un grupo de estudiantes que protestaba en el campus de la Complutense en el primer día de la huelga indefinida convocada en la educación pública madrileña. Los docentes exigen mejores condiciones y más recursos. Onda Cero Madrid, Óscar Plaza.
6: Aunque la huelga afecta realmente a la enseñanza no universitaria, algunos universitarios han sumado a ella en varias facultades de la Complutense y la Policía Nacional ha tenido que realizar varias cargas. Todavía no hay datos de seguimiento en esta huelga, en la que ya ha habido, eso sí, protestas a las puertas de algunos colegios e institutos. Y en la que a las 12 del mediodía los sindicatos y asociaciones convocantes se van a concentrar en la Puerta del Sol junto a la acampada, y a las 6 habrá manifestación con final otra vez en Sol frente a la sede de la Comunidad de Madrid. El gobierno regional de Ayuso, que califica la huelga de política por la cercanía de las elecciones generales y de injustificada, acaba de recordar que este año hay récord de profesores, 95.000, y que la región es la primera de toda España en el informe PISA.
3: El descuento de 20 céntimos al precio de los combustibles seguirá vigente durante el mes de noviembre, después de que el INE confirmara que septiembre cerró con una subida de los precios de casi el 5%. Lo confirmaba el ministro de Economía, Carlos Cuerpo, en la radio pública.
7: De hecho, el

0: dato de hoy lo que confirma, por ejemplo, con la evolución del precio del gasoil o de la gasolina, es que en el mes de noviembre, gracias a las medidas que están en marcha, se mantienen esos 20 céntimos de descuento que hay ahora mismo en gasolineras, tanto para el gasoil como para la gasolina, y que suponen un alivio para nuestros bolsillos. De hecho, el impacto de todas las medidas, según lo que hemos estimado, es que más o menos hemos conseguido amortiguar la mitad del efecto sobre precios que ha supuesto la guerra en Irán.
1: 11 y 3, 10 y 3 en Canarias, tiempo para la información local y regional.
2: Buenos días, continúan los retrasos en la línea de alta velocidad Madrid-Zaragoza-Barcelona porque el tren de Renfe, que sufrió un incendio el lunes a la altura de la localidad de Ricla, sigue ocupando la vía. Eso obliga a los AVE a limitar su velocidad a 80 km por hora en el tramo afectado y a circular por un solo rail. Las compañías Renfe, Ouigo e Airio han realizado hoy modificaciones en su plan de transporte, cancelando incluso algunos trayectos para evitar nuevos retrasos. Los pasajeros señalan que el AVE está registrando cada vez más incidencias.
3: No sabemos si llegaremos, no llegaremos, en fin.
4: Es alucinante esto. Yo tengo que venir a Barcelona dos veces por semana, vamos, sí, me parece increíble.
5: Así va Renfe, así van las inversiones.
6: Típico del que hace el AVE ahora, que se para, que va muy lento.
7: Ya lo asumimos, supongo.
8: Ya te lo tomas con un poco de media sonrisa, porque es que no puedes hacer otra cosa, te puedes desesperar, rasgarte las vestiduras o... Bueno, pues ya llegaremos.
2: En Teruel, el acelerador lineal para los tratamientos de radioterapia en el Hospital Obispo Polanco han comenzado hoy a instalarse, unos trabajos que se prolongarán durante varias semanas. Después comenzarán las pruebas para calibrar ese equipamiento tecnológico. La jefa de la Unidad Clínica Multihospitalaria de Oncología Radioterápica de Aragón, Reyes Ibáñez, ha explicado que disponer de equipos con las mismas prestaciones facilitará la coordinación con el resto de los hospitales aragoneses.
9: El nuevo acelerador de Teruel tiene idénticas características y prestaciones que los instalados en el resto de los hospitales del Servicio Aragonés de Salud. Esta organización permite reforzar el trabajo en red y optimizar el uso conjunto de los recursos tecnológicos en las distintas sedes de la Unidad Clínica Multihospitalaria de Oncología Radioterápica de Aragón.
2: Y en Zaragoza, la empresa argentina Fénix, nueva concesionaria del parque de atracciones, todavía no ha informado acerca de sus planes para mejorar y aumentar la actividad de la instalación, que sigue sin tener fecha de apertura. Más noticias aquí en Onda Cero en 55 minutos a las 12. Hasta entonces, muy buenos días.
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0: Adelante, compañeros, desde el vestíbulo del teatro.
1: Muy buenos días y bienvenidos una semana más al Teatro Luis del Olmo. Soy Sergio del Molino y hoy, en ausencia de Jorge Abad, que ha decidido incumplir sus obligaciones, me he apropiado del micrófono de reportero oficial y me he apostado aquí en la puerta del teatro para entrevistar a los asistentes, que son muchos, que son muchos, por cierto. La cola ya está dando la vuelta a la manzana. Esto es muy emocionante.
2: Perdone, ¿la taquilla del teatro?
1: Sí. Pues por aquí, mire, todo recto, por aquí, al fondo a la izquierda.
2: Ah, estupendo, muchas gracias.
1: Nada, mandar. Oye, qué emocionante, de verdad, queridos oyentes. Mire, les contaré, así mientras viene la gente, que Alsina, pues Alsina no le hacía gracia que yo hiciera de reportero, porque según él, soy demasiado conocido y el público se iba a distraer con mi presencia en lugar de entrar ordenadamente como debe en el teatro. Pero mira, ya ven que no, o sea, estoy aquí y nadie me hace caso, o sea, paso totalmente desapercibido. El reportero ideal.
2: Perdone, que soy la de antes. Oiga, sí. Oiga, una cosita.

0: No, dígame. ¿Será usted Sergio del Molino?
1: Pues sí, sí, sí, soy
0: ay,
1: yo.
0: ¡Ay, ay, ay, ay! ¡Qué fuerte! ¡Que yo soy muy fan tuya, Sergio! Sí. ¡Ay, Sergio, dame un abrazo! ¿Podemos hacernos un selfie?
1: Sí, sí, un momento. Espere, sí, pero rápido, por favor, es que no, hacemos bulto y hacemos aquí, la gente tiene que entrar, así rapidito, por favor. Sí, un momentito.
2: Un momento, sí. ¿Es usted Sergio del Molino? ¡Mamá, pero, está aquí Sergio del Molino!
1: A ver, calma, calma, a ver que me están haciendo un poco de bulto y que no quiero robarle yo atenciones al teatro, que aquí lo importante es el teatro, no yo, por favor, el Teatro Luz del Olmo.
3: Ese que está hablando es Sergio del Molino.
0: ¿Pero a quién le importa el teatro ahora, Sergio, hombre? Lo importante aquí eres tú, pero ¡ay, por favor, qué guapo estás! Grábale una nota de voz a mi cuñada, venga, Sergio.
2: Dame estos billetes de 13, Sergio.
0: Oye, usted espera que estoy yo antes, a ver qué, por favor.
1: A ver, no, devolvemos la conexión, por favor, de uno en uno, de uno en uno.
0: Sergio, Sergio, oye, Sergio. ¡Pero ven!
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5: Muchísimas gracias, gracias a todos por volver a llenar una semana más las butacas.

0: No se rían de la señora de la cuarta fila. No, no se rían. Ha sido mala idea igual lo de las telarañas. Además de hambrientos, espero que hayan venido ustedes democráticos, porque esta mañana van a tener ustedes que votar. Votar, sí. No, no es una votación política, no se angustien, que bastante tenemos con lo de la campaña electoral. Esta va a ser una votación sobre contenido. O sea, esta mañana en Radioficción vamos a transformar un juego de mesa en un relato. Pongan esas caras, que ya lo hemos hecho alguna vez y siempre ha quedado la mar de bien. Por ejemplo, lo hemos hecho ya con el ajedrez, lo hemos hecho con la oca, lo hemos hecho con el parchís. Y esta mañana van a ser todos ustedes quienes escojan el nuevo juego de mesa que después convertiremos en una aventura sonora.
1: Pero vamos a ver, Carlos, ¿cómo se vota el juego este?
0: Bueno, es que ya voy.
1: Hombre.
0: Ya, ya voy, no, no, no grite.
1: Bueno, pero...
0: Un poco de calma.
1: Perdón, perdón, que me estoy poniendo un poco nerviosa.
0: No se preocupes, pues te pone nerviosa las veces que quiera, pero ahora se me relaja un poco. Para votar, tienen que abrir la aplicación de Radioficción. Que tienen ya instalada, supongo, sí, veo que asienten con las cabezas, muy bien, instalada en sus teléfonos móviles. Y ahora, solo tienen que apretar la pestaña de votación de hoy. En casa también lo pueden hacer, quienes tengan descargada la aplicación. Sí, votación de hoy. Les voy a dar un momentito. Y aquí tienen que escoger el juego de mesa que les gustaría haber convertido en un relato sonoro. ¿Vale? Cualquier juego de mesa. Tragabolas, el dominó, por ejemplo. Juegos de cartas también sirven. Juego de, pues el póker, en fin, el tute. Pero,
1: a ver, que me dice que tengo que quitar el modo avión.
0: Pues quítelo.
1: ¿Pero cómo se quita eso?
0: Por algún espectador que esté un poco ducho, ¿puede ayudar a esta señora con el teléfono móvil? Sí, ahora mismo la atienden. Y el resto que se prepare para votar por su juego de mesa favorito. Tienen ustedes 7 segundos exactos. También desde casa, insisto. Vamos a poner ya el contador en marcha. 7 segundos y que comience la votación. Se acabó el tiempo. Qué bonito suena el timbre este vintage que tenemos. Se acabó el tiempo. Están actualizándose los datos. Y ya tenemos aquí el juego ganador que vamos a convertir en un relato esta mañana. ¿El Jenga? ¿O es este? Bueno, vamos a ver cómo queda. Vamos a dejar que los guionistas marchen para bosquejar un borrador, porque aún no lo tienen escrito ni preparado esto. Así que vamos, le damos un aplauso al equipo de guionistas para que estén... Sí, para que tengan buen ánimo. Bueno, pues mientras ellos le dan un poco la cabeza para ver qué historia se les ocurre en torno a este juego de mesa, vamos a dar la bienvenida a Sergio del Molino a nuestro escenario, porque vamos a jugar al Jenga con Sergio, que habrá escogido, supongo, un entrevistado que esté relacionado con la arquitectura o con edificios altos. Lo vamos a descubrir enseguida. Aplauso para Sergio del Molino, por favor. Que ha debutado hoy como reportero. Y que viene pues muy elegante, vienes esta mañana, Sergio. Buenos días.
2: Bueno, buenos días. Lo dice sorprendido, Carlos Alsina.
0: No, pues sorprendido porque la elegancia, digamos, en el vestir, pues no digo yo que no sé, pues que no. O sea, que no es una de tus cualidades, ¿no? ¿No?
2: Bueno, y eso será según gustos también,
0: te digo. Que lo de hoy no es normal, quiero decir, ¿no? A que no es normal. No es normal, Sergio.
1: No, para nada, pero si sale siempre como un mamarracho.
0: Hombre, tampoco,
2: la señora. Totalmente. Tampoco se pase.
1: Hombre, tampoco es pan, pan.
0: Bueno, a ver, Sergio, no intentes convencernos de que vienes como siempre, porque nunca te habías presentado con frac y con esos zapatos relucientes. Bueno. Y además te has peinado, que lo he notado yo, que te has echado... ¿Qué es, brillantina o petróleo sin refinar? Lo que te
2: sí, petróleo. Mira, a ver, quizá me he arreglado un poquito de más, ¿eh? Pero es que la ocasión lo merecía, que no todos los días sale uno en una película en blanco y negro, Carlos.
0: Ah, pues ya sabía yo que tú estabas ahí tramando algo.
2: Es que este outfit no lo venden, este outfit.
0: ¿Qué has dicho?
2: Outfit.
0: Ah, pero ¿por qué no dices atuendo, por ejemplo, no? Atuendo.
2: No, yo digo atuendo si quieres, pero vamos.
0: Ya, porque habiendo palabras outfit tan bonitas como atuendo, pues no sé por qué dices

0: outfit, que es una palabra bien fea. Sobre todo porque en el cine en blanco y negro nadie decía outfit.
1: Bueno, no lo decían en la versión doblada, pero en la versión original sí, sí que lo decían.
0: Ya, pero aquí nos gustan las cosas dobladas. Estamos en radioficción y conviene que se nos entienda bien lo que decimos.
1: A ver, venga, Carlos, no me saques discusiones paralelas que no llegamos nunca al cogollo. A ver, ¿la palabra cogollo te gusta bien?
0: Sí, bueno, yo suelo decir núcleo, pero cogollo me gusta muchísimo como suena.
1: Cogollo. Pues mira, me he vestido como se vestían los señores Fetén de las películas de los años 30 para estar a tono con nuestra invitada, que fue una estrella de las primeras talkies. ¿Te parece bien también que diga talkies?
0: Talkies, no puedes películas sonoras, por ejemplo. Talkies. Bueno, venga, es igual, avancemos.
1: Bueno, pues mira, una de las primeras talkies, una de muchísimo éxito, en una de ellas se jugó la primera partida de Jenga, o Jenga, la primera partida de Jenga o Jenga de la historia.
0: Pero la Jenga no es un juego moderno, entonces.
1: La Jenga es un juego moderno, pero en 1933, que es el año que nos ocupa, que no se había invitado aún, no se había inventado, pero nuestra invitada ya jugó una de las partidas más trepidantes y catastróficas de la historia del juego, o de la prehistoria del juego, que la jugó a una escala real.
0: Hombre, si es tu invitada, que lo cuente ella, ¿no? O sea, mejor la introduces ya y nos conocemos.
1: Por supuesto, ella se llama Anda Rowe y estáis aquí sentada, mira, en la primera fila. Por favor, un fuerte aplauso para la señorita Anda Rowe, más conocida como La Rubia.
2: No, no, no, yo no subo.
0: La Rubia.
2: Que no subo ahí, carajo. Yo de mi butaca no me muevo.
1: Pero oiga, señorita Darrow, que usted aceptó la entrevista.
2: Pero no dijo nada de subir escalones. Y ese escenario está muy alto.
0: Es que es un buen escenario, pero no es un escenario alto. Los escenarios suelen ser altos. El escenario de radioficción, pues, es el mejor escenario del mundo.
2: Por mí, como si está hecho de diamantes. Yo ahí no subo. Y lo de la rubia, ¿se lo podían haber ahorrado también?
1: Bueno, a ver, sí, creo que la entiendo, señorita.
0: Pues yo no.
1: Creo que lo
0: entiendo.
2: Sí,
1: mira, a ver, no, perdóneme, tiene razón, es culpa mía, perdóneme la falta de tacto, debía haberlo imaginado. A ver, Carlos, ¿te importa que bajemos tú y yo y conversemos con la con la señorita Darrow?
2: Para usted, doña Anne.
1: Doña Anne, ¿podemos bajar nosotros?
0: Me importa, si no hay más remedio, pues yo, lo de la montaña y Mahoma, pues yo bajo, pero...
1: Sí, oye, nunca me ha aclarado si lo que hace Mahoma, que es la montaña que va a Mahoma o montaña. No, nunca sé quién va a dónde.
0: Ten cuidado con los escalones, ten cuidado que te
1: caes. Pero vayamos nosotros hacia la rubia.
0: Te caes, no te agarro.
2: Que no me llamo así.
0: Bueno, entonces, ¿por qué esa reticencia suya, señorita Darrow, a subirse a nuestro escenario? Cuénteme.
3: Les agradezco su comprensión. Es una fobia que tengo desde 1933. Llevo más de 90 años sin subir una escalera ni montarme en un ascensor.
0: ¿Sabe cuánto lamento escuchar eso?
3: Gracias. Vivo en una casa de una sola planta. Cuando voy a unos grandes almacenes, solo compro perfumes, que es lo que venden en la planta calle. Y nunca, nunca, nunca me siento en el palco de un teatro o en el gallinero. Yo ya he tenido alturas para 7 vidas. Ahora solo me interesa el suelo. Tener los pies bien pegaditos al suelo. No me pongo ni tacones, para que vea.
0: Yeah. ¿Y qué le sucedió a usted para vivir tan a ras de suelo, diríamos?
3: ¿No lo sabe? ¿Acaso no me conoce?
1: Mira, Carlos, mira, he preparado una película, en blanco y negro, por supuesto, para que entiendas lo que sucedió. A ver, ¿me permite, doña Anne, que proyecte el fragmento? El fragmentito, si no le causa dolor verlo.
3: En absoluto. La película es magistral y yo estoy sublime en ella.
1: Ah, veo que su ego no sufre de vértigos.
3: Disculpe.
1: No, digo que vamos a ver el fragmento. A ver, proyeccionista del teatro, por favor, cuando quiera.
4: Attention all stations. Kong is climbing the Empire State Building. He is still carrying Anne Darrow. That is all.
5: That licks us. There's one thing we haven't thought of.
6: What?
5: Airplanes. If he should put Anne down and they can fly close enough to pick him off without hitting her, you're right.
0: Ah, pero si está la película de...
1: Mira, no estaba doblada y has entendido que han dicho que la bestia sigue llevando a Anne Darrow y que hay que mandar aviones al Empire State. Sí.
3: Ay, por Dios, qué noche la de aquel año de 1933.
0: Bueno, que es King Kong, vamos.
3: Ay, sí, mi Kongi, mi querido Kongi.
1: ¿Su querido Kongi?
3: Claro que mi querido Kongi. Observen con qué cariño me cogía con sus manos peludas. ¡Qué elegancia! ¡Qué varonil la postura tenía mi Kongi!
1: Perdóneme, doña Anne, pero estoy un poquito confundido. A ver, usted, por eso le decimos la rubia, usted es la rubia aterrorizada de la película de King Kong.
3: ¿Aterrorizada? Eso contaron ellos para justificar su horrible crimen. ¿Cómo iba a temer yo a mi Kong que me había prometido un ático en la mejor zona de Manhattan? Un ático que pagarían todos los neoyorquinos. Un ático para...

0: nuestra residencia oficial.
1: Ay, sí. ¿Me está usted diciendo entonces que King Kong... Están de actualidad todo que... ¿Me está usted diciendo, perdóneme, Ann, que King Kong no la estaba secuestrando a usted?
0: ¿Qué va? Estábamos echando una partida del juego ese... ¿Cómo dice que se llama?
2: El Jenga.
0: Eso
2: no
0: sé, es.
2: Si es masculino.
0: Pero comprenderá que mi amado simio no podía jugar con piezas normales. No es culpa suya que le pusieran delante el Empire State Building. Eso era una provocación para todos los amantes de los juegos de construcciones.
2: Y el premio para el que ganaba era el ático, ¿no?
0: ¡Qué menos, oiga! Miren lo bien que jugaba mi monito lindo. ¿Cómo subía la fachada sin tirar ni un ladrillo? Y espantando a manotazos esos estúpidos aviones.
2: A ver, pero entonces, ¿de dónde le viene a usted el trauma con las alturas?
0: Yo no he dicho que tuviera un trauma. Lo que tengo es nostalgia. Una añoranza infinita por aquel amor que me arrebataron.
1: O sea, lo hemos entendido al revés. Perdónenos, ¿eh? Pero...
0: Cada vez que me asomaba a una ventana... Cada vez que entraba en un ascensor o subía un tramo de escaleras mecánicas, me acordaba del tacto calloso de sus palmas, del filo de sus zarpas, del calor tropical de su pelaje.
2: Oiga, ¿y usted no ha oído hablar del síndrome de Estocolmo?
0: No, pero he oído hablar del síndrome de su santa madre.
2: Bueno, a ver, tampoco es para ponerse así.
0: Me pongo así y peor, siempre con lo mismo. Que si nuestro amor era aberrante, que si era zoofílico y no sé qué más. Llevo un siglo siendo la rubia tonta a la que secuestró un simio gigante. Pues no, señores, no. Era todo consentido, consentidísimo. Solo buscábamos un nidito de amor en medio de la ciudad sin alma.
1: Sí, hemos entendido todos mal la película, ¿no?
0: No, la película se entiende muy bien, pero es una burda manipulación. La montaron de tal forma que parece que me rapta. Eliminaron las escenas en las que paseábamos por la Quinta Avenida como novios. Y me compraba bombones sin azúcar. Y me llevaba a restaurantes en los que él no podía entrar por ser muy grande y un mono gigante. En los años 30 había mucha discriminación hacia los monos gigantes, ¿sabe?
2: Oye, qué barbaridad. ¿Cómo engañan? ¿Cómo nos han engañado en el cine, Carlos?
1: Desde luego, sí. Bueno, señorita Darro, que ha sido un placer inmenso conocerla. Y si se quiere usted quedar a la función, pues está, por supuesto, invitada.
0: Venga, me quedo por aquí. Espero que pongan un rascacielos bien grande.
2: Sí, he visto, cuando he entrado después de reportero, he visto cómo lo preparaban y no sé si va a caber en el teatro. Y buen tamaño, ¿eh? Unas calidades, primerísimas calidades.
0: Maravilloso, como debe ser.
1: Pues muchísimas gracias de nuevo, señorita Darrow. Hasta aquí la entrevista. Sí. Fuerte aplauso para Darrow, por favor. La heroína dramática y novia de King Kong. También un aplauso para Sergio del Molino, que no es un héroe dramático precisamente, pero le tenemos cariño.
2: Me voy a quitar la gomina.
1: Vamos al intermedio y a la vuelta seguimos aquí en el Teatro Luis del Olmo, en la función de esta mañana, en Radio Ficción.
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1: Pues aquí continuamos en el Teatro Luis del Olmo. Estamos en Radioficción, como cada miércoles a esta hora de la mañana, aquí en Más de Uno. Y como les hemos adelantado antes del intermedio, vamos a ofrecerles una adaptación creativa del juego del Jenga. Es este juego de una torre que se despieza y se reedifica por turnos hasta que se viene abajo. Y nuestros guionistas han decidido convertir este juego en un relato distópico. Como no me han dado más pistas, pues yo tampoco se las puedo dar a ustedes. O sea, que nos querrán sorprender. Así que vamos a ello. Radioficción les ofrece ahora cómo sonaría el Jenga si fuera un audiorrelato.

0: La civilización humana ha caído. Según algunos ancianos, la causante de su colapso fue la tecnología. Para otros, fue la contaminación, las catástrofes naturales. Y para otros, la llegada de unos extraños gigantes de piedra que nadie ha visto nunca y que supuestamente ahora habitan en unas grandes torres evanescentes que se yerguen y se vienen abajo a voluntad. En cualquier caso, aunque ya nadie recuerda exactamente por qué cayeron, hace tiempo que los cimientos del mundo solo son escombros. Ya no queda nada, solo ruinas y ecos de una sociedad que ya no existe. Ahora, los habitantes de la Tierra subsisten en clanes, protegiéndose unos a otros y buscando alimento por las laderas de un mundo baldío, salpicado de ciénagas y asolado por tormentas de lluvia arenosa.
1: ¿Estas setas se pueden comer, Rax?
2: A ver, deja que les eche un vistazo.
0: La comida escasea. Los clanes, obligados a convertirse en nómadas, han tenido que dar la espalda a la ganadería y el cultivo. La caza es imposible. Prácticamente todo se extinguió cuando el aire ácido contaminó los prados. Ahora, el único sustento del que disponen los humanos son brotes, hierbas y, en ocasiones, algunos hongos y setas silvestres. Pero deben ser cautos a la hora de recogerlas.
1: Tiene buena pinta.
2: Sí, el color es bueno. Pero la textura es extraña. Parece más blanda que los hongos del valle. No estoy seguro de que sea comestible.
1: ¿No podemos cogerlos por si acaso?
2: Anda, mételos en el saco. Pero cuidado, que no te vea...
3: ¡No! Nada de eso. Tiradlo todo al suelo. ¡Ya! No cojáis nada que no sea indispensable. Buscad raíces. Es para lo que hemos venido.
2: Sí, Hunter. A la orden.
1: Lo sentimos.
3: Pues menos sentirlo y más buscar raíces.
0: Aquella mañana, el clan envió varias avanzadillas en busca de recursos para pasar la noche. Este grupo, formado por el jefe Hunter y los dos huérfanos del clan, está a cargo de traer raíces y musgo al refugio. Nada más. Demorarse en recoger cualquier otra cosa puede ponerlos en peligro. Las ciénagas no son seguras.
3: Estamos muy expuestos. Loni, tu hermano y yo terminaremos de llenar los sacos. Tú sube a la colina y vigila. Creo que he oído un ruido extraño hace un rato. Mejor ser precavidos.
1: Sí, Hunter.
2: Ten cuidado, hermanita.
1: Siempre lo tengo.
3: Tu hermana nos meterá en problemas, chico.
2: No quería quedarse sola. Normalmente buscamos setas con los recogedores, pero como Matuk no volvió de la última ruta, nos han cambiado de grupo. Tú confía en ella, Hunter. No estorbará.
3: Más le vale.
1: ¡Chicos! ¡Llega un carromato de consumidores por la ladera!
4: ¡Escóndete! ¡Vamos!
2: ¡Tengo que ir por Loni! ¡Está sola!
3: Da igual, se las apañará. ¡Estate quieto!
0: Al otro lado de la colina, un conductor con una máscara de gas detiene un vehículo renqueante y oxidado. Su secuaz, un tipo delgado, con la espalda retorcida, salta de la parte posterior del automóvil con su pistola de ácido en ristre.
4: Han detectado a una presa. Están cazando.
2: ¿Una presa? ¡Mi hermana! ¡Tengo que...!
4: No te muevas. Estate quieto, nos cogerán a los dos. Además, no van a por tu hermana. Mira.
0: Hunter tiene razón. Los consumidores regresan al vehículo, llevando a rastras a un muchacho menudo, inconsciente, con tatuajes tribales del clan vecino.
2: Es la primera vez que los veo consumir a alguien. ¿Qué van a hacer con él? ¿A dónde lo llevan?
3: Nadie lo sabe. Hemos intentado seguirlos varias veces, pero siempre les perdemos el rastro. Los ancianos dicen que los llevan a esas torres evanescentes de las leyendas.
2: ¿Las torres evanescentes?
3: Yo no creo en esas torres. Son cuentos de viejas, como las historias de los gigantes de piedra que acabaron con el mundo. Nada de eso existe, ni las torres, ni los gigantes.
2: ¿Y entonces qué crees que hacen con los consumidos?
3: Se los llevan a las montañas del este, y supongo que se los comen.
2: ¿Qué?
3: Baja la voz. Están a punto de irse.
0: Los dos consumidores cierran la puerta de su destartalado vehículo e inician sus torpes preparativos para reemprender la marcha. El hombre de la máscara de

0: Lucas regresa a su asiento ante el volante. El de la espalda retorcida se agarra al asiento más próximo para no salir despedido cuando el coche arranque. Ambos suspiran resignados y entonces... ¡Ah! Algo los distrae.
1: ¡Lonnie! ¡Es Lonnie!
2: ¡Estate quieto, explorador! ¡Suéltame! ¡Suéltame!
0: Los consumidores vuelven a salir del vehículo, suben a trompicones la falda de la colina y se deslizan por su ladera.
2: ¡Ataquémoslos juntos! ¡Somos dos contra dos! ¡Tres si contamos a mi hermana!
3: Tu hermana ha pisado una de las trampas.
2: ¡No puedo dejar que se la lleven! ¡Por favor, Hunter! ¡Por favor, ayúdame!
0: Hunter no suelta su agarre. Desesperado, Rax vuelve el rostro hacia la ladera y comprueba que los consumidores regresan a su vehículo, llevando a cuestas el cuerpecillo inconsciente de Lonnie, como si fuera un fardo de hierbas silvestres.
2: ¡Se la llevan, Hunter! ¡Se la llevan! ¡Ayúdame! ¡Juntos podemos!
0: Hunter no le suelta.
2: ¡Hunter, por favor! ¡Por favor!
0: Hunter no responde. Mantiene sus poderosos brazos en torno al torso del joven mientras este farfulla, batallando en vano por liberarse. Mientras contempla a través de sus lágrimas cómo el coche de los consumidores arranca y se aleja del cenagal.
2: ¿Por qué? ¿Por qué lo has hecho?
4: Volvamos al refugio.
2: ¡Podíamos con ellos! ¡Estaban en los huesos! ¡Juntos podíamos! ¡Habríamos podido rescatar a mi hermana y a ese crío! ¿Por qué no los hemos ayudado? ¡Hunter!
4: Porque era muy arriesgado. Recoge tus cosas.
2: Hunter, es una cría. No tiene ni 10 años.
4: Como tantos otros a los que ya se llevaron antes. Se consume gente todos los días, Rax. Si te cogen, mala suerte. Haber tenido más cuidado. Haberte organizado mejor.
2: Tú la mandaste a esa colina.
4: Pisó una trampa y gritó. Cada uno es responsable de sí mismo, Rax. Hay que asumirlo. Se está yendo el sol. No llegaremos al refugio a tiempo. Habrá que pasar la noche aquí. Sígueme. He visto una cueva no muy profunda en la zona alta del monte.
0: No tarda mucho en llegar a la caverna. Hunter coloca sus fardos contra la pared norte y se recuesta, buscando la postura correcta para dormir. Rax se ofrece a montar la primera guardia, aunque lo hace de forma lúgubre y críptica.
4: Salir en su busca es un suicidio. Allá tú, Rax. Si quieres ir tras tu hermana, eres libre. Pero no cuentes conmigo.
0: Hunter gruñe y cierra los ojos, aquejado por un arrebato de conciencia que ni él mismo sabía que albergaba. En cuanto el gélido líder del clan se queda dormido, el explorador sale de la cueva y emprende su viaje.

0: Rax camina durante jornadas enteras. Las ciénagas dan paso a las llanuras. No sabe si está andando en la dirección correcta. Su única guía son los parcos consejos de Hunter del día anterior, elucubrando que los consumidores se refugiaban en las montañas del este. Así que el joven explorador camina, colocando un pie frente al otro, avanzando hasta que los músculos le fallan. Ya no le queda agua. Hay una laguna no muy lejos de allí, pero jamás se le ocurriría dar un sorbo de su líquido burbujeante. En su lugar, se lame los labios, trastabilla y se recuesta contra unas rocas. Entrecierra los ojos e inspira.
1: Te encontraré, Lonnie. Te encontraré.
0: Se acomoda en su improvisada cama pedregosa. Inspira una vez más. Expira. Y justo antes de cerrar los ojos para entregarse al sueño, le parece reconocer el sonido de un motor que se aproxima desde la distancia. Los ha encontrado. Rax esboza una sonrisa y el mundo se vuelve negro.

0: Mi cabeza. ¿Dónde? ¿Dónde estoy? ¿Hola? ¿Hay alguien ahí? ¡Hola!
1: Rax camina durante jornadas enteras. Las ciénagas dan paso a las llanuras. Cuando sus ojos por fin se acostumbran a la penumbra, el joven explorador se percata de que no está solo. Al fondo de la estancia, recluida en un rincón, una figura encapuchada lo observa con aire enigmático. Esa figura soy yo.
0: ¿Quién eres? ¿Sabes dónde estamos? Sé que puedes oírme. Contesta. Contesta, por favor. Estoy buscando a mi hermana. Se llama Loni.
1: No he visto niñas en la torre desde hace mucho tiempo, joven.
0: ¿La torre?
1: Pero aunque estuviera aquí, nunca saldría con vida del recinto. Ni ella, ni tú.
0: ¿Por qué lo dices? ¿Por qué no?
1: Porque no se puede. Lo siento mucho, pero acabas de entrar en tu panteón, explorador. Bienvenido a la Torre Evanescente.

0: ¿Esta es una de las torres de las leyendas? ¿Las de los gigantes de piedra que acabaron con el mundo?
1: Esas son.
0: ¿Y cómo salgo? ¿Cómo encuentro a mi hermana?
1: Es imposible, ya te lo he dicho. Pero si te empeñas en intentarlo, desoyendo mis consejos, solo tienes que trepar hasta la cima de la torre. En cuanto empieces a subir sus pisos, el camino se volverá más y más inestable. Las paredes empezarán a resquebrajarse, los muros cederán y el suelo se desmenuzará bajo tus pies. Y aunque llegues arriba, no hay ninguna garantía de que encuentres a tu hermana. Solo podrías salir de aquí derrotando a los gigantes. Y nadie puede hacerlo. Nunca podrás.
0: Hay más gente en la torre, ¿no? Quizás yo solo no pueda hacerles frente. Pero si reúno a suficientes presos, quizás juntos sí podamos.
2: Allá tú, joven explorador. Te lo advertí. Cuando llegues a la cima, recuerda que te lo advertí.
1: Y comienza su ascenso. El impetuoso explorador trepa por el interior de la torre. Cada piso, como le previnieron, es más inseguro que el anterior. Los muros se agrietan y se resquebrajan, como si unas manos enormes los arrancaran a pedazos desde el exterior.
0: ¡Loni! ¡Loni!
1: Loni no responde, pero sí lo hacen los ocupantes de los pisos superiores, presos consumidos que se aferran a las paredes de la torre para evitar caer al vacío por las grietas y que ven en el joven explorador la esperanza para liberarse de su cautiverio.
0: ¡Tomad cualquier asidero, cualquier mueble, cualquier pertenencia y pertrechaos! ¡Tenemos que subir al piso superior y tenemos que estar armados! ¡Seguidme!
1: Y todos le siguen. Rax lidera una avanzadilla de presos rebeldes, los supervivientes de años, semanas y días de confinamiento y penuria en aquella torre. Trepan hasta su cima siguiendo los pasos esperanzados del joven explorador. No saben qué les aguarda en el último piso, pero están dispuestos a hacerle frente juntos.
0: Ya casi estamos. Solo nos queda esa puerta. Juntos, juntos podemos derrotar lo que sea que haya al otro lado. Vamos a atravesarla todos juntos y después tomaremos la cima y rescataremos a mi hermana y a todos los seres queridos que habéis perdido en esta torre.
3: ¡Sí!
0: ¡Seguidme!
1: Y entonces los ven. Frente a ellos, descomunales como montañas, dos gigantes pétreos juegan a extraer fragmentos de la torre, despiezándola y volviéndola a montar en su cúspide. Como si estuvieran poniendo a prueba su estructura hasta que ésta se viniera abajo.
0: Son reales. Los gigantes de piedra son reales.
1: Rax se vuelve hacia su pequeño ejército rebelde. El coraje que titilaba en los ojos de sus compatriotas se ha disipado. Ahora todos miran boquiabiertos hacia arriba, horrorizados por el tamaño de los gigantes.
0: Por favor, podemos con ellos. De verdad que lo creo. No os echéis atrás. Por favor, confiad en mí. Por favor.
1: Quizás juntos podrían. Pero ya no están juntos. Los soldados que lo acompañaron hasta la cima sueltan las armas y se refugian torpemente en el interior de la torre.
0: No. ¡No, no os vayáis! ¡No os vayáis!
1: Y ahora Rax está solo, agitando su minúsculo puñal en el aire contra dos enemigos demasiado grandes como para ser conscientes de su existencia.
0: ¡Por favor, que alguien me ayude! ¡Por favor!
1: Los gigantes prosiguen con su juego sin percatarse de los gritos desesperados del joven. Sin escucharle, uno de ellos extrae la última pieza de la torre. Y esta se viene abajo. Rox cae al vacío. Y la partida vuelve a comenzar.
0: ¡Por favor! ¡No! ¡No! ¡No!

0: ¿Dónde estoy? No. No. Otra vez aquí, no.
1: Te lo advertí, joven. No se puede escapar de la torre. Somos demasiado pequeños para batirlos por separado y demasiado impetuosos para hacerlo juntos. Nunca saldremos de aquí.
0: Pero mi hermana...
1: Tu hermana quizás está en otra torre. Quizás cayó al vacío cuando retiraron una pieza. Quizás sigue con vida en alguna parte, pero nunca volverás a verla. Mira, más recién llegados, más desdichados vecinos que intentarán subir a los pisos superiores.
0: ¿Dónde estoy? ¿Qué hago aquí?
1: Te cedo el testigo, Ma-Rax. Yo vuelvo a mi rincón. Tú decides cómo darles la bienvenida. ¿Intentarás arengarlos para subir de nuevo o les prevendrás del destino inapelable que les aguarda desde que cruzaron estos muros? La decisión es tuya.
0: Hola. Hola. ¿Sabéis qué hago aquí? Por favor, ¿alguien puede ayudarme? ¿Cómo puedo salir? Hola. ¿Puedes oírme? Hola.
2: No puedes salir de la torre. Nadie puede.
0: ¿La torre? ¿Cómo que nadie puede salir? ¿Qué dices?
2: No se puede. Nadie puede. Y nadie podrá. Acabas de entrar en tu panteón, explorador. Bienvenido a la Torre Evanescente.

0: Escucharon ustedes las voces de Fran Pomares como el último preso que llega a la torre, de Borja F. Sedano como el frío jefe del clan, Hunter. La pequeña Loni, secuestrada por los consumidores, ha tenido la voz de Marta Gómez Lozano. El valiente explorador Rax ha sido interpretado por Alberto Madrid, que se ha estrenado hoy en Radio Fusión. Nuestra sabia y resignada narradora, que ha sido encarnada por Laura Hernando. Próximo miércoles a las 11 de la mañana levantaremos de nuevo el telón de Radioficción. Hasta entonces, adiós.
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1: Es mediodía, son las 11 en punto de la mañana en las Islas Canarias. Adelantamos ahora contenidos de Noticias Mediodía, el informativo que dirige María Hernández. Buenos días, María.
2: ¿Qué tal, Alsina? Buenos días. Los Reyes han aterrizado ya en Melilla, donde cientos de personas les esperan en la Plaza de España, a las puertas de la Asamblea de la Ciudad Autónoma. Allí está nuestra compañera de Onda Cero Melilla, Inma Calahorro.
3: Así es, los Reyes han aterrizado ya en la ciudad. Nos encontramos en las puertas del Palacio de la Asamblea, donde multitud de melillenses esperan expectantes y emocionados la llegada de sus majestades Felipe VI y Reina Leticia. Banderas de España, cánticos y mucha alegría se puede respirar en el ambiente.
2: Los Reyes han llegado en helicóptero desde Ceuta, donde han pasado la noche después de mostrar su respaldo y cariño a los ceutíes tras el asalto masivo de migrantes a la frontera. En la causa que investiga lo ocurrido en la Audiencia Nacional, la acusación popular ha pedido a la jueza María Tardón que indague sobre la incursión de buques de guerra marroquíes en aguas españolas. A partir de las 2 estaremos en Melilla y también hablaremos de los precios. El INE ha confirmado que cerraron septiembre con una subida del 4,9%. La inflación no da tregua al consumo.
4: Todo está más caro, los huevos, está todo mucho más caro, las hortalizas.
5: En el pescado, en la verdura, todo, la pasta, todo.

0: Que ha subido todo, y a la carne, el pescado.
1: A la hora de comprarlo miro, o sea, a mí me gustan mucho los productos frescos, pero hay veces que no tenemos que ir al congelado.
0: Y sobre todo la marca blanca, como se suele decir.
2: La subida del IPC mantendrá vigente en noviembre el descuento de 20 céntimos en los combustibles. Esa subida de precios ha llevado a los agricultores catalanes a convocar una tractorada hoy por las calles de Barcelona, concentraciones ante la delegación del Gobierno y la Generalitat Barcelona. Montse Valls.
3: Centenares de tractores han salido esta mañana desde distintos puntos de Cataluña para encontrarse ahora en Barcelona, y en la manifestación en la ciudad harán tres paradas concretas. Una delante de la sede de la delegación del Gobierno, otra ante la sede del Departamento de Agricultura y la última en la plaza Sant Jaume, donde está el Palau de la Generalitat y el Ayuntamiento de Barcelona. Los agricultores reclaman precios justos para sus productos, una reducción de la carga burocrática y ayudas que compensen el encarecimiento de la actividad agrícola y ganadera. Por su parte, el Govern pide mantener el diálogo con el sector y ha asegurado que trabajan nuevas medidas de apoyo y compensación.
2: En Madrid son los profesores de la educación pública los que comienzan hoy una huelga indefinida que ha arrancado con enfrentamientos entre la policía y un grupo de manifestantes en la Universidad Complutense. Los docentes piden mejores condiciones y más recursos. El Tribunal de Cuentas ha aplicado también la amnistía a Carles Puigdemont y a una treintena de excargos del gobierno catalán por los gastos públicos vinculados al referéndum del 1 de octubre y a la acción exterior del procés. Ceballa Mazares.
4: Puigdemont y otros 34 exdirigentes y altos cargos se quedan amnistiados definitivamente de la responsabilidad contable por el procés. La consejera del Tribunal de Cuentas ha aplicado la ley de la amnistía después de que el TJUE aclarara que no hubo lesión para los fondos europeos en el proceso. Al no haber quedado acreditado, dice la sentencia, que estén afectados intereses europeos, se declaran extinguidas las presuntas responsabilidades contables que podrían derivarse de los hechos enjuiciados. Se procede ya a cancelar la fianza, los 4 millones de euros avalados por el Instituto Catalán de Finanzas.
2: Hoy tenemos, sí, se publica en media hora el barómetro de octubre, el primero con intención de voto publicado tras la convocatoria electoral. En Barcelona se ha publicado ya la encuesta del CEU, que muestra cómo el PSC sería la fuerza más votada en las generales, seguida de Esquerra, mientras que Comunes y Junts caerían con fuerza. A dos días de que termine el plazo para inscribir coaliciones electorales, Ada Colau ha vuelto a reclamar un acuerdo para que el Frente Amplio y Podemos concurran juntos a las elecciones. La exalcaldesa de Barcelona ha dicho en la televisión pública estar dispuesta a dar un paso atrás para facilitarlo. Y el Vaticano ha informado de que el Papa ha pasado una noche tranquila después de la operación en la que este martes le extirparon todo el tejido afectado por el cáncer detectado en el lóbulo del pulmón derecho. Los médicos creen que León XIV no va a necesitar quimioterapia. Y los deportes con Rafa Fernández.
5: Y con pleno español en la primera noche de la segunda jornada de Champions, el Barcelona se sitúa líder después de remontar y golear al Galatasaray en Estambul 1-4. Cancelo, Fermín, Gordon y Adeyemi marcaron los goles del equipo de Flick con dos asistencias de un estelar, Lamine Yamal. También ganó el Atlético de Madrid 2-0 al Manchester United en el Metropolitano. Tantos de Pablo Barrios y Lukman, una victoria especialmente emotiva dedicada a Coque tras el fallecimiento de su madre. Y completó el pleno español el Villarreal, que consiguió sus primeros tres puntos tras imponerse por 3-1 al Nápoles. Hoy turno para Real Madrid y Betis. Los blancos visitan a la Roma a las 9 de la noche con el objetivo de sumar su segunda victoria. Alberto Pereiro.
6: ¿Qué tal? Buenos días. Vuelve el Real Madrid a la capital italiana 8 años después. Ya ganarán 2018 0-2 con goles de Gareth Bale y Lucas Vázquez, con Santi Solari en el banquillo. Ahora con Mourinho en el banco del conjunto blanco y con una subida de intensidad progresiva en los últimos días después del parón, busca ganar la segunda jornada de Champions. Ya ganó frente al Inter con el 11 más titular posible. En principio, Courtois en portería, con Dumfries, Hausen, Konaté y Cucurella. Por delante, Valverde, Tchouaméni, Bellingham, Arda. Vuelve Vini al 11 titular y Kylian Mbappé la punta de ataque.
5: El Betis recibe también a las 9 al Oporto en la Cartuja. Los de Pellegrini buscan su segunda victoria después de ganar al Lille en el estreno. Y en tenis, Rafa Jodar y Alejandro Davidovich se han clasificado para los cuartos de final del Masters 1000 de Shanghái.
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2: Pues luego a las 2, Alsina, Noticias Mediodía, lo contamos todo.
9: Y yo te escucharé, como siempre, con enorme atención. A ti y a todo tu equipo.
2: Muy bien.
9: Que tengas una buena tarde de
2: miércoles.
9: Eso iba a decir. De sí. Miércoles y hasta mañana.
2: Hasta mañana. Adiós. Chao. Chao.
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8: Y habrá muchos oyentes que pensarán que como estamos en la semana del 12 de octubre de la fiesta nacional, pues Traité en su sección de los miércoles, o sea ahora mismo, Traité contra las tontas, pues que se va a dedicar a desmentir tontas sobre Cristóbal Colón. Pero le he dispensado yo de hacerlo, porque yo imagino que tú, Traité, estás hasta narices, harto ya del tema este.
9: Estoy harto, Alcira, buenos días.
8: Buenos días, buenos días.
9: Te agradezco que me dispenses, porque sí, mira que tengo hasta un libro y todo, que podríamos hacerlo a público, pero paso, te propongo algo mucho más sibarita y un poco anti-España hoy, se me ofenda a nadie, pero yo esta semana querría hablaros de Inglaterra, porque justo hoy se conmemora la batalla de Hastings, 14 de octubre del año 1066, se cumplen hoy 960 años de aquel acontecimiento, es la fecha que ha motivado el traslado del famoso y hermoso tapiz de Bayeux hasta el Museo Británico. Y bueno, el caso es que este tapiz nos da una buena muestra de cómo las tontadas y los bulos nos van acompañando toda la vida y pueden persistir incluso siglos a base de falsear las pruebas.
8: Pero que, pero que se han dicho muchas tontas sobre el tapiz.
9: Sí, bueno, la primera lo llamamos tapiz, pero no es un tapiz, es un lienzo bordado. Esta manía que tenemos de, es como comprarte un coche y decir, mira qué caballo más chulo. Hablamos de 70 metros casi de tejido de lino, 350 kilos, cientos de personajes, también entre 93 y 94 penes. Un detalle interesante, ¿no? Porque las mujeres que bordaron aquello dijeron, una historia de una batalla, lo llenamos todo de pitos. En fin, testosterona. Fue bordado seguramente al sur de Inglaterra, poco después de la victoria que conmemora. Entonces, para ubicar muy rápidamente a la gente, la batalla de Hastings se libró entre el rey Harold II de Inglaterra, que sería el último de los, digamos, reyes anglosajones, coronado aquel mismo año, y Guillermo el Conquistador, de origen normando, que invadió Inglaterra aquel año y acabaría, de hecho, como Guillermo I de Inglaterra.
8: O sea, que no le duró mucho el reinado al pobre Harold, ¿no?
9: Que va, muy desgraciado, no tuvo mucha suerte. 9 meses le duró y encima cansadísimo. Claro, se tiró todo el verano esperando en el sur porque se suponía que le atacaban los normandos. Y entonces le dijeron, escucha, que ahora te han atacado los noruegos, te han conquistado York. ¡Ostras! Corre para arriba todo el ejército. Luego llegan, vencen a Hardrada, lo matan. Oye, que ahora te vuelven a atacar los normandos, todos corriendo para el sur. Madre mía, esto es agotador, un palo, no hicieron más que viajar. Y encima, claro, además, ojo cómo lo hicieron, ¿no? Si fueron, de hecho, por ejemplo, uno de los mitos que hay sobre esta batalla es que volverían a pie. Tú imagínate lo que sería caminarte toda Inglaterra hasta arriba y luego caminártela de nuevo hasta el sur. Por eso hay algunas teorías ahora que dicen que seguramente irían en barco, ¿no? Que sería en barco, que Harold habría llevado una flota al norte y entonces después de la batalla habrían bajado el barco para llegar a la batalla.

0: Hastings un poquito más descansaditos.
1: Pero entonces, ¿cuánto tardaron a pie y moviendo un ejército? Muy rápido no se puede ir, ¿no? Entonces, ¿cuánto tardaron en realidad?
0: Un par de semanitas.

0: trincheras en una colina, súper blindada, y los normandos básicamente van dando vueltas y van atacando una y otra vez. Se tiraron todo el puñetero día, imagínate estarte 9 horas batallando, hasta que al final parece que algunos caballeros lograron romper la línea y liquidar al rey inglés. Y aquí viene la trola que nos cuenta el tapiz de Valle. Esto es muy curioso. Sobre esta batalla hay un montón de fuentes contemporáneas, no de testigos directos, pero sí escritas al muy poco tiempo. La más temprana de todas es el llamado Carmen de Hastinga de Proelio, o Cantar de la Batalla de Hastings. Y aquí nos cuenta que fue el mismo Guillermo, junto con otros 3 caballeros, que rompieron la línea y, te leo, dice: el primero, atravesándole el pecho con la punta de su lanza a través del escudo, empapó la tierra con un torrente de sangre que brotaba a borbotones. El segundo le cortó la cabeza por debajo de la protección del yelmo, y el tercero le atravesó las entrañas con su lanza. El cuarto le cortó el muslo y se llevó el miembro amputado.
1: Para. Hace Tarantino esto.
0: Esto es una cosa...
1: Es charcutería, todo.
0: Exacto, y esto es una canción. O sea, imagínate qué alegría de ponerte a cantar esto, ¿no? Claro, solía pasar. Las batallas medievales eran una cosa... Bueno, las batallas medievales de la antigüedad, la guerra en general, sí, es una cosa absolutamente charcutera, pero efectivamente en la época de la espada, claro, ¿qué pasaba? Que él debía ser el nuevo rey de Inglaterra y no quedaba muy bien venderlo a él como un charcutero. ¿Qué es lo que pasa? Bueno, pues que algunos textos ya de 40, 50 años posteriores empezaron a hablar de un flechazo en el ojo, que es una cosa como mucho más aséptica y que dejaba a Guillermo más limpito. Y claro, esto hizo pensar que en el tapiz de Valle, Harold es un personaje que aparece bajo ese nombre y con un flechazo en el ojo que parece estar arrancando, ¿no? Pero claro, aquello tenía trampa. Resulta, Alsina, que en el año 1733 alguien hizo un calco sobre el tapiz, y en ese calco que hemos conservado desde entonces se ve que esa figura no tiene ninguna flecha en el ojo. Más bien parece que es un hombre que lleva una lanza en la mano. Con lo cual ahora lo que se piensa es que alguien modificó a posteriori el tapiz, bueno, el bordado, para hacerlo coincidir con sus fuentes favoritas. Seguro que alguien del siglo XIX, ya sabéis, el siglo de las trolas, no puede fallar y cada año aparece. El rey entonces, claro, en el tapiz de Valle, donde pone Harold Urlex, no sería el hombre de la flecha en el ojo, sería esa figura que hay al lado, que se ve un hombre en el suelo arrasado por un caballero.
1: ¡Qué bonito!
0: Nos engaña.
1: Poder utilizar el bordado para cambiar la historia, eso es magnífico.
0: Es que no te puedes fiar, ¿eh? Y es INIA.
1: Y es INIA, es verdad. Bueno, Traité, que tengas una tarde de miércoles estupenda y hasta la semana que viene.
0: Igualmente, hasta la semana que viene.
1: Ya tenemos que ir terminando porque está a punto de comenzar la programación local y regional en todas y cada una de las emisoras de Onda Cero. Están los compañeros ya ahí metiendo presión y deseando agarrarse al micrófono para contarles a ustedes lo que sucede más cerca de donde viven. Mañana a las 6:00 de la mañana, cuando sean las 5 en Canarias, no se lo va usted a creer, pero comenzará este programa de nuevo con el ingeniero Montes, que es quien levanta la persiana, y con Mamen Rodríguez Sastre, que le asiste, y con Rafa Latorre y con el resto del equipo. Gracias por su confianza, que tengan una jornada estupenda y hasta mañana, que es 15 de octubre. Adiós.
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3: Buenas tardes. Los precios subieron 2 décimas en septiembre en Aragón, lo que sitúa el IPC interanual en el 4,4%, la cifra más alta desde abril de 2023. Eso sí, estamos medio punto por debajo de la media nacional. En los últimos 12 meses, la inflación de la comunidad autónoma se ha disparado un 10% en transporte y más del 9% en electricidad, gas y otros combustibles. Ese incremento de los costes repercute, como no, en otros productos y servicios. Los aragoneses dan fe de que cada vez es más caro desplazarse.
4: Altísimos, todo por los impuestos.
5: No he notado ninguna bajada, al contrario, ha subido, o sea, que no sé qué rebaja ha habido.
6: Hasta 1,41 he estado repostando yo cuando estaba el estrecho de Hormuz cerrado, o sea que yo no entiendo muy bien dónde está esa diferencia.
7: Antes casi con 60 euros llenaba el depósito, ahora acabo de echar 30 y no es ni la mitad del depósito.
3: Y continúan los retrasos en la línea de alta velocidad Madrid-Zaragoza-Barcelona porque el tren de Renfe, que sufrió un incendio el lunes a la altura de la localidad de Ricla, sigue ocupando la vía. Eso obliga a los AVE a limitar su velocidad a 80 kilómetros por hora en el tramo afectado y a circular por un solo rail. Las tareas para remolcar el convoy afectado y reparar la infraestructura podrían extenderse durante varios días. Los pasajeros señalan que esas incidencias en el AVE son cada vez más frecuentes.
8: No sabemos si llegaremos, no llegaremos, en fin.
9: Es alucinante esto. Yo tengo que venir a Barcelona 2 veces por semana, vamos, sí, me parece increíble.
10: Así va Renfe, así van las inversiones.
11: Típico de lo que hace el AVE ahora, que se para, que va muy lento.
12: Ya lo asumimos, supongo.
13: Ya te lo tomas con un poco de,
6: media sonrisa, porque es que no puedes hacer otra cosa, te puedes desesperar, tirarte las rascas.

0: De las vestiduras o... Bueno, pues ya llegaremos.
1: En Huesca, masivo seguimiento de la huelga provincial de educación en los colegios e institutos públicos de la capital oscense. Patricia Lariena.
2: Cientos de docentes y alumnos han secundado esta jornada de paro en defensa del profesorado oscense y por una inspección educativa útil, justa y al servicio de la comunidad. Concentrados este mediodía en la Plaza Cervantes, han exigido a la Consejería de Educación soluciones efectivas y no más declaraciones de intenciones. Llevan 3 años advirtiendo el aumento de apercibimientos y sanciones y reclamando criterios comunes para todo Aragón. La gota que colmó el vaso fue la propuesta de sanción de 10 meses de empleo y sueldo a Sergio Martínez, profesor y delegado sindical, por unas declaraciones públicas sobre un caso que estaba investigando el inspector jefe.
3: La gente está cansada de trabajar horas infinitas en burocracia que no repercute en beneficio de los alumnos, además con una presión añadida, por mucho que la consejería diga que esto es normal, no es normal que el 86% de los apercibimientos del último año se hayan hecho en Huesca, lo cual...
2: Además, esta tarde a las 6, los sindicatos educativos han convocado una manifestación que partirá de la Plaza de Santo Domingo y terminará en la Plaza de Navarra.
1: El acelerador lineal de los tratamientos de radioterapia comienza a instalarse hoy en el nuevo Hospital Universitario Obispo Polanco de Teruel, Carolina Bravento.
4: Se trata de una vieja reivindicación por parte de la sociedad turolense, ya que de esta manera los pacientes oncológicos ya no tendrán que trasladarse a Zaragoza en taxi para recibir el tratamiento. El montaje del equipo se prolongará durante varias semanas y después comenzarán las pruebas de calibración y seguridad. Reyes Ibáñez es la jefa de la Unidad Clínica Multihospitalaria de Oncología Radioterápica de Aragón.
5: El nuevo acelerador de Teruel tiene idénticas características y prestaciones que los instalados en el resto de los hospitales del Servicio Aragonés de Salud. Esta organización permite reforzar el trabajo en red y optimizar el uso conjunto de los recursos tecnológicos en las distintas sedes de la Unidad Clínica Multihospitalaria de Oncología Radioterápica de Aragón.
4: Antes de atender a los pacientes, el equipo deberá recibir la autorización del Consejo de Seguridad Nuclear, que comprobará que cumple los requisitos de seguridad y protección radiológica para su puesta en funcionamiento durante el primer trimestre del año que viene.
1: Y en Zaragoza llegamos al ecuador de las fiestas del Pilar. Ayer más de 116.000 personas siguieron la ofrenda de frutos y 55.000 el rosario de cristal. Además, las actividades infantiles sumaron 51.000 asistentes. Chema Catalán.
6: Todos los escenarios están teniendo buena respuesta de público y el tiempo además acompaña a lo que dinamiza la hostelería de la ciudad. La consejera de Cultura, Sara Fernández, da recomendaciones de programación para próximos días.
7: Toda la programación que tenemos en el escenario de la Fuente Hispanidad, el de denominación de origen, tanto para nosotros como para los visitantes, es muy atractivo. Y tenemos también todo este fin de fiestas el espacio de raíz, el escenario de la Plaza Salamero, que es una de las grandes novedades. Y como también comentaba, toda la programación que tenemos en Independencia es muy atractiva.
1: Desarrollamos estas noticias a las 2 menos 10 de la tarde. Comienza ahora la programación más cercana en las emisoras de Onda Cero en Aragón.

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2: Y aquí estamos. Sale lo mejor, pues salimos nosotros cada día a la Plaza José Sinués. Hola, ¿qué tal? Bienvenidos a este programa que es el tercero de fiestas para nosotros. Es la quinta jornada ya de estas fiestas del Pilar, ya tocando el ecuador de las fiestas, con más de 2 millones de personas que ya han disfrutado de la programación. Los actos tradicionales, bueno, pues de nuevo ayer tuvieron una fantástica acogida porque el tiempo está acompañando, con 116.000 personas entre el público de la ofrenda de frutos, 3.700 oferentes y el Rosario de Cristal con 8.827 participantes y 55.000 personas aproximadamente que se acercaron al centro de la ciudad para vivir este momento de recogimiento y sumamente espectacular. El calendario escolar ya sabemos que establece los días de ayer y hoy como festivos, por tanto esto se está notando bastante, con miles de pequeños que están por las calles y por los parques y los espacios infantiles disfrutando de las fiestas. Un total de 51.391 participaron en las actividades programadas para ellos. 33.000 pasaron por Río y Juego. El parque de los títeres del Parque Grande José Antonio Labordeta tuvo su mejor entrada de estas fiestas ayer, con 5.500 personas entre el público. Las tribus del parque volvieron a llenarse. Son 2.800 niños y niñas que han participado ya en sus

0: juegos. Y por la noche, bueno, pues tenemos en el Espacio City ayer el balance de 20.000 personas que cantaron y bailaron con Taburete, Álvaro de Luna y Hey Kid. En total, el recinto ferial de Valdespartera registró 49.000 visitantes, las food trucks del Parque de San Pablo 20.000, el mercado de otoño de la Plaza Aragón 7.000 y los espectáculos taurinos de la Plaza del Pilar, o sea, de la Plaza de la Misericordia, perdón, 6.230 asistentes. Y a la chica del zapato naranja, ¿qué es lo que más le está gustando y qué, dónde ha estado y qué y dónde va a estar? ¿Qué tal, Marta?
1: Buenos días. Dale. Pues la verdad es que me está gustando todo y lo estoy disfrutando como hacía años.
0: ¿Sí?
1: Sí, sí. Lo que no he salido en hace años lo estoy saliendo ahora.
0: Y te traes, fíjate, te traes amigos de fuera y todo, ¿no?
1: Hombre, claro, sí. Exactamente.
0: ¿Y a quién te has traído este año?
1: Pues este año nos hemos traído a Alma Andreu, soy la fuerte, como la conocen en redes sociales.
0: Claro.
2: He llegado. Oh, estoy encantada, alucinando, no había venido nunca a Pilares, esto es la bomba. O sea, es muy guay.
0: Sí, no habías estado nunca, entonces nunca bebe, pero...
1: No,
0: pero,
1: no he estado nunca.
0: Decir, antes no erais amigas, no la querías, no sentías cariño por ella.
1: La tengo cariño desde muchos años, pero no había venido nunca.
0: No se había dado la circunstancia, claro, ni tampoco, pero claro, tampoco vienes a actuar, tampoco vienes a...
2: No, todavía no, vendré en abril, pero mira que he venido veces a Zaragoza, que ya me ubico, yo cuando paso por al lado del río ya sé que está la Virgen cerca, que está la radio, que está tal, pero... todavía no había venido a Pilares y, bueno, ahora mismo lo que más ganas tengo es ver a la Virgen. Me apetece muchísimo.
0: Sí, muy bien, pues está preciosa, sí, claro, el manto,
2: sí.
0: Manto de flores, porque acabas de llegar.
2: ¿Ahora mismo?
0: Pero has llegado bien, tal y como está el tema del AVE.
2: Sí, la verdad es que sí,
0: hemos llegado.
2: Sí, en un momento.
0: Pues, madre mía, pues eres de las pocas, ¿eh?
2: Ya, soy afortunada. Sí.
0: ¿Y qué vais a hacer? ¿Qué planes tenéis? Marta, porque ya que viene por aquí y que este es un espacio, el tuyo, que solemos hacer en la segunda parte del programa los miércoles, pero estos días son especiales, que dedicamos a la accesibilidad, creo que has involucrado en algunos temas a la amiga Laforte, ¿no?
1: Exactamente, sí, porque además el año pasado, por ejemplo, en un concierto de Love of Lesbian, estuvimos hablando de las zonas PMR y ella, pues la verdad es que decía, ostras, esto se puede hacer dentro de una zona PMR, puedo saltar, puedo cantar, puedo tal. Entonces, bueno, pues le hemos hecho venir para que viva las fiestas del Pilar desde el otro lado de una persona que no tiene discapacidad y que viva lo que es la accesibilidad, porque bueno, como todos ya sabemos, este año Zaragoza es la capital europea de la accesibilidad. Entonces, pues bueno, vamos a conocerlo de primera mano con ella, cositas pues como el suelo que hay podotáctil, que no es solamente para que nos dé masajes en los pies, sino que tiene un sentido y que ella descubra otras discapacidades y otro tema, pues, más accesibilidad.
0: ¿Y entonces qué has aprendido hasta el momento?
2: A ver,
0: por ejemplo, lo del suelo podotáctil, yo tampoco lo sabía.
2: No,
0: ¿no te pares a hablar en el móvil si estás sobre baldosas de suelo podotáctil? Porque vas a fastidiar a alguien que vaya con el bastón, ¿no?
2: A ver, es que ocurren cosas tan tontas y tan importantes como que yo no me di cuenta de la cantidad de diferentes pavimentos que había hasta que voy con una maleta detrás. Cuando voy con una maleta es cuando digo, uy, aquí hay circulitos.
0: Claro,
2: aquí
0: porque suena horrible, arma una escandalera de cuidado, ¿no?
2: Y yo nunca supe que tenía un sentido. Y ahora ya lo voy entendiendo cuando voy al metro, cuando... Y es verdad que a Marta le hago preguntas bastante inútiles y bastante absurdas. El año pasado, como decía ella, estábamos en una zona PMR y mi pregunta de verdad es que me da esta vergüenza, pero yo le dije, ¿pero aquí puedo venirme arriba? Y ella me miró como diciendo, ¿estás loca? Claro que te puedes venir arriba.
0: O sea, ¿puedes venirte arriba?
2: Me dijo, ¿te crees que yo no me vengo arriba?
0: A mí me parece una... Sí, pero claro, si ella se viene arriba, puede levantar los brazos.
2: Sí.
0: Pero claro, a mí no me parece ninguna pregunta descabellada.
2: Gracias.
0: Claro, decir, oye, es que me voy a levantar y te voy a hacer la puñeta.
2: No, pero ya no tanto levantar, pero claro, ella me miraba como diciendo, es que te piensas que aquí no se disfruta. Y
0: sí,
2: yo,
0: claro,
2: bueno, igual hay que mantener las formas, hay que estar... Y me dijo, Alma,
0: hay
2: baila.
0: Hay que estar muy quieto.
2: No, claro.
0: Para parecer uno de ellos.
2: No, ¿no? Como con solemnidad. Y claro, de repente me miró y me dijo, haz lo que harías tú, que sería bailar y volverte histérica con el grupo que te gusta, ya está.
0: Vale, que es Love of Lesbian, ¿no?
2: Sí,
0: porque me parece mucha casualidad que estuvisteis hablando de esto en un concierto de Love of Lesbian y que Laforte llegue hoy a Zaragoza, que actúa Love of Lesbian.
2: Sorpresa.
0: Porque, ¿qué pasa aquí? ¿No?
2: Sí, es verdad.
1: No seremos fan, ¿no? Que va.
0: Hay que aprovechar.
2: Sí,
0: bueno, pues suerte vosotras que podéis ir, que a otros nos gusta y nos hemos quedado. Y nos hemos quedado con las ganas.
2: Sí.
0: Bueno,
1: lo va a disfrutar además desde una plataforma conmigo, una plataforma PMR, y vamos a disfrutar del Espacio City.
0: Pues muchas gracias a las dos, Alma,
2: a vosotros, gracias Marta.
0: Y gracias Marta García por habernos acompañado, chica del zapato naranja.
1: Ya sabes, hasta la semana que viene
0: y a ella el día.

pues bienvenidos, bienvenidas a este que es el programa del ya 14 de octubre, avanzando ya las fiestas, con un panorama meteorológico de momento bastante positivo para los próximos días, pero que, atención, se tuerce el fin de semana. El fin de semana se caen las temperaturas, especialmente el domingo, se desploman. El domingo va a ser día de, bueno, bastante fresco. Vamos a tener máximas de 16 grados, que probablemente sea lo normal mediado el mes de octubre. Pero para el domingo preparado y además con bastante probabilidad de lluvia. El sábado parecido, un poco mejor, pero hasta de aquí hasta el viernes, hasta pasado mañana, el tiempo nos va a acompañar, cosa que nos va a venir muy bien para estar en este set ya tradicional, clásico nuestro, en la plaza de José Sinués, detrás del teatro principal. Aquí estaremos hasta las 2 menos 10. Y antes de ponernos en marcha, de la mano de Arroz Brazal, los escenarios de comedia. Vamos a señalar hoy dos. Nos iremos al Teatro Arbolé para ver al gran Ignatius Farrell. Está en dos sesiones. ¿Cómo acabará este hombre con la garganta, con lo que grita? Dos funciones. 7 de la tarde y 9. Y también tenemos la comisaría en fiestas en el Teatro del Mercado, con ya todo vendido, a las 8 de la tarde, con Arroz Brazal, los escenarios de comedia de este Pilar.

0: que estamos cerca
1: y que acaba, bueno, pues apenas hace una semana, la semana pasada, de inaugurarse la reforma, la reapertura del Museo Goya, a mí me apetecería, bueno, hablar de lo que es este nuevo Museo Goya, de su nueva cara por fuera, y de lo que hay dentro, pero también de los secretos de este mundo del arte, de las exposiciones, de cómo se consiguen los cuadros, cómo funciona ese mundillo, que de verdad da para una novela. A Pérez Reverte le daría para una novela. O sea, si hizo el Club Dumas, imagínate lo que puede hacer con esto. Mai Forcén, directora del Museo Goya, ¿qué tal? Muy buenas.
2: Hola, muy buenos días.
1: ¿Qué tal estos primeros días?
2: Bien, la verdad que sí, mucha gente, muy contentos, fiestas del Pilar, están tanto los visitantes locales como mucho turista, entonces bueno, es un buen punto de partida para abrir el museo.
1: Recordemos a nuestros oyentes, ¿qué es lo que ven ahora mismo, lo que pueden ver ahora mismo en el Museo Goya? Tenemos la exposición permanente, pero tenemos la temporal para esta reapertura.
2: Exactamente, hay una gran exposición temporal que se llama Solo Goya, el arte de ver, comisariada por Luis Fernández Galeano, donde tendremos la oportunidad de encontrar 41 obras de Goya, que sin duda yo creo que van a hacer las delicias de todo tipo de públicos.
1: Y está en esta reapertura del Museo Goya, pues claro, tiene una gran importancia, evidentemente, el continente, es decir, lo que es la envoltura, ¿no? Lo que envuelve a esas exposiciones y a todos esos cuadros, que han sido pues casi 2 años, ¿no?
2: Sí, casi 2 años.
1: Diciembre o por ahí, del 24 que cerrasteis, creo.
2: Exactamente, el 22 de diciembre. Son fechas que no se olvidan.
1: Muy marcadas, ¿no? Estaban sorteando los niños de San Ildefonso y se cerró para, bueno, pues poner en marcha esta nueva imagen, que es, bueno, pues obra del arquitecto Sergio.

0: Sebastián. ¿Cómo estás, Sergio?
1: Hola, buenos días.
0: Yo no sé cómo me las arreglo, pero sin querer me sale todos los días una cuota bilbilitana en el programa. ¿Será que, bueno, pues tenemos ayer Carlos Pascual, hoy Sergio Sebastián, en la segunda parte vienen los gandules, que estáis Santi Díaz? Bueno, aparte de esta cuestión identitaria, que es muy importante siempre para mí, ¿cómo ha sido afrontar una remodelación, una rehabilitación como la de un espacio artístico como es el Museo Goya?
1: Pues ha sido una gran responsabilidad. Es un espacio destinado nada más y nada menos que a Goya, ¿no? Y abordar un proyecto así en unas circunstancias tan especiales, ¿no?, como la implicación de este edificio en el solar zaragozano, en el casco urbano de Zaragoza, vinculado tanto a la parte histórica como también ahora a la Plaza del Pilar, ¿no? Intentar abordar también una serie de cuestiones funcionales propias del edificio que se podían mejorar, que se tenían que mejorar, y sobre todo poner en valor la antigua casa de Aguilar, la antigua casa de los Pardo, este casón renacentista que de algún modo queríamos que hiciera de pivote fundamental entre todas las salas, entre todas las exposiciones, ¿no? Aunar esos tres aspectos y además producir una fachada que fuera una gran puerta, casi como una portada románica, que invitase a entrar y a descubrir la personalidad acompañada de todas las obras, todos los contenidos que desde el museo se han producido, ha sido un reto tan fascinante como realmente abrumador.
0: Porque claro, hablando de retos, el de modernizar un espacio que sobre todo, claro, es un edificio catalogado, es un edificio histórico. ¿Cuánto se deja ese tipo de espacios, ese tipo de edificios? ¿Se dejan modernizar o hay que hacer encaje de bolillos?
1: Pues ha habido que hacerlo, por supuesto. Implantar hoy en día todos los programas, los sistemas de instalaciones que son necesarios para acondicionar las salas y garantizar unas condiciones de conservación de las obras, de temperatura y humedad, pues es complicado en el momento que tienes que trabajar con estructuras existentes, ¿no? Pero por otro lado también es fácil y es apasionante, ¿no? El intentar escuchar y saber ver qué es lo determinante de los elementos singulares, los elementos patrimoniales, aquellos aspectos arquitectónicos que daban carácter a ese edificio, que con el paso de los años se van destilando, se van perdiendo, ¿no? Volver a ponernos en valor, yo creo que es algo absolutamente fundamental, ¿no? La casa de los Aguilar vuelve a ser, yo creo que una pieza fundamental, si no la más importante dentro del propio museo.
0: Claro, porque el otro día que estuve y me acompañó amablemente Mai, recuerdo esa planta en la que nos decías, bueno, esto ha estado siempre, estas cristaleras, sí, han estado siempre tapadas, esto lo hemos abierto, esas vigas antiguas, ¿no?, que ahora tienen un protagonismo, ¿no?, que no están escondidas ya, ¿no?
1: Son elementos que caracterizan esta arquitectura, ¿no?, y que hay que ponerla en valor. Tenemos edificios absolutamente fascinantes, no solo en Zaragoza, sino realmente en todo Aragón, ¿no?, y la intervención contemporánea yo creo que tiene que, en este sentido, quedar un paso atrás siempre, ¿no? Tiene que proponer cuando tiene que proponer, tiene que actuar cuando hay que actuar, pero por supuesto siempre, vamos a decir así, sin miedo, pero con el debido respeto.
0: ¿Qué es lo que, en comparación con, digamos, el antiguo Museo Goya, qué es lo que, a juicio de la directora, ahora mismo más cambio nota, ¿no?, o más le gusta, cómo ha cambiado?
2: A ver, yo creo que son varias cosas y una muy en línea de lo que está diciendo Sergio, y es que en este momento la casa del 16 es más casa 16 que nunca, que puede parecer incluso, ¿no?, que casi contrario a la modernización del museo. Se ha intentado, ¿no?, recuperar lo máximo posible todos los elementos originales del Palacio de los Pardo, del casón, y de alguna manera volver a poner en valor pues elementos como esa galería de arquillos que estuvieron a comienzos de la inauguración del Instituto de Humanidades Camón Aznar abierto, pero luego se cerraron en la reforma del 2008. Entonces, todo eso hemos querido volver a recuperarlo. Pero además, el poder incluir la tecnología es algo que ha sido apasionante, ¿no?, de una manera muy respetuosa, siempre acompañando a la obra de arte y de alguna manera dando contexto a las propias obras que tiene el museo. Quizás ese segundo cambio es también muy interesante, ¿no?, cómo convive la tecnología en una casa del 16 y además dentro de lo que es el

0: respeto y la prioridad a la obra de arte.
1: Y yo tengo especial... especial interés en que los oyentes conozcan algunas cosas que desconocemos, ¿no? Que claro, que conocen los expertos en el arte, los que trabajan en este mundo, que yo descubrí el otro día en esa visita con la directora, porque bueno, me parece un mundo apasionante, pero eso es casi Sherlock Holmes, sí, del arte, ¿no? Hay investigación, hay negociación, sí, hay cosas que yo decía, digo, que esto da para un libro o para una serie, ¿no?
0: Sí, además, si te digo la verdad, yo cuando era estudiante en el colegio, en el instituto, los tutores aconsejaban a mis padres que yo hiciese periodismo. Era lo que les interesaba. Decían, tu hija tiene que ser periodista, tiene el carácter investigador. Entonces, es verdad que en este tipo de exposiciones tan complejas, como ha sido esta exposición temporal, la parte de investigación, de seguimiento, de buscar, de trastear, de confirmar y reconfirmar también la valía, la autenticidad de las obras de arte, es una parte muy apasionante que no se ve cuando la exposición ya está abierta al público, pero que está detrás y que además es muy interesante.
1: Claro, porque tenemos horas de 41 horas en esta, ¿sí?, en esta exposición. Queréis 40.
0: Queríamos 40.
1: Y en un momento dado os quedáis en 39, pero tenían que ser 40.
0: Sí, a ver, al principio es verdad que aún nos pusimos como un listón un poquito más bajo. 40 era, yo creo que ni nos lo habíamos planteado al principio. Pero es verdad que también es hubo un momento, concretamente a lo que te refieres, que cuando teníamos ese 40 maravilloso redondo, Esteban, que si me escucha, de la empresa Feltrero, me llama una tarde, eran casi las 9 de la noche, y me dice, Mai, estamos teniendo problemas porque el propietario de una de las colecciones particulares de Reino Unido, falta un documento, tiene todo, pero es que no lo encuentra, el camión sale esta noche, yo no sé si lo vamos a poder conseguir que salga. Y digo, ¿qué me estás diciendo? Digo, pero ¿cuánto peligro hay, ¿no?, de perder esa obra número 40? Y me dice, pues más de un 90%. Entonces ahí saltaron nuestras alarmas y dijimos, hay que ponernos a buscar a semana vista, porque esto era una semana.
1: 39 es un número muy feo.
0: Es muy feo, el 40 ya era redondo.
1: Claro.
0: Hay que buscar. Entonces, afortunadamente, llegamos, ¿no?, a una vía de un Goya, además muy bueno, de un coleccionista particular aragonés, que eso es lo que dices, da para otro capítulo, porque el coleccionista particular, en principio, es más sencillo de conseguir, porque muchas veces vale una llamada, un cara a cara, un explicar muy bien el por qué nos interesa esta obra, ¿no? No pasa el proceso habitual que puede pasar un museo o una institución. Entonces, le dijimos la verdad, el problema que habíamos tenido, y por favor, si podíamos contar que nuestra obra, porque además encajaba muy bien en el discurso de la exposición. Y nos dijo que sí. ¿Qué pasó al final? Que vino la que peligraba y además tenemos esta, que estamos orgullosísimos porque también es una gran obra.
1: O sea, por lo tanto, al final 41, que nos gusta más.
0: Ahí
1: que
0: se queda, por eso se queda el 41.
1: Claro, pero oye, yo me pregunto siempre, ¿y qué saca alguien? Pues yo tengo algo que vale 50 millones de euros colgado a la entrada de casa. Y yo no sé si presto, y digo, ¿para qué voy a dejar yo eso? Y me lo, o sea, ¿qué saca alguien que obscena
0: pues
1: una obra?
0: Normalmente es porque son generosos y realmente es gente que aprecia muchísimo el arte y la importancia que tiene que el público en general, que el visitante pueda disfrutar de esa obra de arte. Normalmente están encantados de participar en exposiciones, son colaboradores, es gente muy generosa que además pone muchísimas facilidades y que luego lo único que nos pide es eso, pues las condiciones de conservación, como ha comentado Sergio, el hacer una buena ficha en el catálogo, el que su obra se preste, a veces se divulgue, a veces nos pasa con los propios depósitos que tenemos en la colección permanente del museo, que les encanta cuando ven que sacamos contenido de esa obras en redes sociales, que se les da visibilidad, que incluso los incluimos en algún programa didáctico. Les gusta.
1: Y les gusta que sus obras estén bien acompañadas, porque hay alguno que pone como condición al lado de quién va a estar,
0: sí,
1: porque no es lo mismo estar al lado de la duquesa de Alba o de Carlos IV que estar al lado de otro.
0: Claro, ¿no? Efectivamente, hay propietarios que les gusta el conocer, ¿no? No
1: y
0: solo el discurso.
1: Y exigen estar al lado de uno conocido.
0: Sí,
1: de uno,
0: sí, perfectamente sí. Podría pasar, es decir, ellos, aparte del discurso y del comisario, pueden decir con quién, ¿no? ¿Quién van a ser esos compañeros de exposición? Porque al fin y al cabo es interesante, cuanto más alto sea el nivel de la exposición, como es este caso con obras de, como bien dices, del Prado, del Thyssen, Casa de Alba, ¿no? Pues más valor también adquiere el conjunto de ella y el haber participado, sin duda, es un gran honor.
1: Claro, que antes hablabas del transportista, el camión va a salir, digo, bueno, esto que, pero que viene en un camión de

0: reparto como los de Amazon o también. Sí. Las empresas de transporte son especializadísimas.
1: Especializadísimas,
0: ¿no?
1: Y además muy profesionales. Y da gusto que en España tengamos empresas, además de transporte, tan profesionales, concretamente en Aragón también, Feltrero, Queroche. Hay personal totalmente, ya no solo que se dedican a hacer justo lo necesario para que esta exposición salga adelante, sino que han pasado muchos días sin dormir, muchas llamadas a deshora, porque esta es una exposición internacional en la cual a lo mejor se tenían que conectar a las 3 o a las 4 de la mañana para poder hablar con aduanas del país de origen. Entonces la implicación de estas empresas es máxima y con una profesionalidad absoluta, y con camiones, almacenes previstos de esas condiciones de conservación y de seguridad que exige cada uno de los contratos de préstamo.
0: No entramos ni a hablar del tema de los seguros, que eso ya es mucha burocracia, todo eso. Madre mía, pues esta es una pequeña muestra, ¿no?, de lo que es, sí, ese mundo de las exposiciones que tenemos. Es que hay cuadros hasta de Brasil, es que hay Goyas por todo el mundo, ¿no?
1: Hay Goyas por todo el mundo. Es más, una experiencia de las tecnológicas que hay en el museo se llama...
0: Es muy divertida.
1: Se llama Goya geolocalizado, porque hay Goyas en todas las partes del mundo. Entonces, a través de un mapa podemos situarnos en España, Europa, en general. Podemos ir a Estados Unidos, Brasil, y ver dónde están esos Goyas y dónde los podemos encontrar.
0: Bueno, es que es para, quiero decir, porque combina muy bien, ¿no? Juega mucho con la tecnología,
1: sí,
0: con esa sala.
1: El salón dorado, más o menos, el de Goya.
0: No, la de la experiencia audiovisual,
1: la inmersiva.
0: Que es es espectacular. Sí. Hay esa sala rodeada de donde uno puede verla, además despiezada, ¿no?, toda la obra de Goya. Oye, Sergio, ¿cómo ha sido todos estos meses en los que estaban por ahí los trabajadores, los gremios, el arquitecto, su equipo de arquitectos, aparejadores, conviviendo con los historiadores del arte? ¿Cómo ha sido esa convivencia? ¿Cómo ha sido trabajar dentro del museo en esas condiciones?
2: Pues ha tenido parte de caprichos, de desastres, de disparates y de tauromaquia incluso. Ha sido maravilloso, porque son trabajos que enriquecen mucho, ¿no? Donde uno puede oír a toda esta gente, expertos de muchas disciplinas, hablar sobre cualquier tipo de cosa, ¿no? Y eso, la verdad, es que enriquece mucho. Sí que es cierto que yo creo que hemos tenido el mejor equipo que podíamos tener, ¿no? Que
1: sí,
2: es el equipo del propio museo, de la fundación, ¿no?
1: Sí.
2: Los técnicos, todos los técnicos que has dicho, y luego pues la gente que pasaba por la calle, ¿no? Que también te animaba, también te criticaba. La verdad es que ha habido pocas críticas, solo había una crítica. Un señor que pasaba todas las mañanas y nos decía que estábamos poniendo las piedras mal, ¿no?
1: Sí, porque estaban...
2: Están desordenadas, no están haciendo ustedes caso a los planos. Seguro que el arquitecto lo ha hecho de otra manera. Y bueno, divertido. Pero la verdad es que ha sido una acogida muy, muy, muy buena, ¿no? Y trabajar con toda esta gente en ese sitio, que es un embudo, ¿no? En el casco histórico de la ciudad, donde en la Plaza del Pilar, cuando no había una fiesta de un tipo, había otra cosa, ¿no? Y ha sido, pues bueno. Y por supuesto nos lo llevamos a casa, ¿no? Yo también quiero agradecer aquí, pues, a amigos, a familiares que nos han tenido que aguantar tantas noches en vela. Soñar con estas piedras de 850 kilos pasando por la calle Santiago y... Sí, bueno, ahora la verdad es que desde la barrera se ve todo de otra manera, ¿no?
0: Claro, es que tengan en cuenta también es que no es estar en un edificio, en un solar aislado, no, es estar en un casco histórico con calles estrechas, con edificios antiguos igualmente al lado, en fin, pues el apasionante mundo de la arquitectura y del arte, que en este caso van unidos, se dan la mano, porque, bueno, pues Sergio es un artista y Mai, pues, es la mejor directora que puede tener el museo Goya. Y yo, vamos, me siento un privilegiado por la visita del otro día. Muchísimas gracias a los dos y enhorabuena por ese fantástico trabajo.
2: Gracias. Y recuerdos a Santi Díaz.
0: Gracias, luego se los doy de tu parte, que vendrá. Bueno,
1: gracias.
0: Y tengo, por cierto, cómo se está disfrutando el Pilar. 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
4: Pero qué alegría encontrarnos a María Gómez Campillo, que pasaba por aquí. Hola María, ¿cómo estás? Mary Marketing.
5: Pues muy bien, aquí como cada año en las fiestas del Pilar, pues en un emplazamiento increíble para hablar de marketing y cosas chulas. Uh-huh. Y
4: del marketing que hoy lo vamos a centrar en lo que mueve al final, ahí el claxon siempre que mal nos viene.
5: Sí.
4: En lo que mueve al final, ¿no? Las fiestas, el origen está en una devoción, ¿no? El otro día me llegó un mensaje muy bonito del doctor José Carlos Fuertes, que me decía: ¿qué tiene el Pilar y la Virgen del Pilar que hasta el que no cree mucho se emociona estos días, ¿no? Y esto mueve mucha pasta también.
5: Sí, claro. Mueve mucha pasta. A ver, respecto a lo primero, lo bueno que tiene el Pilar es que realmente es un movimiento cultural. Es un movimiento de devoción, de esperanza, asociado a una ciudad. Entonces, seas más religioso, seas menos religioso, hay mucha gente, por ejemplo, que sale por tradición a la ofrenda, independientemente de que tenga una creencia pues cristiana o no, y lo hace por tradición familiar, por tradición a las costumbres, porque le recuerda a sus orígenes familiares. Entonces, no hay nada más potente para el marketing que lo que es la emoción. Entonces, todo lo que tiene que ver con el Pilar mueve la emoción. Y de hecho, pues fijaros, al final aquí, a Zaragoza y en concreto Aragón, que a mí me parece una decisión muy acertada, se está posicionando como un tipo de turismo que se denomina el turismo religioso. Uh-huh. Que al final, si nos damos cuenta, además mueve a muchísima gente, tanto nacional como internacional, que viene, por ejemplo, pues a hacer una ruta de las basílicas en Aragón, de las iglesias románicas en Aragón, de las iglesias góticas. Entonces, es verdad que se genera, igual que hay turismo gastronómico, turismo de deporte, o que ahora hay mucho turismo de running, ¿no? De según las competiciones deportivas que haya, pues hay turismo de relacionado con lo que es la devoción y la religión. En concreto, en Aragón, bajo una campaña para Osco que se llama Aragón con Alma, se están haciendo un montón de actuaciones relacionadas con la religión. Y de hecho, bueno, pues se cifra más o menos que mueve al año 187 millones de euros. O sea, que es una auténtica locura. Entonces, no solamente es algo que genera pertenencia a la ciudad, sino que además genera, pues bueno, pues unas cantidades, una cantidad económica muy, muy, muy alta. Y de hecho, fijaros hasta qué punto pasó con las cinco, ¿no? Un poco con las medidas del Pilar. Al final hay 12 colores y cuando salió, por ejemplo, la edición especial que tenía que ver con el cachirulo, generó furor, ¿no? Yo creo que todos nos acordamos de las...
4: Pero la verde oscuro también.
5: La verde oscuro también.
4: Que es muy bonita.
5: Que es preciosa, pero al final, fíjate, es ese fanatismo, esa emoción, esa buena vibra, si me lo permitís, de que la Virgen te va a proteger, ¿no?
4: Sí, claro.
5: Y hay mucha gente, por ejemplo, no sé si yo alguna vez oigo, bueno, yo no soy creyente, pero soy de la Virgen del Pilar, es un dicho popular, ¿no?
4: Sí.
5: Que a veces se escucha, ¿no? O cuando no, bueno, a los niños los llevamos en los carritos, ¿no? Con lo que es el rosetón, con la cinta, el rosetón de la Virgen. Entonces, en cierto modo, existe una protección, la Virgen te va a proteger, y yo creo que eso también es un sentimiento que une mucho, muy bonito, ¿no? De hecho, se ve, ¿no? Como cada vez hay más participación en la ofrenda. De hecho, la ofrenda es una ofrenda multicultural, que eso, por ejemplo, también está muy bien, porque acoge a personas casi de todas las nacionalidades que pueden ir con sus trajes regionales y que la ofrenda les permite ir a, ¿no? A precisamente a llevar flores a la Virgen, y ves desde, ¿no? Pues desde sevillanas hasta países muchas veces de Latinoamérica que también van con sus trajes regionales. Entonces, en ese sentido, eso también lo que hace es que le da un carácter internacional que al final atrae turismo. Hay mucha gente que en estas fechas viene a ver eso que le han contado, claro, que es de la Virgen del Pilar. Y de hecho ahora competimos un poco, como quien dice, con Sevilla, ¿no? Pero cada vez escalamos posiciones también de que acabamos siendo un referente internacional para turismo religioso y un poco turismo cultural.
4: Bueno, pues, y claro, ya indirectamente, aparte de la hostelería, esta mañana por la administración de lotería, ahí también veo bastante movimiento en la de Alejandro Aznar, pero esta mañana pasó por la de la calle Alfonso, la cola que había para comprar ya lotería de Navidad, madre mía. Bueno, pues...
5: Claro, pero eso es porque todo el que quiere aquí esto, dice, me llevo un recuerdo porque a ver, claro, si la Virgen, claro, me da suerte, ¿no?
4: Me da suerte, claro, se trata de eso, 187 millones de euros solamente en...
5: ¿Cómo te has quedado?
4: En Zaragoza, pues me he quedado de piedra.
5: ¿A que te parece muy buena idea?
4: Me parece todo muy bien cuando nos lo cuentas tú. Gracias, María Gómez Campillo, Mary Marketing.
5: Un placer.
4: Muchas gracias.
5: Hasta luego.
4: Y como les Gemma... El Pilar con nuestros mayores, el encuentro de bandas en la cúpula geodésica de La Granja esta tarde a las 6:30 y el encuentro de los grupos folclóricos organizado por las casas regionales, diferentes puntos de España, a las 7:00 p.m. en el espacio Las Armas. Y así nos marchamos en busca de las noticias de la una. Al regreso, pues fíjense, tenemos ese... himno, nuevo himno, vamos a decir himno oficioso de Zaragoza, ese olor, del olor de Zaragoza que cantó Mar Jiménez desde el balcón del ayuntamiento, que fue un moto. Ese también es un momento de mucho poderío mercadotécnico, ¿eh?
5: Sí.
4: Esa canción que se ha convertido en ese nuevo himno. Va a venir aquí a estar con nosotros un rato.
5: Es que tener en cuenta que todo lo que sea... hacer algo icónico o que se asocie, eso al final genera recuerdo. Y todo lo que remueve emoción muchas veces se dice, al final la gente se queda con lo que le has hecho sentir, ¿no? No recordarán lo que hiciste ni lo que dijiste, pero sí lo que has hecho sentir. Pues... Entonces, todo lo que es sentimiento se recuerda.
6: Es la una, mediodía en Canarias.
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6: Buenas tardes. Miles de personas han recibido en la Plaza de España de Melilla a los reyes que visitan por primera vez durante su reinado la ciudad autónoma para mostrar su apoyo y cariño, tras hacerlo también en Ceuta 2 meses y medio después del asalto masivo a la frontera. En la Plaza de España de Melilla está Inma Calahorro.
8: La Plaza de España ha sido escenario de un multitudinario y caluroso recibimiento a Felipe VI y Letizia en su primera visita oficial a Melilla como reyes, entre aplausos, vítores y banderas nacionales y cánticos reivindicando la españolidad de la ciudad. Los monarcas han compartido momentos de cercanía con los melillenses, estrechando manos, repartiendo abrazos y recibiendo numerosas muestras de cariño. Los reyes también han salido al balcón del Palacio de la Asamblea para saludar a los miles de ciudadanos congregados en la plaza, antes de continuar con los actos institucionales en el Salón Dorado. Una jornada marcada por la emoción y la expectación en Melilla.
6: El Partido Popular ha pedido la comparecencia del presidente del Gobierno en la Diputación Permanente del Congreso para que dé explicaciones sobre la entrada de buques de guerra marroquíes en aguas territoriales de Ceuta durante ese asalto masivo a la frontera. Congreso, José Ramón Arias.
9: El presidente del Gobierno se lo ocultó esta información al Congreso en el mes de septiembre y por extensión también a todos los ciudadanos españoles. Considera Núñez Feijóo que se deben depurar responsabilidades por unos hechos que marcan un punto de no retorno.
10: El Gobierno lo sabía y el presidente se fue de vacaciones y además se lo ocultó a las Cortes Generales, a los ceutíes y al resto de los españoles. No hay palabras para describirlo. Este mismo jueves trasladaré estos hechos a nuestros socios europeos en la reunión de líderes del Partido Popular previa al Consejo Europeo.
9: El líder popular también ha confirmado que se le ha dado traslado de estos hechos y de estas informaciones a la Audiencia Nacional, que sigue esperando informes de inteligencia del Ejército Español que la jueza Tardón lleva reclamando desde hace semanas.
6: Pues por esa irrupción de buques de guerra marroquíes en aguas de Ceuta le han preguntado hoy al delegado del Gobierno en la ciudad, David de la Encina.
11: Lo que nos trasladan a día de hoy.

0: Hoy desde la delegación de Marina es que los días en cuestión, concretamente el día 30 de aquella fecha, lo que habían eran dos patrulleras, las habituales, una en la Bahía Norte y otra en la Bahía Sur, y que patrullan con normalidad, igual que patrullan por las aguas españolas las dotaciones, las embarcaciones de la Armada Española.
1: El CIS ha publicado su barómetro de octubre, el primero con intención de voto tras la convocatoria electoral del 29 de noviembre. El sondeo concluye que aumenta el apoyo al PSOE mientras el PP cae, lo que según Tezanos llevaría a los socialistas a ampliar su ventaja sobre los populares hasta rozar los 12 puntos. Miguel Rodríguez.
2: Tezanos dibuja un mapa electoral radicalmente opuesto al de las demás encuestas que pronostican una mayoría cómoda de las derechas con Feijóo a la cabeza frente a la debacle de la izquierda. El CIS de Tezanos, sin embargo, ve a Sánchez como claro ganador, que incluso habría ampliado su ventaja en 6 puntos con respecto al último barómetro previo a la convocatoria electoral. El PSOE obtendría el 34% de los votos, 12 puntos por encima del PP, que sacaría solo el 22%. Vox sería tercera fuerza, creciendo del 12 al 17. Sumar le ganaría la batalla a Podemos y Bildu y Esquerra triplicarían a PNV y Junts.
1: En Andalucía, el Partido Popular mantiene la presión sobre el alcalde de Algeciras, José Ignacio Landaluce. Los populares quieren que presente la dimisión por las denuncias de abuso sexual presentadas contra el regidor por 2 militantes del PP, pero Landaluce se resiste. Redacción en Andalucía, Alejandro Vieira.
3: El Partido Popular ya mueve ficha para tratar de desbloquear la situación en el Ayuntamiento de Algeciras y apartar al aún alcalde José Ignacio Landaluce. Así lo ha anunciado el presidente de la Junta y presidente del PP andaluz, Juanma Moreno, que ha confirmado que ya trabajan en esa moción de censura.
4: Así que si el alcalde de la ciudad de Algeciras no presenta su dimisión de manera inmediata, nosotros prepararemos y ejecutaremos una moción de censura que registraremos también de manera inmediata.
3: Vox ha confirmado que apoyará el relevo, aunque no va a entrar en el gobierno municipal ni va a exigir contrapartidas. También el PSOE ha ofrecido sus votos para facilitar la salida del alcalde, que por su parte sigue negando las acusaciones y mantiene que no va a dimitir.
1: Y sepan que la lucha contra el hambre retrocede a nivel mundial, rompe 20 años de avance según el Índice Global del Hambre. En la actualidad hay 44 países con niveles graves o alarmantes de desnutrición. Sara Iturbide.
5: Y la situación ha empeorado en 32 naciones desde 2018, siendo el área más afectada el África subsahariana. Este estudio destaca que si la tendencia actual persiste, al menos 57 países no van a lograr reducir el hambre a niveles bajos para 2030, que es el objetivo global establecido. El análisis se centra en la conexión directa entre los conflictos armados y la desnutrición, como explica Pilar Lara, del equipo de Relaciones Institucionales de Ayuda en Acción.
6: Los conflictos provocan hambre, y no solamente en el lugar donde tiene lugar ese conflicto, sino también por lo que repercute a nivel internacional. Es necesaria una seguridad alimentaria para reducir el nivel de conflicto en el mundo.
5: El informe alerta sobre la caída de la financiación humanitaria, que está en niveles similares a los de hace 10 años.
1: Es todo. 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

0: Bienvenidos a la segunda hora de este programa, de este Más de Uno Zaragoza, del miércoles 14 de octubre. Me sale martes, porque claro, el lunes festivo, pues vamos todos con cuerpo de... con cuerpo de martes, pero no, es cuerpo de miércoles, y aproximándose ya el fin de semana, estaremos aquí hasta las 2 menos 10. Es un placer, le digo lo mismo que le decía ayer a Carmen Sánchez Montero, de una vez al año, pues ponernos cara, porque normalmente hablamos por teléfono, recibir aquí en persona a Sonia Martínez, directora de Vallesol, Puerta del Carmen.
1: Hola,
0: Sonia,
1: buenos días, ¿qué tal?
0: Bienvenida. 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Y Sonia, ¿cómo consigue Vallesol este envejecimiento activo y exitoso?
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1: Sí, pues la historia de vida de los residentes es uno de nuestros valores, ¿no? De lo que nos diferencia del resto. En nuestras residencias de Puerta del Carmen, Mariana Pineda y Salvador Allende, todo el equipo de profesionales trabajamos de manera conjunta para conocer las necesidades y preferencias del residente. Es pues como tener los datos biográficos de cada uno, y eso es lo que les hace único. Si a eso le unimos pues a las vivencias, a las costumbres, es un poquito lo que comentaba ahora mismo pues María Gómez. En realidad, pues desgraciadamente la mayoría de los residentes pues tienen un deterioro de memoria, un deterioro cognitivo, pero siempre van a recordar o van a hacerse que se sientan bien pues todas esas buenas experiencias, o cuando se han sentido bien en esas experiencias que han tenido.
0: ¿Y cómo se viven las fiestas del Pilar en las residencias, 3 residencias de Vallesol en Zaragoza?
1: Sí, pues en Vallesol estamos ante una nueva forma de envejecer, donde nuestros residentes y sus familias quieren ser los protagonistas, claro. Por ejemplo, pues en estos días festivos. Pues entonces en esta semana, por ejemplo, de fiestas, todas las actividades, pues igual que en cualquier hogar zaragozano o aragonés, todas las actividades giran en torno pues a nuestra patrona, ya sean pues de carácter más religioso, pues como las misas solemnes, las misas baturras, o el día típico de la ofrenda, que es digamos el acto estrella, el más emotivo para nuestros residentes y familiares. Y luego pues ya tenemos actos más lúdicos o un poco pues más, más populares, como pues las actuaciones de jotas, de rondallas, de bailes, todo pues con ese sentido pilarista típico.
0: Y que durante estos días, creo que habéis estado haciendo, estáis haciendo visitas a ver el manto de la Virgen.
1: Hoy, por
0: ¿no?
1: ejemplo, el centro de Salvador Allende y Mariana Pineda los tenemos aquí al lado visitando, pues viendo a la Virgen y las flores. En Puerta del Carmen lo haremos mañana, porque hoy teníamos la misa baturra. Pero bueno, pues es vivir nuestro propio programa de fiestas.
0: 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Muchísimas gracias, Sonia Martínez.
1: Gracias a vosotros, como siempre.
0: Aquí.
1: Muchas gracias.
0: Un placer ponernos cara de nuevo.
1: Gracias.
0: Y les cuento que tenemos algún concierto que recomendar de la mano de Laus.
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0: Pues nos vamos de concierto con Laus, con Los Gandules y Elige tu propia tontada a las 7 en el Centro Cívico de la Almozara. Luego estarán aquí con nosotros. A la misma hora, Los Toreros Muertos en la Estación del Norte con Dada. Y B Vocal ofrece el segundo de sus conciertos en el auditorio a las 8:30. En el Espacio City tenemos a Love of Lesbian, León Benavente y Dorian. Con Blum by Laus, los conciertos del Pilar.
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0: es una alegría siempre, cada pilar, tener la oportunidad de disfrutar del circo, del tercer Festival Internacional de Circo de Zaragoza este año. Empezaron el 9 de octubre, estarán hasta el 2 de noviembre. Y además, tenemos ese Zabaret que presenta Canco Rodríguez, mismas fechas, con humor, con mucha locura. Vamos a hablar del Festival de Circo. Y pues claro, si decimos que es Mónica Aragón, y pues qué mejor saga. Hola Mónica, ¿qué tal?
1: Hola, ¿qué tal?
0: Bienvenida.
1: Buenos días
0: a todos. Y está yendo casi demasiado bien, ¿no?
1: Sí, la verdad es que la acogida está siendo espectacular. Siempre que viene el circo a Zaragoza hay una grandísima acogida. Pero además es que este festival, que está este año es la tercera edición, bueno, el gran recibimiento que nos dan aquí ha conseguido que ya se sitúe en uno de los tops mundiales de los festivales de circo. O sea, que inmejorable.
0: Bueno, y que entonces estamos buscando, ¿verdad? Es un festival en el que estamos buscando lo mejor que tenemos en el talento circense.
1: Lo mejor de lo mejor, y cada año más. Y este año, pues superando las ediciones anteriores, tenemos un montón de artistas fantásticos con números impresionantes. Y además muchos de ellos multipremiados ya en otros festivales como Monte Carlo, o el Festival de Circo de Girona, o el Festival de Massy. Y algunos de ellos incluso tienen récords Guinness.
0: Sí.
1: Que con ejercicios que vais a poder ver si os acercáis aquí al circo a verlos.
0: Y además el público creo que puede escoger también a sus... También puede hacer de jurado de alguna manera, sí, con un código QR, ¿no?
1: Efectivamente. Tenemos varios premios en el festival que otorga un jurado profesional, que son el Baturro de Oro, el Baturro de Plata y el Baturro de Bronce. Pero luego hay un premio que es el premio del jurado, es un premio muy especial para nosotros y que lo elige todo el público que visita el festival. Como tú bien has dicho, hay un código QR a través del cual pueden votar por su artista favorito. Y nada, o sea que el público, además de venir y disfrutar de la función, pues también forma parte del jurado.
0: Bueno, háblanos de algunos de los números y de los acróbatas y de los artistas de circo que están llamando la atención.
1: Tenemos un poquito de todo. Tenemos unos números aéreos espectaculares que te quitan el aliento. Tenemos el dúo Disar, que ha sido tiene una creación nueva que presenta aquí en el festival y que es absolutamente espectacular. Tenemos a Rubel Medini y Quincy Asa.

Dario, que son dos artistas con una trayectoria fantástica, que normalmente trabajan por separado, pero en esta ocasión pues se han juntado para traernos un número de rulo, un número de fuerza, equilibrio y impresionante.

0: Y que es otra, bueno, pues es otra forma de espectáculo. Presenta Canco Rodríguez.
1: Claro, sí, Canco Rodríguez es el que lleva el espectáculo desde el principio. Es el locutor y el que, bueno, es el monólogo que lleva un poco la historia de este Zabaret. No es cabaret, sino como es un espectáculo especial Zabaret que se ha montado para Zaragoza. Uh-huh. Le han quitado la C y le han puesto una Z. Le han puesto Zabaret.
0: ¿Y qué podemos encontrar? ¿Qué van a encontrar los espectadores?
1: Bueno, ahí vamos a ir al típico cabaret de los años 70-80, donde hay bailarinas de Moulin Rouge con un vestuario espectacular, con unos cómicos extraordinarios, y aparte de esto, pues Canco Rodríguez. Y dentro de este espectáculo hay buenos travestistas, buenos acróbatas, buenos equilibristas, pues donde el público pasa una hora 50 muy divertida y diferente, ¿no?, a otros espectáculos.
0: Pero para otros ya... Claro, el público diferente al del Festival de Circo, ¿no?
1: Bueno, sí, no
0: te creas. Pero también puede haber algún espectador común, ¿no?
1: Sí. Bueno, Zabaret es más para... Yo estoy viendo que estoy a veces a la puerta, veo público entre los desde los 35 a los 70, es el público que está trayendo un poco lo que es Zabaret, ¿no? Uh-huh. En cambio, el festival se ve toda la clase, familia, papás, claro, abuelos, niños, familiar. Es completamente diferente.
0: Pero, ¿a partir de qué edad es recomendable? Porque yo he visto cada cosa por ahí, el año pasado que estaba el del miedo,
1: sí.
0: Había gente que llevaba a niños de 3, 4 años, le decía, pero esta locura, ¿qué hacéis?
1: Siempre que estás en esta clase, porque Ross Showtime es una productora de espectáculo, y los espectáculos de tal, pues informamos bien al público, que tanto el miedo del año pasado, el espectáculo, digamos, no era aconsejable a mayores de 16 años, ¿no?, para mayores. Y este, casi que hace mismo, es un espectáculo un poco picante, que se está presentando intentando llegar al Zabaret, uh-huh, pero no es nada de miedo que los niños no puedan pasar o bueno, lo permitimos.
0: Pues hasta el 2 de noviembre en el recinto ferial de Valdespartela, con fantásticos artistas, tanto Zabaret como el Festival Internacional de Circo. Ronnie Rossi, Mónica Aragón, muchísimas gracias a ambos por habernos acompañado.
2: Gracias a vosotros siempre por recibirnos.
0: Gracias.
1: Os esperamos.
0: Y tengo por aquí contaros... ¿Tengo cosas que contar por ahí? Sí. Ah, sí, claro. 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

0: Este fue uno de los momentazos del pregón. Ayer comentábamos con los pregoneros que, y con toda sinceridad, o sea, no es dorar la píldora a nadie. Pues yo ha habido pregones en los que he sido críticos con, más crítico con los pregoneros o con el conjunto del pregón, por distintas razones. Pero es que este año ha sido uno de los pregones inolvidables, por este momento con Mar Jiménez y este himno oficioso ya de la ciudad de Zaragoza, que es el olor de Zaragoza, y evidentemente por ese despliegue, ¿no?, espectacular de los bomberos descolgándose, colgándose, los gaiteros y el de la bandera, bueno, y después el mensaje del pregón. Pero este momento en el que yo creo que hay gente que se rompe escuchando la voz de Mar con ese mensaje del olor de Zaragoza. Hola, Dani Marín, Zaragoza Sonora, ¿cómo estás?
1: Muy buenas. Muy buenas, muchísimas gracias.
0: Momento bonito, ¿eh?
1: Totalmente.
0: ¿Qué vas a decir tú de tu prima? ¿No?
1: Así es, efectivamente. Pude verlo ahí en el palco y fue espectacular, la verdad.
0: Sí. Y ella, sí, sí. Y la trajeron de Estados Unidos, es profeso para esto.
1: Totalmente.
0: Expresamente.
1: En la familia estamos muy agradecidos de ello, sí, también. Pues
0: Hola, Mar.
2: Hola, buenas.
0: ¿Tú vives en Los Ángeles?
2: Sí, sí, claro. Un poco lejos.
0: Y yo supongo que tuvo que salir esta canción de ti, a lo mejor un momento de bajón, ¿o qué?
2: Un poco, sí. Fue en unos pilares. Fueron los pilares del 22. Y bueno, pues una vez más no estando, una vez más teniendo la sensación de que me pierdo cosas, viendo las fotos que pasan por los grupos de WhatsApp, la familia que se junta, los amigos que se juntan.
0: Y esta como fue como esa expresión de nostalgia, ¿no?, y de añoranza, ¿no?
2: Sí, sí, literalmente sí.
0: Y no sé si te imaginabas que se convertiría en este, bueno, en este himno viral, ¿no?, de Zaragoza.
2: Nunca me lo hubiera imaginado. No tenía ninguna pretensión de ello, pero vamos, es súper sobrecogedor y es muy bonito también.
0: ¿Y qué haces tú en Los Ángeles?
2: Pues seguir persiguiendo la liebre un poco, la verdad. Seguir buscando este sueño que tengo de ser compositora y productora. Y la verdad es que, bueno, yo voy siguiendo un poco mi intuición y de momento es hasta donde me ha llevado.
1: Totalmente, sí. En la letra de la canción hablas un poco de riberas, de puentes, de identidad. ¿Qué cosas de Zaragoza tenías claro que tenían que estar en la canción y qué cosas dejaste fuera?
2: Bueno, yo creo que uno de los elementos o de los símbolos que más eco ha tenido ha sido la Virgen del Pilar, claro. Y bueno, y sí, yo creo que al final es que es un símbolo que traspasa cualquier tipo de creencia y cualquier tipo de asociación religiosa o no que tenga. Y que es una cosa que creo que que todos los zaragozanos, la verdad es que vamos, miramos con ojos brillantes la ribera, los puentes, pues todos esos, no sé, esos símbolos que para nosotros nos recuerdan un poco cómo se ve estar en casa.
1: Porque sí, o sea, en algunas entrevistas dijiste que que empezaste a tocar el piano con 4 años. ¿Qué recuerdas de aquello y en qué momento supiste que esto iba a ser lo tuyo?
2: Pues un poco siempre y un poco nunca, la verdad. O sea, yo creo que a mí lo primero que me gustó fue escribir y la música siempre ha ido un poco paralela porque, bueno, pues al final mi hermano también se dedica a la música, es una cosa que hay, bueno, tú lo sabes, hay muy presente en la familia. Y siempre, y es que en realidad es una cosa más bien inevitable para mí, que al final se ha acabado convirtiendo en mi profesión, pero no empezó siendo. El sueño de dedicarme a ello profesionalmente, simplemente algo que tenía que hacer por, supongo que por necesidad de expresar por algún sitio.
1: En estos orígenes, en la música, conocemos que tu primer EP, El Loco, salió en 2019. ¿Qué le dirías a aquella Mar de ese 2019 que sacó ese pedazo de EP?
2: Pues ahora mismo le diría que siga, que tenga menos miedo, que saque más música, que pruebe, que se equivoque si se tenga que equivocar, pero en realidad la verdad es que estoy muy orgullosa de ella, o sea que creo que no tengo demasiadas notas.
0: Pues mira, aquí lo que se está organizando en unos minutos, desde que has llegado, entre los que te vienen de casa y los que paran y han escuchado que estamos contigo y que eres la del olor de Zaragoza, se está creando aquí un ambiente muy propicio para que, aprovechando que vienes acompañada por Jorge.
2: Jorge Casas Nova, sí.
0: Pues te pediríamos que nos cantes en directo.
2: Pues vamos allá, Jorge, cuando quieras.

0: Muchísimas gracias.
1: No he hablado para que se escuchara bien ese aplauso, esa ovación en la que ha roto todo este público que espontáneamente ha empezado a congregarse aquí ante nuestro set. Y pues pelos de punta, la carne de pollo, los huesos para el caldo, aquello que se dice. Te deseamos todo el éxito del mundo, Mar Jiménez.
0: Muchísimas gracias.
1: Y muchas gracias también a Jorge Casas Dubas, a la guitarra. Gracias a los dos, mucho éxito.
0: Muchas gracias.
1: Y gracias por habernos facilitado este regalazo y este momentazo que acabamos de vivir en directo en la Plaza de José Sinués. No, Dani Marín, Zaragoza, Sonora. Gracias. Pues, ¿y ahora cómo sigo yo con esto, no? Bueno, pues es que si vienen los gandules, es que os podéis quedar, ¿eh? Vienen los gandules, viene Mariano Bartolomé. Y tengo que contaros que con One Reparación tenemos espectáculo de agua, luz y sonido en las fuentes del parque, de donde hoy la coreografía hidrolumínico sonora tendrá de fondo la música de Nirvana, Oasis, REM, Backstreet Boys, Radiohead, Jarabe de Palo y Los del Río. No sé de qué manera encajan aquí Los del Río, pero sonarán también con One Reparación.
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1: ¡Ole! ¡Oh! ¡Qué tontos son!
0: Tontos.
1: Pero oye, bueno, regalaron, nos dejaron ahí ese momento. Fíjate qué peligro de mesa. Y estoy a punto de juntaros a todos, pero dije, vamos a escalonar esto. Hola, Mariano Bartolomé.
10: A la paz de Dios, hermanos.
1: Hola, Roberto, ¿qué tal?
11: Hola, bien.
1: Hola, Santiago, ¿qué tal?
12: ¿Qué tal? ¿Cómo estás?
1: Muy bien. Y vosotros estuvisteis ahí en el Centro Cívico Universidad y ya estáis el resto de días. ¿Hasta cuándo estáis todos los días ya en la almazara?
12: No, todos los días no, hasta el domingo, excepto el viernes.
11: El viernes no vamos.
12: El viernes vamos a descansar.
1: Descansáis.
11: Hemos quedado.
12: Sí, hoy a las 7, mañana a las 7, el viernes descanso, como te hemos dicho.
10: Descansar, eso es.
11: Que hemos quedado los dos, hemos quedado juntos para vernos.
12: Sí,
11: hemos quedado para vernos el viernes.
12: El domingo hay doble sesión, no me cortes que esto hay que venderlo.
10: Sí, los cómicos que hay un día a la semana quedamos serios para hablar. Sí.
1: Para hablar y entonces habláis normal, de.
10: Hablamos de política.
1: Habláis
11: sí,
1: de.
11: Sí, hablamos de cosas importantes.
1: Sí, de. Hablabais. No quedabais en su día también con Jorge y unos cuantos para el condensador de flujo, ¿no?
10: Sí, sí, de flujo.
1: De flujo.
10: Sí, ahí quedamos.
1: Habláis de esas cosas, de ciencia, tecnología, el alcance de la inteligencia artificial. En política no os metéis.
10: No, con la competencia no os metéis, los cómicos, ¿no?
1: Mejor no saber nada, vale. Y tú estás.
10: Yo estoy viernes, sábado y domingo en el Belusi Club de Comedia.
1: En el Belusi, ¿qué tal va el Belusi?
10: Fantástico, como un tiro. Muy bien. Estamos muy contentos. Yeah. Hemos empezado temporada otra vez en septiembre. Mm-hmm. Porque Zaragoza, julio y agosto es otro mundo. Tengo que llevar el Belusi a Salou en agosto.
11: Claro.
10: Y ahora septiembre hemos empezado la temporada y ahora con finales muy bien. Pues sí, pues hay muchos llenos, muchas risas y buen rollo, que es lo que siempre hemos tenido y querido.
1: Mira, Frutas Bartolomé.
11: Claro, es que hay que diversificar.
1: Hay un camión ahí en un extremo de la Plaza Colesinos, hay un camión de Frutas Bartolomé.
10: Y muchas veces iba a almorzar al Bartolo.
1: Sí.
11: Bravo.
1: Y vosotros aquí tenéis Elige tu propia tontada. Ajá. Pero habéis hecho canción Elige tu propia tontada. Sí. La habéis hecho también.
11: Elige tu propia tontada. ¡Bota! ¡Bota!
12: La tengo metida tan en la cabeza que por las noches me meto en la cama y digo, vaya, ya me he relajado.
11: Elige tu propia tontada.
12: Me levanto por la noche a hacer un poco de pis, me meto. Oh,
1: elige tu propia tontada.
11: QR.
10: Póntelo de tono de móvil también o de despertador.
11: Claro.
10: Ya para tirarte por la ventana.
1: Pero ya, quiero decir, vosotros con vuestro. Con vuestro quinto disco. ya os podíais echar a dormir, quiero decir. Ya tenéis, que esto es lo que les pasa pues, a muchos artistas, ¿no? Que ya llega un momento en el que no necesitáis más repertorio nuevo, ¿no?
11: Y es que eso es lo que pasa. Claro, es que mira, o sea, es que es un problema, porque es que la gente solo quiere oír las que ya están hechas.
1: Yo quiero oír el casco de Gagarin, la tuneladora.
12: Claro,
1: el pony.
11: Mira, el poliespan, la de la NASA y el pantalón marrón. Es que no hay quien las quite de ahí.
12: Son nuestros yesterdays. Esos hay que tocarlos siempre.
1: Pero no me acuerdo quién fue que decía que le había cogido manías, un mayor. Pues, de cogerle manía tampoco, ¿no? Pero,
11: no, tanto no. No, porque al final nos dan tantísimo dinero que no tiene sentido cogerlos.
12: No tiene sentido cogerle manía.
10: A mí me ocurre que oigo las originales y ya no es lo mismo. Ya no valen. Las originales, que mi cabeza va por otro lado.
11: Ya las originales para ti son la NASA, como, tal y como es.
1: Claro. Nosotros tenemos. Los viernes con César Gómez tenemos el duelo musical y cada semana tenemos la percha de, bueno, pues un tema de actualidad y todas las semanas pues sale alguna canción que César siempre dice, es que yo esta canción no la puedo escuchar así porque solamente puedo escucharlo de los gandules. El otro día iba sobre canciones de vivienda y entonces yo puse a los grandes house, pero claro, no podías evitar que se te fuera
10: a Cambrils. Sí, sí. Yo antes he ido a la y digo, se la han robado los gandules, qué gente.
12: Sí. Mi sobrino pequeñico me lo decía, me venía a casa y me decía, tío, en la radio hay unos que os copian en inglés. Y digo, sí, venga, ya te enterarás. Qué majo. Claro.
1: Ya. Ay, bueno, y entonces, dos Kindle buenos.
10: Sí.
1: Contextualízanos.
10: Sí, pues estoy con Felipe Torres, somos dos alicates que subimos sin guión, entonces lo que nos dicen Hay unos huevos de plástico que hay dentro, juegos de improvisación, etc. Y el público elige el juego y elige de qué va. Entonces, y expertos doblados o cualquier cosa, tenemos que hacer una entrevista y el público dice quién es el entrevistado y varias cosas. Y así es durante hora y media, sin guión y sin sentido.
1: Y yo muchas veces,
10: hay veces que me quedan anonadado porque Felipe es tan rápido que a veces me mira como diciendo, te toca a ti, y digo, ¿ah? Porque me quedo tonto mirándolo. Es que es tan guapo.
1: ¿No? ¿Y los gandules pasan también?

0: porque claro, una parte importante del espectáculo de los Bandures, tan importante como las canciones, que otros grupos anglosajones les roban, por ejemplo, es, y españoles, otra parte tan importante como esa, son los ratos de comedia, de conversación entre ellos, que yo no sé hasta qué punto. Claro, yo que los he visto muchas veces, he visto cosas nuevas, he visto alguna que más o menos dices, ya sé por dónde, quiero decir, ya me sé la historia de Nick, pero ahí eso tampoco, eso lo que sale también, o sea, vale, eso tiene que haber mucha química. Hay que quedar los días de fiesta para veros en serio.
1: Mucha química hay a veces, química. Pero.
0: Sobre todo cuando empezabais.
1: Claro, sí. Ahora hay menos química. Pero.
2: Acabo de pillar.
0: Hay que decir. Después de eso.
1: Exacto. No, hay cosas que sí que cambian. Pero hay otras que están fijadas. Claro, fijadas. Sí. Porque es que no sirven para ir a otro sitio. O para, o sea, para otro sitio, que decir, de almorzar al centro psicológico. Universidad.
3: Eso es.
1: O sea que sí, que hay cosas que se repiten.
0: Claro, quiero decir, cuando una cosa funciona y dice, no, claro, pues esto sale, a lo mejor la primera vez salió de forma así espontánea, como que no, sí,
1: claro, pero contada, es que, pero es algo habitual. O sea, yo recuerdo Femenino y Cansado, pues el chiste de, ahora no, mira, pues ahora no te sé decir cuál.
0: El del cocodrilo,
1: exacto. O pues claro, y la gente se lo pedía, o y a veces cambiaban, pero normalmente pues se repite y ya está, es normal. ¿Qué nos vas a regalar?
0: No, a vosotros nada.
1: No más dinero, ¿no? Por
0: pero,
1: favor.
0: Es que tengo que regalar, es verdad, es que tengo que regalar 6 invitaciones para la Oktoberfest.
1: Anda.
0: Entonces, para. No, para ti no, para ese no.
3: Ese se parece muchísimo, muchísimo a ti, pero sin barba. Entonces, sí, es sospechosamente tu hijo.
0: Y sin kilos. No, pero bueno, las dos primeras personas que pasen por aquí y nos digan cómo se brinda en alemán, en una Oktoberfest, ¿qué se dice? ¿Vale? Aquí decimos salud, ¿qué dicen ellos? Los tres primeros se llevan cada uno 2 invitaciones para la Oktoberfest.
4: Y si no, se las daré al que se parece a mí.
5: No entro yo.
0: A ver, venga, viene. ¿Tengo inalámbrico por ahí? ¿Tengo el inalámbrico? No, no lo tenemos. Da igual, pero bueno. Hola, ¿quién eres? ¿Qué tal?
6: Hola, me llamo Vanessa, quería saludaros también a vosotros.
1: Hola,
6: que nos hemos reído todos muchos con vosotros siempre.
1: Ah, vale,
3: gracias.
1: Con nosotros, sí.
0: Vale, ¿cómo se brinda en una Oktoberfest? ¿Qué se dice?
1: Hombre, pero habrá que.
6: Prost.
0: Pues ya está. Prost. Sí. Ah, que me han visto. Claro, no, se saca. No saques eso.
1: Corta eso.
0: Toma, dos jarras. Vale.
6: Gracias,
0: ¿eh? Venga, la jarra hay que devolverla, que es buena.
5: Bueno,
0: venga.
5: Pero si no te pillan, no te pillan.
1: Ya. Claro, te puedes llevar.
0: Me quedan aquí algunas más. Y si no, las daremos mañana, las acumularemos.
5: Mi madre me pedía que le cholara jarras de medio litro para la mayonesa.
1: ¿Has dicho solar?
5: Sí.
0: Ojo, ¿eh?
5: Y la chaqueta lavada con perlán.
3: Ese verbo se dejó de usar cuando Ikea se escribía con Q, ¿eh?
0: Sí, ¿no? Y cuando... Aquí había un programa del ayuntamiento para recuperar espacio que se llamaba Esto no es un cholar, ¿no? Que era, no, esto es un cholar. No me puedo poner a la altura de estos.
5: No lo hagas.
0: Pero no está mal traído. Un cholar. Bien.
3: Es que sabes qué ha pasado. Cuando estaba Mar Jiménez, estaba esto petado. Hemos llegado nosotros y se ha ido todo el mundo. Digo yo que es por la hora de comer.
0: Es porque es la hora.
3: No sé si Mar Jiménez, perdón. Una chica que ha cantado fenomenal.
0: El olor de Zaragoza, sí. La canción que cantaron en el.
1: Vale, ya sé.
5: Hombre,
1: ya sé.
5: Pues sí, se pone al lado del huevo igual.
1: Perdón,
5: la canción pierde.
1: No sabía cuál era, perdón.
0: El olor de Zaragoza que se
3: pone. Guardado de la papelera.
0: De donde se pone. Yo ya he perdido el mando de esta entrevista. Pero ahora ya estamos aquí en tertulia.
5: Como si lo hubieras tenido en algún momento.
0: Claro, ayer estos dos que vinieron, estos que vinieron, lo tienen ya todo vendido hasta el. Entonces les da absolutamente lo mismo hacer promoción. O sea, vinieron solamente a echar el rato, porque no hacía falta hacer promoción. Vosotros vais parecidos.
5: Diego les da igual todo siempre. Y vendan
0: o no vendan.
1: Sí, es un poco así. Hombre, no, nosotros podemos decir que vengan, ¿no?
3: Sí, podemos decir que vengan, pero que no hayan venido porque ya todo lo que hemos tocado ya se ha vendido. ¿Sabes? Entonces, en el futuro necesitamos.
1: No lo he entendido eso. Si soy sincero, ¿eh?
3: Hemos tenido llenos hasta ahora, quiero decir.
1: Ah, vale.
0: Ya vosotros siempre.
3: Hoy quedan entradas todavía, sí.
5: Y para el Belusi también quedan para este fin de semana.
3: Sí.
5: Por lo menos para el domingo.
3: ¿Y cómo va a llover? Pues que se pongan a cubierto.
1: Claro, claro.
0: Y
5: no tienes una versión de Running Again, ¿no? Tienes que hacer una de esas.
1: No.

0: Y de Novamel Rain tampoco.
1: Con canciones de lluvia no tenemos.
2: Le tengo manía a la palabra Rain y no quiero.
1: No me gusta.
2: No quiero Rain.
1: Bueno, pues en el Belusi, fin de semana.
2: Sí, sí, estamos viernes, sábado y domingo. Y el jueves también está Jorge Huerta haciendo monólogo. O sea que estamos.
1: Jorge Huerta. Ah, pues Jorge Huerta lo tuve el otro día en la radio. Muy majo, me cayó muy bien. Un tío muy divertido también. Que me hablaba de que habla sobre todo ahí de las. De lo que es vivir en un pueblo, ¿no? Los motes de los pueblos. Eso da mucho de sí.
2: Ya pasaremos por aquí porque el 12 de noviembre estrenamos un show él y yo que es Barra Libre, Humor de Garrafón. Le hacemos un show los dos juntos.
3: Con Jorge.
2: Con Jorge Huerta.
3: Ah, qué guay.
2: Chanchi Pilongui.
1: Muy bien. Pues yo creo que con esto estaría. Yo agradezco aquí a los gandules y a. Que han madrugado para esto. Oh,
3: sí, hombre, sí, claro.
1: Han madrugado para esto.
3: Es que encima, sí, que, opa, para venir hasta aquí.
1: Porque vosotros, quiero decir, que al final vosotros esto lo habéis hecho toda la vida para poder levantaros a las dos.
4: Claro. Sí. Es que venir de Calatayud para meterte en obras y atascos.
1: Y venir aquí, claro. Y ahora, ¿qué hago hasta la hora del concierto, ¿no?
4: Sí. ¿Van a encontrar en Zaragoza algún día lo que están buscando?
1: Pues es una pregunta para dejar ahí en el aire muy interesante.
2: No se le pase independencia, lo encontraron y lo taparon otra vez.
1: Y lo taparon otra vez. Le echaron encima una capa metacrilato. Le quería poner ahí metacrilato
3: y tal, pero no.
2: Es que es maravilloso todo.
1: Bueno, Roberto, Santi, Mariano, gracias Gandules, gracias Mariano Bartolomé, dos Kinder buenos y felices fiestas.
2: Igualmente, nada,
1: a ustedes y a vosotros, hasta mañana. Gracias al equipo, Víctor Díaz aquí, Javier Casabona, que no borruel en el estudio, Victoria Clarimón, Fernando Sesma, Marta García Vijuesca, bueno, todo el equipo, como decía la promo el otro día de un castillo, José Antonio Araya y todo su equipo. Toda la gente, todo el equipo de Onda Cero haciendo posible estos exteriores y a las 2:30 más con Lourdes Funes también desde aquí. Adiós.
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6: Buenas tardes, la inflación no tiene techo y sigue subiendo por tercer mes consecutivo. En septiembre el IPC interanual en Aragón se situó en el 4,4%, una cifra que no se alcanzaba desde hace más de 3 años. El precio de los combustibles está detrás de esa subida generalizada de la inflación que se extiende ya a todos los sectores, incluida la cesta de la compra. Los precios subieron 2 décimas en septiembre en Aragón, lo que sitúa el IPC interanual en el 4,4%, la cifra más alta desde abril de 2023. Eso sí, estamos medio punto por debajo de la media nacional. En los últimos 12 meses, la inflación de la comunidad autónoma se ha disparado un 10% en transporte y más del 9% en electricidad, gas y otros combustibles. En septiembre, la bonificación del precio de la gasolina era de 5 céntimos por litro y de 20 céntimos para el gasóleo. María Ceruelas.
7: En cambio, este mes los precios de los combustibles podrían moderarse, ya que el gobierno de España ha fijado una rebaja en el impuesto sobre hidrocarburos de 20 céntimos. Ese incremento en el coste de los combustibles repercute en otros productos y servicios. Los aragoneses dan fe de que cada vez es más caro desplazarse.
8: Altísimos, todo por los impuestos.
9: No he notado ninguna bajada, al contrario, ha subido, o sea, que no sé qué rebaja ha habido.
10: Está 1,41 he estado repostando yo cuando estaba el estrecho de Hormuz cerrado. O sea, que yo no entiendo muy bien dónde está esa diferencia.
11: Antes casi con 60 euros llenaba el depósito. Ahora acabo de echar 30 y no es ni la mitad del depósito.
7: Los precios de la alimentación han crecido un 2,4% en el último año. Destacan incrementos cerca del 9% en el ternasco y más del 6% en la ternera y el pescado fresco.
6: En el caso de Aragón, el precio de los huevos ha aumentado un 12,8% en el último año, un producto que tiene un gran protagonismo en nuestra comunidad autónoma. Aragón lidera la producción de huevos y supera la media nacional de consumo en un 8%, según datos de Innovo.
7: Entre los motivos de este incremento de precio destacan la subida de los costes, como la energía, que afectan especialmente al sector al tener que mantener unas condiciones específicas en las granjas para así garantizar la producción. El gerente de la Asociación Avícola Aragonesa, José Ignacio Domingo, asegura que la subida del precio no afectará la demanda ni el crecimiento de la producción, aunque espera que el incremento se solvente en el corto medio plazo.
12: En cuanto
0: la temperatura varía apenas 2 grados, se comienza a resentirse la producción y el bienestar animal, con lo cual pues eso es algo que no se puede modificar y al final pues si la energía es más cara, sale más caro al final la producción de huevos, ¿no? Entonces esperamos que esta situación pueda revertirse a corto medio plazo y que no termine repercutiendo tanto en el precio del alimento.
6: Nos centramos en otras noticias de la jornada. Cientos de docentes y alumnos de colegios e institutos de Huesca han secundado la huelga provincial de educación en defensa del profesorado ostense y denunciando así la actitud intimidatoria de la inspección educativa. Patricia Laliena.
12: Exigen a la Consejería de Educación soluciones efectivas, reclaman eliminar los mínimos imprescindibles, criterios comunes en todo Aragón, la revisión externa de las sanciones y el relevo de la Jefatura de Inspección de Huesca. Y es que es llamativo el aumento de apercibimientos y sanciones en la provincia frente al resto de Aragón. En la concentración de este mediodía, los participantes han mostrado su apoyo al profesor Sergio Martínez Pichi, sancionado con 10 meses de empleo y sueldo por unas declaraciones públicas sobre un caso que investigaba el inspector jefe Iñaki Polo. Hoy el propio Martínez pedía a la Consejería no normalizar esta situación.
13: La gente está cansada de trabajar horas infinitas en burocracia que no repercute en beneficio de los alumnos, además con una presión añadida. Por mucho que la consejería diga que esto es normal, no es normal que el 86% de los apercibimientos del último año se hayan hecho en Huesca, lo cual quiere decir que aquí hay otra manera de entender lo que es la relación entre la inspección y los docentes.
12: La concentración celebrada este mediodía ha finalizado con gritos de Pichi se queda y Polo dimisión. Además, hoy a las 18 horas, los sindicatos educativos han convocado una manifestación que partirá del Plaza Santo Domingo y terminará en la Plaza de Navarra.
6: Queda un mes y medio para las elecciones generales y sigue el desembarco de líderes políticos en Aragón. El presidente del Gobierno de España y secretario general de los socialistas aragoneses, Pedro Sánchez, intervendrá esta tarde en un mitin en Zaragoza. En sus últimas apariciones públicas ha insistido en que impulsará las políticas de vivienda y ha confrontado sus políticas con las del PP y de Vox. Dentro de esas visitas de precampaña, el vicesecretario de Política Autonómica y Análisis Electoral del Partido Popular, Elías Bendodo, ha estado en Teruel, donde se ha reunido con comerciantes. Allí ha subrayado el compromiso que realizó ayer el líder del PP, Alberto Núñez Feijóo, en Huesca, de incluir el criterio de la despoblación en el nuevo modelo de financiación autonómica. Además, Bendodo asegura que impulsarán el déficit de infraestructuras en Aragón, en especial en la provincia de Teruel.
14: Yo creo que una de las grandes tierras olvidadas por este gobierno es Aragón. Y si el gobierno de Pedro Sánchez se ha olvidado de Aragón, especialmente lo ha hecho de la provincia de Teruel. Y por tanto, el déficit en infraestructuras es uno de los temas que evidentemente el Partido Popular tiene en cartera y que tendremos que corregir en esta provincia, sin duda.
6: En el Parlamento Europeo, el Pleno del Comité de las Regiones ha debatido hoy acerca de la Ley de Aceleración Industrial o sobre el futuro de la automoción. Allí la vicepresidenta del Gobierno aragonés, Mar Vaquero, ha defendido un proceso de descarbonización del sector ordenado que genere oportunidades, refuerce a las empresas y también proteja a los trabajadores.
7: Vaquero cree que Aragón es una de las regiones que debe marcar los tiempos de esta transformación gracias a la experiencia de años y a las nuevas inversiones en torno a la movilidad eléctrica como la gigafactoría de baterías.
15: Para nosotros es un sector estratégico y lo que le reclamamos a Europa son normas que sean útiles y eficaces, una energía también competitiva, ayudas que vayan destinadas a la inversión y también a la demanda, una red que es muy importante también para recarga a lo largo de todo el territorio y algo muy sencillo, más financiación, más formación y menos burocracia.
6: Hablamos de sanidad. En Teruel, el acelerador lineal para los tratamientos de radioterapia en el Hospital Obispo Polanco ha comenzado a instalarse en los trabajos que se van a prolongar durante varias semanas. Después tendrán lugar las pruebas para calibrar ese nuevo equipamiento tecnológico.
7: La jefa de la Unidad Clínica Multihospitalaria de Oncología Radioterápica de Aragón, Reyes Ibáñez, ha explicado que disponer de equipos con las mismas prestaciones facilitará la coordinación con el resto de los hospitales aragoneses y permitirá aprovechar mejor los recursos.
16: El nuevo acelerador de Teruel tiene idénticas características y prestaciones que los instalados en el resto de los hospitales del Servicio Aragonés de Salud. Esta organización permite reforzar el trabajo en red y optimizar el uso conjunto de los recursos tecnológicos en las distintas sedes de la Unidad Clínica Multihospitalaria de Oncología Radioterápica de Aragón.
6: Otro hospital, el Clínico de Zaragoza, acoge la segunda jornada multidisciplinar de Trosmosis 2026. La campaña pone el foco en la salud de la mujer y cómo el riesgo de sufrir un coágulo de sangre puede cambiar a lo largo de su vida, ya que aumenta debido a factores como el embarazo, determinadas terapias hormonales, las enfermedades autoinmunes o también los procesos oncológicos.
7: Por ejemplo, la trombosis venosa afecta aproximadamente a 2 de cada 1000 mujeres durante el embarazo, los 6 meses después del parto. La especialista en hematología Olga Gavín detalla los síntomas que hay que tener en cuenta.
17: Las mujeres deben de prestar especial atención a síntomas como puede ser el hinchazón, el dolor, el calor o el enrojecimiento de la pierna, o de las piernas, especialmente cuando aparece de forma unilateral y no ha habido un factor desencadenante. El tratamiento se basa habitualmente en anticoagulantes, fundamentalmente en esta época de la vida, que es el embarazo y el puerperio, heparina bajo peso.

0: molecular que no atraviesa la placenta.
1: Continúan los retrasos en la línea de alta velocidad Madrid-Zaragoza-Barcelona porque el tren de Renfe, que sufrió un incendio el lunes a la altura de la localidad de Ricla, sigue ocupando la vía. Eso obliga a los AVE a limitar su velocidad a 80 kilómetros por hora en el tramo afectado y a circular por un solo raíl. Las tareas para remolcar el convoy afectado y reparar la infraestructura podrían extenderse hasta la semana que viene.
2: Las compañías Renfe, Ouigo e Eirio han realizado hoy modificaciones en su plan de transporte, cancelando algunos trayectos para evitar nuevos retrasos. Los viajeros han sido informados de esta reubicación, pero si no están de acuerdo pueden optar por el cambio de billete o su cancelación con la devolución íntegra del importe. Los pasajeros señalan que estas incidencias en el AVE son cada vez más frecuentes.
3: No sabemos si llegaremos, no llegaremos, en fin.
4: Es alucinante esto. Yo tengo que venir a Barcelona dos veces por semana, vamos, sí, me parece increíble.
5: Así va Renfe, así van las inversiones.
6: Típico del que hace el AVE ahora, que se para, que va muy lento.
7: Ya lo asumimos, supongo.
8: Ya te lo tomas con un poco de media sonrisa, porque es que no puedes hacer otra cosa, te puedes desesperar, rascarte las vestiduras o... Bueno, pues ya llegaremos.
1: Y en Zaragoza, el desarrollo de las fiestas del Pilar nos deja una mala noticia, y es que se ha producido una agresión sexual por tocamientos a una mujer en la Plaza de Toros de Zaragoza. La Policía Nacional ha detenido al presunto agresor. Por eso, las celebraciones pararán durante 5 minutos a las 5 de la tarde esta misma tarde, y mañana habrá una concentración al mediodía frente a las puertas del Ayuntamiento en señal de repulsa. El consistorio impulsa la campaña No es No para disfrutar de las fiestas con libertad e igualdad. Y nos quedamos en la capital aragonesa porque el equipo de gobierno ha aprobado una inversión de 3.600.000 euros durante los próximos 4 años para reforzar la seguridad en los barrios. Incluye la instalación de más cámaras de videovigilancia, que pasarán de 44 a casi 200. Natalia Chueca es la alcaldesa de la ciudad.
9: Lo que estamos haciendo es dar respuesta a las necesidades que tiene la ciudad y, sobre todo, lo más importante, que nos piden los vecinos, que los vecinos de Las Delicias están todos los días pidiendo más seguridad, más vigilancia.
1: Con este anuncio llegamos a las 2 de la tarde. Se quedan aquí en Onda Cero con toda la información de España y del mundo y María Hernández. Hasta luego, muy buenas tardes.
10: Son las 2 de la tarde, la 1 en Canarias. Vuelven a recibir los Reyes el cálido recibimiento que les regala la calle en una ciudad autónoma, Melilla, cuya soberanía e integridad territorial, como la de Ceuta, no es negociable. Es indiscutible, en palabras del propio rey, que en su discurso de hace solo unas horas hablaba del shock que supuso para todos la violación de la frontera que España y Europa están obligadas a defender. Ceuta es España y Ceuta es Europa. Lanzó el rey un mensaje nítido y firme, mucho más que el de cualquier dirigente político, sobre la unidad institucional necesaria para abordar esta crisis. Pidió que quienes entraron de forma irregular regresen a sus lugares cuanto antes, y también que se respete la ley y que se les trate con la dignidad y con la humanidad que merece cualquier persona. Se ha escuchado por fin en Ceuta un discurso de Estado, encarnado no en la presidencia del gobierno, sino en la figura del rey, que en su papel de representación ha sabido llevar a los ceutíes el consuelo y el alivio que necesitaban y que las instituciones no han sabido ofrecerles. Lo hicieron en La Palma, para acompañar a quienes perdieron todo por el volcán, lo hicieron en Paiporta, aguantando el tipo en la calle, lo hicieron en Adamuz, consolando a las familias, despidieron en Huelva a los guardias civiles arrollados por una narcolancha, y lo han hecho en Ceuta y hoy también en Melilla. El papel institucional se refuerza de nuevo frente a un gobierno que en la comparación sale trasquilado y cojeando. Pero no importa, porque el CIS de Tezanos dispara hoy al PSOE en intención de voto. Frente a todos los demás sondeos, el de Tezanos le regala 12 puntos de ventaja al Partido Socialista. Estamos en campaña.
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10: ¿Qué tal? ¿Cómo están? Bienvenidas, bienvenidos a Noticias Mediodía. A media mañana han aterrizado en la ciudad autónoma de Melilla, engalanada la Plaza de España, arropados los reyes como sucediera en Ceuta por miles de vecinos. Llegan a Melilla con el eco aún de la profundidad del mensaje del rey ante los ceutíes, que se parecerá mucho probablemente al que pronuncie esta tarde antes de finalizar esta visita histórica.
12: Creo importante reiterar aquí, alto y claro, aunque no haga falta, algo que es obvio, que Ceuta y Melilla son una parte irrenunciable de la realidad política nacional que es España. La soberanía y la integridad territorial de nuestro país no son negociables, son indiscutibles.
10: Reclama el Partido Popular la comparecencia de Sánchez en la Diputación Permanente para explicar

0: la incursión de buques de guerra en aguas ceutíes, coincidiendo con el asalto masivo a la frontera del mes de julio. Los vocales progresistas del Consejo General del Poder Judicial se descuelgan de un texto de apoyo a la jueza Beatriz Biedma. No se han sumado al documento que mostraba respeto, cercanía y solidaridad a la instructora del caso del hermano de Sánchez, amenazada y vigilada por encargo presuntamente por las cloacas del PSOE y a quien Interior ha tenido que poner escolta. El ministro Bolaños dice que lo importante es que se investigue y no tanto que los vocales se pongan o no de acuerdo.
1: Los vocales del Consejo obviamente tienen toda la autonomía para discutir, para llegar a acuerdos, para no llegar, y yo creo que lo fundamental aquí no es tanto que haya un comunicado o no, yo creo que lo fundamental es investigar y saber de lo que estamos hablando, y esto debiera ser previo a cualquier otra circunstancia. Es verdad que el Consejo, no este Consejo, el anterior Consejo, tuvo cierta propensión, cierta tendencia a emitir comunicados sobre folios en blanco, porque no se conocía nada, me estoy refiriendo a la amnistía, ¿no?
0: Se confirma el dato adelantado de los precios, la inflación roza el 5% arrastrada por los carburantes que se han disparado y que llevan hoy al sector agrario a sacar los tractores a la calle en Barcelona. Tractorada en Barcelona y la huelga indefinida de la educación pública en Madrid para pedir más recursos y mejores condiciones laborales. Ha habido cortes de calles en el centro de la ciudad a primera hora y cargas policiales y mucha tensión en el campus de la Complutense para desalojar un encierro de estudiantes que se han solidarizado con la protesta no universitaria. Resumimos el resto de las noticias del día, titulares con David Gabás y Marga Zabala.
2: El primer CIS de esta precampaña da la victoria al PSOE con 12 puntos de distancia sobre el PP en contra de todas las encuestas publicadas. Sánchez obtendría el 34% de los votos, Feijóo un 22%, Abascal un 17% y Sumar un 6%.
3: Ada Colau está dispuesta a dar un paso atrás como candidata del Frente Amplio para lograr una candidatura única para las elecciones generales que incluya a Podemos. Asegura que todavía hay tiempo. El plazo finaliza el viernes.
2: El Tribunal de Cuentas absuelve al expresidente catalán Carles Puigdemont y a otros 34 exaltos cargos de su gobierno encausados por los gastos del procés. La decisión se adopta por la ley de amnistía y tras confirmar que no utilizaron fondos de la Unión Europea.
3: El PP andaluz prepara una moción de censura contra su alcalde en Algeciras, José Ignacio Landaluce. Dos militantes populares le acusan de abuso sexual, pero él se niega a dimitir. 12 de sus 15 concejales en el ayuntamiento ya han renunciado.
2: El Papa León XIV se recupera tras ser operado de un cáncer. El Vaticano confirma que se le tuvo que extirpar el lóbulo inferior del pulmón derecho. Los médicos descartan que en principio tenga que recibir quimioterapia.
3: La Agencia EFE entrega hoy el premio a Onda Cero por el podcast La Provincia 53, narrado por Carlos Alsina y dirigido por Jorge Abad, explica la complicada relación entre España y Marruecos a través de la historia del Sahara.
0: Seguimos en verano casi, pese a estar en otoño desde hace días. 35 grados marcará el termómetro en algunos puntos de Andalucía, Marga.
3: Sí, tenemos un día prácticamente calcado al de ayer, con temperaturas altas y cielos despejados en todo el país, menos en el sureste, en Baleares, Alicante, Murcia y Almería, donde si llueve no lo hará con mucha intensidad. Seguimos casi con tiempo veraniego. No hay más que ver efectivamente el mapa de las temperaturas para comprobar que no es muy normal que mediados de octubre estén con 35 grados en Sevilla. Tampoco lo es que en Lugo ronden los 28, los 29 en Bilbao o los 27 en Mallorca, como en casi todo el Mediterráneo. Mañana se repite el esquema. Los cambios van a comenzar a partir del viernes, aunque los notaremos sobre todo a partir del sábado, con la llegada de una masa de aire frío que nos recordará que estamos en otoño. Hará frío e incluso tendremos una nueva dana por el Levante.
0: Vamos con el deporte. Pleno español anoche en la Champions, hoy juegan Real Madrid y Betis. Rafa Fernández, ¿qué tal, Rafa? Buenas
4: Hola,
0: tardes.
4: Hola María, muy buenas, y con un intratable Fútbol Club Barcelona que lidera tras vencer en Estambul 1-4 al Galatasaray y con Lamine Yamal como protagonista estelar.
5: Sí, sabíamos que era un campo muy difícil, de lo más difícil estamos hablando en el vestuario, que cómo apretaban, cómo gritaban, también tiene un equipo de mucha calidad y muy contento por la victoria.
4: También ganó el Atlético 2-0 al Manchester United con tantos de Barrios y Lukman, una victoria dedicada al capitán Coque tras el fallecimiento ayer de su madre.
6: Más que nada era ganar para Coquín, para toda su familia. Muy contentos por brindarles, ¿no?, esa victoria y nos vamos muy contentos.
4: El Villarreal completó el pleno al derrotar 3-1 al Nápoles. Hoy, como apuntabas, el Real Madrid visita a la Roma con el regreso de Mourinho al Olímpico italiano.
7: Equipo motivado por volver a jugar un partido de Champions en el Olímpico con un público que juega.
4: Vamos hasta la capital italiana, última hora del Real Madrid y de la previa, Alberto Pereiro.
8: Hola Rafa, querido, ¿qué tal? Muy buenas, vuelve Vinicius al 11 titular, dejando a Diomande en el banquillo para jugar con Mbappé, con Bellingham y con Arda en la punta de ataque. Por cierto, que hoy deberíamos conocer la sanción al brasileño después del partido de Liga el otro día frente al Villarreal, entre 2 y 3 partidos y que no esté en el Clásico. Enfrente la Roma de Gasperini, que es tercera en el calcio. Hoy 60.000 espectadores en la grada, 1.600 madridistas.
4: Y Sevilla se viste de verdad.

0: Blanca para el retorno en casa del Betis a la Champions, José Manuel Jiménez.
1: Buenas tardes, sí, después de ganar el Lille en la primera jornada, el Betis quiere dar otro pasito en la Champions ante un Oporto que cayó en su primer partido ante el City y que tiene la baja importante del extremo brasileño William Gómez. Pellegrini va a poder contar con Anthony, que acabó tocado ante Osasuna. Se espera lleno en la Cartuja, ambientazo, el Betis va a volver a jugar como local un partido de Liga de Campeones 21 años después.
0: En otro orden de cosas, la Policía Nacional ha detenido en Valencia 4 ultras del Sevilla por su presunta participación en una pelea multitudinaria en los alrededores del Estadio de Levante. En Vigo, el Ayuntamiento ha presentado el proyecto de reforma de Balaídos de 107 millones de euros con el intento de convertirse en sede del Mundial 2030. Y en tenis, Davidovich y Jodar se han clasificado para los cuartos de final del Masters de Shanghái.
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15: Segunda parada de los Reyes, Melilla, hoy, como sucediera ayer en Ceuta, un mar de banderas de España con miles de personas tratando de estrecharles la mano, de hacerse un selfie durante su recorrido a pie hasta el Palacio de la Asamblea. Apenas 100 metros en los que se han detenido sin prisa para charlar, para firmar autógrafos a los ciudadanos. Les ha recibido el presidente de la ciudad, Juan José Imbroda, que ha reclamado ya en el Salón Dorado de la Asamblea que España comienza en Melilla. Siguiendo el recorrido y la visita de los Reyes, hoy en la ciudad autónoma de Melilla está Inma Calahorra.
16: Felipe VI y Leticia han protagonizado su primera visita oficial a la ciudad como reyes. Una cita muy esperada por los melillenses que ha tenido como escenario principal la Plaza de España. El presidente de la ciudad autónoma, Juan José Imbroda, ha recibido a sus majestades en el Palacio de la Asamblea, en una visita especialmente esperada y agradecida por el dirigente melillense, quien ha destacado su importancia institucional y simbólica.
17: Majestades, tenemos todos los argumentos, razones, derechos históricos, políticos y jurídicos para proclamar que Melilla no es de España, es España. Aquí comienza España, aquí comienza Europa.
16: Durante la recepción se ha hecho entrega de la llave de oro de la ciudad, una jornada que trasciende el protocolo institucional y que supone para muchos melillenses un aliento de esperanza y una reafirmación de sus vínculos con el resto de España.
15: Se espera que esta tarde el mensaje del rey sea muy similar al que ya lanzó ayer en Ceuta, donde le han despedido esta mañana con el mismo cariño con el que lo recibían. En Ceuta continúan hoy Óscar Flores y Francisco Paniagua. ¿Qué tal, Paco? Buenas tardes.
18: Buenas tardes, pues gracias por venir. No nos olvidéis, con esta reclamación despedían los ceutíes a los reyes esta mañana cuando salían del parador de Ceuta hacia Melilla. Felipe VI dijo que la llave que le entregó el presidente Vivas deja abierta la puerta para volver. Ceuta solo pide una cosa tras esta visita, que la situación no se enquiste ahora que se han ido los reyes y se agilicen las devoluciones a Marruecos como pidió el rey.
19: Que cuando se vaya el rey, a ver cómo va a quedar esto. Porque ahora no se leen, pero esta gente está escondido, lo han escondido.

0: gracias de nuevo por vuestro cariño, por vuestra acogida. Gracias por vuestra lealtad. ¡Viva siempre Ceuta!
1: Y a ver la respuesta ahora que vamos a tener del país vecino, con la visita de los reyes.
2: Eso es lo malo.
3: Como jefe de Estado y como vuestro rey, le dijo Felipe VI a los ceutíes, no os dejaremos solos.
4: La pregunta hoy sigue siendo si esta visita provocará un choque diplomático con Marruecos, como ya sucedió hace 19 años. Hasta el momento no ha habido reacción de Rabat, no se ha producido ninguna contestación del régimen marroquí, aunque no se descarta algún tipo de respuesta más adelante. La prensa del país, de momento, habla de alta tensión diplomática y de provocación. Corresponsal en Rabat, Antonio Navarro.
5: Aunque ocupando un lugar discreto en los principales medios de comunicación, desde luego nada que ver con el precedente más cercano de hace 19 años, la visita de don Felipe y doña Leticia Ceuta y Melilla no ha pasado inadvertida en las portadas del día en Marruecos. Por ejemplo, el semanario crítico Telkel abre hasta ahora su web con una fotografía de los reyes y el adjetivo indiscutible referido a la soberanía española de las dos ciudades, como también el popular digital Express lo hace con otra cita del rey ayer: Ceuta es indisociable de España. No faltan voces en el país que piden algún tipo de queja formal a sus autoridades, aunque de momento esta no se ha producido.
4: Sobre la incursión de varios buques de guerra en aguas territoriales españolas, en aguas ceutíes, coincidiendo con el asalto masivo a la frontera de finales de julio, hoy la acusación popular le ha pedido a la jueza de la Audiencia Nacional, a María Tardón, que investigue. Quiere que recabe todas las órdenes que se dieron a la Armada y las comunicaciones diplomáticas. Ayer la portavoz del Gobierno, Elma Sainz, tras el Consejo de Ministros, insistió una y otra vez en que fue un hecho puntual. Hoy el delegado del Gobierno minimiza de nuevo la gravedad.
6: Lo que nos trasladan a día de hoy desde la delegación de Marina es que los días en cuestión, concretamente el día 30 de aquella fecha, lo que habían eran dos patrulleras, las habituales, una en la Bahía Norte y otra en la Bahía Sur, y que patrullan con normalidad, igual que patrullan por las aguas españolas las dotaciones, las embarcaciones de la Armada Española.
4: Al Partido Popular esta explicación no le sirve. Núñez Feijóo ha pedido la comparecencia de Sánchez en la Diputación Permanente para que explique los detalles de este episodio. Insiste en que la relación con Marruecos tiene que cambiar.
7: Una buena relación empieza por el respeto y la reciprocidad. Y vamos a exigirlas con toda la firmeza necesaria. Hechos de esta índole son un punto de no retorno que no pueden producirse.
4: 2:16, 1:16 en Canarias, un comunicado de apoyo inequívoco a los jueces y magistrados frente al hostigamiento, seguimiento e intimidación a los que se han visto sometidos algunos de ellos en sus labores de instrucción de las causas más comprometidas para el gobierno. Los vocales conservadores del Consejo General del Poder Judicial han propuesto una declaración en ese sentido, trasladando a la magistrada Beatriz Viedma su cercanía, su solidaridad y su respaldo institucional. Los vocales progresistas se han descolgado del texto. Eva Llamazares.
8: Los 10 vocales conservadores no han logrado siquiera que los progresistas accedieran a negociar un texto consensuado en apoyo a la jueza víctima de las cloacas supuestas. Según fuentes de uno y otro bloque, estos últimos argumentan que el hostigamiento a la magistrada Beatriz Viedma está bajo investigación judicial. Por eso el CGPJ debe ser prudente y mantener una estricta neutralidad. De este modo, no ha llegado a someterse a votación el comunicado propuesto por los 10 vocales para que del pleno del órgano de gobierno de los jueces saliera hoy un respaldo inequívoco a Viedma, un texto que, sin entrar a prejuzgar responsabilidades, pretendía trasladar cercanía, solidaridad y respaldo institucional a Viedma. Ningún juez debe ejercer su función bajo el temor, la presión o la intimidación. Apelando a la independencia judicial, se trataba de transmitir el mensaje de que los jueces no están solos. La presidenta Perelló propició un receso para que se intentara llegar a un acuerdo, pero los 9 progresistas han insistido en que no firmarían por respeto a la independencia judicial y para evitar que pueda interpretarse como una valoración anticipada de los hechos.
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4: Todo está más caro, los huevos, está todo mucho más caro, las hortalizas.
5: En el pescado, en la verdura, todo, la pasta, todo.
6: Que ha subido todo, y a la carne, el pescado.
5: A la hora de comprarlo, miro, o sea, a mí me gustan mucho los productos frescos, pero hay veces que no tenemos que ir al congelado.
6: Y sobre todo la marca blanca, como se suele decir.
7: Ya lo ven, rebuscando ofertas en el súper porque el sueldo no da para la subida de los precios. Comprar lo más básico para hacer la comida, las hortalizas, se han disparado más de un 17%, aunque el subidón más sangrante sigue siendo el de los carburantes. Es la gasolina y el gasóleo lo que ha arrastrado a la inflación a su peor dato desde hace 3 años. Patricia Gijón.
8: El mayor golpe para los bolsillos viene de los carburantes. Repostar es un 34% más caro que hace un año. En el caso del gasóleo, un 27% para la gasolina. La electricidad también sube un 11%. Los alimentos algo más estables se incrementaron un 2,7% el mes pasado, pero la subida no es homogénea. Los huevos, por ejemplo, se han encarecido un 12,3%, las hortalizas casi un 10% y la fruta un 9,6%. Con el IPC rozando el 5% en septiembre, el gobierno mantendrá la rebaja fiscal de 20 céntimos para los carburantes el mes que viene. Lo explicaba en la radio pública el ministro de Economía, Carlos Cuerpo.
9: Se mantienen esos 20 céntimos de descuento que hay ahora mismo en gasolineras, tanto para el gasoil como para la gasolina, y que suponen un alivio para nuestros bolsillos. De hecho, el impacto de todas las medidas, según lo que hemos estimado, es que más o menos hemos conseguido amortiguar la mitad del efecto sobre precios que ha supuesto la guerra en Irán.
8: Los sindicatos reclaman más medidas de protección y subidas salariales ante la pérdida de poder adquisitivo de los trabajadores. De cara a final de año, la revalorización de las pensiones puede rondar el 3,5% de media, por encima del 2,7% que subieron este año.
7: Los precios por las nubes y sin tregua energética entre Rusia y Ucrania, que Trump anunciaba a bombo y platillo el fin de semana. La guerra de Ucrania y la de Irán están afectando directamente a los precios de los carburantes y de los fertilizantes y repercuten también, claro, en los sectores productivos. Para las explotaciones agrarias de nuestro país, la situación es cada vez más insoportable. Es la razón que ha llevado a los agricultores catalanes a protestar hoy en Barcelona con una gran tractorada. Barcelona, Ferran Cruixat.
10: Los agricultores catalanes han tomado hoy las calles de Barcelona con sus tractores para denunciar la situación que atraviesa el sector del campo y exigir también soluciones. La movilización convocada por Unió de Pagesos ha partido desde la primera hora de la mañana desde distintos puntos de Cataluña para protestar frente a la delegación del gobierno en Barcelona, también el departamento de Agricultura, y tiene como destino final al Palau de la Generalitat. Los agricultores denuncian el aumento de los costes de producción, especialmente del combustible y los fertilizantes, y reclaman también precios justos por sus productos. A todo ello se suma la burocracia, los problemas también derivados a las tormentas. Por eso piden ayudas de hasta 17.000 euros para las explotaciones agrarias y también un IVA reducido para el sector. Si no, avisan, se pone en riesgo el futuro del campo.
7: En Madrid ha sido también una mañana complicadita, con cortes de tráfico puntuales en el centro, en plena hora punta, por la huelga indefinida en la educación pública en la comunidad que ha empezado hoy. Ha habido mucha tensión, incidentes en el campus de la Complutense, donde se han registrado cargas policiales contra estudiantes que han protagonizado un encierro esta noche. Hay 5 detenidos y varios heridos, y el delegado del gobierno ha pedido que se investiguen las cargas. Madrid, Óscar Plaza.
11: Sí, la convocatoria de huelga es para la enseñanza no universitaria, pero a ella se han sumado algunos universitarios, 20añeros, en la Complutense, que han montado un piquete en la Facultad de Químicas. La policía ha cargado. Y el saldo final es, como dices, de 5 detenidos y 2 policías nacionales heridos leves. Un centenar de universitarios han ocupado luego el despacho del rector en protesta por esa carga policial. Sumar la ha tildado más tarde de brutal e injustificada, y hace cosa de una hora el delegado del gobierno en Madrid, Francisco Martín, ha anunciado en la radio pública una investigación.
12: Al igual que no se debe tolerar ninguna agresión a la policía, la respuesta de esta siempre debe ser proporcionada. Algo que parece que no se corresponde a las imágenes que estamos viendo y que, insisto, sean objeto de una investigación urgente por parte de la propia Policía Nacional.
11: Mientras, en la Puerta del Sol, junto a los acampados, ha habido concentración de los sindicatos y los partidos de la izquierda con muchas proclamas contra la Comunidad de Madrid. Los sindicatos cifran el seguimiento en un 70-75%, el gobierno regional lo reduce a un 44%, y la presidenta regional Ayuso ha publicado un mensaje en redes sociales que dice así: amenazaron a los madrileños con el no habrá paz en las calles de Madrid. Con la complicidad del gobierno, hoy comienza, dice Ayuso, la primera

0: La huelga policía que no respeta el derecho de los niños, de los alumnos ni al trabajo. Si no quieren paz, ¿qué buscan?
1: Hay encuesta del CIS, se lo avanzábamos en la portada, la primera con intención de voto tras la convocatoria electoral, en contra de todos los demás sondeos que dan una victoria amplia al bloque de la derecha, al Partido Popular y a Vox. El sondeo de Tezanos recoge un aumento del apoyo a los socialistas que amplían su ventaja sobre el Partido Popular con una intención de voto del 34%. Tezanos dispara al PSOE, al que otorga una ventaja de 12 puntos. Miguel Rodríguez.
2: Tezanos dibuja un mapa de España teñido de rojo socialista, un pronóstico electoral radicalmente opuesto al que ofrecen las demás encuestas, que prevén una debacle de izquierdas y una mayoría cómoda de las derechas. El CIS de Tezanos descarta una victoria de Feijóo y ve, sin embargo, a Pedro Sánchez como claro ganador. Según sus previsiones, el PSOE obtendría el 34% de los votos y, tras duplicar su ventaja por la convocatoria electoral, elevaría hasta 12 puntos la distancia con respecto al PP. Victoria del PSOE con el 34% frente al 22% del PP. Así, según Tezanos, Sánchez mejoraría en 3 puntos su resultado de las últimas elecciones, ganaría 700.000 votos, mientras que Feijóo perdería 11 puntos, unos 2 millones de votos menos. Vox sería tercera fuerza, creciendo del 12 al 17%. Sumar le ganaría la batalla a Podemos y Bildu y Esquerra triplicarían a PNV y Junts.
1: En 2 días se expira el plazo para que los partidos registren coaliciones y en las formaciones a la izquierda del PSOE no llega el acuerdo para una candidatura única. Con Podemos, que hoy celebra primarias en el centro de la discordia, los partidos del Frente Amplio han elegido a Colau como candidata a la Moncloa, pero Colau dice que está dispuesta a sacrificar en pro del bien común. Congreso de los Diputados, Ignacio Jarillo.
3: Sí, ya tienen hasta logotipo nuevo sobre un rojo anaranjado, las palabras Frente Amplio en color amarillo potente, pero siguen sin acuerdo amplio con Podemos. A esta hora al menos no lo hay. Y eso, como decía, es que la candidata y cartel más visible, Ada Colau, incluso está dispuesta a irse para que, entre otras, todo con tal de que haya una sola candidatura.
4: A mí me honra ser una persona de consenso, ya he dicho que si podía ayudar estaba dispuesta, pero por supuesto todo se puede volver a hablar si es para lograr el consenso y conseguir una candidatura única.
3: Colau cree que Irene Montero y Gabriel Rufián deben tener cabida en el proyecto, cosa que no gusta a la Izquierda Unida, porque para Antonio Maillo lo de Rufián ya está más que hablado.
5: Y creo que lo de Gabriel Rufián es agua pasada. Él dice que va a echar una mano, pero evidentemente no va a ser el candidato de ese Frente Amplio.
3: Pero Montero y Podemos cuentan con Rufián, que es el cartel de Esquerra, y esta formación no va a entrar en el Frente Amplio, dicen los de Oriol Junqueras. Aún así, todos esperan un acuerdo de última hora.
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1: Ayer les contábamos que el Papa estaba ingresado en la clínica Gemelli de Roma para lo que en principio era una operación menor. Fue toda una sorpresa por eso saber que el Papa padece un cáncer de pulmón, que en la operación los médicos le han extirpado un adenocarcinoma pulmonar. Los médicos descartan de momento un tratamiento de quimioterapia. Corresponsal en Roma, Darío Menor.
13: El Papa ha pasado tranquilo su primera noche en su habitación del Hospital Gemelli de Roma, donde ayer los médicos le extirparon el lóbulo inferior del pulmón derecho al encontrarle un adenocarcinoma, uno de los tipos más habituales de tumor en ese órgano. Fuentes vaticanas aseguran que en la intervención, que se prolongó durante una hora y media, le fue retirado completamente todo el tejido afectado por el cáncer, por lo que al menos por el momento se descarta que tenga que someterse a algún tipo de terapia ulterior.
14: Feeling good and was in no pain.
13: El hermano del Papa, Luis Prevost, explicó en la televisión estadounidense Newsmax que uno de los secretarios del pontífice le explicó que estaba bien y sin dolor después de la operación. Pese al buen resultado de la intervención, no está claro que León XIV vaya a poder realizar el viaje que

0: tenía previsto el mes que viene a Uruguay, Argentina y Perú. De hecho, el arzobispo de Montevideo ha reconocido que es posible que los médicos no le dejen venir ahora.
1: Y el premio Planeta, que cumple 75 años, se entrega mañana en Barcelona, en la tradicional gala literaria, aunque hoy se ha celebrado la tradicional comida de bienvenida. Para esta edición se han presentado 1.424 novelas, entre las que ya han salido las finalistas. Barcelona, Anna Utiel.
2: Sí, entre ellas los géneros más representados son la novela histórica y la novela de misterio. Luz Gabás, miembro del jurado, ha hecho una observación. Todas las finalistas tienen algo en común, por muy diferentes que sean, y es que inciden en el deseo de encontrar la paz. Coincidiendo con el 75 aniversario del premio, el presidente del Grupo Planeta, José Cregueras, ha celebrado el éxito de ventas logrado por las novelas premiadas hasta la fecha.
3: Sumamos más de 47 millones de libros vendidos. Es muy fácil, si dividimos los 47 millones de libros en las 74 ediciones anteriores, pues sale un promedio de más de 625.000 libros en cada edición, lo cual habla muy bien de lo que significa el premio para conseguir nuevos lectores.
2: En cuanto a las novedades de este año, está la creación de un trofeo para el finalista con el objetivo de reforzar su reconocimiento, también la incorporación al jurado de Paloma Sánchez Garnica y Javier Sierra en sustitución de Juan Eslava Galán y del difunto José Manuel Blecua.
1: Pues así terminamos este rato de radio. En la realización, Gemma Esteban. En la producción, Victoria Verdier. Gracias por acompañarnos. Volvemos a las 3 con el resumen del día en 3 minutos. Hasta luego.
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1: ¿Qué tal? Muy buenas tardes. Bienvenidos a un nuevo capítulo fiestero de Aragón en la Onda. Les saludamos en uno de los espacios más visitados durante las fiestas del Pilar de Zaragoza. Les hablamos de la Plaza de los Sitios, lugar en el que la artesanía de todo tipo se da la mano y en la que se acercan productos de todo Aragón. Desde la muestra de artesanía y agroalimentaria aragonesa les saludamos. Y a los mandos del control técnico tenemos un día más a Javier Casabona y a Víctor Díaz, que se van a encargar de que todo suene estupendamente. Pero antes hacemos una pequeña pausa y enseguida regresamos a esta céntrica plaza y comenzamos.
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1: En la Plaza de los Sitios continuamos haciendo un recorrido por todas estas casetas en las que nos encontramos joyería, elementos fabricados con madera, ropa, ajuares para trajes de baturra, muñecos de los más curiosos, cerámica también, pero todo con un sello muy especial, y es que todo es artesanal. De hecho, estamos en la muestra de artesanía y agroalimentaria aragonesa, que ya cumple su edición número 35. Alejandra Castro, presidenta de la Asociación Profesional

0: de Artesanos de Aragón. ¿Qué tal? Muy buenas.
1: Hola, buenos días.
0: Moni, ¿qué tal? ¿Cómo van estos pilares?
1: Pues la verdad es que muy bien, estupendos, porque bueno, hay una montonada de visitantes, el tiempo nos está acompañando, entonces estamos muy contentos. Muy contentos.
0: Bueno, y un año más que tenemos aquí este gran escaparate, que al final lo es de muchas de las cosas que se hacen en Aragón, que no son pocas cuando hablamos de artesanía.
1: Nosotros desde la Asociación Profesional de Artesanos de Aragón, aparte de ferias, de estas dos ferias, la que se realiza durante las fiestas del Pilar y la que hacemos en Cámara de Comercio este año durante el puente de la Constitución, también organizamos muchas otras cosas. Ahora mismo en la Asociación Profesional, en el Centro de Artesanía, hay una exposición relacionada con el Festival Cerco, que es un festival de cerámica contemporánea. Entonces, hacemos muchísimas cosas, damos formación, intentamos explicar a los visitantes en qué consiste esto de la artesanía, para que sepan diferenciar que no todo lo que está hecho a mano es artesanía, que somos profesionales, que vivimos de ello y que somos pequeñas empresas artesanas.
0: Hubo un momento en el que decíamos que precisamente los artesanos estaban un poco de capa caída, que iban decayendo. ¿Ha vuelto otra vez a resurgir el interés por este arte que es?
1: Sí, yo creo que sí, y además es que no se puede perder. O sea,
0: y que es algo, es un arte y es también, bueno, costoso de elaborar, porque al final es mucho tiempo para que quede como, por ejemplo, lo que estamos viendo, esta cerámica que realizas, que, claro, hay que tener en cuenta también los tiempos de cocción del barro, el moldeado, son muchos aspectos que a lo mejor cuando lo compras no caes.
1: Claro, el trabajo del artesano en general, yo puedo hablar de la cerámica en especial, son procesos largos, no, en eso se basa, en un proceso muy, muy manual, de tiempo, de cuidado, de mimo, de mirar las piezas casi como si fueran tus hijos, de que no se rajen, que no les pase cuando abres un horno. Creo que en general todos los artesanos pues lo que necesitamos es tiempo y paciencia y pasión por lo que tú estás haciendo.
0: Pues Alejandra Castro, muchísimas gracias por habernos atendido en esta mañana además tan soleada y estupenda que nos ha salido, y a disfrutar de las fiestas.
1: Pues nada, esperemos que el tiempo continúe como está, que la feria siga yendo como va, y nada, muchas gracias por darnos un poquito de voz.
0: Un placer.
1: Igualmente.
0: Bueno, pero no solamente artesanía, nos encontramos aquí en la Plaza de los Sitios, también tenemos alimentación y mucha, es lo que podemos encontrar en esta parte que también tiene muchos adeptos. Y esta es la muestra organizada también junto con la Asociación de Artesanos Alimentarios de Aragón, San Jorge. Ovidio Ortín, ¿qué tal? Muy buenas.
2: Hola, buenos días.
0: Que no puede faltar la gastronomía, la alimentación y todo productos además aragoneses.
2: Pues sí, así es, nosotros venimos de las tres provincias de Aragón, de Zaragoza, Huesca y Teruel, y de alguna manera pues ya llevamos mucho tiempo, tenemos ya clientes de todos los años, de toda la vida, y la verdad es que a lo ver es que todo el mundo se va contento, ¿no? Se va contento, no es fácil, porque en alimentación cualquier otro producto siempre ves gente que le puede parecer caro el producto, a veces lo ves descontento, pero aquí es al revés, todo el mundo viene y todo el mundo se va feliz.
0: Eso es bueno, que para eso estamos en fiestas, ¿verdad? Porque ¿qué es lo que supone para vosotros el estar también presentes en una muestra como esta?
2: Bueno, supone bastante, sobre todo las empresas pequeñas que son de inicio, les va muy bien porque al ritmo de nosotros, pues de alguna manera las conocen y bueno, pues les da confianza al consumidor, porque nosotros no somos revendedores, somos fabricantes, y eso es también importante. Nos conocen en todo Aragón, pues porque igual nos ven los medios de comunicación, nos ven a nosotros que los fabricantes que estamos detrás del producto vendiendo, y eso pues para una empresa pequeña de los inicios pues es muy bueno, porque les abre las puertas.
0: Al final también es una muestra de calidad, ¿no? De un producto también diferenciado.
2: Sí, así es. Nosotros son productos de Aragón, productos artesanos, y tenemos, pues claro, de alguna manera son productos que elaboramos con mimo, que no todos salen iguales, porque no pueden salir todos iguales, y de alguna manera la materia prima nosotros es lo fundamental.
0: ¿Tenéis clientes fieles que todos los años repiten?
2: Sí, sí, tenemos clientes que la verdad que año tras año vienen, y además se acuerdan que yo más o menos de sus caras me acuerdo de muchos.
0: Mira, ¿qué pasa a mucha gente?
2: Pues la verdad que me acuerdo, ¿eh? Y viene muchísima gente a coger, oye, el año pasado te cogí este, te cogí lo otro. Mira, viene gente que yo no sé cómo, se guarda la etiqueta. Te lo juro. Se guardan la etiqueta y te vienen con la etiqueta y dicen, oye, dame esto y esto. Y digo, ¿cómo,
0: esto
2: te puedes, digo, ¿cómo te puedes guardar un año la etiqueta? Pues vienen con la etiqueta del otro año.
0: Sí,
2: y aquí
0: sí.
2: Todo el mundo pues viene pues un poco

0: de todos los años que han venido anteriormente, pues continúan y siempre te cogen más o menos a los mismos o los mismos, pero son productos distintos. Siempre tratamos de empresas pequeñas, de que ven, como este año ha venido de Huesca las Carmelitas, es un convento de clausura, pues también con un producto artesano, pues también les hemos hecho un hueco y bueno, y yo creo que también les ha ido bien, están encantadas.
1: Pero aquí veo yo que también han pecado. ¿Qué tal? Muy buenas. ¿Qué es lo que lleva ahí?
2: Una trufa.
1: ¿Una trufa?
2: Una trufa de otoño.
1: ¿Sí? Sí, de Teruel, ¿no?
2: Sí. Nos hemos fijas todas las amigas, sí, sí. Llevamos más de 40 años de amigas y aquí yo compro la trufa, ella compra el tronchón, cada una la especialidad, la miel.
1: Bueno, claro, porque es un lujo, ¿no?, tener todos los productos aragoneses en un solo espacio también.
2: Sí, sí, esto hay que fomentarlo y hay que mantenerlo y hay que cuidarlo, porque si no se nos acaba la cultura, ¿no?, se nos acaba la tradición.
1: Y tanto. O sea, que usted el queso de tronchón.
3: Sí, ahora vamos a por ello, el de cabra, que es el que más nos gusta.
1: Se nota. ¿Y usted de qué es fija?
2: De todo.
1: Un buen pan de pueblo, que digo yo, para acompañar el queso y la trufa.
2: Jamón,
1: también.
2: El chorizo, todo.
3: Es que tenemos todo. Muchas cosas.
1: Bueno, bueno, qué longaniza. No sé yo si debería probar. A ver, ¿qué longaniza es esta?
4: Es la longaniza artesana, la longaniza de Aragón. Pero a nosotros se nos conoce, además de hacerlo artesano y lo tradicional, por los embutidos selección, los embutidos diferentes que aunan, por ejemplo, la longaniza artesana con la trufa, melanosporum de Teruel, con las setas, el chon con setas, con foie, con pistachos, con queso, con azafrán, todo productos de Aragón y de la provincia de Teruel, que juntándolos pues salen estos productos tan espectaculares y tan buenos.
1: Bueno, y además originales, porque desde luego yo no sabía que podía haber longaniza de tantos sabores diferentes. ¿Cómo se hace?
4: Pues mira, pues en este caso, pues eso, probando y aunando pues productos buenos, como puede ser el salchichón o la carne de cerdo, la carne de denominación de origen de Teruel, que utilizamos tanto para el salchichón como para la longaniza artesana de Aragón, pues juntándolo con otros productos que también nos da, pues eso, nuestra tierra, como puede ser la trufa, las setas, el pistacho, el queso o el azafrán.
1: Bueno, pues todo un lujo, ¿eh? Yo me voy a quedar aquí, Ovidio, probando esta longaniza, a ver, que tiene una pinta estupenda. Todavía nos quedan días para disfrutar de esta muestra.
0: Sí, sí, ahora estamos, yo creo que, bueno, estamos, 6 días nos quedan con hoy, hasta el domingo. Bueno, y aquí, pues ya ves, todos los días aquí, contra más venga, mejor.
1: Pues aquí nos venimos, muchísimas gracias.
0: Venga, vosotros.
1: Yo me voy a quedar, ¿eh?, dando envidia a nuestros oyentes. Bueno, pues ya que estamos en la Plaza de los Sitios, no podemos dejar de acercarles una de las actividades que más gustan a los pequeños desde hace muchos años. ¿Qué serían unas fiestas del Pilar sin la Barraca de los Títeres? 30 años llevan acercando desde el Teatro Arbolé las aventuras y desventuras de Pelegrín, pero también las versiones de cuentos clásicos a todos los que las quieran escuchar. Iñaki Juárez, director artístico del Teatro Arbolé de Zaragoza, ¿qué tal? Muy buenas.
5: Hola, ¿qué tal? Felices fiestas a todos.
1: Felices fiestas. ¿No sabes la ilusión que me hace, primero, estar donde estamos ahora, en la parte de atrás, donde se manejan todos los títeres?
5: Dentro del teatro propiamente dicho, dentro del teatro propiamente dicho. Uy, pensaba que me ibas a decir, es que yo cuando era chica venía por aquí. Es que nos pasa, ahora ya nos pasa constantemente, que me dicen, antes me traía a mi madre y ahora traigo yo a mis hijos.
1: Claro, incluso abuelos que traían a sus hijos eran a sus nietos.
5: Efectivamente, sí, sí, ya ha habido un cambio generacional.
1: Pero las historias siguen gustando, sea la generación que
5: sí,
1: sea.
5: Sí, porque estos son historias populares, tanto las de Pelegrín, que está basada en los títeres de cachiporra tradicionales de toda la vida, como los otros cuentos que hacemos, pues ya ves, pues...
1: Los cinco lobitos han sido un auténtico éxito.
5: Bueno, ya ves. Ya ves, y otro de los clásicos. Lo bueno es que ya tanto tiempo que ya todo es clásico. Todas las historias.
1: Pero sigue gustando, sigue atrayendo a los pequeños, sí, y a los mayores para recordar. Claro. Pero, ¿cómo han sido estos 30 años? Porque 30 años no perdiéndose ninguna fiesta del Pilar y trabajando.
5: Bueno, pues oye, no sé, parece que son 2 días. Esto, cada año, además, lo bueno es que eso, cada año nos cuesta menos. Al principio nos costaba un trabajo. Uf, que para qué montar, porque montábamos mucho más precarios, ¿no?, ahí en medio de la plaza. Luego ya nos hicieron salir, cosa que no nos pareció bien al principio, pero luego dijimos, no, mucho mejor, porque el recinto aquí es mucho mejor, más bonito, se trabaja más a gusto, más tranquilo. Y bueno, pues viendo pasar la vida, ¿no? 30 años no es nada, pues, pero vamos, ahí viendo pasar
1: pasando,
5: la vida.
1: Va pasando, bueno, lo vemos hasta en Pelegrín, que tanto ha ido evolucionando, que este año estamos estrenando Cabezudo.
5: Ya ves, hasta cabezudo, eso es normal. Se le ha ido inflando la cabeza, se le como ya está de por sí tan cabezón, pues al final se le ha notado y ahí lo tenemos dando vueltas de cabezudo.
1: Bueno, ¿cómo ha sido? ¿Qué es lo que supone también para Teatro Árbolé, pues eso, el estar presente con sus personajes más históricos?
5: Bueno, pues eso, imagínate, ¿no? Lo que te digo, para nosotros es un orgullo absoluto el que cada día venga gente a decirnos, pues eso, que ha venido no sé cuántas veces, porque lo normal es que la gente repita, ¿eh? Tenemos, al final me parece que hacemos 12 o 14 historias diferentes, ¿no? En esta semana. Entonces la gente repite historias y, por supuesto, repite año a año, ¿no? E incluso gente que, antes de ayer, vino una familia asturiana, ¿no? ¿Sí? O que nos habían visto en Gijón. Entonces se habían enterado que estábamos aquí, entonces venían también, ¿no? Porque, bueno, al fin y al cabo no solamente estamos aquí con Pellegrini y eso, vamos por todo el país.
1: Rondáis por toda España, además, durante el año.
5: Por toda España y parte del extranjero. Ahora nos vamos a México a mitad de mes.
1: ¿Sí?
5: Bueno. En mitad de noviembre, sí.
1: ¿Y se entiende igual los títeres? Porque, claro, ¿qué tienen los títeres? Que da igual el punto que estés.
5: Que tienen muchos años.
1: Además de...
5: No, claro, porque no es que tengan, no, decimos 30 años, no. Los títeres tienen cientos de años, ¿no? ¿Y por qué han perdurado? Por algo será. Por algo será. Podemos teorizar y podemos decir que ha sido por esto, que ha sido por otro. Pero desde luego está claro que por algo es como los cuentos populares, ¿no? ¿Por qué han perdurado? Porque está claro que nos tocan la fibra sensible, ¿no? Y los títeres también. Nosotros siempre, o sea, siempre decimos, cuando naces, primero conoces a tu mamá, pero en el momento ya enseguida te ponen un muñequito al lado, ¿no? Eso se tiene que quedar en la cabeza, ¿no? O sea, es que eso te tiene que acompañar ya toda la vida, ¿no?
1: Y verlo con vida, precisamente.
5: Y además se mueven. Y aún encima les hacen reír y se lo pasan bien, ¿no? Con que sí, claro.
1: Bueno, pues que todas las fiestas os vamos a tener en la Plaza de los Sitios.
5: Eso espero.
1: Sí, hombre, sí, que aún
5: eso
1: nos queda.
5: Eso espero, ¿no? Sí, hombre. Llevando 30 años, pues bueno. Ah, todas las fiestas estas.
1: Estas. Hombre, espero también. Sí, espero también en los que vienen. Pero de momento, hasta el domingo os tenemos en la Plaza de los Sitios.
5: Por supuesto, hasta el final. Hasta el final, aquí seguiremos cada hora haciendo funciones, hasta 6 diarias se hace.
1: Pues Iñaki Juárez, que muchísimas gracias, bueno. Y a seguir ilusionando a pequeños y a mayores.
5: Gracias a vosotros por preocuparos de nosotros. ¡Míralo! Muchas gracias. Y colorín colorado, este cuento se ha acabado.
6: Pero aplaude, que te ha gustado.
5: Gracias, amigos. Gracias.
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0: Les saludamos ya desde la Plaza José Sinués en Zaragoza. ¿Y qué les parece si ponemos música a esta tarde? Lo vamos a hacer con David y con Inés. Son padre e hija y cumplen 10 años desde que ella se subió a un escenario. Y menudo escenario, ni más ni menos que el Teatro Principal. Los Pilares del año pasado, los dos, junto con su hermana Laura y con Leire y José Luis Arrazola, actuaron como de hijas ande papas. Pero este jueves en el Centro Cívico Teodoro Sánchez Punter lo hacen como Inés y David Angulo. ¿Qué tal? Muy buenas tardes.
1: Hola, buenas.
0: Bueno, deseando escucharos de nuevo. El año pasado ya David nos contó la aventura que era este concierto. Un éxito tanto que repetís en este caso vosotros dos.
1: Sí, hacemos como si fuera un spin-off de Hasan de Papas. Sacamos ahí, sí, nos hemos inventado este repertorio y este concierto para seguir disfrutando, porque Hasan de Papas aún sigue ahí en activo, pero nos hacemos Inés y yo para seguir disfrutando, porque la verdad es que estamos muy,

0: muy, muy felices en el escenario juntos y compartiendo canciones y genial.
1: Sí.
2: ¿Y qué es lo que supone actuar con tu padre?
1: Hombre, pues la verdad que es muy bonito porque, bueno, pues nos gusta mucho la misma música y luego pues congeniamos muy bien a la hora de empastar voces y tal. Entonces pues se está muy bien, se está muy a gusto y pues por eso hacemos este concierto, para disfrutar.
2: ¿Y qué tiene la música? Porque sí que es verdad que el año pasado ya nos decía que desde muy chiquitina habías tenido, bueno, ese gusanillo, ¿no? Por la música que te llamaba. El estar en una casa de artistas, eso ayuda también, ¿no?
1: Sí, sí, hombre, sobre todo. Hombre, porque mi padre siempre está con la guitarra y eso al final es que cambia. Y luego, pues, escuchar mucha música, que eso la gente, pues, no lo suele hacer. Entonces, pues, como que ves las cosas de otra manera.
2: ¿Y qué vamos a ver sobre el escenario mañana jueves ya en el Centro Sánchez Punter?
0: Eso es, ahí estaremos a las 7 y bueno, pues disfrutando con un repertorio que hemos preparado de grandes canciones de toda la vida y algunos temas propios de mi cosecha y bueno, reinterpretando temas pues como temas de Aretha Franklin. Bueno, se atreve Inés con lo más grande.
2: ¿Con todo?
0: O sea, con Aretha Franklin, Lady Gaga...
2: Madre mía, fáciles no son, ¿eh?
0: También está el Proud Mary de Tina Turner,
1: sí, sí, sí,
0: que lo borda. Y bueno, tenemos canciones también un poco más modernas, como que hace poco ayer publicamos una versión que estamos preparando de Guitarrica de la Fuente, de la canción de La Nieve, perteneciente a la Bola Negra.
1: Sí,
0: sí. Bueno, que Inés se ha ido a verla 3 veces. O sea, fíjate que
1: me
0: gusta.
1: Me encanta.
0: Sí, sí, se fue una vez, luego fuimos otra vez con nosotros, repitió y aún repitió una tercera vez y sí, sí.
2: Vamos,
0: y
2: que los Oscars los lleva segurísimo,
1: hombre,
2: ¿no?
1: Hombre, claro, claro, claro. Todos a verla.
2: Sí, sí. Recomendación, eso sí, espérense hasta la semana que viene para que disfruten de las fiestas del Pilar y mañana vayan
0: al
2: Centro Cívico, claro.
0: Sí, sí, que por cierto tienen las entradas en entradium.com, que eso nos
2: muy
0: pregunta
2: bien,
0: la gente.
2: Eso es importante.
0: En entradium.com las tienen ahí para poder comprar.
2: El jazz es algo que también te gusta mucho.
1: Sí, sí, o sea, a mí el jazz me encanta y sobre todo pues porque empecé con el proyecto Jazz for Kids, que empecé como hace un año y medio o así y pues como que descubrí el jazz y lo bonito que es y pues ahora voy a intentar estudiar canto jazz en Barcelona, el Conservatorio Superior, o en el Liceo, o en la SMUC, o luego también pues en Pamplona puede ser, no lo sé.
2: Bueno, lo tiene muy claro,
0: que,
2: ¿eh?
0: Sí, sí, lo tiene clarísimo. La verdad es que Jazz for Kids, que es el proyecto este que habla Inés, que dirigido por Dani Escolano, es una maravilla, que llevan ya, me parece que 13 o 14 años haciéndolo. Y bueno, van a estar además en el auditorio en noviembre, sí, en el Festival de Jazz. Y ha sido como una epifanía para Inés, o sea, ha descubierto el jazz, tiene ahí a Fitzgerald en su pantalla del móvil.
2: Proyectos como esos son importantes porque también acercan la música a la gente joven, a los pequeños,
0: sí,
2: sobre
0: claro,
2: todo,
0: sí, sí.
2: Y eso ayuda a ti también, cuando eres adulto lo llevas ya adentro también.
0: Sí, sí, sí, de hecho es que está creando una cantera de jazzeros que es increíble, sí. Gente con una calidad estupenda y con una pasión, porque contagia mucha pasión, y esa es la pasión que tiene Inés, que ha tenido toda la vida por la música, pero ahora en concreto también con el jazz, ¿no?
2: De momento vamos a disfrutar de vosotros, como decimos, mañana jueves en el Centro Sánchez Punter, uh-huh. Y nos gustaría disfrutar de vosotros un poquito ahora.
0: Hombre, pues claro
2: que
0: sí.
2: Además te hemos visto con la guitarra, no puedes decir que no.
0: No, no, no, ya estoy aquí preparado. Así que, pues precisamente, ¿vamos a hacer el de Guitarrica de la Fuente,
1: sí,
0: o qué?
1: Sí, sí.
0: ¿Te apetece? Venga, pues hacemos la nieve.

0: qué lujo, ¿eh? Poder escucharos. Una pequeña muestra que desde luego vamos a disfrutar y muchísimo. Inés, David, Angulo, muchísimas gracias y muchos éxitos.
1: Gracias a vosotros.
2: Muchas gracias, Lourdes. Gracias por tenernos y felices fiestas.
0: Felices fiestas.
2: Vale, gracias.
0: Si ustedes nos han visitado durante este pasado puente, si son de Zaragoza y han paseado por sus calles y acudido a los actos más emblemáticos, seguro que han notado que había mucha gente, muchos de ellos turistas. Al comienzo de las fiestas ya les contamos que los hoteles tenían una previsión de ocupación superior al 74% de media, 5 puntos más que el año pasado, e incluso se rozó el lleno el fin de semana con casi el 90% de ocupación. No en vano, las fiestas en honor a la Virgen del Pilar son fiestas de interés turístico internacional y son muchos los atractivos que podemos ofrecerles. Maite Rodríguez es guía de turismo y presidenta de la Asociación Profesional de Guías de Turismo de Aragón, APTA. ¿Qué tal? Muy buenas tardes.
3: Hola, buenas.
0: Bueno, ¿y las fiestas del Pilar es un buen momento para venir a Zaragoza y conocer Zaragoza? ¿O como lo tenemos todo trastocado, es un momento pero a lo mejor hay otros mejores?
3: A ver, yo hablo desde mi opinión, pero sí que es verdad que para mí todo momento es bueno para venir a Zaragoza. Es una ciudad que lo tiene todo, tiene cultura, tiene gastronomía, patrimonio inmaterial, bueno, hay absolutamente de todo. Dicho esto, cuando se viene a Zaragoza y son días festivos como los que estamos viviendo, se vive la visita de una manera diferente, se vive la ciudad de una manera diferente, que para mí me parece que es súper importante, ¿no? Porque una misma ciudad te puede dar muchas perspectivas.
0: Siempre hay una excusa para volver.
3: Claro, que yo me despido así de los grupos, ¿eh? Señores, la próxima vez que nos veamos seguiremos disfrutando. Mucha gente se ríe, ¿no? Sobre todo si a veces es gente más mayor o gente de lugares más lejanos. Digo, siempre se dice la próxima vez, porque ahí está.
0: ¿Ya es Zaragoza una ciudad asentada turísticamente? ¿Es conocida o todavía sigue siendo la gran desconocida?
3: A ver, yo pienso que entre todos, instituciones, empresas, asociaciones, todo lo que es la familia de hostelería y turismo, estamos poniendo nuestro granito de arena para que Zaragoza esté asentada. Claro, no es solamente Zaragoza, también deberíamos de trabajar por el resto del territorio, ¿no? Dicho esto, yo sí que considero que Zaragoza ya se la conoce. A Zaragoza hay gente que ya viene, como decimos aquí en Aragón, de propio, para estar un puente, un fin de semana. Sí que es verdad que hay gente que está más tiempo en la ciudad, pero lo que hace luego es salir a pues, hacer un Tarazona, a Veruela, hacer un Huesca, a Loarre. Entonces, ese trabajo que se ha hecho, sobre todo desde los hoteles, para que la gente pernocte en la ciudad, yo creo que está dejando su fruto. Yo pienso que desde las instituciones, bueno, pues no todo el mundo opinará lo mismo, pero se está haciendo las cosas poco a poco. Y yo creo que los frutos los estamos viendo, porque por ahora es una ciudad que se puede disfrutar.
0: Claro, que además sois los que os vemos en las calles, los que os vemos también mostrándonos los monumentos, porque es también muy importante llegar a una ciudad, conocer una ciudad a través precisamente de gente que te sabe lo que te está contando. Es decir, cuando tú vas a un sitio y te pones delante de la Basílica del Pilar, por ejemplo, tú la puedes ver, pero es importante que alguien sepa contarte, que sea un profesional que te cuente qué es lo que estás viendo.
3: A ver, es que los guías de turismo tenemos conocimientos, seguimos estudiando todos los días, es decir, nuestra profesión, bueno, casi todas, ¿no? Pero nuestra profesión demanda que estemos siempre muy actualizados, libro que sale, tesis que se publica, y al mismo tiempo somos personas que manejamos habilidades de comunicación, por supuesto, idiomas. Es una formación continua que es lo que consigue que la satisfacción del usuario de los guías de turismo sea alta, muy alta, ¿no? Es una profesión que luchamos por ser embajadores en el territorio y que lo nuestro es hacer disfrutar a los que vienen de todo lo que podemos ofrecer.
0: Bueno, pues ya ahora te voy a meter en el lío que toca y es una recomendación para los de fuera, pero también para los de aquí, porque a los de aquí también a veces nos cuesta y tenemos que conocer.

0: más lo que tenemos.
1: Hombre, yo voy a barrer para casa, no como asociación, sino como Maite Rodríguez. Yo, para los de casa, nosotros, yo estoy en este momento ofreciendo visitas a la Iglesia de Santa Isabel, a la Plaza de Toros, al Palacio de Sástago, pero hay un sitio que yo no tengo ninguna vinculación especial con él, que son las canonosas del Santo Sepulcro, que a mí me fascina, que siempre que puedo lo recomiendo, tanto al que viene fuera como al que me pregunta de la ciudad, me encanta. O sea, es un sitio que está en el centro de la ciudad, que es como entrar en un espacio de paz, de tranquilidad, de relax, que tiene una historia impresionante. Y yo, cada vez que voy, lo disfruto muchísimo.
0: Pues nos quedamos con esta recomendación. Maite Rodríguez, guía de turismo, presidenta de la Asociación Profesional de Guías de Turismo de Aragón. Muchas gracias por acompañarnos y felices fiestas.
1: Gracias a ti.
0: Pues hasta aquí nuestro segundo Aragón en la Onda Especial Fiestas del Pilar. Javier Casabona y Víctor Díaz han estado a los mandos del control técnico. Mañana regresamos a la Plaza José Sinués para seguir acercándoles el latido de las fiestas. Hasta entonces, ya saben, disfruten de lo que queda de jornada. Muy buenas tardes.
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0: Son las 3 de la tarde, las 2 en Canarias.
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0: Buenas tardes, 3 minutos a las 3 para resumir el día. Los Reyes visitan en unos minutos el Colegio Pintor Eduardo Morillas de la ciudad autónoma de Melilla. Miles de personas les han dado una cálida bienvenida, como ya sucediera ayer en Ceuta. En el acto institucional en el Palacio de la Asamblea, el presidente de la ciudad autónoma, Juan José Imbroda, ha agradecido a Felipe VI su compromiso tras el asalto masivo a la frontera ceutí.
2: Posicionándose desde el primer minuto en apoyo a Ceuta y por ende también a Melilla, y realizando gestiones y declaraciones en discursos oficiales y públicas claras y diáfanas a favor de Ceuta, y ir a favor de Ceuta es ir a favor de España. Gracias, señor, por su ejemplo y su elevado grado de compromiso.
0: El Partido Popular ha pedido la comparecencia de Sánchez en la Diputación Permanente para que explique la incursión de buques de guerra en aguas ceutíes coincidiendo con ese asalto masivo a la frontera. El presidente mintió en el Congreso, dice Feijóo, y tiene que dar explicaciones.
3: El gobierno lo sabía y el presidente se fue de vacaciones y además se lo ocultó a las Cortes Generales, a los ceutíes y al resto de los españoles. No hay palabras para describirlo. Por tanto, insisto en que Sánchez comparezca en la Diputación Permanente del Congreso de los Diputados para dar explicaciones.
0: La gestión de la crisis de Ceuta no pasa factura al PSOE, según el CIS. Hoy ha publicado su primer barómetro de precampaña y, en contra de lo que sostienen todas las demás encuestas, esta de Tezanos amplía a 12 puntos la ventaja de los socialistas frente al Partido Popular. Es noticia hoy la división entre vocales del Consejo General del Poder Judicial. Los 8 vocales progresistas han rechazado sumarse a un texto de solidaridad con la jueza Beatriz Viedma, presuntamente amenazada por las cloacas del PSOE. El ministro de Justicia, Félix Bolaños, ha restado importancia a este desencuentro.
4: Yo creo que lo fundamental aquí no es tanto que haya un comunicado o no, yo creo que lo fundamental es investigar y saber de lo que estamos hablando, y esto debiera ser previo a cualquier otra circunstancia. Es verdad que el Consejo, no este Consejo, el anterior Consejo, tuvo cierta propensión, cierta tendencia a emitir comunicados sobre folios en blanco, porque no se conocía nada. Me estoy refiriendo a la amnistía, ¿no?
0: Los precios se disparan. El INE confirma que siguieron su escalada en septiembre hasta colocar la inflación en el 4,9%.
5: Todo está más caro, los huevos, está todo mucho más caro, las hortalizas.
6: Lo en el pescado, en la verdura, todo, la pasta, todo.
0: La subida del IPC mantendrá vigente en noviembre el descuento de 20 céntimos en los combustibles que disparan los costes de los agricultores. En Cataluña hoy, gran tractorada por las calles de Barcelona, tractores llegados de toda Cataluña. En Madrid son los profesores de la educación pública los que han comenzado huelga indefinida para reclamar más recursos y mejores condiciones, con mucha tensión a primera hora en la Complutense, con cargas policiales que el delegado del gobierno ha pedido investigar. Y el Papa, que se recupera en el hospital de la operación en la que le ha extirpado un tumor del lóbulo inferior del pulmón derecho. Los médicos creen que no va a ser necesario quimioterapia, y el Vaticano confirma que se está recuperando bien. Las 3 y 3, las 2 y 3 en Canarias, volvemos a las 4, ahora por fin, y Jaime Cantizano.
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7: Son las 2 de la tarde, 3 minutos en las Islas Canarias. Esto significa, se acabó la siesta.
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7: ¿Qué tal? Buenas tardes. Bienvenido, bienvenida a este Por fin de miércoles. Que alguien nos explique lo de la temperatura, lo del calor de primavera, casi de verano. Hoy era el turno, es el turno de Melilla. Durante semanas el foco se ha centrado en Ceuta, pero la otra ciudad autónoma no deja de ser un espejo para todos aquellos que reclaman recuperar su vida después del asalto dirigido desde Marruecos. Convendría recordar que en el año 2022 también hubo un asalto en Melilla y murieron más de 20 personas. De la visita de los Reyes vamos a hablar con nuestros dispares Le Petit, que están reunidos hoy, por fin se ven las caras. Desde la convocatoria de las elecciones no se veían, en una jornada en la que el Tribunal de Cuentas ha perdonado los más de 4 millones de euros gastados por los cabecillas del Procés. Y vamos a hablar de un nuevo CIS en el Mundo Feliz de Tezanos, que anuncia una ventaja de más de 11 puntos, casi 12, del PSOE sobre el Partido Popular tras el caso Mari Carmen. La tarde del miércoles nos va a permitir abrir la ventanilla de quejas de que pase el siguiente. Hoy una de las historias tiene que ver con un vecino de Ibiza que denuncia no poder hacer trámites administrativos pagando en efectivo. Ángel Antonio Herrera nos va a explicar por qué incluye en la vida alegre a la bella Dorita, una de las primeras cabareteras de nuestra historia, capaz de enamorar a Lluís Companys o a Ricardo Zamora. Y en la hora brava será imposible que reine la calma reuniendo a Rebeca Marín, a Pablo Pombo y a Daniel Ramírez. Con ellos siempre hay debate en una tarde en la que vamos a conversar sobre la tortilla de patatas, el miedo a la soledad y el ejercicio del poder y las bodas, porque la gente se sigue casando. Y cuando vaya cayendo la tarde, nuestro Carlos Rodríguez en Animaleando se hará unas sentadillas mientras nos habla de los perros deportistas y el peligro de lesiones que, como los humanos, también tienen. Casi acabando, una reflexión con Cayo Sastre sobre cómo el mundo se ha convertido en una especie de gran souvenir. El dato: un total de 1.520 millones de turistas internacionales se desplazaron por el mundo en el 2025, casi 60 millones más que en el 2024 y 20 millones más que en el año 2019, según datos de la ONU. ¿Es posible que todo se pueda turistear? Pero hay más, mucho más. Porfineros, porfineras, comenzamos. Hola, Isabel Lobo, ¿cómo estás?
8: Jaime Cantizano, buenas tardes, de luz y de color. Bien, bien, bien, bien, bien. Has dicho un montón de cosas.
7: Bueno, es lo que tenemos hasta las 7 de la tarde, las 6 en Canarias.
8: Pero que como que no sabes qué elegir, ¿sabes? Dices, venga, todo. O sea, bueno, o todo o nada, por fin.
7: En 4 horas caben estas cosas y mucho más que tenemos.
8: Bueno, empieza la carrera electoral, eso sí está claro, en esta mesa, este miércoles.
7: Ah, ¿que hay elecciones?
8: No, pues ya, si están juntos y se han reencontrado después de la convocatoria, ahora sí, en por fin, empieza esta carrera, ¿no? Podemos decir eso.
7: Mira, Pilar Velasco se ha puesto hoy corbata. Pilar, ¿qué tal?
9: Me encanta.
7: ¿Cómo estás?
9: Muy buenas tardes. Sí, outfit de elegante.
7: No hablemos de eso, Pablo Pombo, ¿qué tal? ¿Cómo estás?
10: Pues es probable que sea el hombre más feliz del mundo en estos momentos, Jaime Cantizano.
7: Ahora es cuando viene. Ahora es cuando viene.
10: Estoy...
9: Llamen a los feos.
10: Velasco, estoy con Ketty Garat.
7: Por fin os encontráis.
9: ¿Qué manía con Garat? ¿Qué es Garat? Y dale.
10: Bueno, nadie,
9: dale el perico alterno.
10: Tengo que decirte, Jaime, que nadie me grita mejor que ella. Es...
9: No hay ninguna. Me viene bien
7: de
9: eso.
7: Las dos, ¿quién?
9: Para luego, me viene
7: de
9: bien las dos, ¿quién? ¿Quién va a ser? ¿Quién va a ser?
10: Nadie me regaña mejor que Ketty.
9: Y llama al ejército y a los jefes.
10: Y tengo que decir que lleva unos zapatos absolutamente maravillosos, color crema, que hoy viene...
7: Pero ¿y estos comentarios
10: viene
7: estilísticos,
10: calzada,
7: Pablo Pombo?
10: Calzada.
7: Tú deberías estar hablando de encuestas.
9: Han quitado la seguridad de la puerta.
7: Del CIS, no te vas a librar. No te vas a librar. Vas a tener que hablar de Tezanos.
10: Mira, vengo con ganas de hablar del CIS y de que los españoles nos libremos de Tezanos. Vengo con ganas de las dos cosas.
7: Seguramente más de lo segundo que de lo primero, a lo mejor.
10: Por ahí, por ahí.
7: Por ahí, por ahí.
10: Por ahí, por ahí.
7: Bueno. Ketty, ¿qué tal? ¿Cómo estás?
11: Son y 8, no digo más.
7: Ya. Lo sé.
11: Muy bien, divinamente, aquí
7: claro,
11: con mis
7: ahora,
11: compañeros.
7: Ahora entendemos por qué el otro día...
11: Queridos compañeros.
7: ¿Por qué el otro día no estabas aquí presente?
11: Estaba

0: Estaba pescando.
1: Estaba con la gestión de las exclusivas. Faenando,
0: en Galicia,
1: claro.
0: Hay que faenar.
1: Luego nos hablarás de esa conversación.
0: Mm, por supuesto, muy interesante, porque además está solo la primera entrega, pero hay más.
1: O sea que mañana hay más en ABC. Mañana hay más. Pues fíjate, Colmenero, ¿qué tal? ¿Cómo estás?
2: ¿Qué tal, Cantizano? Estupendamente, sí. Me he quedado así mirando porque digo, ¿qué pasará mañana?
1: ¿Qué pasará mañana?
2: Pero ya la primera entrega está bastante bien. Y la primera entrega ya es suficiente, que además coincide en varios medios, no solamente en la entrevista
1: ABC, el mundo
2: fantástica,
1: también.
2: Sino en el mundo que también. Y bueno, y una persona que ya en sede judicial enseñó un poco la patita de lo que puede seguir enseñando.
1: Vamos a explicar que son las declaraciones de la exsecretaria de Estado de Transportes, Pardo de Vera. Da la sensación, ya vamos con los cabos,
2: sí.
1: Colmenero, que va apuntando hacia arriba.
2: Con el segundo, exactamente. Bueno, y aquí la pregunta es si está tirando de la manta, si ya ha tirado o si le queda por tirar, ¿no? Porque sí es verdad que era una pieza que en el momento parecía la más inquebrantable, después la más vulnerable, y ahora a mí me tiene un tanto despistado. A mí me tiene un tanto despistado, porque muchas veces cuando ya te encuentras en una situación de imputación con una serie de indicios racionales de criminalidad hacia ti, tú ya haces lo posible, primero por ti, pero el ir más allá muchas veces tiene consecuencias y tienes que valorar si esas consecuencias son beneficiosas para ti también, ¿no? Que es, y que si se llega o no se llega tarde, que es el caso de Aldama. Aldama llegó, abrió todo y dijo, esto es lo que sé, eso es lo que tengo. Bueno, fue espaciándolo en el tiempo, pero hizo una colaboración muy concreta con la Fiscalía Anticorrupción, con la Policía Judicial, con la propia juez, con el Tribunal Supremo, con el propio fiscal jefe de la Fiscalía Anticorrupción, y dejó todo muy claro, hasta el punto de que eso le salió, porque eso está contemplado en la propia ley, la declaración de un coimputado con la autoinculpación, en primer lugar, y en segundo lugar apuntando a lo demás. ¿Es el caso que estamos hablando ahora mismo de Pardo de Vera? Bueno, pues yo creo que todavía no es ese caso. Yo así no lo veo. Dos entrevistas. Entrevista, como decimos, de Ketty Garat, fantástica, en el diario ABC, en el que dice que, ella dice que solicitó y recopiló información sobre los gastos en viajes del número 3 de vivienda. Llevamos tiempo hablando de vivienda. El número 3 de vivienda, Iñaki Carnicero, días antes de ser destituida por el gobierno de Pedro Sánchez. Era secretaria de Estado de Transportes, imputada en el caso Coldo, como sabemos, y que revela que los responsables del ministerio le alertaron sobre ese número 3, hasta el punto de que le dijeron que se estaba metiendo en un lío, que tuviera cuidado. Que tuviera mucho cuidado porque se estaba metiendo en un lío,
1: porque
2: precisamente por preguntar y precisamente por intentar hacerlo de esa manera. Ahora Ketty nos ampliará. También señala a Jorge San José, que era el director de Recursos Humanos de Ineco, en la contratación directa de Jessica. En este caso también, esto lo ha declarado en sede judicial. Y esto también en su momento, ella preguntó por este asunto. De hecho hubo un determinado momento en el que, bueno, las alarmas se encendieron, no solamente para ella, sino para más gente dentro del ministerio, y ahí también le dijeron que eso era mejor no tocarlo. Bien, pues ahí ya fue evolucionando el asunto y terminó como todos sabemos, con Jessica completamente colocada, luego saliendo, investigada por haber metido su currículum, etcétera, etcétera. Y luego hoy también entrevista en El Mundo con la misma persona, con Pardo de Vera. Y aquí ya directamente lo que hace es apuntar a que se colocaba gente afín en la cúpula de Adif. Y da dos nombres, y es verdad que da dos nombres que también se conocían y aseguran que son los exministros José Bono y Pepe Blanco los que le llamaron directamente para interesarse por determinadas constructoras. Es decir, aquí estamos hablando de dos exministros directamente hablando con la secretaria de Estado para interesarse concretamente sobre algo demasiado concreto. De esas concreciones seguro, estoy completamente seguro que vamos a conocer detalles. Y bueno, esto es algo que se pone también interesante. Acuérdate cuando Pedro Sánchez convoca las elecciones, el adelanto electoral, Jaime, estuvimos diciendo, bueno, ¿y esto cómo puede afectar o de qué manera afecta a las decisiones judiciales? Es verdad que a las grandes decisiones judiciales, a una sentencia judicial, a una imputación que está en ciernes, porque además la dice la propia Fiscalía del Partido Socialista como persona jurídica, en eso no. pero en investigaciones judiciales, en declaraciones de unos y de otros, en entrevistas, en documentos de la Unidad Central Operativa de la Guardia Civil que vamos a conocer, o en documentos de la policía, en eso la justicia no puede pararse, porque la instrucción continúa y la investigación continúa. También hemos conocido hoy, y hablando de también de personajes públicos que han dicho una cosa y luego su contraria, del actual portavoz del Partido Socialista, Montse Mínguez. Aquí muchas veces hemos hablado, y además hemos hablado, yo igual no era demasiado partidario, pero muchas veces hemos hablado de las parejas de los cargos públicos, o de las parejas o los novios de las personas que tienen un cargo de responsabilidad. Igual es bueno no hablar de ninguna pareja, de ningún cargo, pero claro, si se habla de una también se tiene que hablar de la otra. En este caso, estamos hablando de la portavoz Montse Mínguez, que es la portavoz del Partido Socialista, en el que efectivamente no lo ha negado, lo ha reconocido, que su pareja, bueno, hoy se publica que tiene dos sociedades en Panamá, además de sus 30 pisos, pertenece y es el consejero delegado de un fondo, aquellos que algunos llaman fondo buitre, Nets Capital Homes, que tiene un solo empleado, pero que contabiliza bienes por 8,4 millones de euros. La mayor parte de ellos, más de 6 millones, en inversiones inmobiliarias para la compra, para la venta, para la explotación y para el arrendamiento. Y se han producido, en cumplimiento de la ley, como es lógico, varios desahucios de este fondo de la pareja de la portavoz del Partido Socialista. Es legal, es todo correcto, pero bueno, muchas veces también puede ser legal y correcto, pero desde el punto de vista ético, con lo que tú anuncias a lo que tienes en casa, es muy diferente. Bueno, pues este es otro caso más que, como decimos, no afecta directamente a la persona que tiene la responsabilidad o el cargo político en este caso, sino que afecta a la pareja, al igual que le afectaba, por ejemplo, a la pareja de la presidenta de la Comunidad de Madrid, Isabel Díaz Ayuso. Estos son dos casos, dos pinceladas, y yo creo que mucho más interesante, además, lo que ha dicho o lo que pueda decir la que fuera secretaria de Estado, Pardo de Vera.
3: Ahora vamos a hablar con Ketty, que la tuvo cara a cara durante un largo rato, pero mira que estás entretenido con el tema. Te sonríes, el frente amplio,
2: a mí
3: estrecho,
2: me entusiasma.
3: El
2: sí.
3: Pequeño, el grande, no sé cómo. ¿Por qué te entusiasma?
2: Porque vamos a ver. Primero fue esa gran puesta en escena que todos vimos de Gabriel Rufián diciendo es necesario, porque si no, de otra manera sería imposible, el juntar a todo ese espacio de la izquierda a la izquierda del Partido Socialista para ir juntos. Y esto lo decía Gabriel Rufián. Al mismo tiempo, de forma contradictoria, decía que no, que él lógicamente no iba a formar parte de ese frente, sino que iba a ir con Esquerra Republicana de Cataluña. Pero al mismo tiempo esto le venía muy bien dentro de sus luchas internas dentro de Esquerra, el posicionarse como líder y tener predicamento para precisamente poder ser el candidato de Esquerra Republicana de Cataluña. Primer objetivo, conseguido. Segundo objetivo, los comunes en Cataluña, principal rival político de Esquerra Republicana de Cataluña. Segundo objetivo conseguido para Gabriel Rufián y para Esquerra Republicana. Primero, que ir con Esquerra Republicana y con Podemos al mismo tiempo para intentar derrotar en las urnas a los comunes. Y en segundo lugar, bueno, ese acuerdo de colaboración, descolgarse, porque en el fondo no sabemos si era el objetivo que perseguía, descolgarse de ese otro frente amplio. Pero es que luego aparece la figura de Ada Colau. Y Ada Colau nos dice desde el principio que sin Podemos no entra. Pero al mismo tiempo, cuando ya Podemos ha dicho que no entra, ella sigue insistiendo en algo, y si no, que se le cambie el nombre y que incluso se va. Quedan 2 días, Jaime, 2 días para el cierre del registro de las coaliciones. Yo acepto apuestas de si Ada Colau va a cumplir o no va a cumplir en este caso su palabra, porque claro, aquí ocurre una cosa, y es que cuando antes había para repartir 30 diputados, la cosa es muy diferente cuando hay para repartir media docena o 10 diputados, y muchos buscan quizá el sálvese quien pueda en una lista electoral que cualquier otro objetivo.
3: Bueno, de estos y otros asuntos vamos a hablar con los dispares Le Petit, aunque gracias, Colmenero.
2: Gracias, un abrazo.
3: Aunque sí. Teniendo aquí a Ketty, ya que has hecho referencia a Isabel Pardo de Vera.
2: Sí.
3: que ha hablado contigo y ha llamado muchísimo la atención, porque yo creo que casi nadie se esperaba que dijera ciertas cosas y que señalara, apuntara hacia arriba, por ejemplo, al número 3 del Ministerio de la Vivienda. Uh-huh.

0: no tiene, a día de hoy no lo tiene, yo coincido contigo, la entidad de una colaboración tan seria como la de Víctor de Aldama. Porque efectivamente yo creo que sí que la tiene. Y sí que tiene la voluntad de cantar la Traviata, como se dice coloquialmente. Hasta ahora, fíjate, han pasado varias personas que están tocando a la puerta de la fiscalía, el efecto Aldama ha provocado un overbooking, de algunos confidentes que quieren serlo, que quieren colaborar, que quieren recibir también beneficios en el marco de su estrategia procesal, lo que dice la fiscalía desde el primer momento, dos cosas. Una es que Julito, el famoso presunto testaferro de José Luis Rodríguez Zapatero, no es Aldama, Julito no es Aldama, es algo que se repite muy a menudo porque es verdad que todavía no tiene la consistencia, ¿eh? También hablo de, en términos de estabilidad emocional y de personalidad, de aportar la información que ha prestado Aldama, no solo en términos documentales, de aportar pruebas, sino también testificales, de hacer un relato pormenorizado que fue muy valorado por la Fiscalía de cara a la sentencia del caso Ábalos, del caso Koldo en el Supremo antes del verano. Y otra cosa que decían es, bueno, Pardo de Vera, hay suficientes indicios efectivamente para condenarla por dos cosas que aparecen en las aportaciones de la UCO, en los informes de la UCO, por las grabaciones de Koldo, por ejemplo, cuando le señala como ella es la persona que intermedia con Pepe Ruz, el dueño de Levantina Ingeniería en Construcción, una constructora, y dos, en la contratación de Jessica, porque ella le reenvía el correo a Carmen Librero, a la presidenta de Ineco, el currículum que le manda Koldo. Yo creo que hay veces en las investigaciones judiciales que estamos mirando al frente y de repente alguien nos coge así y nos mira, nos hace mirar hacia otro lado. Claro, esto es un puzzle, entonces tenemos una parte documental y faltan otras piezas del puzzle que encajen toda la imagen. Yo creo que lo que vamos a ir conociendo en los próximos meses es información que revela que aquí hay otras personas con una implicación muy profunda. Y hablo de otras personas de dentro de la administración, de empresas públicas, cargos del Partido Socialista y otras personas que a lo mejor no forman parte del Partido Socialista. Hoy habla mi compañera Ángela Martel ahí en El Mundo, de Pepe Blanco y de José Bono. La cuestión importante de eso es ¿para qué? ¿Para qué había comunicaciones con Blanco y Bono? ¿Y con qué empresas están relacionadas? Pregunta que se hace y que hasta este momento no ha querido responder.
1: Claro, pero todo esto a quien tiene que ofrecerle credibilidad no es a la publicación, no es un escándalo de un medio de comunicación, es a la Fiscalía Anticorrupción.
0: Claro, ¿y quién te dice a ti que no lo ha hecho?
1: No. Yo lo estoy dejando. Yo no estoy diciendo que ni que sí ni que no. Yo estoy diciendo que a quien tiene que ofrecerle credibilidad es a la Fiscalía Anticorrupción, no solamente con documentación y pruebas, sino incluso que haya esa parte de autoinculpación, la declaración de un coimputado. Pero es decir, son requisitos fundamentales,
0: claro, pero tú sabes
1: para cómo que sea un caso muy parecido, como tú bien sabes, uh-huh, al de Víctor de Aldama.
0: Pero tú bien sabes también que efectivamente nuestro trabajo como periodistas es intentar llegar antes que la justicia, intentar hacer nuestro trabajo para ir aflorando y poniendo sobre la pista lo que está por venir. No seremos nosotros los que tiremos piedras contra nuestro tejado. Lo que yo creo es que efectivamente ella tiene voluntad de ir a declarar, y de hecho creo que algún paso ya se ha dado a la Fiscalía para contar todo esto que hasta ahora no se le ha preguntado porque no tiene que ver con su causa, tiene que ver con otras causas.
2: Nos quedamos con eso, Pilar.
3: Y discrepo o amplío en un matiz de lo que decía Colmenero, de todo esto lo tiene que contar a la Fiscalía Anticorrupción, porque si no parece que no es útil, ¿no? Claro que tiene que, si colabora con la Fiscalía Anticorrupción, que si cambia de estrategia judicial.
2: Ha dicho, bueno,
3: a lo que voy es a que cambie de estrategia judicial, aunque lo haya hecho ya o lo vaya a hacer, a lo que voy es ampliar el foco, es decir, la realidad jurídica, judicial, penal, no se corresponde nunca con la amplitud de la realidad política. Y lo vemos en todos los casos de corrupción. Lo que pueda salir de este caso va a ser distinto a lo que, al mapa que deja Isabel Pardo de Vera con su declaración ante la Fiscalía, o en las entrevistas, o en las próximas informaciones que de Ketty, sobre un posible funcionamiento, una mecánica, un quién entraba y salía, un cómo se operaba. No todo es penal en política, no todo es penal en los casos de corrupción. Y a mí me parece muy interesante ver por dónde va el papel de José Bono o de Pepe Blanco, en este caso concreto, porque es verdad que los expolíticos, cuando se dedican a su actividad privada, se dice mucho que es absolutamente legítimo. Lo que ocurre es que siempre andan por un alambre o por una zona de cristales rotos, y es que lo hacen con negocios que utilizan su influencia y normalmente además con administraciones de su signo. A mí esa vía me parece la más interesante sobre ese interés.

0: interrogante sobre cómo operaban estos ex dos ministros en el ministerio.
1: Pablo, que todavía no has hablado.
2: Sí, bueno, yo no tengo información, pero he visto a mi amiga Ketty tirar un triple y mañana veremos si encesta. El patrón hasta ahora es que encesta. Entonces, pues mañana vemos si entra o no entra la pelota. Yo pongo 10 pavos a que entra.
3: ¿Solo 10? Poco confías.
0: Es que nos debe el bogavante. Tiene que ahorrar.
2: ¿Te parece poco lo que acabo de decir?
3: Es verdad, porque... No, me parece poco.
2: Es que siempre me regaña. ¿Lo ves, Jaime? Como siempre me regaña.
1: Seguramente mañana continúo. Subirás la cantidad.
0: Perdí una apuesta, ya le hemos desplumado.
2: Continúo. No, claro. es que es poco... A ver, es poco elegante apostar sabiendo que vas a ganar, ¿no? A ver, en cualquier caso. La semana pasada... Cuando se convocaron las elecciones, se decía mucho, no, este es el momento bueno de Sánchez porque ahora ya coge la ola de la vivienda, empieza a movilizarse la calle y de aquí se levanta. Mira, pensar en que un solo tema puede monopolizar la conversación, como ha ocurrido con Ceuta, durante 54 días, es un acto de ingenuidad y desconocimiento de la realidad absolutamente inimaginable.
4: Según el CIS de Tezano, sí.
2: Ahora hablamos. Tengo el hacha aquí detrás. ¿Vale? Desde luego, yo tengo la convicción, no es información, pero tengo la convicción, llámalo intuición, de que la corrupción va a estar muy presente en la conversación y en el debate público. ¿Por qué? Porque es verdad que los jueces van a hacer lo que es tradición en la democracia española y es, bueno, pues no tratar de no influir demasiado pero, con sentencias y tal. Pero aquí hay tantas investigaciones abiertas y hay tantos periodistas que llevan tantos meses investigando que tengo por seguro que los próximos 46 días, creo que quedan ahora, vamos a ver cosas que nos van a poner el pelo de punta.
3: Solo una cosa sobre vivienda, porque claro, ahora que el gobierno no quiere hablar de vivienda. Fijaos hoy si el presidente del gobierno por la tarde habla de vivienda o no habla de vivienda. Vamos a verlo. Ahora que está precisamente Montse Mínguez en el disparadero por realmente cuál
4: pero
3: es la diferencia.
4: Pero esa parecía ser su bandera fundamental.
3: Bueno, ese era el claim, el eje de campaña.
4: La campaña electoral.
3: Era el eje de campaña. Pues el eje de campaña ha muerto, señores. Ha muerto. Y ha muerto básicamente porque le ha estallado en la cara, no solo por Montse Mínguez. Es que fíjate, llevamos nosotros en ABC hablando del número 3 de vivienda, y lo estaba recordando Juan de en esa entrevista, y es relevante. ¿Cuándo cesa en su puesto, en su cargo, Isabel Pardo de Vera? Pues unos días después de pedir los gastos millonarios de Iñaki Carnicero, el íntimo amigo de Pedro Sánchez, en el Ministerio de Transportes. Es que cuando se producen precisamente, cuando le llegan esos gastos, le dicen, te estás metiendo en un lío, es que a los pocos días, no pasa una semana, y la destituyen fulminantemente. A la persona que estaba recibiendo la queja reiterada de las responsables de vivienda, las funcionarias, dos subdirectoras generales, una técnico, que iban a los lugares de España en los que se estaba construyendo vivienda pública y que no tenían gastos porque se los consumía su jefe, que era el amigo del jefe, el amigo de Pedro Sánchez. Bueno, pues de todo esto y todas estas cosas, Montse Mínguez, Iñaki Carnicero, el TSE Pardo de Vera, ahora ya el gobierno no quiere hablar de vivienda porque sabe que el asunto se le ha vuelto en su contra. Pero es que no es el único que se le ha venido abajo. Es que Ceuta también se le ha venido abajo. Es que se le están viniendo abajo un montón de asuntos y se le ha venido abajo, oye, por ya no sé cómo llamarlo, informaciones, vamos a dejarlo ahí, como la de la fragata y el silencio cómplice del gobierno durante 75 días, hurtándole al Parlamento una información tan relevante como es precisamente que en nuestro país no solo estaban entrando por tierra, sino también por mar. Y lo estaban haciendo con la fragata más grande de la flota de Mohamed VI.
2: Eso es una gravedad.
3: Un escándalo absoluto. Es que acordaos que en Perejil, se monta la que se monta, y con razón, porque además se ha ridiculizado mucho Perejil. Imaginaos ahora, hagamos un juego de imaginativo, que hubiera entrado una fragata. Que hubiéramos visto una fragata de Mohamed VI del régimen alawí entrando precisamente en nuestras aguas territoriales. ¿Qué habríamos dicho? ¿Qué en la que se habría montado? Bueno, pues esto nos lo han hurtado, nos lo han ocultado.
0: Este caso, si no estuviéramos en adelanto de campaña, si no estuviéramos en precampaña electoral, le habría complicado la vida al gobierno y estaríamos viendo peticiones de comparecencias seguro, porque los periodistas que han descrito con mucho detalle y profundidad esta información,

0: información hablan de que hubo casi prácticamente un choque de la fragata española con la marroquí. Eso es una línea roja. Cuando el ABC publica ayer con fuentes de Casa Real que se le informa al rey sobre esto, no se informa al rey sobre un acontecimiento que no tiene importancia, como se le está quitando ahora desde el Consejo de Ministros. Sobre la campaña, yo creo que es compatible que se produzcan varias conversaciones a la vez en campaña electoral y no solo la de la corrupción. Se va a hablar de todo.
1: Han empezado a hablar de la privatización de si llega el Partido Popular al gobierno.
0: Es lógico, si es que son es la gran contienda ideológica una campaña electoral. Se hablará de inmigración, se hablará, como ahora se está hablando, de metedura de pata o no, de qué hacemos con el sistema de pensiones o qué mensaje ha querido trasladar el PP con las pensiones. Se hablará de corrupción y hay un malestar evidente en la calle, que el gobierno cree que hay una movilización social que le puede favorecer. Veremos, yo ahí no me atrevo a decir lógicamente a quién va a favorecer. Si dice, cuando se dice esto de que las movilizaciones sociales preceden a un gobierno del PP y Vox, yo niego la mayor. Creo que si Pedro Sánchez hubiera convocado en julio, estaríamos diciendo que la calle incluso se le está revolviendo a Pedro Sánchez, porque hay un malestar en los educadores y en la huelga de los profesores de secundaria y primaria de hoy. Hay un malestar ciudadano, hay un malestar en los jóvenes, hay un malestar en los agricultores que están manifestándose en Barcelona. Va a haber muchas conversaciones, pero la corrupción es un hilo conductor que va a llegar hasta el 29 de noviembre y más allá.
2: Sí, afortunadamente puedo poner el énfasis en la información que acabamos de comentar sobre la penetración en aguas territoriales españolas de buques militares marroquíes simultáneamente a la entrada de decenas de miles de inmigrantes a la violación de nuestras fronteras. Una información que no se ha hecho pública en el Parlamento, que el presidente ha ocultado a los españoles y que ha hecho pública en un corrillo de periodistas como si estuviese en un bar de carretera.
0: Ha reconocido, lo hizo público la prensa primero.
2: Bueno, lo ha reconocido como quien está en un bar de
0: carretera. Arrastras, quiero decir.
2: Como quien está en un bar de carretera, ¿sabes? O sea, sin ninguna higiene ni respeto institucional. ¿Por qué esto es de una extrema gravedad? Porque ya no se puede hablar, yo he sido súper cuidadoso, ya no se puede hablar de invasión. Yo he utilizado la palabra avalancha para no deshumanizar a los migrantes, no tratarlos como si fuesen soldados. He procurado ser exquisito con esa cuestión. Ahora bien, si eso ocurre mientras están entrando los barcos, la responsabilidad de Marruecos es evidente, y ya no estamos ante una crisis migratoria, sino ante una crisis de seguridad. Una crisis que afecta la integridad territorial de nuestras fronteras por dos vías y al mismo tiempo: el agua y la tierra. Y no hemos sido informados de esta cuestión. Es más, no hemos visto al presidente del gobierno, que sabía esa información y que la ha ocultado en todo momento, no hemos visto decir la verdad sobre Marruecos en ningún momento. Ha hablado de Rusia, de Israel, de los oligarcas, de la extrema derecha.
1: Tal vez en su primera comparecencia, visitando, mundial, estando allí en Ceuta, cuando habló, sí reconoció que se había...
2: Dijo violación territorial, pero en ningún momento, ni él, ni Bolaños, por supuesto Álvarez, ni Puente... Es que hoy he escrito sobre esto. La pléyade de ministros que salió hablaron siempre de socio ejemplar. Socio ejemplar es un tipo que te está... Es un país que te viola las fronteras marítimas al mismo tiempo en que permite que desde su lado salten decenas de miles de personas. Bueno, ha habido una crisis de seguridad. Se ha ocultado la responsabilidad de Marruecos para ocultar la irresponsabilidad del gobierno en la imprevisión, por imprevisión y por mala gestión. Y además de esto, que es de una gravedad extrema, se nos plantean dudas muy serias. ¿Por qué el presidente no es capaz de señalar la responsabilidad de Marruecos? ¿Porque no tiene autonomía? Porque es evidente que las dos cosas han pasado. ¿Por qué se ha manchado el buen nombre de los servicios secretos? También para distraer la opinión. ¿Por qué se ha atacado más a Vivas, un español que estaba pidiendo auxilio desde su ciudad porque hacía falta? ¿Por qué se le ha atacado a él desde el gobierno y no se ha empleado ninguna hostilidad con Marruecos? Al español que pide, si se le,

0: sí se dice que está haciendo un juego peligroso, como se le ha dicho, y el presidente Vivas, al que han de una ciudad autónoma a la que han dejado completamente abandonada, le agreden. ¿Pero en qué mundo nos estamos volviendo? ¿No nos estamos volviendo locos aquí o qué pasa aquí? Solo por esta cuestión, desde mi punto de vista, el presidente del gobierno estaría completamente inhabilitado para seguir en el poder político. No puede pedir confianza a los españoles, quien ha pensado en proteger al gobierno antes que en proteger al Estado.
1: Vamos a hacer una pausa y seguimos hablando de esta cuestión. La visita oficial de los reyes ayer fue Ceuta, hoy es Melilla. Incluso vamos a escuchar algunas de las palabras pronunciadas por Felipe VI ayer ante miles de ciudadanos y ante las autoridades allí presentes. En un momento aquí, Por Fin.
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1: Bueno, vamos a seguir hablando de la visita de los reyes, hoy en Melilla, pero ayer hasta en tres ocasiones el rey Felipe habló de la españolidad de Ceuta y remarcó con la frase Ceuta es España. Lo escuchamos.
14: Creo importante reiterar aquí, alto y claro, aunque no haga falta, algo que es obvio, que Ceuta y Melilla son una parte irrenunciable de la realidad política y nacional que es España. La soberanía y la integridad territorial de nuestro país no son negociables, son indiscutibles. Y ante cualquier riesgo, nuestra obligación es su defensa y preservación.
1: Y tampoco vio otra cuestión, la llegada masiva de inmigrantes a la ciudad autónoma.
14: Quienes entraron irregularmente en nuestro país deben, como regla de principio, regresar a su lugar de origen, lo antes posible y por los cauces legalmente establecidos. Mientras estén entre nosotros, deberán ser tratados siempre con dignidad y humanidad y con todas las garantías previstas en nuestras leyes. Pero también se les debe exigir un respeto escrupuloso de las normas de convivencia ciudadana y de los derechos y libertades de los ceutíes.
1: Que te empiece contigo.
18: A mí me parece que el discurso del rey ayer fue perfecto. Y la visita de los reyes ha sido perfecta. Ha sido redonda. En algunos sectores...
1: Todavía no ha terminado.
18: Sí, sí. Hasta la fecha ha sido redonda. Mm. Y me parece que yo creo que deberíamos de hacer una reflexión también, como en ocasiones una institución que no ha votado a los españoles, ejerce la representación de los españoles mejor incluso que aquellos a los que les han votado. Y hablo evidentemente de la monarquía, porque cubre una función de arrope, de cariño, de cercanía, de estar sobre el territorio. Sana una herida que tenían los ceutíes y que tienen también los melillenses, pero mucho más los ceutíes después de lo ocurrido este verano, muy importante. Y yo creo que para estas cosas está precisamente la corona y para estas cosas está el rey. Yo creo que hasta lo más criticado, que es precisamente la visita a ese mausoleo, ese cementerio musulmán, que a mí me parece un gran acierto, porque pone frente al espejo de sus contradicciones precisamente al régimen de Mohamed VI en el olvido de esos 142 inmigrantes. Se dice que si está defendiendo a los invasores, no, está defendiendo los derechos humanos y está defendiendo a los seres humanos que han fallecido y que han enterrado de manera vejatoria sin ni siquiera un nombre, solo con un número encima de su ataúd. Con lo cual a mí me parece un tremendo acierto. Y si no se ha producido antes es porque las tensiones, incluso me parece un acierto la fecha elegida, porque efectivamente tenía que llegar el rey Felipe VI y la reina doña Leticia en el momento de desinflamación, primero por cuestiones de seguridad obvias y segundo por cuestiones de tensión con Moncloa, no solo de desinflamación en el terreno callejero, en el terreno de las calles de Ceuta, que efectivamente no estaban como para una visita de Estado, sino también en el terreno de las tensiones que ha habido con Moncloa, que las ha habido y muchas. Y yo creo que todo en esta visita está siendo un tremendo acierto. Perdón, coincido en la fecha, que seguramente haya sido mucho mejor fecha ahora que a principios o mediados de agosto incluso, ¿no? Sobre todo porque, fíjate, estaba recordando cuando decíamos que el presidente no había nombrado a Marruecos como socio de máxima confianza. Aquí nadie puede sacar pecho con la gestión de Ceuta. 24 horas después, con 80.000 inmigrantes en Ceuta, la presidenta de la Comisión Europea, Ursula von der Leyen, lo puso en redes sociales, lo dijo en la comisión, que era un socio absolutamente fiable, como si lo que hubiera pasado, 80.000 personas hubieran pasado sin ninguna responsabilidad marroquí. Ya no te digo el ataque híbrido o las implicaciones que veamos según la vía judicial o los informes que vayamos conociendo de inteligencia de qué ocurrió realmente ahí. Creo que es un acierto la fecha, que estaban las aguas calmadas y digo acierto porque Mohamed VI no ha respondido, Rabat no ha respondido violentamente en términos diplomáticos contra la monarquía, y creo que es precisamente porque ha pasado este tiempo y porque ha visto que aunque cambie el gobierno, que esto no hace daño solo a Pedro Sánchez, que aunque cambie el gobierno, la responsabilidad de Marruecos ya es homogénea en la Unión Europea y se le ha pedido cuentas. Y sobre el discurso del rey o la visita de los reyes, donde hay una ruptura de confianza institucional, donde hay una herida social, la monarquía la está llenando. Y eso la política tiene que pensar y reflexionar sobre ello. Lo hizo en La Dana. Y lo ha hecho en Ceuta. Los ceutíes necesitaban este discurso. Yo no había escuchado un discurso tan político del monarca desde el Procés, con la diferencia de que este discurso gustó a todos los ceutíes. Y lo necesitaban emocionalmente, políticamente, institucionalmente. Ceuta tiene muchas connotaciones. Se sienten abandonados antes del 30 y el 31 de julio. Tienen el aliento permanente de Marruecos. Y esta visita era necesaria. Ojalá se produzcan más visitas de los reyes y se naturalicen. No puede ser una excepción que estemos 18 años sin una visita de Felipe VI. A mí me gustó el discurso, me gustó que reconociera que hace falta Marruecos también para tener un entendimiento con el vecino. Me gustó que humanizara, que recordara que la inmigración, que son inmigrantes, que hay que respetar los derechos humanos. Esto es una democracia. Por ponerle un pero, le pongo el pero a esto de las devoluciones de los inmigrantes, ¿no? Con un discurso tan encanallado en general en la política sobre la inmigración, me faltaba un detalle sobre que los que no se puedan devolver, no pasa nada. Este es el derecho europeo. Si nos tenemos que hacer cargo de niños, es que esto es una democracia, no es el régimen sátrapa de Mohamed VI. Mm.
0: Yo creo que ya llevamos el tiempo suficiente con Felipe II como para tener más que demostrado que estamos hablando de un monarca que se mueve con un GPS.
1: Es nuestro mejor político sin serlo.
0: Yo creo que es nuestro mejor
1: representante. Sí. Responsable político representante político sin serlo, ¿no?
0: Yo creo que lo que le hace mejor es que tiene un GPS, que es la Constitución española. Sin más. Y no se sale de ahí nunca. Dice el artículo 56.1 de la Constitución española que el rey es símbolo de la unidad y permanencia del Estado. Las dos cosas se han visto afectadas en esta crisis de Ceuta. La unidad y la permanencia del Estado. Porque aquí lo que ha habido es una ausencia del Estado, del gobierno, de las instituciones. El presidente no pudo irse más lejos. Se fue a la mareta y se sumergió. Los ministros fueron a hacerse unas fotografías y nunca más. Esto mientras se violaban a menores, que es lo que ha estado pasando. Esa desaparición del Estado ha sido restañada también emocionalmente por don Felipe VI. Y a mí me parece un acierto. Decía Pilar que su discurso ha sido muy político. Claro que ha sido muy político, en el mejor sentido de la palabra político, que no es ni izquierdas ni derechas. ¿Qué es lo mejor que compartimos los españoles? La Constitución. Pues es un discurso aferrado a los valores de nuestra Constitución, a la primacía de la legalidad. Está dicho, lo hemos escuchado, a la primacía del humanitarismo. Mientras estén aquí, hay que tratarles dignamente. Y la reivindicación del Estado de Derecho. Efectivamente, efectivamente. ¿Por qué

0: vienen los emigrantes, los migrantes a nuestro país? Porque somos prósperos. ¿Y desde cuándo somos prósperos? Desde que tenemos democracia. Es así. No hay ninguna duda. Respecto a la Unión Europea, sí. Al principio, von der Leyen fue más prudente. Pero ahora mismo la posición en las instituciones europeas es bastante más dura. De hecho, no sé si han pasado dos semanas, creo que han pasado, Pilar, tú llevas mejor Bruselas que yo, desde la votación aquella del Parlamento Europeo, que por cierto, a la que se opuso el Partido Socialista Obrero Español, que fue extremadamente dura con Marruecos. De hecho, yo creo que si no va a haber grandes repercusiones diplomáticas a corto plazo después de la visita de Felipe VI a Ceuta y Melilla, es porque ese documento europeo pone en el punto de mira a Rabat, ¿eh?
1: Es que es lo que ha hecho mal el gobierno, porque Ursula von der Leyen fue absolutamente connivente con Marruecos al principio, pero estamos hablando de esta resolución del 17 de septiembre, que fue importante porque la Unión Europea fue muchísimo más dura con Marruecos, y esta diferencia de graduación que ha tenido la Unión Europea para señalar a Marruecos, para exigirle responsabilidades, no la ha tenido a la misma velocidad España, ni muchísimo menos. No se ha pasó con el discurso con el debate que hubo en el Parlamento Europeo a pedirle unas responsabilidades que es que no existen motivos racionales políticos para pensar por qué no se ha presionado un poquito más a Marruecos.
2: De hecho, es que se da el caso completamente inverso, porque acordaos, esto de los asuntos que monopolizan a veces el debate público son así, y vivimos de mantras. Al principio era la Unión Europea no está haciendo nada, Europa no hace nada. Europa ha ido de menos a más, en verano no actúa tampoco, no sale precisamente a defender lo que aparece precisamente en algunos de los reglamentos, que es que no se pueden instrumentalizar los flujos migratorios. Esto es algo más ya que una instrumentalización de los flujos migratorios, y eso les lleva a von der Leyen, a la Comisión Europea, a actuar con contundencia en septiembre. El presidente hace al revés. El 31 de julio, cuando se produce la invasión, sale a decir es una violación territorial en toda regla. Se ve que en esas fechas es cuando tiene posteriormente la notificación de la llegada de las fragatas a territorio español, a aguas territoriales españolas, y lo que hace es que recula. Es decir, empieza a plegar velas y a decir que, a justificar a Marruecos, a ser connivente con Marruecos y a ir rebajando esa contundencia inicial cuando habla de violación territorial.
3: Bueno, queridos, es que nos y queridas, nos vamos a quedar sin tiempo para hablar de Tezanos. ¿Tú qué querías hablar de Tezanos, de la encuesta del CIS? Oye, estamos hablando de casi, ¿de qué? 12 puntos casi, 12 sí. Puntos. El PSOE supera
4: en
3: estimación de votos. Sí, si quieres en un minuto.
0: Venga. O... a ver, este sondeo contradice todas las encuestas realizadas por empresas independientes, y hay una cuestión que a mí me gustaría destacar. Si se mira el recuerdo de voto, que es una de las preguntas que va en el cuestionario, normalmente la 22, creo recordar, que es la de recuerdo de voto, a quién votó usted en las pasadas elecciones, pues el Partido Socialista habría obtenido en las pasadas elecciones generales entre 180 y 185 escaños. Eso lo que habla es del método con el que está hecho el CIS y del sesgo que tiene, desgraciadamente. Yo creo que este CIS, este barómetro, como otros muchos, está tiene un pie puesto en la malversación, y también que es delictivo, y lo que pasa es difícil de probar, y que desde luego afecta al artículo 145 de la Ley Orgánica del Régimen Electoral General, por lo que quizá podría ser condenado en el futuro. Lo que ya está condenado para perpetuidad es el prestigio del CIS.
3: Bueno, estamos casi en los últimos minutos de esta primera hora de los dispares, y siempre hay una pregunta para los oyentes. ¿Cuánto dinero en efectivo lleváis encima? ¿Cuánto dinero? Nada,
2: Hoy por suerte 30 euros, pero normalmente llevo cero zapatero.
3: Cero. Pilar, tú...
1: 2 euros que se cayeron ayer de una estantería y dije al bolso, pero si no llevaría cero.
3: Recogiendo, aspirando. Isabel, ¿tú llevas dinero en efectivo?
2: Nada, lo paso
3: nada.
2: Los carritos.
3: ¿Y tú, Pablo, llevas dinero en efectivo?
0: Sí, algo.
3: ¿Algo que es? No me sea...
2: Lleva chistorras.
3: ¿Tú también llevas alguna chistorra?
0: Siempre hay que llevar algo.
3: Siempre.
2: Una alegría.
1: Te explico la apuesta. Yo en el curso de un año he podido llevar solo 20 euros.
2: Sí, yo estoy
3: en un
2: contigo.
3: Año, vale. Sí. Es que luego a las 4 de la tarde abrimos ventanilla para saber de qué se quejan nuestros oyentes. Hay una historia de un vecino de Ibiza, un señor que...

0: supera los 60 años, que se ha quejado públicamente de que es imposible pagar determinados tributos en efectivo, porque él se acercó a la ventanilla, el Ayuntamiento de Ibiza, quiso pagar en efectivo y le dijeron que tenía que ser a través de la web del Ayuntamiento. Parece ser que el Ayuntamiento ha dicho que esto se va a arreglar. Así que vamos a hacerle esta pregunta a los oyentes, 620-621-991. ¿Qué sigues pagando en efectivo? ¿Eres de los que todavía tiene dinero en la cartera o pagas absolutamente todo con tarjeta o el móvil? Yo tengo que reconocer que pago en efectivo y con mucho gusto, porque me relaja muchísimo. Estas máquinas, las pistolas para limpiar el coche.
1: Anda. Sí.
0: Yo os llevo efectivo solamente para eso. Sí. Es el momento en el que... No ríais.
1: Tú vas a ser de los señores mayores que van a actualizar la cartilla.
0: Sí, me relaja muchísimo pasar la
1: pistola. ¿Pero puedes pagar con tarjeta o no puedes pagar con
0: tarjeta? No, son las máquinas. Donde yo voy en máquina. Y es lo único por lo que llevo dinero en efectivo.
2: Tenemos una pequeña obsesión con la limpieza, Jaime.
0: Con la limpieza.
2: Ya lo hablamos otro día.
0: Eso es porque no has visto mi coche.
1: Aquí hay un toque.
0: ¿Cómo está? Eso es porque no has visto mi coche. Es un coche familiar. No, todos los días no.
2: Todos los días lo veo.
0: Pero, entonces, cuando pagáis en efectivo...
1: Yo ni me acuerdo.
0: No.
1: Ni me acuerdo de pagar en efectivo. No, es que ya ni
0: tampoco.
1: Mira,
0: yo prefiero el pan. ¿El pan lo pagáis en efectivo? Por lo menos el pan.
1: No, nada.
3: Churros sí.
1: Nada.
0: Churros. Hombre, los churros del domingo...
1: Eso sí, ya te
3: todo el efectivo tiene... poco, salvo que no me quede más remedio, entonces me voy corriendo a un cajero, pero no soy de sacar en un cajero dinero nunca.
1: Ya ni
3: en
1: los sitios de playa.
2: Yo prefiero pagar en efectivo.
0: Tú prefieres. Vete a Italia y verás cómo te obligan a pagar en efectivo, sobre todo en el sur de Italia.
2: No admiten, en Nápoles no hay lectores.
0: En Nápoles, en Sicilia. ¿Qué sigues pagando en efectivo? ¿Eres de los que todavía llevan dinero en la cartera o pagas absolutamente todo con la tarjeta o con el móvil? 620-620 1991. Bueno, y se oye muchas cosas, casi todas a la vez. Por eso en Por Fin hay siempre un lobo al acecho de los decibelios de la actualidad que pasa inadvertida, lobo.
1: Aunque pueda parecer extraño, siguen en auge los retiros. He acechado atentamente a todo lo que uno puede retirarse y sigue saliendo más a cuenta retirarse de...
4: ¿No te parece que últimamente el mundo está como más siniestro y complicado?
1: Puede ser lo de la inflación, ya, no llegar a fin de mes. También ir a una sala a romper televisores y descargar la impotencia, muy de moda. Pero todavía con algo de la calderilla esa de la que habláis se puede arreglar el desaguisado. El restablecimiento emocional, que sí, que se lleva. Se llaman retiros de rabia. Esto le leí a Silvia Nieto en El Mundo, que cuenta que de un tiempo para esta parte, pues proliferan un tipo de retiros orientados a mujeres, concretamente, que ofrecen ceremonias de rabia, procesos de liberación emocional en grupo y actividades para expresar la ira. Los retiros de rabia, alojamiento incluido, gritar por el módico precio de 2.000 euros la estancia. Así, sí, efectivo. La inflación del ánimo está encontrando negocio y es interesante pararse un momento en por qué la rabia ahora y por qué enfurecerse acompañado. Y ahí está. Antes se nos llamaba histéricas, ahora nos hacen fiestas de la rabia. Y digo, si alguien sabe cuánto tiempo puede durarte una rabieta adulta. Las hay de año completo, de 5 minutos y explosiva. La rabia era considerada sin diferencia entre sexos, la gran debilidad humana. ¿Será que hemos entrado en una era de debiligerancia?
0: Bueno, vamos a verlo. Entonces, ¿barrunta supone? ¿Sospechas?
1: Hay un atisbo de retirada estratégica. El desahogo instantáneo es la forma más abrupta que tiene el cerebro y el sistema nervioso de sacar lo que estorba, duele o manca, como se dice en mi tierra. Y es signo de esta época, el retirarse a no sé qué para después volver a no sé dónde a recargar ese malestar. Retirarse de una vez también ha quedado en entredicho, pues jubilarse va camino de quimera para varias generaciones que indican que el futuro se percibe más como amenaza que como oportunidad. Recupero a Marco Aurelio, no sé si en efectivo de lo otro, pero recordaba con frecuencia que las circunstancias externas son indiferentes a nuestras emociones, por lo que enfadarse con la vida es una pérdida de energía. La doble cara de la rabia social, que no tiene pinta de retirarse. Aullado de otra manera, la frustración colectiva en una sociedad se traduce en rabia. Y de ese retiro colectivo es complejo salir. De la falta de control a la desesperanza, hay solo un grito silencioso que se retira sigilosamente de las encuestas electorales.
0: ¿Cómo no vais a pagar los churros el domingo en efectivo? Es que no me lo creo.
1: Y la rabia.
3: No, yo los pago con tarjeta.
1: La rabia, no la
3: me
1: pagas.
3: Acabo de acordar.
0: ¿Qué pagas?
3: Yo los pago en Milagros, que es la churrería de al lado de mi casa, que es la mejor del barrio, y la pago con tarjeta, sí, sí, cojo siempre el mismo pack y
1: me
3: los domingos.
1: Milagros, me había quedado pago en Milagros.
3: Pago Milagros.
1: Con el bidoncito de chocolate. Y
3: el bidón de chocolate,
1: me lo,
3: exacto.
1: Me lo cobran con tarjeta.
0: Con
1: es que
0: tarjeta,
1: hay datáfonos.
0: Sí, sí.
1: Hasta para 40 céntimos en el chino.
0: ¿Y qué pasa?

0: Y llamarlo. Vivimos un apagón.
1: Pues que estás como estábamos nosotros, claro, en el apagón, claro. Que estábamos caninos.
0: Pidiendo dinero.
1: Exacto.
0: ¿Sí? Pidiendo dinero.
2: A mí me dejaron 20 euros.
0: ¿Te dejaron?
2: Una diputada que me vio llegar al...
0: Y
2: no
0: te
2: diré
0: vio
2: su nombre,
0: pena.
2: Que ya la destapé una vez. Pena no, que tenía que volver en algún momento a mi casa y me dejó 20 euros para ese supuesto taxi, claro.
0: Bueno, pues hay gente que... Yo he pensado... Es verdad, yo llevo 25 euros en efectivo, ahora que lo pienso.
3: Yo no compro los churros en efectivo porque es que no me levanto antes de la...
0: Claro, tú cuando te levantas ya no hay churros. Ya no hay churros. Lo que hay ahora son las noticias en la sintonía de Onda Cero. Dispares Lepeti, que tengáis buena semana.
1: Qué buena tarde.
0: Bueno, mañana a ver, te leemos, a ver qué es lo que...
1: Mañana te gustará. A ver qué te dice Juan de.
0: Venga.
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5: Son las 4 o las 3 en Canarias.
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5: Buenas tardes. Sigue la visita de los Reyes a Melilla con una agenda muy similar a la que tuvieron ayer en Ceuta. A esta hora visitan un colegio público. La jornada se cerrará con las palabras de don Felipe a la ciudad. Esta mañana el presidente de Melilla, Juan José Imbroda, agradecía a los monarcas su viaje a la ciudad autónoma.
6: Majestades, tenemos todos los argumentos, razones, derechos históricos, políticos y jurídicos para proclamar que Melilla no es de España, es España. Aquí comienza España, aquí comienza Europa. Y fue refrendado en la reciente resolución del Parlamento Europeo en la que proclama nuestra españolidad y nuestro europeísmo.
5: Sigue en cuestión la situación sanitaria en Ceuta. La Confederación Española de Sindicatos Médicos denuncia que el Defensor del Pueblo haya archivado su denuncia tras recibir un informe del Ministerio de Sanidad justificando su gestión en la ciudad autónoma. Íñigo Ita.
7: El sindicato médico lamenta que el Defensor del Pueblo cierre su queja sin formular recomendaciones concretas para corregir los problemas denunciados. Víctor Pedrera, secretario general del CEMS, critica que se dé por concluido el expediente apoyándose en las explicaciones del Ministerio de Sanidad.
8: Repetir las mismas argumentaciones que ha dado el Ministerio, creo que no es la respuesta que esperaban nuestros compañeros.
7: Para el sindicato resulta especialmente preocupante que no se ofrezcan conclusiones claras sobre las plantillas médicas efectivas, las plazas sin cubrir, las cargas de trabajo o las posibles consecuencias sobre la seguridad de pacientes y profesionales.
5: Los ataques rusos sobre Ucrania de esta noche han llegado sin los avisos previos de la inteligencia aliada a través de Starlink, la red de Elon Musk, un apagón que ha denunciado un asesor de Zelensky que asegura que además les han impedido llevar a cabo misiones militares. El Kremlin, entre tanto, asegura que siguen trabajando por una tregua energética por la que a su juicio apuesta más Estados Unidos que Europa. Diana Rodríguez.
9: Moscú echa balones fuera, niega haber violado la tregua energética porque el acuerdo, dice, nunca se cerró y acusa a Europa de que el conflicto en Ucrania se enquiste. Mientras que el presidente Trump y sus negociadores intentan poner fin al conflicto, son los países europeos, según el portavoz del Kremlin, los que están haciendo que la guerra se mantenga. Los aliados de Zelensky, viene a decir Dmitry Peskov, son el peor enemigo de Ucrania.
10: Los europeos están actuando de una manera diferente. Están haciendo todo lo posible para que esta guerra siga en marcha.
9: Y todo esto cuando el estadounidense Elon Musk le ha cortado a Ucrania el grifo de Starlink, que ha dejado de dar servicio a Kiev. Las tropas ucranianas informan de que la conexión se interrumpe cuando se desplazan a altas velocidades, lo que provoca graves trastornos en las operaciones con drones.
5: Y la crisis geopolítica, el cambio climático, la inteligencia artificial son algunas de las principales amenazas que se ciernen sobre el mundo, según expertos de más de 60 países. Son conclusiones que se recogen en el informe sobre riesgos futuros que hoy ha presentado el grupo AXA. Javier Andión.
11: El informe señala que para los españoles el riesgo más preocupante es el cambio climático seguido de la inteligencia artificial, y es que la ciudadanía se siente muy vulnerable ante ella. La asocian a riesgos relacionados con los derechos humanos, sesgos y la protección de datos. Josep Alfonso, director general de la Fundación AXA, alerta de la poca confianza en los poderes públicos a la hora de hacer frente a estos riesgos.
12: Los expertos a nivel internacional, solo el 9% consideran que los poderes públicos pueden estar preparados. Y en España hay un grado de pesimismo absoluto porque estamos hablando de el 1%.
11: Otros riesgos emergentes sitúan a España como el país de la Unión Europea donde más presentes están las tensiones sociales. Y la población ve en la tecnología una amenaza en lugar de un recurso que podría ayudar a solventar estos riesgos. Se puede observar que cuanto más longeva es la persona, peor visión tiene de la tecnología.
5: Y sepan que el Papa León XIV presenta una evolución postoperatoria normal tras los análisis de sangre y la radiografía de tórax de esta mañana y ha iniciado ya la fisioterapia respiratoria, según acaba de informar el Vaticano. La información deportiva con Rafa Fernández.
13: Hoy se completa la segunda jornada de la Champions League con doble representación española buscando el pleno de victoria.

0: Días después de los triunfos de anoche del Barcelona, que se ha situado líder, el Atlético de Madrid y el Villarreal. El Real Madrid visita la Roma a las 9 con el objetivo de sumar su segunda victoria después de superar al Inter en el estreno. Los blancos regresan 8 años después al Olímpico Romano, ahora con José Mourinho en el banquillo. El técnico portugués habla de la exigencia de ganar que acompaña siempre al equipo de Concha Espina.
1: No es todavía el momento de la presión de la Champions, no es todavía el momento de knockout, estás dentro, estás fuera. La presión nos metemos nosotros mismos.
0: A la misma hora, el Betis recibe al Oporto en la Cartuja. Los de Manuel Pellegrini, que también ganaron en su estreno al Lille, disputa un encuentro que especialmente significativo para el beticismo. El entrenador chileno destaca la dimensión histórica de esta cita europea.
2: Sin lugar a duda que es un partido especial, es un campeonato que Betis solamente lo ha jugado una vez en sus 120 años y ojalá que le podamos dedicar un muy buen triunfo en este retorno a esta competencia tan importante.
0: Y según hemos conocido en Onda Cero, esta tarde se reúne el Comité de Competición de la Federación Española de Fútbol, que tiene pendientes las posibles sanciones a Vinicius y al Rayo Vallecano por los incidentes de la última jornada. Las resoluciones podrían conocerse esta misma tarde o mañana por la mañana.
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9: Y nos olvidamos que el arte en realidad se inventa hace unos 70.000 años, que sepamos, en las cavernas del norte de la península ibérica y del sur de Francia, y que su función no era estética ni anímica, era una función mágica. Hoy sabemos, lo dicen los antropólogos, que cuando tenían que elegir nuestros remotos antepasados una pared en una caverna para decorarla, para pintarla, lo hacían al tacto. Y que lo que solían hacer era que cuando detectaban con las manos un bulto en la pared o un agujerito en la misma, pensaban que era la panza de un bisonte o el ojo de un animal. Y que a partir de ese accidente en la piedra, trazaban el resto de la composición del dibujo.
8: El Plan Maestro, de Javier Sierra, Editorial Planeta.
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1: ¿Y qué hacemos los miércoles a esta hora, las 4 y 11, las 3 y 11 en Canarias? Decimos aquello de abrimos ventanilla y que pase el siguiente, pero no con desgana, no con mala cara, sino con la intención de saber de qué os quejáis, los porfineros y las porfineras. A través del WhatsApp podéis hablar de vuestro caso, dejar vuestra queja. 620-621-991, 620-621-991, para aquello de que pase el siguiente. El que ha pasado a ese estudio es el encargado, porque él está así 24 horas en la ventanilla. Yo voy y vengo, voy entrando, voy saliendo, pero él está. Pablo Moreno, ¿qué tal? Buenas
2: ahí
1: tardes.
2: Ahí estamos, muy buenas, y además recibimos las quejas con mucho cariño, ¿eh? Ahí me las tratamos
1: como
2: con mucho
1: mimo. Como tiene que ser.
2: Las cuidamos, les damos cariñitos,
1: o sea, y le damos forma. 620-621-991. Vamos a recordar, la semana pasada, siempre lo hacemos, el caso, un socavón de 9 metros de diámetro y una tuneladora fueron nuestros protagonistas. Vamos a recordar la historia.
2: Así es, un accidente que se produjo hace 3 meses en las obras de la línea 9 de metro de Barcelona y que aún mantiene a decenas de vecinos fuera de sus casas. Algunos, como Domingo Fínez, propietario de un comercio de la zona, que fue completamente engullido por el socavón. Como él, otros muchos vecinos están siendo representados por la abogada Carmen Pérez Pozo, quien ya estuvo al frente de las negociaciones del socavón del Carmel en 2005, hace 20 años. Aunque todavía no hay una respuesta oficial ante lo que pudo ocurrir el 7 de julio de este año, desde el Colegio de Geólogos y Geólogas de Cataluña, su vicepresidente, Joan Martínez Bofill, plantea algunas posibilidades. Todos ellos estuvieron aquí con nosotros la semana pasada y nos ofrecieron su visión sobre lo ocurrido el pasado miércoles.
3: Está totalmente destruido. O sea, llevan 3 meses poniendo cemento por debajo de los cimientos.
4: Lo que más se tiene que gestionar aquí son las emociones de los afectados. Y eso se consigue con información, con formación, con el acompañamiento.
5: Es una tuneladora que está perforando un túnel de 40 kilómetros. Justo en este sector hay este cambio donde pasa una roca extremadamente homogénea y consolidada a una roca que está muy alterada. Entonces, esto ya se habían hecho sondeos, el proyecto lo contempla, pero claro, esto se, en el momento de la ejecución, es una ejecución que es compleja.
3: El socavón se tapó el primer día, o sea, con las hormigoneras, el agujero que se hizo.

0: El Verona quedó tapado.
1: La administración está muy dispuesta a ello. Nos interesa a todos. A ellos por un tema electoral y, bueno, y de justicia social. Y por otro lado, a nosotros también, en el sentido, como tú lo has dicho, de que un procedimiento judicial se alargan los plazos y al final se desvirtúa la necesidad. Es decir, la ansiedad que están viviendo los afectados, los que están fuera de sus viviendas, los que tienen los negocios cerrados o los que tienen los negocios abiertos y están viviendo, porque están sufriendo 24 horas el ruido, el polvo. Si a eso le sumamos pues el tener que esperar una sentencia, pues es abundar en la desgracia.
2: Pues esperemos que llegue pronto la sentencia y la solución, sobre todo la solución para estos vecinos. El tema de hoy, Pablo, vamos a recordar una queja que tiene que ver con las personas, sobre todo las personas mayores.
3: Sí.
2: Hay los trámites administrativos que ya solo pueden hacerse online.
3: Yo quiero, Jaime, que nos imaginemos la siguiente situación, ¿vale? Quieres hacer un pago y no tienes otra opción que hacerlo online. Entras en la web y cuando vas a efectuarlo... Si esto pondría de los nervios a cualquiera, imagínense a una persona de 65 años que lleva toda la vida haciendo estos trámites de forma presencial.
2: Bueno, pues eso es lo que le ha pasado, por ejemplo, a Francisco Javier Ortiz. Él es un vecino de Ibiza que ha aparecido en los periódicos esta semana porque en el ayuntamiento de esta localidad, de esta ciudad, no le dejaban pagar unas facturas en efectivo.
3: Así es. El consistorio ha asegurado que se trata de un error y que es una cuestión puntual. Y que este trámite se podrá seguir haciendo en efectivo y de forma presencial como se había hecho hasta ahora. El problema no está en la puntualidad de esta noticia, sino que el de Francisco Javier no es un caso aislado.
4: La semana pasada fui al ayuntamiento a pagar el numerito que se me había pasado y me dieron un papel con unos códigos. Me fui al banco a intentar pasar los códigos, no pasaban por el cajero, no sé por qué, pero no los leían. Estuve un rato intentándolo, tuve que volver al ayuntamiento, en fin, es un follón.
3: Como Juani, la persona a la que escuchamos, y Francisco Javier, cientos de personas se enfrentan a barreras de este tipo a diario. Y no solo relacionadas con pagos, también con citas o atenciones telefónicas, como nos cuenta Lola.
5: He llamado más de 8 veces, bueno, 8 o 9 veces.
2: Ay, pobre.
5: Para que me dieran cita. Y llaman, ponen el disco y se olvidan de quitarlo. Y lo único que contestan es, en este momento no podemos atenderle. Con 90 años que tengo, yo lo que espero es que quiten ese audio que ponen, porque eso no había pasado nunca.
3: La realidad es que la tecnología está cada vez más presente en las administraciones públicas y las asociaciones de mayores denuncian que convierte algunos trámites en auténticas pesadillas. Marcelo Cornellá, presidente de la Asociación de Mayores Acumafu.
6: Cada vez han habido cambios que nos han empujado pues a moldarnos a lo que la administración ha querido en todo momento. El hecho de utilizar las nuevas tecnologías, que tengamos que pagar un recibo, no en el propio ayuntamiento donde funcionaba la caja, pues un trato mucho más ameno, sino que ahora pues te empujan a que tú vayas al banco, te pelees con el cajero o que sepas dónde está el lector de códigos de barra para poder hacer algún pago.
2: Claro, ¿y qué es lo que pasa? Pues que se convierte en un problema muy grande cuando se limita el acceso de estos ciudadanos para, yo qué sé, lo explicaba una de ellas, ¿no? Pedir una cita médica, atender a determinados o recibir determinados servicios sociosanitarios o gestionar trámites relacionados con el pago de impuestos.
3: Lo resume muy bien Isabel Martínez, presidenta de HelpAge International España.
7: Cuando la tecnología supone una barrera en el acceso a bienes, servicios y a derechos sociales básicos, ahí tenemos un problema.
2: Bueno, y vamos a recordar una cosa, Pablo, que hay normas, ¿no? Y hay leyes que regulan esta situación.
3: Sí que existen, pero de momento no son lo suficientemente efectivas.
7: Existe la Directiva Comunitaria de Accesibilidad que habla de estas cosas y que obliga a los operadores a hacer accesible todos sus bienes y servicios. Existe la Carta Europea de Derechos Digitales, que habla también de grupos vulnerables y da pautas y obligaciones a los operadores para poder evitar estas brechas, pero la realidad, aparte de todas esas normativas europeas y españolas, es que existen esas brechas, se producen esas brechas.
3: Y ahí está la queja. Dada la situación, los mayores reclaman soluciones y que se permita que se realicen gestiones presenciales.
6: El entender cómo van las cosas o cómo se hace determinado tipo de trámite, es mejor que te lo cuente una persona de forma presencial, porque te sabrá valorar hasta qué punto tú tienes como entendimiento a lo que te está contando.

0: y explicando. La máquina no sabe si le has entendido o no le has entendido.
1: Esto no quiere decir que los mayores estén en contra de las tecnologías o que no quieran usarlas, pero falta la formación necesaria y una adaptación.

0: tecnológicas, facilidades para estas personas, mantener además la atención presencial y una parte de formación para los mayores, para que puedan usar responsablemente la tecnología. Pero bueno, después de este día a día para muchas personas mayores en nuestro país, vamos a pasar de los mayores a los jóvenes. En concreto, Pablo, me quieres hablar de los estudiantes del Instituto El Jaroso, que han empezado un año más, y son muchos, el curso en Milo.
1: Va a ser un curso complicado, Jaime, porque aunque se cumple un mes de la vuelta al cole, para los alumnos de este instituto del municipio almeriense de Cuevas de Almanzor, no ha empezado así. Este sonido tan típico de una escuela, más bien ha empezado de otra forma.
2: El problema es hoy, y debe ser estudiado y aliviado ya. ¿Dónde los metemos? Vamos a darle clases en la pista, no podemos...
0: A que esto le suena a muchos padres y madres que nos están escuchando. Bueno, padres, madres y estudiantes se manifestaron la semana pasada para hacer visible una reclamación que llevan haciendo desde hace muchos años.
1: Muchos, y este 4 de octubre volvieron a salir a la calle para protestar por una situación que, según afirman, es insostenible. Actualmente, Jaime, el centro cuenta con 1.300 alumnos matriculados. ¿Cuál es el problema? Que cuando se construyó, estaba pensado para acoger a 400.
0: Tengo razón. Seguro que a muchos padres les suena esto. Es que llevan 15 años reclamando un nuevo instituto. 15 años. Pero ha empezado este curso, el 2026 y 2027, y el edificio sigue siendo el mismo, no para 400, sino para 1.300 estudiantes. Ana La Torre es presidenta del AMPA del IES El Jaroso. Ana, ¿qué tal? Buenas tardes.
3: Buenas tardes, gracias por darnos voz.
0: Bueno, Ana, ¿me puedes explicar, nos lo podemos imaginar, cómo es el día a día de los estudiantes en este instituto? ¿Se pueden impartir las clases con normalidad?
3: No, rotundamente no. El día a día es un caos. Primero, las clases están masificadas, 36, 38 alumnos, hablo de grupos numerosísimos, no caben en el aula, no se cumple ningún requisito legal. El día a día de niños y niñas de los cursos superiores, sobre todo de bachiller primero y segundo, es todo el día con la mochila colgada. Hay clases, por ejemplo, de matemáticas, en las que literalmente tienen que buscar un aula para poder impartirla. Buscan el aula que queda libre cuando otros han salido a hacer educación física. Imaginaros el caos. Hablamos primero y segundo de bachiller, incluso cuarto de la ESO, las etapas más grandes que tienen optativa. Porque no físicamente no hay dónde sentarse, no hay espacio en el instituto. Y esos niños se supone que se están formando para llegar a una PAU y competir a nivel de todos los niños. El problema es gordísimo, gordísimo.
0: Oye, Ana, perdóname, es que Pablo también me estaba contando una cosa. Claro, se han hecho algunas ampliaciones y esto también ha afectado a las zonas comunes, como por ejemplo el patio, ¿no?
3: Claro. El patio, cuando todos salen a la misma hora, la media hora de recreo. Es horroroso porque tanto niño y niña juntos, hay problemas, hay conflictos, hay choques, no hay espacio literal, no hay sombra. Cuando llueve no hay donde cobijarse. Todo es caótico, caótico dentro y caótico fuera. Y llevamos así, como vosotros habéis dicho, 15 años. Pero claro, cada año es peor, porque cada año entran más niños y niñas. Nuestra zona, nuestra comarca es una zona que viene mucha gente, incluso ahora son casi 1.300 alumnos, pero a lo largo del curso a lo mejor se matriculan 50 o 60 niños o niñas más, que hay que matricularlos sí o sí, haya espacio o no. Entonces ahí viene el problema, ahí tenemos el problema. Y el problema es un problema ya enquistado, llevamos 15 años luchando y cada año muchísimo peor.
0: ¿Y qué respuesta da la administración? Es decir, 15 años pidiendo algo, ya hay un horizonte, ¿se ha marcado alguna fecha?
3: Nosotros tenemos problemas porque, claro, dependemos de dos administraciones, la local y la provincial y la autonómica, porque, claro, el problema está en que Cuevas de Almanzora solo tiene un instituto y tiene 6 colegios adscritos. Son 1.600 habitantes que tiene Cuevas de Almanzora. Yo creo que es el único municipio que solo tiene un instituto. Todos los de alrededor tienen mínimo 2 institutos. Entonces, el problema es que nosotros necesitamos que construyan un instituto nuevo y tanto delegación como el ayuntamiento son conscientes de nuestro problema y son conscientes de que hay que construir un nuevo instituto. El problema es que hace muchos años que buscaban un suelo, porque el ayuntamiento de Cuevas de Almanzora tiene que ofrecer un suelo con una serie de

0: características a delegación para que construyan el nuevo instituto. No había un suelo con esas características. Ese suelo se compró hace 2 años. Pero hay que ponerlo urbano, tiene que tener una serie de requisitos. Delegación dice que hasta que no tenga un suelo que cumpla los requisitos legales para hacer un nuevo instituto, no puede hacer nada. Lógicamente, eso es cierto. Uh-huh. Y luego está, el ayuntamiento dice que ellos están haciendo los trámites necesarios para hacerlo urbano. Nosotros creemos que bastante lento. Luego, eso es a largo plazo, porque también nos han dejado claro que una vez que el instituto, que el terreno esté, para construir un nuevo instituto es una media de 4 o 5 años. Ese es a largo plazo.
1: O sea, que estamos sumando y vais a tener que esperar 20 años para una nueva instalación, un instituto. Ana, déjame que salude a Antonio Fernández Liria, que es el alcalde de Cuevas de Almanzora. Alcalde, buenas tardes.
2: Hola, ¿qué tal? Buenas tardes.
1: Alcalde, usted ha participado en las manifestaciones que tuvieron lugar la semana pasada en favor de estas reclamaciones que hacen los padres y las madres y los estudiantes. ¿La cuestión del suelo está solucionada? ¿Se va a solucionar?
2: La cuestión del suelo está solucionada. Como apuntaba la presidenta de la Ampana, no es que sea un trámite lento por parte del ayuntamiento, es que el trámite es el que nos ha impuesto la Junta de Andalucía. Un trámite para clasificar un suelo de suelo rústico a suelo urbano no depende solamente de la administración local. Hay una serie de trámites, una serie de informes que dependen directamente de la administración autonómica. Pero compramos un suelo hace ya 2 años y medio después de presentar otro suelo. Es verdad lo que dice la Junta de Andalucía. La Junta de Andalucía mete en planificación un suelo para construir un instituto cuando el suelo es urbano. Lo que pasa es que llevamos muchos años la Junta pidiendo un suelo urbano y nosotros diciendo que suelo urbano no hay. Por desgracia, aquí las cosas en la época del boom se hicieron muy mal, no hubo cesiones públicas, no hay espacios públicos, ni zonas para zonas deportivas, ni para zonas educativas, y nos encontramos con un problema que desde hace bastante tiempo el ayuntamiento está ofreciendo suelos, evidentemente no suelos alejados del casco urbano, suelos que en teoría sería fácil la tramitación para que sea urbano, pero nos hemos encontrado siempre con la negativa, hasta que en los últimos años, por fin, la Junta accedió a que si el ayuntamiento compraba ese suelo, pues se podría transformar y con la oportuna tramitación que sea urbano. Estamos en la fase final, el día 26 creo que es, tenemos pleno ordinario donde ya va ese suelo con los últimos informes y con una serie de documentación, una serie de informes que sí dependían, porque evidentemente en esta tramitación pues la pelota está un tiempo en el tejado de la Junta, otra vez ha vuelto al ayuntamiento, ahora está en manos del ayuntamiento, que vamos a esa conclusión final, que va a ir a pleno, esos informes definitivos, que volverá otra vez a la Junta de Andalucía, donde nos va a responder afirmativamente que el suelo ya es urbano y que estará en disposición de construir un instituto. Pero claro, hay una cosa importante, la que dice Ana también. Ahora lo que toca una vez que está el suelo es la licitación de un proyecto, que eso corresponde a la Junta de Andalucía. Posteriormente, cuando se le adjudique a alguien ese proyecto, pues luego se hará adjudicación la obra. Evidentemente estamos hablando de 3 o 4 años. Y en estos 3 o 4 años es donde, entre todos, tenemos que buscar la solución hasta que haya un instituto, a ver cómo adaptamos esos espacios y esa falta de espacio, que ya no es que sea preocupante, es que es asfixiante, es que es insostenible la situación del Instituto de Cueva. Entonces, lo que nosotros como administración, evidentemente yo estaba apoyando esa manifestación, como no puede ser de otra manera, porque yo quiero que la educación de los alumnos de mi pueblo sea de calidad, y efectivamente con aulas de un ratio de 35 o 36 alumnos, pues desde luego no serán las mejores condiciones.
1: Está hablando del número de estudiantes, claro, la falta de espacio. Ha hecho incluso que el ayuntamiento habilite, puede ser, 3 aulas y talleres en los bajos de la plaza de Abastos.
2: Así es, desde hace muchísimo tiempo. Ahí tenemos varios módulos de los que se encarga del mantenimiento y de todo absolutamente el ayuntamiento. Y claro, pero es que yo creo que es donde tenemos que poner el foco, porque el suelo va a estar, y yo sé que la voluntad de la Junta de Andalucía de hacer el instituto también. Oye, ¿cómo adaptamos o qué vamos a hacer para los próximos 4 años? Porque evidentemente el pueblo está creciendo muchísimo en población. No son 6 colegios, somos 11 colegios, un pueblo que tiene muchísimas barriadas, cada una de las barriadas con colegios que luego vienen al instituto de Cueva. Y evidentemente, ya te digo, un pueblo que está creciendo en población muchísimo, y que bueno, que la situación

0: del instituto es realmente insostenible.
1: Muy bien, alcalde de Cuevas de Almanzora, Antonio Fernández Lira, muchísimas gracias. También a Ana Latorre, presidenta de la AMPA de este instituto. Ana, cárgate de paciencia, os tenéis que cargar de paciencia, porque sí, lleváis 15 muchísimas. Años y ya está claro cuál es el margen, el horizonte. Tres o cuatro años más.
2: Nosotros solo pedimos que, por favor, entre las administraciones, tanto la una como la otra, con ayuda de la AMPA, con el equipo directivo del instituto, todos tenemos muy buena voluntad, necesitamos encontrar una solución. Nos dicen que son conscientes, tanto el ayuntamiento como delegación, del problema, pero tenemos que intentar solucionarlo porque el problema lo están sufriendo nuestros hijos e hijas, es insostenible.
1: Claro, es que no es lógico lo que le estaba preguntando yo al alcalde, ¿no? Dar clases en los bajos de la Plaza de Abastos, 60 estudiantes, no tiene ningún sentido. Bueno, Ana, un abrazo muy grande.
2: Muchísimas gracias.
1: Gracias. También a ti, Pablo. 620-621-991, 620-621-991. Vamos a cerrar la ventanilla, pero queda abierta a través del WhatsApp porque como que no nos vamos a quejar con situaciones como esta. La próxima semana mucho más.
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1: Hola, Marta García Ayer, ya.
16: Hola,
1: por aquí.
16: Hola, Jaime Cantizano, aquí estamos, siempre estamos aquí.
1: Siempre estamos. Segundo sí. Día, ya Melilla de los Reyes de España, con mensajes sí. Muy, muy claros, ¿no? Anoche la brújula estuviste.
16: Mira, hacía 19 años que no iban sí. Y ya parece que lleven ahí toda la vida, ¿verdad? Están como en casa.
1: Los días que están dando para mucho. En la brújula de hoy, ¿ya puedes ir adelantándome qué es lo que tenéis?
16: Pues mira, tenemos debates muy interesantes. Seguimos muy pendientes de la actualidad, como siempre. Pero vamos a tener una mesa de expertos que te recomiendo que no te pierdas a las 8:30 o así, aunque como vas a estar, Jaime, que lo soy yo, desde las 7 cuando sales de por fin conectado sí. A la brújula, no te lo vas a perder, sobre la clase media. ¿Qué está pasando con los salarios? ¿Dónde está la clase
1: ¿Dónde
16: media?
1: ¿Dónde está? Pues ya
16: ¿qué
1: queda.
16: Cobra? ¿Qué hay que cobrar para ser clase media? Porque hay mucha disparidad con esto, porque todo el mundo, a la gente le preguntas y todo el mundo dice que es clase media. Pero ojo, cuidado, todo el mundo no puede ser.
1: No.
16: Vamos a intentar salir de dudas, porque a veces dicen los expertos cuál es la cifra y la gente se escandaliza y dice, ¿qué va? Eso es muchísimo, ¿qué va? Eso es muy poco. Y es muy revelador. Yo, vamos, tengo muchas ganas de que nos reunamos a ver qué aprendo.
1: Se dice mucho que desde la crisis del 2008-2009... ha muerto la clase media. Vamos
16: bueno,
1: a ver,
16: parece
1: vamos a ver.
16: Que no es tan cierto como eso. Lo no. Que pasa es que nos ponen el espejo y no siempre lo que nos devuelve nos gusta. Antes había un orgullo de ser clase obrera que se ha ido perdiendo y nadie se autodefine como tal. Y de clase alta, pues es que hay que ser, también sonarías un poco snob, ¿no? Diciéndome sí. Yo es que soy clase alta, ¿no? O sea,
1: me da la impresión de que en China hay más clase media ahora mismo que en algunos países de Europa. Por ejemplo, me da a mí esa impresión.
16: Bueno, tampoco pueden votar tirar si cohetes. No les convence mucho.
1: También.
16: Lo que sea que les haya tocado, con eso se quedan.
1: Bueno, ¿y qué otras cosas en la brújula?
16: Pues mira, hoy es miércoles, tenemos la brújula de la tecnología con nuestra antropóloga digital Lucía Gómez Aguilera. Y tenemos también, bueno, seguimos muy pendientes de la salud del Papa León XIV. Y vamos a estar analizando qué pasa con la izquierda según giras a la izquierda.
1: Menudo lío.
16: Porque es verdad que en menudo cuanto a escaños, lío. Ayer nos decía Urquizu, que estuvimos hablando de los pronósticos electorales, que le daba apenas un 6% de probabilidades de un gobierno de la izquierda, pero es muy interesante cómo está redefiniéndose ese espacio. Vamos a prestarle mucha atención a todo eso y a la inflación, a cómo están los precios, que lo veremos en la brújula de la economía, y te recomiendo que no te lo pierdas.
1: Redefinir la izquierda de la izquierda, más bien definir la silla que uno va a ocupar, porque da la impresión de que se están peleando por una silla.
16: Cuantas menos sillas quedan, más se pelean.
1: Te escuchamos con atención desde las 7 de la tarde, la brújula en Onda Cero con Marta García Ayer. Gracias, cuídate, anda.
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0: La vida es bella, con Ángel Antonio Herrera. ¿Qué tal, amigo? ¿Cómo estás?
1: ¿Qué tal? Muy bien, buenas tardes, Jaime.
0: ¿Has visto la bola negra?
1: He visto la bola negra
0: y te has emocionado
1: y es
0: tanto.
1: Es extraordinaria, sí, sí, sí.
0: Como se han emocionado cientos de miles de personas.
1: Además, me animó mucho alguna gente cuyo criterio yo respeto mucho. Y luego ver la película no me defraudó en absoluto respecto al afán, a las esperanzas, a la ambición que yo tenía por pasar un rato extraordinario. Es muy buena película.
0: Muy buena película, pero hoy te quieres parar
1: en un detalle
0: y en una figura, la de Penélope Cruz y el papel que desempeña en esta película.
1: Sí, aparece Penélope en la película, creo que además en una interpretación prodigiosa. Y hace de Nené Romero, una cupletista o bicetiple. Bicetiple es una palabra que me fascina porque está totalmente olvidada y tiene unas resonancias completamente felices y algo capciosas, algo envenenadas, ¿no? Bicetiple, es una maravilla. Bueno, entonces aparece Penélope y esta figura de la cupletista, de la vedette, también, de la cabaretera incluso, ¿no? Que es otra palabra que también me gusta mucho y está perdida porque cabarets ya no existen y cabareteras no lo sé. Al menos no como las que yo conocí. Pero el personaje me parece muy interesante en la historia de la cultura española y en la historia de la vida política y social cívica en España. Y entonces recordé que cupletista o bicetiple
0: cabaretera
1: española había sido muy importante, ¿no? Y bueno, hay algunas importantes, pero la más importante es la Bella Dorita.
0: Entonces nos vamos a principios del siglo XX, ¿no?
1: Efectivamente, sí. Ella triunfó de una manera clamorosa. Bueno, fue estrella indiscutible del paralelo barcelonés, que fue el templo de la cosa, el templo de la insinuación, de la transgresión. A veces de la barbaridad, según la censura, que entró varias veces. Y ahora haré algunos apuntes de su propia vida, porque es una vida de 100 años, literalmente 100 años, porque llegó a cumplir 100 años, y es una vida deslumbradora, ejemplar, respecto a esto que ahora se llama la superación, que es también el feminismo, que es al fin y al cabo la lucha por sobrevivir, que es lo que somos todos al fin y al cabo, unos supervivientes, la lucha por sobrevivir a lo largo de muchas etapas diversas, convulsas, difíciles y sorprendentes en la propia vida. Bueno.
0: Oye, ¿y lo de la Bella Dorita? Porque, ¿sabes?
1: Bueno,
0: por qué?
1: La Bella Dorita, sí, la Bella Dorita es un nombre artístico, como cabe suponer. Era muy frecuente entre las vedettes ponerse un nombre que no era el suyo, ¿no? Ella se llamaba María Yáñez García. Hombre, muchísimo
0: no, es muy
1: más
0: comercial.
1: Español, exacto.
0: No,
1: y entonces ella tenía una amiga francesa que se llamaba, ahora claro digo porque esta persona, porque María Yáñez García nació en Cuevas de Almazora, un pueblo minero de Almería, ¿no? Y emigró con 13 años a Barcelona, como tanta gente, cuando las cosas se pusieron muy mal en la familia y apareció ahí con 13 años en Barcelona. Ahora retomaré o iniciaré su vida o su trayectoria desde ahí. Bueno, lo hago y desemboco en el nombre. Es decir, ella ahí se va con la familia, son bastante hermanos, se va madre y padre, y entonces a ella le toca, como a tantas mujeres que hemos visto en el mundo del espectáculo, mantener a la familia, fíjate, claro. Siendo una cría, ¿no? Y entonces trabaja en una tienda de juguetes, le dan trabajo, también trabaja un poco de bordadora, tiene 12 o 13 años, porque ella el sustento de su madre y de sus 6 hermanos dependía de esta mujer, de esta chavala, ¿no? Se instala en el barrio de Gracia y bueno, pasan algunos años, conoce a un hombre, teniendo ella 16 o 17 años, se casa de una manera inmediata, rápida, estamos hablando de 1918, 1920, muy joven, entonces queda embarazada, tiene un hijo, que se llama Ramón. Y justamente
0: eso antes nace, de convertirse en bebé.
1: Sí, sí, cuando nace el hijo, se separa. Y entonces, ¿qué tenemos?
0: En esa época,
1: sí,
0: ¿eh?
1: En esa época. ¿Qué tenemos? Pues tenemos una mujer que ha vivido un matrimonio fugacísimo, una mujer sola, con un hijo y una familia detrás. ¿Qué ocurre? Que, pues, imagínate, la vida prácticamente se hace inviable. ¿Cómo sostienes tú un hijo, un bebé? ¿Cómo sostienes a una familia? Y no tienes trabajo. ¿Por dónde?
0: Y además soporta las miradas del resto
1: de
0: la sociedad.
1: Sí, naturalmente. ¿No? Y entonces, ¿cómo se sobrepone una mujer a esa eventualidad ferocísima de la vida? Haciéndose chica de alterne, que es como se llamaba entonces, a buscarse la vida de manera directa. ¿Y quién le aconseja que ese es un modo de sobrevivir? Es una compañera de pensión, porque entonces también ella vivía a ratos en las pensiones, una amiga francesa que se llamaba Doré. Y entonces ella, en homenaje a la amiga, fíjate qué cosa más ingenua y más hermosa, pues ella se rebautiza la Bella Dorita.
0: La Bella Dorita.
1: La Bella Dorita. Y bueno, ahí inicia, enseguida inicia, después
0: su camino artístico, ¿no?
1: Sí, inicia el camino artístico, y desde eso pues llega al Royal Concert, que es ahí donde empieza como tanguista. Era otro género dentro del subgénero, o sea, cantando tangos, ¿no? Durante algunos meses, y empieza a ganar 3 o 4

0: pesetas al día. Bueno,
1: ¿y el molino cuándo aparece?
0: Claro, el molino, bueno, estuvo un tiempo en el Molino Rojo, que es otra etapa de su vida, antes de llegar al Molino Barcelonés, que es donde ya empieza el gran hilo de su encumbramiento. Pasa un tiempo por el Moulin Rouge, Moulin Rouge ya se sabe lo que es el empaque de todos aquellos terciopelos y las vedettes francesas. Desde ahí, y este sí es el año 1920, pasa, no es su vida vivir en Francia, vivir en París, ¿no? Y a pesar de su, fíjate, la facilidad que tiene, no solo para resolver situaciones difíciles, sino para aclimatarse en sitios adversos. Y entonces sí que se pasa al Apolo, que tras ganar un concurso de belleza. Y ahí ya, entrado en 1920, o sea, en los años 20, ya debuta como belladorita, como tal, con nombre sonorísimo y estable, porque en algún momento se lo cambió. Trabaja en salas del Paralelo. El Paralelo entonces tenía muchas salas de este tipo: el Pompeya, el Rigal, el Bataclan, el Teatro Cómico, el Teatro Español, el Arnau y el Victoria. Trabajó en todos. Y bueno, ahí ya empieza enseguida a hacerse lo que se ha llamado con facilidad de titular periodístico la reina del Paralelo. Y ahí encumbra unos espectáculos de tangos y de cuplés, que aquí venía también lo de Penélope Cruz, ¿no?, que son clásicos del género, que son picardías en la letra, que ahora nos suenan casi ingenuas, pero tú imagínate en aquella época.
1: Vamos a escuchar una,
0: ¿te parece? A escuchar una que es de las más célebres, porque hay muchas, pero yo he traído dos de las más célebres. Una, y vemos lo que hacía, es La Vaselina.
1: La Vaselina, promete mucho.

0: cómo decirlo todo sin que sea evidente.
1: Claro, y con estas voces, fíjate que ahora uno lo escucha y es de una... la voz trae una candidez intolerable, ¿no? Entonces, claro, hay dos fases además, o al menos yo querría ver dos fases en lo que supone... Bueno, las canciones son estas, ¿no? Este tipo. Y luego van acompañadas, por supuesto, siempre de este tono de voz y de esta inocencia, de este candor, de esta... En fin, de esta picardía, ¿no? Pero hay dos momentos en La Bella Dorita a lo largo de su larguísima trayectoria, y es cuando va más vestida y cuando va menos vestida para estas canciones. Uh-huh. Porque durante un tiempo un empresario le dijo que había que salir al porque todo aquello lo arbitraban los empresarios, claro, figura perdida o no tan perdida, pero el empresario entonces le dijo que había que salir con menos ropa, y naturalmente ella lo hizo. Y luego vio que tenían menos efecto en el público, público fundamentalmente masculino, si ella salía con poca ropa y cantaba esto. No tenía tanto interés, o sea, no motivaba, no embelesaba tanto como si salía vestida de una manera más fastuosa, más compuesta y tal, que es como más se la recuerda, ¿no? No con la indumentaria clásica de vedette, de lentejuelas, algunos corsés y todo eso. Por cierto, es muy célebre en la biografía profesional. Profesional que también es personal o es sentimental de La Bella Dorita, un día en el que vestía con algunos saltos de cama, se llama, esta sí, ropa existía antes, sí, ¿no? Este, así de seda, casi estas cosas transparentes, ¿no? Y con un poco de marabú, de flecos y tal. Y entonces ese salto de cama se le cayó, no sé si se cayó porque ella incitó a la
0: gravedad, sería.
1: Y se quedó totalmente, sí, desnuda. Este es el primer desnudo integral del paralelo barcelonés, ¿no? Está registrado como tal, ¿no?
0: Y no fue detenida, no fue multada.
1: No fue multada y estuvo en la cárcel en algún momento porque...
0: Se le acusó de escándalo público, supongo.
1: Sí,
0: ¿no?
1: Sí, pero fíjate por lo que fue. Fíjate cómo era la censura y los tiempos de la dictadura también. Porque no fue por el escándalo que podríamos suponer, es decir, porque se quedara desnuda o la letra fuese más subida de tono, sino porque se negó a trabajar un día por un asunto que no tenía directamente que ver con lo que tenía que representar en el escenario, ¿no? Y entonces un empresario le puso una denuncia diciendo que no quería actuar

0: actuar si no era desnuda. Y ahí ataron el escándalo en lo de que ella quería aparecer desnuda en el sitio, ¿no?
1: Ponme otra canción, hombre.
0: Sí, pues
1: alguna de sus canciones.
0: Te voy a poner otra de los clásicos, que es El elefante.
1: El elefante.
0: Promete el título, ¿no?
2: Yo había visto elefantes en el parque, en otro sitio, ¿no? En televisión, pero había visto elefantes. Y yo no comprendía cómo un animal que tenía una trompa tan exagerada pudiera tener una colita tan pequeñita. Pues eso, por la colita me costó 5.000 pesetas.
3: ¿De multa?
2: De multa, ha sido la colita más cara que he pagado de toda mi vida.
3: ¿Ha tenido que pagar colitas?
2: Sí, poquitas. Poquitas, porque yo, conmigo pasaba una cosa muy rara. El día que cantaba una cosa realmente fuerte, que las he cantado muy fuertes, segunda intención, nada de intención directa, pero muy fuertes, ese día no venía nadie de la censura. Y el cuplé pasaba estupendamente bien. Y el día que no hacía nada, que no cantaba nada interesante, que hacía cosas completamente tontas, ese día venían y me ponían una multa. Porque si había movido los ojos, porque según ellos con los ojos yo decía verdaderas calamidades, con las manos hacía atrocidades, decían ellos. Claro, como no podía trabajar con las manos atadas ni con gafas...
4: ¿Ella no?
0: Bueno, me he equivocado, te he dicho que era una canción, pero y no era una canción, estaba claro.
1: Escucharla pero ella, hablando creo que con Jesús Quintero.
0: Sí, claro, que Quintero es una mina, naturalmente, sí, pero me ha gustado mi error, digo mi traspiés, porque te iba a poner otra canción que habla del régimen severo, que ya no ponemos, pero esta es una explicación que ella hace, no al tiempo que estuvo en la cárcel, sino a las multas que le imponían, fíjate con qué arbitrariedad, ¿no? Diciendo que...
1: Y además es muy interesante escucharla hablar, porque sí, además, tiene discurso, hombre, discurre.
0: Natural.
1: Ella discurre con gracia, claro, y con naturalidad.
0: Sabe dónde estaba, sabe dónde está, sabe explicarlo. Es decir, es una mujer formidable, ¿no? Por cierto, dices tú, cuando te contaba esto previo a este corte, estuvo recluida en la cárcel de mujeres 5 días. Y la sacó de ahí Luis Companys.
1: ¿Qué me
0: dices? Entonces era, claro, entonces era un reciente ministro de Marina, que era fan... de la Bella Dorita. Bueno, la Bella Dorita tenía un club de fans que abarcaban desde Luis Companys a Ricardo Zamora,
1: hombre, que fue poderosos,
0: un futbolista, que... claro, primo de Rivera, que iba casi día sí, día no, allí al paralelo y esto, ¿no? Bueno, bueno, se hace un figurón, efectivamente, bueno, se retiró más o menos con 60 o 61 años, después de una retirada previa, tras el segundo matrimonio, donde ya le fue muy bien y se fue a...
1: Estamos,
0: ya le iba muy bien, ¿eh?
1: Consiguió la estabilidad.
0: Consiguió la estabilidad, pero de pronto el marido tuvo que ir al frente, el hijo se dispersó en otras cosas y ella tuvo que hacer frente de nuevo a la familia y tuvo que volver al cabaret, ¿no? Y bueno, y después ya pues logró aupar eso y se casó una tercera vez. Se retiró de todas maneras definitivamente de este asunto del espectáculo.
1: Lo que yo no sabía es que fumando espero,
0: sí,
1: fue ella la que la,
0: claro,
1: hizo popular.
0: La versión que se hizo popular de Fumando espero, que luego, en fin, sostuvo tanto y era el hit de Sara Montiel, es la Bella Dorita la que pone de modesto. Si quieres, escuchamos la interpretación que hace ella.
5: Fumar es un placer genial, sensual.

0: Es que nos tenemos que situar en la España.
1: Es extraordinario.
0: Una mujer fumando.
1: Sí, sí. Son magníficas.
0: Y esperando a un hombre, ¿no?
1: Claro. Fíjate que alguna vez hemos hablado aquí que yo sostenía que las folclóricas, que son mucho más veniales, ¿no?, de trayectoria que esta mujer, han hecho mucho por el feminismo, que parece como un recurso fácil por mi parte aludir a esto. Pues no, estoy totalmente convencido de esto. De la misma manera, y eso lo podemos hablar algún día, que creo que las mujeres, las muchas mujeres que en España protagonizaron eso que se llamó el destape, pusieron un primer paso para lo que entendemos
0: y arriesgaron
1: como feminismo. Ahora las llaman mujer objeto, ¿no? Pero era difícil hacer eso y creo que fue necesario. Y ejemplos como la Bella Dorita aún son, a mi juicio, superiores. Por cierto, invirtió con el tercer marido. Ella compró un sitio que fue célebre en la Barcelona de aquellos años, que se llamaba la Bodega del Toro, que después se convirtió en la Sala Bagdad.

0: sala, un antro hermosísimo de toda la golfería de deshoras de Barcelona. No sé si tú habrás ido, yo sí he ido. Sí. Y entonces ahí se hacían números porno.
1: Sí,
0: sala Bagdad, ¿no? La sala Bagdad es.
1: Bueno,
0: y esa sala Bagdad fue de ella.
1: Tenemos que terminar, pero vamos a terminar con alguno de sus grandes éxitos.
0: Sí,
1: de
0: sí. Pues podemos
1: ¿qué te apetece?
0: Pues podemos poner otro que, en fin, no tiene la temperatura de la vaselina, pero casi, pero juega con esa insinuación o picardía que se titula Poco a Poco.

0: poco a poco, por favor. Y apretando sin cesar.
1: Pues poco a poco, muy poco a poco llegamos a las noticias, Ángel Antonio Herrera. Que tengas buena semana.
2: Igualmente, gracias, Jaime.
0: Bueno, y apretando sin cesar. Con dulzura y sin temor. ¿Que me puedes lastimar? Sigue, sigue, apriétame. Un poquito, ay, ay, ay, un poquito más. Que ya noto que falta poco. ¡Ay! ¡Basta! ¡Basta! ¡Que ya está!
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2: Son las 5 o las 4 en Canarias.
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2: Buenas tardes. Los reyes de España, Felipe VI y Leticia, visitan a esta hora en Melilla el Colegio Eduardo Morilla, cuyas puertas han congregado varios cientos de personas para darles la bienvenida. Es el acto previo al que será el encuentro final de la jornada en el Hotel Melilla Puerto, donde sus majestades van a mantener un encuentro con una representación de la sociedad melillense, donde están invitados cerca de 400 personas. Esta mañana, en la Asamblea de la Ciudad Autónoma, han sido recibidos, entre otros, por el presidente Juan José Imbroda, quien le ha hecho entrega de la llave de oro de la ciudad.
4: Posicionándose desde el primer minuto en apoyo a Ceuta y por ende también a Melilla, y realizando gestiones y declaraciones en discursos oficiales y públicas claras y diáfanas a favor de Ceuta, y ir a favor de Ceuta es ir a favor de España. Gracias, señor, por su ejemplo y su elevado grado de compromiso.
2: El presidente del Partido Popular de Andalucía, Juanma Moreno, ha anunciado que si el alcalde de Algeciras, José Ignacio Landaluce, con varias acusaciones de agresión sexual, aunque algunas de ellas archivadas, no dimite, van a presentar una moción de censura de manera inmediata, incluso esta misma tarde, algo para lo que ya se ha llevado a cabo una reunión con la dirección provincial del partido.
5: Si finalmente el alcalde no dimite, pues nos veremos obligados a presentar una moción de censura en la que ya hoy mismo estamos trabajando. Hoy mismo, en este momento, hay una reunión con la dirección provincial del Partido Popular de Cádiz para organizar esa moción de censura. Así que si el alcalde de la ciudad de Algeciras no presenta su dimisión, pues de manera inmediata, pues nosotros prepararemos y ejecutaremos una moción de censura que registraremos también de manera inmediata.
2: El Papa León XIV presenta una evolución postoperatoria normal después de los análisis de sangre y radiografía de tórax a los que ha sido sometido esta mañana, y ha iniciado ya la fisioterapia respiratoria, según ha informado esta misma tarde la oficina de prensa del Vaticano. Vamos a ampliar los datos desde Roma con el corresponsal de Onda Cero, Darío Menor.
6: El Papa está recuperándose según lo previsto después de que ayer los médicos que le operaron en el Hospital Gemelli de Roma le extirparan el lóbulo inferior del pulmón derecho al encontrarle un adenocarcinoma, un tumor maligno. Consiguieron retirarle todo el tejido afectado y por el momento se descarta que tenga que someterse a alguna terapia ulterior. Según el comunicado hecho público esta tarde por los médicos que le han operado, durante la mañana le han hecho al Papa un análisis de sangre y una radiografía del tórax, resultando sus valores regulares. El pontífice, que tiene 71 años, ha realizado además ejercicios de fisioterapia respiratoria, se ha levantado de la cama y ha caminado por la habitación. Está además de buen humor y con apetito, por lo que ha desayunado y almorzado.
2: La Xunta de Galicia ha aprobado endurecer la normativa de convivencia escolar para dotar de más autoridad a los profesores y protegerlos, muchas veces incluso de las familias de los alumnos. Entre otras medidas, se introducen multas de hasta 15.000 euros por agresiones al profesorado y el cambio de centro para los alumnos que cometan acoso. Onda Cero Santiago, Marta Rodríguez.
7: El objetivo es reforzar el reconocimiento legal como autoridad pública del profesor. Incluye sanciones de hasta 15.000 euros para familiares, tutores o alumnos que agredan a un docente. Cubre el uso de la IA para situaciones de acoso o ciberacoso. En el caso del alumno, la sanción será en la enseñanza obligatoria, el cambio de centro y en el resto la expulsión. Román Rodríguez, consejero de Educación.
8: Insultar, atacar, acosar también en las redes sociales, pues a un profesor no puede ser gratis.
7: Una oficina de apoyo al profesorado ejecutará las sanciones y prestará apoyo, incluida la asistencia jurídica para el profesorado.
2: Y les contamos por último que ADIF en Cataluña ha explicado que está previsto que a principios de la semana que viene se pueda restablecer la circulación por doble vía en la alta velocidad ferroviaria entre Madrid y Barcelona. Y en concreto, en ese tramo afectado por el incendio en la cabina de cola de un AVE en Ricla, en Zaragoza, este pasado lunes, por lo que se podrá finalmente recuperar el tránsito habitual, como decimos, a principios de la semana que viene. Hasta aquí el repaso a la actualidad, que vuelve en apenas una hora a partir de las 6 a las 5 en Canarias. Siguen en compañía de Por Fin con Jaime Cantizano.
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0: menos mal que ellos, ellos son calmados, es gente calmada, gente serena, gente, porque hay algunas horas bravas. Hay algunas horas bravas. Mira, mira cómo se ríen en esta mesa. Isabel está aquí. Begoña Gómez de la Fuente, ¿qué tal?
1: También está aquí.
0: Todavía hay resaca de la hora brava del día de fiesta, del 12
1: de octubre. ¿Del 12? Sí, hay resaca.
0: Con Diana, con Boris. Bueno, es que no me
1: extraña. Ahí estamos. Estoy preocupada incluso por la siguiente hora brava del lunes que viene.
0: Del lunes, porque...
1: A ver cómo viene Viviana.
0: Viviana, maquillada,
1: seguro. ¿Con qué cosas viene? Es que seguro, pero viene...
0: Vamos a explicar...
1: ¿Qué kit viene de costura?
0: Vamos a explicar una cosa. Mira, han venido los compañeros de la mesa, el programa de Cristina Pardo.
2: Qué bajos son, ¿eh?
0: Ay, a lo mejor estoy desvelando nada, entonces no voy a decir nada. No voy a decir nada. No, luego lo explico, luego lo... Daniel Ramírez, ¿qué tal, cómo estás?
3: Pues al lado de Begoña para estar totalmente bebiendo de la fuente, sin interrupción.
0: Qué bonito. Qué bonito. Cómo se nota que escribes, Daniel. ¿Cómo se nota?
1: Y bien. Escribe, ¿cómo se nota? Bien.
0: Que escribes, qué barbaridad.
3: Escribo también que estoy todo el día en la radio. O sea,
0: estás
3: que...
0: todo el día.
2: Y es verdad.
0: Rebeca Marín, ¿no? ¿Qué tal? ¿Cómo estás?
4: Pues muy bien. Yo me he traído una guitarrica para ser guitarrica de la fuente, ¿eh? Mira,
3: bueno, ahí coincidimos, hay consenso.
0: Hombre, a mí me parece un gran artista. Sí. Y a mí me ha sorprendido porque por fin he visto La Bola Negra. ¿Habéis visto todo?
4: Sí, sí, sí.
0: Y a mí me ha sorprendido.
2: Es maravilloso.
0: Me ha sorprendido su primer papel y cómo lo hace. Uh-huh. Me parece un artistazo.
2: Habrá nacido.
0: A ver si un día se viene a la radio, ¿no? Lo que pasa es que está tan...
2: Ah, pero a mí no me mires.
0: Tan ocupado.
2: Díselo a él.
0: Tan ocupado.
2: Será por veces.
0: Bueno, y Pablo Pombo, ¿qué tal, cómo estás?
5: Pues aquí, al lado de Rebeca.
0: ¿Pero por qué pones esa voz como de caverna?
4: Pones que a mí me ha dado...
2: Es sensualidad, no caverna.
4: Me ha dado miedo,
5: Para no pasar frío.
0: Qué horror, por favor. No, empecemos la hora de esta manera.
4: Mi madre me está escuchando, mamá, socorro.
0: Bueno.
3: Tienes gas pimienta, Rebeca.
4: Vamos, pero nunca le voy a llevar al Congreso, como la diputada del PP.
0: Bueno, tenemos una hora muy variada. Sé que con todos los temas vais a discutir. Por un lado tenemos la tortilla de patatas.
5: Bien.
0: ¿No? Que eso siempre invita al debate. Pablo Pombo, tenemos también...
5: Una reflexión sobre el miedo a la soledad.
0: Joder, el miedo a las... A la...
5: Wow.
0: ¿Pero cómo vamos a pasar de la tortilla de patatas al miedo a la
2: soledad? Pues solo acompañado.
3: Pues venidos al teléfono de la esperanza.
4: A quien no le gusta la tortilla de patata, se siente en soledad absoluta, porque a todo el mundo le gusta la tortilla
5: pero,
4: de patata.
5: Pero traigo una canción que...
0: Las cloacas de Spotify.
5: Traigo una canción que no os va a dejar indiferentes.
0: Las pocilgas, eso se quedó. Y Rebeca Marín, ¿qué tal tú?
4: Pues yo vengo a
0: hablaros. Vienes a hablar de bodas.
4: De bodas, de novios, de matrimonios. Bueno, de las cosas que yo entiendo.
0: Una mujer soltera hablando de bodas.
4: Así es, así es. Hombre, pero yo practico así como... No,
0: como invitada.
4: Efectivamente, como, no como protagonista, pero como invitada, sí.
2: El boderío.
4: Y ya sabéis que me encantan las bodas y que tengo un objetivo. Oye, queridos oyentes, guapos y con patrimonio, ¿vale? A lo mejor me tendría yo que dejar un poco... pues asesorar por Montse Mínguez, ¿no? Que me diga cómo se echan los novios. Yo creo que sí, porque desde luego sus novios y mis novios son muy distintos. Tú los puedes elegir con holding o sin holding. Y yo claramente los elijo siempre sin holding, no sé por qué. O sea,
0: ¿será que no buscas bien?
4: No busco bien.
0: ¿Será que no
4: priorizo, yo qué sé, priorizo otras cosas, ¿no?
0: Claro, porque hoy en día, ¿dónde se busca novio, Rebeca Marín? ¿Dónde se puede...?
3: Cuéntanos más.
4: Venga. Sí. Hombre, pues os voy a decir una cosa. En la boda que estuve el fin de semana pasado, no. Porque no había ningún tío soltero. Esto es real, nunca me había pasado en una boda.
2: ¿Y en qué mesa te sentaron? Claro que es un poco dificultoso.
0: En la de los niños.
4: Exacto. Me pedí un entrecot con patatas. pues sí, os lo digo.
0: Pero en
4: de
0: todas las bodas siempre hay un grupo de solteros y de solteras.
4: Pues en esta no. Había uno, dos, creo que no eran heteros, y san se acabó.
3: Puta extrema derecha, chicas. Está acabando con la soltería.
4: Así que,
3: también, ¿eh?
4: Claro.
3: Qué barbaridad.
4: ¿Qué me queda a mí? ¿Qué me queda a mí?
2: No sale
4: me quedo pues bailar.
2: Que lo hacen muy bien.
0: Exacto, bueno,
3: si no puede ser un vis-a-vis, un frente.

0: Amplio tampoco va mal, ¿no?
1: Efectivamente. Bueno, el poliamor eso no lo practico tanto.
2: Oye, vosotros lleváis, antes se lo he preguntado a Pablo Bombo, ¿lleváis efectivo en el bolsillo?
0: Muy poco.
2: Muy poco.
0: ¿Necesitas algo?
2: No, de momento no tengo 25 euros. Ya he explicado que yo... Es que luego vamos a escuchar a los oyentes. Yo llevo efectivo solamente para la pistolita esta de agua y jabón para limpiar el coche.
0: Sí.
2: Me encanta. No me mires así, Begoña.
1: No, es que a mí también
2: encanta,
1: me gusta.
2: Me relaja muchísimo.
1: Es una chulada.
2: Y voy echando monedas, y voy echando monedas, y voy echando...
1: O sea, tú eres el pesado que está una hora y tú esperando al otro, ¿no? Sí.
2: ¿Tú llevas efectivo?
1: Yo también, para eso.
2: ¿Para eso y alguna cosa más?
1: Para más cosas, porque yo, hombre, con gente de Soria como familiar y yendo a Soria de vez en cuando, siempre en Soria te encuentras que no te funcionan los datáfonos en muchos lugares. Entonces tienes que pagar en efectivo.
2: Pero porque Soria,
1: porque en Soria hay poca cobertura.
2: ¿Cómo que por favor, no digas eso?
1: Hay poca cobertura en algunos pueblos y entonces tienes que llevar dinero con tal disonante.
0: Si no funciona ni
1: la panadería de un pueblo, no te va a poner con el datáfono en una panadería.
2: Hombre, lo que yo decía el domingo, los churros. ¿No vas a pagar los churros con tarjeta?
1: Es que es absurdo, claro.
2: Rebeca, ¿tú llevas...?
3: Yo soy de las que incluso un paquete de chicles lo pago con tarjeta, te lo juro, yo nunca llevo. Me molesta un poco para la propina, que es verdad que yo sigo siendo una señora mayor que deja propina y a veces no se puede dejar como con la tarjeta y dices, ostras, pues si alguien se ha portado bien, pero nunca
2: yo
3: llevo.
2: Yo con esto
3: nunca,
2: de la propina, como nunca. Ahora se ha impuesto el pago con tarjeta, siempre me hago la misma pregunta. ¿Y este dinero que dejas como propina al final...
3: ¿Para quién va?
2: ¿No?
3: Yo lo pregunto,
2: ¿eh?
0: Yo lo pregunto, yo claro. También.
2: ¿Lo preguntáis?
3: Sí, yo lo pregunto. Sí. Si es para ti, le digo al camarero, oye, o la camarera es para ti o es para tu jefe.
2: Sí, claro. Vosotros.
3: Yo te lo juro.
0: Y hay muchos camareros que te dicen, no, esto es para mí. No nos llega, no la dejes. Esto te lo dicen muchos camareros.
3: Real.
2: Me estáis dando un disgusto.
0: Todo el dinero que has, todas esas propinas con las que has
1: suelto,
0: financiado
1: deja
0: los fondos
1: algo,
0: buitre,
1: ya está.
2: Mejor. Bueno, hablemos del amor, Daniel Ramírez. Vamos a empezar. Lo que pasa es que es un poco raro dedicarle una carta de amor a la tortilla de patata, pero ya
0: bueno.
2: Tú.
0: Bueno, en esta sección ha habido muertos.
2: Sí, también es verdad. Ha habido fiambres,
0: o sea que es muy nutritivo, ha habido cosas peores.
2: Sí.
0: Bueno, hoy le canto versos del amor absurdo, que es como salen siempre los versos de un amor verdadero, a la tortilla de patata. Son tantos años que honestamente nunca le di importancia al idilio de la tortilla con España. Hasta ahora que a lomos del campeonato nacional celebrado este octubre, la tortilla se ha convertido en la enésima batalla de la polarización. O poco cuajada o muy cuajada, debatía el jurado. Y se afrontó la disyuntiva como fascismo o antifascismo, caseros o inquilinos, derechos o izquierdas, Shakiras o los Beatles, monárquicos o republicanos. No había manera de comerse la puñetera tortilla. Tortilla de patata, yo que te he amado hasta con huevina, incluso con cianuro, no. Que creo que es lo que te echaban en el comedor del cole. Te atacan y pierdo hasta la moderación que me atribuyó Interior en su dossier secreto. Te confieso que los muros me tienen hasta los huevos. ¿Dónde están los españoles que pueden disfrutar de un buen pincho de tortilla, reconociendo que la tortilla puede ser bien hecha cualquiera de las dos maneras, poco hecha o muy hecha? Supongo que todos muertos o en las listas electorales de la UCD. Esto no significa la ausencia de preferencias, a mí me gustan muy poco hechas, pero significa la capacidad de disfrutar de la vida, que es poder disfrutar de lo que no está hecho exactamente como a ti te gusta. Ahora entiendo por qué Adolfo Suárez desayunaba, comía y cenaba siempre una tortillita. Esta España de hoy te ha llevado al desastre, tortilla, te ha echado en brazos de los cuajadistas que te pretenden con sed eterna como un desierto y de los marinos que te quieren literalmente cerda como una charca de huevo. La tortilla de patata de siempre es como la España del voto prestado, que ya no existe. Antes, nuestros padres votaban al PP o al PSOE en función de las circunstancias, de cómo gobernaban, cambiaban de uno a otro. Ahora hay capullos que van a los bares y antes de pedir la tortilla preguntan su proceso de elaboración con el detalle de un ingeniero de minas levantando su proyecto. La tortilla de patata a las 9 de la mañana, a las 3 de la tarde o a las 9 de la noche se pide queriéndola como es, sin preguntar. Igual que quieres que gane España si juega aunque no te guste el fútbol. Igual que quieres a tu madre si piensa que Sánchez nos va a salvar. Igual que perdonas a tu hijo si se hace del Madrid. Nuestros mejores momentos están hechos de tortilla. Pienso en los recreos del colegio, en las no clases de la universidad, en el primer sueldo, en los minutos felices entre radio y radio. Sin embargo, eso no es lo importante. Lo importante es que nuestros peores momentos también están hechos de un pincho de tortilla que se coló en ellos para hacer la vida un poco más apacible. Aquel día en el hospital, aquel día en el tanatorio. Hace un tiempo, el virus de la discordia se coló en la tortilla como la fiebre de las vacas locas. La encrucijada era con o sin cebolla. Lo superamos gracias a una producción soviética parecida al estajanovismo. Tantas tortillas se hacen en España que hasta el bar más pequeño ya prepara dos tortillas, una con cebolla y otra sin cebolla. El problema del cuajada o sin cuajar es que no afecta a los ingredientes sino la idiosincrasia. Y el cocinero que hace su mejor tortilla de una manera no suele saber hacerla al mismo nivel de la otra. Eso impide esa conciliación lograda para amansar el cono sin cebolla que nos tuvo hasta la coronilla. Yo quiero la tortilla con cebolla, razonablemente poco hecha, pero no despreciaré jamás una tortilla de la España de enfrente. Me he comido pinchos de tortilla terribles en las peores garitas de los peores inframundos y jamás he dejado una miga. Me como la tortilla como el que hacía la transición. No nos dejemos endemoniar por el maldito muro. Os invito, cuajadistas, a que os sumerjáis en una balsa de huevo con gafas de bucear y manguitos, porque no será para tanto. Y a vosotros, los del Frente Marítimo, meteos en la tortilla opuesta como el que entra a la sauna. Al final, sé que es muy duro, pero al final se disfruta. Polarizadores, destruid el Parlamento si queréis, pero sacad vuestras sucias manos de la tortilla de patata. Por cierto, ganó el concurso la poco hecha.

0: Que no te rías, Cantizano, que digo, me lo he tomado muy en serio.
1: No, te veo. Campeonato nacional celebrado hace tan solo unos días.
0: Hace unos días en Elche, con un final, además, creo que se resolvió por un solo punto y ganó una tortilla similar a lo que podríamos llamar la variante Betanzos. Una tortilla con la patata crujiente, poco hecha. Pero ese es el debate de hoy, ¿no? ¿Os acordáis del cono sin cebolla de tiempos pasados?
1: Sí, eso ya está muy pasado.
0: Está superado. Ahora es o muy hecha o muy poco hecha. Y claro, España se va a la mierda.
2: Bueno, es que ¿sabes lo peor? Que eso pasa en las familias y las divide, como en la mía. Claro. O sea, a mi madre le gusta muy hecha, y es la que la hace, también te lo digo, así que la hace como le da la gana a ella.
1: Claro,
2: a mí me gusta poco hecha y entonces estamos con la familia dividida. O sea, quiero decir, lo que no consigue la política lo consigue una tortilla.
0: La política también.
3: Sí. Pero el día que pruebas una buena tortilla de patata, ese día no se te olvida. Ese día es, pues bueno, como una cosa maravillosa.
4: Yo que soy moderado en lo político.
1: ¿Qué dicen las encuestas sobre la tortilla de patata?
3: Las encuestas.
5: La preferimos con cebolla.
1: Los españoles preferimos con cebolla.
4: No me recuerdo ahora el número, pero sí recuerdo una encuesta.
0: Sí, las hay, es verdad.
4: Una encuesta, no demasiado.
1: El CIS pregunta, puede preguntar, por ejemplo, por la tortilla.
2: Sí, ha preguntado por cosas más absurdas, lo sabes.
1: Y por otras que no ha preguntado, claro. Más importantes.
4: Creo que sí, pero creo que fue el CIS, además. Y la mayoría de pro tortilla era, o sea, pro cebolla era... pues superior a la suma de la derecha en estos momentos. O sea, muy superior al 50%.
3: Casi el 80%.
1: ¿Y entendéis la tortilla fría?
3: Sí, por supuesto.
4: Pero hay una...
3: ¿Y del día siguiente?
2: Sí, absolutamente.
3: ¿Y de tres días? Tampoco pasa nada.
1: Pero vamos a ver, del día siguiente o tres días después, está muy seca.
0: La tortilla fría tiene una explicación, y es que el otro día estuve precisamente en un restaurante al que fui porque recomendaban su tortilla de patata, y cuando me la pusieron, me cortaron el pincho en la barra, le dije, perdona, ¿me la podrías calentar un poco? Y dice, no, esta tortilla se tiene que tomar fría. O sea,
1: y te aguantas. Te dijo, te aguantas.
0: No, pero no era por el auge del precio de la luz. Era porque hay restaurantes donde todavía te dicen que por su receta, por su peculiaridad, esa tortilla tiene que comerse fría.
2: Yo la tiranía esa nunca la había escuchado, la verdad, pero yo me la tomo fría. O sea, eso de, imagínate, levantarte por la mañana con un poquito de resaca y sacar un pincho de tortilla de la nevera.
1: Claro, porque, claro, tú puedes hablar de resaca, pero aquí
2: Yo no tengo. Pero bueno, a ver, es que yo os voy a decir una cosa. Es que yo estoy hasta las narices de que estéis negando que llevéis, bueno, que digáis que lleváis una vida monacal y que sea yo aquí ahora mismo la única que sostenga un poquito esto.
4: Es así.
1: Que sostengas la hostelería de este país.
2: Claro. O sea, matrimonio fenómeno. Todo lo hacéis bien, o sea.
4: Yo soy bastante radical en el tema de la tortilla. Lo ideológico no, pero en el tema de la tortilla soy muy, muy intransigente, soy radical. Yo soy un firme defensor de la variante Betanzos, caliente, con cebolla, sin huevina, como Dios manda, joder.
2: Yo soy más del CIS de Betanzos que de Tezanos, os lo digo.
4: No, sin cebolla. No negocio ni para atrás.
3: Sin cebolla. Y el día que empezaron a hacer la tortilla, que te decían, no, si es sin cebolla, pero le metían una patata dulce, y me fastidiaron la tortilla ese día.
1: Bueno, vamos a navegar, vamos a nadar
0: dulce.
1: Un poco en las,
0: que no es sencillo,
1: en las cloacas de Spotify. ¿Son las cloacas o en...?
2: Vamos a llamar la pocilga.
1: La pocilga, me salió a mí la pocilga. No era con intención, de verdad.
4: Pero lo estamos repitiendo.
2: Un poco como Perro Sánchez, que al final se ha quedado. Hay que apropiarse.
0: De la necesidad virtud.
1: Hacemos primero una pausa y enseguida, venga, vamos a poner el picú. ¿Tú sabes lo que es el picú?
2: Uy, pues no, esto no me lo sé.
1: Sí.
2: ¿Qué es?
1: El picú, que no sabes lo que es un picú.
2: Ay, es que soy muy joven, ¿no?
1: Eso puede ser.
3: Tampoco sé lo que es un picú.
1: ¿Cómo que no

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13: Hola, vivo en la calle Santander y estoy rodeada de obras. 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Están siempre con bolsas por fuera. Y da mucho asco. Es obvio que tendrían que o pasar más a menudo, porque han reducido un montón los contenedores de la zona, o poner más. 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
14: Bueno, aquí la mayor parte de los presentes, con independencia de la edad, no sabe lo que es un picú, que era un tocadiscos. Dani, era un tocadiscos portátil que se vendió sobre todo en los 60 y en los 70. Iba con todo incorporado, el giradiscos, el altavoz. Iba a pilas, no iba, que yo sepa, a pilas no iba, ¿no? Iba enchufado. Bueno, y después de este viaje en el tiempo, Pablo Pombo, llevamos una racha con canciones tolerables extraídas de las cloacas de Spotify o de la pocilga de Spotify.
15: No era con intención, pero van 3 semanitas seguidas, ¿eh? Con lo de la pocilga, ¿verdad?
14: Bueno, vamos a ver, ¿qué nos traes? ¿Jugamos hoy a la ruleta rusa, podemos decir?
16: Sí,
17: brindemos.
16: Primero el chupito.
17: Echa ahí.
15: Brindemos, queridos amigos, brindemos porque lo de hoy es beluga, ¿eh? Os gustará seguro. ¿A quién puede no gustarle el disco funk de Mogadiscio en los años 70, ¿no? Aquí tenéis a Durdur Van, estos somalíes que tuvieron una trayectoria muy convulsa.
14: Como el país.

Pero exacto. Exacto, como Somalia. Sí, exacto, sí, no, exacto. Tuvieron que emigrar, lo pasaron bastante mal. Claro. Pero lo chulo de su música es que es muy positiva. Aquí tenéis su temazo, Oh Yeah.

0: cantan algo.
1: Esto es, ¿no?
0: Ah, espérate. Oye,
2: una letra de enorme profundidad.
1: Bueno, un poquito de música buen rollera para hablar del miedo a la soledad y para envolver a Pascal. Quizá
0: claro, estos chicos se quedaron solos en la música, ¿no? Después de este éxito.
3: Y en la fiesta.
1: No, 137.000 oyentes
2: en el último mes
1: en Spotify.
2: Oye, ¿en un mes?
1: Pues en el último mes, sí.
0: Que hicieron una ouija para recuperar su música. Y ellos
3: son
0: mismos.
3: Son muy fans. Crowdfunding en todo el país.
1: Es que, es que el disco Funk Somalí pues tiene su público.
0: Dudur
3: se llama. Dudur.
1: Sí.
0: Lo busco.
1: Sí. Bueno, todo esto para envolver a Pascal, quizá el pensador más misántropo y pesimista de cuantos han habido, aunque interesante porque el tipo reflexionó bastante sobre el miedo a la soledad. Sostuvo textualmente, abro comillas, que toda la desgracia de los hombres procede de una sola cosa, de no saber permanecer en reposo en una habitación. Ese reposo, sostuvo, esa suspensión de las tareas urgentes y de los estímulos omnipresentes, nos confronta ante la fragilidad, la dependencia, el vacío, en definitiva, frente a la falta de sentido. Y argumentó que ese miedo a la soledad nos impide soportar el descanso que decimos estar buscando todo el rato. El rato decimos, vamos a descansar, me muero por descansar, y cuando vamos a descansar necesitamos tirar del móvil, mirar Instagram, cualquier distracción, ¿no? No sabemos parar, así que necesitamos distraernos con lo que sea para no tener que pensar. Lo dijo siglos antes de los móviles, de Instagram, mucho antes de que el tiempo libre de la vida cotidiana fuese sobre todo una distracción. A mí, esa reflexión me ha llevado a otras dos. Primera, ¿por qué nos sentimos más solos cuando dialogamos con alguien que no comparte nuestra opinión que junto a alguien que sí que piensa como nosotros? ¿No? Porque alguien que piensa como nosotros es como si nos confirmase, como si dijese, sí, estás aquí, ¿no?
0: Y queremos buscar esa confirmación.
1: Exactamente. Ese sesgo de confirmación lo tenemos en el mundo de las amistades y yo creo que no está muy bien. Pero bueno, debajo de esa respuesta puede haber un indicio para darle vueltas a la polarización política. Y segunda pregunta, ahora que vivimos una auténtica epidemia de soledad y que hay tantísimos españoles que se sienten abiertamente solos, por muy relleno de distracciones que esté todo, ¿no? ¿Por qué la política y la campaña electoral no aborda esta cuestión? ¿Por qué no se trata la cuestión de la soledad en la conversación pública, en la reflexión sobre la sociedad que compartimos, que deberíamos construir? Me pregunto, por ejemplo, ¿cuántos votantes se sentirán solos y llegarán a votar preguntándose por qué nadie tiene el valor de abrir un debate sobre la cuestión de la soledad? Que no tiene solo que ver con los años, ¿eh?
0: En Japón y en Reino Unido sí han hablado sobre la cuestión. En Reino Unido crearon una Secretaría de Estado, si no me equivoco, relacionada con la
3: Y aquí
0: la
3: hay soledad. Un montón de iniciativas.
1: Habla la Constitución de 1812...
0: De la soledad.
1: Española, de la felicidad como un derecho. En esa línea, la cuestión de la soledad yo creo que tendría que abordarse.
0: Oye, yo no busco los amigos por argumentos que sean similares a los míos. Yo no sé vosotros.
1: No estoy de acuerdo, Jaime, pero
3: yo desde luego tengo además a mi alrededor amigos y amigas de muchos sitios muy diferentes y muchas maneras de pensar distintas. La verdad es que yo para eso soy bastante transversal, aunque parezca que no, os lo puedo asegurar. Yo hay un concepto que me estaba acordando, que es la soledad sonora, que hablaba San Juan de la Cruz, ¿no? Eso de, al final, ¿sabes? Hay mucho ruido, parece que estamos todo el rato muy acompañados con pantallas, gente, vecinos, o si quiere decir, vivimos en el ruido constante, pero sentimos la soledad de una manera muy profunda. ¿No? Y esa soledad sonora de San Juan de la Cruz, a mí me parece que ahora mismo es el momento, ¿eh?
2: Escuchando a Pombo, me han venido
0: porque
2: a la cabeza
0: dos. Porque tú lo escuchas,
2: dos.
0: ¿No?
2: Sí, la música no, o sea, yo la música
3: yo le oigo solo, no le
2: escucho.
3: Y
2: luego ya cuando empieza a hablar él ya conecto. No, y fíjate, me he acordado de dos cosas, ¿no? La primera, Mikel Oyarzabal, jugador de la Real y de la selección,

0: abierto precisamente este debate de manera inesperada en una entrevista hace unos días, cuando le preguntan por la vivienda. Y entonces él pone sobre la mesa, con la influencia que tiene un personaje de esa categoría, pone sobre la mesa este tema, el tema que ha sacado ahora Pombo, que es el alto precio de la soledad. Es decir, la soledad no solo pagas el precio del sufrimiento psicológico, sino también un altísimo precio económico. Y decía Oyarzabal, claro, esta crisis de la vivienda afecta doblemente a la gente que está sola, porque cuando tú estás acompañado puedes repartir las cargas entre dos sueldos, entre dos trabajos, entre tres, cuatro si estás en un piso compartido, pero si estás totalmente solo, la crisis de la vivienda te lleva por delante con todavía más facilidad, ¿no? Entonces eso me he acordado escuchándote, Pablo. Y luego también sobre esto del sesgo cognitivo, ¿no? ¿Qué hacemos cuando estamos en un grupo más amplio, pero en el fondo nos estamos sintiendo solos y estamos ahí especulando para ver si somos aceptados o no? En una newsletter que envía John Mueller, muy interesante, todos los fines de semana, en la de esta semana había un estudio muy potente, no recuerdo ahora la fuente exacta, pero venía a decir que la mayoría de los seres humanos, cuando estamos con un grupo y se produce una conversación política, tendemos a dejar nuestras ideas a un lado para identificarnos momentáneamente con la idea mayoritaria. Entonces esto es muy interesante.
1: Sentirnos parte de un grupo.
0: Claro, para sentirse parte del grupo aparcas tus verdaderas ideas y te identificas, ¿no? Con mayor o menor levedad con esas ideas. Entonces, claro, esto es muy interesante porque hace que en el fondo los momentos grupales que compartimos sean una simulación. Porque eso que se está produciendo ahí, como con el sesgo cognitivo mucha gente se va adhiriendo a esa idea mayoritaria, lo que allí se produce no es real, es una ficción. Son seres humanos viviendo vidas que no son las suyas, que no están pensando lo que tienen que pensar, ¿no? Y me he acordado escuchando a Pombo ahora.
2: ¿Y no crees que hay gente que cuando está en esa situación hace completamente lo contrario y es llevar la contraria instantáneamente al grupo? Porque eso también, te lo digo, ¿eh? O sea, quiero decir, y a veces están más de acuerdo de lo que parece, pero es como, sí, ostras, tengo que estar ahí pues para ocupar probablemente un lugar de más protagonismo, de mayor foco, que si no, no lo tendrían, ¿no?
0: Es verdad que ese perfil también existe, pero creo que son menos, proporcionalmente.
3: Existe.
2: Más gregarios,
3: sí,
2: ¿no?
3: Sí. Existen las agrupaciones de los partidos. en las asambleas es tremendo. Me llamó la atención esto de Pascal, ¿no? Sobre el miedo a la soledad. Es verdad que la soledad puede ser maravillosa cuando es elegida, ¿eh? O sea, que no estamos...
4: Bueno, está en tendencia las parejas que viven cada uno en su casa.
3: No estamos demonizando la... Sí,
4: está más, que mira, es la diferencia de lo que tú cuentas.
3: Pero lo que me resultó atractivo...
1: Pero yo creo que la soledad elegida no es soledad. Cuando tú eliges momentos para estar solo, eso no es la soledad.
2: No hay un término solitud. Es que hay términos diferentes. Lo que pasa es que aquí en castellano...
0: No tiene la traducción.
2: No tiene, efectivamente. Pero sí que hay como dos matices, ¿no?
3: O sea, a mí lo que me gustó de Pascal es cómo sistematiza el miedo a la soledad y te dice, mira, hay cuatro cosas que nos da el miedo. La muerte, la libertad, el aislamiento social y la falta de sentido de la vida. Esas son las cuatro grandes categorías. Yo creo que si te reconcilias más o menos con las cuatro, te reconcilias en el sentido de poder aceptarlo, pues puedes vivir una soledad suficientemente agradable en la que puedas tolerarte a ti mismo.
2: Mira, yo ponerme un poquito como más práctica y tal, que es la primera parte que ha desarrollado Dani, yo que aquí sí que puedo hablar con conocimiento de causa, soy soltera.
1: Sé lo que vas a decir.
2: ¿Sí?
1: El coste de
2: absolutamente, y esto
1: vivir
2: lo hablo con
1: sola
2: muchas,
1: o solo.
2: Lo hablo con amigas mías.
1: Y no solo con la vivienda.
2: No, con todo. Además, mira, os voy a decir una cosita que pasa que es así como muy tonta, pero que es bastante significativa. Tú estás de repente con una pareja, tú tal, no sé qué nos cuentas, y estáis tomando cañas y tal. De repente ellos pagan en pack. Y tú no, esto pasa a veces. Y mira que yo no soy una señora, quiero decir, no soy nada rata, os lo digo. Tengo otros defectos, ¿sabes? Tengo muchos, pero ese no. Pero esas cosas de, quiero decir, que la vida está hecha como los yogures, ¿sabes? Que van en pack de cuatro. Pues tú vas al supermercado y también te das cuenta que la compra para uno es mucho más compleja. O sea, quiero decir, hoy día, aunque vamos a atender a eso porque la sociedad está atendiendo... te encuentras con trabas y con escollos constantemente cuando vives sola.
4: Las habitaciones de hoteles son más caras cuando vas
2: absolutamente
4: sola.
2: Absolutamente, exacto, eso es.
4: Cuando vas a un restaurante te suelen poner al lado del baño, porque como es la mesa más pequeña.
2: Total.
4: Y nada más que se va a cajar uno.
2: Total.
4: Cuando yo estaba
2: en España Directo, que ahí viajábamos todos los reporteros, recuerdo perfectamente que los que tenían familia, quiero decir, los que tenían tal y cual, pues entonces les mandaban un poquito menos lejos y viajaban menos. Y digo, oye, ya, pero es que yo tengo amigos, ¿sabes lo que te digo?
1: Y tengo una vida.
2: Entonces, bueno, quiero decir que son detalles que a veces te pasan.

0: desapercibidos, pero que luego vas acumulando y dices, joder, la vida no está hecha para uno solo, ¿no?
1: No, hay un estigma y está claro, ¿no? Porque incluso las propias ciudades están diseñadas, ¿no? Para
2: es estructural.
1: Para la vida, sí.
2: La comida está diseñada para packs de dos.
1: Claro.
0: Total.
1: Claro.
2: Es huevos.
1: Los menús de degustación.
2: Todo para dos, para dos, para dos.
1: Sí. Y otra recomendación que me viene al hilo del tema que habéis puesto sobre la mesa, hay un, ahora que estamos hablando
3: No el de Dudur.
1: No.
3: Los somalíes, no. ¿Era somalíes? ¿De dónde?
4: Era somalíes. No han sido aprobados, por lo que veo. Bueno, está bien, no pasa nada.
3: Una semana más.
1: Ahora que se está hablando mucho de Lorca, al hilo de la película La Bola Negra, uno de los personajes fundamentales en la vida de Lorca fue el poeta Luis Rosales, que intentó salvarlo porque estaba Lorca escondido en su casa y no pudo, y se lo llevaron y lo fusilaron. Y hay un poema maravilloso de Luis Rosales en su diario de una resurrección que dice que la vida empieza cuando hay dos, porque el dolor y el amor empiezan cuando hay dos, pero no lo dice en un sentido de la pareja, ¿no? Sino lo dice por el hecho de no estar solo,
0: por el
1: ¿no? Y me he acordado también de ese poema que es precioso y creo que tiene razón.
3: Bueno, se llama Compartir. Y mira qué bien hilado. Hemos ido de la tortilla,
0: a la
3: charca de huevos, a la soledad, a la pocilga, y es que vamos a hablar de
4: cloacas.
3: Vamos a hablar de bodas en tan solo un momento,
0: Rebeca. Y novios y matrimonios.
2: Y ella estaba sola, además.
0: Y si quiere, ¿eh?
3: Ella estaba sola. Tú estás. Hacemos una pausa en un momento aquí, por fin.
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4: Una pareja exitosa, un director consagrado del brazo de su pareja, deslizándose por la alfombra roja bajo los flashes y enfundados en preciosos y carísimos trajes, ¿no? Pero en realidad son dos personas que ya su relación ya está en plena descomposición y están rotos, ¿no?, por dentro. Entonces es bueno esa dicotomía, como muchas veces nosotros en la vida lo hacemos, ¿no? Nos ponemos caretas, disfraces para ocultar en realidad nuestras partes más vulnerables. Y eso en realidad, pues bueno, es un arma de doble filo, ¿no?
3: Mónica Pérez Sobrino, Juegos Infames, Editorial Espasa.
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0: Hoy Rebeca Marín quiere hablar de bodas. Por experiencia propia este fin de semana. Estaba yo pensando... A mí hace mucho tiempo que no me invitan a bodas. Yo ya asisto a divorcios, separaciones.
1: Bueno, a ver, tú te has casado hace bien poco. Ya, es que no se puede tener todo.
0: Ya,
1: pero,
0: Es el sumum. Pero, ¿vais a muchas bodas?
2: No, ninguna. No,
0: yo ninguna, últimamente. Begoña, no,
3: no voy porque no voy. Desde la última, voy. No.
2: ¿Vas a alguna boda?
3: No, no voy.
2: ¿Te niegas?
3: Me invitas. Ah, lo siento, no voy. ¿Ya te has quitado?
2: No, no voy, ya me
0: pero
2: he quitado.
0: Pero por norma.
2: De bodas, bautizos y comuniones.
0: Pero por norma.
2: Es un fiestón,
3: sí, sí.
2: ¿No?
3: Me has aburrido el mundo mundial.
2: ¿Qué dices?
3: No, no.
0: ¿Tú vas
3: no.
0: a bodas últimamente?
3: Últimamente no me ha tocado.
0: Es que no. Tú ya estás en edad, insisto, de separaciones, de divorcios, sí. Por eso...
3: Pues, ah, muchas gracias.
0: No por ti, sino por el entorno. Daniel, tú...
4: Yo voy a bodas continuamente.
0: Continuamente, es
4: continuamente.
0: Verdad. En Pamplona, muchas.
2: Tiene mucha cuadrilla, sí, no, no, pues,
4: sí.
2: Que Daniel...
4: Es que, sí, en fin, no, es que no hago otra cosa.
0: Los fines
4: no hago
0: de
4: otra
0: semana.
4: Cosa, por eso hago tantas tertulias.
0: Para
4: cumpleaños.
0: Para,
4: cumpleaños. Claro, porque
0: para,
4: es que,
0: para el regalo de las bodas.
4: Claro, claro, sí.
0: Bueno, querida Rebeca, por lo que has vivido este fin de semana... ha reflexionado sobre las bodas.
1: Efectivamente. A mí me encantan, no como a Begoña, a mí me encantan. Me parece que es un fiestón, que todo el mundo se pone guapo, que barra libre.
0: ¿Tú te tiras a por el ramo cuando lo tiran?
1: Eso no. Eso te voy a decir.
0: Qué mala
1: eso
0: idea,
1: es el único pasito María, que me persona, salto. El único pasito que me salto es el del ramo.
3: Te tomo a ti por fin.
1: Porque eso es una mentira con un piano. También os digo que yo voy, me gusta más de invitada que de protagonista, pero ya os he dicho que no descarto nada,
3: no descarto nada,
1: igual lo sorprendo.
0: ¿Te has puesto un límite? No sé.
1: Los 50, que me queda muchísimo. Todavía hasta los 50. A ver, yo tengo clarísimo todo. ¿Cómo lo organizaría? ¿Dónde sería? O sea, solamente me falta un pequeño detalle que es
0: claro,
1: el protagonista.
0: El humano. El ser humano.
1: Pero también os digo otra cosa. Es que es un pequeño detalle, entra un montón. Tú tienes que elegir el catering, los invitados, el sitio, las mesas, el vestido. Chico, pues lo del novio es una cosita más.
0: Lo dejas para el final, es verdad.
1: Es así, ¿no? Bueno, también os digo que hay bodas pues de muchos tipos, como los novios, porque... A ver, queridos, la vida es una tómbola, como los matrimonios. No sabes qué te va a tocar. O sea, tú coges, compras el boleto pensando que te toca un jamón de bellota y acabas llevándote por la muñeca chochona a casa. ¿Eh?
2: Sí, sí, sí.
1: En fin, ¿qué tela marinera con las bodas?
5: La vida es una tómbola, tómbola. La vida es una tómbola, tómbola de luz y de color.
1: Porque hay muchos tipos de matrimonios. Los fugaces, que a veces son los mejores, también os digo, no nos engañemos. O sea, esos de... Cuando tú estás empezando a conocerte, ¿no? Pues sabes que va a ser tu futuro exmarido. Yo eso siempre se lo digo a mi amiga, si le digo, mira, mi futuro exmarido está ahí, lo tengo clarísimo. Es un poco como Junts y el gobierno, ¿sabes? La realidad es que tú vas conociendo a esa persona, no pensáis igual, tenéis gustos distintos, intereses distintos, y aún así acabas en la cama. ¿Cómo se explica?
6: Juntos, café para dos, fumando un cigarrillo a medias.
1: El cigarrillo te lo fumas, el de después, eso es lo único. Pero la realidad es que es un matrimonio de conveniencia. O sea, de esos en los que las parejas son de países distintos, se casan por la nacionalidad, ¿veis cómo todo encaja con Junts? Todo. Imaginaros, yo he hecho un ejercicio de imaginación, ¿no? El examen ese que les hacen como para comprobar que son matrimonio real,
0: sí,
1: claro.
0: Sí, sí, sí.
1: Entonces imagínate al funcionario preguntando a Sánchez, ¿no? Pero usted les quiere. Y él poniendo ojitos diciendo, muchísimo. Y el funcionario preguntando, ¿pero usted les va a dar la amnistía? Y él mirando, por supuesto que no. ¿Y cuántas veces practican la cópula a la semana? A ver, porque esto lo preguntan para saber si es real, ¿no? Bueno, a ver, anda, alma cándida, si no se han tocado.
0: Perdóname, Rebeca, una cosa, has dicho cuando...
4: cópula.
0: No. Una de las personas es extranjera, le hacen una serie de preguntas. Yo me he casado y en la notaría me...
1: ¿Y te han preguntado eso también?
0: No, me han preguntado por...
1: ¿Cuántas veces copulas a la semana?
0: Me han llevado a una sala...
1: ¿Sí?
0: Y me han preguntado algunas Gracias. Cosas de la persona con la que me voy a
3: ¿Qué me estás
0: casar?
3: Diciendo?
0: Sí, ¿en serio? Sí, claro.
1: ¿Pero y eso por qué?
4: Sí, bueno,
0: todavía me lo estoy preguntando,
4: atadas.
0: Todavía me lo estoy preguntando.
1: ¿Pero eso es legal? ¿Verdad?
0: Eso
1: te iba a decir, claro.
0: Por favor, ¿algún oyente me puede confirmar que ha pasado eso?
3: Sí, no, si te habrá pasado a ti.
0: Entre nacionales.
3: ¿Entre nacionales?
0: Sí, en la notaría.
1: Yo eso no me lo sabía, bueno. Te lo digo de verdad.
0: Claro, a mí me pareció un poco raro, un poco extraño.
3: A lo mejor es que quería estar contigo un rato.
4: Era una sorpresa.
3: En soledad, en la habitación.
0: ¿A ti no te ha pasado, Isabel Lobo?
3: No.
0: ¿No te ha preguntado por
1: No. Pero a ver, pero...
2: Pero en lo civil,
1: ¿quién era ese señor?
2: Era un cura.
0: No era una notaría.
2: Una notaría rara.
1: A ver, no, es rara. Importante. No se creían que estuvieseis juntos, claramente.
2: Claro.
1: Pero claro, esto me daría a preocupar.
2: Pero tu otra parte estaba en otra sala metido con otro señor preguntando cosas.
4: ¿Puedo revelar?
0: Sí.
4: Que cuando me casé, un cura a uno de mis testigos en una sala le preguntó dos cosas, os lo juro. La primera, si yo era masón.
2: No.
4: La segunda, si yo era gay.
2: Y yo le dije a mi amigo,
4: coño, haberle dicho que sí a las dos cosas.
1: No, yo digo, a todo que sí.
4: ¿Es
1: todo que sí?
3: Ahora que lo dice, bueno, ¿habéis hecho cursillos de estos? ¿Os ha tocado?
0: No, yo no.
3: A mí todavía me pilló la...
0: ¿Que me caiga un rayo?
3: Pero a mí me pilló la afirmación. Me hizo afirmación. Dijo, bueno, porque entonces tú ya sabrás lo que conlleva un hombre, ¿no?
1: ¿Cómo? Hombre, pues te digo una cosa, es una muy buena pregunta.
3: Sí, el hombre y sus necesidades. Mira, yo casi me caigo redonda.
1: ¿En serio?
0: Pues sí. Bueno, continúa, Rebeca.
1: Bueno, es que claro, después de todo esto está hablando de Junts y el gobierno, ¿sabes? Que no se han tocado ni con un palo, como muchos matrimonios, como estoy viendo. A ver, ellos han hablado por mediador y en Bruselas. ¿Cómo iba a salir eso bien, querido? A ver, después de estas confesiones no sé cómo seguir con la tela marina, pero lo voy a hacer. Luego os voy a decir hasta los matrimonios de toda la vida de Dios. Conservadores, clásicos, un matrimonio español, Pepe y Vox, de los que van a misa los domingos juntos, pero duermen en camas separadas. Sí, ellos vienen del mismo tipo de familia, ¿vale? De la misma clase social, pero en realidad no se aguantan. Sus familias han decidido que juntos pueden aumentar su patrimonio, casi como el del novio de Montse Mínguez, y crear un imperio. 582, eso no se ponía en nuestro imperio. Mucho imperio, pero en el fondo, pues eso, que no se pueden ni ver. ¿Se pueden divorciar? Pues no, porque estaría feo el que dirán, con quien se juntan, ¿eh? Eso sí, de vez en cuando pues echan una cañita al aire, sin que se note mucho. Con PNV, con Coalición Canaria, chicas, siguen tirando. Y luego están los modernos, ¿ves? Lo que hablábamos antes, Dani, lo del poliamor, que yo no lo veo. Los que creen en el amor libre, los tríos, ¿qué digo tríos? Poliamorosos. El matrimonio Maluma, que lo llamo yo. Felices los cuatro.
7: Felices los cuatro, yo te acepto el trato. Lo hacen todo el rato,
1: Sumar, Podemos más Madrid, Comunes, bueno, los cinco, y ahora RC y Rufián a la carga. A ver, yo os voy a decir una cosa, no me quiero poner yo a desmigar esto, pero estas combinaciones son complicadas. Y no voy a preguntar si las habéis hecho o no. Pero si tú haces un trío, ¿vale? Uno de los tres siempre tiene más protagonismo que el otro. ¿Y qué pasa? Por ejemplo aquí, Rufián, RC, ¿vale? ¿Qué pasa con los otros? Pues que se enfadan, que se quedan mirando, que no participan. ¿Cómo va a acabar la cosa? Pues todos solteros y más solos que la una.

0: además vosotros no habéis hecho nada, claro, ya lo sé, ya lo digo yo. Bueno, los solteros, oye, pues tiene una cosa buena, que es que se lían con quien les da la gana, o bueno, con quien pueden, porque ¿cómo está el mercado, amigos? Vaya tela. Joder. Me río yo de esa gente, ¿eh? Me río de esa gente, amigo. ¿Sabes? Que dice, es el mercado, amigo, refiriéndose a la vivienda, sí, claro. El peor es el del género masculino, ¿vale? Ese sí que es un auténtico mercado, un drama, un desierto, un secarral. Solo quedan palomares, buhardillas, sótanos con moho, bajos sin ventanas, ni luces. Luces poquísimas, querido. Con todo mi corazón.
1: Se
0: sin
1: te
0: pena,
1: nota.
0: Sin pena.
1: Se te nota mucho.
0: Oye, pero si hay una cosa buena de las bodas, que no me quiero poner yo ahí como tan seria ni tan dramática, es la música. Ah, no, tampoco. Bueno, a ver, yo ya sabéis que el único Paquito del que soy fan, no me refiero a que coreaban los grupos de ultraderecha en la acampada del sol, es Paquito el Chocolatero. He puesto la versión de King Africa, que me parecía que era todavía, más hortera, era todavía peor. Por cierto, si os preguntáis si hice una conga, sí. Perré hasta el suelo, también. Hoy sigo sin poder mover las piernas ni bajar escaleras y podría aparcar en minusválidos, os lo digo, así de claro. Renté la barra libre, por supuesto. ¿Cogí el ramo? No, querido Jaime. Porque eso de que de una boda sale otra, una mentira con el tamaño de Rusia o de mi hipoteca. De una boda sales tú vivo y erguido de milagro.

0: Tienes una visión muy negativa del mercado, Rebeca Marín, y no ideológicamente hablando,
1: que
0: ¿no?
1: Que también.
0: Pero tanta oscuridad ves en el mercado, o sea, actual, tanta...
1: Yo te digo, o sea, quiero decir, idealista se quedaría corto. Te estoy hablando de sótanos con mo. Te estoy hablando de agujeros.
2: ¿Puedo dirigirme brevemente a los oyentes?
0: Sí, claro, por favor.
2: Tú das el número.
0: A mí me encanta.
2: Teléfono. Mira, no, querido oyente de Por Fin, si estás soltero, eres divertido.
3: Bien, bien.
2: Es un buen corazón.
0: Tienes más de tres pisos.
1: O sea, holding.
2: Si tienes cierta paciencia para enfrentar determinados argumentos.
3: Y que tenga luces, por favor.
2: Por favor, escribe, manda un mensaje de audio, preséntate, envía
0: 620.
2: Una foto del rostro.
0: Está muy bien el matiz.
1: Está muy bien.
0: 620.
2: Dirigida a Rebeca Marín para ver si podemos solucionar esto.
0: 620-621-9. Déjame que se escuche el teléfono, porque de aquí sales casada. 620-621-991. 620-621-991. ¿Tú de partida vas a las citas ya con espíritu negativo?
1: No, pero sí, yo soy la persona más positiva del mundo, excepto con lo del mercado. Es que yo no tengo muchas citas, la verdad. O sea, yo conozco a gente así porque sí, ¿no?
0: De que tropieza con,
1: o sea,
0: la gente.
1: La verdad es que la gente tropieza conmigo y luego ya hace lo que puede.
0: Bueno, vamos a hacer una pausa, anda. Vamos a hacer una pausa.
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5: Hay muchas lecturas, la principal es esas dos hermanas que se enamoran de hombres muy distintos y sobre todo tiene que ver con la época, ¿no? Porque no, en otro contexto no tendría mayor importancia, pero en los años 30, que recordar que pertenecen a una familia acomodada de Oviedo, una de las hermanas se enamora de un guardia civil y la otra hermana de un minero anarquista, ¿no? Que está implicado en esa lucha obrera, esa feroz lucha obrera de esos años que desembocó en la llamada Revolución de Octubre de 1934.
4: Maite Uceda, Los Amores Paralelos, Editorial Planeta.
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7: Antes de terminar, me habéis mirado extrañamente cuando he dicho que en el notario te hacen una serie de preguntas, te meten en una sala y hay oyentes que me están respondiendo.
11: Ay, ¿qué dicen?
7: Y que me explican, sí. Vamos a escuchar pues, una de ellas.
12: Buenas tardes, era bueno lo que estaban comentando ahora en el programa acerca de cuando son matrimonios ante notario, que se hacen preguntas. Sí, siempre se hacen preguntas tanto a los contrayentes como a los testigos, sobre todo pues para evitar que haya algún tipo de fraude a la hora de celebrar el matrimonio. Es lo mismo que ocurre en los matrimonios religiosos cuando se hacen amonestaciones, que hay que ir con testigos y se practica también un expediente. Un saludo.
7: Muchas gracias, ¿veis?
11: Pues no lo sabía.
7: A ver, estabais mirando con una
11: yo,
7: cara.
11: Yo lo que alucino, Jaime, es que te hayan contestado a ti y que nadie haya llamado para pedirme de salir. O sea, es que es muy fuerte. O sea, es que ahora mismo estoy todavía más hundida en la basura.
7: Déjame a ver si lo arreglamos. Pero es que, fijaos, llegan las noticias.
11: No hay tiempo.
7: No hay tiempo. Pues nada, hija, te vas a tener que ir a las calles a buscar, porque de momento aquí en la radio...
11: Queridos oyentes, ya no sois tan queridos, os lo voy a decir.
7: Un beso muy grande.
11: Un beso.
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0: Son las 6, las 5 en Canarias.
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0: Buenas tardes. El Partido Socialista ha comenzado ya a situar en sus listas a los ministros.

0: Los socialistas del gobierno que van a repetir como candidatos al Congreso para las elecciones del 29 de noviembre. Margarita Robles será la número 2 de Pedro Sánchez en las listas por Madrid. Los detalles con Miguel Rodríguez.
1: Pedro Sánchez refuerza sus listas electorales incluyendo a sus ministros, salvo el independiente Carlos Cuerpo y los que serán candidatos del PSOE en las diversas elecciones autonómicas, Óscar López, Ángel Víctor Torres y Diana Morant. Así que por Madrid, detrás de Sánchez, concurrirá de número 2 la ministra de Defensa, Margarita Robles, y de número 3 el ministro de Presidencia, Félix Bolaños. En la capital hay un cambio importante con respecto a las últimas elecciones, y es que el ministro de Exteriores Álvarez, que fue quinto por Madrid, irá esta vez primero por Cádiz. Se intercambiará con el ministro de Interior, Marlaska, que ha sufrido mucho desgaste en Cádiz por la muerte de varios guardias civiles en la lucha contra el narco y por la crisis migratoria en Ceuta. Marlaska irá esta vez por Madrid.
0: En Melilla, sus majestades los reyes están a punto de finalizar ya su visita al Colegio Público Eduardo Morilla, donde han sido recibidos por varios cientos de personas en un acto de bienvenida. Antes, los reyes han mantenido su compromiso con la ciudad autónoma y su futuro en el mensaje que han escrito en el libro de oro de la ciudad, que han firmado en el Palacio de la Asamblea, donde han hecho la primera parada de su histórica visita después de su primera etapa en Ceuta. Siguiendo la visita de los reyes en Melilla está nuestro compañero de la emisora en la ciudad autónoma, Mohamed Belkacem. Buenas tardes.
2: Buenas tardes. Ahora mismo los reyes acaban de abandonar el Colegio de Educación Infantil Eduardo Morillas y se dirigen ahora mismo para el Hotel Melilla Puerto, que tendrán una reunión con la sociedad civil melillense. Los reyes, que fueron acogidos con mucho cariño por parte de los alumnos y el personal docente del colegio, ahora mismo se dirigen a ese encuentro en el que el rey hablará, igual que lo hizo ayer, en la ciudad hermana de Ceuta.
0: Vamos ya con los mercados financieros. La inflación de Estados Unidos vuelve a meter presión a las bolsas y el IBEX 35 cierra prácticamente plano, aunque mantiene los 19.200 puntos. Tomás San Juan.
3: Sí, jornada de más a menos en la bolsa española, que ha cerrado prácticamente plana, pero que ha ido girando a la baja a lo largo de la tarde después de publicarse el IPC estadounidense, que sube hasta el 3,7% y complica los planes de la Reserva Federal para bajar los tipos de interés. El dato vuelve a disparar la rentabilidad de la deuda, mientras el petróleo recupera los $106 el barril de Brent europeo después de nuevos ataques contra una petrolera saudí. En el IBEX 35, las renovables y los bancos presionan a la baja, especialmente Acciona Energía y Solaria, mientras empujan las subidas de Puig y Robi, que hacen que el selectivo español cierre prácticamente plano. Sube una décima y queda para mañana en los 19.230.
0: Por cierto, que la Comisión Marítima Federal de Estados Unidos, que es un organismo independiente encargado de regular el transporte marítimo internacional, ha propuesto imponer una tasa de $200.000 por viaje a todos los buques de bandera española que operen en puertos estadounidenses. Según este organismo, está aprobada la discriminación contra barcos de Estados Unidos por parte de las autoridades españolas, en concreto sobre determinadas embarcaciones que transportan o transportaban material con destino final a Israel. Escuchamos ahora la pregunta que los servicios informativos de Onda Cero planteamos a nuestros oyentes.
4: ¿Cree que la izquierda será capaz de ponerse de acuerdo para concurrir a las elecciones en un frente amplio?
0: De momento, un 8% de los oyentes piensa que sí, mientras que un 92% de los mismos cree por el contrario que no. Los deportes con Paco Reyes.
5: El fútbol español buscará esta noche el pleno de victorias en la Champions después de las victorias ayer de Barcelona Atlético y Villarreal. Esta noche, a partir de las 9, desde las 8 y media en Radio Estadio, Betis y Real Madrid buscarán su segunda victoria consecutiva. Los verdiblancos solamente han perdido un partido en lo que va de temporada. El Real Madrid, a olvidar las polémicas de la Liga en su competición fetiche. Última hora, Alberto Fernández.
6: Segundo partido del Real Madrid en esta edición de la Champions League, después de la victoria contra el Inter de Milán en el Bernabéu. A las 7 y cuarto está previsto salga el autobús del equipo dirección Estadio Olímpico para enfrentarse a la Roma en el regreso de José Mourinho a la que fue su casa y donde va a tener un recibimiento especial por parte de los tifosi romanistas, ya que dejó un gran recuerdo en este club con esa Conference League conseguida en el año 2022. En lo deportivo vuelven Bernardo Silva, Camavinga y Güler, sancionados en la primera jornada europea. El turco de hecho apunta al 11 titular, donde formaría con Vinicius Junior y Kylian Mbappé. En la punta de ataque será el partido número 100 para el futbolista francés en Champions League y se prevén unos 1.600 aficionados madridistas en el Estadio Olímpico de Roma.
5: De la jornada de hoy destaca sobremanera el partido que jugarán Manchester City y PSG en el Etihad de Manchester. Los ingleses, que han ganado todos los encuentros que han jugado esta temporada, reciben a los campeones de Europa. Y en tenis, en el Master 1000 de Shanghái, Rafa Jodar se ha clasificado para cuartos de final, donde se va a enfrentar al noruego Ruud. Mañana Davidovich juega por meterse también en los cuartos de final.
0: Bueno, sepa por último que hay un incendio declarado a esta hora en dos plantas del edificio del Ministerio de Educación de Albania, en la capital, Tirana, después del lanzamiento de cócteles Molotov por parte de estudiantes que protestan, están protestando

0: contra el coste de los estudios y el deterioro de las instalaciones escolares. Hasta aquí las noticias. Volvemos con toda la actualidad, la opinión y también el análisis, y será ya en tiempo de La Brújula a partir de las 7 de la tarde, las 6 en Canarias, con Marta García Ayer.
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0: No es que no quiera el resto de colaboradores del programa, pero qué ganas tenía de llegar a este momento. Hoy. Y es que ahora vamos a hablar de algo que, wow, que lo sepas, con Línea Directa y su nuevo seguro para mascotas con veterinario. Estoy contento porque llega Animaliando, la sección sobre mascotas, con Carlos Rodríguez, que ya anda por aquí. ¿Qué tal, Carlos? ¿Cómo estás?
1: Pues yo encantado. Yo
0: qué alegría de verte.
1: Tenía ya ganas de verte en directo y además me encanta como dices Carlos Rodríguez, tío, me encanta. No sé, nadie lo había dicho así.
0: De esta manera. Como yo te hablo, no te habla nadie.
1: Como tú me hablas. Como tú me hablas.
0: Compréndelo.
1: Qué bonita canción.
0: Sí, sí. Compréndelo. Bueno, ¿qué tal estás?
1: Bien, bien. La verdad es que estoy bien. Yo es lo que digo siempre, para mi edad estoy estupendo, tío.
0: Estás estupendo.
1: Voy al gimnasio, mantengo el peso, soy medianamente feliz. Estoy pues con la misma tensión que todos los humanos españoles ante la situación del país, a ver qué pasa.
0: Bueno, pero en este rato no vamos a hablar
1: En este rato vamos a la situación de los únicos seres vivos verdaderamente gloriosos y amables. Amables en el sentido de amar y de amabilidad.
0: Bueno, pero antes y por encima de todo, por encima de incluso de los oyentes, ya sabes que tengo mi consulta,
1: que
0: realmente es mi consulta. Yo creo este espacio para resolver mis dudas.
1: Lo sabemos todos.
0: Y todo eso. A ver, oye, ¿sabes que Duna ha vuelto otra vez con los palitos, los palitos, y se ha vuelto a hacer daño en la parte interna de
1: la boca? Hocico.
0: En algún momento ¿Los perros dejan de jugar?
1: No.
0: No.
1: No, o sea, lo maravilloso de un perro es que puede tener 16 años y tener el organismo descuajaringado, pero tener intención
0: de juego.
1: Pero
0: no ha aprendido lo suficiente ella con los palitos, otra vez un palito, otra vez ya, en el hocico.
1: Pero eso es como la gente que sigue llevando los palillos en la boca, ¿sabes? Le dices, tú no te das cuenta de que queda raro. Y lo siguen llevando.
0: Y que incluso te puedes hacer daño.
1: Exacto, si se caen de frente estaría
0: incluso
1: bien.
0: Te puedes hacer daño.
1: Que un perro... no tenga intención de mordisquear, de jugar con la boca, porque la boca de un perro es mucho más gustosa de uso para un animal perro que sus patas. O sea, las patas tienen otra usabilidad, pero la boca de un perro es flipante. O sea, con la boca no solo paladean, sino que mastican, muerden, cogen, tiran. O sea,
0: delamen.
1: Claro, el delamen. Sí.
0: Delamen.
1: O sea, tú fíjate para todo lo que
0: es.
1: Claro, tú fíjate para todo lo que es la pata, sí, para mantenerse de pie y para rascar un poco la arena. Y para darte un zarpazo cuando estás en bañador y para dejarte las líneas rojas en la pierna. Si hace eso, lo único que puedes hacer, Jaime, es que tenga a disposición
0: pero
1: algún juguete. Ya, pero escúchame. Yo me imagino que siendo tú como eres, es una sospecha, esto es una adivinación.
0: A ver qué vas a decir, ¿eh?
1: Yo creo que seguramente en tu casa haya bastantes juguetes para perros.
0: Sí, de madera, de goma,
1: de todo. Incluso habrá alguno con forma humana, ¿sabes?
0: Sí, sí.
1: Estoy
0: a veces soy yo el juguete.
1: Pero tú ten en cuenta que ante tanta discriminación de juguete, el animal no enfoca.
0: Bueno, tiene cuatro, que también.
1: Me da igual. Con uno.
0: Que con un parque de atracciones.
1: Bueno, ahora te estás viniendo abajo, pero yo me imagino que hay más. Escúchame, con uno, para cada uno que se fidelicen con ese juguete,
0: sí.
1: Eso es lo que mola verdaderamente. Nosotros con Lani y con la Boxer, que en paz descanse, pobrecita mía, teníamos un cubo de juguetes, Jaime. ¿Un cubo?
0: Yo no tengo un cubo.
1: Bueno, pues es una idea. O sea, no es que tenga que ser obligatorio. Nosotros teníamos un cubo y ya tenía referenciados varios juguetes. Le decíamos, Lani, vete a por la tortuga. Y Lani iba a su cubo, eso ya formaba parte del juego. Iba a su cubo, buscaba la tortuga, traía la tortuga y jugábamos con la tortuga. O tráete el frisbee. Y se traía el frisbee y jugábamos con el frisbee. Pero tú has fidelizado al animal con un juguete, pero ponerle los juguetes delante y esperar que el animal juegue es como darme a mí una PSP y sin instrucciones. Te digo,

0: qué bonito queda esto encima del aparador, ¿sabes? Pero no sé cómo funciona. Hay que explicarles el juego. Hay que optar a tener un ratito con ellos. Es que es lo más normal. Juegos de tracción, juegos de búsqueda, pues cualquier juego. Y también, como hoy vamos a hablar, pensando en el tipo de animal que es. ¿No le apetece el mismo tipo de juego a un border
1: pastor alemán
0: que a un labrador, por ejemplo? Pastor, mira, fíjate, lo dice la palabra pastor.
2: Arriba abajo.
0: Pastoreando, intentando que la gente que haya por ahí esté en grupo. El labrador, un poquito más o menos lo mismo, pero es más de búsqueda, es más de buscar cosas. A uno le gustará más reunir a gente, hacer grupito, y al otro le gustará más buscar cosas. Pues cada uno requiere un tipo de juego, y eso es lo que hay que hacer. Porque claro, si les dejamos ahí los juguetes, pues me parece muy bien. Este juguete con forma hamburguesa, lo único que me ha provocado es que cuando tengas una hamburguesa en la mesa, me la coma. Y luego la gente dice, ¿por qué se ha comido la hamburguesa? Hombre,
1: va provocando. Bueno, pues después de mi consulta, que para eso estamos aquí.
0: Hombre, claro.
1: Vamos a entregarnos
0: Ya me puedo ir.
1: Vamos a entregarnos a los oyentes. Hoy quieres hablar de los perros deportistas. El deporte y los perros.
0: Yes. Yo sé que Edu estará ahora mismo muy atento. Nuestro compañero.
2: Sí, claro, Radio Estadio.
0: Vamos a hacer Radio Estadio de los animales.
2: La Liga de los Animales, de los perros.
0: Pues mira, sería un buen concurso. ¿Qué te iba a decir? El perro deportista, cada vez aunque...
1: Pero no... hay perros deportistas.
0: Sí.
1: Razas deportistas.
0: Digamos que hay razas... que tienen determinadas capacidades para determinado tipo de deportes o de actividades deportivas. Hay una actividad deportiva que se considera deportiva, yo no, que es el tema de los perros de caza. Ahí tampoco me gustaría entrar, ya que son animales que, como no están considerados como los demás perros y no tienen protección, somos así en este país. Uh-huh. Pero los perros de caza hacen un trabajo deportivo para ellos. Ellos no saben lo que tienen, no tienen ética moral, pero ellos corren. Evidentemente el entrenamiento que tiene un perro de caza es malo en general, porque es una actividad física temporal y el resto del año están tocándose un poco lo que son las almohadillas, no hacen nada. Eso no es un animal de deporte. Un animal de deporte es, por ejemplo, que a ti te dé ahora mismo el puntazo después de esta conversación y digas, me voy a llevar a mis dos perros un día a un club de agility. Club de agility, pues son unos clubes donde la gente
2: hay
0: va con
2: rampas,
0: sus animales.
2: Hay exacto. Postes de todo tipo.
0: Sobre todo hay diversión e interacción entre humanos y animales, que eso es maravilloso. Mira, yo he ido muchas veces a los clubes de agility, hombre, con Rocco fui un día y la gente me miraba raro, claro, es un chihuahua, pero he visto chihuahuas haciendo agility y te partes el pechín, porque les gusta. Lo más importante para que un perro sea deportista es lo mismo que una persona que quiera ser deportista. Es la intención del individuo hacia el deporte. O sea, hay a determinadas personas, tú lo sabes, Jaime, que le mira y dice, ¿por qué no te apuntas al gimnasio conmigo? Y dice, mira, prefiero ayudarte a una mudanza, tío. No me digas chorradas. No voy a ir al gimnasio.
2: O ni siquiera eso.
0: Bueno, hombre, si no quiero ir al gimnasio.
2: Ni siquiera eso.
0: Lo de la mudanza te lo
2: no
0: ha dicho.
2: No me llames para una mudanza.
0: Te lo ha dicho para que se lo pidas y te diga que no. Un animal tiene que tener la intención para hacer ese deporte. Hay muchos animales que tienen capacidad deportiva. Pensemos en un momento en los perros de trineo, que siempre pensábamos en los huskies siberianos. Tú fíjate lo que evolucionan también los deportes. El deporte de tiro de trineo ha evolucionado desde los perros puramente de nieve a cruces que hacen de perros de este tipo de nieves con perros de caza, para darles ese vigor de determinadas características, fuerza, aguante. Bueno, pues se van haciendo cruces. En la ejecución de un deporte, sea cual sea, intervienen tres puntos, Jaime. Tres importantísimos. Uno, la genética que tenga el animal, es decir, su cuerpo. Su cuerpo le va a dar una mayor capacidad para pegar saltos, para correr en longitud o para explosividad en carrera. La genética es uno. Dos, la alimentación es fundamental. Y tres, el entrenamiento. Evidentemente. Un animal puede tener una genética maravillosa, que si tiene una mala alimentación y un mal entrenamiento, no va a ser un buen deportista. Y viceversa. O sea, puede tener una alimentación exquisita, pero si no tiene una genética suficiente, tiene que compensarse.
2: Pero hay razas de perros que genéticamente,
0: son
2: además
0: máquinas,
2: los miras,
0: son
2: y dices tú, este es un deportista nato.
0: Total, tío. Total. Mira, hay un... Es que tengo la imagen, siempre que hablo de perros deportistas, hay un galgo negro, claro. Negro. Grande de tamaño, que viene a la clínica y que dice, pero vamos a ver, tronco, tú te estás metiendo anabolizantes, tío, o sea, tú no solo estás entrenado, tú te chutas algo, tú no puedes tener
2: mira
0: ese
2: qué
0: cuerpo.
2: Pecho tiene.
0: No,
2: mira
0: es,
2: qué patas.
0: Escucha, y encima negro azabache brillante, claro, el tío está sano, fuerte. Y dices, qué belleza. Claro, yo le digo al tío, pero tú a este animal le entrenas y dice, hombre, yo corro y me voy a correr con él. Y digo, te vas a correr detrás de él. Y dice, la mayoría de las veces. Y dice, lo bueno

0: es que el perro va corriendo delante, mira, me viene a mí, y claro, yo hago una carrera y él en mi única carrera se hace 5 carreras,
1: claro,
0: porque va y vuelve. Eso es un perro entrenado. Hay una cosa que no quiero...
2: A mí, perdóname, sí, mi pastor alemán me maravilla por la capacidad para moverse, para saltar, para reaccionar, para girar. También, el pastor alemán también es una
0: absolutamente. Alemana. Tú ten en cuenta, el pastor alemán, digamos, que sería... Si fuéramos a atletismo, sería un deportista de decatlón, ¿vale? El pastor alemán es capaz de hacer muchos tipos de deporte, muchos tipos de actividades. Digamos, a nivel general, a nivel de interacción, ha sido de los más completos, ¿vale? Y además bastante estable a nivel de coco, porque ahora hay otros animales, que tampoco quiero decir razas para no satanizar, que son tremendamente aptas para muchas cosas, pero son más difíciles de manejar si no es por profesionales del deporte o de la intervención con animales en determinadas cosas. Hay que elegir siempre bien al animal. Tú a tu perro pastor alemán, con esa capacidad que tú le estás viendo, te le llevas un día a un sitio de agility y dices, quiero probar. Si es que tampoco tiene que sortear todo el primer día, pero al perro le mola, está contigo, tú le das órdenes, es como que avanzáis juntos. Yo la verdad es que viendo a la gente que hace, estoy hablando de agility, pero hay miles de formatos de deporte, pero es una buena forma, fin de semana, un ratito, no sé, a mí me parece que el perro deportista no tenemos que fijarnos en algo como que tiene que ganar premios, pero ese compaginar una actividad con él, un ser que quieres tanto, y flipar viéndolo haciendo cosas, si tú estás flipando solamente viendo su naturalidad actuando, simplemente, pues imagínate que le das una oportunidad de algo, de búsqueda. A mí me encantan los perros pastores y los concursos de perros de pastoreo, Jaime. O sea, eso de tener 200 ovejas desperdigadas por el campo, le pegan el chiflido al perro, hace ¡tiu! Y de repente las 200 ovejas metidas en un corral, y dice, por favor, ponerle de ministro de transportes a ese perro, ahora mismo, que sabe llevar a la gente rápido, a su hora y a su sitio.
2: Ya, pero estamos hablando de los perros que genéticamente, corporalmente, vemos que se pueden dedicar a ello. Pero ¿qué pasa si tienes un bulldog? ¿O qué pasa si tienes un chihuahua?
0: Bueno, se puede adaptar.
2: O un pekinés.
0: Hay muchos tipos de deportes, tío. Evidentemente, un chihuahua...
2: Con un salchicha puedes hacer deporte.
0: Y un bocata. puedes hacer deporte con todo tipo de animales. Evidentemente, adaptando la situación del deporte a sus características físicas. Yo he visto bulldog inglés, haciendo agility. Va más despacio, tiene menos capacidad.
2: Se toma un té.
0: Pero se lo pasa bien.
2: Y luego se lo pasa bien.
0: Es como si yo ahora mismo digo, voy a escalar otra vez. La gente se partiría, diría, pero si tiene menos flexibilidad que un palo de nogal. Bájate de ahí, tonto. Pues hay cosas que no se pueden hacer. Un bulldog, mira, me acuerdo un bulldog enorme, un bulldog inglés enorme. Los bulldogs pueden tener un problema, que el paladar les lo tienen muy largo,
2: sí,
0: y respiran difícil. Bueno, pues le hicimos esa pequeña intervención y el dueño, que era escalador y le gustaba mucho salir al monte, no podía salir con el bulldog porque tenía ese problema. Se agotaba rápido, respiraba difícil, y fue operarle, y el tío feliz dice, ostras, si es que no parece un bulldog inglés, que es que me acompaña, va conmigo por la montaña, sube, baja. Y dices, pues sí, un bulldog inglés. Hombre, yo me imagino que el hombre también estaría un poco contándome la historia con el amor del propietario, ¿no? Tampoco veo al bulldog inglés subiendo entre dos peñas, ¿sabes?
2: Sí.
0: Pero bueno, que se pueden adaptar a cualquier ejercicio. Lo único que tenemos que hacer es adaptar el ejercicio al animal. Si vamos a hacer un deporte, hombre, un deporte de tiro, una reala de chihuahuas tirando de un carrito de estos de nieve, no lo veo. O sea, tenía que haber por lo menos 100 chihuahuas para que se moviera el trineo, ¿sabes? ¿Pero pueden hacerlo? Pues claro que pueden hacerlo. Tú pones a un chihuahua en la cabecera de un trineo y se lo pasaría pirata, porque le pasarían todos por los laterales y iría arrastrándose por en medio. ¿Sabes? Cada uno se divierte como puede.
2: La alimentación.
0: Fundamental, tío.
2: El peso.
0: Pero más
2: que no les pese el culo.
0: Hombre, claro, evidentemente.
2: También nos pasa a los humanos.
0: Hombre, ¿tú no vas al gimnasio y ves gente que está pasadita y está en forma?
2: Sí, claro.
0: Está pasadita, sí, pero está en forma, se puede estar. Pero lo más importante de la alimentación, Jaime, y esto es que se lo quede la gente, si tú vas a hacer deporte o una carrera larga o ejercicio, que el perro, por lo menos 2 horas antes de que hagas ejercicio, que no coma, claro, y que no beba. Y cuando vuelvas, que cuando llegue, que no se ponga hasta las trancas de comer y de beber, porque ahí hay una cosa gravísima, que es la dilatación, torsión de estómago. Cuidadito, 2 horas antes nada, 2 horas después nada. Entre medias podemos llevar nuestra botellita, que dé unos lametazos, ¿sabes? Incluso darle un poquito de pienso. Si vamos a hacer un deporte largo, un trayecto largo. Pero...
2: bueno, un platito de estos que se pliega,
0: exacto,
2: ¿verdad?
0: Exacto.
2: La botellita te la enganchas aquí, exacto, a la cintura y el platito.
0: O si no, se la cuelgas al perro, que hay unas mochilas.

0: No era cansado, porque yo digo, no puede ser que Duna esté la mar de contenta y él esté cansado. Y lo que no quería era volver a casa.
1: ¿Pero lo hacía a la ida o a la vuelta? ¿O las dos?
0: No, no, a la ida.
1: A la ida, o sea que...
0: Perdón, a la vuelta.
1: Ah, bueno.
0: A la vuelta a casa.
1: Eso, exacto, o sea que
0: quería... El tío se paraba como diciendo, espérate, vamos a alargar esto, hombre, que esto es un pasadito para mí.
1: Yo te presento a 20 o 30 amigos que hacen lo mismo, ¿eh?
0: Pero lo que pasa es que se paran en el bar.
1: Exacto.
0: Que se paran en el bar.
1: No se tumban en el suelo.
0: Oye,
1: bueno, al final sí.
0: ¿Tú sabes que tenemos proyección internacional?
1: Hombre, claro.
0: ¿Tú sabes que tenemos proyección internacional? Que nos están escuchando desde Miami, por ejemplo.
1: Dios, Miami.
0: Sí, por favor. Silvia, ¿qué tal? Buenas tardes.
2: Hola, buenas tardes, Carlos y Jaime. Qué alegría
0: hablar con vosotros. ¿Qué tal? Nos escuchas desde Estados Unidos. ¿Cuánto tiempo llevas allí?
2: Sí. Ay, 15 años.
0: Bueno.
2: Yo me marché cuando la crisis, sí, cuando la crisis del 2009, y ahora estoy queriendo volver, pero con el panorama que tenemos,
0: ya.
2: Le digo a mi marido, creo que hay que esperar un poquito
0: La cosa... Lo entiendo,
2: sí.
0: Háblame, ¿cuántos perros tienes? ¿Cuántas mascotas tienes
2: en
0: casa?
2: Bueno, tengo dos chihuahuas.
1: Ándale.
2: Que son gemelos, sí, de la misma camada.
1: Qué bueno.
2: Sí. Y el tema es, con uno de ellos, los dos son chihuahuas cabeza de ciervo, lo que quiere decir que tienen las patitas muy largas.
1: Sí.
2: Entonces uno de ellos, Nico, es un experto ladrón de comida.
1: Ándale.
2: Le llamamos el ninja porque salta a la silla, de la
1: el
2: silla
1: chihuahua.
2: A la mesa, de la silla a la mesa, y rebaña lo que haya quedado en el plato, que normalmente nosotros no malgastamos comida, dejamos los platos limpios, pero a veces sobra algo. Y hace dos semanas que me da vergüenza decírselo a Carlos porque es que me va a regañar.
1: No, pero
0: espérate, ¿cómo se llama?
1: Ya te
0: vamos
1: quiero.
0: A ponerle, porque para mí es muy importante ponerle nombre a cada uno de los perros, porque es que ya lo...
2: Por supuesto.
0: Nos lo imaginamos en nuestra cabeza.
1: Hombre.
0: ¿Cómo se llama?
2: Sí, él es Nico.
1: Nico
2: y su hermano Leo.
1: Leo.
2: Sí, uno rubio y otro de un color chocolate hermoso.
1: Qué bonito.
2: Nicolásito, el pequeño Nicolás, es el ladrón
0: Nicolás.
2: De comida.
0: ¿Y qué te da vergüenza de contarle a Carlos? ¿Qué
2: es lo que pues lo que comió porque se intoxicó, o sea, comió un poquito, pero comió toda la cosa buena. Todo lo que no hay que darle a un perro, todo eso, ya solo le faltó comer chocolate.
1: ¿Y qué fue?
2: Entonces, ahí Carlos, fue tofu, pero con un montón de seasoning, pero el seasoning bueno, ajo, cebolla, pimentón.
1: Estupendo.
2: Sí, sí.
1: Estupendo.
2: Así es que nos tuvimos que ir de urgencias.
1: No me extraña.
0: Hasta yo hubiera ido a urgencias.
1: Yo me están dando arcadillas
0: con el ajo. Claro.
2: Sí.
0: ¿Y qué te dijeron en urgencias?
2: Bueno, pues efectivamente que se le hicieron una analítica de sangre y todo, y bueno, pues que tenía una intoxicación. Pero al punto que voy es que bendita intoxicación, porque gracias a esa consulta descubrimos que tiene una cardiopatía.
1: Vaya, mira.
2: Y entonces, por lo visto, tiene el corazón un poco más grande de lo que debiera, tenía un soplo, el doctor me pasó el estetoscopio, yo pude escuchar como una especie de silbido en el corazón.
1: Sí, correcto.
2: Me dijo, mira, tienes que tomar una medicina que aquí se llama Betmedin,
1: sí,
2: no sé cómo
1: aquí
2: es lo mismo en España.
1: Exactamente
2: lo
1: mismo.
2: Fenomenal.
1: Exactamente.
2: Porque estuve buscando el principio activo, pero si se llama lo mismo, el doctor ya sabe de lo
1: sabe
2: que se trata.
1: Sabe perfectamente, sí.
2: Entonces me ha dicho que de por vida tiene que tomarse una pastilla mañana y noche, pero lo que yo no consigo hacerme entender con el doctor aquí, y es la pregunta que yo le quiero lanzar a Carlos, es lo primero, ¿qué esperanza de vida tiene y cuál es la calidad de vida que va a tener tomando esta medicación? ¿Qué puedo esperar?
1: Vamos por partes. ¿Qué edad tiene Nico?
2: Ocho añitos.
1: Vamos a ver. Siendo realista, evidentemente no tengo ni puñetera idea de la profundidad del problema. O sea, en principio un soplo es un mal cierre valvular, ¿vale? Y por eso generalmente el corazón, que se tiene que oír toc, toc, toc, toc, toc, toc. Cuando hay un soplo en uno de los sonidos, pues es toc, fu, toc, toc, toc, toc, toc, toc, toc, ¿vale? Eso es un soplo.
2: Exacto.
1: Lo que te quiero decir, querida mía, es que te relajes física y humanamente. ¿Por qué? Porque un animal con 8 años que tenga un pequeño soplo no patológico, porque como bien dices, lo encontrasteis buscando otra cosa, mirando la intoxicación de todo lo que le habéis metido para el cuerpo al animal, que pudo haber estallado. Implosionado.
2: Ay, por Dios.
1: El tema del... Hay cientos de miles de animales, de perros around the world, que tienen ese problema, que tienen un soplo. Es un soplo funcional. ¿Qué quiere decir soplo funcional? Que aunque tenga esa deficiencia de cierre, el corazón funciona, está bien, es operativo, ¿vale? El Betmedin que te ha recomendado el colega americano es más un tema preventivo que un tema curativo, porque curar un soplo sería quirúrgicamente, y eso es una chorrada, porque es un...

0: soplo seguramente innecesario de intervenir. Que yo te diría que te quedaras tranquila, te lo digo de corazón, totalmente, Silvia.
1: Qué bueno.
0: O sea, hay cientos de miles de perros con soplos funcionales y personas que no requieren ni tratamiento. El Benmedin, digamos que hace como un efecto de que el corazón esté en brazos. Que esté agustico.
2: Lo regula.
0: Exacto.
2: Es
0: como una ayuda. No
2: el
0: es,
2: ritmo del
0: no
2: corazón.
0: Es que, exacto. No es que sea que actúa contra un problema eléctrico, algo ya complejo, algo jorobado. No. Un soplo funcional como el que tiene tu chihuahua, pues tan normal, que disfrute el Nico ahí haciendo de Batman.
2: Bueno, oye, Silvia, buena noticia. Buena noticia.
1: Ay, muy buena noticia.
2: Mucho tiempo dedicado a Nico, que es un atleta. Pero cuéntame algo de Leo, hombre, para que no se sienta... Leo es mucho más tranquilo.
1: Leo es un bizcochito, sí. Ah. Él es más tranquilo. Sí, son gemelos de la misma camada, pero es curioso que uno es el doble de tamaño que otro.
0: Claro.
1: Y bueno, nos dijeron que posiblemente Nico, que era más pequeño, es porque nació el último, no sabemos. Sí, pero...
2: y volviendo a Nico, sí. Nico, ¿qué hace? ¿Salta del suelo a la silla, de la silla a la mesa, de la mesa a la encimera?
1: Exacto, porque tiene las patas muy largas, porque él es cabeza de ciervo. Entonces pega el saltito a la silla y de la silla se pone a dos patitas y empieza a lamer lo que quedan los platos.
0: Silvia, por Dios, y... ¿te puedo pedir un favor? No es dinero.
1: Por favor, sí.
0: Mándame un vídeo, por favor, te lo pido. Mejor graba eso, por favor.
1: Y además, o sea, es que es muy fino, porque está en silencio ya. Nico, ¿qué haces?
0: El chihuahua trepador, tío. Chihuahua trepador.
1: Sí, sí.
0: Me encanta.
2: Bueno, Silvia,
1: y Carlos, dime. Sí, una pregunta más, por favor. ¿Él sería conveniente alguna dieta específica o
0: está,
1: puede hacer vida
0: está
1: normal?
0: ¿Está gordo o está normal?
1: No, está delgadito, pues no, son pues 4 kilos.
0: Que coma lo que tiene que comer. Y como me vas a mandar un vídeo, ya veo la imagen y si está tocino, te lo digo, no te preocupes.
2: Ay, fenomenal. Silvia, qué alegría que nos llames y hables desde los Estados Unidos.
0: Miami.
1: Sí, os escucho todos los días.
2: Un abrazo muy grande.
1: Un abrazo.
2: Silvia, Nico, gracias, el saltador, gracias. El saltimbanqui. Un abrazo muy grande. Pues bueno, si queréis preguntarle a Carlos, 620-621-991. Carlitos. ¿Tú llevas dinero en efectivo?
0: Yo llevo dinero en efectivo, never. Nunca.
2: Nunca.
0: Jamás en la vida.
2: Nunca.
0: No.
2: Es que estoy a punto de escuchar a los oyentes cómo se gestionan con el efectivo, para qué lo emplean en tan solo un momento. 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
2: ¡Guau! Wow, cómo me gusta verte, Carlos Rodríguez. Tío. Pero te tengo que despedir porque voy a escuchar a los oyentes. Si te parece.
0: Yo voy a escucharles de camino a un sitio.
2: Bueno, espérate.
0: Con
2: yo
0: me quedo contigo hasta que
2: te parece. Me
0: Hombre, a mí
2: venga,
0: me
2: vamos a escuchar hoy porque hemos contado en la hora de las 4 la historia de un vecino de Ibiza que se enfrentó al ayuntamiento y denunció que no podía pagar en efectivo. El ayuntamiento ha dicho que no se preocupe, que eso se va a solucionar, porque hoy en día casi todos los trámites tienen que ser online y el pago tiene que ser online. Y se nos ha ocurrido preguntar por el manejo del efectivo, si todavía nuestros oyentes manejan el efectivo y para qué lo utilizan. Y fíjate, Carlos, lo que nos cuentan.
3: Nosotros, mi marido y yo, intentamos pagar todo en efectivo. Hay que llevar cash. Es muy importante que no desaparezca la moneda. Y además con mucha intención, porque nos quieren controlar todo lo que pagamos y todo lo que movemos. Así que el dinero en efectivo no debe faltar.
4: Bueno, pues yo suelo pagar en efectivo más que con tarjeta. Y sobre todo, lo que no pago es con Bizú y con el móvil. No sé, no me fío de mí misma, no porque yo misma me vaya a hacer alguna travesura, sino que no confío. Me da miedo de que haga alguna trastada y me perjudique.
5: Me parece pasmoso cómo ustedes o esta generación está renunciando al efectivo en aras de un mundo digital del dinero, con lo cual el dinero va a perder la poca virtualidad que tiene. Del anonimato y el tenerlo siempre a tu disposición, siempre que seas poseedor de él. El mundo digital va a imponer su lógica y su dinero va a tener caducidad.

0: y se va a emplear en lo que quieran los dirigentes, porque el mundo digital lo que tiene es que tiene un poder centralizado.
1: Preguntáis si pagamos en efectivo. Yo sí, todo. Todo, hasta un cambio de ventana que me han hecho el otro día, también lo he pagado en efectivo. A mí, yo soy como tío Gilito, a mí me gustan los billetes y las onzas de oro. Es una broma, me gusta pagar en efectivo, sí. Tengo que pagar con tarjeta porque me obliga el banco, porque si no me meten un paquete todos los meses importante. Y entonces, para evitar ese horror, pues pago hasta donde me obligan y luego ya cierro, corto y ya no toco la tarjeta, nada más. La toco 2 días a principio de mes.
2: Intento pagar todo lo posible, pero todo, siempre llevo dinero en efectivo. Pues como siempre, uno de 40 a 60 euros siempre en el bolso. Más suelto, menos suelto, intento pagar todo lo posible, de verdad. Porque creo que es una, no sé, aparte de costumbre, es una cosa que no tenemos que olvidarnos de ella. Por nuestro bien, por nuestro bien. Entonces, todo lo posible. Además, es de otra manera. Más, no sé, más informal ahora mismo, más, no sé, pero en el bar, siempre pago en efectivo.
3: No sé si conocéis ese dicho tan famoso de los caprichos se pagan al contado y los vicios en efectivo. O sea que eso, los vicios.
4: Bueno, Carlitos.
5: Qué bueno este último, tío.
4: Este último, ¿no?
5: Sí, todos bien, pero este ha molado.
4: Oye, vamos a hablar, en un momento, de cómo viajar se ha convertido en una especie de religión. ¿Sabes que más de 1.500 millones de ciudadanos del mundo se movieron en el año 2025 haciendo turismo?
5: Joder, y luego dicen que la Tierra es pequeña, ¿eh?
4: Sí, no.
5: Madre mía.
4: El problema es que nos vamos encontrando todos,
5: en cualquier
4: lugar.
5: Totalmente.
4: Y además uno descubre que se encuentra a un español en el lugar más inimaginable del planeta. Eso también es muy buena señal, significa que los españoles nos hemos abierto a viajar y hay capacidad para viajar en la medida que uno tenga y la economía que uno tenga. Te voy a despedir porque vamos a hablar del turismo.
5: Pues hacer turismo, que es lo más bonito.
4: Venga.
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0: Por fin.
1: Yo creo que podemos estar de acuerdo. Hay personas que empiezan a contar los días para las vacaciones meses antes de salir de casa, de hacer las maletas y tomarse un avión o un tren o el coche. Hay quien pasa horas pues buscando vuelos, hoteles, restaurantes, y quien vuelve de un viaje con cientos de fotografías en el móvil que han demostrado que estuvo allí. Eso si no las ha colgado antes de llegar a casa. Viajar se ha convertido en una de las grandes promesas de felicidad de nuestro tiempo, es decir, descubrir otros lugares, vivir experiencias. Esto a mí ya me cansa mucho, esto de... Es un viaje con experiencias. ¿Qué significa con experiencias? ¿Qué me quieres vender? Y de paso, sobre todo, cuando viajas, mostrarlas. Pero, ¿y si el turismo hubiera dejado de ser solo una forma de conocer el mundo para convertirse en una especie de religión moderna, podemos decir? ¿Y si los destinos fueran cada vez más productos que consumimos, fotografiamos y coleccionamos hasta que cada uno de ellos se parece al otro? Es la reflexión que plantea el sociólogo Cayo Sastre en su libro Turistopía, el mundo como souvenir, un ensayo que mezcla un análisis social con la sátira y con la ficción distópica, para al final examinar nuestra obsesión por viajar, porque es verdad que se ha convertido en una obsesión, y las contradicciones del turismo masivo. Cayo Sastre, ¿qué tal? Buenas
2: tardes. Hola, ¿qué tal? Buenas tardes, encantado de estar aquí.
1: Antes de entrar en directo, te has sentado y me has dicho, claro, tú has dado esa cifra en el 2025, la ONU nos recordaba que más de 1.500 millones de ciudadanos del mundo se han movido haciendo turismo, y me has dicho, pero eso es poco, eso va a ser poco.
2: Bueno, es poco porque dentro de unos años, en el 2030, si no recuerdo, o 40, serán aproximadamente 3.000 millones de turistas. Quiere decir que la mitad de los ciudadanos serán turistas y la otra mitad estará trabajando para los turistas. Y al mismo tiempo los que están trabajando querrán ser turistas. En definitiva,
1: es una rueda.
2: Es una rueda y todos terminaremos siendo turistas. Y Turistopía, fundamentalmente, es una utopía donde la gente es feliz. Y la felicidad en este caso está asociada al viaje y significa bienestar, reputación. Y bueno, es como cualquier utopía, un mundo feliz donde todos somos felices.
1: Claro, porque esto de viajar antes era una posibilidad y ahora se convierte casi en una obligación, ¿no? Con independencia de la capacidad económica. Parece que tenemos que viajar para ser felices y planificarlo, sobre todo la planificación, que también forma parte del viaje.
2: Bueno, sobre todo te van a preguntar durante casi todos los fines de semana dónde vas a ir, qué vas a hacer, dónde vamos. Esta es la pregunta constantemente que nos planteamos, ¿no? Y además, la gente disfruta organizando el viaje, disfruta viajando a cualquier lugar, no importa el lugar. El hecho es moverse, estar en movimiento. Porque hay una cosa que tiene que ver con este mundo de turistopía, que es estar en movimiento. Ya no importa el lugar o lo que vayas a ver, sino moverte, ir a algún lugar, estar en algún lugar diferente al que estás, romper con lo cotidiano. Aunque lo que te vayas a encontrar al lugar donde viajes va a ser parecido del lugar donde vienes, pero lo cierto es que estás constantemente en movimiento.
1: ¿Y qué peso tiene la fotografía, el reflejar que estás ahí, las redes sociales? ¿Cómo ha cambiado el turismo, el hacer turismo?
2: Bueno, en este caso las redes sociales o la fotografía es captar el momento, captar que he estado allí, colgarlo en las redes sociales y volver. No importa si recuerdas exactamente dónde estaba el lugar, lo importante es la foto, lo importante es que has estado allí y contar a los demás que has estado allí. Por eso el turismo, además de proporcionar felicidad, bienestar, también proporciona reputación. Por eso decía que cuanto más lejos viajes o más caro caro resulte el viaje, más reputación obtienes a través del viaje y del turismo.
1: El libro recorre la historia de las guías de viaje desde las primeras publicaciones, Lonely Planet, ¿no?
2: Sí,
1: fue de las primeras, además creo que fue el año 1973 cuando...
2: Comienza a proliferar las guías de viaje.
1: Pero ya se habían hecho antes.
2: Sí, ya se habían hecho.
1: La primera en 1876.
2: Exacto. Sí, ¿no? Sí. Bueno, esto ha cambiado bastante porque aquellas guías han desaparecido y ahora las redes sociales, o mejor internet, te dice todo. Cómo moverte, dónde comer, dónde ir, qué ver. Entonces, bueno, las guías de viaje estaban acotadas a determinadas zonas geográficas. Pero ahora todo se ha convertido, todo está en la guía de viajes, podríamos decir, ¿no? Entonces, si le preguntas a Google o a la inteligencia artificial qué puedo hacer viajando, qué puedo hacer cuando llego al Bierzo, entonces te va a explicar qué puedes hacer, qué puedes ver. Quiero decir, la guía de viaje aquella ha desaparecido y ha sido sustituida por, o será sustituida del todo por la inteligencia artificial.
1: Hay una frase en tu ensayo, en tu libro: el turismo es un contrapeso a las insatisfacciones de la vida moderna y el aburrimiento que provocan, pues eso, las cosas que tenemos que hacer en el día a día, levantarnos, ir a trabajar, comprar en el súper.
2: Bueno, vivimos vidas muy organizadas, vivimos en espacios muy organizados, muy racionalizados, dicen los sociólogos, ¿no? Entonces, bueno, el turismo se convierte en una especie de escape, es una utopía de escape que se llama irme de aquí, salir de aquí. Bueno, yo comentaba hace poco con unos amigos que estaba en una estación de metro y entonces estaba esperando la llegada, la entrada del vagón, que anuncia está entrando el vagón, y enfrente tienes una pantalla que te está invitando a viajar al Caribe, para pasar el invierno, y tú tienes la sensación de me tengo que escapar de aquí, tengo que romper con esto que es lo cotidiano, aunque cuando llegues allí realmente sea todo lo mismo y te encuentres el mismo comercio, el mismo McDonald's, el mismo Zara,
1: las mismas tiendas,
2: las mismas tiendas, pero lo cierto es que tú quieres escapar fundamentalmente, salir de aquí, salir de lo cotidiano, y de hecho la gente necesita escaparse todos los fines de semana, se llama la escapada.
1: Tú no evitas en el libro, porque es un tema, una cuestión central, ya está siendo una cuestión central para muchas grandes capitales y ciudades medianas, ¿no? El turismo masivo, la ocupación del centro de las ciudades, los pisos turísticos. Y desarrollas una idea que nos proyecta en un futuro en el que... ¿Qué pueden hacer las ciudades, los responsables de las ciudades y los ciudadanos que viven en esas ciudades?
2: Bueno, lo cierto es que nuestras ciudades no estaban creadas ni pensadas para recibir millones de turistas. Imagínate que Venecia recibe 30 millones de turistas. Nadie había pensado que en algún momento nuestras ciudades iban a ser invadidas por turistas. No estaban pensadas ni construidas para esto, ¿no? Nos encontramos entonces ante una situación nueva. Lo que yo propongo, bueno, es una tesis un poco atrevida, lo que yo propongo es que para salvar nuestras ciudades y para salvar la sociedad de turismo de masas, tenemos que confinar a los turistas en algún lugar. En definitiva, tenemos que hacer...
1: Te gusta provocar, Cayo.
2: Sí, claro. Bueno, un poco. Tenemos que hacer lugares para turistas. Nuestras ciudades no eran lugares para turistas. Quizá algunas, como Benidorm, quizá Las Vegas, que reciben 50 millones de habitantes, pero no eran ciudades para turistas. Entonces tenemos que crear lugares para turistas. Yo lo que propongo, porque este es un ensayo que se mueve en el futuro, es un ensayo prospectivo.
1: Y con la ironía también.
2: Exactamente. Es un ensayo prospectivo. Entonces estoy situando la acción en el 2071. En ese momento habremos creado o tendremos que crear lugares para turistas, confinar allí los turistas, centros donde los turistas puedan ser felices igual que lo son y evitar las masificaciones sobre la ciudad. Y mi propuesta va dirigida sobre todo, permíteme, Jaime, a meter a los turistas en los aeropuertos, a meter los turistas en las plataformas

0: de gas y de petróleo abandonadas. Ya hay este proyecto. Quiero decir, Arabia Saudí está rehabilitando unas plataformas petrolíferas para convertirlas en centros de turismo.
1: Lugares turísticos.
0: Lugares turísticos. Pero imagínate qué maravilloso ver una puesta del sol desde una plataforma petrolífera.
1: Esta es la parte irónica de tu ensayo, ¿no?
0: No, esta es la parte fantástica. ¿Te imaginas la puesta del sol en un lugar que es una plataforma? Y bueno, y luego en las ciudades, en los parques temáticos. Lo cierto es que debemos de liberar a las ciudades de esta presión porque nunca fueron creadas para recibir
1: turistas. Pero sabes que eso es imposible, que esa pescadilla que se muerde la cola, ¿no?
0: Bueno,
1: en el caso de Europa, además, aquello que se viene repitiendo ya en los últimos años de Europa acabará siendo una especie de parque.
0: Bueno, ya lo es.
1: Ya, ¿tú consideras que ya es un parque de atracciones, sobre todo para el que llega de Asia, por ejemplo?
0: Claro,
1: o
0: además,
1: el americano.
0: Además, los que llegan de Asia o de otras partes quieren ver las ciudades icónicas europeas. Quieren estar en Madrid, en Barcelona, en Berlín, en Londres, en París. Francia recibe más de 100 millones de turistas. Nosotros estamos a punto de alcanzar los 100 millones. Entonces estamos viviendo ante una situación que nunca habíamos vivido. De tal forma que yo planteo que en el 2060, la historia termina en el 2071, el ensayo, en el 2060 solo habrá dos tipos de personas, aquellas que son turistas y aquellas que trabajan para los turistas y que a su vez quieren ser turistas, y todos terminaremos siendo turistas, porque esta es la única utopía que nos queda en la sociedad moderna, la única utopía que nos proporciona bienestar, felicidad, reputación, todo a la vez. Entonces, fantástico.
1: Pero
0: mantener
1: no...
0: la utopía es ordenar la utopía.
1: ¿Pero tú no crees que eso está pasando ya? Todos queremos ser turistas, hacer turismo.
0: Todos somos turistas.
1: Y además todos estamos recibiendo, en un país como el nuestro, aquí en Madrid, todos estamos recibiendo a turistas y estamos viviendo en general del turismo. Eso ya está pasando, ¿no?
0: Eso ya está pasando. Ya estamos en turistopía. Quiero decir, ya estamos en esta utopía. Por lo tanto, simplemente se trata de preservar la utopía. Y si la utopía nos hace felices, a la gente se siente feliz viajando y haciendo turismo.
1: Y además te dicen, tengo derecho a viajar, a hacer turismo.
0: Bueno, esto es increíble.
1: Como parte de un derecho fundamental.
0: Tengo derecho, se convierte en un derecho. Tengo derecho a ser turista. Tengo derecho a no vivir en esa especie de déficit vacacional. Entonces, en el futuro va a ocurrir esto. Por lo tanto, mi planteamiento es, ya sé que es un poco provocativo, creemos los resorts del futuro para que todos podamos continuar siendo turistas. Porque lo cierto es que hay una protesta en muchas ciudades contra los turistas.
1: Sí.
0: Esto lo conoces, en Barcelona, en Madrid,
1: mucho,
0: en Mallorca, en muchos lugares. No hay estas protestas contra los turistas en Las Vegas, tampoco en Benidorm, pero sí en ciudades como Palma de Mallorca. Y está bien, tenemos que preservar las ciudades. Lo que hemos hecho hasta ahora, o las propuestas que hay hasta ahora, es subir los precios o poner tasas o colocar tasas de habitaciones, de hoteles, para tratar de que los turistas se frenen y no vengan. Pero esto no funciona.
1: Eso no va a pasar.
0: Claro, como no funciona, entonces tenemos que pensar algo diferente. Y lo diferente es proponerles una alternativa a los turistas para que sean felices. Hay algunos que vienen a Madrid a ver las Meninas de Velázquez, pero muchos no vienen a ver esto, sino vienen a ser felices simplemente, a divertirse, a ver partidos de fútbol, a tomarse cañas de cerveza. Y esto lo puedes hacer en un aeropuerto. Bueno, ya sé.
1: Vamos a dejar aquí el debate turistopía, el mundo como souvenir. Es un ensayo sobre la realidad del turismo y lo que representa en nuestra vida hacer turismo. Todos queremos ser turistas, todos, absolutamente. Cayo Sastre, muchísimas gracias.
0: Muchísimas gracias a ti.
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12: Y cuando cae la tarde, el búho Juan Soto Ibars, que está muy atento a todo, abre sus ojos para fijarse en qué. Pues hoy en los buques de la Armada Marroquí. Juan, buenas tardes.
14: Hola, Jaime. Hoy me he fijado en un detalle en torno a la noticia del buque más flamante de la Armada Marroquí, en el que no habíamos reparado. Ya sabes que el día de la invasión se metió en aguas ceutíes el barco Mohamed VI, que es el navío de guerra más grande y poderoso de toda África, y que nosotros nos hemos enterado de eso ahora, más de 70 días después.

0: Pues, por supuesto, aquí la cosa se ha dirimido en política, geopolítica, que si Sánchez sabía, que si un acto de guerra, que si provocación. Pero hay un detalle, como te decía, que se nos había escapado. Imagínate cómo debió sentirse el barco. Ponte tú por caso que eres el barco, un pedazo de fragata tremendo, más de 150 metros de eslora, cañones a punta tralla, tecnología antisubmarinos, pista de aterrizaje. Eres la joya de la corona marroquí. Por el agua que tú pasas, se apartan hasta los tiburones. Ponte por caso que te fletan, te llenan de soldados y te mandan a patrullar la invasión de Ceuta. Digo yo que esperarás como mínimo que te vean. ¿Para qué sirve, si no, un barco tan grande? No es precisamente una boya. Y resulta que en tu día estelar no te ve ni Dios. Y tardan más de 2 meses en saber que estuviste. ¿No es triste? Siendo el barco, digo. Es como si te invitan a una fiesta y estrenas traje, pero nadie se da cuenta. Es como si vuelves a tu pueblo después de triunfar en la vida, creyendo que te van a recibir el lord de multitudes y lo único que te preguntan es ¿cuándo te vas? Me parece tristísimo que no hayamos visto ese barco en aguas españolas. Encima de todo se llama como el rey de Marruecos. Vaya un feo que le hemos hecho. Tendrían que llamar a consultas a nuestro embajador por este desplante. Pero volviendo al barco, yo creo que va a necesitar hablar con alguien, ¿eh? Me lo imagino volviendo al puerto marroquí con los cañones por los suelos y la bandera a media asta y comentando con 3 o 4 pesqueros que siempre hay por ahí, tanta eslora para qué. Tanta eslora para nada.
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8: Pues llegamos al final en este miércoles, poco a poco caminando hacia el fin de semana. Mañana hacemos el programa desde Barcelona. Evidentemente vamos a celebrar el Premio Planeta y lo vamos a ir contando. Eso será mañana, jueves. Ahora llega La Brújula con Marta García Ayer. A todos y a todas, adiós, adiós, adiós, adiós, adiós.
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0: Son las 7, las 6 en Canarias. 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
1: Una pregunta. ¿Qué piden los profesores que se están manifestando en Madrid? La tentación es siempre reducirlo a todo, así es en favor o en contra del gobierno, el estatal, el regional o el que toque, que para eso estamos en eterna campaña electoral. Pero basta con hablar con unos cuantos profesores, voten ellos a quien voten, porque hay profesores de todos los colores, para saber que lo que reclaman son mejoras en sus condiciones. Reclaman menos ratios por clase y más

0: recursos para atender a la diversidad creciente en las aulas, se quejan de que les faltan recursos y les sobra burocracia, que entre hacer las programaciones, los informes curriculares y demás, no tienen tiempo de nada, de atender bien a los alumnos, vaya. Y por eso el profesorado madrileño ha iniciado hoy una huelga indefinida, con el corte del paseo de la Castellana esta mañana por parte de educadoras infantiles y un encierro de estudiantes en la Universidad Complutense. El momento de mayor tensión se ha vivido cuando la policía cargó contra unos manifestantes. Ha habido varios heridos y 5 detenidos. Y con los ánimos caldeados esta tarde ha empezado la manifestación en Atocha, camino de la Puerta del Sol, donde se juntará con la acampada por la vivienda digna que lleva allí desde el 26 de septiembre. Y siguiendo la manifestación de educación está Marta Morueco. Marta, ¿cómo están transcurriendo las protestas por la educación? ¿Hay algún incidente? ¿Ha habido algún incidente como los de esta mañana?
1: Pues de momento la manifestación transcurre con absoluta normalidad. Nos estamos acercando ya al Palacio de Cibeles y está repleta de cientos de docentes que al grito de la educación se vende, no se vende, se defiende, se dirigen ya hacia la Puerta del Sol. Una marea de docentes con camisetas verdes y amarillas que exigen más inversión, una apuesta firme por la FP, mejoras salariales y reducción de ratios y también de horas lectivas.
2: Estamos sufriendo desde hace muchísimos años una situación súper precaria. Tenemos que hacer un trabajo extra de nuestro horario porque no abarcamos.
3: Y cobramos cerca de 700, 800 euros menos, por ejemplo, que algunas comunidades del norte.
4: Estamos que no podemos más porque estamos una orientadora solo para un colegio donde hay 100 niños con necesidades educativas especiales.
5: También se podría contratar mayor personal administrativo para que la burocracia que tenemos los profes.
1: De momento la manifestación se ha parado frente al Palacio de Cibeles y esta mañana sí que las protestas en la ciudad universitaria habían derivado en una carga policial tras el piquete formado por los estudiantes. Ha habido 5 detenidos y 2 policías nacionales heridos leves. El delegado del gobierno de momento ha anunciado una investigación.
0: En Cataluña también está habiendo protestas hoy, las de los agricultores. El sector agrícola ha llegado hasta el centro de Barcelona para reclamar soluciones a un sector que dice está contra las cuerdas. Según la Unión de Pagesos, unos 200 tractores y miles de agricultores se han juntado para reclamar un gasóleo profesional y el fin de una política agraria que consideran parches. Reivindican ayudas, ayudas para una soberanía alimentaria básica y han pedido también que se aplique correctamente la ley de cadena alimentaria, más controles estrictos de las entradas de productos en las aduanas, aumento de inspecciones. Y la última parada de la movilización era en la Plaza de San Jaume para reclamar soluciones al Palau de la Generalitat. Algunos agricultores ni siquiera llevaron su tractor por lo caro que les iba a salir llenar el depósito. Y siguiendo estas protestas de los agricultores en Onda Cero Barcelona, Ferran Cuixart, ¿cómo de multitudinaria, Ferran, ha sido la manifestación?
6: Unos 200 tractores de diferentes puntos de Cataluña se han movilizado en Barcelona, han tomado hoy las calles de la capital catalana para denunciar la situación que atraviesa el sector del campo y exigir soluciones. La movilización convocada por Unió de Pagesos ha movilizado a unas 2.000 personas que han protestado frente a la delegación del gobierno, el Departamento de Agricultura y finalmente frente al Palau de la Generalitat, dejando eso sí sus vehículos, cortando una parte de una calle muy transitada como es Vía Layetana en estos momentos. Sin embargo, que ya están de regreso. Los agricultores denuncian el aumento de los costes de producción, especialmente del combustible y los fertilizantes. Por eso piden ayudas de hasta 17.000 euros para las explotaciones agrarias y también un IVA reducido para el sector. Si no avisan, se pone en riesgo el futuro del campo.
0: Protestan los agricultores, protestan los profesores. Cada sector plantea su malestar y piden, claro, soluciones. Cada partido y cada gobierno las va ignorando o ensalzando en función a lo que mejor les viene en campaña. Pero hay malestares que no entienden de ciclos electorales. Algunas hasta son totalmente ajenos a ellos. Hoy hemos conocido el dato del IPC. En septiembre han subido los precios un 4,9%, la tasa más alta desde febrero del 23. Suben los alimentos, los combustibles y la vivienda, y los sueldos no. ¿Cómo no va a subir entonces el malestar?

0: 6:30 de la noche, las 10:30 en Canarias, en Onda Cero, con toda la información y el análisis de lo que está pasando. Y lo que está pasando es que mientras las movilizaciones se van sucediendo en las calles, la cuenta atrás para el 29 de noviembre avanza y los partidos organizan sus listas. El Partido Socialista ya ha elegido quién va a ser su número 2, Margarita Robles. La ministra de Defensa será la número 2 de Pedro Sánchez en las listas del Partido Socialista por Madrid, que ya ocupó ese puesto en las elecciones de 2016. Y es difícil no interpretar ese respaldo a Margarita Robles como un distanciamiento hacia el ministro del Interior, Grande Marlaska, después de las críticas que la ministra Robles recibió en la crisis de Ceuta por su defensa del CNI. Hasta 11 ministros van a acompañar al presidente Sánchez en las listas del Partido Socialista en las elecciones generales del 29N. Así que, Miguel Rodríguez, ¿qué más puedes contarnos de las listas del PSOE para las generales?
1: Pues que por Madrid, detrás de Pedro Sánchez, irá de número 2 la ministra de Defensa, Margarita Robles, y de número 3 el ministro de la Presidencia, Félix Bolaños. Se puede contar también que en la capital, en Madrid, hay un cambio importante con respecto a las últimas elecciones. Y es que el ministro de Exteriores, Álvarez, que fue de número 5, irá esta vez de primero por la provincia de Cádiz. Se intercambiará con el ministro del Interior, Fernando Grande Marlaska, que ha sufrido un grave desgaste en Cádiz por la muerte de varios guardias civiles en la lucha contra el narco y por la crisis migratoria en Ceuta. El PSOE protege a Marlaska sacándolo de Cádiz y llevándolo por Madrid. Así, Pedro Sánchez incluye a todos sus ministros, salvo al independiente Carlos Cuerpo, y los que serán candidatos socialistas en las diversas elecciones autonómicas: Óscar López por Madrid, Ángel Víctor Torres por Canarias y Diana Morán por la Comunidad Valenciana. Jordi Hereu, ministro de Industria, será el cabeza de lista por Barcelona. Óscar Puente, ministro de Transportes, concurrirá de primero por Valladolid y por detrás, Redondo, la ministra de Igualdad. Por Valencia, el ministro de Hacienda, Arcadi España, será el número 2, justo por detrás de la secretaria de Organización del PSOE, Pilar Bernabé.
0: Y si en el Partido Socialista, para preparar la campaña, se fiaran del CIS, pues en Ferraz estarían hoy de enhorabuena. El barómetro da a los socialistas el 34% en intención de voto, mientras que deja al PP en el 22,2% y a Vox en el 17,1%. Es decir, según Tezanos, el Partido Socialista ganaría las elecciones generales con un 34% del voto en caso de que se celebraran hoy. Es lo que dice el barómetro de octubre del Centro de Investigaciones Sociológicas. Claro que no hay ningún otro sondeo de los últimos que hemos conocido que dé tan buenos resultados al gobierno. El resto de encuestas que han salido estas semanas dan una victoria aplastante de hasta 200 escaños o más a la suma de Partido Popular y Vox. En el CIS de Tezanos, sin embargo, el PSOE crece 3 puntos en intención de voto respecto al estudio publicado en septiembre y aumenta su distancia sobre el Partido Popular. Es el primer barómetro realizado desde el desahucio de Mari Carmen Abascal y el adelanto de las elecciones que vino después para el 29 de noviembre. El CIS constata de nuevo que la vivienda es el principal problema de España y de quienes dicen conocer el desahucio de Mari Carmen, un 88,9% de los encuestados, más de la mitad aseguraba en este sondeo que en situaciones como la de Mari Carmen debe primar la protección de las personas vulnerables frente al 32,7%. Que indica, sin embargo, que debería prevalecer el cumplimiento de la ley y los contratos. Juan de Colmenero, siempre está por ver que el CIS acierte en algo del resultado de las elecciones. Muy ventajoso para el PSOE, como siempre, según Tezanos. Pero, ¿qué nos dice Tezanos de la estrategia del gobierno para el 29N?
2: Pues nos dice en esta ocasión nada menos que Pedro Sánchez obtendría un resultado histórico y que se situaría a 12 puntos del Partido Popular. El CIS de Tezanos como parte de la estrategia electoral de Sánchez, sondeo con intención de voto, donde no solo establece que el PSOE gana las elecciones, sino que le saca esos 12 puntos al PP y que, por supuesto, a pesar de la debacle del espacio a la izquierda de la izquierda, Sánchez volvería a formar gobierno de coalición con el resto de formaciones de izquierdas, nacionalistas e independentistas. Resultados del CIS de Tezanos que dicen justo lo contrario, que la totalidad del resto de empresas demoscópicas en nuestro país, y que arroja datos asombrosos, como que el PSOE, según este barómetro, duplicó en voto al Partido Popular en las pasadas elecciones generales de 2023 y logró 183 diputados. El CIS establece en el recuerdo de voto que las elecciones de 2023 arrasó con mayoría absoluta Pedro Sánchez y obtuvo un 38,2% de los votos, cuando la realidad fue que perdió los comicios con un 31,3%. Un recuerdo de voto erróneo, tomado como referencia en este barómetro, para concluir que el PSOE

0: obtiene ahora el 34% de los votos, el PP a casi 12 puntos el 22%, Vox crecería del 12 al 17, Sumar se quedaría con el 6% y Podemos con un escaso 3% de intención de voto.
1: Bueno, y según este CIS de Tezanos, Pedro Sánchez sería el político favorito para estar al frente de la Moncloa según el 25,8% de los ciudadanos y Alberto Núñez Feijóo el preferido por el 9,6%. A Santiago Abascal lo preferiría el 9,1%, un poquito menos que a Feijóo. Y claro, no sabemos todavía quién va a ser el candidato o candidata del Frente Amplio, ni siquiera está claro si se va a llamar así, así que no podemos completar la foto. Pero hay otros dos datos relevantes del CIS para entender bien esta campaña electoral. Ninguno de los candidatos aprueba y el 23,6% de los españoles dice que no prefiere a ninguno de todos los líderes actuales que hay para estar al frente del gobierno de España.
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1: Y ahora en La Brújula te contamos qué más ha pasado hoy. Segunda jornada y última de la histórica visita de los Reyes a las ciudades autónomas de Ceuta y Melilla. En esta última se repetía el mismo entusiasmo en las calles, como ocurría ayer en Ceuta, y después recibimiento en la sede de la Asamblea Melillense. Visita esta tarde al Colegio Pintor Eduardo Morillas y encuentro con la sociedad melillense, donde Felipe VI pronunciaba su segundo discurso en 24 horas, reafirmando que Melilla es España y es Europa, aunque sea una obviedad. Enviado especial, Paco Paniagua.
3: Buenas tardes. Los Reyes han visto cómo Melilla les ha brindado también una calurosa acogida porque se les esperaba hace mucho tiempo. Ya en la Plaza de España, antes de recibir la llave de la ciudad de manos del presidente Imbroda, los Reyes no han parado de saludar y de escuchar lo que los melillenses les decían a su paso. Escucharos y sentiros próximos a vuestros problemas es precisamente el objetivo de este viaje. El rey ha vuelto a insistir en que hay que mantener el clima de civismo a pesar de la situación y seguir haciendo las cosas bien en términos de convivencia. Melilla es España, ha reiterado el rey, y es Europa. Su frontera no distingue de flancos y cualquier amenaza lo es también a la Unión Europea. Creer en la ley, dice, no es debilidad y estamos preparados.
4: Los españoles, los europeos, somos miembros orgullosos de una unión que cree firmemente en el imperio de la ley y en la dignidad de la persona. Es un estándar muy alto, fruto de un camino largo y difícil, pero que nadie confunda esas convicciones con debilidad. Estamos preparados para defender nuestros valores y nuestras libertades.
3: Felipe VI ha insistido que la relación con Marruecos tiene que ser en todo caso y siempre de buena fe.
1: La propuesta del denominado bloque conservador en el Pleno del Consejo General del Poder Judicial en apoyo a la jueza Viedma ha sido negado por los vocales progresistas. El texto no logró el consenso para que pudiera ser firmado por quienes representan el órgano de gobierno de los jueces y deja clara una vez más la fractura en el Consejo. Se trataba de ir juntos en la defensa de la independencia judicial y solidarizándose con la jueza del caso Hermanísimo. Viedma es la jueza que denunció haber sido vigilada y perseguida por las cloacas del PSOE. Eva Llamazares.
5: Un texto con un mensaje de respaldo inequívoco a la jueza Viedma ante las noticias sobre el hostigamiento del supuesto enviado de las cloacas Sáenz de Tejada. No ha llegado ni a votarse. El bloque conservador perseguía un comunicado del CGPJ para expresar cercanía, solidaridad y respaldo institucional a la magistrada, alertar sobre la necesidad de que los jueces no ejerzan bajo presión y transmitir el mensaje de que no están solos. También apelar a la independencia judicial. Pero es la independencia judicial precisamente a la que también apela el bloque progresista que ha impedido que salga adelante este comunicado. Argumenta que puede interpretarse como una valoración anticipada de hechos que están aún bajo investigación judicial y que el CGPJ debe mantener prudencia y estricta neutralidad.
1: El Premio Planeta celebra su 75 aniversario con una participación histórica. Más de 1.400 novelas originales concurren en esta edición, la cifra más alta registrada hasta la fecha. El galardón mantiene la mayor dotación económica del mundo para una novela inédita, 1.000.000 euros para la obra ganadora y 200.000 para la finalista. Los actos conmemorativos han comenzado hoy con la tradicional comida con la prensa, donde se han presentado los detalles de esta edición. Redacción en Barcelona, Ana Utiel.
6: Sí, sabemos ya de qué tratan las obras finalistas, entre las que el género que predomina es la novela histórica. Hay desde tramas ambientadas en el siglo XV hasta otras que nos trasladan a los años 70 del siglo pasado. También hay historias familiares, románticas y

0: y de misterio. En poco más de 24 horas sabremos cuál de todos los títulos presentados logra alzarse con el planeta y cuál de ellos será proclamado finalista. Precisamente una de las novedades de este año es que habrá un trofeo para ambos. Lo ha anunciado el presidente del Grupo Planeta, José Cregueras.
1: Antes solo teníamos el trofeo del ganador y no tenía un recuerdo el finalista, y ahora a partir de ahora lo hicimos retroactivamente para todos los finalistas, y a partir de este año pues tenemos trofeo para el ganador y para el finalista.
0: Ambos se entregarán en la tradicional cena literaria que tendrá lugar en el pabellón 1 del recinto de Montjuïc de Fira de Barcelona y contará con la presencia de los reyes.
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9: Que el deporte da visibilidad, vamos, no queda duda. Y hay lugares, porque Félix José Casillas siempre nos lleva a lugares, pues hay lugares que se cuelan en nuestras vidas gracias a las apuestas deportivas, ¿verdad, Félix? Buenas tardes.
10: ¿Qué tal, Marta? Buenas tardes. No hace tanto nos parecía raro que hubiera grandes premios de Fórmula 1 en Oriente Medio. Ahora tenemos carreras en Bahrein, en Arabia, en Abu Dhabi y en Qatar. Este último país ya ha organizado un Mundial de Fútbol y Arabia, al que no le ha funcionado la apuesta por el golf, va a tener un Master 1000 de tenis en 2028. Y desde hace unos años ha aparecido en nuestras vidas Ruanda. El mensaje Visit Ruanda aparece en las camisetas de entrenamiento del Atlético de Madrid y estuvo durante 8 años en la manga izquierda de la camiseta del Arsenal de Londres, por la que el gobierno africano pagaba unos 12 millones anuales. Mantiene su apuesta por el PSG, el NBA con los Clippers y la NFL con los Rams, equipo también de Los Ángeles. En Kigali, por ejemplo, la capital, se ha disputado un Mundial de Ciclismo en el año 25, el primer país africano en ser sede. Y ahora se anuncia el Gran Premio de Fórmula 1 de Ruanda, más allá del año 2030. Viejo sueño desde que a finales de la década de los 50 se disputase un Gran Premio en Marruecos y en los 80, por ejemplo, se corriese en Sudáfrica. Ruanda no está sola porque cuenta, se puede leer en El Mundo, con el apoyo de Qatar, pero también negativas internacionales por las políticas de Ruanda con territorios vecinos y también la falta de libertades en un país gobernado sin oposición por Paul Kagame. La presión se acabó con el patrocinio ruandés de la camiseta del Bayern de Múnich, pero el negocio de la Fórmula 1, de la mano del turismo y del lujo, parece ahora imparable.
9: El deporte y el negocio, bueno, algunos negocios turbios, nos llevan también, Félix, al otro lado del Atlántico.
10: Dejamos la emergente Ruanda por un lugar en la costa este de los Estados Unidos. Su capital es Dover, se llama Delaware, famoso por su flexibilidad legal con los inversores, por sus grandes ventajas tributarias y por ser sede de más de la mitad del selecto grupo de las 500 mayores empresas estadounidenses. Pues bien, hasta Delaware, según ha contado The Times, llega la firma de Infantino, el presidente de la FIFA, y de unos apartamentos de lujo comprados en Miami a través de una empresa registrada en este pequeño estado. Infantino, buen amigo de Trump, como quedó demostrado en el Mundial, también está en el punto de mira porque la FIFA, según Le Monde, ha pagado 4 millones de dólares por una oficina a la Quinta Avenida sin uso y que pertenece a un hijo de Trump. El acuerdo se firmó con una empresa filial de la UEFA, de la FIFA, perdón, con sede en Delaware.
9: Gracias, Félix.
10: Hasta mañana.
9: Se quedan 20 minutos con La Brújula en su emisora de Onda Cero más cercana.
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1: Buenas tardes. La precampaña de las elecciones generales ya ha comenzado en Aragón. Hasta hace unos minutos, el líder del PSOE y presidente del Gobierno de España, Pedro Sánchez, ha participado en un mitin en Zaragoza coincidiendo con las fiestas del Pilar. Sánchez quiere darle la vuelta a las encuestas en estos 46 días que nos separan a esa cita con las urnas. Con Javier Casabona en el control técnico, orientamos la brújula hacia Aragón.

0: progresista, lo que podríamos hacer avanzar a nuestro país. Por eso, ¿ellos a qué están jugando? Ellos están jugando a desmovilizar antes para luego recortar si llegan al gobierno. Y nosotros lo que tenemos que hacer es decirle a todo el mundo, a todo el mundo, a todos nuestros vecinos y vecinas, a todos nuestros compañeros de trabajo, a todos nuestros familiares, que el 29 de noviembre tenemos que votar, que tenemos que ganar y que tenemos que seguir gobernando con la fuerza de la gente.
1: En este acto también ha intervenido la líder de los socialistas aragoneses, Pilar Alegría, quien se ha referido a la subida de las pensiones y del salario mínimo interprofesional. Ha asegurado que ahora dentro de ese reto está la vivienda y señala que el principio es aplicar la ley existente, algo que no se está haciendo en nuestro territorio por la negativa del Partido Popular y de Vox. También ha prometido que con un gobierno socialista se incrementará el parque público protegido, tal y como llevan haciendo desde hace años.
2: Una mentira, aunque se repita muchas veces, no se convierte en verdad. Porque si aquí, en nuestra comunidad autónoma, hubo realmente una política seria de poner en marcha vivienda protegida para los ciudadanos de a pie, se llevó adelante con el gobierno de Marcelino Iglesias, con más de 30.000 viviendas en sus 12 años de gobierno. Más de 2.200 con el gobierno de Javier Lambán. El señor Azcón aún ha llegado a las 700.
1: Y dentro de estas visitas de precampaña, el vicesecretario de Política Autonómica y Análisis Electoral del Partido Popular, Elías Bendodo, ha estado en Teruel, donde se ha reunido con los comerciantes. Haya subrayado el compromiso que realizó ayer el líder del PP, Alberto Núñez Feijóo, en Huesca, de incluir el criterio de la despoblación en el nuevo modelo de financiación autonómica. Además, Bendodo asegura que solventarán el déficit de infraestructuras en Aragón, especialmente en la provincia de Teruel.
3: Yo creo que una de las grandes tierras olvidadas por este gobierno es Aragón. Y si el gobierno de Pedro Sánchez se ha olvidado de Aragón, especialmente lo ha hecho de la provincia de Teruel. Y por tanto, el déficit en infraestructuras es uno de los temas que evidentemente el Partido Popular tiene en cartera y que tendremos que corregir en esta provincia, sin duda.
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1: Los precios subieron 2 décimas en septiembre en Aragón, lo que sitúa al IPC interanual en el 4,4%, la cifra más alta desde abril de 2023. Eso sí, estamos medio punto por debajo de la media nacional. En los últimos 12 meses, la inflación de la comunidad autónoma se ha disparado un 10% en transporte y más del 9% en electricidad, gas y otros combustibles. En septiembre, la bonificación del precio de la gasolina era de 5 céntimos por litro y de 20 céntimos para el gasóleo. Lourdes Funes.
7: En cambio, este mes los precios de los combustibles podrían moderarse, ya que el gobierno de España ha fijado una rebaja en el impuesto sobre hidrocarburos de 20 céntimos. Ese incremento en el coste de los combustibles repercute en otros productos y servicios. Los aragoneses dan fe de que cada vez es más caro desplazarse.
8: Altísimos, todo por los impuestos.
9: No he notado ninguna bajada, al contrario, ha subido, o sea, que no sé qué rebaja ha habido.
10: Está 1,41 estaba repostando yo cuando estaba el estrecho de Hormuz cerrado. O sea, que yo no entiendo muy bien dónde está esa diferencia.
1: Los precios de la alimentación han crecido un 2,4%. En el último año destacan incrementos de cerca del 9% en el ternasco y más del 6% en la ternera y el pescado fresco, pero el producto que más se ha encarecido es el huevo. María Estelulas.
7: El precio de los huevos se ha disparado un 14% en España, un producto que tiene gran protagonismo en nuestra comunidad autónoma. Aragón lidera la producción de huevos y supera la media nacional de consumo, según datos de Improbo. Para analizar estas cifras saludamos a José Ignacio Domingo, gerente de la Asociación Avícola Aragonesa. Buenas tardes.
11: Hola, ¿qué tal? Buenas tardes.
7: El consumo de huevos en Aragón estaba en 2025 un 8%, ¿no?, por encima de la mesa de la media nacional. Es un buen dato, con 146 huevos por persona. ¿Qué se debe esta mayor cifra que la media de España?
11: Bueno, en Aragón siempre ha habido tradición de consumo de huevo. Ha sido un alimento que los consumidores de manera tradicional siempre han valorado, ¿no?, por su practicidad, ¿no?, a la hora de usarlo en diferentes platos y en diferentes elaboraciones, y también porque en los últimos años también se ha empezado a reconocer también como un alimento saludable y ligado a la alimentación equilibrada, ¿no?, que permite pues eso, nutrirse y alimentarse de una manera sana.
12: En cuanto al precio, se situaba en 2025 2,97 euros el medio mensual por persona, y el consumo también por persona creció un 4,6%.

0: Eso lo hablamos del año pasado. Ahora que la subida del precio no está en escalada y se incrementa poco a poco, ¿también se incrementaría este gasto?
1: Sí, bueno, estamos viendo que realmente el consumo de huevo está aumentando, ¿no? No solo en Aragón, sino también en España e incluso también en Europa, ¿no? La demanda está aumentando, lleva ya los 3-4 últimos años aumentando y las previsiones son que siga aumentando esa demanda, ¿no? Y Aragón, pues desde luego está en una muy buena situación, pues para responder a esa demanda, pues porque como decíais al principio, 2025 hemos pasado a ser la primera comunidad autónoma productora de huevos, ya estamos en torno al 20% aproximadamente de la producción anual. Y esas cifras, pues en los próximos años se van a ir incrementando porque sigue habiendo proyectos de inversión y de instalación de nuevas granjas en Aragón. Así que, bueno, pues la situación para el sector, pues bueno, va a ser de crecimiento sostenido en los próximos años.
0: Se ha disparado, lo comentaba al principio, ese 14% el precio en España. No se calcula, ¿no?, que vaya a afectar a esa tendencia de aumento de consumo. Sí que puede haber alguna reticencia, ¿no? Pero hablamos del huevo, que es un alimento muy básico. No sé cómo sería ese comportamiento.
1: Pues sí, es un alimento básico que, como decíamos, tiene una buena demanda en estos momentos, pero también es un producto que, como en general todos los productos de alimentación, son sensibles al precio, ¿no? Bueno, la situación que se está dando, pues con el incremento de precios en materias primas y sobre todo pues el incremento de los precios de los combustibles en un sector como el huevo, donde pues no hay que olvidar que ya no es solo pues el transporte, el envasado, etcétera, de los productos, sino que las granjas están acondicionadas las 24 horas del día a tener las máximas condiciones de bienestar animal, pues evidentemente mantener toda esa climatización en las granjas con los precios de la energía elevados, pues al final repercute en el precio, ¿no? Esperemos que esta situación se pueda revertir y no afecte demasiado al precio del producto al final.
0: Pues José Ignacio Domingo, gerente de la Asociación Avícola Aragonesa, muchísimas gracias por estar con nosotros en La Brújula y analizar pues estas variaciones, ¿no?, de precio que tienen los huevos. Muchísimas gracias.
1: Muchas gracias a vosotros. Un saludo.
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5: Cientos de docentes y alumnos de colegios e institutos de Huesca se han manifestado esta tarde en defensa del profesorado ocense y denunciado la actitud intimidatoria de la inspección educativa. Ha sido en una jornada de huelga que, según el gobierno aragonés, ha tenido un seguimiento del 24%. Los sindicatos denuncian el aumento de expedientes y sanciones para los docentes de la provincia frente al resto de Aragón. En las movilizaciones ha participado el profesor Sergio Martínez, sancionado con 10 meses de empleo y sueldo por criticar supuestamente al inspector jefe.
6: La gente está cansada de trabajar horas infinitas en burocracia que no repercute en beneficio de los alumnos, además con una presión añadida. Por mucho que la consejería diga que esto es normal, no es normal que el 86% de los apercibimientos del último año se hayan hecho en Huesca, lo cual quiere decir que aquí hay otra manera de entender lo que es la relación entre la inspección y los docentes.
5: Nos centramos en otro servicio esencial, la sanidad. El acelerador lineal para los tratamientos de radioterapia ha empezado a instalarse hoy en el nuevo Hospital Universitario Obispo Polanco de Teruel, Juan Saura.
7: De esta manera se satisface una vieja reivindicación de la sociedad turolense, ya que de esta manera los pacientes oncológicos ya no tendrán que trasladarse a Zaragoza en taxi para recibir su tratamiento. Antes de atender a pacientes, el equipo tiene que recibir la autorización del Consejo de Seguridad Nuclear, que comprobará que cumple los requisitos de seguridad y protección radiológica para su puesta en marcha durante el primer trimestre de 2027. El presidente de la Asociación Española contra el Cáncer en Teruel, Miguel Ángel Sauras, confirmaba que en estos momentos son más de 200

0: las personas afectadas.
1: La buena noticia es que ahora, al disponerlo aquí, aunque desde poblaciones próximas a Teruel haya que hacer todavía desplazamiento, pero ya no es ese desplazamiento de 2 horas ida y 2 horas de vuelta, en según qué condiciones, puesto que en muchas ocasiones lo han hecho esos desplazamientos tan con tratamientos de quimioterapia. Las condiciones significaban un cierto incomodidad o miento incluso, ¿no?
2: Otro hospital, el Clínico de Zaragoza, ha acogido hoy una jornada sobre la trombosis que ha puesto el foco en la salud de la mujer. Un coágulo de sangre puede formarse por factores como el embarazo, determinadas terapias hormonales, las enfermedades autoinmunes y también por procesos oncológicos.
3: Por ejemplo, la trombosis venosa afecta aproximadamente a 2 de cada 1000 mujeres durante el embarazo o los 6 meses después del parto. La especialista en hematología, Olga Gavin, detalla los síntomas que hay que tener en cuenta.
4: Las mujeres deben de prestar especial atención a síntomas como puede ser el hinchazón, el dolor, el calor o el enrojecimiento de la pierna o de las piernas, especialmente cuando aparece de forma unilateral y no ha habido un factor desencadenante. El tratamiento se basa habitualmente en anticoagulantes, fundamentalmente en esta época de la vida, que es el embarazo y el puerperio, heparina bajo peso molecular, que no atraviesa la placenta.
2: Los retrasos en la línea de tren de alta velocidad entre Madrid, Zaragoza y Barcelona van a continuar hasta principios de la semana que viene. Los problemas para retirar la locomotora de cola, que se incendió el lunes en Ricla, obligan a limitar la velocidad a 80 km por hora en un tramo de 25 km y a circular por una única vía, ya que el otro rail sigue ocupado por el tren que sufrió ese incidente. El portavoz del administrador de infraestructuras ferroviarias, Antonio Carmona, señala que una vez se retire el convoy también deben reparar algunos daños en la catenaria.
5: Queda la cabina tractora, son trabajos muy complejos que solo se pueden llevar a cabo en horario nocturno, y porque no son compatibles con la prestación del servicio ferroviario por la otra vía, y eso hace que la previsión para poder restablecer la circulación por las dos vías la estemos dando para principios de la semana que viene.
2: Mientras tanto, ya hemos podido ver a muchos pasajeros mirando las pantallas de la estación de Delicias de Zaragoza para ver cuándo podrían coger su tren y si van a llegar a tiempo a su destino.
3: Las compañías Renfe, Ouigo e Irio han realizado hoy modificaciones en su plan de transporte, cancelando algunos trayectos para evitar nuevos retrasos. Los viajeros han sido informados de esta reubicación, pero si no están de acuerdo, pueden optar por el cambio de billete o su cancelación con la devolución íntegra del importe. Los pasajeros señalan que estas incidencias en el AVE son cada vez más frecuentes.
6: No sabemos si llegaremos, no llegaremos, en fin.
7: Es alucinante esto. Yo tengo que venir a Barcelona 2 veces por semana, vamos, sí, me parece increíble.
8: Así va Renfe, así van las inversiones.
9: Típico del que hace el AVE ahora, que se para, que va muy lento.
10: Ya lo asumimos, supongo.
11: Ya te lo tomas con un poco de media sonrisa, porque es que no puedes hacer otra cosa, te puedes desesperar, rascarte las vestiduras o... Bueno, pues ya llegaremos.
2: En el Parlamento Europeo, el Pleno del Comité de las Regiones ha debatido hoy acerca de la Ley de Aceleración Industrial o sobre el futuro de la automoción. Allí, la vicepresidenta del Gobierno aragonés, Mar Vaquero, ha defendido un proceso de descarbonización del sector ordenado que genere oportunidades y también refuerce a las empresas.
3: Vaquero cree que Aragón es una de las regiones que debe marcar los tiempos de esa transformación gracias a la experiencia de años y a las nuevas inversiones en torno a la movilidad eléctrica, como la gigafactoría de baterías.
12: Para nosotros es un sector estratégico y lo que le reclamamos a Europa son normas que sean útiles y eficaces, una energía también competitiva, ayudas que vayan destinadas a la inversión y también a la demanda, una red que es muy importante también para recarga a lo largo de todo el territorio, y algo muy sencillo, más financiación, más formación y menos burocracia.
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2: Nos centramos en la actualidad de las fiestas del Pilar de Zaragoza, que nos deja una noticia negativa. Esta mañana se ha producido una agresión sexual a una mujer en la Plaza de Toros durante las vaquillas. La víctima ha presentado una denuncia por tocamientos y la Policía Nacional ha detenido al supuesto agresor. Por este motivo, las celebraciones han parado esta tarde durante 5 minutos y mañana habrá una concentración al mediodía frente a las puertas del Ayuntamiento en señal de repulsa. El consistorio recuerda que han impulsado la campaña No

0: Pues no, para disfrutar de las fiestas con libertad y también con igualdad. Al margen de este incidente, una de las citas habituales es la muestra de artesanía y agroalimentación aragonesa en la Plaza de los Sitios, donde hay cerca de 50 puestos. Allí podemos comprar productos elaborados en cuero, bisutería o joyería, y además están a la venta alimentos artesanales como quesos, embutidos, mieles o mermeladas de las tres provincias aragonesas.
1: Trabajamos sobre todo complementos hechos con tela de cachirulo para lucir estas fiestas, para llevarlo de una forma original.
2: Aparte de todos mis compañeros que llevamos un poco de todo artesanía, pues yo llevo ropa y complementos para bebé hechos a mano. Nos da visibilidad, nos da valor, la gente también es una feria que llevamos 30 años en ella.
3: Es una pequeña empresa de emprendedores que nació con mucha ilusión, queriendo pues ofrecer y vender cosmética multifunción, productos faciales 90% naturales.
4: Mermeladas artesanas. Venimos desde Barbastro, que nuestros clientes se reencuentren con nosotras y conocer nuevos clientes.
0: Seguimos en Zaragoza. El gobierno municipal invertirá 3.600.000 euros durante los próximos 4 años para instalar más cámaras de videovigilancia, que pasarán de las 44 actuales a casi 200. Además, se reduce la burocracia, ya que se eliminan de 7 a 3 meses los trámites para colocar esos dispositivos. Actualmente hay cámaras en El Gancho, Doctor Cerrada o Plaza del Pilar. Ahora también se van a ubicar dos en la calle Delicias. Natalia Chueca es la alcaldesa de Zaragoza.
5: Lo que estamos haciendo es dar respuesta a las necesidades que tiene la ciudad y, sobre todo, lo más importante, que nos piden los vecinos, que los vecinos de Las Delicias están todos los días pidiendo más seguridad, más vigilancia.
0: La alcaldesa también ha confirmado que las obras de la Romareda acumulan varios meses de retraso y no estarán terminadas previsiblemente hasta finales de 2027. Chueca ha explicado que esa demora tiene que ver con las olas de calor de este verano.
5: Y a eso se suma la aparición de algunos servicios afectados que entre la Romareda y el Hospital Miguel Servet no estaban, por lo antiguos que eran en los planos de la ciudad, y a partir de ahí pues ha habido una serie de incidencias que han retrasado parcialmente los trabajos, y a partir de ahí hay que rehacer el planning para poder ver cómo se recupera.
0: Y las tareas de demolición del antiguo edificio de correo situado en la avenida Anselmo Clavé podrían seguir adelante después de que el Tribunal Superior de Justicia de Aragón haya rechazado las medidas cautelares solicitadas por la Asociación Acción Pública para la Defensa del Patrimonio Aragonés. Los magistrados consideran que el inmueble construido en los años 70 no reúne valores arquitectónicos suficientes. El consejero de Urbanismo, Víctor Serrano, valora positivamente esa resolución judicial.
6: Es una buena noticia, sobre todo para los vecinos de Las Delicias, saber que van a poder tener su parque, su tercer parque más grande de la ciudad. Es una buena noticia también para el Ayuntamiento de Zaragoza, para sus técnicos, para sus funcionarios, para la asesoría jurídica, para todos los que han trabajado con rigor técnico y jurídico en la elaboración de este proyecto.
0: Y por último, como siempre, repasamos el pronóstico del tiempo previsto para mañana. Los cielos estarán despejados y podrían formarse en este caso brumas y bancos de niebla matinales en alguno de los valles. Las temperaturas se mantienen, las máximas alcanzarán 29 grados en Zaragoza y 26 en Huesca y en Teruel. Nada más, continúa aquí en Onda Cero La Brújula con Marta García Ayer. Hasta mañana, muy buenas tardes.
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0: Y hoy nos vamos hasta Bruselas con Jacobo de Regoyos. Muy buenas tardes, Jacobo. ¿Nos quieres contar, Jacobo, qué está pasando con el dinero físico, ¿no? Que los europeos llevamos cada vez menos billetes en la cartera, menos monedas. Yo te confieso que no llevo nunca nada. Y sí, no sé tú.
1: Las monedas, además, es que son muy molestas, ¿no?
0: Sí, pesan mucho. Bueno, siempre hace falta tener algo en el bolso. Si rebuscas, aparece alguna. Pero no soy yo muy de llevar efectivo ya. ¿Y qué pasa entonces? ¿Es lo normal o no? En Bruselas, ¿cuáles son los movimientos? En Bruselas están todos los lobbies. También para esto habrá uno.
1: Precisamente, hablando de lobbies, ¿no? Lo que me ha pasado es que vi que había una presentación de Dinaria en Europa. Dinaria, me enteré, y era una asociación de la que forman parte muchas empresas que se dedican al transporte de efectivo, a distribuidores automáticos, los cajeros automáticos, gente que está empezando a perder mucho dinero, Marta. Hay toda una industria con el dinero en efectivo, y como desde la pandemia, sobre todo, cada vez lo usamos menos, pues al final te encuentras con que esta gente se ha asociado y también se ha asociado con otras asociaciones, por ejemplo, los que tienen síndrome de Down, asociaciones de gente con síndrome de Down, que son gente que utiliza el dinero en efectivo, o, por ejemplo, gente del campo que echa de menos los cajeros automáticos y que también dice que ellos suelen utilizar el dinero en efectivo, se han unido en esta asociación, la de Dinaria, y bueno, pues he asistido ahí porque tenía curiosidad, efectivamente, porque yo veo que se me acerca alguien a pedir en un semáforo y yo no llevo efectivo, y no solo yo, no lo llevamos nadie, ¿no? El mundo está cambiando y me preguntaba, efectivamente, qué razones tenían ellos para decirnos, cuidado, que si no tenemos efectivos, pues vamos a peor cada día. Bueno, pues según ellos, una de las razones es que el hecho de llevar dinero en efectivo nos permitiría vivir sin tecnología.
2: Cash money is part of that movement away from these screens. Cash money is phone free money.
1: Cash money is free phone money. Podría ser un lema perfecto, ¿no? La vuelta al mundo analógico, como la vuelta a los libros de papel o a los relojes de manillas. Y de ahí, tirando del hilo, pues salen otras muchísimas razones, ¿no? Como por ejemplo la seguridad.
0: Bueno, claro, a ver si el futuro ahora va a ser el cash. Claro, nos parecía muy moderno pagar con el móvil, pero ahora en un mundo lleno de amenazas, de hackeos y demás, al final tu billete es solo tuyo. Eso es así. Lo que no sé si es práctico, también te digo.
1: Bueno, tú fíjate que Anders, el danés que hemos escuchado antes, me dice que prefiere arriesgarse a que le roben 100 euros de su cartera que todos sus ahorros al abrir el móvil gracias al reconocimiento facial, porque si viene alguien a robarte, pues te pone el móvil en la cara, luego entra en tu banco y coge lo que quiere, ¿no? Dice, son cosas que la gente no piensa. Luego la seguridad, bueno, por ejemplo, en términos más amplios, un ciberataque ruso que impida el uso del dinero electrónico en todo un país puede bloquearlo, ¿no? Pero si la gente guarda efectivo en casa, pues el efectivo al final te hace que pueda seguir funcionando. Sí. Björn Eriksson es sueco, porque con ese apellido además no puede ser otra cosa, y presidente también de Denaria en ese país, en Suecia, y dice que en Suecia antes se promocionaba muchísimo el dinero electrónico porque es algo muy moderno y ellos, los nórdicos, son muy modernos, pero ahora han empezado a echar marcha atrás por este motivo que vamos a escuchar.
3: For security reasons, you need a system with cash as a complement. And I think one of the reasons for the change up in the north is actually security reasons.
1: Dice que otro de los motivos es la seguridad. Si usas dinero en efectivo, nadie sabe, además, la privacidad. Perdón, si usas dinero en efectivo, nadie sabe qué es lo que estás comprando. Los mayores también, que no son nativos digitales, no saben usar la tecnología. Las limosnas, hemos dicho antes, a ver si al final los mendigos van a tener que llevar una especie de terminal bancario para que puedas darles un euro. La idea no es, de todas formas, quedarnos sin dinero electrónico, sino tener las dos cosas por si falla alguna. El ascensor está bien, pero no por eso pues vas a quitarte las escaleras, no vaya a ser que no funcione el ascensor. Narciso Michavila, presidente de HUB3, que es una empresa de encuestas, ha hecho una encuesta.
4: La mayoría están empleando hoy día, hay diferencias por países, pues métodos digitales de pago, pero a la par hay más del 90% que no quieren que desaparezca el dinero en efectivo.
1: Más del 90% no quieren que desaparezca el dinero en efectivo y, sin embargo, ya casi nadie lleva dinero en efectivo.
0: No, Jacobo, fíjate, yo creo que fue hace como 8 años o así, la primera vez que estaba en Estocolmo, cuando vi que había carteles en las tiendas que ponían prohibido pagar en efectivo. Hace casi una década que los suecos estaban, como dices, promocionando y hasta la limosna a los sin techo se podía pagar hace casi 10 años así, o sea que no me extraña que sean ahora los escandinavos los que se han dado ya la vuelta a sí mismos y ya están ahora el sí. Nuevo futuro.
1: Les he preguntado
0: contrario.
1: Por esto y me han dicho precisamente los dos escandinavos que hemos escuchado en estas crónicas, me han dicho que ahora precisamente están sacando leyes que obligan a poder cobrar en efectivo, todo lo contrario.
0: Pues nada, Jacobo, muchas gracias.
1: Venga, hasta un luego. Abrazo, adiós. Chao.

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0: Pues son las 8 menos 10, las 7 menos 10 en Canarias y ya está aquí nuestra antropóloga digital, Lucía Gómez Aguilera, en la brújula de la tecnología. Lucía, ¿cómo estás?
1: Yo bien, ¿cómo estás tú?
0: Bueno, pues muy expectante. Ahora, cuando llegas es el Ecuador de la semana. Quiere decir que es miércoles, que pasado mañana es viernes.
1: Sí.
0: Y que además nos traes novedades tecnológicas de las cosas a veces que no estamos haciendo tan bien. Y que nos tenemos que poner a pensar mejor.
1: A los consejitos, ¿no?
0: Sí, un poco.
1: Un
0: sí.
1: poco. Yo además esta semana me pasa que me he dado cuenta que hasta las elecciones esto va a ser agotador, ¿no? Y nos esperan unas cuantas semanas.
0: Está muy interesante todo.
1: Va a ser un poco intenso. Entonces, vengo con algunas recomendaciones de cómo dosificar la ingesta informativa para no acabar con la cabeza como un bombo hasta que nos toque votar.
0: Bueno, pero no pondrás restricciones a escuchar la brújula.
1: No, a la brújula la brújula es de primero, de segundo, de tercero, pero todo lo demás traigo tipo dieta de recorte.
0: Venga.
1: Hasta las elecciones se puede consumir al día un informativo o periódico, informativo en este caso la brújula,
0: entera
1: de hasta las 11 de la noche y como mucho 30 tweets. Prohibida completamente la ingesta de vídeos o audios recibidos por WhatsApp para informarnos, muchos menos todo lo que se ha reenviado automáticamente prohibido. Y si al final del día te has quedado con hambre, pues un podcast alternando siempre opinión con entretenimiento. Pero lo más importante de todo,
0: a ver,
1: nada de chatbots de IA. Prohibición total de usarlos para informarse sobre los candidatos, sobre las elecciones. Vengo de que mucha gente me diga, bueno, yo la semana de antes le preguntaré a la IA qué votar y yo...
0: ¿Qué me dices?
1: Sí, esto
0: claro,
1: está pasando.
0: Estamos
1: Han
0: en
1: salido
0: las,
1: ya la, muchas encuestas que lo confirman además.
0: La primera campaña electoral, la primera campaña de las generales en la que la IA

0: está por todas partes y va a ser un factor importante, dices.
1: Exacto, va a pasar eso. ¡No!
0: Pero en tu entorno, ¿de verdad has estado haciendo una encuesta un poco a pie de calle y todo el mundo le dice a ChatGPT, oye, ¿yo qué voto?
1: Claro, cuando estás, las conversaciones que estás teniendo de, bueno, yo ya está, le preguntaré a ChatGPT y ya, así veo cuáles son los programas. Esto se está escuchando en las calles y luego además ya han salido y ha habido en elecciones previas y en elecciones en las que ya estaba la inteligencia artificial en nuestros teléfonos y en nuestros ordenadores, estadísticas de muchas preguntas a los bots de IA sobre este tema.
0: Los partidos venga a hacer mítines, venga a hacer estrategias de campaña, los medios venga a plantearnos cómo hacer las cosas para que luego la gente vaya y le diga a
1: le pregunta directamente a ChatGPT. Exacto.
0: Propones ayuno total.
1: Propongo ayuno total, o sea, no se puede. Yo no significa que no se pueda utilizar la IA. Creo que hay que diferenciar entre buenos usos o mejores usos y usos completamente prohibidos. O sea, no es lo mismo coger tú un programa actualizado de la web oficial de un partido, subírselo a ChatGPT y pedirle que te lo resuma o que te compare los puntos más importantes sobre algo concreto, uh-huh, que preguntarle directamente, oye, estas son mis ideas, ¿a quién debería votar? Hay mejores usos y peores usos, ¿no? Pero no quiero que la gente piense que digo estas cosas porque le tengo manía a la IA sin razón, así que te traigo razones por las que en efecto le tengo manía.
0: Mira, creo que ese es el último juego de palabras con IA que todavía no habíamos hecho.
1: Manía. Lo podemos hacer una subsección.
0: De la brújula de la tecnología, muy bien.
1: Exacto.
0: Hoy le cogemos manía
1: a la IA. Me pasa mucho.
0: A ver, entonces, Lucía, ¿por qué no es buena idea usar la IA para las elecciones?
1: Lo primero, porque se inventa las cosas. Y cuando digo las cosas, se lo inventa absolutamente todo, ¿no? Esto es lo que dicen cuando dicen que la IA ha alucinado, ¿no? Que es otra vez ponerle características humanas a estos modelos de lenguaje y ponerle personalidad. No, es que se le ha ido la olla, ha alucinado, tal. En realidad, lo que pasa con estos modelos de lenguaje que usamos, tal como ChatGPT o como Claude o como los que tenemos accesos en el día a día, mal y pronto es que hacen una respuesta predictiva, ¿no? Para que me entienda alguien que no tenga ni idea, es básicamente como el autocorrector del móvil que te va diciendo qué palabra iría después, pero como si estuviera en esteroides, ¿no? Porque tú le puedes decir, además, dímelo con este tono, dímelo. Entonces, obviamente es mucho más complejo lo que pasa, ¿no? Que bajen las antorchas todos los ingenieros que me estén escuchando, pero para entendernos y para que la gente entienda que lo que están recibiendo es más parecido a una respuesta predictiva que realmente a algo que se está intentando acercar a la verdad o a la realidad, ¿no? Entonces, cuando le preguntamos algo a estos modelos, no están buscando la respuesta más veraz o lo más correcto, están respondiendo porque es lo que están programados para hacer. Entonces, si no lo sabe o si no encuentra esa información, pues se lo va a inventar, ¿no? Va a poner una palabra detrás de otra que tiene mucho sentido y cuando lo veamos nos va a parecer que seguramente es verdad, pero no necesariamente tiene nada que ver con la realidad. Y luego además pasa una cosa, que es que puede no estar actualizado, ¿no? Entonces, si en 2026 que pestañeamos y te hacen una coalición, pues más riesgo de que lo que te respondan no sea correcto con lo que ha sucedido a lo mejor esa semana, ¿no?
0: Si se nos queda viejo el boleto de las 4 de la tarde, imagínate.
1: Claro,
0: la IA.
1: Imagínate, pues ChatGPT. Y ya ha habido casos así. Por ejemplo, el pasado mayo, antes de las elecciones en Escocia, un estudio independiente estuvo probando modelos como el de Google o el de ChatGPT para preguntar por las elecciones y descubrieron que se inventaba escándalos que no habían sucedido, nombres de personas en las listas incorrectas, que cambiaba la fecha de votación cuando le preguntaban, ¿no? Pues por eso, porque va generando respuestas de texto, pero no necesariamente está actualizado o concuerda con la realidad, vaya, o con lo que hay, ¿no?
0: O sea que bastante nos mentiras ahí ya en una campaña electoral para encima sumarle las alucinaciones de la IA.
1: Tú imagínate. Es que es otra capa muy... Yo no quiero desesperarme cuando vengo aquí a contarte estas cosas, ¿eh? Me vas a añadir todo el rato. Ahora, capas de alucinaciones. O sea, no era suficiente con todo lo demás.
0: Bueno, Lucía, y otras veces nos has contado que otro de los riesgos de la IA es que está programado para darte la razón, para dorarte, acariciarte el lomo y que te sientas que eres listísimo y que tienes todas las claves.
1: Eso es. Siempre todos los modelos tienen ahora mismo un sesgo que llaman el sesgo de complacencia, que lo que significa es que te van a dar la razón por defecto y además quieren como que te sientas bien para que la utilices más, ¿no? Por eso además es muy fácil ir modificando.

0: modificando la respuesta y que te acabe contestando lo que tú quieras, ¿no? Incluso todos los cortafuegos estos que dicen que en realidad esto no lo puede hacer el modelo y tal, normalmente en función de cómo tú le vayas poniendo el texto vas a conseguir que te diga siempre todo lo que quieras, ¿no? Y que te dé la razón en todo. Entonces, tú piensa que son modelos que están programados con un sesgo de complacencia y que nosotras las personas tenemos un sesgo de confirmación de que todo lo que se parezca a nuestras ideas nos va a parecer mejor. Entonces, pues es un mix para el desastre.
1: Entre lo que se inventa y lo que nos miente es, vamos, una relación tóxica, claramente.
0: Es una relación bastante tóxica, sí. No sé si has visto unos vídeos, además, con esto de que te da la razón siempre y que está un poco para complacerte. Hay unos vídeos de gente que está subiendo fotos en las que sale fatal, o sea, pero fotos en las que sale completamente bizca y le preguntan a estos modelos, oye, ¿crees que la debería subir a Instagram? Y entonces te contesta, tienes una expresión muy natural con esa mirada hacia el lado. O sea, es que te miente más que tu ex.
1: Bueno,
0: en plan de...
1: hay asesores políticos que hacen lo mismo con sus jefes, ¿eh? También te digo.
0: Exacto.
1: Que esto es muy de la campaña.
0: Pues ya está, que lo sustituyan por un bot y punto.
1: Vale, entonces me va quedando claro, Lucía, que lo que hay que hacer en esta campaña electoral es escuchar Onda Cero y cero chatbots.
0: Eso es, cero, cero, cero chatbots de IA. O sea, si lo que quieres es una respuesta con mucha seguridad y ninguna evidencia, es mejor volver a la dieta clásica de estar en el bar con tus colegas y así por lo menos practicamos la convivencia. Pero por favor, que nadie le pregunte a la inteligencia artificial.
1: Y otro día nos cuentas bien cómo hay también injerencias extranjeras en las elecciones a través precisamente de internet, de los bots y del andar enredando ahí. Lo más sabe mucho de esto.
0: Vamos a hablar mucho de esto, yo creo, en estas elecciones. Vamos a empezar a escuchar mucho la palabra injerencia extranjera. Hay una cosa que se llama LLM grooming, que sería básicamente intoxicar estos modelos, ¿no? Entonces son modelos que están conectados a internet y si alguien llena internet de desinformación a propósito, esta, la inteligencia artificial se la traga y luego te la va a responder a ti como si fuera verdad.
1: Está cebando el ChatGPT para que te responda mal.
0: Se pueden cebar los ChatGPTs.
1: Wow.
0: Sí.
1: Bueno, pues ya.
0: Algún ruso lo ha descubierto.
1: Lo que nos faltaba para esta campaña electoral, Lucía.
0: Eso es.
1: Nos vemos.
0: Así que dieta de recorte de ayuno total de inteligencia artificial, por favor.
1: Madre mía, pues no sé si decirte entonces, como siempre, nos vemos en las redes.
0: No, nos vemos de verdad en los bares y que se junten los consejeros de los partidos con los bots. Que se queden todos en otro bar, de al lado.
1: Lucía Gómez Aguilera, muchas gracias.
0: Muchas gracias a
1: ti. Y hasta el próximo miércoles.
0: Hasta el próximo miércoles.

0: Son las 8, las 7 en Canarias. 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
1: Déjame que te cuente a quién ha elegido Pedro Sánchez para ser su número dos, en las listas para las elecciones del 29 de noviembre. Y la elegida es Margarita Robles. Tiene su interés que así sea, porque la ministra de Defensa es lo más parecido a una crítica que ha recibido Sánchez a su gestión en Ceuta. Aunque bueno, no ha sido una crítica exactamente. Al menos Margarita Robles pidió disculpas a los ceutíes. Fue la única del gobierno en reconocer a la vuelta del verano que el gobierno había llegado tarde a esta crisis. Marlaska, el ministro Marlaska, sin embargo, sostuvo una y otra vez que se había hecho todo lo que había que hacer con la información que se tenía. Dos ministros fundamentales para la protección de las fronteras y la seguridad del Estado en la mayor crisis de las fronteras y la seguridad del Estado diferían tanto en sus versiones que era difícil de creer que ambos pudieran seguir en el cargo. Y no solo han seguido, sino que un mes después comparten listas a las elecciones generales. Van a reeditar su presencia. Y si el presidente Sánchez puede decir una cosa y la contraria, dependiendo del momento, ¿por qué no va a poder tener ministros que digan una cosa y su opuesta en las mismas listas? La número dos puede decir que el CNI avisó de la crisis que se avecinaba en Ceuta, y el número cinco, el ministro Marlaska, puede decir que no, que el CNI no dijo nada. Así cada votante puede elegir la versión que más le convenza y asunto arreglado. Al fin y al cabo, conviene recordarlo, el mismo día que la ministra de Defensa en el Congreso de los Diputados afirmó que los servicios de inteligencia habían avisado de que 80.000 personas estaban a punto de cruzar a nado de Marruecos a Ceuta, salió el ministro del Interior en Moncloa a decir que no, que informe. Marlaska no había visto ningún informe ni del CNI ni de los servicios de inteligencia amigos, dijo. De hecho, por no verlos, ni siquiera los vio una vez que ya se habían desclasificado por el propio gobierno. Y si, bueno, en el Partido Socialista se fiaran, además de sus listas, para obtener un buen resultado de lo que dice el CIS, pues hoy tienen mucho que celebrar. El barómetro del CIS da a los socialistas el 34% de intención de voto y deja al PP en un escaso 22,2, a Vox en el 17. Es decir, según Tezanos, el Partido Socialista ganaría las elecciones generales con un 34% del voto en caso de que se celebraran ahora, cuando se ha hecho este estudio, que es el primero que se ha hecho después del desahucio de Mari Carmen y del adelanto electoral. No hay ningún otro sondeo que le dé tan buenos resultados al gobierno. El resto de las encuestas que hemos conocido las últimas semanas dan una victoria aplastante de hasta 200 escaños a la suma de PP y Vox. Así que los que atribuyen la elección de Margarita Robles de número 2 de Sánchez a un intento de atraer en Madrid al votante más centrista no deberían preocuparse tanto, porque según el CIS la victoria ya está hecha. Según Tezanos, el Partido Socialista va a ganar las elecciones de largo, y todo eso antes incluso de conocer que Margarita Robles sería la número dos por Madrid.

0: Esto es La Brújula y aquí estamos como cada tarde a esta hora y hasta las 11:30 de la noche, las 10:30 en Canarias, en Onda Cero, con toda la información y el análisis de lo que está pasando. Y tiempo tendremos de hablar hoy en La Brújula de mucho más que de la campaña electoral. Vamos a hablar también de las protestas, que conviene recordar que no es lo mismo que hablar de la campaña. ¿Qué piden los profesores que se están manifestando en Madrid? Porque la tentación siempre es reducirlo todo a si es a favor o en contra del gobierno, el gobierno estatal, el regional o el que toque, que para eso estamos en esta eterna campaña. Pero basta con hablar con algunos profesores, voten a quien voten, para saber que están protestando por la falta de medios, que reclaman mejoras en sus condiciones laborales, que es mejoras en la educación de los niños. Reclaman menos ratios por clase y más recursos para atender a la diversidad creciente en las aulas. Se quejan de que faltan recursos y sobra burocracia, que entre hacer las programaciones, los informes curriculares, que no tienen tiempo de atender bien a los alumnos. El profesorado madrileño ha iniciado hoy una huelga indefinida y el momento de mayor tensión se vivía esta mañana cuando la policía ha cargado contra unos manifestantes. Ha habido varios heridos y 5 detenidos. Esta tarde continúa la manifestación en Atocha, que termina en la Puerta del Sol, donde se va a encontrar con la acampada por la vivienda digna que está allí desde el 26 de septiembre. Y no solo en Madrid hay protestas, también en Cataluña. En Cataluña son las protestas de los agricultores. Los agricultores han llegado hasta el centro de Barcelona para reclamar soluciones a un sector que dicen está contra las cuerdas. Según la Unió de Pagesos, unos 200 tractores y miles de agricultores se han juntado para reclamar un gasóleo profesional y el fin de lo que llaman una política agraria llena de parches. Reivindican ayudas para la soberanía alimentaria básica y piden que se aplique correctamente la ley de cadena alimentaria con controles estrictos de las entradas de productos en las aduanas y un aumento de las inspecciones. Hay agricultores que ni siquiera han llevado su tractor por lo caro que les iba a salir llenar el depósito. Y si en Madrid la última parada era la Puerta del Sol, en Cataluña era la Plaza de Sant Jaume. Es lo que tiene el reparto de competencias. Protestan los agricultores, protestan los profesores, hay protestas por la vivienda. Cada sector plantea su malestar y cada partido, cada administración, cada gobierno las va ignorando o ensalzando en función a lo que mejor les venga en campaña. Eso sí, hay malestares que no entienden de ciclos electorales. Hoy, por ejemplo, hemos conocido el dato, el preocupante dato del IPC. Y en septiembre se ha confirmado una inflación del 4,9%, la subida de precios más alta desde febrero del 23. Y la pérdida de poder adquisitivo también bota el 29 de noviembre. Suben los alimentos, suben los combustibles y sube la vivienda. Y los sueldos no suben. ¿Cómo no va a subir el malestar?
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0: Como ocurría ayer en Ceuta, los Reyes han sido recibidos en Melilla por miles de personas que se han echado a las calles para celebrar la primera visita de los monarcas en la ciudad autónoma. Felipe VI ha insistido en que Melilla no solo es España, también es Europa, y que cualquier ataque lo es, por tanto, al conjunto de la Unión. El rey ha reclamado unidad institucional y entendimiento a pesar de las lógicas diferencias para trabajar por el bien común, porque, según ha dicho el monarca, así lo reclaman los ciudadanos. Paco Paniagua, buenas tardes.
17: Buenas tardes. Los reyes han agradecido a Melilla que les haya brindado igualmente una acogida tan cariñosa porque les esperaban hace mucho tiempo. Ya desde su llegada a la Plaza de España, antes de recibir la llave de la ciudad de manos del presidente Imbroda, Felipe VI y la reina Letizia se volcaron en saludar y escuchar lo que los melillenses le decían a su paso. Escucharos y sentiros próximos a vuestros problemas es precisamente el objetivo de este viaje, ha dicho el rey, y animaros también ante el futuro. Sabemos que son días de inquietud, pero podéis contar con vuestro compromiso. El rey ha vuelto a insistir en que hay que mantener el clima de civismo a pesar de la situación y seguir haciendo las cosas bien en términos de convivencia. Felipe VI insiste en que en circunstancias como esta es donde hace falta más unidad.
18: Las discrepancias lógicas e incluso necesarias en una democracia avanzada como la nuestra, deben ir siempre de la mano de la unidad institucional y de la búsqueda del entendimiento.
17: El rey ha agradecido las palabras de acogida del presidente Imbroda. Melilla es España, reiterado, y es Europa. Su frontera no distingue de flancos y cualquier amenaza lo es también Europa. Creer en la ley no...

0: es debilidad, estamos preparados.
1: Los españoles, los europeos, somos miembros orgullosos de una unión que cree firmemente en el imperio de la ley y en la dignidad de la persona. Es un estándar muy alto, fruto de un camino largo y difícil, pero que nadie confunda esas convicciones con debilidad.
0: Felipe VI ha insistido en el mensaje Marruecos, las relaciones de vecindad se basan en la buena fe.
2: Primera jornada de huelga educativa en Madrid que nos ha dejado desde primera hora de la mañana cortes de tráfico y protestas y choques con la policía. Al menos 5 personas han sido detenidas y varias han resultado heridas en una actuación policial que el delegado del gobierno se ha comprometido a investigar. A las 6 de la tarde ha comenzado una manifestación que demanda una educación pública de calidad y la marcha termina en la Puerta del Sol, escenario de la acampada por la vivienda. Allí se encuentra Marta Morueco.
3: Y hace unos minutos acaba de llegar a la Puerta del Sol, la cabecera de la manifestación. A pesar de que les habían pedido alterar el itinerario, la marea verde, miles de personas han seguido avanzando. Se han detenido durante unos minutos frente al Ayuntamiento en Cibeles y frente a la Consejería de Educación en la calle Alcalá, donde se han concentrado las pitadas, los abucheos y también las reivindicaciones.
4: Que no abarcamos.
5: Muchísima burocracia y nos quita tiempo para preparar las clases.
6: Necesitan inversión pública.
7: Menos alumnos por clase para ofrecer más calidad.
8: Poder elegir el tipo de jornada que tienen los centros.
6: Y cobramos cerca de 700, 800 euros menos, por ejemplo, que algunas comunidades del norte.
9: Estamos que no podemos más.
3: Aquí en la Puerta del Sol ya están leyendo un manifiesto en defensa de la educación pública, mientras los docentes a esta hora siguen coreando. La marea verde ha llegado a Sol.
2: División en el seno del Poder Judicial a cuenta de las presiones recibidas por la jueza Beatriz Viedma, instructora del caso del hermano del presidente Sánchez. El CGPJ no ha logrado consensuar un comunicado de apoyo a la magistrada que estuvo en el punto de mira de las llamadas cloacas del PSOE. Los vocales progresistas se han opuesto argumentando que expresar ese respaldo por escrito sería interferir en las investigaciones abiertas en la Audiencia Nacional por el juez Santiago Pedraz. El magistrado ha rechazado hoy citar a declarar a la matriarca del clan de los Rochos, a la que supuestamente contactaron desde el entorno de Ley de Diez para eliminar a la jueza Viedma. Eva Llamazares.
10: La negativa en bloque de los 9 progresistas, de los que se ha descolgado, como es habitual, el vocal Preciado, ha impedido que un comunicado de inequívoco respaldo a la jueza Viedma por el hostigamiento que ha salido a la luz en el caso Cloacas llegara siquiera a votarse en el Pleno. Según cuentan las fuentes consultadas, la presidenta Perello llegó a ordenar un receso para ver si se acercaban posturas, pero no hubo siquiera posibilidad de entrar a negociar y rebajar el texto. Los progresistas argumentan que el CGPJ debe ser prudente y estrictamente neutral en hechos que aún están bajo investigación judicial. Apelan a la independencia judicial, que es a lo que apela también el sector conservador, que había preparado un comunicado en defensa del trabajo de los jueces con el mensaje de que no están solos y trasladando a Viedma desde el órgano de gobierno de los magistrados cercanía, solidaridad y respaldo institucional. El comunicado daba por hecho que no había que entrar a prejuzgar hechos de una causa, pero subrayaba la necesidad de que ningún juez ejerza bajo presión o intimidación. El caso Leire sigue entre tanto adelante. Pedraz ha rechazado hoy de momento citar a Cintia Rocho, la matriarca que contó ante la UCO que Sáenz de Tejada, supuesto enviado de la Fontanera, le había propuesto eliminar a Viedma.
2: La ampliación del frente amplio en los partidos a la izquierda del PSOE sigue, al menos de momento, lejos de ser un solo frente y lejos de ser amplio. Hoy Podemos ha dejado muy claro, por voz de Irene Montero, que su partido, Podemos, no está dispuesto a negociar con ella, Irene Montero. No está dispuesto a negociar que ella deje de ser candidata a la presidencia del gobierno, alegando que ya se arriesgó sometiéndose a unas primarias abiertas. Así que de momento la formación morada hace oídos sordos al ofrecimiento de la exalcaldesa de Barcelona, Ada Colau, que esta mañana se mostraba dispuesta a dejar de ser la candidata de la coalición con tal de integrar a los morados e incluso de cambiar el nombre de Frente Amplio si fuera necesario. Ignacio Jarillo, buenas tardes.
11: ¿Qué tal, Marta? Buenas tardes. Pues entre Podemos y el Frente Amplio se plantean una pregunta de película, casi casi, si hay alguna posibilidad de salvar lo nuestro. Y ambas formaciones, como en La Flor de mi Secreto, reconocen que es muy, muy difícil. Y todo porque en el fondo cada parte ha ido creciendo en su proyecto al margen del otro. Empieza el proceso de primarias, por decir algo, en Podemos con Irene Montero, que las tiene todas consigo, y en el Frente Amplio ya tienen hasta marca, logo, colores y por supuesto cartel electoral. Ada Colau con el liderazgo en el bolsillo.

0: y yo seguía dispuesta a ceder su puesto esta mañana con tal de que no ocurra como en aquella película.
1: Es que hay otra persona que genera más consenso que mi candidatura. Oiga, adelante.
0: Pero no basta con su buena voluntad. Desde Podemos, Belarra y la propia Irene Montero insistían en que su pareja no es Ada Colau, sino el líder de Esquerra.
2: No. Nosotras tenemos un acuerdo con Esquerra Republicana de Cataluña y vamos a trabajar, a hacer equipo con Gabriel, y eso está abierto a que se incorpore quien quiera.
0: Y así las cosas, a esta hora solo podemos decir que no hay unidad y sí dos candidaturas diferentes de cara al 29N.
3: Y el Centro de Investigaciones Sociológicas, el CIS, da vencedor al Partido Socialista, lo comentábamos antes, con casi 12 puntos sobre el PP, el doble que hace un mes, su último barómetro realizado después del desahucio de Mari Carmen Abascal, lo que desató una intensa polémica en torno a la vivienda y, de hecho, el adelanto electoral. En concreto, la encuesta de octubre adjudica al PSOE una estimación de voto del 34%, 3 puntos más que en septiembre, mientras el Partido Popular se queda en el 22,2%, es decir, 3,3 puntos menos que en el anterior muestreo, lo que elevaría la ventaja de los socialistas sobre los populares a 11,8 puntos al comienzo de la precampaña, informa Juan de Dios Colmenero.
4: El CIS de Tezanos, como parte de la estrategia electoral de Sánchez, sondeo con intención de voto del Centro de Investigaciones Sociológicas, donde no solo establece que el PSOE gana los comicios, sino que le saca 12 puntos al Partido Popular y que, por supuesto, a pesar de la debacle del espacio a la izquierda de la izquierda, Sánchez volvería a formar gobierno con el resto de formaciones de izquierda, nacionalistas e independentistas. En resultados del CIS de Tezanos, que dicen justo lo contrario que la totalidad del resto de empresas demoscópicas en nuestro país y que arroja datos asombrosos como que el PSOE, según este barómetro, duplicó en voto al Partido Popular en las pasadas elecciones de 2023 y logró 183 escaños. El CIS establece en el recuerdo de voto que en las elecciones de 2023 arrasó con mayoría absoluta Pedro Sánchez y obtuvo el 38,2% de los votos, cuando la realidad fue que perdió las elecciones con el 31%. Un recuerdo de voto erróneo tomado como referencia en este barómetro para concluir que el PSOE obtendría el 34% de los votos, el Partido Popular a casi 12 puntos, el 22% Vox crecería del 12 al 17%, Sumar se quedaría con el 6% y Podemos con un escaso 3% en intención de voto.
3: Y esta tarde se ha conocido que se firmaba la moción de censura contra el alcalde de Algeciras, José Ignacio Landaluce, que ha sido secundada por los concejales de Vox y los 12 concejales del Partido Popular del Ayuntamiento, que abandonaron el equipo de gobierno este martes al no dimitir el alcalde, después de conocerse una nueva denuncia hacia él por agresión sexual. Jacinto Muñoz, hasta el martes el primer teniente de alcalde en Algeciras, será el candidato a la alcaldía en la moción. Onda Cero Algeciras, Alberto Espinosa.
5: Un Landaluce que ha vuelto a defender su inocencia en los micrófonos de Onda Cero, dejando claro que no piensa dimitir, además de que no ha recibido notificación alguna del juzgado sobre los presuntos casos de abusos sexuales. Tiene claro, eso sí, que la moción de censura que ya ha presentado el PP saldrá de y que convertirá a Jacinto Muñoz en alcalde de la ciudad de la Bella Bahía. Luego determinará si se presenta o no como candidato a las elecciones municipales como independiente.
6: La censura triunfa, con todos esos números triunfa. Serán los días, contarán los días, llegará y no lo puede superar. Ya después veremos qué es lo que hago. Voy a administrar estos días con mucho trabajo y con mucho esfuerzo para, vuelvo a repetir, que no se paralicen los proyectos y después ya veremos. Un paso detrás de otro.
5: El Partido Popular ya ha registrado, como decíamos, esa moción de censura que va a contar seguro con el apoyo de Vox. El PSOE también ha ofrecido a sus 7 concejales para votar positivamente para que el Andaluce deje de ser alcalde.
3: El presidente de Ucrania, Volodymyr Zelensky, se ha entrevistado esta tarde en Downing Street con el primer ministro británico, Andy Burnham. Al margen de esta reunión, había cierta expectación por conocer la reacción de Zelensky después de que se hubiera restringido sin previo aviso el acceso a los satélites de Starlink, el sistema del magnate de Elon Musk, con el que trabajan buena parte de los servicios de inteligencia de Ucrania. Pues bien, según ha dicho, el presidente ucraniano espera que las próximas conversaciones con Estados Unidos aborden la situación de sus relaciones de inteligencia, que son hoy por hoy fundamentales para Ucrania en su guerra contra Rusia. Corresponsal para Rusia, Xavi Colás.
7: Ucrania ha denunciado restricciones en la conexión por satélite de sus drones. El problema afecta a Starshield, que es la versión militar de Starlink. Es SpaceX, la empresa de Elon Musk, quien ofrece este servicio, y es el Pentágono quien paga la conexión del ejército ucraniano. Los drones están perdiendo la conexión ahora mismo cuando superan los 160 kilómetros por hora, y el ejército ucraniano ya ha tenido problemas para culminar varias misiones. La restricción afecta a drones de ataque y a drones de transporte de suministros, y también ha perjudicado a drones ucranianos encargados de derribar los drones que envía Rusia. Hay preocupaciones.

0: Ucrania. El ataque ha dejado sin luz a unas 600.000 personas en Kiev. Las tres grandes centrales de electricidad y calefacción de la capital han quedado dañadas.
1: Y las informaciones que nos llegan desde el Vaticano apuntan a que el Papa León XIV se está recuperando favorablemente de la operación a la que fue sometido ayer en el Hospital Gemelli de Roma para extirparle un tumor maligno de pulmón. Según el parte médico difundido por la Santa Sede esta tarde, hace apenas un par de horas, el pontífice evoluciona según lo esperado e incluso ya camina por la habitación. Además, los resultados de las pruebas practicadas, que son diversos análisis de sangre y radiografías, señalan que su recuperación postoperatoria está progresando normalmente. Y nos vamos a Roma con el corresponsal de Onda Cero, Darío Menor.
2: Un día después de que le extirparan el lóbulo inferior del pulmón derecho, al encontrarle un adenocarcinoma, un tumor maligno que consiguieron quitarle entero, el Papa León XIV está recuperándose según lo previsto en el Hospital Gemelli de Roma. Como ha explicado el hermano del pontífice, Luis Prevost, en la televisión estadounidense Newsmax, el obispo de Roma se encuentra bien y sin dolor. Durante la mañana, los médicos le hicieron un análisis de sangre y una radiografía del tórax, resultando sus valores regulares para su situación, según el último parte médico. Robert Prevost, que hace un mes cumplió 71 años, ha comenzado además ya a realizar ejercicios de fisioterapia respiratoria y también se ha levantado de la cama para caminar por su habitación. Después de pasar una noche tranquila, se despertó de buen humor y con apetito, por lo que desayunó y también almorzó luego. Será determinante ahora el resultado de los exámenes posoperatorios para confirmar si recibe el alta médica alrededor de una semana después de la cirugía, como se planeó inicialmente, o le toca permanecer más tiempo en el Gemelli antes de poder regresar al Vaticano.
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17: Y tenemos nueva jornada de Champions con participación de equipos españoles. Juegan el Real Madrid y el Betis. Y si quieren seguir con la brújula, pues nos vemos en la página web de Onda Cero y en la app. Y si prefieren el Radio Estadio, pues ya está aquí Edu García. Buenas tardes, Edu.
18: ¿Qué tal, Marta? Muy buenas. Lo mejor es que cubrimos todos los palabares, ¿eh? Un poquito de información, que siempre los días vienen cargaditos, y un poquito de deporte del bueno. Ayer, tres victorias españolas. Esperemos que hoy sigamos con el pleno, Marta.
17: Pues estaremos atentos a la información y al deporte.

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1: Amigas y amigos, muy buenas tardes a todos desde el estudio nodriza de Onda Cero. Segundo día de Champions en esta segunda jornada. Hoy también con ambiciones desperdigadas en este Radio Estadio Europeo tras los 9 puntos de ayer y las sensaciones de aclimatación y compromiso. Sabemos que la liguilla nos deja margen de mejora, pero cuanto antes sumes y escales, mejor aire respiras. Miércoles de partidazos, de reencuentros, de duelos que siempre nos pegan al sillón. Alberto Collado, ¿qué tal? Muy buenas.
2: ¿Qué tal, Edu García? Muy buenas. Mou otra vez en Roma. El Betis buscando en casa su perfil bueno. Y el duelo de aspirantes en el Etihad. Un día más que apetecible y sabroso.
1: Oye, el caso es que el Real en Europa siempre suele tirar de su versión más solvente. Jugadores motivados, entregados y con puntería afinada. Por escaparate, por ambición, por escudo, por todo al mismo tiempo. El caso es que a las 9, el mítico olímpico romano nos espera. Alberto Pereiro, muy buenas tardes.

0: ¿Qué tal, Albert, familia, Radio Estadio? Saludos y muy buenas tardes, noches y bienvenidos al Olímpico de Roma. Hasta aquí hemos trasladado el manicomio frenopático del Santiago Bernabéu en un día que se ha empezado a volver loco hace apenas 40 minutos cuando conocíamos que Vinicius Junior se ha perdido 4 partidos los próximos de Liga por la sanción que le imponen por el tirón de pelo y la protesta posterior a la tarjeta roja después del partido frente al Villarreal. Lo que tenemos claro es que el Madrid viene aquí a pasear su nueva intensidad ante casi 70.000 personas en un estadio imponente con uno de los mejores equipos en cuanto a resultados se refiere en lo que va de curso, tanto en Europa como en Italia, donde no ha perdido. Hay que sacar la cara. Diomandé titular y Vini en su último partido antes de cogerse vacaciones. Lo contamos en el Radio Estadio de Onda Cero, Roma, Real Madrid.
1: Ha sido muy prota Mou por haber entrenado en esta ciudad y a estos colores, pero hoy sabe que la exigencia no da para concesiones. Alberto Fernández, a Fernán, muy buena.
2: ¿Qué tal, Collado, Edu García? Saludos, Radio Estadio. Luce espléndido este Olímpico de Roma con todas las banderolas clásicas del fútbol italiano para el recibimiento a José Mourinho, que regresa aquí casi como un héroe, porque no se pudo despedir de ellos y porque la gente tenía muchas ganas de recibirle. Hoy viene con el Real Madrid, que tiene, bueno, podemos decir, dos novedades en el once titular. Parecía que podía entrar Hausen, finalmente Rüdiger estará en el centro de la defensa, y el otro, lo decía Pereiro, no es titular Arda Güler, repite en el once al igual que lo hiciera en Liga Gian Diomandé. Un José Mourinho que se juega más que un 3 puntos hoy aquí, más que una victoria en Champions League. Vamos primero con los 11 elegidos por el técnico portugués para esta noche aquí en Roma. Con Thibaut Courtois en portería. Pareja de centrales para Rüdiger y Konaté. Con Denzel Dumfries, lateral derecho. Marco Kureya, lateral izquierdo. Centro del campo para Fede Valverde, el capitán. Con Tchouaméni y Bellingham de enganche por delante. Con Vinicius Junior escalado a la izquierda. Con Gian Diomandé, el costamarfileño, por la derecha. Arriba en su partido número 100 en Champions League, Kylian Mbappé, y digo que se juega más que 3 puntos, aparte de recuperar la credibilidad en el juego, confianza y espíritu. José Mourinho estaba muy enfadado antes del partido, y si queréis le escuchamos sobre la sanción a Vinicius Junior de 4 partidos.
3: Que hay un jugador como Vinicius, vuelve a la titularidad en el día de hoy, e imagino que en el camino, en el trayecto hacia el estadio, se entera de que le han sancionado 4 partidos en Liga. ¿Eso cómo puede afectar anímicamente a un jugador?
4: Pienso que la pregunta es al comité, ¿por qué motivo ha hecho salir la sanción en este momento? Si tú haces la pregunta, es seguramente porque tú piensas que puede afectar. Si no, no me haces esa pregunta. Pienso que deberías preguntar al comité por qué no lo ha hecho esta mañana, por qué no lo ha hecho mañana por la mañana y por qué lo hace 2 horas antes de un partido que es importante para el Real Madrid, y no olvidar que el Real Madrid es un club español.
3: Porque esperabais una sanción menor independientemente de cuándo la han hecho pública.
4: Ya te he respondido, ahora debo pensar en partido.
5: Eso decía el amigo Mourinho, que los juzgados deportivos tengan en cuenta el contexto para saber cuándo tienen que emitir o no sus sentencias. Es a la carta, ¿no? Pues es muy sensato, eso tendría que pasar. Oye, que me va bien, pues ahora. No, ahora no me va bien porque me deprimo. Pues eso es una reflexión que deberíamos de tomar todos en cuenta. También para la justicia ordinaria, ¿no? Pues no está mal, no está mal.
6: Pero que tampoco es nuevo, ¿eh? En fin, el Olímpico es escenario con pedigrí y el rival está invicto esta temporada. La Roma seguro que exigirá al Real Madrid. Mario Gago, buenasera, muy buena.
7: Buenasera, Alberto, Edu, Radio Estadio. Se viene noche emotiva para los aficionados de la Roma esta noche. Independientemente del resultado final hoy, vuelve un ídolo, vuelve Mourinho, el hombre que ganó la Conference League con los giallorossi en el 2022. Fue el primer título tras 14 años de sequía, ahí es nada. Por eso, por su comunión con esta afición, porque nunca pudo despedirse y porque era el rey de toda esta plantilla, se espera recibimiento con pancartas. Vamos a ver el tifo que preparan, incluso esperan que al final del partido se acerque a la curva sur. Hay llenazo para ese primer partido, para este primer partido en Champions de la Roma en 7 años. Ni Totti quiere perdérselo. Y ojo cómo se canta el himno aquí a capela, ¿eh? De los sitios más espectaculares donde se canta el himno, con más de 70.000 personas.

0: personas. Juega Golini en portería, no está Svilar, portero suplente. Defensa 3, Mancini, Endica y Mario Hermoso. Dos carrileros que juegan muy arriba. Nahuel Molina, el ex del Atlético de Madrid, y Wesley por izquierda, el brasileño. Centro del campo para el francés Manu Koné y Martin de Ron. No está Cristante y es muy importante para este equipo. Arriba el talento, lo ponen Matías Soublé, Paulo Dybala y un tipo que lleva 21 goles en 26 partidos con la Roma en este 2026, el neerlandés Donley Malen.
1: Bueno, quien actúa en casa es el Real Betis. Tras el excepcional triunfo en septiembre en Francia, ponerse con 6 entre los pisos más altos de la clasificación es un objetivo ante el líder de la Liga Portuguesa, que sí, José Manuel Jiménez. ¿Qué tal? Muy buenas tardes.
2: ¿Qué tal? Saludos y muy buenas tardes desde el Estadio de la Cartuja, que alberga hoy un partido de Liga Campeones por primera vez en su historia. Los béticos van a volver a escuchar como anfitriones el himno de la Champions 21 años después de aquellas tres recordadas citas ante Liverpool, Chelsea y Anderlecht en el año 2005. Llega embalado el equipo de Pellegrini, tercero en la Liga, después de haberle ganado al Lille en la apertura de la competición continental. Con Anthony ya recuperado, va a ser titular en el día de hoy para medirse un Oporto, líder de la Liga Portuguesa, que ha ganado todos los partidos en su Liga y volviendo hoy al escenario donde ganó la UEFA en el año 2003 al Celtic. ¡Qué partido más especial! ¡Qué ambientazo en la verdiblanca Cartuja! Con el arbitraje del francés Tocpan. A las 9 en Radio Estadio les contamos el Betis Oporto.
1: En la Champions no pasa todos los años por Sevilla y eso se ha de notar en todo para hacer ese empuje necesario en cada cita. Carlos Hidalgo, muy buenas.
3: Hola, ¿qué tal? Saludos. Así es, se nota. Hoy la Cartuja es una fiesta. Hay ganas de escuchar esa música celestial. Hay ganas de ver rodar el balón de las estrellitas. En la grada de Gol Sur hay preparada una auténtica performance que promete espectáculo. En lo deportivo, 5 cambios en la alineación de Pellegrini con respecto al 11 que salió ante Osasuna. El Oporto con bajas importantes como William Gómez y Bednarek. 3.500 portugueses en la grada. Estos son los 22. En el Betis, Álvaro Valles en el marco, Ángel Ortiz, Bartra, Nathan y Fran García en defensa, Marroca y Deosa en medio campo, en la izquierda Abde, en la derecha Anthony, Isco por donde le dé la gana, arriba Destroyer Parrot, en el Oporto Diogo Costa en el marco, Martín Fernández, Rosario, Kiwor y Francisco Moura en defensa, con 3 en medio campo, Frojol, Alan Varela, el argentino, y el gallego Gabri Veiga. En la derecha, otro español, el vizcaíno Borja Sainz. En la izquierda, Pepe. Arriba, otro viejo conocido como Andrés Silva.
1: Los rivales y sus peligros. Pablo de la Fuente, ¿qué sale en el TAC? Dela, muy buenas tardes.
4: ¿Qué tal, Edu García? Muy buenas tardes. Pues sale que, al contrario que los de ayer, estos sí que están en plena forma. La Roma por fin se puede decir que es de Gasperini tras una temporada de transición y en la Serie A está llamada a pelear por el título con el Inter. Sus dos mejores jugadores llegan con la flechita para arriba. 8 goles producidos entre Dybala y Malen en 7 partidos, pero tienen 2 bajas importantes. Una, la de su portero, Miles Villar, se ha roto un dedo del pie y le sustituye su suplente y también rapero Pierluigi Golini. Y la otra, la de Cristante, por el que ingresa Martin de Roon. En cuanto al Porto, son 9 victorias en 10 encuentros con el único traspiés de la primera jornada de Champions ante el City. William Gómez, habitual extremo derecho, y Bednarek, jefe de la zaga portuguesa, no están disponibles en un plantel en el que hay que prestar especial atención a la llegada de los interiores al área desde segunda línea. Veiga y Froholt son el elemento sorpresa de los de Farioli.
1: En la sesión de tarde, justo ahora, termina el Feyenoord 3-2, cae el equipo de Fábregas, y en Austria, Las Klins 3, Liverpool 6, con hat-trick de Barcola y otro tanto del barcelonista Araujo.
5: También a las 9 se disputan el Manchester City PSG, el Aston Villa Fenerbahce, el Bodo Glimt Dortmund, el Shakhtar AEK y el Bratislava Stuttgart.
1: Y además, como guarnición, una cita de baloncesto ACB, jornada segunda pospuesta por el temporal, desde las 8 en Badalona, Juventud Andorra. Albert Arranz, muy buenas.
6: Hola, hola, tocayo, hola, Radio Estadio desde el Olympic con el penúltimo, recibiendo el antepenúltimo, ambos 0-2 en choque, como bien dices, aplazado de la segunda jornada por mor de la alerta meteorológica del pasado día 3, sin Tomic ni Crack, Dani Miret en los locales, sin Rafa Luz, Zan Tabak en los visitantes, pitan Luismi Castillo, Jorge Martínez y Roberto Lucas, unos 4.000 fieles en la grada. El primer cuarto quedó atrás en 23-22, estamos a 3 minutos del intermedio, Asisa Juventud 30.

0: 39, Morabanc, Andorra 37.
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1: ...15 minutitos para que esto arranque... ...y estamos todos ya en posición de combate deportivo... ...así que tenemos a nuestro Valentín Martín... ...como capataz de nuestra redacción... ...a Dani Madrid como siempre... ...metiéndole combustible viva a esta máquina... ...con David González Peñalba a los mandos... ...con nuestra matriarca... ...y como siempre Marina Pons... ...que todo salga bien pendiente de los oyentes... ...y del fútbol... ...y de maridarlo todo, Coyetti, ¿eh?
15: 608-038-447... ...para que te sumes a este tu radio estadio... ...con tu nota de audio... ...con lo que a ti te salga del móvil.
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1: Venga, vamos con la actualidad del día. Además de esa sanción a Vinicius, que se pierde el clásico, 4 partidos le han caído. A Konaté, por cierto, le han retirado la amarilla. Además, digo, 6.000 euros de multa al Rayo Vallecano y apercibimiento de cierre total del estadio si reinciden. También se cierra un partido, la grada del fondo. Vamos a Barcelona con la dulce resaca culé. Alfredo Martínez, muy buenas.
33: Buenas tardes, Alberto. Pues os podéis imaginar, 10 partidos, 10 victorias, 43 goles a favor, 1-4 en el infierno de Turquía. Bueno, todo marcha maravillosamente bien para el Barcelona. El mundo del fútbol se rinde a este Barça de Flick y a Lamine Yamal. Incluso Lemina, que se arrepentirá de haberlo dicho, dice, ¿cómo no te voy a conocer? Después de que Lamine Yamal dijera en redes sociales, ahora ya sabes quién soy, y se hicieron la foto con sus hijos. Así que la anécdota no ha quedado más que en eso. El Barcelona ha entrenado esta mañana en el gimnasio en Turquía, ha viajado a Barcelona, ya se encuentra en la ciudad condal. Mañana, nueva sesión preparatoria para afrontar el difícil choque ante el Betis. Ah, os dejo una curiosidad. ¿Sabéis que en los altavoces de la Lisa Millén sonaron silbidos artificiales amplificados que generaron una atmósfera todavía más complicada? No me extraña que Pedri, al llegar al descanso, dijera en televisión que le dolían los oídos, que tenía una sensación increíble de lo que había vivido. Bueno, pues lo que vivimos fue otra gran gesta de un Barcelona imparable.
1: Infierno turco artificial.
15: Qué bueno,
1: tremendo. Hoy el Atlético de Madrid descansa. Hugo Condés, muy buenas.
34: Hola, ¿qué tal, Alberto? Edu, Radio Estadio, muy buenas. Bueno, pues un día muy especial para el Atlético de Madrid, que consiguió su primera victoria en la Liga de Campeones, 2-0 ante el Manchester United, en un Metropolitano con 69.000 espectadores, el gol tempranero de Pablo Barrios y el postrero de Ademola Lookman, en un partido marcado por la ausencia de Coque, del capitán del Atlético de Madrid, por el fallecimiento de su madre, y esa química se notó en el terreno de juego, donde todos los futbolistas querían dedicarle la victoria al capitán. Hoy descansa el equipo, volverá al trabajo el próximo jueves preparando el próximo compromiso de liga, que va a ser en Cornellá ante el Real Club Deportivo Español el sábado, y después visita a Stuttgart en la Liga de Campeones con, en principio, toda la plantilla disponible a la espera de que se reincorpore el capitán Coque Resurrección.
1: En baloncesto, en Baskonia, destituido Galbiati, el técnico que ganó la Copa del Rey la pasada temporada, y Perasovic, que vuelve a Vitoria. Y en tenis, Rafa Jodar ya está en cuartos de Shanghái. Espera a Casper Ruud, después de batir hoy a Van de Zansul, pero el madrileño ha protagonizado este momento poco edificante, digamos, con el recogepelotas y con el juez de silla.
35: Congratulations from my wonder Mr. Jodar.
36: ¿Qué dices, tío? Me pone un warning, tío.
0: Yo entiendo, pero

0: Yo entiendo, pero así no.
1: No hace caso, tío, pues le estoy hablando, pero no he dicho nada malo.
0: Raf, pídemelo a mí. Y yo se lo pido. No puedo repetir, tú sabes lo que dice.
2: Justificación para esta actitud de Rafa Jugar, un chaval de 19 años. No hay justificación. Es que no hay justificación. Tenemos descanso en Badalona, Albert.
3: Así es, primera mitad equilibradísima con Bugi Ellis, 11 puntos destacado en verdinegro, con Wes Iwundu, 10 puntitos, idem en los del Principado, Bocata Time en el Olympic, Asisa Juventud 44, Moravanca Andorra, uno más, 45.
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3: A la Champions, que esto está a puntito. Y si quieres sumarte con nosotros y vivir otra noche apasionante en Radio Estadio, 0034, oyente internacional, y luego ese 608-038-447 para tu nota de audio.
2: Enseguida vamos a estar también con Jesús López, que va a contarnos el partido más atractivo en la cartelería, que es el City PSG en el Etihad, aunque nosotros tenemos que ir con los nuestros, con nuestro Madrid, con nuestro Betis, y ojalá que con la senda de ayer, con el triple triunfo de Villarreal, Atlético y Barça, pues ya tenemos las huellas trazadas. Profe Rafa Martín Vázquez, ¿cómo estás, amigo? Buenas noches.
23: ¿Qué tal? Buenas noches a todos.
2: Un Madrid que está ahí pendiente de la cosa arbitral, pendiente del efecto Vinicius, pendiente de cuitas domésticas, pero hoy tiene la Roma, tiene un Olímpico y tiene una jornada de Champions, que es fase de liguilla, que hay todavía mucho margen, pero esta competición, ya sabemos, Rafa, y la conoces bien, es muy exigente.
23: Efectivamente, y sobre todo yo creo desde hace, si no me equivoco, 2-3 años, que cambió el formato. Más liguilla y más dificultad para mí. De hecho, el año primero el Madrid no se metió entre los 8 primeros, con lo cual ya dice bastante. Pues como tú dices, yo creo que es una competición diferente, hay que olvidarlo, la liga.

0: Liga. Y en este sentido, bueno, enfrente va a tener un equipo que va tercero en la Liga italiana y que es un equipo que yo creo que con el entrenador a la cabeza juega bien, equipo competitivo, y yo creo que se lo va a poner bastante difícil. A ver qué Real Madrid vemos. La alineación que saca, creo que es una alineación el Real Madrid muy competitiva, quizá de lo mejor que puede poner en campo, y veremos a ver cómo enfoca el partido, ¿no?
1: Salido alegre Mbappé empujando un rival de cariño, hablando con el chaval con el que sale, con el peque. Eso también es sintomático. Profe Ortego, ¿cómo estás, amigo? Buenas noches.
2: Hola, Edu, muy buenas noches.
1: ¿Qué Madrid se espera usted hoy en Roma?
2: Bueno, tiene que ser más de lo mismo, porque los jugadores son más de lo mismo. Al final no juega Güler, juegan Valverde y Tchouaméni en el medio. Significa una apuesta por el físico y no una apuesta por el juego. Velocidad, profundidad lo van a asegurar tanto Vinicius como Mbappé como Diomandé, pero es un equipo muy raro este de la Roma. Es un equipo que te presiona con jugadas individuales, con marcajes individuales. Recuerden un poco nuestros siguientes el Atalanta de este entrenador. Efectivamente, pues este es así. Pero con jugadores, yo creo, de más calidad. Incluso este jugador le puede ganar 0-4 o te puede meter 4-0. Porque es un equipo muy agresivo, de mucha presión, que no te va a dejar espacio. Pero el Madrid tiene el suficiente calidad individual como para superarlo. Pero eso sí, la apuesta entre la calidad y el físico hoy se da por el físico.
1: El profe López Frau va a estar pendiente de la Cartuja, que tiene un ambientazo increíble. Como decía Jiménez en la apertura, primer partido de Champions en este estadio. Querido Alberto, ¿cómo estás, amigo? Muy buenas. Ese micro no estaba abierto. Mira que lo he avisado antes, Bellalba. Te he dicho, esto es el micro de Frau. Frau, ahora sí, así.
3: Hola, muy buenas. Hola, Edu, amigo. Hola a todos.
1: No tocas el botón y le pasa lo que te pasa, Alberto.
3: Aquí estamos.
1: Qué buen partido del Betis, sí, en Lille. Y qué colchoncito más rico para en casa ir rapiteando un poquito, ¿verdad?
3: Esta afición ha esperado 21 años para volver a ver al Betis en Europa, y en un partido de tronío hoy, sin lugar a dudas. Un Betis que viene, además de ganar en Liga, de convencer. Hoy con alguna rotación, con jugadores importantes en el once. Vuelve Bartra, que fue el héroe de la primera jornada ante el Lille. Ángel Ortiz va a ser el lateral derecho. De Osa entra al doble pivote para jugar con Marroca, Parrot en lugar del Cucho y Anthony por Riquelme en la derecha. Pero un equipo de garantías y de talento. Y enfrente un Oporto que es un bicampeón de Europa, ¿eh? Año 87 con Futre, aquel gol de Maggi en el cráter de Viena, con Mourinho, claro, en 2004, y en este estadio campeón de la Copa de la UEFA ante el Celtic de Glasgow en 2003. Está además invicto en la Liga, ha comenzado perfecto en Portugal, hoy con novedades en el once también, con Fernández y con Rosario para jugar con Kiwon y Moura en esa línea de cuatro atrás, y con dos españoles en el once, con Gabri Veiga, que entra para jugar en medio campo, y con Borja Sainz, el es del Zaragoza, que juega con Andrés Silva y con Pepe arriba. Buen equipo este Oporto.
2: El 8 sí es el bueno, ¿eh?
1: Lo va a pasar mal el Betis. Ojalá que nos equivoquemos y tengamos 6 puntitos de aquí a las 11 de la noche. Alexis Martín Tamayo, Mr. Chip, buenas noches, ¿cómo estamos?
4: ¿Qué tal? Buenas noches a todos en primer lugar. Y segunda, Argentina.
1: Eso sí. ¿Qué vamos a hacer hoy, querido?
4: Bueno, lo primero, venimos de un partido histórico, ¿eh? Ese 3-6 del Liverpool. No se ha visto un resultado así en la Champions League. En la vieja Copa Europa no se veía desde el año 83. Es la primera vez que en un mismo partido un jugador ha hecho un hat-trick y un rival ha dado 3 asistencias. Barcola ha metido 3 goles y Divango, que ha hecho un partido increíble. Yo no conocía a este jugador. Ha metido 3 pases de gol.
1: Yo de la película, Divango desesperado, ¿no?
4: Y es la primera vez que un jugador en un partido da 3 asistencias y pierde el partido, porque ha terminado perdiendo el last link de los españoles. Es decir, que el Betis ha jugado 4 veces en casa contra equipos portugueses, solamente ha conseguido una victoria ante el Vitória de Guimarães, y hoy necesitamos esa victoria para que, junto con la del Madrid en Roma, España logre por primera vez ganar los 5 partidos en una jornada de Champions, algo que solamente ha hecho Inglaterra. El Real Madrid lleva una racha increíble en Italia, lleva 9 victorias consecutivas desde que perdiera con aquel gol de Morata que le dejó fuera de la final en el año 2015, y recuerdo que el famoso 11-S se jugó este mismo partido. ¿Sí? Roma-Real Madrid, ganó el Real Madrid 1-2.
1: No me olvidaré nunca. Nunca me olvidaré. Sí, señor.
2: Pero se aplazó al día siguiente.
1: No, se jugó el mismo día.
2: La UEFA se puso cabezona.
1: Que no pasaba nada.
2: Que era el ejemplo para todos los demás. Tenía que ser que el Real Madrid jugara ese
1: día. Que no había barbarie que paralizar al mundo del fútbol, ¿no? Que no había dinero y que el negocio es el negocio. Qué barbaridad. Don Juan Andújar, liberárbitro, buenas noches.
5: Don Juan. Muy buenas noches, Edu. Buenas noches, Collado. Buenas noches a todos, compañeros.
1: Ya pita Letessier, el francés, en el Olímpico, y hace lo propio el amigo Tujpan Clement al Betis en Sevilla.
5: Efectivamente, como tú bien has mencionado,

0: De los dos franceses, un árbitro joven como es Letizier, de 36 añitos, hablamos del joven colegiado francés, es de los que ya ha dirigido partidos importantes en la Champions, hasta un juego olímpico en la Supercopa, final de la Eurocopa, quiere decir que un colegiado que no permite las protestas y es muy tranquilo y calma con bastante los jugadores. ¿Y qué vamos a decir ya de Turpin, donde ha hecho de Turpin todo, Eurocopa, Mundiales, final de Champions, final de Europa League? Es un árbitro ya más tranquilo, más sereno, veterano, y da también mucha paz a los jugadores. Esperamos y deseamos que tengan buenas actuaciones y que los dos equipos españoles, como siempre digo, consigan su objetivo, que ganar.
1: Alio Juan, si quieres vivir con nosotros esta tarde noche aquí en Radio Estadio, ya sabes, notas de audio al 608-038-447.
2: Ya tenemos el balón con vida, tanto en Sevilla como en Roma, Pereiro.
3: El partido aquí en el Olímpico con una novedad táctica en la Roma. Lo primero, Mario, porque uno que conocemos lo juega donde conocemos.
4: Está jugando Nahuel Molina por la izquierda y estoy viendo.
5: ¡Ojo, Marroca, fuera! Perdona, pero ¿cómo ha salido el Betis? Primero la tuvo Ate, la tuvo que mandar a córner Diogo Costa y ahora entraba en el área con mucho peligro. Marroca al lateral de la red. Ha tenido ya dos ocasiones el Betis para marcar.
4: Estaba diciendo que Wesley está por la derecha y Molina por la izquierda. Han cambiado y primera pancarta ya para Mourinho por el mundo especial y para la Roma inmortal. Ave Mou, la coreografía, el tifo de la curva sur de la Roma ha sido As Roma Sine Metu, que latín quiere decir sin miedo.
3: Ha sido una presentación impresionante del partido, Albert. Hay 1.600 del Madrid, una zona donde hay mucho clareo azul. Pero se les ha oído bastante, sobre todo pitar el himno de la Champions.
6: Sí, sí, han pitado cuando ha sonado el himno de la competición europea. Hay 1.600 más que en otros desplazamientos y también se están haciendo notar. Es un campazo, lo decía Mario, el ambiente es espectacular. 60.000 espectadores hoy para este partido.
3: Ahí está la pelota que le cae a Nahuel Molina, se la devuelve a Dybala, que había sacado de Argentina. Argentino el saque de esquina. Tiene delante a Federico Valverde, Dipeta, la pone Dybala, argentino. Busca el primer palo, aparece el halcón. Para dejársela de tacón a Vini, roba el Madrid, hay falta. Arrancó el partido, señores, en el Olímpico. Cuidado que viene la Roma, le va a pegar. ¡Qué parada! La de todos los santos días. En el disparo desde la frontal de Mario Hermoso, para donde Courtois, Roma 0, Real Madrid 0.
6: Y sale Mourinho muy enfadado, de la zona técnica, muy enfadado el portugués, llamando la atención a los suyos.
7: Es que el arranque no es el arranque de Champions, es el arranque, bueno, te iba a decir que no, pero es que ya le hemos visto este arranque varias veces.
8: Es que no, lo que no puedes dejar a la Roma es imponer su ritmo y que vaya a las marcas individuales, que vaya al uno contra uno, que vaya a la velocidad, a la profundidad, a la peculiaridad. Es un equipo en ese sentido peligroso. El Madrid tiene que imponer su ritmo, y el ritmo es lento, aunque al principio le parezca raro.
3: A ver qué le voy a pegar la Roma, otra vez a las manos de Courtois, ha empezado parado, el equipo romanista dominando. El Madrid lo tiene crudo, Roma 0, Real 0.
1: El que ha salido sin complejos es el Betis, otra llegada más hemos visto ahora de Abde, Jiménez.
5: Efectivamente, la jugada de Anthony Abde, que quiso finalmente golpear directamente puerta, la pedía de vuelta Anthony en la conexión, se lo recriminaba el futbolista brasileño, pero sí ha salido a por todas el Betis desde el inicio, instalado en el campo contrario. En la primera ocasión de Abde, que ha tenido ya un par de ellas, ese ingreso en el área que contamos también de Marroca, pero hay que contarlo, ha sido espectacular cómo ha recibido la cartuja su equipo.
9: Creo que en torno a los 65.000 espectadores, la performance en la grada de Gol Sur ha sido espectacular, mitad verde, mitad blanca, y un tifo hasta arriba, hasta el techo de la cartuja, con la leyenda, una historia por contar, y ese tifo de colores con un abuelo, un padre y un hijo, con la camiseta del Betis, viendo el sorteo, viendo la tele y viendo cómo salía la bolita, el nombre del Betis con el escudo de la Champions.
5: Domina el partido el Betis, estamos ya en el 5:30 de la primera parte en la cartuja de Champions. Betis 0, Porto 0.
10: Están los peajes abiertos en la autopista de la banda izquierda del Betis, en ataque espectacular el arranque de partido de Abde, con una ocasión, con un intento de asistencia al segundo palo fantástico. Está enchufadísimo el marroquí.
1: 0-0 en Sevilla por
5: precisamente
1: ahora.
5: Precisamente Alberto, perdona, que recupera la pelota Isco.
1: Otra.
5: Amenaza Isco, juega con Anthony. Anthony atrás, buscando a Abde dentro del área. De nuevo para Anthony, a la izquierda, el centro de Fran García. Se queda con la pelota Diogo Costa.
1: Decía que 0-0 en Sevilla, 0-0 en Roma, y a todo esto ambientazo también en Manchester para ese partido.

0: Partidazo en el cartel que es el City PSG. Jesús López, ¿cómo arranca la cosa? Muy buenas noches.
1: Buenas noches, en el primer día en el que el City vuelve a casa tras el veredicto de los 114 culpables, uno medio inocente, con gran tirada de fuegos artificiales, con la pancarta de City Till I Die, del City hasta que muera, con Pep Guardiola que ha volado a Manchester para estar hoy presente, sentadito en el palco muy cerquita ahí de Khaldun Mubarak y de Ferran Soriano, y que en un equipo con el City que no va a variar su plan, que sale con un once muy ofensivo con Anderson, Fernández y Cherki en el centro del campo, con dos extremos muy abiertos, Jeremy Doku y Semenyo, y con Haaland arriba ante el bicampeón de Europa, ante el PSG de Luis Enrique, que ha descansado durante el fin de semana. Solo dos jugadores de campo repiten titularidad desde el pasado sábado, Hakimi y Akliouz. El resto, el equipo casi de gala, que va a estar y viene descansadito. 4:30 de partido en el Etihad. Manchester City 0, Paris Saint-Germain 0.
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0: Jornada Champions, la número 2, fase liguilla con dos equipos españoles. El Madrid ahora sí que está bajando un poquito el termostato para congelar el baloncito. Pereiro.
4: Ahí está buscando balones largos el desmarque de Fede Valverde para la carrera y el pase de Thibaut Courtois, que no llega a ningún sitio. Hubo una otra jugada en la banda derecha cuando Denzel Dumfries tuvo
5: que error de Valles al larguero Loporto. ¡Qué pérdida de balones del Betis! ¡Qué error de Valles! Se complicó Nathan y ha metido la cabeza Andrés Silva. La ha mandado al larguero. Cuidado, contraataque del Betis. El taconazo de Isco. ¡Qué error del portero del Betis!
6: Error de Valles y error luego de Nathan, que en vez de mandarla a Santi Ponce, no sé lo que ha hecho, y ha permitido el remate al larguero del futbolista del Oporto.
7: Sí, porque quiere salir controlando en vez de despejar, efectivamente. Ahí ese balón le tienes que pegar un pelotazo, porque es imposible controlar ahí, además a la altura que le venía. Estaba a punto de marcar el Oporto en un error garrafal, un doble error garrafal de la defensa del Oporto, del Betis.
4: Sí, que atacando el Madrid,
8: de porteros,
4: el Mbappé a la izquierda. Cuidado, Alexis, se viene el Madrid, cuidado que le puede caer a Billy. La roba Wesley. Hablaba Alexis Martín, tamaño Mr. Chip.
8: Digo que ha pasado ya un mes y a lo mejor la gente no se acuerda, pero hay que recordar el primer tiempo de Courtois contra el Inter. Salvando al Madrid una detrás de otra hasta que el Madrid consiguió ponerse por delante en el marcador, y el paradón que ha hecho hoy en el minuto 3,
4: tremendo.
8: Bueno, es el único jugador del Madrid que entre tanta mediocridad de estas últimas tres temporadas está siempre a su nivel.
5: Mira, perdóname, porque están coreando el nombre de José Mourinho
0: y han
5: sacado unas pancartas ahora. Bueno, me tiene que ayudar Mario porque es italiano.
4: Una con la Conference.
5: Sí, con la Conference League, otra con el puño cerrado, pero canta la grada del Olímpico José Mourinho.
9: Dice, quien lleva la gloria a Roma, Roma lo honorará.
0: ¿Cómo?
9: Honorará para siempre.
0: Honrará.
9: Tus manos.
0: Honrará, chicos, honrará.
8: Sabéis, aprendemos español.
9: Honrará, perdón. Y Tañolo, ya sabéis que… Y el pueblo…
4: Honorará.
9: Te regala la gloria eterna.
4: A ver, cuidado, que viene la gloria. Cuidado, Malen, que le puede pegar. Buscaba el perfil para la pierna diestra, se da la vuelta. Aparece Nahuel Molina para Cole. Cole que repite, internacional francés, buscando a Paulo Dybala. Dybala que la deja para Malen, va el neerlandés, la pone, la saca Ibrahima con Ate. El Madrid, pues como todos los días. Por eso, Alexis.
10: Es que no tiene el balón en ningún momento. No tiene ni el balón y encima defiende muy atrás. Y reciben con muy fácil, los jugadores de la Roma.
0: 6-7 efectivos en el área.
10: Nada, increíble. Rafa. Es que no mantienen líneas. No mantienen líneas. Se juntan líneas de 5, de 6 jugadores atrás, metidos atrás.
11: Es acumular jugadores por detrás del balón sin intentar ir a presionarlo ni a intentar recuperarlo.
10: Y luego hay otra cosa.
4: que estaba ver, diciendo. Cuidado, cuidado, que viene a Romo otra vez, le queda a Sule. Sule que se da la vuelta, busca a Wesley, pierna cambiada. La tira hacia atrás. Viene Derrun que recula, va a centrales, va a Indica. Tranquiliza. Mira, ahí, la jugada, Albert.
11: Ahí hablaban ahora.

0: Konaté y Rüdiger, porque ha tenido la tendencia Rüdiger de ir hacia el lado derecho, que cuando juega con Konaté tiene que ser Konaté y él está a la izquierda.
1: Cuidado, Dybala, Dybala que la deja para Molina, Molina para Dybala, Dybala fuera. ¡Qué desastre! ¡Qué desastre! 11:30, primera parte en el Olímpico, sufre el Madrid, Roma 0, Real Madrid 0.
2: Bueno, porque Molina está fuera de posición y está jugando al otro lado. Si no, ese balón le viene a la izquierda, a un lateral izquierdo, remata puerta seguro y no tiene nadie delante. La explicación, supongo, por la que Wesley está a la derecha y Molina a la izquierda, porque Wesley es brasileño y conoce a Vinicius. Y aparte, Wesley se llama Vinicius.
1: Eso he pensado yo.
0: Yo lo que decía, no termino de ver cómo da Rüdiger con Konaté, porque él tiene la tendencia a ir al perfil diestro.
1: Para empezar, Rüdiger juega pierna cambiada cuando está con Konaté, porque Rüdiger habitualmente es central derecho. Y ya empezamos con los líos. Y luego por delante hoy, Rafa, tengo la sensación de que Valverde no sabe dónde colocarse, que Bellingham tampoco. Y que tienen problemas a la hora de construir. Cuidado que viene el Madrid, mira, mira, mira, antes del gol. Le puede pegar Diomandé, viene Diomandé. Se perfila, le pega la zurda, fuera y el gol.
3: Gol de Manzambi, marca el Aston Villa a la salida de un córner.
4: ¡Hombre!
3: Un rebote, Aston Villa 1, Feyenoord 0.
5: Qué buen jugador.
1: Decía Rafa que no se colocan bien. Hoy no sé qué les pasa, pero han empezado un poco revolucionados y sin sitio.
6: Sí, es lo que hablamos, es que no hay continuidad, el equipo no tiene el balón, no distribuye. Y hay un síntoma muy claro, tenemos de lanzador a Courtois. O sea, que hace como tercer hombre para la salida del balón. Y entonces los dos centrales se abren, él se queda en el medio y busca siempre el lanzamiento en largo para que es muy difícil, para defender a los.
2: Ha buscado un equipo físico, porque encima si hay un central que saca mejor el balón es Hauser y hoy no juega.
7: Sí, pero ¿sabes qué pasa?
8: Es raro esto, porque el Madrid hasta hoy había mostrado mucha continuidad y mucha seguridad y mucha consistencia, Rafa. Es muy raro esto.
7: Bueno, al revés. Ironía on de Alexis. Da la sensación de que en el Madrid lo físico está reñido con el rigor técnico-táctico y da mucha rabia.
2: Pero porque yo entiendo, tiene mucha diferencia. Ya, Eduardo.
6: Pero sabes lo que yo pienso.
7: Pero por ejemplo, se dice: si el equipo no es talentoso, joder, no le quites el orden. Pero es que este equipo no es un equipo ordenado.
6: No, ni es ordenado. No tiene, yo creo, las ideas claras, que es lo que tiene que hacer. Buscan la opción siempre muy vertical. Ya lo comentábamos alguna vez, que por el tipo de jugadores que tiene, no es un equipo que intente tener el balón, buscar las opciones. Los jugadores normalmente tienen siempre la visión de ir muy directo hacia arriba. Y entonces no puede ser, es un partido de ida y vuelta.
1: Rafa, que viene la Roma, otra vez Sule. El Madrid solo son pelotazos de Courtois, ¿eh?
6: Claro, es lo que
1: viene
6: estaba Sule, yo diciendo.
7: Es increíble.
1: Sule que la deja para Wesley, la pone Wesley Courtois. Ahora saca el centro, solo juega el Highlander, que es de largo el mejor jugador del equipo todos los años. Sigue sufriendo el Madrid.
7: Vaya cuarto de hora para que algún madridista diga: ponte una peli, que esto no lo aguanto. Y lo de Sevilla, ¿cómo va la cosa en ese 0-0?
9: ¡A ver, Antoni! ¡El disparo! Acaba de atrapar la pelota Diogo Costa. Se incorporaba al ataque por la derecha.
7: ¡Qué mano!
9: Sacó la mano diestra el portero de la selección portuguesa.
10: Esto también es bueno, ¿eh?
11: Muy bueno, Alberto. Tiene mucho mérito la parada, ¿eh? Ha sacado la mano ahí.
7: Duro.
11: A la remanguillé.
1: Que viene el Madrid. Cuidado, Billy. Que la va a poner bien Kylian. La saca, indica. Parece el Madrid en Roma, que se bajó del aeropuerto ya.
7: Decías, Alberto.
11: No, magnífica parada de Diogo Costa. El Betis está haciendo mucho daño por las dos bandas, especialmente por la izquierda con Abde, pero empieza a hacerlo con Antony también. Es un cuarto de hora muy bueno del Real Betis, salvo esa ocasión que ha tenido el Oporto.
7: No tenemos goles todavía en estos partidos. Betis 0, Oporto 0, Roma 0, Real Madrid 0. ¿Cómo ha nacido lo de Manchester, Jesús?
12: Pues muy abierto, de momento ataca el Paris Saint-Germain. ¡Ojo, el disparo! ¡Gol! De Siré Dué para el Paris Saint-Germain. En el Etihad golpean primero los campeones. La contra llevada por Fabián Ruiz, el mejor del centro del campo, que se la pone a Dué desde lejos. Rasita, muy pegadito al palo, lejos del alcance de Donnarumma. Había tenido un palo el City, pero en el 13 marca el campeón. City 0, Paris Saint-Germain 1.
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1: Tiene pinta de que tenemos lesión de gravedad, Gago.
2: No puede continuar. Manu Koné se mete la cabeza entre las por debajo de la camiseta.
3: Chaval está llorando desde que se ha caído al suelo.
1: Sí, porque lo ha debido notar.
2: Ahí es, se ha caído y yo no sé si tiene en la rodilla o en el muslo izquierdo.
4: No, yo creo que debe ser muscular. Debe ser que esas reacciones son musculares, creo yo. Digo, de reacciones.
2: No puede continuar.
4: Claro.
5: Pues ya no tiene ni a Cristante ni a Koné.
4: Está lesionado.
1: Mira, el chaval no para, ¿eh?
4: Si fuera rodilla o si fuera algo.
1: Ha notado algo, pero no cogea al tío.
6: No, seguramente es muscular.
2: Sí.
3: A ver el saque de esquina para el Madrid. Lo va a sacar. Albert, no, estoy viendo bien, ¿no? El Diomandé.
7: Es Jan Diomandé, perfil derecho. Cada día va a sacar el córner con la diestra.
3: Cada día saca uno el córner. La pone Diomandé, salta por allí para sacar ese balón. Golini o Golorius, lo que ustedes quieran. Le cae a Bellingham después de un rechazo.
8: ¡Gol, gol, gol!
1: ¡Otro!
8: ¡Gol, gol, gol, gol, gol! ¡Gol de Ousmane Dembélé! Otra vez la pelota por la derecha. Le llega Doué. Pone un centro fantástico al segundo palo. Y de cabeza al Mosquito. Hace el segundo en el 14. City 0, París 2.
1: 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Es el segundo del París. ¡Dela!
5: Y en los dos interviene Doué, en uno con una asistencia y en otro con un gol. Es verdad que los 3, 4, 5 jugadores que tiene el PSG arriba son muy buenos, pero yo quiero ver, dentro de unos meses o quizá un año, tiene que llegar un momento en el que este sea para mí el PSG de Doué. Es ese nivel de jugador y es cuestión de tiempo.
1: Se estaba recreando el realizador con el diálogo gesticulante de Guardiola con Manel Estiarte, el que ha sido siempre amigo y algo más, personal assistant, y estaban arreglando el mundo o al City, que no le gustaba mucho en los primeros 15 minutos. Si lo enfocan ahora, seguramente que tampoco le va a gustar. 0-2 el marcador en el Etihad, está ganando el PSG, el equipo de Luis Enrique. Volvemos a Roma, que ataca el equipo local, Pérez.
3: Y la Roma, Diomandé, que se va al suelo y es en falta. Ha habido conversación de Mou con Marc Cucurella, Albert.
7: Pero un buen rato, cuando estaba el juego parado por el futbolista de la Roma y le hacía gesto con los brazos de que Cucurella tenía que hacer hincapié, no sé si en subir más o en bajar.
4: Hincapié en el jugador del Arsenal.
5: Lesionado.
2: Buen futbolista. Sí, siguen saliendo pancartas en el fondo de la Roma de Mourinho y otra más. A Budapest nos has defendido hasta el infierno. Es la final de Europa League que pierde
1: la Roma. Eso es amor, ¿eh? O sea, yo no he visto tanto amor a Mourinho.
2: Bienvenido, mía, romanista eterno.
1: Madre mía, vamos, ni Real Madrid Televisión, ¿eh? O sea, te digo, ¿eh?
4: Les hizo ilusión la conferencia.
9: El número uno para
3: Ahí está la pelota para Cucurella, quiere sacar el balón. Estamos en el 19 y prácticamente 20 segundos de partido, casi 20. El Madrid está sacando la cabeza ahora. Por cierto, Albert, el único partido en el que, bueno, solo ha habido un partido en el que han coincidido Vini, Kylian, Diomandé y Bellingham.
7: Sí,
3: el segundo.
7: Los cuatro jugaron el día del Rayo Vallecano en el Bernabéu, en casa, ganaron 4-1.
3: Que la pierde el Madrid, le cae a Malen, que sea la vuelta, le persigue Rüdiger, sale del área, la deja cortita para que le aparezca Sule, que se viene para su pierna izquierda, bueno, en la frontal, le pega de Run, gol. Le pega de Run.
1: Qué pérdida de
3: Ossiena. Y va para adentro. El Madrid es una auténtica verbena. El disparo creo que rebota, se la come Courtois. Señores, esto es lo normal cuando no juegas a nada. Roma 1, Real Madrid 0.
1: Pues al Real Madrid que le toca remontar si quiere soñar con una victoria memorable en Roma. 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Se vuelve loco el Olímpico, ¿a que sí, Mario?
2: Y celebran todos los jugadores de la Roma al borde del banquillo de Gasperini, que aprovecha para dar instrucciones a los suyos, porque quieren ir a por más. Martin de Roon, que se lo trajo el ex técnico de Bérgamo, del Atalanta de Bérgamo, se lo ha traído a la Roma, marca su primer gol como Yalo Rosso. Hoy no estaba previsto que jugase, se lesionó Cristante, ha jugado y ha encontrado este golazo.
1: Mourinho con sus manos en los bolsillos mirando la celebración a Fernán.
7: Sí, pero ha salido rápido, en cuanto ha encajado el gol ha salido Mourinho a hacerle con el gesto a sus jugadores. Venga, vamos al centro del campo a sacar de nuevo, aplaudiendo, animando a los suyos. Hemos visto una discusión de pareceres entre Konaté y Tchouaméni y también entre Fede Valverde y Bellingham.
4: Claro, los dos mediocentros, ¿dónde están? Los dos mediocentros, recibe el balón absolutamente solo. Y dos estadísticas que demuestran cómo está jugando el Madrid. Minuto 20, 41,

0: 38% solo de posesión y 78 pases en 20 minutos.
1: La pérdida es obscena, Rafa. Es increíble. Es de un jugador, con perdón, no cualificado.

0: en corto, vamos a jugar. Si es que está el equipo para hacer es eso. Otra cosa es que a lo mejor no está preparado para hacer eso.
1: Es que esto lo hacía el Sestao en los 80, el balón arriba para quitarme el centro.
2: Roma. Lleva jugando así toda la temporada, Edu. Si te acuerdas, el fin de semana lo dijo en Radio Estadio. Va a ver cómo juega la Roma, presión arriba.
3: Vais a flipar, sí.
0: Pero independientemente de eso, o sea, la acción del gol es increíble, que de jugadores de primer nivel. O sea, primero, el balón que le da Konaté a Tchouaméni hace un desmarque irrisorio, que no tiene sentido, y el otro le deja el balón ahí con un fallo. Es que luego hablamos de los entrenadores, pero es que al final los jugadores son los que juegan. Y lo que es increíble es que este tipo de jugadores, que son los que tienen que tomar las decisiones en el campo, hierren tanto. O sea, es increíble.
1: Se me estaba ocurriendo una cosa, que me voy a morder la lengua, pero no me voy a morder la lengua. Decía Mourinho en el arranque que lo del comité de competición, la sanción a Vinicius.
3: ¡Ay, cuidado, que nos puede caer el segundo! ¡Viene Sule para Malen! ¡Malen le va a pegar! ¡Me pega Malen Courtois! ¡Ay! ¿La para la línea o no? ¡Sí, no! ¡La para,
4: la para, la para! ¡Se le ha escapado!
3: ¡Se le escapa a Courtois, pero la para en la línea! ¡Hasta falla el portero ya! ¡Todo tuyo, Edu!
1: Decía Mourinho eso, que inoportuno, tal, jugador concentrado. ¿Sabes lo que es inoportuno, José? El peloteo del fondo contigo. El peloteo del fondo de la Roma contigo es lo inoportuno. Que están mirando con el rabito del ojo todo el rato. Si sacan cuatro, si sacan cinco, si sacan una pancarta, si sacan un agasajo, si sacan un ramo de flores. A ver si miramos un poquito más al verde, José Mourinho.
0: Pero luego hay una cosa, vamos a ver. Si tú tienes un equipo que te está presionando arriba, lo que no puedes hacer es acumular jugadores cerca de la presión. Lo que tienes que hacer es el equipo ensancharlo y alargarlo.
3: Mira qué jugada. Courtois de medio centro y la pierde. Cuidado que viene Dybala. Dybala para Malen. Malen le va a pegar. Le pega Malen Courtois. ¿Pero qué es esto?
4: El Madrid deshecho, ¿eh? Mira a Tchouaméni.
3: Con Courtois fuera del área jugando con los pies.
5: Esa, Alberto, es la jugada. Esa es la foto del partido.
1: Qué desastre, de verdad.
5: El portero actuando de medio centro.
1: 23 minutitos.
5: Es Rodri.
1: 23 minutitos. 0-0 en Sevilla. 1-0 cayendo con estrépito. El Real Madrid peor las sensaciones que el guarismo.
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1: 9.25, 8.25 en Canarias. Es verdad que es un desastre, lo mires por donde lo mires, ¿eh? Creo que no estamos exagerando.
3: Mira,
1: esto es lo que tiene.
3: Bueno. ¡Marca el elegido, marca! Bueno. ¡Kylian Mbappé! ¡No hay jugada! ¡Es un robo! ¡Le pega a Kylian! ¡Toca a alguien de la Roma! ¡Se la come Golini! ¡Y también Golorius! ¡Marca Kylian! ¡Tranquiliza el Madrid! ¡Roma 1! ¡Real! ¡Kylian Mbappé, Madrid 1!
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1: Es lo que tienen los grandes talentos, ¿eh? Pero yo creo que no nos desmecimos ninguno de las frases que hemos venido diciendo, ¿eh? El partido es de un equipo desastroso que tiene golpes de fortuna con gente de muchísima calidad como en este. Golpes de fortuna que incluso envenena ese lanzamiento a Fernán.
8: Sí, le ha tocado un poquito el futbolista de la Roma, pero mira el síntoma de cómo está el Madrid. Los jugadores saben que no están bien. Mbappé ha dicho, venga, rápido, vamos a nuestro campo a colocarnos. Todo el que se acercaba a felicitarle decía, venga, volvamos, porque ahora mismo el equipo es como si tuviera que remontar. Pero bueno, Mbappé es verdad que lleva 2 en 2 partidos, le marcó al Inter de Milán y necesita poquito para hacer uno.
1: El gol es que tiene su fortuna, Rafa. Es verdad que lo de arriba, cuando enganchan. Es que tontería, eso no se lo quita nadie.
0: Sí, pero es un error de Hermoso en
1: el despejado, qué horrible.
0: Claro, falla ahí y luego tiene la fortuna de que en el disparo Mancini, me parece que es
1: el que toca,
0: el que toca y le pasa por encima al portero. Bueno, es que el Madrid lo que tiene es esto, es que no juega bien, que no aparece, pero cuando aparece, que tiene calidad, pues al final desatasca un partido. Pero eso no quita lo que estamos hablando, que el equipo colectivamente hasta ahora es un desastre, la verdad.
1: No lo borra, es que ya lo
0: pero
1: vimos.
0: Es que acabamos de ver una acción, ahora mismo la acción que están haciendo, es que vemos a Tchouaméni,
3: que es hecho.
9: ¡Ojo de dos afuera! ¡Probó suerte desde fuera!

0: Tazo con la pierna izquierda del colombiano. Por poquito a la derecha de la portería de Diogo Costa.
1: No sé a cuánta velocidad iría eso, pero vaya leñazo que le ha pegado con pierna izquierda y se le ha ido por poco.
2: Sí, se ha ido por...
3: No ha buscado el interior, ha buscado más un golpeo de empeine, se iba abriendo bien ese balón, pero le ha pegado de maravilla fuera del área. Muy cerquita ha pasado.
2: ¿Qué ibas a decir del gol tú, Quique, del gol del empate del Madrid?
4: Que encima no puedes decir ni es una genialidad del jugador, es un remate a puerta. No voy a decir que es acabar jugada, porque no, porque está muy lejos. Pero es un remate que lo hace por recurso de decir, ¿qué hago con el balón? Sí, me ha llegado, voy a tirar, por lo menos que se coloque mi equipo. Es decir, no es una acción individual, no es una acción colectiva, no, es un remate a puerta tras un fallo y luego un toque de un jugador que te ayuda a que se desvíe el balón del portero.
5: Fijaos, o sea, Quique,
4: no me dice nada el gol en relación al partido.
6: A mí sí me parece que es una genialidad el gol, Quique.
4: Sí, es una genialidad.
6: Hombre. Sí, porque de la nada se ha sacado, bueno, se ha sacado un derechazo.
4: Una genialidad es lo de ayer de Lamín. Claro, pero esto es que... no es una genialidad, esto es
6: no, he dicho
4: muy exagerando que parece una acabar jugada, que siempre te dicen los entrenadores, no lo es, sí, evidentemente,
6: parece,
4: pero vamos.
6: A mí se me parece que ha sido un golazo, lo que sí me lo
4: ya,
6: que
4: ya
6: me
4: hay
6: parece,
4: diferencias entre que... golazo y genialidad y dos ya diferentes.
3: Hay matices.
6: Lo que me parece es que el Madrid no puede vivir de que Mbappé acierte o no, porque el otro día no acertó contra el Villarreal, el día del Betis no acertó y esos partidos se le complican y el día que acierta pues lo saca adelante. Eso te vale para un día, para una final, para un tal, pero para una temporada tú no puedes vivir del acierto de este hombre.
7: Uy, otra, está demostrando que viene la Roma, que viene la Roma, cuidado Molina que la quiere poner, le queda Dybala, la centra, la saca de Madrid y hay gol.
8: Hay goles en Europa, en Stamford Bridge está jugando ahí el Shakhtar por los problemas que tiene en su estadio, que parece más un descampado que otra cosa. Ha marcado el AEK, ha marcado Mayer, Shakhtar 0, AEK 1 y también gol del Stuttgart en el campo del Slovan Bratislava, Denis Undaf, Slovan 0, Stuttgart 1.
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3: Tenemos baloncesto final de cuarto en Badalona, Albert.
11: Así es, y un excelente Alex Reyes, 4 triples, 14 puntos, impulsaba la peña, un parcial de 10-1, volteando el dominio en el score de los del Principado. Llegaron a estar de 9 arriba los de Tabas. Cerramos, no obstante, el tercer cuarto en un Asís a Juventud 69, Moraván Candorra 64.
3: Comparece el Manchester City en el Etihad, no se asoma todavía, Jesús.
12: Pues poco ha tenido, ¿eh? Una ocasión sí de Erling Haaland, que no llegó demasiado libre a un cabezazo, iba muy forzado y no pudo embocar portería, pero más que nada tiene la pelota el equipo de Luis Enrique y la está moviendo de un lado a otro de forma bastante eficiente en el 27, casi 28 ya, todavía 0-2 gana el París en Manchester.
8: Está tímido el Manchester City en su gran noche europea, recordemos en el primer gran partido contra el Manchester United expulsaron a Foden, cambió el contexto, contra el Liverpool expulsaron a Gravenberch, cambió el contexto para el contrario. Y hoy, ante un rival de esta entidad, no está sabiendo reaccionar. Ha marcado el segundo, el Aston.
7: ¡Vamos, Cucu! ¡Le pega gol! ¡Uy, no fuera! El efecto del balón me hizo pensar que había marcado Cucurella. El control que le hace a Wesley, dejándole fuera de sitio, a puntito de marcar el Cucu en Roma.
8: Decía que ha marcado el segundo, el Aston Villa. Nico Jackson, Aston Villa 2, Fenerbahce 0.
2: ¿Cómo está el príncipe, eh? Madre mía, cómo se lo pasa el hombre, ¿eh?
8: Hombre, que disfrute, porque en la Premier lo tienen complicado de momento.
2: No lo puede disimular ahí, cómo aprieta los puños, como un aficionado más, ¿eh?
4: En su vida.
2: ¿Eh?
4: Digo, en su vida también lo tiene complicado.
2: Sí, ¿por qué?
4: Sí, hombre, porque tienes una vida muy...
2: Sí, ¿no?
4: Habláis de Harry, ¿no?
2: No, Harry es muy difícil.
7: A ver cómo termina, Quique.
2: Harry es el díscolo. Este es el que va por la mar central.
8: ¿Es Henry, no?
2: ¿Eh?
8: ¿Cómo se llama este? William.
2: Este es el príncipe Guillermo.
7: Sí.
2: Yo le llamo

0: castellano.
1: William,
0: ¿no?
1: William.
2: ¿Pero quién es Henry?
0: Henry es el hermano.
3: Henry soy yo, Henry Ortega.
0: Henry Ortega, el marido de Vega.
2: Tenía yo la parcela.
0: Y lo de Sevilla, ¿cómo está la cosa con ese 0-0, Jiménez?
4: Bueno, pues está el Betis ahora un poquito más atrás, no es el ciclón del inicio del partido donde el Betis tuvo varias ocasiones, ahora un poquito más inteligente, un poquito más con la pelota el Oporto, pero saliendo a la contra de forma peligrosa el conjunto verde y blanco cuando estamos ya en el 32 de juego de la primera parte del partido, moviendo atrás el Oporto por mediación de Rosario, juega para Kibior, retrasa la pelota al internacional polaco, juega en la frontal del área para Diego Costa, ahí está el cancerbero internacional portugués que se lo toma con calma, va a jugar para Rosario, viene para presionar arriba Isco Larcón que quiere robar la pelota, finalmente la pierde el Oporto, balón para el Real Betis Balompié, ahí está jugando desde atrás por mediación de su portero Álvaro Valles que va a combinar en la derecha con Bartra, levanta la cabeza el autor de dos de los goles del conjunto verde y blanco, el Lille en el estreno, tocando a la derecha, moviendo para Ángel Ortiz, ahí está jugando por esa misma banda para Antoni, el taconazo es malo, el balón que se pierde por el lateral. Se quejaba antes de una falta. Ahí Parrot agarrado por Kibior cuando intentaba penetrar en el área. No pitaron nada.
5: Sí, hombre, pedía penalti, pero es que evidentemente eso no era penalti. Ahí había de un mínimo contacto y está peleando mucho, sobre todo de espaldas a la portería, el futbolista irlandés que ahora recupera la pelota.
4: Hay que recuperar la pelota en zona peligrosa. El conjunto verde y blanco por la medición de Parrot caracolea. El irlandés se va hacia la banda, pide ayuda, pide asistencia, pide un amigo, encuentra a Isco, se asocia bien, juega hacia el interior para Marroca, la apertura para la parte izquierda y va a controlar la bola Ate, ahí puede venir el peligro, va a intentar encarar a Martín Fernández, va a buscar el hueco, pelota al interior para Isco, amenaza en la frontal, juega a la derecha, lo va a hacer para Bartra, Bartra que amaga, el disparo, hay gol.
1: Gol del Shakhtar, gol de Pedriño de penalti, empata el partido Shakhtar 1, AEK 1.
0: Sigue con la misma melodía el Betis,
4: sigue,
0: ¿no?
4: La jugada, cuidado Marroca, para abajo, se queda con la pelota Diego Costa.
0: Frau, sí que lo metís bien, ¿no?
6: Sí, en la ocasión de Andrés Silva le ha hecho ser un
2: gol,
6: poquito
2: gol,
6: más…
2: Gol, gol, gol, gol, gol, gol, gol, 3-3-3-3-3-3-3, oh, gol de Atlius para el Paris Saint-Germain. Lo estaba intentando, había mandado un balón a la madera Hakimi y ahora es Vitinha desde la frontal, el disparo para adentro en el 31, vaya naufragio, Sky Blue, City 0, París campeón 3.
0: Pues eso, que vamos a celebrar lo que los goles nos gustan, nos gusta el talento, nos gusta como siempre el fútbol de nivel, para esos gritos en la garganta, para ese brillo en los ojos, el fútbol 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Campeones en Movistar, para que sea irrepetible, como este equipo de ensueño que está entrenando Luis Enrique. Dela.
1: Es un equipazo el Paris Saint-Germain, en la Liga Francesa empezaron a medio gas, ya van cogiendo la forma, pero sobre todo yo creo que el problema del Manchester City es que no tiene un medio del campo ahora mismo para sacar el balón desde atrás, entonces tendrás que jugar a presionar y hacer ataques cortos cuando robes arriba, y tampoco lo está haciendo hoy, o sea, no saben muy bien a qué están jugando en el partido de hoy. Vamos a ver si mete a Boadi, que podría solucionar quizá algo los problemas, pero de momento está perdido el City.
3: En el otro día me pareció un equipazo contra el Liverpool, eso significa lo malo que es el Liverpool. Me parece un equipazo.
0: En el
3: Enzo con
0: en el 0-2.
1: Me parece que arriba tienen mucho, pero
0: en el 0-2 han vuelto a enfocar a Guardiola, pero ya el hombre no hacía sangre, ya estaba solamente bajándose las canas para abajo.
7: Yo lo que creo es que el Paris Saint-Germain está fuera del nivel del resto. Sí. Eso es lo que me parece. El único que puede, entre comillas, es Bayer, posiblemente, y Arsenal.
0: O sea, a ti te parece, Rafa, a ti te parece cruel que ponga el partido Madrid arriba y el del este abajo, ¿no? Porque comparas y dices,
7: es que es increíble. Vamos, es que es increíble.
0: Frau, que estabas hablando del Betis, que te hemos cortado.
6: No, la verdad es que la ocasión de Andrés Silva, Edu, le ha hecho ser un poquito más precavido, ya no va tan arriba el Betis en la presión, y cuando el Oporto conecta con sus centrocampistas, con Frohkold, sobre todo el danés, ahí arma juego y es un jugador que además marca muy bien el ritmo de las jugadas, pero cuando el Betis llega a tres cuartos de campo en posesión, avanzando a través de Isco, aparece Abde, genera peligro, pero ya no está tan valiente la presión como en los primeros 20 minutos.
0: No está la noche como ayer, porque, pero ya danos tiempo, por ahora Betis 0, Oporto 0, Roma 1, Real Madrid 1.
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1: A ver, que ataca el Madrid, Pereiro, cuidado.
2: Pero se la queda Golini, el cancerbero del equipo romanista. Un paso por banquillos. ¿Qué hace? Bueno, no hace nada. Mourinho, Albert.
3: No está José Mourinho. Ahora mismo sentadito y escondido en el banquillo.
2: ¿Y qué hace Gasperini? Que ese sí que se mueve.
4: Sí, Gasperini. No se mueve, no sale del borde del área técnica. Gasperini, que estaba pidiendo un poco los suyos que no bajasen esa intensidad. Ha bajado la Roma en la presión en los últimos minutos. Era muy difícil mantenerla. Un Gasperini, por cierto, que cumple años el mismo día de José Mourinho.
1: Anda.
4: 26 de enero del 58, Gasperini, 5 años más tarde. Mourinho, 63 años. Anda. Mourinho, 68.
5: Eso pasa en la selección española, que Rodri y Merino nacieron el mismo día, del mismo año.
4: Acuario los dos.
2: Ahí está la pelota para Antonio Rüdiger. Toca el Madrid, que ha bajado un pelín las pulsaciones del partido, pero que tampoco tiene mucho control. Ahora es la Roma la que ha dejado de insistir. Que le han pegado un susto, Albert.
3: Hay que fijarse, mano. Está hoy Jan Diomandé haciendo un trabajo defensivo tremendo. ¿Sí? Creo que es más que evidente que otros días que el que baja es él y Vini y Mbappé se quedan arriba. Pero él está continuamente bajando a defender, ha robado incluso varios balones y vuelve a subir.
6: El Madrid defiende en 4-4-2 y los dos que se quedan arriba sin defender, bueno, tapando línea de pase, son Vinicius y Mbappé.
2: Pique, no,
6: y él sigue con su lateral, que es Molina.
2: Pero lo que no puede hacer Diomandé, Quique, Rafa, es venir desde la banda derecha a la izquierda para defender lo que le toca a Vini. O sea, ahí es cuando el equipo se parte por completo.
6: Pero eso no lo hace, ¿no?
2: Sí, sí, lo ha hecho 3 veces ya, lo que era el partido.
6: O sea, que está en la otra banda y viene
2: está
6: a defender.
2: Está en la derecha y viene a defender a la izquierda. Es que eso no tiene ningún sentido. O sea, lo ha hecho 3 veces ya, no
4: y
2: sé
4: se
2: si.
4: Se queda Wesley solo en 3 veces.
2: Claro. Ahí está la pelota para Sule. Sule que deja por el sitio. Aurelien Tchouaméni, la pone. Llega Rüdiger. Cuidado que sigue el peligro, le cae a Malen. Se da la vuelta al neerlandés, 14 a la espalda. Para Pablo Dybala. Dybala para Molina, la pone a pierna cambiada. Saque de puerta para el Madrid. Y ahí va a llegar el Highlander. Thibaut Courtois habrá a poner ese balón. Ahora estamos en el 39 ya.
4: Por poner contexto, Pere, la Roma está compitiendo contra un Real Madrid muy bien con el centro del campo de suplentes, porque no está Cristante, se ha lesionado Manu Koné y con el portero suplente, Golini, y no es Vila.
1: Otro gol.
7: Doblete de Nico Jackson, esta vez con un tiro desde fuera del área. Aston Villa 3, Fenerbahce 0.
2: Al Madrid también le faltan titulares, Mario. Le falta Kroos, le falta Modric, le falta alguno todavía.
7: Buscas.
4: Juega mañana con el Milan.
2: Eso es.
6: Buscas, no está Buscas.
2: Cuidado, pone para Malen, la saca Rüdiger. Por cierto, Rafa, ¿te ha sorprendido que no juegue Hausen?
1: Bueno, estaba siendo habitual, eso es verdad. Pero quizás ha preferido un jugador quizás un poco más de experiencia como Rüdiger, ¿no? Para este partido. Bueno, pero el problema no es Rüdiger o Hudson, el problema
2: no,
1: es
2: te digo por,
1: ya sí, pero
2: el partido, no te lo
1: pero
2: digo
1: me
2: por,
1: refiero
3: por ¡Pero Porto! Y la pelota queda en el herrero, cuidado que puede haber entrado. Gol,
4: sí.
3: Gol.
1: Alta. Uf.
3: Suspense después de una serie de rechaces, no desaloja.
1: Falta.
3: El peligro del conjunto verde y blanco en esa jugada, el balón que le cae finalmente a Martín Fernández, el lateral portugués que le pega, la rompe, el balón que da en el larguero, bota abajo, yo creo que dentro, y el gol de Varela, el gol del argentino que de momento sube el marcador, marca el Oporto, Betis 0, Oporto 1.
8: Y estaba protestando Bartra, que se queda en la hierba, que dice que ha recibido una falta en el intento de chilena del futbolista del Oporto.
1: Porque hay relojito, Juan, o sea, que por eso sabemos que el balón ha entrado, ¿no?
9: Efectivamente, el balón ha pasado, ha traspasado la línea de gol. Ahí no hay duda porque el reloj se lo marca. Lo que está diciendo, como decían nuestros compañeros, Carlos Hidalgo,
8: Borja Sainz,
9: es que podía haber levantado el pie y pedía falta a Bartra para antes de introducir el balón dentro de la portería.
1: Esa, sí, ahí.
10: Juego peligroso.
5: En el momento de la acción no se queja Bartra, ¿eh?
8: De Borja Sainz, podría ser.
10: Fernández, como gol, contamos, la UEFA. No sé por qué daba Varela, pero el gol es de Martín Fernández, sí. El que recoge la pelota.
1: Reloj,
10: el balón
1: lo
10: entra claramente, pero no sé cómo veis ahí si hay algo. Yo creo que no.
9: Nah, pues para mí es gol legal.
5: Yo creo que tampoco.
9: Es acción correcta.
1: Pues a mí me parece que le va mucho la pierna.
9: No.
1: Bueno, será que estamos hoy.
8: Ahí está esperando el árbitro. Ha ido Bartra a hablar con él. Bartra hablando con el asistente.
10: Bueno, Bartra está protestando.
1: Es que yo creo que puede pitar falta, ¿eh?
5: Claro, hombre, es que le eleva muchísimo
10: muy arriba,
5: la pierna,
10: ¿no?
5: Ojalá que la pite.
1: Yo creo que sí.
10: Está presionando de qué manera el ambiente del estadio de la Cartuja. Vamos a ver si
1: no, Juan, espera un poco, Juan. Que está la cosa que está.

0: Está la noche torcida,
1: vamos.
2: Si la va a ver, la va a anular.
3: Lo digo lo que yo interpreto.
0: Sí, ya, Juan, pero vamos a barrer un poquito para casa.
4: Están pitando muy raro en Europa, Juan, de todas formas, ¿eh?
1: Sí, pero ahí es una acción que normalmente sí pita falta.
2: Juego peligroso, ¿no?
0: Sí, a ver si nos ponen, a ver si nos ponen alguna toma un poco más tranquilita, porque hemos visto ahora ahí al retortero. Es verdad que nos llama la atención que no haya dicho Bartra esta boca
4: claro,
0: mía.
4: Claro, o sea, yo lo único que he dicho es que en ese momento no se quejaba Bartra.
1: Sí, pero porque ha sido todo muy rápido, no le ha dado ni tiempo. A mí me parece falta.
2: Que va.
4: ¿Esa mano de quién es?
2: Después de ver el monitor,
5: falta.
4: O mano.
0: Anulado. Es que pita mano.
4: O mano.
2: Es por mano.
0: Claro. Es que pita mano, Juan.
4: Claro.
2: Indica
0: mano. Mano. Ha pitado mano, Juan.
3: Levantar el pie. No lo veía.
0: Sí, yo en esta toma tampoco veía lo de la falta, pero la mano
4: se ha visto
0: sí.
4: En esta toma antes.
0: Mira, lo pone ahí, handball.
5: A ver, amarilla a Farioli. Amarilla a Farioli. Todo el banquillo, parte del banquillo de Loporto fuera. Amarilla a Farioli por parte de Tapán.
0: Farioli, ¿cómo
4: le ha salido ahí como un poseso?
3: Hay una mano y le está indicando Tapán.
0: Bueno, nos gusta el amigo Tapán. Vamos a darle una posición ahí a la calle Sierpe para las procesiones. Roma 1, Real Madrid 1, Betis 0, Porto 0. Estamos a puntito de descanso en jornadas como esta. Es raro no cerrar la boca, ¿eh? Por un golazo, por un pase como el de ayer de Lamine. 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
0: Venga.
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2: ¡Ojo, Isco, perdona!
0: En Onda Cero.
2: ¡Sacan bajo palo!
5: Ha sacado
2: llegaba
5: con el pecho.
2: El segundo palo, Isco, para el remate. ¿Sí? Le digo que sacar Kiwi Or para mandar la córner. Ahí la tuvo Isco para el Betis.
5: El polaco la ha sacado con el pecho jugándose el penalti.
0: Qué bueno.
4: Es importante que aparezca Isco. Además, es el jugador con más experiencia en Europa. Sabe lo que es ganar esta competición. Y es importante que aparezca, que temple un poquito los nervios, porque el Betis se había asustado y necesita volver a dominar.
0: Un minuto en Roma, decías, ¿no, Fernán?
9: Un minuto añadido, sí.
0: Y en Sevilla más o menos juega lo mismo.
5: Tres minutos en Sevilla.
3: Dos minutos, por ahí más o menos, por el bar.
0: Ah, claro, sí, no me acordaba. Pues nada, nos quedamos en Roma, que esto va a acabar. Le queda muy poquito para llegar al descanso. Pere.
10: Ahí está la plata para Cucurella. Está mejor el Madrid ahora, ¿eh? Está mejor el Madrid, triangulando un poquito más, apareciendo más Bellingham, tirando desmarques también. Fede Valverde para aparecer de falso el 9. Y algo más asustada la Roma, que puede tener la última en la primera parte, le cae a Pablo Dybala. Dybala que la tira a la izquierda para que venga Nahuel Molina, el ex del Atlético de Madrid. Al centro del campo para De Roon. De Roon a la derecha para que venga Mancini. Mancini que controla, orienta el balón hacia la posición de interior, pero la deja la de extremo. Viene Sule. Sule atrás. Otra vez para De Roon. El neerlandés que marcará el primer gol del partido. Recordemos, empató. Alexis, ¿es Mbappé o el disparo de Mbappé iba afuera y es de alguien en propia puerta?
1: Me ha parecido que es de Mbappé, ¿no?
10: No, es que yo que... No tengo repe, por eso te lo digo.
1: De hecho, el que me genera más dudas es el de Roon, que no sé si da en el compañero que está en el punto de penalti. Lo tendré que ver luego, pero el de Mbappé creo que no.
10: Que viene Vini, que la pone atrás, Bellingham afuera. ¡Ay, qué buena era! El centro rasito de Vini. Venía Bellingham con el tráiler. Le pegó. Se va a la izquierda de Golorius. Se acaba la primera.
0: No.
10: ¿Se acaba o no se acaba?
0: Lo que tú digas. O sea, tú mandas. No.
5: Se ha ido para adentro.
10: Ahora sí. Acaba la primera parte del Olímpico. Roma 1. Y respiramos un poquito. Real Madrid 1.
0: Enseguida os pregunto cómo se van los locales y cómo se va el Real. Que tenemos el último minuto y medio en Sevilla. Jiménez.
2: Y a la carga el Betis en este tramo final del primer acto. Por la parte derecha va a jugar Deosa al interior para Isco. Amaga Isco, levanta la cabeza el futbolista malacitano, metiendo bien la pelota por dentro para Anthony. Más a la derecha ahora, pegado a la línea de banda, está Ángel Ortiz. Recibe Ángel Ortiz, va a jugar el extremeño, quiere buscar a Anthony. La pierde Ángel Ortiz, recupera Varela para el Oporto. Quiere salir a la contra, ahí está Borja Sáenz. Ahí está el futbolista vizcaíno tocando al interior. Tiene que retrasar para Gabri Veiga, la apertura del gallego, moviendo para el envío de Rosario, quiere cambiarla, recupera el Betis en zona defensiva. Ahora quiere armar la contra el conjunto verde y blanco, pero eso sí, se frena un poquito de calma, no quiere perder ahí los papeles. El envío es demasiado largo, no va a poder llegar a la carrera. Abde se pierde la pelota por la línea lateral, habrá saque de banda a favor del Oporto, llegando ya al 47-40. Le quedan a estos 20 segunditos para el final de la primera parte del partido. A sacar Martín Fernández, quiere progresar por esa parte derecha el Oporto, balón dividido, ha caído Deosa, la falta de Frojol, le han señalado la infracción al futbolista danés, y aquí prácticamente va a acabar la primera parte de este partido, en el que el Betis empezó muy bien, después estuvo a punto de encajar un tanto de Andrés Silva, la pelota fue al palo y después el gol anulado. Se acaba la primera parte del partido, Betis 0, Porto 0.
0: Ahora le pregunto a Hidalgo cómo es la retirada, cómo se fue el Madrid del Olímpico de Roma, a Fernán.
9: Bueno, pues total normalidad, hablando los suplentes con los titulares, se han ido corriendo, Edu, pero nadie ha protestado, ninguna conversación así que llamase la atención, ya están todos en túnel de vestuario.
0: ¿Y la Roma cómo se ha ido, Mario?
11: Pues un poco cabizbajos, a pesar del gran partido que están haciendo, porque han visto que en la última acción casi reciben el 1-2, he visto a Mancini hablar con sus compañeros sobre los errores defensivos, y han visto como el gran desempeño en esa primera media hora de juego no les está sirviendo, al menos por el momento, para ganar al Real Madrid.
0: El Betis, ¿cómo se ha retirado del Estadio de la Cartuja con ese 0-0, Hidalgo?
5: Pues con tranquilidad, jugadores que prácticamente no han hablado unos con otros, mirando al túnel de vestuarios. En el Oporto lo mismo, excepto Borja Sainz, que ha estado un ratillo ahí protestando al colegiado. Se lo ha llevado un empleado del Oporto para que no vaya más y para que no se enfade el árbitro. Jugadores en el túnel de vestuarios.
0: ¿Cuánto queda para llegar al descanso en el Etihad, Jesús?
10: Apenas segunditos, seguimos con el 0-3, con dominio del Paris Saint-Germain. Ha habido alguna ocasión, alguna aproximación del City, ahora una de Jeremy Doku, un disparo desde la frontal del área, pero poco sufrimiento para el equipo de Luis Enrique, que va a acabar esta primera parte cómodamente en ventaja con goles de Désiré Doué, de Dembélé y de Vitinha. Se acabó la primera parte, Manchester City 0, Paris Saint-Germain 3.
0: Es la segunda jornada de la Liga de Campeones, sesión de miércoles, ya hemos tenido dos finales de tarde.
6: Feyenoord 3 como 2.
0: Goles de Ezequiel Moussa y Sánchez en propia puerta para el Feyenoord, Diao y Doubikas para el Como.
6: Lask 3, el Liverpool 6.
0: Dos de Flecker y Ljubicic para el Lask, 3 de Barcola, Araujo, Frimpón y Comas para el Liverpool, y al descanso.
6: Roma 1, Real Madrid 1.
0: Marcó de Rum para la Roma, empató Mbappé para el Real Madrid.
6: Betis 0, Oporto 0. Manchester City 0, PSG 3.
0: Con tantos de Doué, Dembélé y Vitinha.
6: Aston Villa 3, Fenerbahce 0.
0: Dos de Jackson y uno de Mazambi.
6: Bodoglin 0, Dortmund 0. Shakhtar 1, AEK de Atenas 1.
0: Mayer marcó para la AEK, lo hizo Pedriño de penalti para el Shakhtar.
6: Y Bratislava 0, Stuttgart 1.
0: El tanto fue de Undav.
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2: Hola, buenas tardes a todos. Hoy nos vamos a ir hasta Cerdeña y lo que vamos a hacer es una frégola sarda. Frégola es un tipo de pasta que se come en esta zona de Italia. Es parecido al cuscús, pero serían unas bolitas más grandes. Nos podemos imaginar como una piscina de bolas de los niños, pero en el plato. Ya sabéis que Cerdeña tiene una costa bastante amplia, entonces todo este producto lo haríamos con frutos del mar. Haríamos un sofrito con tomate cherries, con cebolleta, con un poquito de puerro. Luego añadiríamos toda la frégola y le añadimos caldo de verduras, o bien le podemos añadir un caldo de morralla, que son todas estas pequeños pececitos con los que se hace el caldo y sale un caldo tan rico. Añadiremos todo lo que es la frégola y la dejaremos cocer unos 15-20 minutos. Muchas veces se hace también como la paella, ¿no? Que en casa podemos hacer igual que nos hacemos los arroces, y que quede una capita fina, una capita sola de esta frégola. Y bueno, lo podemos conseguir en supermercados especializados o en internet. Lo único, tener cuidado que nos vayan a mandar una freona en vez de un paquete de frégola. Bueno, pasar buen día.
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4: Empatan tanto el Real Madrid como el Betis, así que en la segunda parte habrá que buscar victorias, que todavía hay tiempo, pero ahora analizar lo que hemos visto. 608-038-447 para que tú, amigo oyente del Radio Estadio, también te mojes.
5: Lo más positivo, Ortego, ¿el resultado?
6: Por supuesto, porque es que el Madrid, aparte de ese remate de Mbappé, no ha tenido ninguna llegada más. Es decir, no ha dominado, no ha tenido el balón, no ha hecho jugadas colectivas, no tiene una idea de juego, es los saques de los laterales. Hemos visto ahí la imagen esa de Courtois sacando el balón como si fuera un medio centro, fuera del área, pisando él para atraer al contrario, el portero. Son situaciones muy extrañas y luego no intervienen en el juego. Los centrocampistas pasan totalmente inadvertidos. Yo no sé cuántos balones habrá tocado Valverde, pero muy pocos, por lo menos que tengan ninguna influencia en el juego. Ni los extremos, ni nada. Es la acción de Mbappé, que ha hecho un remate desde fuera en un fallo del colectivo de la defensa de la Roma y muy poco más.
7: Se indignaba Rafa, y con razón, porque seguramente eso en el Madrid no es costumbre, de que sea el portero el que inicie el juego, que sea el portero el que distribuya, que sea el portero el que les dé aire arriba. Es que eso es de equipo muy pequeño, Rafa. Es que yo entiendo.
8: Es que habría que ver cuántas veces ha lanzado Courtois desde la posición como si fuera el tercer central o el mediocentro que viene a sacar el balón desde atrás. No sé, me quiero atrever a decir como por lo menos 10, 12 veces, y no intentar salir con el balón, jugarlo, facilitarle primero la presión de ellos, la anticipación de los defensas sobre, y eso que ellos están jugando con cierto riesgo atrás, porque muchas veces están jugando el hombre a hombre, y ahí el Madrid puede ser determinante, como así ha sido en la acción de Mbappé, del fallo de, sí, sí. Claro, de Mbappé. Pero yo espero que en esta segunda parte, no sé, por lo menos el equipo esté más mejor colocado, que hasta el momento no. Da la sensación como que los jugadores no saben dónde están, cuándo tienen que ir a presionar. Es una sensación, para mí, de lo que yo he visto este año, la peor primera parte, con mucha diferencia.
4: No quito mano. Voy contigo, Fer, que nos cuentes cómo está el Betis, que tenemos final de baloncesto. Ahora sí, Albert.
9: La Peña supo reaccionar cuando más le peligraba el choque en el partido y lo rompió con un 29 de inicio en el último cuarto. Primera victoria verdinegra en la temporada, que es a la vez El tercer cao andorrano con 17 puntos, 5 triples, 5 rebotes de Alex Reyes en los locales y 18 de Igundu en los visitantes. Marcador final en el Olympic. Asisa Juventud 96, Moraván Andorra 75.
7: Recordamos que este partido no se pudo disputar por las inclemencias meteorológicas. Se recomendó la suspensión y es de la jornada 2 de nuestro campeonato. 9-6, 7-5 para la Peña.

0: Un abrazo, Albert.
1: Otro, chao.
0: Vimos folclórico al Betis y luego una jugada le ha hecho la realidad de que esto es Europa y que somos el Oporto, ¿no? Más o menos decías eso, Frau,
2: sí,
0: la primera
2: sí,
0: parte.
2: Tal cual, Edu. Ha sido un arranque buenísimo del Betis, de equipo que juega encorajinado en casa, 21 años después en la Liga de Campeones, con Isco al mando, con los extremos apretando arriba a los laterales contrarios en la salida de balón, con Parrot muy activo apretando a los centrales, recuperando el balón. Ha tirado 13 veces el Betis, en esta primera mitad por dos del Oporto. O sea, sido mejor, ha dominado, pero a raíz de esa ocasión de Andrés Silva, efectivamente ha puesto los pies sobre la tierra y ha dicho, uy, cuidado que nos estamos viniendo muy arriba y seguimos 0-0. Y ahí el partido pues se ha afeado un poquito. El Betis ha tenido la posesión de balón un poco más para conservarlo, no para hacer daño. Y el Oporto, cuando ha conseguido conectar con Froholt, que es ese centrocampista danés de 20 años que mueve muy bien al equipo, pues ha tenido algún tramo incluso en el que, sin llegar a dominar, porque ha tenido más posesión el Betis, se ha tenido un poquito más de control. Y de cara al final del primer tiempo ha pasado pocas cosas. En el tramo inicial, muy bien Abde, muy bien Isco y superior el Betis, pero el marcador sigue 0-0.
0: ¿Qué dices tú, Alexis, de esta primera parte?
3: Bueno, al Betis nos ha salvado el palo, nos ha salvado Andrés Silva y nos ha salvado el VAR, aunque es verdad que creo que ha merecido un poquito más de lo que ha hecho, de lo que tiene. Y el Real Madrid, pues nos quedamos con el gol de Mbappé, que bueno, pues es de esos balones que él pilla y que él solito se lo quise y se lo come. Ha aprovechado su partido 100 para marcar en la Champions. Son 72 los goles que ha marcado en la competición. En sus primeros 100 partido solo marcaron más goles Lewandowski y Messi, y luego en el otro gran partido de la jornada, pues el París está ganando 0-3 al City. El City solamente había tenido una desventaja así en su campo en la historia de la Champions. Fue contra el Bayern en un partido que terminó perdiendo 2-3, y Due ha sido el gran héroe de la primera parte. Ha dado una asistencia, metió un gol en 100 segundos, le ha quitado un récord que tenía Mbappé con el PSG en la Champions, y hemos visto el primer gol de los muchos que va a marcar Johan Mansambi en la Copa de Europa. Lo ha marcado con el Aston Villa en su debut y en el día de su cumpleaños. Hoy cumple 21 añitos.
0: ¿Quién los pillará?
3: Y lo ha celebrado pues con ese golazo.
0: ¿Quién los pillará? Andu, ¿qué decimos de los árbitros?
4: Pues de los árbitros a Turpán hay que decirle que el gol ha anulado a Oporto. Correcta decisión gracias al VAR. Falta por mano. Después del gol inmediatamente, porque fue tocar el balón con la mano y el balón introducirlo rápidamente. Fue una jugada muy difícil de ver y gracias al VAR se pudo hacer justicia. Y Letizier está teniendo un partido tranquilo, un colegiado que está dominando los primeros 45 minutos con firmeza. Bien es cierto que ninguno de los dos ha tenido que tomar medidas disciplinarias hacia ningún jugador.
0: Pinceladas de jornada, Tela.
5: Sobre todo la exhibición del PSG en esta primera parte. Los tres goles han venido por la derecha, apoyándose mucho en la salida de balón de Arraj Hakimi, y Due haciendo lo suyo, gol y asistencia. Me gusta también el doblete de Nico Jackson. Parece que un fichaje al fin le responde a Unai Emery. Lleva dos goles en Premier y otros dos en Champions. Ya suman cuatro. No puede el Dortmund con el Bodo a domicilio todavía. Y Shakhtar y AEK empatan a uno, mientras que el Stuttgart gana 0-1 en Bratislava.
0: 10 de la noche, 9 en Canarias. Las segundas partes no se esperan. Ya sabes que está empatando el Madrid y el Betis.
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11: Llegamos al tiempo de las segundas partes. Todavía están saliendo los del Betis, pero ya hay juego en el Olímpico, Pérez.
12: Arrancó la segunda parte en el Olímpico. Ha habido un cambio en la Roma, Mario.
13: Segunda sustitución en el equipo de Gasperini. La primera fue forzada por lesión de Manu Coren, Tropisil. La segunda es Rodrigo Mora, el chaval de 19 años, llegado del Porto. Ocupa el puesto de Paulo Dybala en el ataque.
12: Y ha habido aviso al Navegantes en el descanso en el Madrid, de Albert.
14: Sí, no ha habido cambios en el conjunto blanco, pero hemos visto entrenar especialmente a Thiago Pitarch calentando junto a Carlos Espi.
12: Bueno, pues ya veríamos a ver qué pasará. Si saliera Thiago, sería el debut en lo que va de temporada del canterano. Bueno, ya no canterano porque es jugador del primer equipo del Real Madrid, pero sí arrancó la segunda parte. Roma 1, Real 1.
11: Está a puntito de hacerlo también en Sevilla, que sí, Jiménez.
15: Sí, acaban de comparecer ya los protagonistas y de momento no va a haber cambios.
16: No, el Oporto con los mismos futbolistas, también el Real Betis Balompié. Los únicos que han calentado en el conjunto bético durante el descanso han sido Riquelme, Lo Celso, Valentín y Morante, que el otro día debutó con gol en la Liga.
15: Moverá ahora la pelota al Oporto, todavía no se inicia la segunda parte en la Cartuja.
11: 0-0 todavía en la Cartuja. Recordamos que el Betis ganó en la cancha del Lille. Recordamos que Madrid lo hizo en casita ante el Inter y que aquí está empatando a uno Pereiro.
12: Ahí está la pelota para Courtois, otra vez haciendo de medio centro. Sale por delante de Rüdiger y de Konaté. La pisa, atrae a Malen. A mí esto me parece completamente surrealista. El pase va fuera. El saque de banda para la Roma.
14: Otra vez buscando a Diomande o a Dumfries.
17: Esto sí que está trabajado. Esto está trabajado porque ya, si bueno, no, un portero.
12: Por mucho que esté trabajado, me puede parecer surrealista.
17: Te puede parecer, sí, claro. Si no te discuto lo que tú dices, quiero decir que eso. Que no se lo está inventando Courtois. Courtois está.
18: Aquí que solo le gusta la genialidad de ayer de Lamine Yamal. Todo lo demás no le gusta. Eso le gusta.
17: Está intentando atraer a los delanteros él porque se lo han dicho o lo han trabajado en un entrenamiento. Si no, no lo haría.
12: No. Evidentemente que te lo compro porque cuando pasa 19 veces, claro, pues ya te lo tienes que creer. Por cierto, Chimi, que te quería hacer una pregunta antes de estas que te hago yo de vez en cuando. ¿Dónde pones tú a la Roma en la Champions? Por aquello de que va invicto, juega bien y tal.
17: En la R.
18: Para mí en la Liga Española acabaría cuarto o quinto.
11: ¿A Roma?
12: Vale, sí. Pues vale la respuesta. Sí.
13: Está bien. Es de lo mejor de Italia ahora mismo, con el Inter, sin duda.
12: No, lo digo por poner en contexto que el Madrid tiene un rival delante en condiciones, porque tengo que buscarle alguna explicación.
13: Si es que el Madrid va a tener... Mourinho que el más difícil con el Inter...
11: Si es que el Madrid le va a dar cuerpo a cualquier rival a día de hoy, como sigan así. ¿Qué ibas a decirnos, Rafa?
19: No, que fíjate con qué facilidad ellos reciben, no tienen a nadie encima, controlan el balón, se giran. Pues es increíble, yo alucino, de verdad, alucino. Y vuelvo a insistir con lo
18: Rafa,
19: de...
18: Rafa, estamos ya 14 de octubre, ¿eh?
19: Pues fíjate,
18: ya te tendrías que haber acostumbrado a esto.
19: Cuidado, que si fuera otro entrenador seguramente ya estarían hablando de destitución, ¿eh?
11: que esto es

0: Sí, el año pasado pasó lo mismo. Y el equipo jugaba mucho, mucho mejor.
1: ¡Vamos! ¡Vamos!
2: ¡Qué golazo! ¡Qué
1: golazo! ¡Qué golazo! ¡Qué golazo! ¡Qué golazo! ¡Qué golazo! ¡Qué golazo! ¡Qué golazo! ¡Qué golazo! ¡Qué golazo! ¡Qué golazo! ¡Qué golazo! ¡Gol! ¡Del Betis! ¡Gol! ¡De Abde! ¡Como para no marcarse el bailecito! ¡En el ataque del conjunto verdiblanco! ¡Por la banda izquierda! ¡A los dos minutos de la primera, de la segunda parte del partido! ¡Madre mía, cómo conduce Fran García! Llega agarrado hasta la frontal, la pone atrás para Abde, que ingresa en el área por el pico. Y cómo la pone de roquita con la pierna derecha, buscando el otro palo. Hace la estatua Diego Costa, marca el Betis, golazo de Abde. Betis 1, Oporto 0.
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3: Gol de la Roma, gol de la Roma, gol de la Roma. Bienvenidos al Circo otra del Sol.
4: Otra pérdida.
3: Que tiene su función en el Olímpico. Siente la bola, la Roma, le va a salir la segunda parte todo el tiempo. Le cae a Malen con un control y un tiro. Le haces un gol al Madrid. Marca el neerlandés. Marca Malen. Roma 2, Real Circo del Sol, Madrid 1.
2: Había gol en Bodo también, Dela.
5: Sí, ha marcado Siobold, Bodo 1, Borussia 0, y también ha empatado el partido el Slovan Bratislava. Ha marcado Camará, Slovan 1, Stuttgart 1, aunque se está revisando.
2: Otra vez a gritar, otra vez el Olímpico se viene arriba, Gago.
6: Con Malen celebrándolo ahí con los aficionados de la Roma, se ha ido a abrazar a Rodrigo Mora. Mientras tanto, Mario Hermoso hablando con el árbitro, y estaba Mancini, el defensa, hablando con el banquillo. Yo creo que se ha lesionado Soule en una jugada anterior. Va a entrar Pellegrini. Lo de Malen es tremendo, ¿eh? Desde que llegó a la Roma, que no le querían en el Aston Villa, 22 goles en 29
1: ¡Ojo,
6: partidos.
1: ¡Ojo, Antoni, que roba Antoni! ¡Al palo! ¡No! ¡Al palo el brasileño! ¡Cómo robó! Estaba atentísimo el iluminado, robó la pelota. ¡Le pegó con la pierna izquierda! ¡Y la madera acaba de evitar el segundo del Betis!
2: Voy con los profes para que analicemos los goles. Pero antes, ¿sigue Mourinho tranquilito y con cara de no pasa nada, o qué cara tiene a Fernán?
7: Bueno, no, ha habido una diferencia, Edu, con el primer gol encajado. Que
8: es un error de Vinicius,
7: en ese ha salido a animar a sus jugadores. En este se ha enfadado. En este sí que les ha recriminado algo y se ha vuelto al banquillo muy enfadado, hablando con su cuerpo técnico, y ahora calientan ya Arnold, Bernardo Silva, Camavinga, Thiago Pitar, Arda Güler y Endrick.
2: Por cronología, ¿cómo ha sido el gol del Betis, Frau?
9: Bueno, un golazo espectacular. Primero, reconocimiento a Fran García, que ha hecho una conducción fantástica y además ha dividido en el momento justo.
8: Y a Marroca,
9: Y a Marroca, que es el que la inicia.
8: El pase de Marroca a Fran es buenísimo.
9: Efectivamente, y después Abde pues hace un gol maravilloso con el interior, buscando el palo más alejado, y Diego Costa solo ha podido hacer la estatua. Golazo de Abde, que está haciendo un partido primoroso.
2: Otro gol de errores concatenados, Rafa, el que encaja al Madrid,
0: Bueno, es que el pase Vinicius, que viene a recibir al centro, en vez de controlar de cara, controlar y dejar de cara, no sé qué quiere hacer. Un autopase, pierde el balón, reciben dos jugadores rompiendo líneas y encaran a los defensas. Inaudito, o sea, de nuevo, otra vez, no hay quien lo entienda. Es que de verdad, por más que uno quiere o es comedido en los esto, es que de verdad, o sea, no hay por dónde cogerlo.
2: Se ríe Alexis porque te están diciendo.
0: Yo lo entiendo, es lamentable. Perdonarme, pero es que es lamentable,
3: como el portero lo siente más que nosotros porque ha jugado con esa camiseta, es normal que esté indignado.
0: Como el portero saca al delantero
4: y pasándose los mediocentros, los interiores, y se lo pasa al delantero que recibe de espalda.
3: Madrid, Mora la saca con Atel. Madrid está en alerta roja total.
0: Ya, pero tiene que hacer algún cambio. Que quite a Vinicius, que meta a alguien más en el centrocampo, a Güler. Algo tiene que hacer para tener el control, pero tiene que hacer algo.
4: Es tremendo, un portero que saca a un delantero y se salta a la línea del centrocampista. Porque juegue sin centrocampista directamente. Que meta 5 arriba y 5 atrás.
2: Y por si hay algún otro
4: comentario. Más el portero para jugar el balón.
2: Por si hay algún otro comentario, no. La Roma no va a ganar la Champions esta edición. Ya podemos adelantarlo en primicia.
4: Ni posiblemente gane hoy.
2: No, a lo mejor no gana hoy.
4: Por eso te digo.
2: Pero hay cositas que dices, madre mía, es que te sangran los ojos, de verdad, te sangran los ojos. Está cayendo el equipo de Mourinho, está cayendo el Real Madrid en el Olímpico. 2-1 después de esa racha de 9 victorias seguidas que nos había contado Alexis en el arranque. Está ganando ya el Betis, que es la buena noticia de este miércoles. Ya estamos en el 7 de esa segunda parte.
3: Gol, y hay gol. Atento, Edu. Jalan. La pelota desde la izquierda. Ha salido enrabieteado el equipo de Manchester desde el descanso. Primero la tuvo Enzo Fernández, solísimo de cabeza, segundo palo, y acabó perdiéndola. Esta es la pelota de Ndiaye al punto de penalti, y llega el noruego. El giro de cabeza hacia el segundo palo, imposible de atrapar para Safonov. Recupera terreno el equipo de casa. City 1, París 3.
5: Ha habido reacción del City y tres cambios en el descanso. Ha metido a Boadi, a Núñez, a Ndiaye y Haaland, que incita a los suyos a la remontada con ese gesto típico de su gol. Él sigue en su línea, gol por partido, y en Champions ya lo dirá Alexis, pero es una barbaridad.
2: También. 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
2: Volvemos a Roma, 11 y cuarto en algún lugar del mundo. Aquí son las 10 y cuarto y las 9 y cuarto en Canarias. Vamos a ver si llega, aunque sea de forma milagrera, un empatito, pero la tiene la Roma. Cuidado, Pereiro.
3: Y la Roma al Madrid, la Roma Kylian. Ahí está el balón para Vini. Vini que la pone a correr para Dumfries. Vamos, Dumfries. Ahí está Denzel. La pone Training Day. Llega Bellingham. Se va al suelo, pide penalti. Pide penalti por agarrón. Jude Victor William.
7: ¡Ojo, Bellingham! ¡Gol! ¡Gol! ¡Gol! ¡Del Oporto! ¡Gol!
2: Uy, te la has comido.
7: Golazo de Gabri Veiga.
3: Gol de la Roma. ¡No! No, vale, anulado. Todo tuyo. Jiménez.
7: Golazo de Gabri Veiga.
13: Que hay bronca, lanzamiento de objetos. Cuidado, porque el jugador de del Oporto se ha ido a encararse con la grada, a celebrar, mejor dicho, con la grada. La grada de la afición, que no es la suya. Y la gente ha empezado a tirar botellas. Los jugadores del Betis han llegado hasta esa esquina. Hay un futbolista de los
2: agredidos, sí. En la hierba, hay alguno que le ha caído la botella en la cabeza, ¿eh?
13: Una botella y le ha dado en la cabeza. Estamos justo al otro lado. No sé quién es el jugador del Oporto, pero está en la hierba. Sí. Han caído, pues, la verdad, bastantes botellas.
2: Un botellazo de
13: agua.
2: De plástico, con que tenga un cooling de agua, pues ya te endiña.
4: Pues la UEFA te cierra el campo. Sí, por menos de nada.
2: En Europa te hacen rinchi.
3: Que va a ser gol de la Roma.
2: No te creo.
3: Gol de la Roma, gol de Malen. Buah. Se me hace muy difícil contar esto.
2: Vaya, hombre.
3: Gol de la Roma en un desastre de contra, en un pase entre centrales, un desmarque de niño pequeño y un gol para batir a Courtois. Marca Malen, marca la Roma. Alerta roja en el Madrid. Roma 3, Real Madrid 1.
2: Ahora lo explicamos. 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
6: Pues que el Real Madrid estaba protestando la acción anterior por un posible penalti a Jude Bellingham de Mancini cuando le recorta, y ha ido todo el Real Madrid a protestar mientras
2: la cabeza.
6: En la Roma se vuelven absolutamente locos.
7: Y se va Vinicius, cambios, doble en el Real Madrid, se marcha Vinicius Junior, se marcha también Denzel Dumfries, entran al campo Endrick.

0: y Arda Güler.
1: En el 58, es decir, en el 13 de la segunda parte, al Rinchi, los cambios que decía el profe Rafa Martín Vázquez, al menos Mourinho aquí ha tenido un golpe de autoridad. Dejadme que le pregunte a Juan. Juan, ¿por qué decías que a lo mejor no había fuera de juego o que sí había fuera de juego? Que no me he enterado.
2: No, yo creía que salía de posición correcta, pero bueno, el VAR y la rayita pues no han dicho que es gol legal y hay que aceptarlo, no queda otra.
3: Pues Tchouaméni no se entera, ¿eh?
1: Pues es otro gol donde te retratas, Rafa, es así, ¿eh? Que todos los goles tienen a un señalado, y el Madrid varios.
4: Pero es que fíjate que
5: a
4: el jugador...
5: Si podemos explicar un momentito, Edu, lo que ha pasado, porque ha marcado...
1: Pues le han cogido el cuello a uno ahí, ¿eh?
5: De falta, tremendo, sí. Es que no le ha caído nada.
6: No ha sido un botellazo, que han caído bastantes botellas, pero ha sido un agarrón del cuello de Abde a Andrés Silva. Ha habido amarilla a Abde, amarilla también a Deosa, que andaba por allí, y amarilla al propio Andrés Silva.
1: ¿Alguno tiene que haberse visto oído al vestuario, Juan, o no? Con esas imágenes.
2: No era acción para expulsar, ¿no? Solamente era para amonestar. Es correcta la decisión que tomó el colegiado Turpin en amonestar a los tres infractores.
1: Dicho lo cual, yo lo siento mucho, aquí no soy mayoritario. A mí me parece que un acto de celebración de gol así no te amortigua para que tires nada. Es decir, a mí me parece que tiene mal gusto Veiga, Lisa, un fondo que no es el suyo. Pero como yo digo que la violencia y los gestos violentos y los gestos de gente que no tiene el cerebro en condiciones, no le pongo parapeto, entonces prefiero no decir nada. Es decir, eso se condena y punto. Cualquier lanzamiento se condena, independientemente de que ese chico, pues a lo mejor no ha sido todo lo correcto. Resto ni todo lo deportivo, pero como no creo que haya que comparar una cosa con la otra, mejor condeno los lanzamientos y ahí me quedo. Rafa, ibas a hablar del tercer gol de la Roma, pero espérate que había falta, cuidado, Pérez.
7: La pone Arda a Rüdiger, que no se puede levantar del suelo, en serio. A Rüdiger le pones el balón, saque de puerta,
1: bueno, pero,
7: para la Roma.
1: Pero escúchame, le ha puesto a Rüdiger, pero se ha quedado un metro corto.
7: Ya, pero es, que es mejor que me la ponga a mí.
1: Sí, pero que Güler, que es el talentoso, se ha quedado un metro corto. Mira, estaba allí.
7: Una cosa, antes de preguntarle a Rafa, lo que no puede ser es que el Madrid salga Arda y ya ponga todos los balones en juego Arda y todo pase por Arda. O sea, un tío que está en el banquillo, cuando sales el timón, aquí no hay nadie al volante, razón. Te lo digo en serio.
4: Tienes razón, chaval. Tienes razón. Es que no hay referentes, es que... Faltan referentes, faltan jugadores con personalidad que cuando la cosa no va bien, pues asuman. Y bueno, el tercer gol, pues otro descalabro. No se presiona al jugador que va, que hace el pase al espacio. Y así es muy fácil, muy difícil. Y luego los centrales no sé dónde estaban. Estaba Tchouaméni, digamos, ahí en la última zona donde los supuestamente deberían de estar los centrales.
8: Claro, sí, la posición.
7: Mira Kylian, la saca Golini. Que sale Arda y cambia esto. Pero si lo ve un ciego, José, por Dios.
8: José.
2: Rafa. Da la casualidad que Valverde, que estaba viendo dónde estaban los jugadores, es el que habilita al jugador de la Roma.
8: Claro.
2: Tú que estás viendo, da un pasito hacia adelante, por Dios.
8: Ya.
9: Claro, aparte... Los últimos minutos de Arda Güler en Champions League fueron los dos goles que hizo en Múnich el día que el Madrid cayó eliminado.
7: Nabel, el saque de esquina, la pone Arda, el Madrid que va, arremita Calderas, le pega de Diomandé, saque de puerta.
8: A ver, sé que son fallos de concepto. Si tú metes a Tchouaméni entre centrales, al que le van a pillar para el fuera de juego tiene que ser a Tchouaméni. Para eso están los centrales. Tú eres un apoyo a los dos centrales. Y los centrales estaban fuera de foco. No salen en la foto, no salen en la imagen. Solo sale Tchouaméni. No puede salir el medio centro ahí y no aparecer los centrales. Y lo que dice Rafa, ¿quién presiona al que da el pase? Nadie.
1: Yo en estas situaciones siempre digo lo mismo, que no quiero sonar ventajista. Me encantaría que el presidente del Real Madrid bajara al vestuario y dijera: a partir de mañana vamos a televisar en abierto todos los entrenamientos, que lo vea todo el mundo, a ver qué hacéis, qué no hacéis, cómo jugáis, cómo no jugáis, cómo tenéis la flecha, los conos, las picas, los sistemas, que se vea bien, que se vea bien cómo trabajáis todos los días en abierto. Venga, a verlo todo. Uy, nos encantaría aquello, nos llevaríamos unos sustos. ¡Ay, gol! ¿Dónde, Dela?
10: En el campo del Slovan ha marcado el Stuttgart, gol del Slovan en propia puerta, y el que habían marcado en la portería correcta se lo anularon, así que Slovan 0, Stuttgart 2.
1: Más cambios hay ahora, Mario, ¿no o no?
6: Dos en la Roma.
5: ¡Cuidado, Loporto! ¡Y qué golazo!
1: ¡No
5: qué
1: te
5: golazo!
1: Creo!
5: Vaya. ¡Gol de Samu!
4: ¡Qué bueno! ¡Lo
5: dio! Ahora conocido como Samu Agejowa, recogió la pelota en el área. ¡Qué zapatazo! El balón por toda la escuadra. Se levanta la camiseta. ¡I belong to Jesus! ¡Qué golazo del futbolista que se crió aquí cerquita! Se crió en el barrio de la Macarena. ¡Vaya golazo de Samu! remonta el Oporto, Betis 1, Oporto 2.
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0: El exjugador de Granada, Atlético de Madrid y Alavés, había salido hacía unos minutitos y vaya zapatazo, futbolista que jugó en el Nervión, en la cantera del Sevilla y que tiene mucha vinculación con esta ciudad, pues vaya golazo que ha marcado Samu.
1: Y gol, gol, gol, gol, gol, gol del Paris Saint-Germain. ¡Atius! Cuando más empujaba el City, la pelota en la frontal, controla en la frontal, se da la vuelta, joder, con un zapatazo,
2: por favor.
1: Y me parece a mí que Donnarumma se la mete en su propia portería, despeja hacia atrás el portero del City, es del Paris Saint-Germain, gol el cuarto, Manchester City 1, Paris Saint-Germain 4.
3: Está firmando una gran temporada Donnarumma, aunque ahora parece que no tiene sentido decirlo, pero... Otra gran noche, un gran partido.
4: Dame un segundo. Se ha caído Hendrik después de romperle la cadena a Mario Hermoso en directo. Parece un penalti como una casa de Golini.
5: Pero vamos, tiene que.
6: O se ha tirado,
5: una de las dos. Pero cuando la veáis, me vais a decir si no parece penalti.
6: En directo no parece nada, pero a lo mejor hay contacto abajo.
7: Se deja caer el jugador del Madrid.
6: Sí, en directo
7: me
6: no parece.
7: Pronto.
6: A ver, por la inercia, no parece que haya tocado abajo. A ver si nos ponen una repe ahora.
5: O sea, revisan, pero sigue atacando el Madrid, viene Diomandé, no se puede desde 7 Diomandé, es imposible.
8: Da igual, aunque no sea penalti se quejarán de ello y buscarán rebotes en las rabonas de Lamín y así se pegarán toda la semana.
5: Ahí está la pelota
8: es
5: para...
8: Es una vergüenza lo de este equipo, es una vergüenza, un bochorno.
5: Diomandé, que la... estabais hablando por ahí, chicos, que os he cortado.
9: Bueno, ayer le dijo Mourinho a Pereiro que si viésemos otra vez a Fede Valverde lateral sería circunstancial, ocasional. Pues hoy está otra vez.
5: ¡Mira Kylian! El disparo la saca Golini. Todo coincide con salir Arda, ¿eh? O sea, bueno, y eso y que el Madrid va a la desesperada ya directamente.
6: También.
5: Bueno, estamos en el 66 del partido, 3-1 ganar Roma.
6: No te hemos dicho nada porque no nos han puesto repe. O sea, no nos han puesto repe.
5: Vale.
6: No hay tutela.
5: Está claro que aquí no ha pasado nada.
6: El Madrid ahora tiene la bola. Por vergüenza torera, aunque sea, tiene que tumbar el partido y tenerlo a su favor, claro. Otra cosa es que luego tenga tino y que tenga plan y que no vaya solo a empellones, que es lo que parece. Ir a empellones con la manija de Güler, pero...
10: A la desesperada.
6: A la desesperada, sí, efectivamente. Que esto al Madrid de vez en cuando le ha dado rédito, ¿eh? No hay nada.
11: Un poco Golini, ¿eh? Vais a ver ahora repas.
10: No hay nada.
7: Deja el pie atrás.
6: Había gol, Dela.
3: Ross Barkley de penalti, Aston Villa 4, Fenerbahce 0.
5: ¿Ross Barkley?
3: Sí, está vivo.
5: Madre de Cristo.
6: Sí. Se tiene un banco, ¿no? El Barkley Bank, ¿no? 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
6: Reaccionado el Betis al tanto de Samu. Se ha quedado un poquito en la lona. ¿Cómo los ve, José Manuel?
16: Lo va a intentar el Betis, ahora ha forzado un córner, va Isco, sitúa la pelota junto al banderín.
5: ¡Gol! No me lo creo que es fuera de juego.
9: No vale.
5: No me lo creo que es fuera de juego, va a ser muy justito.
6: En directo parece, Pere, ¿eh?
5: Ya, es que estamos ladeados aquí, por eso te lo digo, Edu, que no tengo repes y lo veo peor.
6: En directo parece, Juan, ¿tú qué dices?
7: A mí me ha parecido fuera de juego también. Por muy poquito, pero fuera de juego.
9: Por cierto, que prepara dos cambios José Mourinho.
6: Sí.
9: Van a entrar al terreno de juego Carlos Espí y Bernardo Silva.
11: No habíamos contado los de la Roma, ¿eh? Que se ha ido Mancini con amarilla.
6: Atento, Mario,
11: que
6: le hizo
11: un agarrón al cuello a Mbappé antes de ser cambiado. Que bueno, amarilla y quizá algo más. Ha entrado Valerdi por Mancini, por el capitán de la Roma. Y ha entrado un romano, el jugador Lorenzo Pellegrini, que entra por Soule, el argentino, que también se ha ido con molestias físicas.
6: Endrigui Espi. Necesita gol rápido el Madrid, que no es 2-1, es 3-1. En la derrota que está sufriendo el equipo blanco, estábamos
5: Qué buenos dio Mandé, Edu, de verdad.
6: Estábamos en Sevilla, Jiménez.
16: Sí, y ahí está atacando el conjunto verde y blanco. Quiere bajar esa pelota al suelo Marroca. Finalmente le virlan el balón. Atención al ataque de Pietuszewski, el polaco que ha entrado en la segunda parte. Marroca mete la bota y eso es falta. Ha habido cambios.

0: en el conjunto verdiblanco.
1: Sí, entró Dani Ceballos, entró el Cucho, se marchó Nelson de Osa, también se marchó Parrot.
2: Ahora están juntos Ceballos e Isco, a ver qué pueden hacer, si se pueden juntar y darle un poquito más de vértigo y de control de balón al Betis, ambas cosas a la vez en esa zona de tres cuartos para marcar la diferencia. Y el gol de Samu, de verdad que ha sido un nivel de delantero centro bueno, de verdad. La pared que hace primero con el brasileño Pepe y luego como de primera suelta ese derechazo imparable, es un auténtico golazo. Y en la falta de Gabri Veiga, creo que puede hacer algo más Álvaro Valles.
3: Hombre, a ver, perdonadme porque va a sacar una falta el Real Madrid y cuando va a sacar la falta hace el cambio José Mourinho. Se marcha Tchouaméni por línea de fondo. O sea, ha sido
4: para meter
3: incomprensible.
4: A Bernardo, que es un enano.
3: Y le
4: con
3: dice
4: todo el respeto.
3: Y a Carlos Espín le ha dicho que vuelva a calentar, que no entra.
0: Y ojo la falta de Loporto, que la va a sacar bajito, Gabri, ¿no? Veiga, que antes la puso en el sitio. A ojo que hay peligro, sí, para el Betis. Alonga el primer palo, remate fuera.
2: ¿Y la tuya, Pérez?
0: Acudió Varela, el remate se lanzó en plancha al argentino, el balón a la derecha de Valle.
4: Ni la mía, ni con grandes, ni con pequeños. Saque de puerta para la Roma en un sin Dios del Real Madrid. Roma 3, Real Madrid 1. Saque de puerta, Bagolini.
3: Yo esto último no lo he entendido, ¿eh?
4: Hombre, encima de una falta para quitar a Tchouaméni
3: y meter
4: a Bernardo.
3: Y se saludan, ahora Mourinho y Tchouaméni.
5: Luego te lo explica Mou.
4: Sí, no, si Mou me puede explicar
6: no,
4: lo que le
6: la Champions no la explica. La Champions no la aplica hasta la semana que viene.
5: Claro.
6: Porque ahora viene, explica la Liga.
2: ¡Hay gol! ¡Tela!
7: De Ross Barkley otra vez desde la frontal con la zurda desde fuera del área. Aston Villa 5, Fenerbahce 0.
4: Ahí viene Malen. Aparece Valverde, dice que ha tocado en el tacón de Malen. Y tiene toda la razón el pajarito. Con señales horarias, el Madrid cayendo en el Olímpico.
8: No hemos dicho que hay 64.256 espectadores esta noche en el Olímpico de Roma. Por supuesto, sold out, aunque había entradas baratas, ¿eh? 70, 80 euros en curva. Lo que pasa es que había que estar, pues eso, a primera hora para conseguirlas hace un mes.
4: Ahí está la pelota para Antonio Rodríguez.
9: Barkley con sus 32 años lo pones al lado de Tchouaméni, sería Dios en el Madrid.
4: Yo pensé que tenía 47, te lo digo en serio.
6: Bernardo Silva sacando ahora el balón de su área pequeña.
4: O sea, que es tremendo.
6: Hemos pasado de que la saca el portero a que la saca un suplente que no ha intervenido en el juego en los 70 primeros minutos. O sea, ¿cómo se ha trabajado esto? Tú has trabajado, primero lo saca el portero y luego lo saca un suplente.
3: Carlos
6: el balón.
3: Estaba preparado para entrar y le ha dicho Mourinho que vuelva a calentar.
6: Es que
5: me extrañaba ver a Endrick y a Spi juntos.
6: No tengo ni idea. Esto.
9: Espero que haya alguien con la confianza
5: analizar
9: suficiente.
5: Analizar el plan hoy del Real Madrid, analizar hoy la pizarra es muy difícil.
6: Sí, pero yo me voy contigo al Badajoz y hacemos un equipo y nos vamos ahí los dos.
9: Yo espero que haya alguien con la confianza suficiente con Florentino Pérez para mandarle un mensaje hoy y decirle: sigue fichando extremos y deja que se vaya Rodri al Barça. Tú sigue con los extremos.
4: Ahí está lo de Mbappé que la quería dejar de cara para Bellingham. Benedio Mandé que le está echando toda la testosterona posible. A falta de fútbol, el jugador costamarfileño, por cierto, lo de Vini, que se va a ir de vacaciones, porque directamente no va a jugar ni un solo partido nada más que los de Champions. Antes del parón se pierde el del Sevilla, el del Barça, el del Racing y el del Valencia. Esa sanción que va a recurrir el Madrid, por cierto.
5: Eso te iba a decir que yo creo que la recusación sí le pueden rebajar partidos, ¿eh?
4: Sí, bueno, el otro día Juan y yo me decía 2-3, a ver si le pueden quitar uno. Recordemos que Juan son 2 por el agarrón de pelo. Y 2 por la protesta posterior a la roja. ¿Le pueden quitar algo?
10: Uno.
5: Si le quitan ese, volvería a Mestalla, que no volvió la temporada pasada.
4: Eso es.
5: Que uno sí te
4: a ver,
5: quitar.
4: Que viene Mora, Courtois. Vuelve el Madrid. El balón para Bellingham. Ahí está Black Panther, que no ha hecho gran cosa el día de hoy tampoco. La tira hacia la izquierda. Se le acaban los minutos al Madrid. En el 73 viene Arda. La pone para correr para Endrick. Ahí está Percherón. No le cae la pelota a ningún sitio. Recupera la Roma. Vaya tardecita de miércoles.
3: De todo modo, lo que decía el otro día Mourinho con Vinicius de ¿qué hago? ¿Esperar? ¿Dejarle titular a que vuelva a recuperar su nivel? ¿O le retiro y tratamos un plan específico para recuperarlo? Pues está claro que va a tener que ser la segunda opción, que esta sanción incluso le puede venir bien, que ya Mourinho le va a cambiar hábitos de entrenamiento, de nutrición, del día a día, para intentar recuperar a la versión buena de Vinicius, que hace mucho tiempo.
9: ¿Plan específico para recuperar
4: a
9: quién?
4: A Vini, lo ha publicado Abraham Romero el día de hoy, le ha pedido que los plazos de recuperación sea mucho más estricto en las cosas que tiene que estar centrado. Así que veremos a ver. La vuelve a poner el Madrid, la saca Malen, le cae a Courtois, que es como líbero. La deja para Antonio Rodríguez.
9: Todo va a ser como el informe Pirri.
6: Albert, luego me tienes que mandar un WhatsApp explicándome lo que dijo eso Mourinho, no lo he captado. Que dijo que no sabía qué hacer con Vinicius. Bueno,

0: Pero luego, ahora no, luego me lo explicas.
1: El balón para Conate. Luego te lo explicamos todo. Si
2: quieres, tú primero mírate el minuto uno del partido del otro día. Y luego ya, cuando pase esa lección,
0: ya, lo he visto.
2: Ya pasamos a la siguiente.
0: Eso le he visto ya.
3: Minuto largo, ¿eh?
1: El balón para Gómez, la pone para
2: dentro. Ya vamos a la siguiente lección.
4: Lo decía Colletti en la redacción. Nos marca el paso Mourinho con
3: nos tiene bailando.
4: No, con elementos de distracción.
3: O sea, uy, se lía ahí en el área de la Roma.
4: Es que yo no quiero hablar del parafútbol. Yo quiero hablar del fútbol. Quiero hablar del juego. Quiero hablar del libreto, quiero hablar de eso. Es que no quiero hablar de lo que la temática, eso Mourinho. Quiero hablar del juego. No, enséñeme usted el juego. No me enseñe usted por aquí. No me engañe. No, que viene Superman. No me engañe. Del fútbol, del juego, de sus planes, de sus ideas, de su libreto. Que aquí se fue Ancelotti con el... ¿Os acordáis del árbol de Navidad? El libreto. Mía. Que era muy delgado, que no había ahí en esa época, pero que estaba... Pues chico, quiero ver el tuyo, portugués.
2: Pues el libreto te ha quedado claro en la primera parte. 12 balones largos ha mandado Courtois. Ese es el libreto. Es
4: increíble, de verdad.
1: Está la pelota para Colini. Va a haber cambios, Albert.
3: Creo que Mourinho no engaña a nadie.
5: Se prepara ahora sí Carlos Espí. Y va a entrar junto a él Álvaro Carreras.
6: Madre mía. ¡Cuidado, Betis!
0: ¡Vamos! ¡Vamos!
1: ¡Venga, Betis!
6: Con el exterior al punto de penalti y el Cucho pone el pie para ponerla a la derecha de la portería de Diogo Costa. Empata el Betis, marca el Cucho Hernández. 74 de juego, Betis 2, Oporto 2.
1: Y gol, gol, gol, gol, gol. Jalan, jalan. La pelota desde la derecha después de dos balones al palo seguidos del City, que sigue mereciendo al menos el empate. La colada por la derecha de Mateus atrás para Haaland, el noruego que esperaba en la frontal del área solito y a justicia Safonov. Manchester City 2, PSG 4.
4: Si no nos reímos, ¿qué hacemos?
0: Vamos a celebrar los goles. 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Vamos a ver si llega ese gol del Betis y le da alas. ¡Hidalgo!
7: De momento llegó el gol del Cucho Hernández con mucho mérito porque tenía el defensor encima y mete la pierna, la pone pegadita al palo. Se fue rapidísimo, casi sin celebrar, señalándose el escudo. Isco fue al fondo de la red para coger la pelota rápido para que el Betis pudiera sacar y aprovechar el tiempo porque quiere ganar el partido. Otra vez explotaron los 67.114. Bueno, a esos hay que quitarles 3.500 portugueses.
0: ¿Qué decimos del gol, Frau?
8: La jugada de Anthony Edu es sensacional. Cómo se cuela por banda derecha y la pone atrás perfecta para el Cucho, que define muy bien con la derecha. Pero me quedo con la jugada de Anthony de extremo puro, de llegar a la línea de fondo y ponerla atrás. Extraordinario el brasileño.
0: ¿Le da vidilla el gol de Haaland al City o muy difícil con el 2-4? Dela.
9: Está haciendo una buena segunda parte. Lo que pasa es que ha tenido reacción al principio. El efecto Donnarumma lo ha diluido. Han tenido ahí unos minutos que parecía que ya se iba a quedar con el 1-4 y ahora otra vez han vuelto a generar. Le había dado al larguero Haaland antes. Y bueno, el primero con la cabeza, ahora con la derecha. Pues eso, él hace su partido.
0: Sí, sí, sí lo hace, sí. Ha habido cambios en el Madrid. A Fernán.
5: Dos. Y se ha marchado Jean Diomandé, que le veo cojear. Está dando la vuelta al campo. Sí. Se ha marchado también Marc Cucurella. Han entrado Carlos Espí y Álvaro Carreras. Mbappé a la izquierda.
1: Ha revisado el último remate del Madrid. Había dado saque de esquina y lo rectifica el saque de puerta.
5: Pero fíjate, la banda izquierda habían jugado Vinicius, después Diomandé y ahora Mbappé.
1: Ahora Endrick se va a la derecha. Como bien decía Albert, ahora se queda a la izquierda Kylian. Y arriba Spi, a ver el plan de ahora. Vamos a ver cuál es. Ataca el Madrid, pelotazo arriba. Se la queda Golini. La deja para Endica.
10: Indica que tiene a la izquierda Mario Hermoso, el ex del Atlético de Madrid, el Bayer Leverkusen. Atrás, recuperando el Madrid. Bernardo, que viene a recibir, como decía Kike, al área pequeña, prácticamente.
4: Qué carita de Tchouaméni, Qué carita de Tchouaméni.
10: Carita de cualquiera. Si es que, no sé, es que no sé ni qué deciros, de verdad.
4: Pues nada.
10: Otra para Carreras. Carreras que viene para vertical. A dejar la pelota cortita para Bernardo. Ahí está el informático, buscando opciones. La pisa, se da la vuelta sobre sí mismo. No viene nadie a ofrecerse. Dios, qué horror, de verdad. Otra para Konate. Konate a la izquierda para Rüdiger. Toca el Madrid, por decir algo. Repite para Arda. Giler, que busca arriba a Baclava. La posición de Black Panther. Se cae Pelicam al suelo. Pita falta desde Sierva. A haber cambio en la Roma.
11: El
10: Mario.
11: Último del cambio de la Roma, de Gasperini. El lateral Kulerakis, el griego. Imagino que
4: cambiará
11: en defensa, ¿no? Mete en defensa fuera de Mario Hermoso. Así que cambio en la defensa. Ha cambiado dos de los tres defensas de atrás. Gasperini, piernas frescas para intentar defender este 3-1 en los últimos 10 minutos más descuento que queda.
10: Ya lo que nos faltaba es marcar al Kulerakis ya, para irnos tranquilos a casa.
4: Por darle contexto a esto, la Roma empató con el Fenerbahce en la primera jornada. Un Fenerbahce que le está metiendo 5 el Aston Villa, lo digo porque...
10: No ha perdido ni un partido en todo el año. Estaba jugando bien, lo que pasa que... Claro, no te vale como va.
4: Sí, el problema no es la Roma, es el Madrid.
10: Claro, claro, eso claro.
12: Es muy significativo que cada jugador que coge el balón.
10: ¡Uy, Spi, fuera! Pues se había hecho falta.
12: Tiene que dar 4 o 5 toques, no tiene pase, no juegan rápido, conducen. Es que al final no hay desmarques. No hay, la gente no está bien colocada, son muchas cosas.
9: Ha marcado el Shakhtar, ha marcado Vinicius Tobias, aunque se lo dan en propia puerta a Brignoli.
10: Estás contando unas cosas hoy de la que estoy alucinando.
9: Te juro que no he tomado nada. Shakhtar 2, Shakhtar 1.
10: Vinicius Tobias debutó aquí no, perdón. Es que este campo es igual que el Olímpico de Kiev. Y entonces yo he pensado todo el día.
11: Otro campo que no le queda mucho para jugar a la Roma. Está proyectado para que en la Eurocopa 2032 en la Roma también tenga campo propio, ¿eh?
4: 2032.
10: Son seis años, tío.
11: Claro, bueno, ¿cómo? Las cosas en Italia
4: hay que empezar ya,
11: despacio.
4: Que luego pasa como con el Mestalla, con la Roma condomina. Hay que empezar ya, di que sí.
10: Ahí está la pelota para Courtois. Mira, está el hijo de Marcelo por aquí dando la vuelta. Por
11: aquí debajo.
10: Que está con la Youth League, claro. Gana el Madrid 0-1 con gol de Carlitos Díez, el hijo del doctor. Que sigue haciendo un partido. Mira, igual le vale el medio centro al Madrid. Más que esto, sabe. El balón para Arda. La pone para Kylian Mbappé. Mbappé que la quiere controlar. Mete el cuerpo Pellegrini. Y el saque de esquina. Va el propio Kylian. Se acerca Arda. Estamos en el 82 de partido, clavadito ahora. 3-1 gana la Roma. La pone Baclava, salta para el remate, la para Golini, Espigol,
5: No vale.
10: Fuera de juego.
5: Otra vez, sí.
10: Fuera de juego.
11: Golini.
10: Vamos a ver, hay que verlo otra vez porque el remate…
13: No hay fuera de juego.
4: Sí, está solo,
13: claro,
4: está adelantado.
11: Pero hay que probar a Golini, es que la ha dejado muerta dentro del área pequeña.
9: Golorius.
10: A ver, Hendrik se lleva el balón. ¿Y por qué se lleva el balón? ¿Porque es gol o qué?
4: A mí me ha parecido que era fuera.
13: Lo pone en el medio.
10: A ver, comprobación.
5: La acaba de poner el Antoni. Cuidado, la caída.
4: Es gol.
5: Penalti.
10: Es el penalti.
5: Penalti en el área de Loporto. Vamos a ver a esa jugada de Ángel Ortiz.
4: ¿Lo están comprobando, decías, a Pereiro?
11: Sí.
10: Están comprobando el gol en la pantalla del bar. No me digáis que es gol porque me vuelvo a
4: ver. Yo creo que sí, que va a ser gol. Compañero, calma. Compañeros, por favor.
5: Sí, es gol.
10: ¡Gol de Spi! ¡Pero tú no lo pongas nunca! ¡Gol de Spi! ¡Marca Spi! ¡En el rechazo! ¡Mete la pierna! ¡Le da igual un balón que un microondas! ¡Que lo que sea! ¡Va el Madrid! ¡Marca Carlos Spi! ¡Roma 3! ¡Real Madrid 2!
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11: Venga, vamos alternando, pero es que estamos viendo la jugada repetida en Sevilla.
5: Va a haber un penalti.
4: Hombre, penalti.
5: Posible penalti a favor del Betis, creo que sí.
4: Andújar.
5: Le tocan claramente a Ángel Ortiz.
4: Andújar.
5: Yo creo que le toca
4: para mí. Déjame que le pregunte al árbitro, que si no avanzamos, compañero, parecemos nuevos. Juan, ¿tú qué has visto?
13: Para mí, penalti.
4: Hombre, pero si es que... Pero penalti... Pero ¿por qué no lo ha visto?
11: Pero puedo decir una cosa, Juan.
7: Juan, en el inicio de la jugada puede estar el Cucho en

0: fuera de juego?
1: Eso no lo han puesto todavía, Hidalgo.
0: Sí, penalti a favor del Betis.
2: Puede estar en fuera de juego, sí, señor.
1: Vamos.
0: Pues ha pitado penalti. No hay fuera de juego, hay penalti a favor del Betis.
3: Hachazo la ha pegado,
0: en el intento.
3: Una tipificación que llega antes el atacante y le pisa. Sí, sí.
0: Intentó despejar Francisco Moura, pero llegó antes Ángel Ortiz. Hubo contacto, se quedó ahí tendido en el piso Ángel Ortiz, esperando a que lo revisara el VAR. Llamaron a Takpan, lo ha visto en el monitor. Se queda de momento con la pelota Abde.
4: Ganamos los cinco partidos.
5: Del Santiago Bernabéu en el Olímpico de Roma.
6: ¡Venida, gladiadores!
5: ¡Marca! ¡Marca! ¡Hendrik! ¡De cabeza! ¡Dios, qué locura de partido! Esto es el Madrid en Europa, señores. ¡Roma 3! ¡Marca Hendrik! ¡Real 1, 2, 3!
7: 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Llega el tanto del empate del Madrid con Movistar. Enseguida celebramos el 3-2 del Betis. ¿Va a lanzarse quién? ¡Jiménez!
0: Va a lanzar Isco Alarcón. Minuto 38 de la segunda parte. El Betis, que vio cómo se colocaba 1-2 en el marcador, pero ha empatado y ahora puede voltear de nuevo el electrónico del estadio de la Cartuja. El penalti sobre Ángel Ortiz. Ahí está todo el mundo callando. El silencio en la Cartuja. Los brazos en jarro. De enjarra del jugador de Arroyo de la Miel. Va a pegar Isco. ¡Gol, gol, gol, gol, gol, gol, gol, gol!
4: ¡Vamos!
0: ¡Gol! ¡Del Betis! ¡Gol! ¡De Dorisco Alarcón! ¡Que lógicamente no rehuyó de la responsabilidad! Pierna derecha, que la ajustó a la diestra de la portería de Diego Costa para de momento remontar el partido. Marca el Betis, que quiere pisar fuerte en la Champions. Marca Isco, 84 de juego, Betis 3, Oporto 2.
5: ¡Fuera! ¡A puntito de marcar Black Panther! ¡Casi el Madrid para el cuarto!
7: Decía que ahora sí, remontada consumada en Sevilla. 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
3: No está nada mal la locura de estas jornadas que a Alexis le parecían a veces un poco tibias. Si no he sumado mal, creo que estamos cerca de los 70 goles entre los dos días, que pero no está,
4: escucha,
3: nada mal, ¿eh?
4: Pero que esto también pasa con el otro formato, que también había goleadas y también había remontadas y también había de todo.
8: Sí, yo creo que menos. Sí,
4: la movida del formato este que te clasifica aunque hagas el ganso.
3: Entretente un rato y suma, pero que a mí me dice 70 goles en dos días.
9: Llena el ojo, llena el ojo.
10: Mira Mourinho, de paseo lleva ahora.
11: Sí, ahora está muy metido porque sabe que puede ganar el partido, pero aquí se está viendo que las cosas se caen por su propio peso. Hoy ha probado tres planes, pues el plan C está funcionando. Está funcionando Hendrik por la derecha.
10: Hendrik es partidazo,
11: y está haciendo un gran partido. Está funcionando en Spik, que ha marcado, y está funcionando Mbappé por la
7: izquierda.
11: Tenemos
7: tres goles más, ahora voy con vosotros. Más goles, Dela.
12: En Stamford Bridge ha marcado Gleyker Mendoza, 3-1, un auténtico golazo. Shakhtar 3, AEK 1, no sé si hay muchos venezolanos que hayan marcado en Champions, Alexis. Además, Demirovic ha marcado el 0-3 para el Stuttgart en el campo del Slovan. Y Tammy Abraham, el 6-0 para el Aston Villa contra el Fenerbahce.
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1: ¿Cómo iremos de propina en Roma, Juan? ¿Te mojas?
2: ¡Uy, uy, que viene el Madrid, que viene el Madrid, que viene el Madrid! ¡La corta la Roma! ¡Saque de esquina! ¡Todo tuyo, Juan!
3: Pienso que nos van a dar 4 minutos.
1: 4 minutitos.
3: En ese entorno vamos a andar.
1: ¿Cómo ha sido la ovación a Isco, Hidalgo?
4: Impresionante, se ha retirado en el minuto 86. Así sonríen los genios, así sonríen los magos. En la celebración no paró de besarse el escudo, de señalar el escudo de las 13 barras del Real Betis Balompié. Se fue Marroca, entró Fornals, se fue Don Francisco Alarcón, entró Facundo Bernal.
2: ¡Gol! ¡Del pacificador! ¡Antonio! ¡Rüdiger! En esa jugada, el saque de esquina, salta Rüdiger, gira el cuello, es el quinto remate seguido, llega el Madrid, es el rey de Europa, Roma 3, Real, Antonio, Rüdiger, Madrid 4.
1: 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Llega la remontada, Fernán.
5: Y Mourinho con el dedito al cielo, se la apunta, pero le ha costado encontrar el plan que funcione. Está funcionando con Valverde de lateral, con Güler, que tiene que jugar siempre, con Endrick, que está haciendo un gran partido. Pedía perdón Rüdiger después de hacer ese gol. Claro, ha venido tarde, pero es que yo creo que se da cuenta todo el mundo. Felicidad en el Madrid, pero vaya sufrimiento.
6: Lo que demuestra esto es que el Madrid tiene mucho más equipo del que parece. Hay que ponerlo, que es otra
1: cosa. Ha fallado Ferran un penalti, Jesús.
7: Lo detuvo Donnarumma en el 89, penalti cometido sobre Nuno Mendes, que estaba tirando la contra, penalti claro, lo tiró demasiado centrado Ferran, abajo Donnarumma, pero sigo siendo 2-4.
1: 3-4 en Roma, Ortego, de no creer,
2: Claro, sí que no sabéis qué decir,
8: Yo no puedo explicar futbolísticamente
9: esto. Sí, se ha quedado Gasperini.
8: Pero sí, la confianza, la fe en que puedes conseguir lo que lo imposible. Y lo puedes conseguir en saques de esquina. O sea, que en una suerte del fútbol que es una lotería. Y así ha salvado al Madrid este partido.
3: Pero el Madrid ha cambiado totalmente del minuto 65, otro Madrid al que hemos visto.
8: Claro, con los cambios.
1: Con el 3-1, Juan.
8: Con los cambios.
1: Con las heridas, con las cicatrices. Si el Real Madrid piensa que no ha tenido deficiencias hoy, va a hacerse flaco favor con esto, Rafa,
10: Por supuesto. Tiene que analizarlo bien y ver que al fútbol se juega teniendo el balón. Principalmente estando bien colocado, organizado, etcétera. Ha sido un despropósito y bueno, le ha salido bien el plan. A mí este guión ya me suena muy a menudo, No es algo novedoso. El Madrid cuando no tiene orden, por decirlo de alguna manera,
1: tiene bendita locura.
10: Es cuando mejor le viene.
2: Sí. También caos es el mejor.
10: También digo que la Roma pues demuestra la inexperiencia de ir ganando 3-1 y no saber.
2: Rafa, cuidado. Endrick tiene que jugar más. Hombre, Esti tiene que jugar más. Arda tiene que jugar siempre. O sea, hay ciertas cosas que no tiene.
1: Bueno, 5 de propina en Roma, 5 de propina también en Sevilla. Queda muy poquito y antes de recoger esa entrega con partidazo, seguimos anticipando el mañana, Porque siempre nos acordamos de los profesionales, de su dedicación y de sus resultados.
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1: Van llegando los primeros finales, Dela.
14: Le ha ganado el Bodo al Borussia Dortmund 1-0, el Aston Villa 6-0 al Fenerbahce y también el Shakhtar, no, es no acabado, ha acabado el Slovan 0, Stuttgart 3.
1: Quedan apenas 60 segundos, Pere.
6: Ahí está la pelota para Arda, la Roma al Madrid. El Madrid está aplastando, sigue aplastando a la Roma. Del 3-1 al 3-4. El balón buscando arriba para que lo pueda controlar Spiel. La Roma viene Wesley. Tiene tarjeta amarilla, sale brasileño, la pone cortita. Roma, Fede Valverde. El Madrid revienta a Caldera, se va Fede, se va a la izquierda, abre las alas el Halcón. La para sobre la línea, quiere controlar. La recupera la Roma, puede tener la última. Ahí está Wesley, Wesley controla. Gracia por la misma banda derecha. ¡Qué portada de carreras ahora! Albert, iba a ser Chartela.
5: Sí, cartulina amarilla para Álvaro Carreras, que es otro que da la sensación que está aportando también
6: está,
5: más,
6: que está mejor Cucurella. Que Cucurella. Sí. Está mejor que Cucurella también. Lo que pasa es que el Cucu está en un...
15: ¡Cuidado, Porto, que es para la de Valle! ¡El remate de Jiménez! ¡Y ha salvado Valle al Betis! ¡Qué estirada espectacular del rinconero!
6: ¡Final! ¡En la locura del Olímpico! Perdía el Madrid 3-1. ¡Se lo lleva! 3-4. ¡Final del partido! ¡En Roma! ¡Roma 3! ¡Real 1, 2, 3 y 4!
1: 6 puntos para el Real Madrid, que es octavo. Lo próximo, el próximo miércoles, 9 de la noche, en el Bernabéu, recibe al Leipzig. Más finales, Dela.
14: En Stamford Bridge, Shakhtar 3, AEK 1.
1: ¿Se lo cree el Real Madrid, Fernán?
5: Pues mira, están celebrándolo casi todos porque se marcha Mbappé.
6: ¿Qué más?
5: Está Mbappé, Diomandé se marchan, pero se quedan celebrando con la afición y Mourinho, Edu, con el dedito arriba, bajaba las escaleras hacia el vestuario, lo mismo que cuando ha marcado el cuarto. Bueno, pues la autoría de la victoria parece que se la adjudica él. Felicidad en el Real Madrid, pero cuánto sufrimiento.
1: Volvemos a Sevilla, que estamos a puntito de cerrar, como no, este partido. Antes nos pasamos por Manchester, que hay final, Jesús.
7: Se acabó el partido. Es increíble la segunda parte. El City ha metido dos, podía haber hecho por lo menos cinco. Ha tenido ocasiones de todos los colores, pero la exhibición de la primera de los parisinos ha acabado pesando más. Con dos goles de Haaland, uno de Doué, Dembélé, Vitinha y Akliuz. City 2, Paris Saint-Germain 4.
1: Solo queda lo de Sevilla, Jiménez.
15: Y la tuvo Jiménez arriba, lanzamiento, lo celebra la grada. Valles, que ha tenido dos intervenciones providenciales, esa parada que decíamos, la mandó a córner, después en el saque de esquina, también en el remate se quedó con la pelota el guardameta sevillano. Estamos en los últimos 20 segundos de encuentro, el Betis, que de momento está con el 6-6, pero todavía quedan 20 segundos donde la tensión se nota, se palpa en el estadio de la Cartuja. Roba bien la pelota el Betis de medio campo, y está Fornals. Se le va a entregar al Cucho, el regate de cuerda. Es espectacular del colombiano. Se quiere marchar hacia el banderín, se quiere marchar hacia la esquina. La falta.
1: Sí.
15: Hay falta, pelota para el Betis. Aquí se puede acabar el partido.
4: Mira el banquillo del Betis. Todo el mundo ha salido del banco. Todos los suplentes. Ahí está Bellerín señalando a Álvaro Valles como diciendo: tú has salvado con esa parada de hace un minutito. Va a haber tarjeta amarilla en el banquillo de Loporto. No, tarjeta roja. Se está sacando la roja de la parte de atrás, sí, del pantalón a algún integrante del banquillo del conjunto portugués. Ya digo, todo el banco del Betis fuera esperando que pite, porque ya se ha cumplido el tiempo de prolongación.
15: ¿Cómo disfruta la Cartuja? Vaya partidazo, vaya ida y vuelta. Después de ponerse por delante, de ver cómo Loporto reaccionaba con los tantos de los españoles. Pero el Betis está haciendo un papelón tremendo en esta Champions, en el arranque. Pelota para Abde. El balón en la frontal, la quiere poner en el punto de penalti. No llega para rematar Riquelme. Se acabó. Se acabó el partido.
16: Vamos.
15: 6-6.
16: Pleno.
15: Remontó el Betis. Apunta el pleno Alexis. Betis 3. ¡Oporto 2!
1: 6 puntos para el Betis, que es noveno. Lo próximo, el siguiente miércoles, repite aquí en la Cartuja, recibe al Feyenoord a las 9 de la noche. Nos quedan 2 minutos, una frase para cada uno. Alexis, cuéntanos otra vez lo del pleno, porfa, que me ha gustado ese dato.
16: Pues es la primera vez que el fútbol español consigue 5 victorias en una misma jornada de Champions League y el Real Madrid ha firmado la mayor remontada jamás vista fuera de casa en el menor tiempo posible. Ha pasado de perder por 2 a ganar por 1 en 7 minutos. El récord lo tenía el Liverpool con aquella derrota, con aquella victoria en el Madrigal ante el Villarreal en aquellas semifinales. Remontó lo mismo, pero en 12 minutos y 48 segundos.
1: Rafa, ¿cómo te vas?
10: Bueno, pues el resultado mejor, sin duda. Me alegro por el resultado, que siempre quiero que gane el Madrid, pero hay que tener en cuenta que el Madrid...

0: si juega de esta manera, creo que va a ganar por pocos partidos. Creo que tiene que mirárselo. Ha sido, a excepción de los últimos, diría 20 minutos, pero a la desesperada, pues el Madrid de las grandes remontadas. Pero no me vale. Yo creo que este equipo tiene mejor plantilla para jugar mejor. Y espero que así lo haga en próximos partidos, porque si no va a tener bastantes derrotas.
1: Y estoy contigo. Quique.
2: Pues que del principio al final del partido solo tres jugadores del Madrid han mantenido su posición. Todos los demás o han sido cambiados o han cambiado de posición. 3 de 11.
1: Dato, ¿eh?
2: Bueno, 3 de 10.
1: Datazo, sí, porque el portero es el mismo, pero sí, es un dato. Qué importante lo del Betis, Frau, ¿eh?
3: Importantísimo. La entrada del Cucho en la segunda parte, Edu, con sangre en el ojo, como le gustaba decir a Iván Zamorano, ha cambiado el segundo tiempo y el destino del Betis en el partido, junto a Isco, han remontado ante un señor equipo como es este Oporto. Mucho mérito, 6 puntos en 2 jornadas. No digo que los deberes hechos, pero camino de hacerlos.
1: Sin duda alguna. Andu, ¿qué decimos de los árbitros?
4: Pues yo creo que han tenido 2 buenas actuaciones. También es cierto que el VAR en ambos partidos la ha tenido que ayudar. Pero la realidad es que han tenido arbitraje acertado y correcto.
1: Tus 10 segundos finales, Dela.
5: Ojo con las visitas de nuevo al campo del Bodo. Ha perdido hoy allí el Dortmund. El 6-0 del Aston Villa al Fenerbahce puede ser un punto clave en su temporada. El PSG sigue a su nivel y Haaland juega a lo suyo.
1: 5 de 5, han ganado todos entre ayer y hoy. Enseguida la brújula con Marta García ayer. Luego sacamos rescoldos y conclusiones en el Radio Estadio Noche con Edu Pidal. Nosotros con el fútbol liguero el sábado.
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1: Pues cuando son las 11, las 10 en Canarias, continuamos en La Brújula. Y para todos aquellos que os incorporáis ahora porque estabais siguiendo con mucha atención Radio Estadio y la Champions, os habéis perdido una tertulia que, vamos, será por temas hoy. Además, con Gemma Martínez, con María Yapar y con José Manuel González, que estáis haciendo una disección de un día que, bueno, hemos hablado de la visita de los Reyes a Melilla hoy, hemos hablado de las protestas de educación, hemos hablado del CIS de Tezanos, que es el único de los sondeos que da la victoria para el Partido Socialista, y todavía no hemos hablado de las listas, que ya, para contarnos qué hay detrás de esta decisión de Pedro Sánchez de poner como su número dos del Partido Socialista por Madrid, ni más ni menos que a Margarita Robles.
2: Pues creo que contenta a ese 80% de los españoles al que hacía referencia a la encuesta del periódico, que yo creo que es una cifra de 80% que engloba muchas opiniones con respecto a lo que ha pasado en Ceuta, y el 80% de los españoles cree que Marruecos estuvo detrás de ese asalto. Y yo creo que se ha visto...
1: Y Margarita también.
2: Y Margarita también. Iba a decirlo de otra manera, un poco más comedida. Pero se ha visto que Margarita Robles...
1: Que tenemos una brújula reducida para los que se acaban de incorporar.
2: Y el chocolate espeso. Bien, pues eso, entonces se ha asegurado ese voto de esas personas que creen, que piensan como Margarita Robles, además de que se asegura un voto moderado del Partido Socialista que lo encarna Margarita Robles. No incluirla en ese puesto yo creo que hubiera tenido un coste muy alto, porque se habría interpretado como un castigo o como un rechazo a su actuación o a cómo ha actuado ella con respecto a Ceuta. Y bueno, el hecho de que incluya a Marlaska, porque incluya en el 2 a Robles, pero también incluya a Marlaska en el 5, no tan arriba, pero ahí está el ministro, yo creo que no le quedaba otro remedio. Creo que ahí hay una deuda personal con respecto al ministro del Interior, que no hace más que acumular escándalos, y Sánchez le mantiene, y no es una presa que haya dado al Partido Popular, a pesar de que se la han pedido un montón de veces, y muchas veces yo creo que estaba justificada, pero también el hecho de incluir a Marlaska significa no asumir determinados errores en la crisis de Ceuta. Entonces yo creo que ha intentado ahí, pues bueno, Robles de...
1: Bueno, tienes a dos ministros que dicen cosas distintas con respecto a la mayor crisis que ha tenido España.
2: Dos fuegos cocinándose y que ninguna cazuela se queme.
1: ¿Esto creéis que ayuda, como dice María, a atraer el voto de la gente moderada que está de acuerdo con eso? ¿O el tener un ministro y una ministra que dijeron versiones contrapuestas con respecto al CIS puede enfadar a todos los votantes a la vez?
3: Yo creo que no. Yo creo que lo hace por lo primero, porque él piensa que, bueno, las mil almas que pueden agruparse a su entorno, pues si los moderados o el centro ahora puede tener a una ministra que atrae a eso que estaba explicando María y que encima pues lo presentan como tal, pues la suma de todos no deja de ser más que eso. Gente distinta va intentando votar, lo que pasa es que...
4: Yo lo de Margarita lo entiendo, ¿no? Lo entiendo porque por intentar recuperar ese voto del centro y porque ha sido discrepante, ¿no? Lo que de Grande Marlaska no lo entiendo. No lo entiendo porque aunque quiera mantener que no se equivoque, pero es que Grande Marlaska yo creo que es el ministro más quemado de todo el gobierno. No sé qué le va a añadir. Lo que sí me sorprende es la colocación de Pilar Sánchez Acera en ese número 4, que yo creo que es por los servicios prestados, ¿no? Recordemos que esta mujer está vinculada con el caso de Álvaro García Ortiz, y me comentan que esta mujer además ha sido premiada porque su marido ha sido colocado en un cargo público, concretamente director general del Tesoro, y su hermano es presidente de una empresa pública que se llama Cersa. O sea que es una mujer que tiene bastante recompensa.
1: Bueno, veremos a ver si funciona o no como reclamo electoral Margarita Robles. Si atendemos a los datos del CIS, tampoco lo necesitaría mucho el Partido Socialista, porque ya va sobrado. No es tanta preocupación con las listas. ¿Cómo lo veis?
3: Yo solo diría, además de... En fin, no diré lo que pienso de Tezanos, pero pondría un poco el foco en Pedro Sánchez. O sea, vuelve a tirar de ministros para movilizar
1: 11
3: en vez de hola, algún día caras nuevas, el PSOE, como apostar por gente nueva, ¿no? Cuando hay unas elecciones.
4: Pero ¿sabes lo que pasa? Que es que yo creo que desde que él tomó la decisión con aquel gobierno de cargarse a Carmen Calvo y al ministro que luego le tenemos en la cárcel, el ministro de Obras Públicas, que eran ministros políticos, él decidió que el político del PSOE y del gobierno era él. No tiene nadie a la sombra. El problema que tiene Sánchez es que, si os dais cuenta, los marrones se los come todos él. Porque no tiene nadie, por mucho Bolaños o por mucho compañero de viaje que pueda tener, no hay nadie que le pueda hacer sombra a nivel político. Y al final, para lo bueno y para lo malo, lo tiene que asumir él.
2: De hecho, ese es un error, ¿no?, que se ha puesto de manifiesto con la crisis de Ceuta, el no tener a un vicepresidente político, porque cuando nombró a Cuerpo, cuando nombró a Agesen...
3: Que los dos han quedado fuera de...
2: Exacto. Hubo mucha gente dentro del Partido Socialista que echaba de menos perfiles políticos. Claro. Que se pudieran batir el cobre en cuestiones, claro, como la de Ceuta. Está bien técnicos, mentes brillantes como la de Cuerpo o Agesen, una experta en su materia, pero decían que al gobierno le faltaban esos perfiles políticos, y yo creo que se ha visto claramente.
1: Pues ya está aquí otra vez Marta García Bruno, más conocida como Bruno, que como no para de leer la prensa de hoy y de mañana, pues no para de traer titulares, y dices que hay novedades.
5: Hay novedades porque las portadas vienen con nuevos casos de corrupción que nos llevan también al pasado.
1: Grandes clásicos.
5: Grandes clásicos que vuelven. Vamos a empezar con El Mundo. Titular: el hombre del PSOE en Traxa enchufó más afines tras Jéssica. Vuelve Jéssica a la primera plana.
1: Vuelve
5: presidente,
1: Jéssica.
5: Sí, el presidente del grupo estatal que contrató a la exnovia de Ábalos sin exigirle que trabajara, intervino también para colocar a gente cercana al PSOE y allegados al menos desde el año 2022 a 2024. Es una información de Paula María, donde aparecen los correos de Jesús Casas para contratar a dedo, ¿no?, en la empresa pública. Y atención al asunto de uno de ellos. El asunto se titula "El primero de los marroncillos", dicen. Y ahí va el contenido. Este es el de León. Es un perfil muy simple, más bien de oficina que otra cosa. Es un chaval joven y probablemente con bastante polivalencia. A ver qué puede hacer Fernando. No creo que tenga problemas. Y ahí dejamos esta noticia del Mundo, pero la de la portada del ABC pues no se queda atrás. Seguimos con la entrevista de Pardo de Vera. En su portada de mañana, titular: Juanma, Serrano y Coldo me presionaron para contratar a una empresa en Adif. Pardo de Vera revela en la información firmada por Ketty Garat maniobras del expresidente de Correos para que un socio de Aldama, a quien él adjudicó 2,8 millones de euros sin concurso público y que habría canalizado pagos al PSOE, trabajara para la empresa ferroviaria. Tras este titular, este otro,
1: espera,
5: José Blanco.
1: Por si acaso, porque
5: es que
1: hay tantos casos.
5: Mucho,
1: sí, hay tantos casos que hacen falta asteriscos. Juanma Serrano, para el que no se acuerde, fue jefe de gabinete de Sánchez cuando era secretario general del Partido Socialista hasta el año 18 y luego presidente de Correos, de donde Leire Díez fue un altísimo cargo.
4: Y donde tuvo un papel importante en esa semana de transición de Sánchez con la famosa carta.
1: Ah, bueno, en los 5 días, porque no sabemos a dónde llegarán los sumarios, pero sabemos cuándo empezó...
4: Y ahí estaba Juanma Serrano, en las reuniones.
1: Ah, es verdad. ¿Ves qué importantes los asteriscos? Nos tienes que dar tregua a Bruno para poder ir aquilatando.
5: Sí, pues terminamos con también clásicos como José Blanco, ¿no?, que dice ABC, llamó
1: ese asterisco
5: a Pardo
1: muy
5: de
1: largo.
5: Vera. Vamos a ver en qué momento de Pepiño, de la historia de Pepiño, llamó a Pardo de Vera para interesarse por Aldesa, la empresa vinculada a Zapatero.
1: Bueno, claro que está el caso, no, Zapatero también, claro, hace tiempo.
4: Que es que no... Pepiño tiene mucha relación con Zapatero.
1: ¿Y Zapatero tendrá relación con Sánchez en la campaña? ¿Creéis que eso que dijo Pedro Sánchez va a suceder?
4: Pues fíjate, a lo mejor
2: me
4: el CID... ¿Te cuesta verlo? Pues yo no sé si... Yo creo que esto del CID, ¿no?, recuperará una figura...
1: El CID, que no el CIS. el campeador, dices,
4: sí,
1: ¿no?
4: Sí, sí. Se acaban a pasear cuando las tropas huían y luego cuando lo veían, ¿no?,
1: que ganaba batallas después de muerto.
4: Yo lo dejó caer Pedro Sánchez por lo menos un par de veces, ¿no? Lo ha dejado caer. Yo, a mí no me extrañaría que probara en algún mitin.
1: Bueno, pues habrá mucha expectación, sin duda. Bruno, ¿qué más cosas nos cuenta la prensa?
5: Pues vamos a seguir con esa portada del Mundo de mañana, que lleva una imagen del ave calcinado, ¿no? Aquella fiesta de la Hispanidad del lunes, que parece que fue hace 15 días, pero fue este lunes. Bueno, pues este titular: los maquinistas avisaron en junio del mal estado del ave que ardió y bloquea la línea Madrid-Barcelona. La serie S100 es la más vieja en activo. Renfe no recuperará la normalidad seguridad viaria antes del día 22 de octubre, Marta.
1: Oye, ¿y Óscar Puente ha dicho algo hablando de ministros?
4: Nada.
1: ¿Qué sabemos de Puente?
4: No ha dicho ningún tuit.
2: Está en lo de las circunscripciones del voto útil.
1: Ah, vale. Sí, que está liado.
2: Se ha quedado ahí.
1: Con el Starlink de Elon Musk, ¿no?
4: Esto es como la pared que se cayó en Málaga, una tormenta y tal, que pasaba los días y los días, pues efectivamente esto está ocurriendo igual. Están hablando de 2 semanas.
1: Sí, todavía, mira, nos están llegando mensajes de oyentes que agradecen la cobertura que les da ir con retraso en el AVE, allá desde Madrid-Málaga, saliendo con mucho retraso esta noche y seguramente hacia otros lugares también, pero de los oyentes que nos lo van contando por redes, esto es lo que os puedo contar.
5: Claro, es que además estoy leyendo en la noticia, ¿no? Dice, el sindicato alertó de fallos en los motores y de peligro por altas temperaturas de averías persistentes. O sea, esto era algo que se venía a venir.
1: Oye, Bruno, y imagino que de las protestas de educación hay también mucho en los periódicos de mañana, porque han sido, junto con la de los payesos en Barcelona, grandes movilizaciones.
5: Pues sí, publica 20 minutos que la mitad de los profesores de Madrid han secundado la huelga que ha terminado en Sol, donde los organizadores, dice el diario.es, han advertido de que hasta que no se cumplan sus demandas habrá huelga general indefinida. Los disturbios se han producido en la Universidad Complutense, leo en el mismo diario que había una estudiante herida en las cargas que denunciará a la policía por romperle, dice, el brazo. Son 5 los detenidos y 7 heridos, según El País, y el sindicato policial Jupol y la Confederación Española de Policía han pedido la dimisión del delegado del gobierno porque, dice Jupol, califica de intolerable que se esté señalando públicamente a los policías porque, dice El Mundo, no recibieron pautas claras y les dejaron a los pies de los caballos.
1: Son bastante impresionantes las imágenes de hoy de las cargas policiales en un contexto, no sé, María, si vosotros en La Sexta habéis tenido más imágenes, pero desde luego las que hemos podido ver no era un contexto de peligro violencia, ni de violencia.
2: Creo totalmente innecesarias las cargas policiales. Yo creo que no ha habido proporcionalidad y yo creo que ahí no ha habido una orden clara ni ha habido una coordinación.
1: Sí, que es lo que dice el sindicato policial.
2: Totalmente, de cómo actuar con esta manifestación. Una manifestación, por cierto, bastante exitosa en este primer día de huelga indefinida. Una comunidad de Madrid que es la región con el mayor PIB total y con el mayor PIB per cápita y es la que menos porcentaje de su PIB dedica a la educación pública. Es la que menos invierte por alumno de toda España. Así que yo creo que las reivindicaciones

0: de los profesores son claras, quieren menos horas de lectivas a la semana, porque hay comunidades autónomas que tienen 23 horas a la semana y ellos tienen 25.
1: Quieren volver a 18, quieren volver a 2011.
0: Quieren volver a 22 en infantil y primaria y a 17 horas en secundaria, sí. Además de que se reduzcan los ratios en las clases, quieren que haya posibilidad de que los niños que necesitan una atención especializada puedan recibirla.
1: En el aula de enlace.
0: Cada vez tienen más problemas para que ese servicio se pueda dar y al final pues los niños con problemas y las niñas se tengan que ir a otros centros que igual están deslocalizados de su barrio y que les aparta de los compañeros con los que han estado todos los años. Así que, bueno, yo creo que sus reivindicaciones son muy legítimas y espero que la Comunidad de Madrid escuche, porque sin duda algo que hay que cuidar es la sanidad y la educación.
1: El gobierno de Ayuso lo que ha dicho es que considera incomprensibles las protestas.
2: Sí, sí,
1: que ahora son en la Comunidad de Madrid, pero que a lo largo del último año han sido en muchas España. Comunidades.
2: Eso no lo dijo la consejera Sergio Mediana. Hicimos una entrevista a la consejera de Educación que negaba la mayor, que ha dicho María, y ellos no van a negociar. Ellos piensan que es una huelga política, pero es que le avecinan más. Ya la parte sanitaria ha dicho que también quiere ponerse en huelga, en esa huelga que había contra la ministra de Sanidad.
0: Claro.
2: La quieren mantener también en la Comunidad de Madrid.
0: Claro, es que cuando las huelgas son contra la ministra de Sanidad no son políticas, y cuando son contra Isabel Díaz Ayuso sí son políticas.
1: Es un problema este de la campaña electoral bastante generalizado, que unas protestas de diferentes colectivos se tienen o no en cuenta en función a quién le viene bien en la campaña, pero son colectivos profesionales que protestan, de hecho, algunas de las pancartas será contra los gobiernos que abandonan la educación pública.
3: Porque gobiernan. Entonces, están dirigidos contra ellos porque son los que están gobernando y porque podrían hacer algo igual que con la vivienda, ¿no? Para no estar en esta situación.
1: Bruno, ¿qué más nos cuentan las portadas?
4: Pues ya terminando con este asunto, claro, se preguntan los periódicos que cuál es el futuro de las protestas en Sol. Publica 20 minutos que por primera vez los 40 colectivos implicados hablan de darle una pensada o como quieren marcharse 3 semanas después y han fijado mañana jueves una asamblea para establecer cómo desacampar, dice el titular. El objetivo es llevar Sol a los barrios. De hecho, por ejemplo, la Comisión de Cultura, leo, que se ha decidido empezar a hacer un registro de las pequeñas obras de arte y que quede una memoria de lo ocurrido estas semanas en Sol. Y por cierto, me acaba de llegar sobre las protestas la portada de mañana del periódico, que pone la imagen en otro de los focos donde también ha habido protestas, que es en Barcelona. La foto es la de la tractorada en la Vía Layetana. Aparece un joven y un bebé en brazos en primera plana. El titular reza: el malestar del campo llega a Barcelona. 2 millares de agricultores se manifiestan hasta la Plaza de San Jaume por la subida del precio de los carburantes. Salvador Illa ha pedido a Marta, la Unión Europea, que active todos sus recursos contra la crisis de la vivienda y agrícola.
1: La verdad que de todos los datos que hemos podido ver hoy acerca de esa protesta agrícola, que no ha hecho más que empezar, a mí el más revelador me parece que hubo muchos agricultores y hubo muchos payesus, lo estoy diciendo bien.
3: Muy bien.
1: Que no se llevaron el tractor,
2: sí,
1: por lo caro que salía moverlo. Que fueron en autobuses evitando el tractor por el pastizal que supone ahora mismo llenar el depósito del combustible.
3: Y lo que llegará.
1: Sí, porque
3: lo que subirá, por lo que estabais hablando antes, y con todas estas cosas de Trump y de nada ayuda a que el precio del petróleo ni del gasóleo nada baje.
0: Y me ha llamado mucho la atención de la propuesta de la protesta de los agricultores que están padeciendo muchísimo, Gemma, tú sabrás mucho más, la sequía de este verano.
2: Sí, se lo decía.
3: Sí, las altas temperaturas, más que la sequía, pero claro, ahí está retrasando mucho los cambios de forma de operar, de trabajar. Las vendimias se recogen más tarde, entonces todavía yo creo que están en esa transición, que igual dentro de un par de años, 3, ya adaptan sus formas de trabajar a las nuevas temperaturas, pero ahora no. Entonces, cuando
0: eso
3: tienen,
0: también les genera un coste,
3: claro,
0: ¿no?
3: Y venden y pierden, porque los grandes pueden tener más cintura para adaptar sus campañas y sus producciones a las nuevas temperaturas, y los pequeños no, ¿no?
1: Por eso piden, por eso piden también soberanía alimentaria. Lo quieren llevar también al concepto de la seguridad en un contexto geopolítico tan inestable.
2: Fíjate, es que nos olvidamos de la COVID y eso fue fundamental. La soberanía alimentaria y la distribución en España fue clave.

0: clave para que todos pudiéramos comer y ir al supermercado a pesar de la mascarilla y de que gente estaba muriendo, ¿no? Pero lo que decía es verdad que no falta de agua, porque los pantanos de Cataluña, como la mayoría de España, están medio llenos, están por encima de la media, pero efectivamente la temperatura...
1: Las altas temperaturas, entonces.
0: Es horrible, y de hecho aquí en Madrid se ve que hay árboles que florecen como si fuera primavera.
2: Y están y se anticipan, o sea, por ejemplo, hay los calzots que antes se hacían se hacen mucho antes, o sea, están provocando cambios en la época de recogida, claro. y eso obliga a adaptarse, y los pequeños que tienen menos recursos que los grandes, pues
0: claro, hay quien recoge claro. la producción.
3: Oye, Bruno, y más allá de las portadas, ¿qué has encontrado?
4: Bueno, pues vamos a irnos hasta Estados Unidos, porque como bien decías antes, la información internacional también es importante, y leo en New York Times que el Pentágono está intensificando su lucha contra los narcotraficantes, y según fuentes militares, el país va a mandar a varios cientos de soldados del ejército para entrenar y realizar ejercicios con las fuerzas locales en América Latina, y que ya han comenzado a desplegarse en la selva de Panamá, y que también lo van a hacer en Colombia y en Honduras. Claro, aquí el problema es que si bien muchos países latinoamericanos no se han sumado, ¿no?, a esta alianza política y militar liderada por Estados Unidos para combatir a los grupos criminales, solo unos pocos han accedido oficialmente a permitir estas operaciones conjuntas dentro de sus fronteras.
5: Claro, sobre todo teniendo, como tiene Trump, el antecedente de mandar tropas donde nadie le ha pedido que las mande.
2: Y luego no podrán salir. Que las mandas y luego ¿qué?
5: Oye, os recomiendo, si no lo habéis escuchado, el último episodio de Mapas, la sección cultural que tenemos los viernes noche. Gemma, no sé si lo has podido escuchar.
2: Sí.
5: El mapa de los narcos, en el que Jacobo García y Nacho Carretero nos contaba cómo el negocio de la droga está moviendo, bueno, es el negocio más rentable, y cómo desde México se ha sufrido mucho la hipocresía estadounidense a la hora de tenerlo como proveedor, pero ignorar ninguna responsabilidad al respecto.
2: Claro, y los clanes se están desplazando hacia México. O sea, eso está provocando que el crimen cada vez más esté, y como encima Estados Unidos pone límites y no les deja entrar, en teoría, que hay como mayor control de inmigración y tal, se están centrando en México, con lo cual sufren por duplicado, por la cantidad de las drogas y todo lo que pasan por allí, pero por los...
0: Pero fue espectacular. Yo lo escuché el otro día, el viernes pasado, porque además salí de la tertulia, me puse la
5: radio, audiencia cautiva.
0: Fue espectacular, de verdad, lo recomiendo a todo el mundo que lo oiga. Y claro, lo que contaban era que México es un estado corrupto, entonces no sabías con quién hablabas que te podía engañar. Entonces, claro, en México tienen esa ventaja, que el propio Estado ampara el crecimiento económico a través del narco.
5: Sí, creo que era Jacobo García, que había sido corresponsal en México, el periodista del país que había sido corresponsal en México muchos años, que decía que al principio podías saber cuál era, de los 5 o 6 candidatos en unas elecciones locales, cuál era el candidato del narco. Pero ahora... Todos lo son.
0: Claro, eso es.
5: Y hablando de campaña electoral, claro. Es verdad, era una reflexión...
0: Muy bonita. Muy interesante. Bueno, qué decir.
5: Muy inquietante.
0: Muy inquietante, pero que llamaba la atención, ¿no?
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5: 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Pues para todos aquellos que se reincorporaban a la brújula hace un ratito porque venían de escuchar a Edu García en el Radio Estadio, a lo mejor están en un ay pensando que ya hay acuerdo, o es que no lo hay todavía en el Frente Amplio, que no es Frente ni es Amplio. ¿Alguna novedad? ¿Tenemos ya acuerdo? Porque os veo a todas con los móviles. ¿Sabes qué ha pasado? No. ¿Qué ha pasado? Minuto y resultado de Frente Amplio.
6: Tic-tac, nada.
7: Novedad no hay ninguna. Siguen discutiendo.
5: Pero tú tienes novedades.
7: Bueno, yo tengo una pista, ¿no? Es que la semana que viene la ministra de Sanidad, Mónica García, tenía un desayuno informativo en abierto que se hacen en Madrid de manera habitual y lo ha cancelado. No sé si es que no quiere exponerse, no lo tiene todavía cerrado, quiere ser la candidata, en fin, ahí se abren un montón de dudas, pero yo estoy convencido de que la que decide no es Ada Colau.
8: Lo que sabemos es que están negociando con Podemos, están intentando cerrar ese acuerdo Esquerra, Podemos y el Movimiento Sumar. Ahí está Ada Colau, que dice que se está esforzando para que llegue la unidad. Acaba de conceder una entrevista en La Sexta, en el Intermedio, Ada Colau, y dice que no le han gustado determinadas contradicciones en el acuerdo de Esquerra y Podemos, pero que aún así la unidad de la izquierda es posible y que hay que sacarlo adelante. Novedades no hay, hasta el viernes tienen. Difícil, yo creo que está, difícil está, aunque hay fuentes que dicen que no se puede descartar.
5: Bueno, pues bueno, aquí de Barcelona te llama. No,
9: le están diciendo que ella, que dice que es que la gente lo pide, ¿sabes? Que la gente
5: por la
9: pide,
5: calle, como claro, Yolanda Díaz, por favor, le pedía cosas.
9: Que el estrecho Frente Amplio, por favor, se amplíe porque lo pide la calle. Es lo que decía.
7: No, y quien gana con el pacto de Podemos es Esquerra. Esquerra puede conseguir un escaño más.
5: Bueno,
7: que de momento es el que gana.
5: Es verdad que con respecto al global de la campaña, esto tampoco es que tenga mucho peso específico que vaya a dar la vuelta a la tortilla.
9: Cafetero.
5: Pero como,
9: es muy cafetero.
7: Como hecho.
5: Pero como culebrón electoral, no tiene parangón.
8: Sí, hombre, yo sí que creo que si hay alguna posibilidad de ese porcentaje mínimo que hablamos de que Sánchez pueda hacer algo, es una de las condiciones es que la izquierda se presente unida.
7: No, pero fíjate, esto será en Cataluña y podrá ser en Madrid, en Valencia no, es otra cosa, y Andalucía se presenta delante de Andalucía. Es decir, que tiene muy poco sitio donde ganar terreno, ¿eh?
5: Bueno, hoy no ha venido Roberto Brasero, pero me vais a dejar que, para no perder la tradición, porque Roberto Pobre también tendrá que descansar algún día, demos el tiempo de mañana en Barcelona, donde mañana se entregan los premios Planeta, el 75 aniversario de los premios Planeta. Gemma, tú seguro que vas a estar ahí como directora del periódico.
9: Tren mediante.
5: No te lo pierdas.
9: Ahí estaré.
5: Va a hacer un solazo estupendo, gran día mañana, tarde y noche, para el día de la entrega de los premios
9: con los Reyes.
5: Planeta en Barcelona, con los Reyes, que están recién llegados de Melilla.
9: Allí estaremos.
5: Así que muy buenas noches, buen viaje a Barcelona, Gemma.
9: Vale, si tengo algo que contar, escribiré por la mañana.
5: Ah, no lo cuentas. Desde aquí la contaremos en riguroso directora ceremonia. Buenas noches, María Yapar.
8: Buenas noches, nos quedamos sin gentilicio.
5: Pues te puedo decir...
9: Unidenses, los unidenses.
5: Te puedo decir que
9: en Águilas,
5: en Murcia, mañana va a haber sol, pero con un poco de nublado, mucho menos sol que el que va a haber en Barcelona, y el gentilicio de Águilas, si queréis, me lo podéis decir.
7: Pues aguileños, ¿no?
5: Ah, ¿qué me estás jugando? Venga, María.
8: Aguilenses,

0: Hubiera dicho aguileño, la verdad.
1: Aguileño, aguileño.
2: Pero pero lo he dicho así con la boca pequeña.
1: Muy bien dicho. Buenas noches, María, Gema.
0: Buenas noches.
1: Adiós, Bruno, y a todos los aguileños.
2: Buenas noches.
1: Adiós. Se va acabando el miércoles 14 de octubre, el día que miles de profesores salieron a la calle a denunciar que los gobiernos están abandonando la educación pública. Hasta aquí la brújula. Mañana más.

0: Muy buenas noches, bienvenidos a Radio Estadio Noche, Onda Cero. Segunda jornada de Champions, hoy miércoles. Ayer hicimos pleno, ganaron los tres españoles, hoy los otros dos. Ganaron el Real Madrid y el Real Betis. Victoria del Real Madrid en Roma. Roma 3, Real Madrid 4. Mbappé, Spi, Endrick y Rüdiger marcaron para los blancos. Muy mala primera parte, mal el planteamiento de Mourinho, que salió a buscar la espalda de la Roma y ni dominó, ni controló, ni presionó, ni defendió bien tampoco. Hizo muy poco bien en la primera parte. Fueron seguramente los peores minutos de la temporada. El inicio del partido del Real Madrid hoy en el Olímpico. ¿Cómo mejoró el Madrid? Con los cambios. Ayer hablaba Mourinho porque le preguntó Pereiro por la posición de Valverde. Hoy Valverde ha vuelto a jugar en la derecha, en el lateral. Y se ve que es donde mejor juega. Porque el centro del campo está mejor con Güler. Con un jugador que construya, que organice, que toque la pelota, que sepa jugarla. Con Güler está mejor el Madrid. Y Vinicius o se pone las pilas o se va a caer por petición general. Y ya, al margen de que falle o no falle, de que esté mejor o peor, que desde luego no está en su mejor momento, lo que creo que desespera al madridismo de Vinicius es que pierda pelotas como ha perdido hoy y no haga ni el amago de correr a recuperarla. Eso desespera también. Pues Vinicius se fue antes de la primera hora de partido. Mejoró el Madrid en la segunda parte, ayudado también por la Roma, que dio varios pasos atrás y remontó como en las grandes noches. Una primera conexión con el Olímpico. Está Alberto Pereiro pendiente de Mourinho en la sala de prensa. Hola Alberto, muy buenas.
1: Hola Edu, ¿qué tal? Muy buenas a todos. En una auténtica locura hemos trasladado el manicomio del Santiago Bernabéu al Olímpico de Roma, en un partido que tiene muy difícil explicación porque los primeros minutos del partido, la primera parte del Madrid, es un auténtico desastre que la salva un gol de rebote de Kylian Mbappé, 12 pases en largo de Courtois para empezar jugadas, que ha sido el jugador hasta el minuto 35 que más balones ha tocado del Madrid, con eso se dice todo. Y luego en el toque de corneta pues aparece este equipo que es único en su especie en Europa y que consigue lo que no consigue nadie. Minuto 82 de partido, el Madrid pierde 1-3, minuto 90, el Madrid gana 4-3, se explica solo.
0: Zona mixta, pendientes de Mourinho en la sala de prensa, salen jugadores del Real Madrid, Alberto Fernández, muy buenas.
2: Hola Edu, ¿qué tal? Buenas noches a todos. Sí, bueno, hemos visto en esta zona mixta del Olímpico de Roma pasar a dos futbolistas del Real Madrid. Primero a Marc Cucurella, muy pronto, ha salido el lateral. Y ahora hemos visto a Mestre, el tercer portero. De momento nadie más, ya han salido vestidos, cambiados y dirección al autobús. Aquí esperando, en cuanto salga algún protagonista que nos pueda atender, Edu, yo pido paso.
0: Vale, quiero escuchar a Fede Valverde, el capitán hoy del Real Madrid, que se ha parado con Ricardo Sierra Movistar después del partido y yo creo que ha resumido bastante bien el encuentro del Real Madrid. Madrid, la victoria.
3: Difícil, la verdad. El primer tiempo creo que estuvo igualado. Ni ellos encontraron muchas chances, ni nosotros pudimos entender el partido como lo habíamos trabajado, lo habíamos planeado. Trabajamos muchas cosas y no las supimos sacar, sobre todo en el primer tiempo. Creo que después con rebeldía, con el resultado abajo, empezamos a hacer lo que habíamos trabajado, que era tener movilidad por dentro, adelante, en las bandas también, pudimos encontrar mucho más espacio, encontramos los uno contra uno arriba, que era lo que habíamos trabajado bastante, así que feliz.
4: Estaba sonriendo porque has utilizado una palabra que hemos utilizado mucho en la retransmisión, la rebeldía. La cuestión es, ¿por qué aparece esa rebeldía cuando el equipo solamente está contra las cuerdas?
3: A ver, yo como jugador, orgulloso de que el equipo tenga rebeldía, pero es verdad que creo que si hubiéramos hecho el trabajo antes, creo que hubiera sido un partido un poco menos complicado, lo hubiéramos disfrutado mucho más. Se nos vino cuesta arriba el partido por errores propios, pero lo importante es que supimos darlo vuelta. Felicitar a cada jugador que entró, creo que lo hicieron increíble, salieron con las ganas que hay que salir y eso demuestra que el equipo está concentrado con todo.
4: De todos los que han entrado, pero sobre todo, por ejemplo, nosotros ponemos el foco en Endrick. Podría ser en los demás, pero es que había jugado 4 minutos, ha cambiado completamente el partido. No solo él, pero ha cambiado mucho.
3: Sí, el míster.
4: El nombre del partido, por cierto, me están comentando.
3: Sí, me alegro mucho por él. El míster lo había dicho hace unos días, que bueno, necesitaba a todos los jugadores, que era importante que todos los jugadores trabajaran, que lo felicitaba a cada uno de los que tenían menos minutos por el trabajo, y bueno, y hoy quedó demostrado que cada jugador que tiene menos minutos da el máximo para que el equipo esté bien.
4: Tenía mil preguntas más, pero no tengo mucho tiempo, pero sí te quiero hacer una muy concreta, porque el otro día, o ayer decía Mourinho, con el cambio, cuando metía Valverde por la derecha en el partido del Villarreal, estuve acertado, pero ha sido de una cosa puntual, porque tengo buenos laterales. Hoy ha vuelto a producirse ese cambio, cambiando en el centro del campo, tú vuelves a la banda derecha, no sé si entiendes que eso puede ser un punto de inflexión.
3: lo importante es ganar, como dijo el míster, ¿no? Si las cosas salen bien, hay que seguir adelante. Yo feliz de seguir agarrando muchos minutos, sea donde sea. Disfruto jugando por este escudo, disfruto jugando. Bueno, hoy disfruté mucho, creo que teníamos mucho espacio para correr, sobre todo en banda.
0: Entonces... Es Valverde en Movistar, es el capitán del Real Madrid, por cierto. Luego lo recuperaremos y escucharemos a Mourinho en la rueda de prensa, pero Mourinho en la previa del partido ha hablado con Ricardo Sierra también y ha dicho que conocer la sanción de Vinicius antes del partido le afectó a él y le afectó al equipo. El comité de competición hizo pública una sanción de 4 partidos a Vinicius por la expulsión del otro día. Y Mourinho criticó la sanción. Además de decir que es absurda, dice que le perjudicó a Vinicius, que afectó a Vinicius y que afectó al equipo. El comité de competición hace públicas las sanciones los miércoles. Es verdad que siempre se conocen antes de los partidos de la Champions. Pues ha coincidido así. Vinicius lo ha conocido antes del partido, como otros futbolistas lo conocen también antes del partido. ¿Tendría que cambiar el timing? Pues oye, es una propuesta en jornadas de Champions y en casos así. Pero siempre ha sido así, eso es verdad. Luego escuchamos a Mourinho. Una conexión con Sevilla. Betis 3, el Betis ha ganado 3-2 en la Cartuja. Betis 3, Oporto 2. Abde, Cucho e Isco marcaron para los verdiblancos. 2 españoles, Gabri Veiga y Samu, marcaron los del Oporto. Bien Isco, bien Abde, que mete un golazo. Bien el Cucho desde que sale. Bien Vallés, a pesar de que no está bien en el gol de falta, pero luego hace un paradón. Una primera conexión con el Estadio Olímpico de Roma y con la Cartuja también en Sevilla. Hola, José Manuel Jiménez, muy buenas.
5: Hola Edu, ¿qué tal? Buenas noches. Pues sí, tú lo has contado, ¿no? Es una auténtica locura el partido, el Betis que va en serio en esta Champions, que ya ganó el Lille remontando y hoy se la ha vuelto a poner cuesta arriba el partido, y eso que empezó bien tanto en la primera como en la segunda parte. En la primera con varios arreones, tuvo varias oportunidades para ponerse por delante, se complicó después el partido con el gol anulado. Antes había tenido una muy clara Andrés Silva que mandó al palo, pero salió también muy bien en la segunda parte. Vaya golazo de Abde, reaccionó el Oporto, pero que este Betis no se rinde, este Betis tiene armas también desde el banquillo y lo ha vuelto a lograr con los goles del Cucho. Después el penalti que fue claro, fue revisado, penalti a Ángel Ortiz de Moura, bastante claro, y bueno, pues tomó la responsabilidad Isco, ya lo hizo el otro día en el partido frente a Osasuna, marcó doblete y marcó su penalti, y bueno, pues ahí está Isco de nuevo reviviendo grandes noches de Champions. Hoy 67.000 espectadores en la Cartuja. El Betis volvió a jugar como local un partido de Champions 21 años después, y bueno, la gente disfrutando porque el Betis ahora mismo es una auténtica máquina de ganar. Estamos aquí en la sala de prensa esperando a que comparezcan los entrenadores.
0: Me ha gustado mucho Isco hoy en Movistar también después del partido con Ismael Medina.
6: No, increíble, ¿no? Son 21 años sin que esta afición increíble viva una noche como esta, y bueno, hoy se la hemos dado. El equipo ha hecho un trabajo increíble y aspirar a lo máximo posible. Por supuesto que no venimos a pasearnos, venimos a competir como animales, a luchar cada partido, y la verdad que es una competición muy especial. Jugarla con el club que me ha devuelto la ilusión es algo increíble, y bueno, ojalá nos queden muchas grandes noches como esta. Sí, soy

0: muy cabezón, la verdad. Me han dado muchas veces por muerto y bueno, me niego, ¿no? Quiero seguir luchando, disfrutando por lo que más me apasiona y mientras tenga energía, me respeten los dolores, pues voy a seguir.
1: Muy bien, Isco. Partidazo de Isco descomunal hoy, Isco en el Betis. Como otros tantos, luego comentamos también el Betis, que va a jugar en la Cartuja la semana que viene con el Feyenoord. Habla Mourinho en Roma, sale a la sala de prensa, escuchamos al técnico del Real Madrid en directo.
2: El Real Madrid ha tenido un rendimiento tan malo en la primera parte y un cambio después de los cambios del banquillo tan evidente en la segunda parte. ¿Y qué responsabilidad tiene el entrenador y qué responsabilidad tienen los jugadores en la mala primera parte y en la gran remontada de la segunda? Gracias.
3: En la mala primera parte la responsabilidad es del entrenador. Y la buena segunda parte, la responsabilidad es de los jugadores.
4: Hola, mister. Por aquí Alberto Pereiro.
1: Con sarcasmo, pero yo pienso que es así.
4: Como te gusta decirles a ti, a los chicos, no sé si es un día para que el entrenador tome nota de lo que ha pasado en la segunda parte, para bien, para los que han salido en la segunda mitad, y que tengan más minutos en el futuro. Spi, Hendrik, Carreras, que juega habitualmente lo mismo que Cucurella, de cara a meritocracia, por así decirlo.
3: En mi cabeza, yo como principio, yo hago siempre bien, nunca quiero hacer mal, pienso siempre en meritocracia, pero el fútbol es un juego de 90 minutos, es un juego, principalmente cuando juegas a alto nivel, es un juego estratégico. Los adversarios cuentan y juegan, y el adversario de hoy es un adversario que no es fuerte, es fortísimo, es un equipo, yo diría, terrible de jugar contra, y yo sabía que la gasolina se acababa. Es imposible jugar 90 minutos a este ritmo como juegan ellos. Yo he hecho los cambios que pensé que debería hacer, pero también debo decir que en primer tiempo ellos nos han machacado, nos han sorprendido con el posicionamiento de Sule Aberto, que hacía muy difícil a Cucurella de saltar a Wesley, y tantas veces dos contra uno a Cucurella, tantas veces dos contra uno. Segundo tiempo, cuando hemos reorganizado, y me parecía inicio del segundo tiempo que el equipo estaba ya con un nivel bueno de estabilidad, es cuando comemos un gol que no se puede comer, y después viene el tercero, y después viene el momento de, como tú dices, meter gente diferente, con calidades diferentes. Si nos meten 4-5, pues estarían a decir que yo soy loco. Hemos ganado 4-3, pues estarán a decir que yo he estado muy mal en primer tiempo con el equipo que ha jugado. El fútbol es así, pero al final Inter y Roma, los dos equipos más fuertes de Italia, 6 puntos.
5: Hola, José, aquí al otro lado, aquí, Olivier Lorenzo del País. Me gustaría que me comentara el día de Vinicius en general, primero con la sanción de los 4 partidos y después su partido de hoy aquí en Roma. Le hemos visto molesto por la acción que ha dado lugar a ese segundo gol de la Roma. Me gustaría que me comentara los dos aspectos, gracias.
3: Tú eres el periodista, pero ¿me dejas hacerte una pregunta? Ayúdate. ¿Piensas que es normal un jugador de un equipo español que tiene que jugar un partido que también es importante para el fútbol español? ¿Tú piensas que es normal que 2 horas antes del partido un jugador sabe que le dan 4 partidos de suspensión? No necesitas de responderme, pero es la pregunta que yo hago. ¿Piensas que es normal? ¿No podían hacerlo ahora? no podían hacerlo mañana por la mañana. Tenemos que venir en autobús y casi llegando a los estadios es cuando sabemos que Vinicius tiene cuatro partidos, ¿sabes? Eso se está transformando en algo que en portugués hay una expresión que no sé si en español también existe, que es gato escondido con, ¿cómo se dice? La cauda, la... No, la parte de detrás.
6: La cola.
3: Con la cola asomada, ¿no? En portugués se dice mucho visto. Yo, me parece que ahora el gato ya no está escondido. Me parece ahora que el gato ya va por libre. Se hacen cosas sin vergüenza ya. El gato ya no está escondido, el gato ya va por libre. 2 horas antes del partido, un jugador tiene que saber que tiene 4 partidos de suspensión. Un equipo español que ha hecho 3 puntos para el fútbol español, para el ranking, para el prestigio del fútbol español. ¿Quieres matar un jugador 2 horas antes del partido? No, no me parece normal. Pero en ese momento ya me parece normal. Porque en ese momento el gato ya no está escondido.
7: Chao, José.
3: ¿Cuál es la pregunta?
1: Gato, señores.
3: ¿Qué segunda parte?
5: Que me analizara su partido.
3: Ah, el día de Vinicius. En primer tiempo es culpa mía. O es culpa positiva de Gasperini. Ele ha hecho muy bien, ha metido ahí Sule abierto con Cucurella, Vinicius contra Wesley, muy difícil, porque Wesley es un fantástico jugador, y nos ha machacado por ese lado con 2 contra 1, alguna vez salía también Mancini, hacían 3 contra 1 y nos han machacado por ahí. Y difícil para Vini. En segundo tiempo yo le doy la libertad de jugar por otro lado. Obviamente que Diomandé tiene otro tipo de acción defensiva. Se acabó Wesley ofensivamente con Diomandé y Vini perde un balón que no puede perder, pero ya está. Y yo también hago errores y la vida del fútbol es así. Es una pena que Vini ahora que estaba creciendo y siendo Vini en el sentido de estar feliz otra vez, es una pena que está fuera.
1: Por cierto, que el Madrid ha recurrido, evidentemente, lo que os comentaba, la tarjeta, y tiene pinta de que le pueden quitar uno, o eso cree el club blanco.
7: Esta victoria obtenuta in questa maniera, coinvolgendo con protagonisti le cose dette seconde linee, può essere dal punto di vista anche psicologico la svolta della vostra stagione?
1: Es Mourinho en la sala de prensa, en la zona mixta, esperando futbolistas. Van a hablar algunos futbolistas del Real Madrid. Veremos si Vinicius, por ejemplo. Me decía Alberto Fernández que estaba pendiente del brasileño porque se iba a parar con las teles y puede que después con las radios también. Me pide paso en la zona mixta de Sevilla, Carlos Hidalgo. Hola, Hidalgo, muy buenas, que no te había saludado.
8: Pues sí, ¿qué tal? Buenas noches. Aquí estamos en el corazón del Estadio de la Cartuja, que hoy ha latido con 60 y pico mil corazones verde y blancos. Estoy con Ángel Ortiz, titular en un partido de Champions, que ha disfrutado, que se le nota en la cara con esa sonrisa. Vaya partido, vaya nervios, pero vaya victoria. Ángel, buenas noches.
9: Hola, buenas noches. Sí, la verdad que una noche mágica aquí en casa con toda la gente y nada, muy feliz.
8: Bueno, una experiencia como esta y además tu rendimiento, ¿no? Un partidazo con un Miura que había delante, un toro importante que era el Oporto, que ha sido un equipazo, sobre todo en la segunda parte, ha sido complicado, ¿no?
9: Sí, nosotros sabemos que estamos en la máxima competición europea, que aquí todos los equipos nadie te lo pone fácil, y sabíamos que no iba a ser fácil y el equipo se ha sobrepuesto y nada, una vez más demostrando el equipo que tenemos, que cualquiera que juegue lo va a hacer bien y nada, como te digo, muy feliz.
8: Oye, ha habido un momento con el 1-2 en que han entrado los nervios, ¿no? Cuando el partido se ha vuelto un poco loco, ahí se habéis sufrido, ¿no? Había que poner un poquito de tranquilidad.
9: Sí, creo que los partidos van por momentos, ellos han tenido el suyo, lo han aprovechado, han hecho 2 goles y luego nosotros hemos tenido el nuestro, hemos sabido aguantar, hemos sabido sufrir y cuando hemos tenido el momento, como te digo, hemos remontado. Eso demuestra, creo que también, el equipo que somos.
8: Oye, 6 puntos de 6, ¿esto es para que la gente y vosotros os ilusionéis en esta Champions?
9: Sí, nosotros creo que, como tú dices, son 6 de 6, no cerramos puertas a nada, seguimos con la misma ilusión, pasito a pasito. Primero nos viene el Barça ahora, luego el Feyenoord y a seguir. Esto es así, partido a partido.
8: ¿Cuál es el objetivo? No sé si preguntarte por el objetivo o por el sueño, tu sueño, o el sueño del vestuario en

0: esta Liga de Campeones?
1: Bueno, te mentiría si te dijera que no es ganarla. O sea, hay que soñar y soñar es gratis. Así que yo creo que el principal objetivo es primero clasificar, que es complicado, y luego intentar llegar lo máximo posible.
0: Oye, tenéis un equipazo, tenéis una gran plantilla, está difícil jugar y resulta que hoy Pellegrini te dice a jugar un partido de Champions. ¿Tú cómo estás?
1: Pues muy bien, la verdad que el míster también confía en mí, que me dé este tipo de partido. Bueno, yo súper feliz y también con ganas de aprovecharlo y de aprovechar la oportunidad.
0: ¿Ha habido algún momento en que has temido por el resultado?
1: Bueno, es verdad que con el 2-1 el equipo no se cae, que eso es muy importante, y yo confío plenamente en este equipo y además que sabemos lo que es remontar, ya lo hemos hecho varias veces, así que nada, muy feliz.
0: La última, ahora 9-9, ¿no? Ya 6-6, 9-9, el Feyenoord, también un equipo complicado, pero enfocados en eso.
1: Sí, viene, como te digo, primero el Barça este sábado y luego el Feyenoord el miércoles que viene a seguir y que no nos despierten de este sueño.
0: ¿Da miedo el Barça?
1: Al final nosotros creo que miramos de tú a tú a todos los equipos. Es verdad que tienen un equipazo, pero bueno, intentaremos dar lo mejor de nosotros y conseguir la victoria.
0: Gracias, Ángel, a descansar.
1: A vosotros.
0: Sí, bueno, pues enhorabuena para Ángel Ortiz, titular hoy. Qué partidazo ha hecho, qué esfuerzo tan grande. No se le ha escapado su par casi en ningún momento. Y bueno, pues ha conseguido, junto con sus compañeros, esta importantísima victoria, sufridísima victoria. 6-6 para este Real Betis Balompié en Liga de Campeones.
2: Perfecto, no cierro líneas en la Cartuja, Hidalgo, pero me vuelvo con Mourinho a Roma. Sigue hablando el técnico del Real Madrid.
3: Exactamente mal. Otras veces un entrenador es muy bueno porque lo piensa bien. Yo he pensado, no voy a ser el fenómeno a decir que había preparado todo para 3-1 a 4-3. No es verdad. Pero pensaba verdaderamente que en los últimos 20 minutos que tenía cambios para hacer y tenía cambios que me podían hacer cosas. Por ejemplo, yo he dicho a los jugadores, es muy difícil que gente como Mancini, que juega al hombre, es muy difícil que no prenda una tarjeta amarilla. Y cuando la prende, o si queda en campo con una tarjeta amarilla, o lo cambian. Y es una cosa, tú mire, ellos tienen 5 defensas y tienen otros 5 en banquillo. ¿Por qué? Porque el modo como juegan, hombre a hombre, tiene muchas situaciones difíciles que un jugador pues empuja, hace una falta, cosas que te dan una tarjeta amarilla. Físicamente, Hermoso, te lleva con Diomandé y cuando Hermoso ya le falta la gasolina, entra Hendrik. Dame un poco de crédito a mí también, he hecho bien.
4: Hacemos las últimas dos preguntas, last two questions.
2: Hola, mister. Se reivindica Mourinho.
3: A la penúltima.
4: Quería volver al tema del gato y la cola. ¿Qué teme a partir de ahora? ¿Es como una declaración de guerra desde la Federación al Madrid? Gracias.
3: Como mínimo poco respeto. Como mínimo poco respeto. No, es una cosa que... Mira, jugar en Atenas el miércoles por la noche, llegar a Madrid seguramente a las 5 de la mañana, algo así, y después jugar sábado en Valencia, num fin de semana que precede una semana de selecciones donde no tiene sentido absolutamente ninguno, te hacen jugar el sábado en Valencia, que es un partido dificilísimo, no me parece inocente. Las disculpas de siempre, yo no las como, porque estoy en el fútbol hace 25 años, las disculpas de la tele, que ha sido la tele que ha decidido, que ha sido la tele que ha elegido el partido para sábado. Yo ya no como esto, estoy demasiado mayor para comer esto. Y esta historia de Vinicius, 2 horas antes del partido, saber que tiene 4 partidos de suspensión, no merece comentarios. Los madridistas no son estúpidos y yo haré todo lo posible para abrir los ojos a la gente.
4: Última pregunta.
5: Aquí, mister, Carlos Borjanes del diario AS. Se mira los números de Spi y lleva 8 goles, los 3 del Real Madrid y los 5 de la sub-21 en
3: no,
5: este paro.
3: Sub-21 no cuenta. Contra San Marino, 5 goles con San Marino.
5: Bueno, meterlo los metió.
3: Esos no, esos
5: bueno,
3: no.
5: Pues entonces 3 goles en 40 minutos con el Real Madrid. Sí. Supongo que estará bien, ¿cómo le explica un futbolista?

0: Es esa situación que parece abocado a ser casi un revulsivo y se está encontrando o está pensando maneras de poderlo emplear más tiempo viendo que este rendimiento tan espectacular que está dando.
1: No, él va creciendo, él va creciendo. Debo decir que cuando llegó la posibilidad de la salida de Gonzalo, que era un chico que me gustaba mucho, de Gonzalo al Fulham como un negocio fantástico para Real Madrid, debo decir que la estructura Real Madrid me ha metido en la mesa tres nombres y uno de ellos era Espi, y quien lo ha metido ha hecho su trabajo muy bien. Yo, después de verlo, pensé siempre que sería un chico con este perfil importante para nosotros. Para un atacante estar en la misma plantilla que Kylian no es fácil. No es fácil. Porque Kylian mismo, cuando puede no estar jugando muy bien, es un jugador importantísimo. Y no es fácil hacer rotación con un jugador como Kylian. No por estatuto, por calidad. Es muy difícil decir, ok, ahora contra el Sevilla, Kylian no juega y juega Espi. No lo haré, pero las oportunidades van llegando, y cuando él responde como ha respondido siempre, pues es un chico que la tendencia natural es para jugar cada vez más y ser cada vez más opción.
2: Gracias. Pues hasta aquí la rueda de prensa de Mourinho, que ha dicho muchas cosas que merecen la pena comentar en esta próxima hora y media de radio que todavía nos queda por delante en Radio Estadio Noche. Voy a rescatar solo un sonido más, el de Endrick, que me dicen a Rodríguez y también me dice Sierra que merece la pena porque se ha referido ya en el postpartido a la sanción de Vinicius, el 9 del Real Madrid.
3: Tenía que ser dos partidos por una tarjeta roja directa, dos partidos. Pero yo, al final de nuestro corazón, ya lo sabía que no iba a ser dos, ¿sabes? Porque lo que hace con Vini es una cosa increíble, es una cosa de locos. Y esto va a seguir siendo, y no tiene cómo cambiar. De dos partidos han puesto cuatro, pero sabíamos que iba a ser así. Le van a buscar a Vini, pero Vini es un chico fuerte, un chico donde siempre está trabajando, luchando contra todo, y esto va a seguir haciendo, y creo que va a ser fuerte, y cuando vuelve muy bien.
2: Mensaje sobre Vinicius, lo deja claro Endrick, lo ha dejado más claro todavía Mourinho. Es verdad que siempre así, que el comité de competición lo hace público los miércoles. Es verdad que en este tipo de sanciones, pues al menos competición escuchará la versión de Mourinho. Podrían hacerlo mañana, podrían hacerlo antes, podrían hacerlo después del partido. Si son cuatro partidos, ¿afecta al brasileño? Hombre, afectar puede afectar. Es verdad, siempre ha sido así. Tres minutos para la medianoche. Si hay urgencia, si hay protagonistas, volvemos a la Cartuja o al Olímpico de Roma. Pero es que quiero escuchar a todos los que me acompañan hoy en Radio Estadio Noche, que son muchos y muy buenos. Está Miguel Torres. Hola, Miguel, muy buenas.
4: Muy buenas noches, Edu.
2: Está Santi, seguro lo habla Santi.
5: Muy buenas.
2: Y está Kike Ortego. Hola, Kike.
6: Buenas noches.
2: Os pido casi una primera reflexión del Real Madrid, del partido, de Mourinho, de lo que más os apetezca para empezar.
6: Bueno, yo tengo un dato aquí apuntado que me ha llegado al alma. Del 11 titular al 11 que acaba el partido, solo hay tres jugadores del Madrid que acaban en su posición. Esto significa que el partido ha sido un descalzaperros tácticamente por parte del entrenador del Madrid tremendo. Solo acaban en su posición Konaté y Rüdiger, los dos centrales, y Bellingham como media punta. El resto de jugadores son cambios, o bien cambios estructurales porque viene otro, o bien cambios posicionales de porque hay que reajustar a los hombres que entran. Eso significa que no tienes una idea. Es decir, si tú empiezas el partido, y quiero ser corto porque es la primera intervención, con Courtois de organizador del juego, con, como decía Pereiro, 12 saques largos, o sea, no 12 saques largos, 12 acciones de pase largos,
2: 12 desplazamientos,
6: y acabas con dos suplentes en esa misma posición, a la misma altura del terreno de juego, Güler y Bernardo Silva, y ganas el partido con tres corners. No creo que haya que apuntarse muchos méritos de los cambios que ha hecho en la segunda parte él, porque ha ganado a balón parado, que tiene todo el mérito del mundo por tener especialistas, pero no ha ganado por juego. Y lo demás ya tenemos tiempo para analizarlo, porque es lo de Mourinho está empezando a ser demencial y nos va a llevar a todos al catre.
7: Bueno, se han instalado las teorías de la conspiración ya totalmente en el club, en el Real Madrid, todos salen. con el mismo discurso. La ubicación del partido del sábado es una no tiene derecho. Lo de la sanción a Vinicius, que se haya conocido 2 horas del partido, tampoco, nada gusta en el Real Madrid, y no solamente nada gusta, sino que todo tiene que ver con maniobras en la oscuridad. Y eso me parece que es una muy mala posición por parte del Real Madrid. ¿Ha ganado hoy? Pueden darle el mérito, en lugar de estar tirando este tipo de discursos que para mí son muy perniciosos. Ha ganado, y la rueda de prensa me ha parecido que ha sido un soliloquio de él, hablando de él, constantemente de él. Para mí un acto de demagogia de principio a fin. Los cambios evidentemente han influido, pero han sido cambios cuando el partido estaba perdido. Con un 3-1 los ha echado a paladas, exactamente allí. Y hay que decir que valoro el pundonor del Madrid para salir de ese 3-1, pero el que no ha tenido durante 71 minutos. Sigo sin saber qué pretende Mourinho con el equipo. El que le gusta no funciona, no le gusta en general al público, que le sirva. Y sinceramente creo que es un partido que deja mucha alegría en el madridismo, evidentemente por ganar, pero deja una cantidad enorme de preguntas que tendrá que contestar y que no van a tener nada que ver con paranoias, simplemente que el equipo tiene que jugar mejor, ya está.
2: Deja preocupación, yo creo, es verdad, en el madridismo, a pesar de la victoria, de la remontada, de esa épica europea a la que siempre o muchas veces apela el Real Madrid. Miguel.
4: A ver, se puede analizar el resultado o el juego. Evidentemente, 6 puntos en 2 partidos es un buen dato, pero la realidad es que hoy sobre la mesa el 11 titular que plasmaba Mourinho era la propuesta prácticamente del 11 tipo que iba a tener este equipo esta temporada, ¿no? Y hasta el minuto 70 esta versión o proyecto 2.0 de Mourinho estaba totalmente derruido. Como decía Quique, con muchos problemas, sobre todo en inicio de juego. Si analizamos los goles en contra del Real Madrid, el primero y el segundo se producen en salida de balón desde atrás, en pérdida en campo propio, con el equipo totalmente desestructurado. Lo único que le quedaba al Madrid, si no arriesgaba por dentro o en salida de balón, era jugar en largo a través de Courtois. Y el tercer gol que encaja es una contra que el Real Madrid no finaliza, y que solo invito al que no ha visto el partido a que vea esa acción de repliegue. O sea, un equipo totalmente partido, con 5 futbolistas del Real Madrid defendiendo la acción, como hacía años que yo no lo veía. Decía Mourinho en rueda de prensa que la remontada ha sido no sé cómo la ha definido, una...
7: Estaba prevista.
4: No, y casi una organización controlada y emocional. Pues no sé, yo le preguntaría si el plan de partido inicial ha sido una sumisión controlada y para nada emocional. O sea, me ha faltado a mí ver a un Real Madrid con piel de Champions. Y donde, bueno, creo que hoy pues el análisis sobre todo de los futbolistas que han salido en el segundo tiempo y que han resuelto el partido, encabezco a Endrick por encima de todos. Yo creo que esto todavía pone más en el disparador a Mourinho, porque o toma decisiones ya claramente a la hora de la meritocracia, o si no va a seguir ampliando un discurso que ya el aficionado no le compra, por mucho que él quiera decir que el aficionado del Madrid es sabio y que no le van a enganchar, pero es que el discurso lo quiere llevar por un lado que al aficionado del Madrid en este momento ya no se lo compra.
2: No he contado el resto de resultados de la jornada porque hemos empezado con las urgencias propias de una noche europea, yendo a la Cartuja, yendo al Olímpico de Roma, escuchando a los protagonistas del partido, pero es que ha habido muchos partidos. Además de la victoria del Betis y de la victoria del Real Madrid, el Feyenoord ha ganado 3-2 al Como, de Cesc Fàbregas. El Liverpool ha ganado 3-6 al LASK austriaco. 6-0 ha goleado el Aston Villa de Unai Emery al Fenerbahce en casa. Ha ganado el Bodoglin 1-0 al Borussia Dortmund. Ha ganado el Shakhtar Donetsk 3-1 al AEK de Atenas. Ha ganado 0-3 el Stuttgart en Bratislava al Slovan. Y en el partido de la jornada, por encima de todos, ha jugado el Real Madrid en Roma, para nosotros jugaba el Betis, pero el partido que Europa miraba hoy era el Manchester City PSG, con Guardiola en la grada de Manchester, con Luis Enrique en el banquillo del PSG. Ha ganado y ha dominado el PSG. Manchester City 2, PSG 4, los dos de Haaland para el City, Doué, Dembélé, Vitinha y Akliuche para el PSG, la victoria de Luis Enrique es clara, contundente y que demuestra

0: demuestra que el PSG es otra vez uno de los grandes equipos en forma, ha ganado las dos últimas Champions y puede llevarse también la de este año. Quiero escuchar a Vinicius, que se ha parado con las teles en la zona mixta del Olímpico de Roma. No con las radios, pero tenemos el sonido.
1: Costumbre, casi todos los partidos. ¿Qué le dices? El otro día dijo Mourinho que eso no te ayuda. Toda la gente del Bernabéu, ¿qué le dices?
2: Seguramente no me ayuda, pero la afición paga las entradas para decir lo que quiera. Pero lo mejor es que nos apoyen, porque siempre que la afición está en nuestro lado, creo que jugamos mejor, creo que yo voy a jugar mejor, Kylian va a jugar mejor, Jude va a jugar mejor, y así podemos tener un mejor equipo, porque sabemos que si los tres estamos bien conectados, estamos con la cabeza centrada en hacer lo mejor para el equipo, nosotros vamos a ganar. Pero la afición tiene todo su derecho y creo que es más fácil pitar a mí, porque estoy aquí más tiempo, soy uno de los capitanes, pero prefiero que pitan a mí que los jóvenes del equipo que están aquí para nos ayudar.
3: Y eso precisamente lo que...
4: Preguntándose si Vinicius Junior va a volver. ¿Les puedes asegurar a todo el madridismo que lo vas a hacer?
2: Estoy seguro. Cuando tenía 18 años, muchos reyeron de mí. Decía que no iba a marcar los goles y hoy tengo más de 100 goles con esta camiseta. Muchos títulos que no necesito decir... Dice los nombres de los títulos que tengo aquí, pero es un mal momento para mí, tengo que seguir trabajando, que las cosas van a volver.
3: Bueno, pues se marcha Vinicius Junior, que le hemos podido escuchar, reivindicativo, ¿eh? Ha dicho Edu, por cierto, la Liga nos ha venido a explicar muchas veces las normas de reglamentos, de competición, nos han explicado muchas cosas, pero nunca nos han explicado ¿por qué puede salir una sanción 2 horas antes de un partido europeo en el que juega un equipo español? Estaba bastante enfadado Vinicius con eso. Así que, bueno, pues reivindicativo el brasileño.
0: ¿Entendéis el enfado?
5: Porque no, no lo entiendo.
6: Para nada. Ha sido toda la vida, las sanciones han dado los miércoles. Y toda la vida. Se llame Vinicius, no sé, Santillana, Pirri o Marcial o Resach o Cruyff.
5: Es que no es el único.
6: Casi
5: el único,
6: así toda la vida.
5: No es el único equipo español que juega las competiciones europeas. Lo juegan todos. Y en muchos casos, a lo largo de la historia, ha habido sanciones. No contra el Madrid. En algunos casos sí, en otros no. Simplemente el comité de competición tiene su calendario.
6: Tiene un día
5: para
6: reunirse.
5: Y se acaba. Lo que pasa es que todo entra dentro de este paquete del totum revolutum en el que todo se puede mirar de una forma paranoica. Y yo creo que esto le lleva al Madrid a un estado de amargura que a mí me sorprende. Es una especie de supermasoquismo ya, ¿no? De decir, sí, cuando perdemos nunca es culpa nuestra y cuando ganamos no somos felices tampoco. Pues no he visto felicidad en el Madrid.
6: Es que hoy que has remontado un partido, jugando mal, estando por debajo, has remontado un partido en la Champions, te has metido 3-1, con 6 puntos.
0: Ha remontado dos goles.
6: Claro, contra dos equipos italianos, suma 6 puntos y tal igual, y resulta que no han celebrado nada.
5: Están
6: pendiente del partido del Valencia, de la sanción del comité de competición, que menos mal que no tiene nada que ver un organismo con otro. Comité de competición es un órgano jurídico que pertenece a la Real Federación Española de Fútbol y el partido ese lo ponen las televisiones. Mourinho puede decir misa, pero las televisiones ponen los horarios de los partidos. Y ya está, lo tienen que tener unas reglas, unos horarios, unas 50, 72 horas o las que sean, pero no lo pone Tebas como lo que quiere insinuar. Es decir, es que tú no puedes estar como un día has remontado, aunque sea balón parado, pero es el hecho de que vuelves a sacar tu camiseta, tu escudo, tus noches mágicas, todo eso no lo disfrutan. O sea, no están diciendo, bueno, hemos ganado para la causa a Güler, hemos ganado para la causa a Espi, hemos ganado a André. Claro, no estás celebrando eso, estás quejándote de todo lo que pasa a tu alrededor. Eso no es ser feliz. O sea, no eres feliz en una victoria como la de hoy, en la que tu club y tu escudo se ha visto totalmente reivindicado, aunque haya sido en saque de esquina. Para eso están los saques de esquina. Para eso está Güler, para estar en el banquillo porque el entrenador no le pone, y salir y meter 3 pases de gol en poner los balones como los pone. Y luego, si estaba tan mal Vinicius, el entrenador, que decida. Le ha visto tan deprimido, pues él podía haber dicho, venga, Güler, te meto en el equipo, porque eres necesario además, porque eres importante para nuestro equipo, te meto y quito a Vinicius, porque es que tiene una depresión tal, después de conocerlo de los 4 partidos, que le quito, y ya está, y le metes a Güler.
5: Hay que decir
6: que no es tan difícil, de verdad.
5: De desviar el tiro, por decirlo de alguna manera, la responsabilidad de todo esto fue de Vinicius. Que le agarró del pelo a un tío y luego le montó un follón al árbitro. Mucho cuidado, ¿qué esperas? Entonces, todo lo demás es celofán.
0: ¿Tú lo entiendes, Miguel, como futbolista?
7: Yo es que hoy como futbolista, realmente el más sincero para mí ha sido Valverde. Ha dicho que bueno, que sí, que lo han resuelto, que han sacado coraje, que sobre todo los que han entrado de fuera valoran mucho el esfuerzo que han hecho, la manera en la que entran de fuera. Eso creo que es una buena palabra de un buen compañero, un capitán. Pero también ha dicho que no entendía por qué no lo habían resuelto antes, ¿no? Entonces, ese realmente es el análisis, yo creo, que hace el futbolista, internamente lo saben. Hoy cuando termina el partido, en vez de celebrarlo, pues se han metido muchos de ellos directamente al túnel de vestuario. O sea, no ha habido ni momento para celebrarlo con, no sé, los aficionados que habría en Madrid o con los propios compañeros, digo yo. Con los que han salido y han resuelto el partido. Porque hoy los titulares no se los van a llevar. Vinicius hablaba de Mbappé, de Bellingham, de él. ¿Por qué no habla del resto de futbolistas, no? De los que más han sufrido hoy, ¿no? Que a lo mejor son los que han tenido que atreverse más con el balón. Porque ellos al final estaban en campo contrario, un poquito viéndolas venir. Pero ya te digo yo que el partido hoy de Konaté, de Dumfries, de Tchouaméni, de Rüdiger, de Cucurella, no lo han disfrutado, no lo han pasado bien. El paraguas está abierto y dentro de todas esas excusas o todos esos debates que se abren, evidentemente lo que a mí me subyace es que no se quiere hablar de fútbol, que es verdaderamente lo que le preocupa al aficionado, porque por los ojos le entra diariamente en los partidos que ve, pero lo que necesita es que su entrenador, sus jugadores, pues ya que muchas veces el aficionado no entiende muchas veces lo que pasa adentro, porque al menos se lo expliquen. Y como no dan muchos argumentos, pues sigue habiendo dudas, ¿no?
0: Pues yo sí quiero hablar de fútbol, y quiero hablar de fútbol con vosotros. De lo que ha pasado hoy en Roma, de lo futbolístico, del equipo, de Mourinho, de la idea, el planteamiento y de los cambios. Son las 12:10, es medianoche y 10 minutos ya. Nos hemos consumido 40 minutos de Radio Estadio Noche y queda lo mejor.
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2: Escuchad a Paco, que os va a interesar lo que os cuenta. Paco, venga. Dime, Paco.
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3: decir
2: te
3: algo.
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5: Me da pena que ya no ponga notas. Paco,
6: sí.
5: Esta noche me abrí.
6: Buenas noches, Onda Cero, Tony de Valencia de la Nota. Yo creo que Endri y Espi pueden ser titulares ya. Y lo que sí que no veo lógico es que Guler no salga de titular. Hoy en día es el que mejor está. Buenas noches.
2: Muy buenas. Ana Rodríguez.
7: Pues hemos preguntado por el partido, ¿cuál crees que ha sido la clave de la remontada del Real Madrid? Esos cambios que se han producido en la parte final del partido. Hemos dado cuatro opciones. La más votada con el 50% de los votos es el cambio de Endrick por Vinicius, es la clave del partido. El 38% creen que la clave del partido es la salida de Guler al campo. El 12% vota por la salida de Spi al campo y tan solo el 1% por el cambio de Valverde para jugar en el centro por la derecha.
2: Entendido. Voy a cerrar Sevilla, la Cartuja. Estaba pendiente de la rueda de prensa de Pellegrini. Estaba hablando el técnico del Betis. ¿Qué ha dicho Hidalgo, Jiménez?
8: Bueno, pues ha felicitado a los suyos, ha dicho que era injusto que el Betis fuera por detrás en el marcador cuando remontó el Oporto en la segunda parte, que se ha hecho justicia, que bueno, pues él confiaba porque lo ha hecho ya en más de una ocasión. Recordemos que el Betis ya remontó en Lille en el primer partido de esta fase Liga. Ha dicho textualmente: muchos pensaban que nuestro objetivo ya estaba cumplido solo con llegar a la Champions, y se está demostrando que de momento no es así, porque el Betis ha dado dos partidos y bueno, vamos a ver qué pasa el próximo miércoles en este mismo escenario frente al Feyenoord. Ha destacado el partidazo de Isco, el momento de Abde, que es un jugador que marca las diferencias, y también ha valorado muy positivamente el trabajo hoy de Ángel Ortiz, que ha sido la novedad por Bellerín en el lateral derecho. Ha hecho un partidazo y además ha provocado el penalti que finalmente le ha dado la victoria a su equipo.
2: Perfecto. Hidalgo, ¿algo más?
9: Pues nada, que efectivamente Isco ha hecho un partidazo, que ya está jugando sin dolor, que está en perfecto estado de revista. El domingo jugó 76 minutos, hoy ha jugado 86 minutos, los dos días además a un nivel altísimo. Y me quedo con dos frases de Mar Bartra en la zona mixta. Ha dicho: tengo claro que lo mejor está por llegar. Y también ha dicho: ahora mismo en mi vida lo más bonito son mi familia, mis hijos y el Betis.
2: Ha sido bonito y ha sido emocionante, ha estado muy bien, es verdad. Gracias Hidalgo, gracias Jiménez, un abrazo a los dos. Cerramos líneas con la Cartuja, luego hablamos un poquito del Betis. Os decía que quería hablar de fútbol. Mourinho habló poco de fútbol. En la primera respuesta que escuchamos en la rueda de prensa, con cierto sarcasmo, ya dijo: bueno, la primera parte es mi culpa, la segunda parte es mérito de los futbolistas, que es una frase muy de entrenador cuando quieren, bueno, desviar seguramente el debate del fútbol. Os dejo hablar de fútbol, del Madrid, de lo que plantea Mourinho, de cómo juega. Para mí es la primera, es el peor arranque del Madrid esta temporada. Para mí hemos visto los peores minutos del Real Madrid esta temporada con Mourinho, se ven al principio de este partido. Creo que es culpa de Mourinho por lo que plantea, porque definitivamente el Madrid necesita un organizador en Roma. Yo entiendo que habrá partidos a lo mejor en el Clásico, en el Camp Nou, u otro tipo de partidos en Europa que tendrá que cerrarse un poco más. Hoy plantearle a la Roma jugar a la espalda ya desde el principio, dando pasos atrás, defendiendo mal, haciendo mal la presión, con jugadores fuera de forma como Vinicius. Y yo digo, si es que a Vinicius ni siquiera el Bernabéu le pita el desacierto, lo que le pita es que después de perder un balón no haga ni el amago de correr a recuperarlo. Eso es lo que molesta muchas veces de Vinicius. Ayer hablaba de la posición de Valverde, no en la derecha, pues hoy vuelve a jugar en la derecha, porque es la solución en la segunda parte para que pueda entrar Güler y después Bernardo, que son jugadores de organización, de más toque, de más conducción.

0: más control. Es verdad que la Roma da pasos atrás, pero al final el Madrid de la épica y tal se ve en la segunda parte. La primera es casi desaprovechada. O sea, el Madrid ha tirado 45 minutos de europeos a la basura.
1: Lo que más me ha sorprendido, no sé a vosotros, es que parece como si nos hubiera querido presentar en sociedad a Gasperini. Oiga, ustedes no saben lo que es jugar contra este equipo y tal. Gasperini, que por cierto llevó al Atalanta a las semifinales de tal, me parece que ganó una Europa League. Bueno, no solo ganó.
2: Al Bayern Leverkusen,
1: le metió un meneo de mucho cuidado. Sabemos cómo juega, persecuciones individuales, es un Bielsa la italiana. Y es cierto que los equipos se cansan porque ese ritmo no se tiene, pero de repente hacernos creer que todo lo que hemos visto era una especie de novedad mundial, pues no, lo que hemos visto ha sido un equipo que sabíamos cómo iba a jugar y hemos visto otro equipo que no sabíamos a qué iba a jugar, que ha sido el Real Madrid. Porque yo, gran parte del mérito en los cambios, he visto que los que han entrado, aparte de tener una influencia enorme en el partido, porque han metido goles, porque han estado tal, es porque han entrado con la decencia, iba a decir, de no puede ser, somos el Madrid, estamos perdiendo 3-1, estamos perdiendo en Roma, vamos a salir de aquí que nos van a rajar.
0: Han salido con hambre, pero
1: más que con hambre, ha salido con eso que se llama orgullo torero, que es lo mínimo que le puedes pedir y que no lo ha tenido en el primer tiempo. Creo que ha hablado Valverde de rebelión. Exactamente, pero un equipo se rebela porque todo lo que no había hecho había sido la antirrebelión. O sea, Mbappé no ha corrido para atrás, Vinicius mucho menos, le han dejado tirar a Cucurella, tal, los medios centros que parece que son muy grandes y que van a parar a alguien no paran a nadie, los centrales no pueden dar un paso, un pase, es verdad, no hay manera de que puedan organizar medianamente el juego desde atrás. El portero tiene que sacar en largo prácticamente siempre. Dices, bueno, y entonces todo eso es lo que ha hecho. Ese es el equipo que ha sacado Mourinho.
2: Claro, es que él no cree que los rivales no ven al Real Madrid. Es decir, hoy le ha hecho a Gasperini lo mismo que le hizo Simeone. ¿Cuál es la banda a atacar? La banda de Cucurella. Porque el otro, el que tienes por delante de ti, no va a apoyarte nunca. Entonces dices, es que nos han venido hasta 3-1. Es que lo ha comentado como si fuera... Es que hasta Mancini venía. Y claro, es que ha metido a Beisley, la ha cambiado de banda. Bueno, claro, para eso están los entrenadores. Ha cambiado. Beisley, él tiene dos laterales derechos, que son Beisley y Molina. Y normalmente estábamos jugando Molina a la derecha y Beisley a la izquierda. Y hoy, ¿qué ha hecho? Beisley va por Vinicius, que lo conoce de la selección, que lo conoce bien, aparte de llamarse también Beisley Vinicius, y Molina al otro lado. Y claro, han ido a por él, a por la banda. Claro, el pobre Cucurella, pues ha visto como se ha visto, como el día del Atleti Madrid, si es lo mismo. Pero fíjate, él tiene que hacer el equipo y hoy puede tener dos dudas. Si Hausen o Rudiger, o Konaté, uno de los grandotes, y Hausen que saca mejor el balón. Y luego tiene... o Güler o el deprimido Vinicius. Si está tan deprimido por lo del comité de competición, si le está tan mal, pues meta a Güler, metes a Diomandé, metes a Valverde, intentas tal. Bueno, pues elige lo físico. Konaté y Rudiger, no Hausen que saca mejor el balón, y no Güler que juega mejor el balón. Mete otra vez a los tres de arriba. O sea, es que ya desde empieza mal parido el equipo. Porque él elige lo que elige. Porque elige un equipo físico porque sabe que la Roma tiene un equipo físico. Pero a lo mejor tú un equipo físico como la Roma que te hace marcajes al hombre, como decía Santi y tal, lo que tiene que meter es un jugón ahí. Un jugón que te la toque a primera, que te haga correr el balón, no que ellos corran, pero a ti te corre el balón. No lo hace. Y luego, claro, decir, es que yo sabía que se iban a cansar y entonces yo saco los otros. No, si tú los otros no los has sacado, pero has metido los goles de córner. O sea, que es que no has hecho los goles de jugada y has visto a Mancini cansado y entonces has sacado a Endrick. No, has sacado córners. Y córner con un gran acierto. Así has remontado el partido y perfecto porque es un equipo español. Pero no vengas ahora a decir que es que sabíamos que los iba a cansar. Sí, los has cansado, pero los has cansado en los saques de esquina, no, en nada más, ¿no?
3: A ver, yo creo que para Mourinho es más importante el físico que el fútbol, y así hoy lo ha demostrado. Yo creo que es consciente de que este equipo tiene unos vicios y unas características muy asentadas y que antes de ponerse a trabajar o modificar en el plano futbolístico, pues lo que no quiere hoy, al menos en la propuesta de hoy, ante un equipo como el de Gasperini, como bien decía Santi, que es un... bueno, es un Bielsa 2.0, pues es que sus jugadores no estén a la altura de físicamente de poder sostenerse en el partido, ¿no? Es cierto que gracias

al mercado que el Real Madrid ha hecho este verano, pues se ha podido permitir meter a jugadores que hoy le han dado la posibilidad. Si esto lo hubiera sufrido Xabi Alonso, Ancelotti, Arbeloa, los que han estado atrás, pues hoy...

0: Yo no sé si es improvisación de los jugadores o si es una consigna del entrenador.
1: Yo creo que es un plan.
0: Si es claro. un plan...
2: Pero cuando lo haces 12 veces...
0: Claro.
2: Si es, él, si... es imposible, porque si no tú te levantas y le dices, que no saques el largo, que claro, no hagas
0: pero,
2: eso.
0: Pero si es un plan, juega con Carlos Espí, ¿no? Para que te gane alguna, porque Mbappé no te gana ninguna, Vinicius nada, y Bellingham no abarca todo el campo, ¿no? Para mí Rüdiger y Konaté son lo mismo. Y en el centro del campo, Tchouaméni y Valverde es lo mismo. Entonces, o bien metes a Dinhaus en la zona defensiva para que te saque la pelota, o metes a Güler o a Bernardo con cualquiera de los dos pivotes. A partir de ahí hemos visto a un Bellingham que intentaba aparecer por cualquier lado para darle una salida de juego más limpia, pero claro, la Roma no es tonta, sabía de la capacidad de Bellingham y enseguida le tapaban, no tenía muchas alternativas. Yo he visto a un Tchouaméni y Valverde en muchas situaciones alejándose del juego, no queriendo asumir la responsabilidad, e incluso cuando estás en un contexto de este tipo, ellos mismos tienen dudas, porque cuando aparecen, de ahí viene el primer gol, el error de Tchouaméni, en un pase de 2 metros, no tiene la intensidad de un pase que es fácil para un jugador de este nivel, ¿no? Ya no decirte en ataque, o sea, es un equipo que no ha demostrado frescura, que no ha robado bien, que no ha reaccionado bien incluso a cuando bueno, había que tener la pelota, había que tener personalidad. Bueno, yo creo que los cambios son un poco a la desesperada y Mourinho se ha encontrado con la gran ventaja de que futbolistas como Endrick, que únicamente habían jugado 4 minutos esta temporada, ha tenido que entrenar muy bien y tiene que confiar mucho en sus posibilidades y tiene que seguir queriendo triunfar en el Real Madrid para haber demostrado hoy el nivel que ha demostrado.
1: Es está muy explosivo, muy
0: explosivo,
1: bien.
0: Explosivo, en forma, confianza.
2: En espacio reducido es tremenda.
0: O sea, un jugador que no entrena fuerte y que no se cuida, con tan poco tiempo no es capaz de
3: demostrar. Ha mandado a la ducha a Hermoso, sí, clarísimamente. Le ha dicho, mira, vete, y lo han cambiado. Yo, dentro de las actuaciones que creo que merecen la pena detallarse un poco, ha sido la de Diomandé. Es decir, ha estado en el partido, desde el principio hasta el final, no siempre bien, pero todo lo que he intentado me ha parecido, primero, de una gran honradez y en algunos momentos de mucha clase. O sea, en el segundo tiempo, ya cuando todo está, ha entrado, o sea, regateaba, llegaba al área, medio provocaba penaltis, regresaba porque a Dumfries le ha ayudado, cosa que Vinicius no lo ha hecho, lo cual me lleva a preguntarme por qué los entrenadores estaban tan empeñados en poner a Bellingham por la izquierda.
1: ¿Por qué crees tú?
3: Ahora lo entiendo, clarísimamente, porque ahí había un agujero, porque Vinicius no ayudaba nunca, y había que poner ahí un frontón, por lo menos, alguien que estuviera por allí para que el lateral izquierdo, fuera el que fuera, no pasara las de Caín como lo ha pasado hoy. Por lo demás, vuelvo a decir que es una victoria tan meritoria, que porque ha pasado de ser una catástrofe, después tal y como está el Real Madrid, y con el partido en Barcelona, que hubiera sido muy duro de tal. Y esta victoria, yo creo que le viene, o sea, es penicilina, hay que decirlo así, pero lo vende mal. O sea, están empeñados en amargarse la vida.
2: Pero es penicilina si se la toma, ¿no?
1: Claro. Y si se la toma, ¿qué va a cambiar? Imaginemos, de cara al Clásico, no ya Sevilla ni siquiera, ni la semana que viene en el partido de Atenas antes del parón, ¿no? En el Clásico, por ejemplo, en Barcelona, partido gordo, partido con el equipo más en forma de Europa ahora mismo, que es el Barça, para muchos.
0: El problema es que el Real Madrid, en la situación de hoy, a pesar de la victoria, no se puede permitir el pensar en el escenario del Clásico. Es la realidad.
1: Tiene que pensar en Sevilla.
0: Pues es que vive al día. Es un equipo que no debería hacerlo en estas condiciones, pero es que es la realidad. A ver, yo creo que la situación de los 4 partidos a Vinicius, en el fondo a Mourinho le beneficia, porque ahora tiene la posibilidad de liberar una plaza ahí arriba.
3: ¿Endrick o Güler?
0: Bueno, yo es que a Güler lo metería ya en la base del juego.
3: Sí, Santi. Pero bueno, lo que tú harías, pero
0: sí,
3: él...
0: Ya, sí, a ver, lo va a tener mucho más fácil. Yo creo que Güler iba a jugar igualmente. Yo no sé por qué no ha jugado, si es por cuidarle, si porque priorizaba el físico al talento o al tener la posesión. Pero, no sé, yo creo que Endrick ha derribado la puerta. Es mi sensación. Y hablabas de Vinicius. Yo esta temporada he visto a un Vinicius que ha ocupado mucho menos tiempo la banda izquierda y que se ha metido mucho más, a veces, como delantero. O al menos hacia los desmarques más en diagonal hacia adentro, ¿no? Muchas veces en situaciones donde el partido no lo pedía.

0: Ya, porque hacía mucho más cerrado el
1: porque
0: juego.
1: Porque chocaba con Mbappé.
0: Chocaba con Mbappé y encima para un equipo rival es mucho más fácil defender una situación de ese tipo, ¿no? ¿Qué pasa? Que cuando se pierde la pelota, evidentemente, si estás como delantero centro, pues ya los focos no van hacia ti, porque ya no eres tú el que tiene que ayudar a Cucurella.
2: Claro.
0: ¿No? Entonces, sí es cierto que hay situaciones donde yo no sé hasta qué punto Mourinho se lo permite o no se lo, o depende tanto más o menos del jugador.
2: Hay un gesto de Mourinho en la primera parte que no sé si lo captáis, lo contaban en la transmisión y se ve perfectamente después en una repetición de tele, que en la jugada del primer gol, Courtois juega, saca el balón por el centro a Vinicius, para que descargue, porque Vinicius está de espaldas a la portería contraria, está de cara a Courtois, y en lugar de descargar con alguno de sus compañeros en el medio, abrir una banda, intenta un tocón que sale mal, recupera la Roma, y en esa jugada marcan.
3: Eso es el
1: segundo.
2: O el segundo, vale. Gol, sí. En ese segundo gol, Mourinho se vuelve al banquillo y hace el gesto de, como diciendo, ¿qué haces tú un tacón si estamos sacando el balón desde atrás? Y él está de espaldas a la portería contraria, quiero decir, está jugando claro. De cara a Courtois. ¿Cómo saca?
1: Y él no se pregunta por qué el portero saca el balón como medio centro y el extremo viene a recibir de espaldas, a zona interior. Que se lo pregunte él.
2: Hombre, no me dio tiempo a entender no, tanto no, los gestos de Mourinho.
1: Pero si te he entendido sí, perfectamente. Sí, sí. Pero
0: en
1: el
0: fútbol
1: él,
0: formativo no lo ves.
1: Claro, él no se da cuenta de eso, que es una acción totalmente forzada desde que Courtois te saque de puerta para jugar, o sea, no te saque de puerta, perdón, te saque en la zona de creación, sí. Te saque el balón y el que reciba es de espaldas un jugador como Vinicius.
2: Lo filtra por el medio en línea de tres cuartos.
3: En el eje del campo, en la posición claro, de medio. Claro,
2: sí, sí, en la posición de cinco, de seis.
1: Claro.
2: Sí, sí.
1: Eso, que se lo pregunte él por qué se hace ese mecanismo, porque está claro, hoy, si el portero saca 12 veces que lo ha contado Pereiro, o lo ha visto en estadística, pero bueno, lo ha dicho durante 12 veces, eso tiene que estar trabajado. Vamos a sacar el balón por el portero para igualar en el medio, que no haya ninguna inferioridad numérica, y vamos a sacarlo con el portero. Porque tantas veces no lo puede sacar el portero por iniciativa, porque enseguida se corta. De hecho, equipos muchas veces que salen siempre jugando, cuando ven que no pueden salir, enseguida sale el entrenador de portero, sale uno y dice, arriba.
3: Tampoco me ha gustado la respuesta con respecto a Spi. Le dicen, ha marcado 8 goles.
1: Sí, le ha quitado los la
3: y le dice, bueno, claro, los 5 que marcó a San Marino, ha dicho el propio entrenador.
1: Eso no cuenta, ha dicho además.
3: Eso no cuenta. Mirad, los goles cuentan siempre, para un goleador más, es igual con el equipo con el que te enfrentes.
1: Que abrió la puerta de la selección, aunque luego no se estrenara. Esos 5 goles...
2: Llevaba en el Madrid, llevaba 2 goles en 25 minutos.
3: Y ahora lleva 3 en 40.
2: Repartidos en 4 partidos. Ahora ha marcado otro más en un poco más, porque ha salido...
1: Fíjate, hoy ya mismo ya le ha dicho que va a jugar Mbappé.
2: Ya.
1: Si es que no les deja ni
2: bueno,
1: disfrutar.
2: Hombre, claro, vamos a ver.
1: Bueno, pero no lo digas,
2: a lo mejor
1: Edu.
2: No es el día para el mensaje.
1: Claro, Edu, no lo digas.
2: Pero bueno, ya lo sabes,
3: Hemos visto al Paris Saint-Germain... no era el mejor Paris Saint-Germain jugar con Mbappé y con Kolo Muani de delantero centro, y no pasaba nada.
2: Ya, no.
3: O sea que...
2: Dejadme que despida el Olímpico de Roma, que están pendientes y ya no va a salir nadie más. El Madrid estará de vuelta, me imagino, de camino al aeropuerto. Ha estado bien la zona mixta hoy, Alberto. Vinicius se ha pasado por ahí. Ha sido una buena rueda de prensa de Mourinho.
4: Sí, ha estado bien, ha estado interesante Vinicius, que por cierto ha reconocido también que no está bien, que es frustrante. Ha utilizado esa palabra, Edu, es frustrante para mí el nivel que estoy dando, porque sabe que dista bastante de lo que ha dado otras veces. Y luego ha habido un momento anecdótico también, cuando ha acabado la rueda de prensa José Mourinho, se dirigía hacia, bueno, pues la salida, y andaba por ahí Juan Camilo, el jefe de prensa del Real Madrid, indicándole el camino, y ha dicho Mourinho, no, voy a ir por aquí, le han dicho, mister, por ahí es la zona mixta, y ha dicho, me da igual, voy a ir a saludar, y ha pasado por ahí saludando a empleados de la Roma, a viejos amigos que conocía por aquí, exponiéndose José Mourinho, y bueno, pues le hemos podido ver en ese rato amable. Y nada, el Madrid ya se ha marchado del estadio, llega a las 3:30 de la madrugada a Madrid, y mañana nada, a las 10:30 otra vez entrenamiento, preparando ya el partido del domingo contra el Sevilla.
2: Perfecto. Pereiro, parte de guerra, sensaciones, que has podido pulsar en la salida del Real Madrid, de la expedición, digo.
5: Nada, poca cosa. Es verdad que esto es una auténtica montaña rusa que te lleva a este tipo de situaciones, pero bueno, creo que el Madrid este año no va a regalar más situaciones de estas, de horror por un lado y caos por el otro, que terminen también como esta. Bueno, pues ya llevamos varios ejemplos. El final del partido contra el Betis no salió bien, pero fue una locura. El del Elche más de lo mismo, el de Cornellá más de lo mismo, hoy más de lo mismo, pero no puede el Madrid depender de una

0: primera parte en la que el jugador que más toca el balón es tu portero. El que inicia las jugadas saltándose los centrocampistas es Courtois por delante de Konaté y de Rüdiger. Y que luego, cuando el plan de la segunda es meter a Bernardo y Arda, todo el fútbol pase por Bernardo y por Arda. Es que no nadie lo entiende. Por cierto, Diomandé en la izquierda, 8 de 8 en regates. Mm. En la derecha había perdido 5 balones. Vini se pierde el partido de Sevilla, el de Barcelona, el de Santander contra el Racing y el del Valencia. El Madrid espera que le puedan quitar un partido. Y nada, mañana a las 10:30 a entrenar, como decía Alberto, y el Madrid que ya está en el aeropuerto.
1: Buen viaje a los dos.
0: Está Mario, Alberto, si le quieren despedir.
1: ¿Hasta Mario por ahí todavía?
0: Sí, claro.
1: Mario.
0: Hemos venido todos, pues aquí seguimos todos.
1: Hemos descubierto a Gasperini aquí en 2026.
2: ¿Qué tal, chicos? Bueno, ya sabéis que el técnico que estuvo en Atalanta, muy defensor de la presión, y hemos visto cómo lo ha aplicado en la primera parte contra el Real Madrid. Ha tenido Gasperini en rueda de prensa, no sé si un pequeño dardo para Mourinho, pero claro, le han dicho, oye, que la Roma se ha desconectado a partir del 83 y ha recibido los goles. Y dice, bueno, si ha habido un equipo que ha estado desconectado en el campo es el Real Madrid, que hasta el minuto 80 no se le ha visto. Así que también estaba un poco herido en el orgullo porque ha tenido la opción de un triunfo histórico para aquí, para la ciudad de la Roma y para el equipo de la Roma, y no lo ha conseguido. Ha sido un desastre para los italianos en Champions, Edu, ¿eh? 4 derrotas de 4, nunca había pasado en la historia de una jornada de Champions.
1: Pues mira, 5 de 5 los españoles. La primera vez, luego le pregunto a Mr. Chip si es la primera vez que 5 equipos españoles. Sí, porque el año pasado que había 5, el Villarreal no ganó ningún partido, o sea que no se dio nunca. Eso es verdad. Pues Mario, te mando un abrazo a ti también. Descansa. Un
2: abrazo.
1: Gracias. Chao. Las 12:36 vamos a seguir aquí hablando, ¿eh? Que no se mueva nadie, que nos queda mucho por decir del Real Madrid.
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23: Pelo, yo en vez de dos partidos le pondría uno, pero sí que es verdad que la protesta fue muy, muy efusiva y sí que se merece dos partiditos.
24: Pues cuatro partidos poco me parece.
25: Pues a mí la sanción a Vinicius me parece exagerada, cuatro partidos es mucho, yo creo, y me parece exagerada la sanción.
1: Ana.
26: Pues había que preguntar por esa sanción a Vinicius, cuatro partidos, que os parece justa, exagerada, esas dos opciones que hemos dado y con muchísimos votos, porque hemos puesto la pregunta muy pronto esta noche, en cuanto hemos conocido esa sanción. El 77% de nuestros votantes cree que es una sanción justa.
1: Justa, dicen los votantes. 12 y 41, sigue Miguel Torres, Santi Segurola, Enrique Ortego. Os voy a sumar al Látigo Serrano. A ver qué ha pensado y cómo ha visto hoy.
27: Alguna maldad.
1: Hola, Látigo, muy buenas.
28: ¿Qué tal? Muy buenas a todos.
1: ¿Cómo estás? A ver, una primera reflexión tuya. Empieza por donde quieras, porque hay muchos temas abiertos en torno al Real Madrid.
28: Hay de todo, ¿no? Hemos visto todas las caras de este Madrid, ¿no? La cara de los dos troncocentros de Tchouaméni y Valverde, la cara de poner al final a Güler y a Bernardo Silva, el Madrid del ADN de las remontadas. A mí me ha gustado la actitud con la que han salido los del banquillo y se demuestra que cuando tienes 11 tipos dispuestos a correr cuando no tienen el balón, se defiende mejor que cuando solo tienes 9, ¿vale? Porque Endrick y Espi defienden mucho más, por ejemplo, que Vinicius y Mbappé. Obviamente no son tan buenos futbolistas, por eso son suplentes. Pero me parece que ahí se demuestra que Mourinho está infrautilizando su banquillo y además se demuestra que la mejor posición de Fede Valverde en este Madrid, en Uruguay y donde juegue en el futuro es en la banda, porque es un jugador con mucho recorrido, pero que piensa poco. Y en la demarcación de medio centro, o eres muy bueno con el balón en los pies o tienes que pensar, y eso a Valverde le cuesta. Por lo tanto, ¿habrá aprendido Mourinho de los errores? Parece que, escuchándole en rueda de prensa, no. Parece que ha dicho, esto vuelve a ser lo que le dijo ayer a Pereiro, circunstancial. Así que el domingo, Tchouaméni y Valverde otra vez a tocar el tambor.
1: ¿Y de las quejas de Mourinho compras alguna? De lo indignado que estaba por conocer la sanción en el autobús de camino al estadio, por el horario de Valencia después de haber jugado en Atenas, de todo
28: a mí,
1: eso.
28: A mí la sanción, sé que con respecto al reglamento y a la literalidad del reglamento es la que tiene que ser, pero me parece una animalada meterle cuatro partidos a Vinicius cuando hay otros jugadores que por entradas peligrosas se van de rositas. En el agravio comparativo a mí me parece una animalada. El momento de la sanción es el que toca porque el comité se reúne, analiza las alegaciones y una vez que tiene su resolución la envía y se hace pública. ¿Que hubiera sido un detalle de tacto haberla hecho pública después del partido? Sí, pero yo creo que Mourinho habría protestado igual. Sí, le compro la queja del horario. El horario del partido de Mestalla no tiene ni pie ni cabeza. Es decir, si quieres adelantar un partido el sábado, adelanta al Barça Athletic, que juegan el martes, y si no, como te ha tocado esta jornada, adelanta todo, o sea, en este caso retrasa todos al domingo. El Madrid jugó con el Villarreal el sábado porque el Villarreal jugó ayer, si no habrían jugado domingo. Así que la queja de los horarios se la compro y me parece que no está hecho sin querer.
1: ¿Cómo le ves mejoría? O sea, ¿qué margen de mejora tiene el Real Madrid? ¿Cambiando piezas? ¿Moviendo jugadores?
28: Yo creo que la salida natural primero es sentar a Vinicius, eso te lo da la sanción, y luego es pasar al 4-3-3 para tener un centrocampista más. Lo que yo haría, si jugara en ese esquema, es dejar solo a Tchouaméni en el eje y escoltarle a su derecha con Güler y a su izquierda con Bellingham, es decir, colocar dos interiores. Como hacía Ancelotti con Casemiro, Kroos, Modric, pues utiliza Tchouaméni, Güler, Bellingham. Y arriba poner dos tipos abiertos, pues pones a Endrick en un costado y a Diomande en el otro.
27: O Valverde abierto a la derecha.
28: No, yo a Valverde le metería interior. También te vale, eso lo hacía Ancelotti en los tiempos de Valverde, Benzema y Vinicius. Pero si no es Valverde, que sea Endrick, que sea un jugador, porque a Valverde lo puedes utilizar de lateral. Pero creo que la solución del Madrid es meter uno más al medio campo y romper como sea ese matrimonio que hace daño a los ojos, que es el Tchouaméni y Valverde.
1: ¿Estáis de acuerdo?

0: Sí, yo sí, pero yo metería a Valverde en la derecha. Valverde, ya ahora que no está Vinicius, Valverde a la derecha, Mbappé en el medio y Diomandé a la izquierda.
1: Y defiendes con cuatro cuando pierdes el balón, eso lo hacía Ancelotti.
0: Claro, sí, defiende con cuatro. Hoy has defendido con cuatro cuando Diomandé se ha cambiado de banda.
1: Eso
0: entonces
1: es.
0: Tú juegas 4-3-3, fuera Tchouaméni y Güler y Bellingham a su lado asistiendo, ya que tienes laterales además.
1: Con avanzados, llegada, ¿eh? Con,
0: claro, ya que tienes, jugar, claro. Tienes laterales que te van a ocupar el medio campo, porque Cucurella te ocupa el medio campo y Dumfries te ocupa el medio campo. Pues tú ahí arropas bien a tu medio centro con los laterales y a los otros dos como interiores le das aire.
2: Yo voy a referirme a algo sobre lo que se discutió el año pasado y un poco el anterior. A mí me parece que Bellingham, que evidentemente es figura, es menos expresivo en el Real Madrid que en la selección inglesa.
3: ¿Por qué?
2: Creo que ocupa un espacio más limitado.
3: ¿En el Madrid?
2: En el Madrid. Y a mí me parece, alguna vez Quique también lo habló, creo que él necesita recorrido, y eso no le quita llegada, porque es una fuerza de naturaleza. Entonces la idea es, pueden jugar Tchouaméni, vamos a decir Tchouaméni, que hay que ver Tchouaméni lo que estamos viendo de Tchouaméni, pero bueno, oye, Tchouaméni y Bellingham, y por delante Güler, porque Güler evidentemente es el jugador más claro del Real Madrid, pero ¿cuál es el panorama que más le conviene a Güler? En campo contrario, desde su campo, yo creo que no. Yo creo que es todavía está más cerca de habituarse a la posición de mediocampista desde la media punta. Y ahí conectar. Yo, por eso, una posible solución que me parece que no se va a dar es un mediocentro, Tchouaméni, ¿qué vamos a hacer? Y Bellingham.
1: Lo que quería implementar Xabi Alonso, Santi.
2: Partiendo
1: lo que
2: con distancia. Además es muy físicamente, o sea, impone. Luego, sí. Por ejemplo, es un jugador que tiene una conducción extraordinaria. Claro, yo le vi en el partido de España-Inglaterra y luego le vi en el partido con Croacia. Y cuando ves esos partidos y le ves el despliegue que es de área a área, no de medio campo a área, y es absolutamente rompedor. Pero todavía en el Madrid no ha tomado ese, no se lo ha probado ahí. Para mí, y creo que alguna vez convendría probarlo, y además liberaría a Güler para jugar donde le gusta, ¿eh?
4: Sí, yo utilizaría esta ventana de cuatro partidos, ¿no?, que no está Vinicius, para afianzar a Fede Valverde en el lateral. Jorge Mourinho tiene la suficiente personalidad, y Valverde ha salido en rueda de prensa diciendo que si tiene que jugar ahí juega, aunque ha dicho lo que tenía que decir, pero no lo que siente. Pondría a Güler con Tchouaméni, Tchouaméni casi más pendiente de taparle la espalda a Güler, ¿no? Y la posibilidad de que Güler y Bellingham, dependiendo del momento del partido, pues puedan intercambiar posiciones, ¿no? El juego también te lo va pidiendo. Y dejaría esa banda derecha, bueno, pondrían de banda en la izquierda, porque hoy ha demostrado en ese 8 de 8 que se siente mucho más cómodo. Y en la banda derecha dejaría a Endrick y a Brahim, que hablamos poco de él, que se disputaran el puesto. O sea, creo que Endrick hoy ha demostrado mucho. Y
3: ha demostrado que está.
4: Que está.
3: Que ya es importante.
4: Y que encima respeta la posición. No sé si le gustará, es que ni me lo he planteado hoy, pero lo he visto y a mí me ha parecido que el entrenador le ha dicho tienes que jugar ahí y él lo ha interpretado y lo ha respetado. Y luego Brahim, que es un jugador que a mí personalmente cuando ha salido siempre lo hace bien. Es un jugador que encima tiene conducción. Rompe líneas, este último pase, tiene buena relación también con Mbappé en timing, en pase, ya no solo Güler. Bueno, creo que deberíamos de meterle también en la ecuación, creo que es un jugador que se le está utilizando muy poco.
3: Estoy empezando a leer reacciones del partido del Real Madrid, por ejemplo en Marca, en la contracrónica que leeréis mañana, que está disponible ya, de Juan Ignacio García Ochoa, claro, insiste en esto también, dice, alguien tiene que decirle la verdad a Valverde sobre la posibilidad de jugar en la banda y de abandonar el centro del campo.
1: Y a Mourinho.
3: Y a Mourinho, claro. Y dice, habla de Güler, de un futbolista que tiene que ser indispensable en el centro del campo. Que no es casualidad que con Güler en el campo, que debería ser imprescindible, llegaran los mejores minutos. Y en el AS, por ejemplo, Javier Sillés, claro, relaciona el mal partido al planteamiento de Mourinho. Dice, una renuncia estructural y un milagro que da que pensar. Y dice, es una abstención deliberada. Carencias en la salida del balón del Madrid, presión hombre a hombre de Gasperini, mueven a Mourinho a saltarse el centro del campo y a apelar a un juego directo que desfiguró todavía más la parte creativa. Es decir, la renuncia estructural que partió de la decisión de prescindir de Güler e incluso de Bernardo Silva, que está misteriosamente desaparecido.

0: Clausen, porque él había ensayado, cómo superar la presión por todo el campo que hace él, y la había super, y la había preparado con el portero de lanzador.
1: ¿Qué pasa con Bernardo, Látigo?
2: Yo lo que cuentan en el club es que no está bien, que llegó corto de preparación, pero curiosamente fue titular en los dos primeros partidos, que es cuando se supone que debería estar más corto, pero me no entiendo, y creo que él está alucinando, porque, oiga, si a mí me llama el entrenador para decirme que voy a ser importante, yo lo tengo cerrado con el Atlético de Madrid, le he dicho que no al Barça porque no me convenció la propuesta económica, y de repente el entrenador que me llama a mí, me ha, creo que Bernardo ha sido titular en tres partidos de 10, bueno, de 9 porque uno estaba sancionado, y venía de jugar 15 minutos en los últimos cuatro partidos. Yo creo que Bernardo, ya sé que ha jugado sus 100 mejores partidos, pero me parece que en un equipo que le falta pie y le falta cerebro, tener a un tipo como Bernardo, aunque sea para que juegue medias horas, como podías utilizar a Carlos Espí, me parece otro activo que Mourinho está infrautilizando.
3: Y es que aparte yo creo que a Bernardo, por sus características y por el momento en el que se encuentra en su carrera, yo creo que es un jugador que entra en forma a medida que juegue partidos.
2: Eso es, necesita jugar más.
3: Claro, o sea, yo no creo que sea un jugador que vaya a evolucionar en los entrenamientos, a mí no me da esa sensación, tiene tanto control.
4: De hecho, es el jugador del Manchester City que más minutos jugó, ha jugado creo en los últimos 10 años. O sea, es un jugador que...
2: ¿Es diésel?
4: Con muy poca, apenas lesiones. Entonces, necesita jugar. Y es verdad que ya sus mejores días quizás han pasado. Pero es un jugador también que en caso de apuro, si necesitas un centrocampista mal, y está Güler, y está...
2: La otro, quiere.
4: O sea, lo tiras un poco a la derecha.
2: Sí, sí.
4: Y como ha hecho de todo en su vida, también se maneja ahí para hacer... Pues, para... Puede driblar, sobre todo sabe distribuir la pelota.
3: Si ya no solo lo que él pueda producir, sino lo que provoca en el resto. O sea, con Bernardo en el terreno de juego, con Arda Güler, con Brahim, Bellingham, evidentemente cuando reciben la pelota, vemos que el resto de jugadores se mueven, se ofrecen. No es lo mismo que cuando recibe la pelota Camavinga, Tchouaméni, Valverde. Pues hay jugadores que saben...
4: El cuadrado hoy de Canute.
3: Conate.
4: Perdón, Konaté,
3: Rüdiger, Valverde y Tchouaméni.
2: Sí, eso era puro Gotelé.
1: Claro.
2: Sí, sí, del gordo, del de los 70, eso era. Eso pero, era incomodo.
4: Ahí no ha ocurrido nada. O sea, no ha ocurrido nada bueno para el Madrid en ese.
2: ¿Qué va a ocurrir? Que no se han metido ningún autogol. No le puedes pedir más. Si es que cuando pones eso, yo creo que lo de la presencia de Rüdiger hoy, a mí me suena a castigo a Hausen por más.
4: Que ese es el equipo.
0: Parecía que tu propio entrenador les. Perdona, Santi, termina.
4: No, que ese es el equipo que da la sensación que es el que le gusta mucho.
0: Sí, claro, pero hoy da la sensación de que él ya renunciaba a ellos. Con lo de Courtois, él decía, bueno, como van a tener siempre a alguien al hombre, pues no les doy el balón a ellos, se lo mando directo a Vinicius, que le han robado el balón y gol, se lo mando directo a Mbappé, se lo mando directo a una banda, es decir, él mismo renunciaba a sus cuatro hombres.
2: Quique, te corrijo, a Vinicius no se lo han robado, ¿eh? Vinicius se lo ha dado de tacón a Endica, o sea, ha dado una asistencia, no se lo ha robado a nadie.
0: Vale. Yo me he explicado, sí, y tú me has entendido.
1: ¿Vinicius tiene solución?
0: Sí, hombre, sí, como no va a tener.
1: No, porque lo digo, es que sí que empiezo a percibir en el madridismo cierto aire de desesperación. Pero yo no por el estado de forma, sino por la ausencia de rebeldía en el juego. Porque cuando. Él recordó que con 18 años. Con 18 años me pitaban y se reían. Y desde entonces llevo más de 100 goles y no voy a enumerar los títulos. Esto es lo que hoy ha dicho Vinicius. Pero claro, aquel Vinicius no paraba de intentarlo. Aquel Vinicius se rebelaba contra aquello. Y yo veo poca rebeldía en este Vinicius.
0: Yo te contesto. Futbolísticamente tiene solución, porque es muy bueno y porque tiene cualidades que no se pueden olvidar. Innatas, las tiene ahí en su cuerpo. Y tiene 26 años, ¿no? 27, ¿cuántos tiene?
4: 25, 26.
0: O por ahí. No. Yo lo que no sé es si mentalmente es recuperable. No sé si tiene fuerza para luchar contra todo, contra su mal físico, contra los problemas que pueda tener.
4: Le han renovado hasta el 32, ¿eh?
0: ¿Perdón?
1: Que le han renovado hasta el 32, este verano.
0: Yo futbolísticamente, yo creo que tiene mucho dentro todavía. No se le puede ver. Eso no se olvida. Eso hay que trabajar, lo que hay que tal, y luego, pues a lo mejor hay que hacer alguna cosa más de las que tú quieres hacer.
2: Eso se decía de Robinho, eso se decía de Ronaldinho,
0: puede ser, sí.
2: Eso se decía de Kaká, eso se decía de... O sea, yo conozco muchos grandes jugadores brasileños de tres temporadas soberbias y desaparecer. Quizá uno de los más de los cracks, de los que más ha estirado el rendimiento ha sido Neymar, que con todas las lesiones en París tuve sus números.

0: números y te sale a más de gol por partido jugando con Cavani, con Mbappé, con Messi. O sea, pero es que es muy habitual brasileños que tienen tres grandísimas temporadas.
1: Sí, Vinicius ha tenido cuatro, ¿no? Por lo menos.
2: A ver,
0: Vinicius, desde la desde que de llegó París.
1: Claro, 22, 23, 24, 25.
0: Y 24, no, 25 ya no fue tan. La 25 ya Madrid pierde todo con Vinicius, con Mbappé ya. Tiene números, pero. Yo no lo sé. Lo que sí que sé es que no podemos jugar con 12. Y si juega Vini, entonces o no juega Diomandé o no juega Güler. Y me parece que en el Madrid actual son más importantes o deben serlo Diomandé y Güler que Vinicius.
2: A ver, yo creo que en el caso de Vinicius para mí tiene una variable que no tenían otros brasileños, a lo mejor otras épocas. Y es que es un jugador que ha creado antimadridismo en los últimos años, que ha dividido incluso al propio madridismo. Hoy yo recibía mensajes de amigos que me decían, nos vamos a arrepentir de la renovación.
1: De renovar a Vinicius, ¿no? De no haberlo
0: cada
1: vendido.
0: Cada vez somos más.
2: A ver, no es el culpable de lo que ha pasado hoy, ¿no? Pero hoy sale Endrick a rueda de prensa y otra vez sale a defender a su compañero, ya casi como si fuera una conspiración en contra de Vinicius. Esos mensajes no le favorecen, es que no le vienen bien
1: a Vinicius.
2: Yo creo
0: y
2: que no.
0: Y desgasta a los demás, tener claro. Que estar defendiéndole todo el rato, aburre a los demás.
1: ¿De qué te ríes?
3: De Miguel. De
1: ¿por qué?
3: De Miguel Serrano.
0: De mi sinceridad.
3: Yo no te voy a llamar látigo nunca.
0: Me alegro, digo, pero ¿qué de mi sinceridad?
3: No, sí. Además, estoy esencialmente de acuerdo con todo lo que has dicho. Por eso me río, me sonrío, quiero
0: de
3: decir.
0: De mi manera de decirlo.
3: No, es que lo has dicho bien. No ha habido, no he encontrado nada que... Es que estoy de acuerdo. Creo que Vinicius es un caso a que ahora mismo está pesando en el Bernabéu, se nota clarísimamente. Creo que lo que el error que cometió con Xavi Alonso le va a marcar toda su carrera en el Madrid, o gran parte de su carrera.
1: Pero eso de cara a la gente, pero si en lo futbolístico rindiera, la gente lo olvida rápido.
3: El problema es que no rinde. Entonces, la gente se pregunta, ¿tenía derecho a hacer aquello y no rendir después? Ya. ¿Entiendes? Entonces son cosas que... Y la gente se pregunta, ¿tenía que haber hecho el club algo más de lo que hizo en lugar de renovarle? Estas cosas... Al final el aficionado se va haciendo una idea del fútbol por las impresiones que... Y sobre todo el que va al campo. El que va al campo, el primero lo comenta con el de al lado, segundo lo ve, tercero tiene memoria. Y al final dices, es que tenemos un problema con Vinicius. Pues tenemos un problema por la cantidad de charcos a veces en los que nos se ha metido, porque hay que decir, en algunos ha tenido problemas que él no merece, evidentemente, pero también es un jugador conflictivo. Y ya está, lo que hizo el otro día no tiene un pase, muchas de las cosas que ha hecho tampoco tiene un pase, y encima no parece o no da la sensación de que está jugando bien. A mí me parece que está jugando peor de lo que debería, pero claramente... Y eso es lo que yo me da la impresión que yo tengo, es que lo que está ronroneando.
1: ¿Esto se ronroneará, como dice seguro en el vestuario? O sea, sus compañeros. No, con él. Pero...
2: ¿Que no está a su nivel?
1: Sí.
2: Hombre, eso se sabe. Sí, sí. Yo creo que los futbolistas y a este nivel, evidentemente, se conocen. Y encima, si han estado trabajando durante muchos años, pues han conocido una versión de Vinicius diferente. No sé si el compañero se preguntará, ¿y qué es lo que está haciendo, qué ha modificado para que ahora no esté a ese nivel, ¿no? A ver, siempre después de un año de Mundial puede coincidir que el jugador no esté bien, pero ya hay tanta información alrededor del futbolista que uno no sabe por dónde puede ir el tiro, ¿no? Lo que está claro es que ha venido un entrenador aparentemente con la capacidad de poder decidir y opinar y decir pues lo que considere con el respaldo del club y de momento no ha habido reacción, ¿no? Al menos con este futbolista, ¿no?
1: Pues el Madrid tiene que, después de esta victoria, prepararse para lo que le viene. Y lo que le viene es la Liga, donde no se puede descuidar porque después de dos tropiezos y seis puntos de desventaja con el Barça, tiene que cumplir este domingo 9:00 p.m. frente al Sevilla en el Santiago Bernabéu. Y luego llegará a Europa y luego llegará...
4: El Camp Nou.
1: El Camp Nou frente al Barça, que ya será otra historia.
0: No nos pueden aplazar ese partido.
3: La próxima... ¿Cuál es
4: el...? Mira, yo te digo una cosa. Si tú se lo pides a Tebas... Sí, a lo mejor lo consigues.
0: Yo le llamo.
4: Llámale.
0: No va bien. No. ¿Ahora estará despierto?
1: No, madruga bueno, bastante.
3: No, no, creo. Creo que es un hombre que duerme poco. Muy pocas horas, 3-4 horas.
1: Sí, pero a las 5 de la mañana está en pie.
3: Te puedes animar, ¿eh?
1: Con lo cual hasta ahora ya no estará escuchando la radio. La 1 de la madrugada en Onda Cero.
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1: Estamos comentando aquí el Barça también, claro, y la el amago de Rabona autopase de Lamine Yamal ayer. Y
4: Rabona interruptus.
1: Rabona interruptus. Oye, ¿os maravilló ayer el Barça? ¿Tanto como a mí?
3: A mí me dio la impresión de que es un equipo que ahora mismo todo lo que toca lo convierte en oro. Incluso se va perdiendo. Le hacen goles, ¿eh? Es raro que no le hagan un gol por partido. Hay una exquisitez, una confianza en lo que hace, una voracidad también, que por ejemplo eso en el Madrid no la veo. El Barça te ataca, y te ataca cuando tiene que defenderse, te sigue atacando porque no te deja respirar. Y luego yo creo que es un equipo de jugadores entusiasmados, que están felices de jugar. Es decir, todo lo que el Madrid te transmite de amargura, de tal... El jugador del Barça seguramente se están divirtiendo como chavales. Y eso en unos profesionales es tan difícil. Es difícil pues el fútbol profesional es muy duro y es muy exigente. Y no suele durar mucho estas fases de tanta felicidad. Pero lo que vimos ayer fue una segunda parte prodigiosa. Los que jugaron muy bien. Y los que entraron siguieron jugando muy bien. Y luego estuvo Yamal, que no sé.

0: Por visto no se ha dado cuenta que los votos ya están emitidos, porque si no, estaba hecho que el Balón de Oro iba a ser para él.
1: Qué rapidez de movimiento de piernas tiene. O sea, ¿a qué velocidad hace lo que hace en tan pocos metros cuadrados? Aparte de la carrera, ¿eh?
2: Y la cantidad de recursos.
0: Y lo que ve.
2: Sí, no, a ver.
3: En espacios reducidos.
2: Es un jugador que sigue mostrando, bueno, registros diferentes partido tras partido, ¿no? Y bueno, la suerte que lo tenemos de disfrutarlo en España y con nuestra selección. A ver, coincido con Santi perfectamente. O sea, es una maravilla ver cómo, llegado a la élite y en este deporte, pues el deportista tiene la capacidad de disfrutar de su profesión con alegría, prácticamente como cuando era un niño y dando la sensación de que se están divirtiendo como amigos, ¿no? A ver, es cierto que ahí el Barcelona encajó un gol, pero mi sensación es que si encaja dos o tres es un equipo que no le va a perder nunca al partido, que va a seguir intentándolo, que siempre va a querer más, que es inconformista por naturaleza. O sea, yo creo que tiene ciertas herramientas que para un equipo joven y atrevido como este, pues le puede, ahora mismo pues el techo no sé dónde está. Yo creo que la Liga de Campeones es una piedra en el zapato que ya lleva un tiempo en el FC Barcelona y que yo creo que esto ya, pues internamente al futbolista le ilusiona. Futbolistas que han ganado mundiales o han ganado un mundial y que bueno, que están en un momento, creo que son conscientes de que la cara al futbolista pasa rápido y que hay que
3: intentar ganar.
2: Es su momento,
3: ¿no? Yo creo que es su momento, además.
1: Son
3: muchos a la vez.
1: Es un niño feliz y es un niño que disfruta jugando al fútbol y que además hace disfrutar a todos los que están a su alrededor.
0: ¿Qué día juega con el Paris Saint-Germain?
4: Semana que viene, miércoles será, ¿no? Porque Madrid juega el martes.
1: Juega el martes y Paris Saint-Germain-Barça. No, martes a las 9 de la noche.
2: Sí.
1: Paris Saint-Germain-Barça, martes, 9 de la noche. Mira, que quiero hablar del Paris Saint-Germain, precisamente. Es el partido de los partidos ahora mismo. En Europa, un PSG-Barça mide, para mí, a los dos equipos más en forma. Hoy el PSG ha ganado. De los 9 que han ganado los dos partidos en estas dos primeras jornadas de la Champions, el líder, por la diferencia de goles, es el Paris Saint-Germain, que hoy ha ganado en la cancha del Manchester City, 2-4. Yo creo que de forma más clara de lo que dice el resultado. Jesús López, muy buenas.
5: Hola, ¿qué tal? ¿Cómo estáis? Muy buenas.
1: ¿Cómo ha sido?
5: Pues fíjate, no vamos a estar totalmente de acuerdo, porque en la primera parte el Paris Saint-Germain dominó completamente, marcó 3 goles y la verdad es que manejó al City con la presión alta.
1: A lo mejor sois muy subjetivo, porque ayer te dije, el PSG está bien, y me dijiste tú, bueno, el Manchester City sí. Para mí es favorito y tal, y hoy me acordaba con cada gol.
5: Pero en la segunda parte el City tuvo 2 goles y pudo haber hecho 5 o 6 también sin ningún problema. 2 balones a los palos, muchísimas ocasiones, muchísimas llegadas claras. Para mí clave el triple cambio que hizo en el descanso Maresca y sobre todo la entrada de Boadi. La entrada de Boadi pudo ganar el medio campo y Elliot Anderson ha hecho una segunda parte increíble, sobre todo teniendo en cuenta contra quién la ha hecho, porque tenía los 3 titulares en el centro del campo el PSG, con Vitinha, con Fabián Ruiz, con Zaïre Emery, y Elliot Anderson ha estado absolutamente descomunal. Ha tenido ocasiones, Semenyo ha fallado tremendas dentro del área, Haaland ha marcado, como digo, 2, pero tuvo otro palo, tuvo otra muy clara que la manda fuera. Fue un partido rarísimo, porque el Paris Saint-Germain hizo lo suyo en la primera parte, pero en la segunda yo creo que, no sé si fue un exceso de confianza o mérito del City, pero como digo, una remontada del City no hubiera sido nada extraño con lo que vimos. Y eso que al final, por cierto, a la contra, hubo una ocasión muy clara del Paris Saint-Germain y Ferran Torres falló un penalti en el minuto 89, lo paró Donnarumma. Pero en fin, que ha habido de todo,
1: Un 3-6 del Liverpool, después, es que claro, hoy ha habido una jornada...
5: Ha habido dos sets de los ingleses, El 3-6 del Liverpool en Austria ante el Linz, con triplete de Barcola, gran partido de Barcola, gran partido de Florian Wirtz. Lo necesitaban mucho los dos y sobre todo lo necesitaba mucho Andoni Iraola, Yo creo que es la primera gran noche de Iraola como entrenador de Liverpool, pero hacía falta algo así, porque últimamente no le están haciendo las cosas. También 6-0 del Aston Villa al Fenerbahce, con buena actuación del equipo de Emery, que no ha empezado del todo bien en la Premier League. Y a mí lo que más me ha llamado la atención también es que una vez más ir a Noruega está complicado.
1: Ya.
5: Victoria del Bodo
0: ante en invierno.
5: Dortmund 1-0,
1: Sí. No, ha habido de todo. El PSG-Barça de la semana que viene...
0: Sí, vamos. Incluso intentaré ir, a ver si alguien...
1: ¿Sí?
0: Sí, hombre, si me acreditas, voy. Vamos.
1: No, hombre, no.

0: eso, tú tienes mano con Luis Enrique.
1: No.
0: Luis Enrique siempre te leyó con admiración.
1: No, no tengo mano con él. No. Lo que pasa es que no me digáis que no es un partido. El año pasado. Sí,
0: para mí son los dos equipos más en forma, lo digo en serio.
1: El año pasado el Paris Saint-Germain le ganó al Barça en el Camp Nou y le ganó bien, además. Fue un par de días adelantó el Barça y luego el Paris Saint-Germain en la segunda parte lo barrió. O sea que ahí sí que probablemente. Bueno, le vienen tres partidos al Barça que verdaderamente nos van a decir si el estado de felicidad en el que se encuentran es desmontable o no. Es el Betis, que está muy bien.
0: Muy bien hoy el Betis también.
1: Está,
0: ¿eh?
1: El Paris Saint-Germain, que es la leche, y el Madrid. O sea, tres partidos nos van a decir casi todo, por no decir todo, del Barça.
2: ¿Puerta grande o enfermería? ¿O?
1: No, enfermería no, pero pronóstico reservado igual sí, ¿no?
0: Me ha gustado mucho esta noche de radio con vosotros. Miguel Torres, Látigo Serrano, Santi Segurola, Enrique Ortego, gracias a los cuatro.
3: Buenas noches. Hasta mañana.
0: Y gracias a ti, Jesús.
4: Un abrazo a todos.
0: Os dejo que me apetece también mucho esta llamada que está conectando Bustillo con Alexis Martín Tamayo. Vamos a hablar con Mr. Chip.
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0: La llamada prometida, Alexis Martín Tamayo. Hola, Mr. Chip.
13: ¿Qué tal? Buenas noches, ¿cómo estamos?
0: Muy bien. ¿Qué decimos del partido del Madrid?
13: Bueno, creo que ha sido una victoria, una gesta. Se puede considerar una gesta lo que ha hecho hoy el Real Madrid. Y las gestas son heroicidades. No significa que la forma de conseguirla haya sido muy académica, nunca lo fue o nunca le interesó o nunca le importó eso al Real Madrid, sobre todo en la Copa Europa, pero sí que es verdad que ha sido una gesta porque remontar en Roma, en Italia, una diferencia de 2 goles, terminar ganando el partido, meter 3 goles en 7 minutos, todos además en acciones a balón parado, pues eso es algo que no se ha visto jamás en la Champions League, y hoy lo ha hecho el Real Madrid, que se ha superado a sí mismo y ha dejado todas esas remontadas que en su día hizo contra el Manchester City, contra el PSG, pues las ha dejado en nada.
0: ¿Hay precedentes en el Madrid de una remontada así? Fuera de casa, 3-1 y acabar ganando.
13: No, yo recuerdo un precedente en la Champions hace 20 años en Kiev, que perdía el Madrid 2-0 y terminó empatando con 2 goles en 2 minutos, casi en tiempo añadido. Algo parecido a lo que sucedió en aquella final del Camp Nou entre el United y el Bayern. Pero fue para empatar el partido en Kiev, no fue para ganar. Lo de hoy, como te digo, no tiene precedentes. El hecho de haber conseguido esa remontada

0: hacerlo con goles en 7 minutos, que esa es la historia, porque a veces que el Real Madrid haya remontado 2 goles en Champions, ha habido varias, pero haciéndolo en tan corto espacio de tiempo, esto no se había visto jamás, ni con el Madrid, ni con nadie.
1: Y en tres goles, o sea, en 3 saques de esquina seguidos, lo despido, es una segunda jugada, pero son 3 corners.
0: Sí. Sí, sí, son 3 corners. De hecho, es una segunda jugada después de un primer remate que para muy bien el portero de la Roma, pero podía haber entrado perfectamente de ese primer remate. Y las otras 2 acciones son 2 corners de Arda Güler, que se podría decir que cuando ha entrado ha cambiado el partido, aunque cuando tú ganas un partido a base de corners, pues tampoco te puedes agarrar mucho al juego, ¿no? Es una faceta en la que no es habitual conseguir tantos goles, y menos hacerlo en el tramo final de partido, ¿no? Donde se supone que un equipo tiene que conservar la ventaja que hoy tenía la Roma. Pero al Madrid se le da muy bien Italia. Son 10 victorias consecutivas las que ha conseguido el Madrid en suelo italiano. La racha empezó con Zidane en el año 2016, en una eliminatoria de octavos. Estaba Salah todavía en la Roma. Recuerdo aquel partido perfectamente, porque Salah aquel día falló de todo. El Madrid terminó ganando 0-2, y luego esa fue la primera de las 3 seguidas que ganó Zidane. Y luego vino un 1-3 en Nápoles, el mítico 0-3 con la chilena barra chalaca de Cristiano en Turín a la Juve. Otro 0-2 contra la Roma en 2018, otro 0-2 contra el Inter en 2020, un 0-1 con aquel gol de Mendy desde fuera del área contra la Atalanta, otro 0-1 contra el Inter en la fase grupos en 2021, el 2-3 de hace 3 años en Nápoles, en el San Paolo, en el Diego Armando Maradona, y el 2-3 contra la Atalanta, también en un partido muy loco, hace un par añitos, y ahora este 3-4. Es la primera vez que un equipo gana 10 partidos seguidos visitando a rivales de un mismo país, y lo ha hecho nada más y nada menos que en Italia, que fue siempre territorio muy hostil para el Madrid.
1: Te he escuchado en Radio Estadio un dato que me ha llamado la atención, que es las veces que ha jugado Courtois en largo, que no deja de ser el reflejo del juego del Madrid, que ha intentado buscar la espalda de la Roma, pero metiéndose atrás. O sea, ha sido una hora de juego muy pobre, y el dato de los balones largos de Courtois es el ejemplo de lo que digo, ¿no?
0: Es que, claro, después de un partido como el de hoy, en el que el Madrid termina ganando en Roma y con una remontada que tiene que tener a todo el mundo ahora mismo, a todos los aficionados del Madrid muy trempantes, queda como feo, ¿no? El comentar eso, pero es que eso ha pasado. Y hasta ese estirón final que ha pegado el Real Madrid, con los cambios agónicos, nunca habíamos visto jugar a Endrick y a Carlos Espí juntos, ha tirado Mourinho de todo lo que ha podido, pero es verdad que hasta el minuto 60, minuto 70, el Madrid ha vivido de los envíos largos de Courtois, y eso ha sido más patente todavía en la primera mitad. En la primera mitad Courtois ha hecho 12 envíos largos, de los cuales solamente 3 han llegado a un jugador o a un compañero como destinatario, y eso ha sido el plan del Madrid. Como no tengo centro del campo, como con Tchouaméni y como con Valverde no puedo crear juego, pues oye, que le pegue Courtois en largo y a ver qué pillamos por ahí. Ese ha sido el plan del Madrid. Me parece un plan muy pobre para un equipo como el Madrid. Es un plan que a lo mejor lo puede hacer mi Badajoz o algún equipo de este nivel.
1: No, pero sobre todo porque en el horizonte pensamos ya, hay una jornada de Champions en medio, hay más liga, tienen que jugar con el Sevilla, pero en el horizonte, en el imaginario, está el clásico ya. Ya pensamos en el clásico. Hoy en la sanción de Vinicius ya los madridistas piensan en el clásico. Bueno, que no sé si al final dirán, bueno, pues oye, tampoco se juega tan mal sin Vinicius. Pero ¿ves mucha diferencia entre el Barça y el Madrid de cara al clásico? Clásico, diferencia verá seguro en el juego, pero de cara al clásico,
0: sí, claro que la veo. Claro que la veo. Veo muchísima diferencia entre los dos equipos. Es que juegan a cosas muy distintas. El Barça juega al fútbol, el Madrid se le puede llamar fútbol, pero realmente es un juego muy vertical, es un juego de muy poquita elaboración. Yo creo que el primer gol que ha metido hoy el Real Madrid es un poco el reflejo, ¿no? de lo que es este equipo, ¿no? Es un error de un defensa en cadena con otro defensa de la Roma. El balón le cae a Diomandé, que la toca y como buenamente puede, le cae a Mbappé, pega un zapatazo y el balón entra por toda la escuadra. Y 2 minutos antes, las 2 paradas de cada partido de Courtois. Bueno, pues ese es el estilo del Real Madrid, que te salve Courtois, como le salvó el día del Inter, que el comienzo del partido fue idéntico a este, y que las 4 que el otro día falló Mbappé, pues hoy, pues, pues, pues.

0: las metas. Hoy no ha sido Mbappé, ha sido Espí, ha sido Hendrik, pero ese es un poco el juego del Real Madrid. Y esto lo hablamos el domingo. Hoy ha ganado el Madrid, pero el día del Betis perdió, y el día del Villarreal estuvo a punto de perder, y el día del Español estuvo a punto de perder, y el día del Español perdió. Y cuando tú estás así, cuando tú todos los partidos los vives en el alambre, pues unos te van a caer de tu lado, pero a ver otros que te caigan fuera. En el caso del Barça, el Barça es un equipo que juega y elabora fútbol. El Barcelona está permanentemente en campo rival. Ayer, incluso en un primer tiempo en el que se pudo poner 2-0, el Barça tuvo tramos de un 70, un 80% de posesión, dobló y triplicó en remates al Galatasaray. Es decir, por acumulación de oportunidades, el Barça, tarde o temprano, tenía que terminar ganando el partido de ayer. Lo resuelve en el segundo tiempo, pero perfectamente lo podría haber hecho en la primera mitad. No es producto de una racha, no es producto de un estirón. El Barça madura los partidos y se los lleva porque es muy superior a los rivales. Entonces yo creo que son dos estilos muy diferentes, y cuando los dos se encuentren, supongo que el Barça tendrá la pelota, supongo que al Madrid seguirá haciendo lo que ha hecho hoy, porque yo creo que lo doy, es un ensayo que le puede valer perfectamente para el Camp Nou. Y oye, pues si caen los córner y Mbappé pilla una de por ahí y tal, pues esto es fútbol, puede pasar, pero hombre, lo normal es que gane el Barça y gane bien.
1: Yo decía que para mí era la media hora peor inicio de partido del Madrid desde que volvió Mourinho en verano, el peor. Y además es una derrota de Mourinho, porque hay jugadores, Cucurella está mucho peor en el Madrid que con España. Vinicius está desaparecido, Valverde en el centro del campo no funciona, y eso son decisiones de Mourinho. Pero en fin, ¿tiene registrado algún regate como la Rabona, esa, ¿cómo le llamamos? Rabona fallida, Rabona autopase, que hizo ayer Lamine Yamal.
0: Sí, yo no recordaba ninguno, pero luego ya mirando ya con más tranquilidad por internet, bueno, es una suerte que en su momento popularizó mucho Matías Fernández en Chile. Sí. Y que también hizo de vez en cuando Robinho. Hay un partido contra Ecuador en las eliminatorias para la Copa del Mundo, en la que Robinho pues también hace una especie de rabona barra regate. Lo que pasa es que yo nunca había visto hacerla como lo hizo ayer, Lamine Yamal, porque después de esa rabona se cuela por la línea de fondo en una acción similar a la que en su día protagonizó Benzema en el Metropolitano, aquella eliminatoria de Champions, y termina asistiendo para que un compañero marque un gol. Normalmente los recursos de Matigol y de Robinho pues eran en acciones de banda para intentar desbordar a un rival en el centro del campo, pero así en una acción tan terminal no he conseguido ver ningún vídeo. Pero bueno, evidentemente no es algo que se haya inventado él, pero desde luego como él lo ejecutó ayer, sí que me parece que es único.
1: Y luego las victorias, 5 equipos españoles, que es un pleno con 5 equipos que ya tuvimos la temporada pasada. ¿El año pasado llegaron a ganar los 5? No, porque el Villarreal no ganó ninguno.
0: No, que va. El año pasado el comienzo fue horroroso. Acuérdate que en los primeros partidos el Villarreal perdía todo, menos el empate contra la Juventus. El Athletic Club de Bilbao también lo pasó fatal. El Barcelona tuvo aquella derrota con el Chelsea, el Atlético de Madrid empezó también perdiendo en la primera fecha, y el Madrid, si no me falla la memoria, perdió el segundo partido, aunque ahora no estoy completamente seguro. No solamente son los 5 de hoy, es que en la primera jornada ganaron 3 de 5, y el fútbol español lleva 8 victorias de 10 posibles, que esto es un empujón brutal para el intento de conseguir plaza extra para las Champions de nuevo la temporada que viene.
1: Ya estás con eso, ya estás con esas cuentas.
0: Bueno, es que son muchos los puntos que está acumulando el fútbol español y el fútbol inglés también, ¿eh? Ahora mismo están estableciendo una distancia respecto del resto. El año pasado España estuvo hasta el último instante peleando con Italia por esa plaza extra de Champions. Ahora mismo la distancia que hay entre los dos países es abismal. Todavía queda mucho, pero evidentemente se ha empezado muy bien.
1: ¿Y el Barça, con las 8 victorias en Liga y 2 en Champions? Que está rompiendo, te pregunto semana tras semana, sí, por esto, claro, pero es que el récord se alarga.
0: Sí, son 10 victorias seguidas para empezar una temporada, son 102 años los que ha tardado el Barça en repetir un comienzo así. Lo que pasa que, bueno, el dato es un poco tramposo, ¿no? Porque pone o equipara esta temporada con la temporada 23-24, en la que el Barça solo jugaba el campeonato regional. No existía la Liga todavía, ni mucho menos las competiciones europeas. Y ese arranque liguero, el Barça lo consiguió contra sus rivales del campeonato regional de Cataluña. Que oye, que está bien, que eran partidos oficiales.

es que esos campeonatos regionales fueron el germen de lo que luego pasó a ser el campeonato nacional de primera y de segunda división, pero claro, no es lo mismo ganar 10 partidos seguidos al Sabadell, al Vic, etcétera, etcétera, que hacerlo como lo está haciendo el Barça este año en primera división y contra equipos de Champions, con un comienzo además demoledor no solamente a nivel de victorias, sino también de goles en las Champions.

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12: Tú, Bustillo, muy buenas.
13: Muy buenas. ¿Qué pues tal? Después de un programa completito, terminamos con más resultados y cosas de la jornada. El pleno español ha seguido en la Youth League. El Real Madrid ha ganado en Roma, Roma 0, Real Madrid 1, decía Carlos, porque ha marcado Carlos 10 el gol del Madrid. Y el Betis ha goleado 5-0 al Oporto. Es decir, que han ganado los 5 equipos de Champions y los 5 equipos de la Youth League esta semana en competiciones europeas. Y continúa la semana mañana. Europa Liga, a las 7:45, San Gilloas, Real Sociedad, a las 9, partidazo en Balaídos, Celta, Juve. Por cierto, el Celta sin Pablo Durán y Borja Iglesias, que están lesionados. ¿Sí? Vale. Y en la Conference, mañana, 7:45, Universidad de Craiova, Getafe. Ahí ha estado hoy Gica Craioveanu recibiendo al Getafe en Rumanía, en vísperas de ese partido, que mañana, como digo,
12: Gica,
13: es a las 7:45. Por cierto, hablando del Getafe, Carvajal ya está inscrito en la Liga y podría debutar el próximo lunes, derbi Getafe-Rayo Vallecano. En el comité de competición, al margen de esa sanción de 4 partidos a Vinicius, hay que decir que se pierde en la próxima jornada por sanción Isaac Romero, que no podrá estar en el Bernabéu, jugador del Sevilla, Pablo Marín del Alavés y Lorenzo Matucci del Deportivo de La Coruña. Y que el comité también ha quitado la cartulina amarilla que vio Konaté por esa entrada a Gerard Moreno, cuando luego en la repetición se vio que no había tocado al jugador del Villarreal. Y en la Premier, Arbeloa multado con casi 30.000 euros por rajar del árbitro tras el partido que disputó el Fulham frente al Manchester United. Un último apunte de fútbol, Guridi, el jugador del Sevilla, de 2 a 3 semanas de baja por una lesión muscular.
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13: En tenis, Master 1000 de Shanghái, Rafa Jodar también se ha clasificado para cuartos de final. Se enfrentará a Casper Ruud en partido de la ACB. Correspondiente a la segunda jornada, el Juventud de Badalona ha ganado 9-6-7-5 a la Andorra. En baloncesto, destacar también que Paolo Galbiati, destituido como entrenador de Baskonia, y vuelve Velimir Perasovic, será su cuarta etapa ya en Vitoria. Y en hockey patines, España ha ganado 4-2 a Portugal en el Mundial que se está disputando en Asunción, Paraguay. El miércoles, España jugará frente a Suiza. Y el detalle de la jornada lo pongo en Óscar de Marcos, que hoy ha sido pregonero del Domun en un acto celebrado en la Catedral de Vitoria. Ha recordado sus experiencias cuando estuvo en Togo y ha rendido también homenaje a todos los voluntarios.
12: Espero que hayan disfrutado el Radio Estadio Noche de esta noche, tanto como yo. Y si se han quedado con ganas de más, mañana volvemos a las 11:30, aquí en Onda Cero. Adiós.
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¿Qué tal? Muy buenas noches. ¿Qué es más importante, amar o sentirse amado? Porque amar tiene muy buena prensa. Hemos aprendido que amar es entregarse, es cuidarse, preocuparse por el otro. Y seguramente pues todo eso sea verdad. Pero hay una pequeña trampa de la que hablamos bastante menos. Que tú quieras mucho a alguien no significa necesariamente que esa persona se sienta querida. Y ahí empiezan muchos problemas de pareja. Cuando uno está convencido de que hace todo por su pareja, que está ahí preocupándose. Y todo eso sí, la verdad que está muy bien. Pero quizá la otra parte necesite otra cosa. Que se lo digamos, que se lo demostremos, o que le preguntemos cómo está y escuchemos de verdad la respuesta. Porque a veces necesitamos un abrazo pues que no tenga una intención detrás, o una mirada que nos recuerde que seguimos siendo importantes, o no sé, una caricia que no sea simplemente el comienzo de algo. Y por supuesto que no todos entendemos el amor de la misma manera, y eso explica muchas discusiones que parecen absurdas. Un estudio publicado este año señala que para la satisfacción en una relación pesa mucho cómo percibimos el comportamiento de nuestra pareja. Es decir, no basta con estar convencidos de que queremos bien. Importa cómo lo recibe el otro o la otra, o cómo lo siente, y si realmente se siente escuchado, comprendido y valorado. Y por supuesto, sentirse amado también puede ser un afrodisíaco. Y por cierto, uno bastante potente. Quizá por eso muchas parejas se equivocan en el orden de las cosas. Cuando el sexo empieza a desaparecer, la primera pregunta suele ser: ¿qué hacemos para recuperar el deseo? Y quizá antes habría que hacerse otra: ¿qué hacemos para volver a sentirnos importantes el uno para el otro? 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
2: Silvia Sanz, ¿qué tal estás? Muy buenas noches.
3: Muy buenas noches, Nacho. Vaya tema, ¿eh?
2: Vaya temita. Vaya
3: este tema que además es muy frecuente, ¿no? No vamos a hablar de los lenguajes del amor, que cada uno expresa el amor de una manera distinta, ¿no? Mucha gente lo expresa con caricias, con palabras, otros con actos de servicio, otros con tiempo, otros con regalo, y no siempre hablamos el mismo lenguaje. Entonces es muy importante querer a tu pareja, pero también sentirte querido como tú lo entiendes, ¿no? Y para tener sexo y para tener ese erotismo y ese deseo es fundamental no solo saber que mi pareja me quiere, sino que me lo demuestre en el mismo lenguaje que yo sé, ¿no? Porque una cosa es la intención y otra cosa es cómo uno lo demuestra. Y eso es un problema muy frecuente en las relaciones de pareja y sobre todo cuando llevan muchos años, con el largo recorrido, porque parece que sí, que te quieres, que estamos juntos, que tenemos proyectos en común, pero no me siento que no te interesa lo que te estoy contando, siento que no te importa realmente lo que hago, si me cambio o tengo algo nuevo, parece que no me dices nada, para chicos y para chicas. Sí. Y eso hace que poco a poco el deseo pues vaya disminuyendo.
2: ¿Por qué nos relajamos tanto, Silvia?
3: Yo creo que el mayor problema es que damos por hecho las cosas, ¿no? Yo creo que esa es la clave para que una relación realmente se mantenga, ¿no? Durante muchos años. No dar por hecho que mi pareja, aunque me quiera, es que me tiene que desear, es mi pareja, como ya me quiere, no tengo que cuidar, no tengo que esforzarme, y eso es fundamental, no perderlo nunca de vista.
2: No regar las plantas.
3: No regar las plantas, porque yo creo que querer a alguien, bueno, pues lo haces tú amas a la persona, pero el vínculo se crea entre dos personas. Y eso hay que cuidarlo y hay que regarlo, como tú bien has dicho.

0: una plantita.
1: Y no hacerlo por obligación, hacerlo porque uno le apetece.
0: Porque quieres, ¿no? Claro, si es de un modo pragmático lo voy a hacer, porque si no pierdo la casa, pues pierde valor y eso además se nota, ¿no? Y se percibe en la relación de pareja.
1: Óscar Ferrani, ¿qué tal? Muy buenas noches, ¿cómo
2: ¿qué
1: estás?
2: ¿Qué tal? Buenas noches. Hablas de regar y yo diría también abonar y diría podar. A veces, ¿no? Porque hay veces pues que la relación no da para más. Creo que la semana pasada hablábamos, ¿no? A veces de cuándo saber hasta dónde hemos llegado, que no me quiero poner fatalista, pero a veces pues no se puede y querer pues no es suficiente. O a veces la mejor forma de quererse a uno mismo y a la otra persona es decir, oye, hasta aquí hemos llegado. Y estoy de acuerdo con lo que dice Silvia y yo añadiría tal vez también cuidarnos a nosotros mismos, ¿no? Estas dinámicas de falta de comunicación, estas dinámicas de cada uno estableciendo su propio monólogo, muchas ocasiones puede dar lugar a que una de las partes pues empiece a infravalorizarse o a minusvalorizarse, ahora no me sale la palabra,
1: a menospreciarse.
2: A dudar
0: tampoco.
2: De uno mismo, ¿no? Claro. A pensar que es que la culpa todo lo tengo yo, ¿no? Y ya te digo que el jardín es muy importante regarlo, pero hay que hacer otras muchas cosas y a veces es que hay que cambiar la tierra y a veces hay que hacer una poda para cambiar cosas o para plantar cosas nuevas,
1: ¿no? Y muchos que nos estén escuchando, ah, qué bien suena, qué fácil es, pero ¿cómo lo hago?
0: ¿Cómo lo hago? Yo creo que comunicando.
2: ¿Lo de podar o lo de regar?
1: Todo. Abonar, regar, podar.
0: Hombre, yo creo que hay que preguntarse un poco qué quiero yo para poder comunicar a mi pareja qué es lo que deseo y que vamos cambiando también con el tiempo y vamos deseando otras cosas o vamos acomodándonos a ciertas situaciones. Entonces yo creo que hay que comunicar un poco qué quiero yo y qué te puedo dar y tener ciertas conversaciones, como bien hemos dicho muchísimas veces, de vez en cuando, ¿no? Y no perderlo y no darlo por hecho. Para podar, hombre, yo creo que antes de podar hay que plantearse un poco si yo he cambiado y quizá hay cosas que no acepto de mi pareja y que pueda yo negociar, ¿no? Antes de podar. Y si llega un momento, como tú has dicho, que no se puede más y que para yo no perderme en el camino tengo que tener ese acto de valentía de poder romper, pues oye, comunicarlo, ¿no? Y si necesitas ayuda terapéutica, pues aquí estamos.
1: Que es más difícil cortar por lo sano.
0: Es muy
1: difícil.
0: Que
1: lo otro.
2: Bueno, yo hablaba de podar, ¿eh? No de desarraigar. Hay un concepto que hablamos poco aquí, es el de la responsabilidad afectiva, y esto también es muy importante. Y cuando las parejas llevan mucho tiempo consigo mismas y en parejas monógamas, pues hay veces que confundimos la sinceridad con el sincericidio, ¿no?
0: Total.
2: Bueno, pero si es que yo pienso así, bueno, es que si todos dijéramos lo que pensamos en el momento en que lo pensamos, aquí acabamos con una guerra civil. Entonces yo creo que también una parte de toda esta jugada y de hacerlo bonito y de cuidar el jardín y de saber cómo y por dónde podar, no solo es quererse a uno mismo, sino responsabilizarse de que lo que tú haces y cómo lo haces afecta en el otro, ¿no? Y esto no quiere decir que pierdas libertad, quiere decir que es que estáis jugando un juego de dos en este caso, ¿no?
1: Hoy tenemos un invitado también que está, podemos decir de él, ahora vamos a escucharle, pero podemos decir que él que lleva más de 20 años moviéndose entre la radio, la televisión y también como guionista. Esos seres que están ahí en el sótano, ¿sí? Que trabajan sin luz y demás, pues también como guionista. Ha pasado por la SER, M80, Radio Nacional, 4, Antena 3, trabajó en El Hormiguero y hoy es una de las personas que está detrás del programa estrella de esta casa. Vamos a escucharle.
3: Bueno, voy a daros algunas pistas de quién soy, por las que seguramente nadie lo adivinará. Pero allá van. Bueno, yo soy una persona que le ve mucho la cabeza a Nacho. No soy su peluquero, porque él no necesita peluquero. Le veo tanto la cabeza que le he copiado el peinado. Realmente se lo copié hace muchos años. Pero sí, digamos que tengo el mismo corte de pelo que Nacho. Que le veo mucho la cabeza porque me siento dos mesas atrás. A ver, me siento dos meses atrás. No soy el único que trabaja en esta redacción, porque aquí en esta redacción, como todo el mundo sabe, somos más de uno. Pero le veo, yo llego bastante antes que él, porque no es que él se levante muy tarde, pero yo madrugo bastante. Madrugo bastante por mis obligaciones laborales. Y no voy a decir más, porque a nada que ya uno se ponga a investigar va a dar, yo creo que fácilmente, con quién soy.
1: Bueno.
3: Así que nada, bueno, pues luego nos escuchamos.
1: Ha dado muchas pistas y muy buenas. Es compañero, eso nos ha quedado claro, ¿verdad, Rubén? Tú le conoces bien, ¿no?
4: A mí esta voz me suena muchísimo.
1: La voz suena mucho.
4: Todos los días, le he escuchado durante
1: Y dice
4: mucho
1: que
4: tiempo.
1: Madruga, ahora no madruga tanto, ¿eh?
4: Ahora un pelín menos.
1: Ahora no madruga.
4: Viene pronto
1: tanto.
4: Y se va tarde. Yo lo estoy viendo ahora mismo.
1: Está aquí.
4: Sí, le veo.
1: Estas horas.
4: Le veo.
1: Claro, es que acaba de llegar de una

0: evento para poder estar aquí en esta noche en el programa.
1: Hoy duerme aquí, obviamente.
0: Es otra pistaza, hoy duerme aquí, hoy ya se queda aquí. Bueno, le has preparado algo, ¿no, Rubén?
1: Hombre, a un guionista de éxito nos va a ayudar a llevar Loving You a otra esfera. Vamos a ver secciones con él, a ver qué le parecen.
0: Sí, vale, pues lo dejamos ahí, pero también, por supuesto, va a abrir la caja, Óscar.
2: Va a abrir la caja esta vez. Mira que hablamos poco de prevención, y cuando hablamos de prevención, cuidado que hablamos de prevención divertida. Pues
0: lo habéis
2: puesto
0: muy fácil hoy, los dos, perfectamente.
2: En este caso va a encontrar un accesorio que normalmente tenemos asociado con el sustito y con la incomodidad, y vamos a intentar redefinirlo, descubrirlo de otra manera y descubrir, valga la redundancia, que no todos son iguales. Es un objeto que todos hemos visto, hemos utilizado, que no muchos usamos y utilizamos bien, aunque lo utilicemos a menudo, y que se le puede sacar pues mucho más jugo, nunca mejor dicho, de lo que normalmente solemos sacarle, ¿vale?
0: Madre mía, vaya, bueno, madre mía, venga. Javi de la Torre está a los mandos técnicos de este programa junto a Emma Cuesta, un programa que produce un día más la gran Marisol Parada. Comienza una noche más aquí en Onda Cero, Loving You. Estoy pesito. Se me había olvidado dar las redes sociales. Estamos en Loving You Radio, en cualquiera de ellas, en Instagram, en Facebook, en TikTok. Ahí podéis ver los reels. También estamos en YouTube, donde se puede ver este programa completo que realiza, como decía antes Emma. Y nada, que nos podéis encontrar en, tanto ahí como en un número de teléfono, el 628-22-22-23. 628-22-22-23. Ahí podéis enviarnos mensajes, porque tenemos muchas llamadas de teléfono, pero no las podemos coger ahora en directo, pero sí podemos escuchar todos vuestros mensajes. 628 22 22 23. Y bueno, ahora vamos con el tema que nos toca, que es hablar de las mujeres, en este caso, de mujeres que dejan de tener sexo y no lo hacen por no desearlo, ¿no? Antes de llegar a ese momento han pasado por muchas cosas. Molestias, un picor que no desaparece, una sensación de quemazón que aparece también sin avisar. Ha ido al médico, ha probado tratamientos, ha escuchado que quizás sean hongos, que puede ser la menopausia, que pueden ser cambios normales del cuerpo, y ha vuelto a casa pues con las mismas molestias y sobre todo con muchas más preguntas. Al principio, me imagino que esto pase a todo el mundo, doctora, ahora me dirá si asiente o no, que se intenta quitar importancia a todo esto, pero después empieza la preocupación, ¿no? Llega un día en el que algo tan sencillo como ponerse unos pantalones ajustados, sentarse durante mucho tiempo, mantener relaciones sexuales, se convierte en un problema. Y lo que más duele a veces, pues no solamente el cuerpo, es no saber qué es lo que está pasando. Es querer estar con tu pareja y tener miedo de que vuelva a doler, es sentir que una parte de esa vida, de esa intimidad y de esa manera de disfrutar se va apagando sin que nadie consiga explicarle por qué. Y muchas de estas mujeres pues padecen una enfermedad que seguramente buena parte de nuestros oyentes escuchan hoy por primera vez: líquen escleroso vulvar. Doctora Patricia Gutiérrez, muchísimas gracias por estar con nosotros en el programa.
3: Muchas gracias, Nacho. Es un placer estar aquí con vosotros. Y efectivamente, es una enfermedad que tarda en ser diagnosticada 8 años.
0: ¿8 años?
3: Ponte en el lugar de esa mujer peregrina, de médico en médico, buscando un diagnóstico que tarda 8 años de media en llegar. Y mientras tanto, picor que le despierta por la noche, fisuras, dolor con las relaciones sexuales, notarse la vulva constantemente, no poder sentarse como estamos ahora, no poder cruzar las piernas y tener la vulva en el cerebro todo el día, porque se la notan constantemente. Uh-huh. Ponte en su lugar 2 minutos.
0: Uh-huh. Bueno, hay que decir que es especialista en cirugía plástica, estética y reparadora. ¿Todo esto tiene solución, doctora?
3: Es una enfermedad crónica, por tanto, no se cura, se controla. Es como la diabetes o como la hipertensión, que tú con una medicación puedes controlarla. Curarse no se va a curar, pero ese control va a hacer que estas mujeres tengan una mejoría en la calidad de vida y sobre todo también de la función sexual.
0: Bueno, ¿y cuántas mujeres han llegado a su consulta creyendo que habían perdido para siempre la posibilidad de disfrutar de su sexualidad, cuando en realidad lo que les faltaba era saber qué es lo que les estaba pasando?
3: Pues es una enfermedad que es una enfermedad bastante frecuente, pero es una enfermedad invisible. Date cuenta que es una enfermedad que lo primero que hace es el picor. Es muy difícil, estas mujeres se sienten muy avergonzadas, es una enfermedad vergonzante, muchas veces piensan que es una enfermedad de transmisión sexual y no van al médico y les da mucha vergüenza ir al médico y decir,

0: doctor, es que me pica la vulva. No es infecto contagiosa, no es una falta de higiene, pero trasladar ese problema a las mujeres, que vayan de médico en médico y que les vayan dando cremas, y con esto mejoras. Eso sí, nadie les mira la vulva. Porque la pregunta que os haría, y que siempre le hago a compañeros, ¿qué es la vulva? Eso que apartáis para meter el espéculo. Nadie mira la vulva. La vulva es la gran invisible siempre. Nadie se preocupa de mirar la vulva, de decir, bueno, tienes unos síntomas, pero ¿qué está pasando ahí? Voy a explorarte.
1: Para los que no, las mujeres que nos estén escuchando, ¿cómo pueden reconocer y cómo esas señales de que tienen esta enfermedad, doctora?
0: Pues es un picor que les despierta por la noche. Tienen quemazón, se notan perpetuamente la vulva. Y coger un espejito y empezar a mirarse si tienen plaquitas blancas, si tienen fisuras, si después de las relaciones sexuales se les rasga la piel. Y es constante, porque cada vez que tienen una relación sexual se les rasga la piel, cada vez que hacen yoga se les rasga la piel, cada vez que hacen deporte se les rasga la piel. Y buscar esas plaquitas blancas, esa irritación, es fundamental. Con un espejo muchas veces se pueden no diagnosticar, pero introducir esa sospecha e ir al médico. Tengo estos síntomas, míreme la vulva.
1: ¿Por qué llega todo esto? ¿Una mala higiene? ¿No tiene absolutamente nada que ver?
0: Nada que ver. ¿Es una enfermedad? ¿Virus? No, tampoco. Es una enfermedad pues multifactorial. Es una enfermedad que no se sabe exactamente la causa, pero tiene un gran porcentaje que es autoinmune y luego tiene un porcentaje muy grande también hormonal. Esa conjunción en personas que están genéticamente predispuestas hacen que la enfermedad aparezca.
2: ¿Y con qué otro tipo de enfermedades se puede llegar a confundir?
0: Pues con infecciones de orina, con hongos. Lo más frecuente es que estas mujeres estén años poniéndose cremas para los hongos, para las cándidas, y pues mejoran, porque es una enfermedad que va a brotes. Entonces se pone la crema, como mejora, perfecto, eran cándidas, pero al poco tiempo vuelve a aparecer. Entonces son mujeres que están tratadas durante un montón de años de infecciones de orina y de hongos. Se confunde principalmente con eso.
1: Entiendo que también incluso dejen de, como decía antes, de practicar sexo pensando a lo mejor que puede ser una infección y que puede contagiar a su pareja, ¿no?
0: Efectivamente, y luego el dolor apaga el deseo. Si tú cada vez que tienes una relación sexual te vas a fisurar, vas a sangrar, apaga el deseo. Yo recuerdo una paciente que a mí me impactó muchísimo, era una paciente bellísima, de unos 50 años, con una pareja nueva, y que la pareja nueva no sabía que tenía líquen porque ella se lo había ocultado. Y todos los sábados, indefectiblemente, tenían relaciones sexuales, ella sangraba, ella se fisuraba y se callaba. Tenía relaciones sexuales con dolor, porque era incapaz de comentarle a su pareja nueva que tenía esta enfermedad por miedo a que pensara que era una cosa contagiosa o que se lo habrían pegado por ahí, y me pareció dramático.
1: Es tremendo, ¿eh?
2: Claro, y sí. Además yo creo que eso puede generar otro tipo de trastornos, como puede ser una dispareunia, un vaginismo, porque
0: empiezan
2: a coger fobia a tener relaciones con penetración.
0: De hecho, el vaginismo está muy relacionado con el líquen escleroso. Es muy frecuente que estas pacientes, cuando llegan a la consulta, yo lo primero que les digo, no te voy a hacer daño, solo voy a ser tremendamente delicada. Si en algún momento te sientes incómoda o te echo un poquito de daño, dímelo, porque aflojaré un poquito la presión. Pero es muy normal que cuando vayas a hacer, para valorar el estrechamiento de la entrada vaginal, vayas a hacer un tacto vaginal, se retiren, no, porque es muy frecuente tener un vaginismo secundario por dolor.
1: ¿Hay una edad especial a la que llegue esta enfermedad o no discrimina en ese aspecto?
0: Hay dos picos. Es una enfermedad que se puede dar a lo largo de toda la vida. Yo en la consulta tengo niñas que tienen 3 años y tienen líquen escleroso, pero lo tiene su madre y lo tiene su abuela. Hay una penetrancia,
1: hereditaria.
0: Hay una
1: penetrancia,
0: una predisposición genética. Pero hay dos picos, en la preadolescencia y en la perimenopausia. Por eso es muy frecuente en la menopausia ir al ginecólogo y que se confunda esa atrofia de labios, esa sequedad. Es muy frecuente que se confunda con un líquen escleroso. Pero los dos picos son esos, preadolescencia y perimenopausia. Pero se puede dar a lo largo de toda la vida.
2: Tiene tratamiento, ¿no? Porque aunque es algo que se mantiene con el tiempo, se puede tratar.
0: El tratamiento de primer escalón es el tratamiento con corticoides ultrapotentes. Y las pacientes tienen muchísimo miedo a los corticoides. Tienen una corticofobia... No.

0: porque esto me va a atrofiar la piel, porque esto me va a dar más problemas, porque me he leído el prospecto.
1: Bueno, yo creo que todo el mundo, doctora, tiene miedo cuando le receta un corticoide para lo que sea, dirá, uff, no quiero poder evitarlo, ¿no?
0: Pero por eso la conversación con el médico es tan importante, porque en su caso es lo indicado, porque lo que hay que controlar la inflamación. Si no controlamos la inflamación, se crea cicatriz, y si se crea cicatriz es irresoluble, no podemos dar la vuelta atrás. Entonces, hay un 2% de atrofia por estos corticoides, y además si los quitas es reversible, pero a mí lo que más miedo me da es que dejen de utilizar los corticoides, porque el riesgo de cáncer es de un 5%. Entonces, hay que valorar siempre bien la potencia del corticoide y la pauta individualizada a las pacientes.
1: Bueno, el tema lo requiere, nos hemos puesto muy serios, Oscar, venga.
2: Bueno, el tema lo requiere.
1: Aunque, vamos a hablar de su libro, ¿eh?
2: Lo ha dicho bien la doctora. Mira, hablando del libro, doctora, Líquen escleroso, lo que nadie te explicó, ¿está pensado para médicos o está pensado también para personas que están pasando, que tienen esta condición o esta enfermedad?
0: Está totalmente pensado, y el lenguaje que las pacientes puedan entender. Tengo otro libro que he escrito con otros profesionales, multidisciplinar, que ese sí que está pensado para médicos en un lenguaje como los médicos hablamos, pero ese es totalmente para las pacientes. Las pacientes se sienten muy identificadas cuando lo leen y lo utilizan muchas veces de libro de cabecera para consultar sus dudas, porque para mí es muy importante que las pacientes tienen derecho a saber la enfermedad que tiene, cómo se trata, el pronóstico que hay, porque la duda es lo que genera mucho miedo.
3: Claro, la incertidumbre, no saber qué tengo.
0: Exacto, que... Silvia.
2: ¿Puede mejorar la vida sexual de estas personas, un poco desgenitalizar su realidad sexual? Que esto es algo de lo que hablamos mucho, ¿no? Parece que sin genitales no hay disfrute sexual, sin embargo sabemos que el cuerpo es una unidad y que puedes estar estimulando partes del cuerpo con respuesta genital, sin necesidad de penetración, casi casi sin contacto. ¿Esto están abiertas las clientas a abrir un poco su mente? Digo, las clientas, perdón, las pacientas, estaba pensando en los pacientes, estaba pensando en psicología. ¿Notas, doctora, que están abiertas de mente en este sentido, o que ellas lo que quieren es solucionar su mecanización genital?
1: ¿Qué hay pudor, en definitiva? ¿Si hay o no hay pudor?
0: Muchísimo pudor. Para ellas la relación sexual es una relación sexual con penetración. No conciben otra cosa. Entonces, cuando tienen un estrechamiento vaginal y de la entrada de la vagina, vienen pidiendo que realmente le abras esa parte para dar más cabida al pene de su pareja. Entonces, otras formas de sexualidad, en principio, yo no sé si será porque son, pues ya son más mujeres más posmenopáusicas, no cabe otra forma de sexualidad.
2: Es un poco de la trampa de la hipergenitalización de nuestro cuerpo, ¿no? Que al final, pues claro, si todas las cartas las tienes en un tapete, cuando ese tapete pues no funciona como quisiéramos, parece como que te bloqueas,
1: ¿no? Se desgarra, claro. Mejor dicho, ¿no?
0: Exacto, bueno. Sí. O sea, es un desgarro tal cual, y es un desgarro que tarda en curar. Con lo cual es lógico que, vamos, es que no quieran ni oír hablar del sexo.
2: Para que, claro, nos entiendan, doctora, ¿podría ser esto el líquen escleroso parecido a una especie de herpes en el labio que está dormido, que despierta, que ahora se pone muy feo, que ahora está tranquilo, no te deja guerra?
0: Sí, lo has definido muy bien. Sí, porque es una enfermedad que evoluciona a brotes. ¿De acuerdo? Entonces, sí que, y además muchas veces hay muchísima asociación con herpes genitales e incluso con el virus del papiloma humano en estas pacientes, porque el virus del papiloma humano es que es una pandemia.
2: Sí, sí.
0: ¿Vale? Es una pandemia.
1: Que afecta. Entonces, tanto a hombres como a mujeres.
0: Efectivamente.
1: Ojo, ¿eh?
0: Pero es que el líquen escleroso también afecta a hombres, ¿eh?
1: ¿Ah, sí?
0: Sí, sí. Los hombres les produce, aparte de tener el glande blanco con estas placas blancas, es una fimosis. Hay un estudio muy interesante que se hizo en niños, donde empezaron a analizar, después de operarles de fimosis, empezaron a analizar la pielecita que los cirujanos tiramos al cubo de la basura. Y entonces se vio que el 36% tenía líquen escleroso, niños. Sí.
2: Sin sintomatología, entiendo, todavía.
0: No, en los niños no produce sintomatología, simplemente es una fimosis que va avanzando, con lo cual con esa misma cirugía tú le operas la fimosis y ya le has solucionado el líquen.
2: Lo que pasa es que son una vulva.
3: Claro.
0: En una vulva
2: más
0: no.
2: ¿Es difícil o puede que llegue un momento en que una cirugía
0: en una vulva
2: pueda ayudar a mejorar la calidad de vida.
0: Sí, mira, cada vez que evoluciona, cuando va evolucionando el líquen escleroso, va a producir una fimosis, por ejemplo, del clítoris. Hay mujeres donde el clítoris está enterrado debajo de una cicatriz. Desaparecen los labios menores, hay un estrechamiento de la entrada de la vagina y tú ves esas vulvas y es como si le hubieran hecho una ablación directamente.
1: Wow.
0: Entonces, la cirugía les mejora muchísimo la calidad de vida. Si han desaparecido los labios menores, no pueden volver a aparecer. Pero, por ejemplo, desenterrarles el clítoris sí, abrirles el introito sí, y eso sí que les va a mejorar la función sexual.
1: Pues el libro Líquen escleroso, lo que nadie te explicó, de la doctora doña Patricia Gutiérrez Ontalvilla. Muchísimas gracias por haber estado con nosotros. Espero que por lo menos mucha gente se quede, muchas personas que están pasando esto o que tengan esos síntomas les haya quedado claro, y lo que tienen que hacer sin duda es acudir a un médico, ¿verdad?
0: Os agradezco esta invitación, Nacho y Silvia, porque estáis dando esta oportunidad para hablar del líquen escleroso y de que la vulva de estas mujeres empiece a ser visible.
1: Y que empiecen a disfrutar también de su sexualidad, que es tan importante y es fundamental.
0: Esencial.
3: Bueno, y a ti por explicarlo, Patricia.
0: Gracias por la invitación.
1: Te puedes quedar el resto del programa si quieres, ¿eh?
0: Gracias, ha sido un placer.
1: De que estés aquí, gracias. Bueno, nuestro invitado sabe que la radio sirve para muchas cosas. Para informar, para hacer reír también, me mira y asiente con la cabeza, para contar historias y también en algunos casos para recuperarlas, como es tu caso. ¿Tú has recuperado una historia?
4: ¿Ya puedo hablar, Nacho?
1: Sí, puedes hablar.
4: Es que
1: puedes hablar siempre.
4: No, bueno, a mí me han dicho que hasta que el presentador me saluda no puedes hablar. Y yo soy muy respetuoso con las normas.
1: Entonces, pero es que yo no te puedo saludar ahora porque si...
4: Ah, porque soy anónimo.
1: Pierde la magia.
4: Bien.
1: ¿Qué tenemos aquí? Hay que dejar eso. Bueno, hay que decir que eres guionista, periodista, sí. Profesor de radio también.
4: Sí.
1: Has trabajado en algunos de los programas más importantes de la televisión, como El Hormiguero, y de la radio también, de la radio de este país, y actualmente eres uno de los responsables del programa estrella de esta casa.
4: Al que no voy a ir mañana, voy diciendo desde aquí a mi...
1: Ah, ¿no vas a...?
4: No, a ver, si he venido aquí...
1: Pero
4: no
1: estará durmiendo.
4: Mañana.
1: Ahora estará mismo durmiendo. La persona que tú, de la cual estás hablando, estará durmiendo.
4: Pero
1: porque ahora sí
4: le voy
1: duerme.
4: Dejando ya la nota porque estoy recién aterrizado y como comprenderás, no voy a llegar mañana otra vez aquí a la radio a las 7 de la mañana.
1: Bueno, pues acabas de llegar, por cierto, de recoger un premio.
4: Sí.
1: En las Canarias.
4: Sí, muy feliz.
1: O sea, has llegado en el avión.
4: En las Palmas de Gran Canaria. Claro, si tenía que llegar aquí, tenía que coger el último vuelo.
1: Bueno,
4: así que...
1: ¿Te fuiste allí por lo de la cercanía con la historia que nos has contado y eso?
4: No, el premio se entregaba allí porque lo entrega la Casa de África, que junto con la agencia EFE es el premio Saliu Traoré de Periodismo sobre África, y se entrega allí en la Casa de África, en las Palmas de Gran Canaria. Y sí, muy, muy ilusionado, muy contento y muy feliz.
1: Ahora entiendes lo difícil que es pronunciar ese nombre, porque yo tuve que grabar una cosa.
4: Ah, sí, hiciste una promo.
1: Diciendo es una promo.
4: Y la repetiste.
1: La pude repetir unas cuantas veces. Bueno, oye, enhorabuena por ese premio de Periodismo sobre África. Estamos hablando de un podcast que enseguida vamos a conocer y vamos a desvelar. Pero antes, ¿has visto que hay tres sobres aquí?
4: Está la tarjeta amarilla, la tarjeta roja
1: y mira, aquí pone cada cosa. La roja,
4: pecado.
1: La amarilla fantasía,
4: azul deseo.
1: Mira, ¿cuál eliges?
4: ¡Buah! Voy a elegir deseo, fíjate.
1: ¿Deseo? La azul. Sí, por supuesto.
4: La tengo que abrir.
1: La coges y la abres. Venga. Sí.
4: Vamos a ver. Deseo, dice: Jorge, tú escribes frases para que otros las digan delante de millones de personas. Bueno, millones, no sé si tantas, pero bueno, sí.
1: Casi dos.
4: ¿Qué te gustaría atreverte a decirle a alguien a la cara y todavía no has tenido el valor?
1: Pero no me lo digas ahora. Me lo dices después del boletín de las 2, la 1 en Canarias. Enseguida volvemos.

0: Son las 2, es la 1 en Canarias.
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0: Buenas noches. Los reyes regresan a la zarzuela tras su visita histórica de 2 días a Ceuta y a Melilla, ciudades cuya españolidad ha reiterado Felipe VI durante el viaje. La última ha sido esta tarde cuando ha tomado